0: o para los usuarios.
1: La ciudad financiará la atención de los porteños en el Hospital de Clínicas de la UBA.
0: El acuerdo fue firmado por Jorge Macri, el ministro de Salud Fernán Quirós, el rector de la UBA y el director del hospital.
1: Incluye servicios de guardia general, diagnóstico por imágenes, hemoterapia, internaciones no programadas, clínica médica, terapia intensiva y unidad coronaria.
0: Venezuela anuncia la liberación de otros 300 presos.
1: El presidente de la Asamblea Nacional de ese país, Jorge Rodríguez, hizo el anuncio que abarca a condenados por el golpe de Estado de 2002.
0: El tránsito con Ernesto Arriaga.
2: Mucho tránsito en la rotonda de Cañuelas, donde nace la 3 y 205 hacia el sur de la provincia de Buenos Aires. Los camiones, por favor, en rotonda máxima 40 y en la ruta totalmente habilitada, 80 kilómetros por hora. La ruta 65 de la provincia de Buenos Aires, habilitada en su parte hacia el sureste de la provincia. Por otra parte, Aeroparque de Ezeiza operan con normalidad y para ir del Obelisco o de Retiro a la zona del aeropuerto de Ezeiza, en estos momentos, por la 25 de mayo, Delepiane y Riccieri, normal, 42 minutos promedio.
1: En Ushuaia, donde nos escuchás por AM780, la temperatura es de 9 grados, el cielo está parcialmente nublado.
0: Aquí en la ciudad de Buenos Aires, la temperatura es de 12 grados, humedad 68%, cielo despejado.
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0: Hola, pero qué gusto saludarlos. Muy, pero muy buenas noches. Desde la mítica Bombonera, desde este templo donde la pasión late más fuerte que en cualquier rincón del continente, Radio Nacional abre sus puertas al país y a toda América para vivir una noche de Copa Libertadores de América. Porque cuando juega Boca, no hay reloj, hay historia, hay barrio, hay banderas colgadas en el alma y gargantas que empujan como un viento azul y oro. Enfrente estará el duro Cruzeiro, gigante del Brasil, campeón de mil batallas, acostumbrado también a las noches pesadas de Copa. Pero esta noche la luna cae sobre Brance en 805 y la Bombonera empieza a moverse como si supiera que otra página importante está por escribirse. Aquí jugaron los héroes de ayer. Aquí rugió el pueblo en las noches eternas de la Libertadores. Aquí todavía parecen escucharse los ecos de Rojitas, Riquelme y Maradona. Y mientras la gente canta, mientras las tribunas son un carnaval de esperanza, Radio Nacional une sus 49 emisoras para llevarte el fútbol como se siente de verdad, con emoción, con memoria, con corazón federal. Boca Cruzeiro, Argentina y Brasil, la Copa Libertadores sobre la mesa, porque la noche ya está en marcha y el fútbol vuelve a latir el Nacional. Aquí, presentándole a todos ustedes la penúltima fecha de este grupo apasionante, grupo D, de la Copa Libertadores de América. Juegan Boca, Cruzeiro y la pelota rueda en Nacional. La marquesina gigante de Fútbol Show Nacional, desde el estadio Alberto J. Armando, presentando a las grandes figuras para esta notable transmisión con un marco multitudinario. No cabe un alfiler, señores, con gente de Boca, lógicamente, pero también de Cruzeiro en la bandeja alta. Ya presento para descubrir a la marquesina. Aquí está, con todos ustedes, de galera y bastón, Nicolás Álvarez. Hola, hola, Nico. Let me play
1: among the stars. Muy buenas noches, Argentina. ¿Qué tal, Eladio? Un saludo cordial para todo el país a través de Radio Nacional. Y ahí está la pasión del hincha de Boca en cada sector del estadio. Un equipo que tiene las caras de siempre, pero al mismo tiempo tiene caras nuevas, como el caso de Iván Marconi y de Milton Jiménez, que habitualmente no son titulares en este equipo de Boca. ¿Cuánto se juega Úbeda en este partido? ¿Cuánto se juega el técnico de Boca en estos dos partidos finales? Creo que ni el hincha más pesimista iba a pensar que Boca iba a llegar necesitado de una victoria para seguir en la Copa Libertadores de América, porque una derrota lo deposita prácticamente en la eliminación, más allá de que las matemáticas siempre son milagrosas. Y ahí aparece Edmundo Rivero con la niebla del Riachuelo y las luces blancas que se ven sobre el verde césped y el azul y el amarillo que predomina en cada sector del estadio. Y ahí anda Daniela Mercury, la fiesta de la ciudad, la que proponen los brasileños, de un equipo importante que es protagonista en el Brasileirao y que alguna vez en la historia jugó la final de la Copa Libertadores de América con Boca en 1977. Aquel gol de Nelinho hizo que tuvieran que jugar un tercer partido decisivo y final en el Estadio Centenario de Montevideo. Y apareció la estrella de Hugo Orlando Gatti para atajarle aquel penal a Vanderlei. Y lo nombraba Eladio Rojitas, lo vimos en los pasillos de la Bombonera, en los albores de este gran partido que vamos a tener a través de las 9 a partir de las 9:30 de la noche en Nacional y en todo el país. ¿Y qué otra radio vas a elegir? La más federal de la Argentina, un grito nacional.
0: La apertura de nuestra transmisión con Nicolás Álvarez desde la Bombonera, esperando lo que será Boca Cruzeiro, y ya para saber las novedades del equipo local, del equipo Ceneice, con mucho entusiasmo por parte de los hinchas de Boca. En algún lugar de la Bombonera trabaja Gonzalo Ordóñez Ojeda, Marquesina para Gonza. Hola, hola, Gonza, bienvenido.
2: Eladio, Nico, audiencia de Radio Nacional, muy buenas noches para todos. Con un Boca Juniors que va a todo nada, Úbeda hace algunos cambios, 3 exactamente, 2 por obligación y otro por decisión táctica. Empezamos por este último. Braida va a ir como lateral por la derecha en lugar de Paigant, que no genera satisfacción en el cuerpo técnico Ceneice. Por otra parte, recordemos que Ascasibar, que estará 2 por 2 fechas suspendido, va a salir del equipo, entonces entra Tomás Belmonte. Y por último, que fue duda en estos días, hasta último día esperó Claudio Vida para decidir la presencia de Milton Jiménez, que tiene un problema al uno de sus tobillos, finalmente será titular, y no así Ángel Romero, que va a reemplazar entonces al paraguayo Ángel, hablando de Vareiro, sí, Adam Vareiro, que está desgarrado, todavía tiene semanas de recuperación. Cuando quieras, repasamos los 11 de un Boca que se juega prácticamente el año.
0: De corrido, dame Boca, después estamos con lujo de detalles en la ficha técnica, Gonza.
2: Bray será el arquero, Braida, Dinolo, Costa, Blanco, Delgado, Belmonte, Paredes, el más aplaudido por la gente, la voz del estadio, Aranda, Berentiel y Milton Jiménez, los 11 del Sifón.
0: Ahora me voy del lado de Cruzeiro, del equipo de Belo Horizonte, del cabuloso, de la bestia negra. Trabaja Sergio Zarratea en la Marquesina gigante de Radio Nacional. Una noche inolvidable, una transmisión de conexión para todo el país. Hola, hola, Sergio, bienvenido.
3: Hola, hola, hola, hola, Eladio, abrazo grande para todos. Este Cruzeiro que llega a la Bombonera con las 2.000 entradas vendidas, con el pueblo de Cruzeiro allí copando la parte superior de la Bombonera, viene de empatar 1-1 con el Palmeiras en lo que fue el último fin de semana del Brasileirao. Y hablando de este torneo, el Cruzeiro está en el puesto número 13, 20 unidades tiene, está a un punto de clasificar a la Copa Sudamericana. En lo que va del Brasileirao, ganó 5, empató 5 y perdió 6. Llegó a la Argentina y entrenó de cara al partido con Boca de esta noche, nada más y nada menos que en el River Camp, cruzando la vereda y juntándose con el Millonario. Este equipo de Cruzeiro que ayer generó la bronca de los hinchas del equipo azul de Brasil por la convocatoria de Ancelotti. Decíamos, 5 jugadores tenía Cruzeiro en la prelista y ninguno va a la Copa del Mundo. El Cruzeiro juega un partido clave, una final anticipada en la Bombonera ante Boca, con Otavio en el arco, Fagner, Fabricio Bruno, Jonathan Jesús y Kaiki, Lucas Romero el capitán, el argentino, Gerson, Cristian Alves, Mateus Pereira, Bruno Rodríguez y Caio Jorge, el 11 de Artur Jorge.
0: Sergio Zarratea para tener todas las novedades del equipo de Cruzeiro, señores. Estamos presentando la gran transmisión con las 49 emisoras desde la cancha de Boca, con todos los oyentes comunicándose al 11-38-70-74-85. Y ahora vamos a la central informativa que comanda Rubén Santos para saber lo más importante que pasó con los equipos argentinos. ¿Cómo le fue a Central? ¿Qué pasó con el Depor Riestra? ¿Qué pasó con Barraca Central? ¿Cómo le está yendo al Calamar? ¿A qué hora juega Tigre? ¿Qué pasó en Inglaterra? Todo esto y mucho más. Aquí está Rubén Santos. Hola, hola, Rubén.
4: Hola, Eladio. Renovamos el saludo. ¿Cómo va para vos, para todos los muchachos así en la cancha de Boca? Hay que decir que ya hay finales en Copa Libertadores y en Copa Sudamericana. Preguntaba por Central. Ganó 4-0 a Universidad Central, el equipo venezolano. Goles de Belis Pizarro, Marco Rubén y Di María, los 4 del equipo canalla por la Copa Libertadores. Coquimbo Unido goleó 3-0 a Deportes Tolima. Fluminense terminó ganándole 2-1 al Bolívar jugando de local. Están jugando en 15 del primer tiempo. Platense empata ante Independiente Santa Fe en Colombia 0-0. La victoria de Mirasol 1-0 sobre el Guerrero, gol de Sheylon por la Copa Sudamericana. Perdió Deportivo Riestra 4-1 ante Montevideo City Torque. La victoria de Barracas sobre Barracas Central 2-0. Tenemos partidos 21-30, San Pablo Millonarios, América de Cali Tigre. Esto va a ser a las 23, lo mismo que Deportivo Cuenca y Recoleta. Todo esto por Copa Sudamericana. Sudamericana, lo dicho, Boca en un ratito frente a Cruzeiro, lo vivimos por Nacional. Y a las 11, Independiente del Valle recibe a Libertad.
0: Bien, amigos, la presentación de Rubén Santos, señores, y el pueblo de Boca que se presenta esta noche. Ahí está el pueblo bostero esperando esta noche el triunfo ante el bravo Cruzeiro, ante la bestia negra. Aquí está Nicolás Álvarez para saber lo que puede ocurrir esta noche. ¿Qué ha pasado con Boca? Porque parece que ocurrió hace mucho tiempo y solamente han transcurrido 10 días de la eliminación del campeonato argentino en manos de Huracán en esta cancha. Nicolás,
4: ¿el año?
0: Sí.
4: Habla Leandro Paredes.
0: Vamos a escucharlo.
5: Nos hemos preparado durante toda la semana de la mejor manera, sabiendo lo que nos afrontamos.
6: ¿Es un partido hoy más mental que otra cosa en cuestiones de que no tienen que aparecer la Boca fantasmas de eliminaciones anteriores?
5: No, un poco de todo. Seguramente, como todos los partidos, lo mental también influye muchísimo, pero obviamente el jugar bien, el estar físicamente bien también cuenta mucho y mucho.
6: Muchas gracias.
0: La palabra de Paredes, cínico.
1: Bien. Cuando Boca comenzó su participación en la Copa Libertadores de América, consiguió 2 victorias de manera consecutiva. Y aquel triunfo épico en el Monumental frente a River, con el gol de Leandro Paredes de penal, bueno, ilusionó al hincha de Boca. Parecía que el Xeneize iba a tener un protagonismo total en el torneo local. Bueno, nada de esto ocurrió. La Bombonera en el último tiempo ha dejado de ser inexpugnable. Boca perdió en este estadio con Huracán. Más allá de la cantidad de situaciones que generó, yo lo contaba hoy al mediodía, me parece que el hincha de Boca está demasiado cansado de que cada vez que le llegan es gol, que Bray no salva nunca el arco, de que Merentiel tiene 2 o 3 situaciones por partido y las dilapida. Me parece que hay un cansancio total por parte del hincha de Boca. A eso hay que agregarle que Úbeda no va a seguir siendo el técnico después del 1 de julio, es una decisión ya tomada por Juan Román Riquelme, que por supuesto no se va a confirmar por el momento. La aparición de Braida en el lateral por la derecha, como decía Gonzalo en la apertura, la chance de ver hoy a Belmonte por la irresponsabilidad de Acacíbar, justamente cuando se hizo expulsar y le dieron 2 fechas, y la aparición de Milton Jiménez. Del otro lado, siempre un equipo brasileño peligroso, que no tiene, como nos contaba Sergio, a los futbolistas en la selección de Brasil que dirige Carlo Ancelotti, pero siempre es un equipo importante, con Caio Jorge como único delantero, como la gran referencia en este equipo visitante que supo ganar en Brasil. El liderazgo de Paredes en Boca, la grata compañía de Milton Delgado y una Aranda que empezó muy bien y que se fue diluyendo con el correr de los partidos, pero tiene Boca la posibilidad de hacer un gran partido. Necesita de una victoria imperiosa, no solamente de jugar bien, sino de un triunfo para empezar a consolidar la clasificación a los octavos de final de esta Copa Libertadores de América.
0: Está quedando todo dispuesto para el ingreso de los futbolistas. Los saludo a nuestro locutor comercial esta noche, Juan y Gijón. Hola, Juan, y bienvenido.
7: Hola, hola, Eladio. Un saludo para vos y para toda la audiencia de Radio Nacional. Un placer enorme poder acompañarte en otra noche de Copa Libertadores en Capital Federal, en Buenos Aires, en la Ciudad Autónoma de Buenos Aires. 11 grados, 4 décimas, viento calmo, visibilidad 10 kilómetros, humedad 72%. Noche fría, pero no tanto.
0: Excelente.
3: está mucho mejor que con Huracán.
0: Sí, sí, sí. Sí, seguro.
3: Sí, no hay viento, no hay nada.
8: Totalmente.
0: No, no hay viento, no, no, no. Vamos a la pausa y después ya seguimos. Ya se viene la ficha técnica y la presentación de los jugadores.
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0: Ahí se vienen los equipos a la cancha. Lo tenés por allí a Claudio Úbeda, Rubén.
7: Sí, Eladio, acá está, si te parece lo escuchamos.
0: Dale.
20: Sí, sabemos que para nosotros es un partido determinante. Sabemos cómo vamos a plantear el partido y cómo lo vamos a jugar, así que con muy buenas expectativas de que todo salga bien.
6: Para esta clase de partido, donde Boca se está jugando demasiado, un rival brasileño es más complicado porque vos sabés que distintos son rivales de otros países, pero el brasileño donde puede lastimarte, lastima.
20: Bueno, siempre los rivales brasileños son importantes, en este caso Cruzeiro también lo es. Pero lo más importante es lo que nosotros sabemos hacer acá en casa y cómo jugarlo acá.
6: Muchas gracias.
20: No, gracias a ustedes.
0: La palabra de Claudio Úbeda, señores, ya están los dos equipos en la cancha. Presentamos la ficha técnica del partido. Así va Boca.
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2: El arquero, el 12, será Leandro Bray. 27, Malcolm Braida. 2, Lautaro Dinolo. 32, Ailton Costa. El 3, Lautaro Blanco. En el medio, el 18, Milton Delgado. 30, Tomás Belmonte. 5, el capitán, Leandro Paredes. 36, Tomás Aranda. 16, el oriental, Miguel Berentiel. Y el 9, el ex Banfield, Milton Jiménez.
7: Así va Cruzeiro. 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
3: El arquero, el 81, Otavio, 23, Fagner, 15, Fabricio Bruno, 34, Jonathan Jesús, 6, Kaiki, 29, el capitán Lucas Romero, 11, Gerson, 88, Cristian Alves, 10, Mateus Pereira, el 9, Bruno Rodríguez y el 19, Cayo Jorge.
7: Aquí están las autoridades. Las presenta Solo Deportes.
2: Cuerpo arbitral venezolano para hoy. El árbitro será el señor Jesús Valenzuela. El asistente 1, Tulio Moreno. Asistente 2, Alberto Ponte. Cuarto árbitro, Chentre Herrera. En el VAR, Ángel Arteaga. Y en el asistente del VAR, Marcos Suárez.
8: Es consciente Claudio Úbeda desde su experiencia que es un partido determinante para Boca. Lo sabe el propio técnico y sabe que se juega algo más que tres puntos en este partido frente al Cruzeiro. Lo que no coincido con él, cuando dice, sabemos cómo tenemos que jugar este tipo de partidos. Si hay algo que Boca precisamente no sabe, es cómo jugar en casa. Ha perdido en el último año y medio partidos determinantes frente a Alianza Lima, que lo dejó afuera de la fase regular de la Copa Libertadores de América. Aquellas derrotas en los torneos locales frente a Independiente y Racing, respectivamente, que lo dejaron al margen. Y la derrota de hace 10 días aproximadamente, Eladio, cuando perdió con Huracán en este estadio, creando 1000 situaciones de gol y transformando al arquero de Huracán en figura.
3: Eladio.
7: Sí.
3: Valenzuela, el árbitro del partido, dirigió una sola vez en su vida a El Cruzeiro. Fue el 16 de agosto del 2024, donde acá, en la Bombonera, 1-0 ganó Boca, gol de Cavani, Copa Sudamericana, en la revancha Cruzeiro pasa por penales.
7: Bueno, mi amigo, vamos a presentar el Banco de Boca. 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
2: Javier García, el arquero suplente, lo acompaña Nicolás Figal, Marco Pellegrino, el Chelo Weigand, Barinaga, Herrera, Alarcón, Kevin Cerón, Alan Velasco, Lucas Hanson, Ángel Romero y el Changuito Ceballos.
7: Banco de Cruzeiro. 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
3: Mateo Cunha, Caguá Moraes, Lucas Villalba, Joao Marcelo, Lucas Silva, Joao Wellington, Luis Sinisterra, Marquinhos, Kenji, Neisser, Wanderson y Chico da Costa.
7: Todo dispuesto, señores, se viene Boca Cruzeiro en Nacional.
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7: Y lo comenta Nicolás Álvarez, participan activamente Gonzalo Ordóñez Ojeda y Sergio Zarratea. La técnica del Águila Vega, señores, Guillermo el Águila Vega, allá en estudio Rubén Santos, allá Jorge Falcone, allá Charles Indile en control central, toda la gente que trabaja en la planta transmisora de Pacheco, todo Radio Nacional unido en las 49 emisoras. Se viene Boca Cruzeiro. Estamos con este momento. ¿Cómo se llama este momento, Gonza, Sergio?
2: Conciencia contra el racismo, ¿no? Ese es el punto. Así que por eso están reunidos los jugadores, tanto de Boca como Cruzeiro, uno al lado del otro.
8: Un comunicado de Boca a través de las redes por esta situación. Y aprovecho para comentarles que hay una cadena de oración de toda la familia de Boca por la salud de Fernando Galloso, el ex entrenador de arqueros. Deseamos que esté bien y que se reponga y que pueda salir de este trance.
7: Nos sumamos a ello, lógicamente. Bien, amigos, ahí está el árbitro del partido, Jesús Valenzuela. Está quedando todo dispuesto. Todo se está formado alrededor del círculo central, intercalados los jugadores de Boca y Cruzeiro. Mucho protocolo tiene la Conmebol, ¿no? Esto antes de empezar el partido, después tenemos la pausa de rehidratación. En fin, mucho chiche.
3: Mucho piripipi.
7: Sí, mucho chiche. Bien, amigos, se viene Leandro Bray, arco que da a Casa Amarilla, se va Otavio.
0: arco que da al Riachuelo.
3: Eladio. Sí. Los dos arqueros vestidos iguales.
0: Exactamente, verde clarito, ¿no?
2: Pasa que la auspicia era la famosa marca de las tres tiras.
8: Es probable que sean los dos últimos partidos de Bray como titular.
0: Tocó la pelota Boca, ya están jugando. Ha comenzado el partido, movió la pelota Boca, tiene Braida que juega por el sector derecho, va para Dilolo, pelotazo profundo, buscándolo allí a Milton Jiménez, que en lugar de peinarla rechazó. La pelota se va afuera, lateral para el conjunto de Cruzeiro. Lo va a hacer lentamente el futbolista Kaiki. Kaiki lo hace, lo está buscando por este sector, anticipa Dilolo, viene por el medio, va ganando, allí sacándola Jonathan Jesús, la pelota se va afuera. Lateral para el equipo de Boca, lo va a hacer Malcolm Braida. Es el primer momento del partido, apenas medio minuto, va entregando Braida, jugó para Belmonte, Belmonte para Braida, ganó en el fondo, viene en el centro por abajo, es buena, ahí está el remate al arco, puede ser, tapó el arquero, brillante el remate de Berentiel, ganó Braida al fondo, mandó el centro, cerca del punto del penal, la dejaron corta, le quedó Berentiel, disparó, y Otavio, el pibe Otavio de tan solo 20 años, la mandó al córner.
8: La primera aproximación importante del partido antes del minuto, los reflejos de Otavio ante el remate de Merentiel.
2: Primer corre del partido, Paredes.
0: Lo hace Paredes, vino al centro, punto del penal, pasó en todo el largo, le quedó a Blanco, le pegó, la mandó a la parte inferior, a la tribuna inferior del Riachuelo. Saque de arco para Otavio, que salvó la apertura del marcador, minuto y medio, 0-0.
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0: Va a sacar la pelota Otavio, ahí juega corto, sale arriesgando Cruzeiro, entregó por el medio, la va a tirar largo, prefiere jugar por el costado, la va a perder el número 11, la jugó atrás bien Derson, la reventaron, la tiró larga, la está cabeceando allí el futbolista número 9 de Cruzeiro, viene ganándola, se viene el conjunto de Cruzeiro, pelota a la punta derecha, allí estaba apareciendo el jugador Bruno Rafael, se viene por el costado derecho, buen ataque del equipo de Belo Horizonte, le pone el cuerpo Ayrton Costa, saque de arco, 0-0, 2 minutos y medio.
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8: 4-2-3-1 para el equipo brasileño, para el Cruzeiro, mientras que Boca tiene un 4-4-2, aunque Aranda va a jugar bien suelto, los delanteros del equipo Xeneize, Merentiel y Jiménez.
3: Eladio, los números de Cruzeiro, mamita, ¿eh?
0: Bueno, son para relatores como yo, chicatos. Aquí viene saliendo con la pelota Kaiki. Kaiki por el costado izquierdo. Entregó la pelota para el futbolista Pereira. Allí se da vuelta, Mateo Pereira la perdió. Se viene Boca por el medio, pero hay un rebote. Le queda la pelota a Fabricio. Fabricio la entrega atrás para el arquero Otavio. Otavio la saca para el futbolista Jonathan Jesús. Le entrega al medio para Toca Cruzeiro. Salió muy bien el equipo brasileño. Atención por este sector. Se viene el conjunto de Belo Horizonte. Buen ataque de Cruzeiro, pelota a la izquierda, llega al fondo, vino el centro, el rebote, y alcanzó Leandro Bray, la llevaron muy bien, en este caso Cristian, el número 88 por el costado izquierdo, llegó al fondo y mandó el centro Kaiki, llegó Cruzeiro que contestó que toca bien, salió rápido.
8: Bueno, tiene que estar atento Braida por ese sector porque fue buena la incursión de Cristian Alves por la izquierda.
0: Somos Fútbol Show Nacional, mi amigo. Está recuperando la pelota Fagner. Viene por el medio Pereira. Va la pelota para Pereira. Pereira entre línea. Atención, ataca Cruzeiro. Mal parado Boca. Se mandó al área. Cayó en la puerta del área. Quedó dudoso. Reclama falta todo Cruzeiro. La gente allá arriba no lo puede creer, pero Valenzuela a 2 metros. Dice que no pasó nada. Está caído el 19, Cayo Jorge. De cualquier manera, no es falta de revisión porque fue fuera del área. Y me parece que, no sé si hubo infracción. ¿Cómo la viste, Gonzalo, vos a la jugada?
2: Para mí no fue falta.
0: Para vos, Sergio.
3: Fau.
0: Se viene por izquierda Boca. Atención que viene la bestia. Viene Merentiel, la entregó al medio. Me gusta este ataque de Boca. Saca la defensa. Y viene saliendo ya Fagner. Infracción en la salida. Tiro libre para Cruzeiro. El árbitro no se va a comprometer con la falta cerca del área cuando son en ofensiva.
8: Pero era clarísima la falta sobre Caio Jorge. Era un tiro libre de gol que tenía el Cruzeiro en el partido.
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4: Ahí la están repasando, Eladio. La falta es del 2, no de Ayrton Costa, que se clavó al piso.
21: De Di Lolo.
4: Sí, señor.
0: Bien. Aquí está saliendo con la pelota el futbolista Kaiki. Se va la pelota lateral para Cruzeiro. Marca el árbitro del partido, ya lo hacen. Va hacia atrás, viene recibiendo el jugador Gerson entregando para Jonathan Cruz. Entregó para Fabricio. Fabricio jugó bien, abrió la cancha para Fagner. Fagner entregará para Mateus Pereira. Jugó por el medio, ganó Fagner. Cuidado que se viene Cruzeiro. Pelota corta, bien Di Lolo, un rebote. Está dubitativo Boca, no agarra la pelota Paredes. Ahí lo nombré y ahí apareció. Frente a su área penal. Sacó la pelota Breira, tiró al medio. Va a rechazar el jugador Fagner. La cabeció al medio. Sacó a Ayrton Costa al lado del círculo central. Cabezazo por izquierda. La pelota va por arriba. Alguien que la baje, por favor. Va para Blanco. Blanco la bajó. La entregó para Paredes al lado de Ayrton Costa. Sale Boca en la media porción de su campo. Entrega Paredes para Bray. No tiene con quién jugar. Belmonte tomado allí por el futbolista Cristian en el 88. Va a sacar la pelota Ayrton Costa frente a su área penal. Pisa. No tiene con quién salir. Juega al lado para Paredes, Paredes muy lejos de la zona de gestación. Entregó al lado para Di Lolo, posición de 4, Di Lolo, pelotazo profundo, entregó para Belmonte, la hizo correr para Braida, pero sale Jonathan Jesús por el costado. La juega corto allí para el futbolista Cristian, rebotó la pelota, no salió, cabeció y se viene allí ganándola como podía el futbolista Cristian. Quiere ganar el 88, la pelota no se va, viene por el medio, viene recuperando Milton Jiménez, retrocede Jiménez, juega el 9 de Boca, la gente lo aplaude, entregó para Paredes, apoyó para Blanco, aquí está el ataque de Boca, me gusta, viene el centro por lo bajo, no ve gol, tiró, tapó el arquero, no fue gol para Boca, por esas cosas de la vida.
8: Sensacional tapada de Otavio, la segunda chance clara que tiene de Boca, la apertura de Paredes por la izquierda, el centro desde ese sector de Blanco, entró Merentiel. Sensacional la tapada de Otavio.
4: Aplausos de Úbeda, aunque se lamentó por la situación desperdiciada. Atención en la tribuna de Boca, que hay inconvenientes en este momento.
0: 7 minutos de juego, 0-0. Tiene la pelota Boca, sector de Cruzeiro. Ya viene, atención, está sacándolo como podía allí Fabricio. Queda por el medio, lucha otra vez Boca, que empezó a imponerse. Atención que se viene el pibe Aranda, rechaza bien plantado Fabricio. Va la pelota para Fagner. Fagner pierde, la ganó Paredes, mandó el centro. Bueno, cabezazo, la pelota no salió, reclaman falta en ataque, cobra el árbitro, tiro libre en defensa para Cruzeiro. Boca empezó a jugar, 8 minutos, 0-0.
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8: En este lapso del partido Boca ya transformó en figura a Otavio, el arquero de Brasil.
3: El técnico de Cruzeiro, Artur Jorge, después del atajado Otavio, directamente se sentó, ahí se vuelve a poner de pie, pero por ahora sin dar indicaciones.
0: Lucas Romero, que no participa todavía del partido, saca a Bray afuera de su área penal, la mandó aquí debajo nuestro prácticamente. Lateral para Cruzeiro en ataque, 8 minutos y medio, 0-0, están jugando en la Bombonera. Somos Fútbol Show Nacional, Rubén Santos, ¿cómo va Platense? Marcador y tiempo en Colombia.
4: 38 minutos en Colombia, empata Platense con Independiente Santa Fe, 0-0.
0: El lateral que va a ser efectivo ya, lo hace Caio Jorge. Juega la pelota atrás para Jonathan Jesús, entrega para Fabricio, toca para Fagner, viene Fagner, juega al medio para Romero, Romero se planta, se viene con la pelota Romero, el argentino Alex Vélez, entrega al costado, está bien abierto para recibir el jugador Kaiki, sin embargo prefiere pasar la pelota por el medio para Lucas Romero, entrega así, pone atención que buen ataque de Cruzeiro, remate al arco de afuera del área, le pegó Caio Jorge, es muy peligroso el número 19, tuvo la oportunidad de afuera del área, se salvó el conjunto de Boca, Nicolás.
8: La segunda chance que tiene en el partido Caio Jorge, la primera fue aquella falta de Di Lolo, empezó a jugar Lucas Romero en el medio para el Cruzeiro.
0: Saca la pelota, la viene a buscar así como podía. Cristian la perdió al 88. Está recuperando Dilolo en su campo. Dilolo entregando para Ayrton Costa. La gente de Boca canta y salta aquí en la tribuna popular. La 12. Viene ganando Paredes. Paredes recostado ligeramente hacia el sector derecho en su campo. Un pase profundo. Dilolo divide. Sin embargo, la gana Belmonte. Belmonte entrega para Milton Delgado. Milton Delgado en el círculo central. Suelta a la izquierda. Apertura. Se viene Boca, aquí está atacando Boca, se viene Blanco, quiere ganar abajo, va Fagner, lo dejó en el camino, es buen ataque de Boca, se viene el centro, rebote y córner, córner, córner, la llave de Boca está por el sector izquierdo, la llave de Boca está por el sector izquierdo.
8: La apertura de Paredes para Lautaro Blanco, por ahí viene lo mejor de Boca.
4: Córner número 2, Paredes esta vez desde la izquierda.
0: Atención, arco del Riachuelo, señores, allí vendrá el centro, siento un ruido a gol. Bárbaro en cada centro, en cada córner, pelota quieta, hagan lío, se viene Boca, que es la vida de Dilolo, que se quiere redimir de su último partido contra

0: El tercero de Boca, otra vez el capitán Paredes.
1: Y vendrá el centro, y entra Di Lolo, y entra Ayrton Costa, que es la vida de Milton Jiménez. Hagan lío, siente un ruido a gol bárbaro, 11 minutos y medio vino el centro. Saca la pelota de arriba, cabeceando Fagner, la pelota se va otra vez al córner del mismo sector. Así vendrá el centro, desde el costado izquierdo. Boca va con mucha gente adentro del área, 0-0, primer tiempo, 12 minutos de juego, Radio Nacional. Siente un ruido a gol bárbaro, vino el centro, se cerró, el arquero puñetazo, el rebote le queda la pelota a Milton Delgado, entregándola al lado para Blanco la suelta a la izquierda para Paredes debajo de los palcos, jugó para Aranda tira ángulo de remate, le pegó, tapó el arquero otra vez, no fue gol, la tapó el arquero dos veces, impresionante Otavio, el remate de Aranda abajo, dio rebote, le quedó a Milton Jiménez debajo del arco, canté gol porque era imposible errarlo y lo volvió a atajar el arquero con los pies cayéndose, impresionante Otavio.
2: Una doble tapada sensacional, aunque dio un rebote inconveniente a propósito del remate de media distancia de Aranda.
0: Quinto corner para Boca, Paredes.
1: Ahí viene el centro de Paredes, se abrió, pasan todo el largo, no pasa el peligro, le queda Merentiel recibe afuera del área, saca la pelota y la manda a los palcos con mucha bronca el futbolista Fagner, casi le arranca la cabeza un plateísta que estaba distraído, corta y sale con la pelota Mateo Pereira y la juega a la derecha, guarda que Cruzeiro es rápido cruzando la línea central, atención, tiene que estar concentrado el fondo de Boca, sale nuevamente Cruzeiro por el costado derecho en su defensa, no sabe con quién jugar, la va a perder, se da vuelta Bruno Rafael, la ganó parece, y allí reclama y fabrica una falta, tiro libre para Cruzeiro que respira, 13 minutos 0-0.
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2: Boca ya debiera estar ganando el partido, el tema es que chocó contra su propia ineficacia y con las salvadas sensacionales de Otavio.
0: Gradeo, para tener en cuenta, tienen que cuidarse de las amarillas. Ayrton Costa, Lautaro Blanco y Paredes, que tienen dos.
1: 14-0-0.
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1: Se equivocó Jonathan Jesús, lo sobró la pelota a Milton Jiménez, no pasa el peligro, remató Delgado, otro rebote más. ¡Ay, cómo juegan con fuego! ¡Cómo le gusta jugar con fuego a lo de Cruzeiro! ¡La bestia negra! Parecía falta, el árbitro no cobra nada, se viene Boca por izquierda, cae, ahora sí cobra la infracción. Falta para Boca, lo tiene ahí, le pega de un lado, le pega del otro, está al caer el gol de Boca.
2: Madura el gol de Boca en la bombonera, madura el nocaut Perazo.
1: 14 minutos y medio, tiro libre para Boca, sector de Boca, Gonza.
0: Sí señores, Úbeda que pide, está conforme hasta ahora con lo desarrollado, atención con Delgado, que camina con dificultad.
1: Sector de Cruzeiro, Sergio.
4: En el banco de Cruzeiro, desde la jugada anterior, el equipo del Rey Artur, vienen pidiendo todos tarjeta amarilla, se le va a ir el partido de la mano a Valenzuela.
1: Valenzuela, señores, tiro libre para Boca, lo va a hacer Paredes, casi un córner, siento un río a gol bárbaro. Hagan lío, remató.

banderita el córner, ejecutó el tiro libre, la pelota lo sobró al arquero, se le metió por el segundo palo, la empujó Merentiel debajo del arco para asegurarla. Merentiel lo hizo, señores, exactamente a los 15 minutos de juego, se veía venir el gol de Boca, lo anticipamos, estaba al caer y llegó nomás, lo hizo Miguel Ángel Merentiel asegurando, pero la obra de arte perfecta fue de Leandro Paredes. Gana Boca, señores, y ahora

0: ahora sí. Aro, aro, aro, aro. La Bombonera es una masa y Cruzeiro quedó más desorientado que Carpincho en la terraza. Gana el Xeneize, golazo, 1-0.
1: Un dibujo perfecto, el gol de Boca, la comba, el remate de media distancia de Paredes, extraordinario para ponerlo en un marco el gol, más allá de que le empujó Merentiel. Y me parece que hay un grave error del arquero Otavio, que calculó muy mal. Enorme el mérito de Paredes, más allá de que le empujó Merentiel.
2: Y todo el banco de Boca gritando con énfasis este gol de Merentiel, que hace el primero en esta edición de la Copa Libertadores. Se reencuentra con el gol el uruguayo. Mientras tanto hay protestas de Jiménez porque no reanuda el juego. Y el banco de Boca también está que tiembla en este momento.
3: En el banco de Cruzeiro reclaman posición la entrada de Merentiel, que toca la pelota cuando pasaba por la línea del arco. Otavio, lo dijo Nicolás Álvarez, pensó en el centro y se comió el gol.
4: La chequearon el audio, la chequearon y finalmente han dado válido el gol. Boca se suma a la punta del grupo D, se sube a la punta del grupo D con 9, 7 para Católica, 7 para Cruzeiro.
0: Bueno, infracción, ley de ventaja. Allí viene buscando con la pelota, ganando la pared. La pisa Braida. Braida juega por el medio. Falta el árbitro. Si no cobra, si no para, esto se le va a complicar. Se le va a complicar. Lo van a buscar a Valenzuela. Valenzuela habla con Merentiel.
1: Un árbitro de escasa jerarquía para dirigir un partido de tal magnitud.
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0: 18 minutos y medio, pelota a la puerta del área, cabecea Jonathan. Jesús la tira lateral, totalmente desarmado Cruzeiro, desbordado el equipo de Belo Horizonte. Boca lo está pasando por arriba, Nicolás.
1: Sí, en este cuarto de hora Boca transformó a Otavio en figura, más allá que en el gol de Paredes y Merentiel tuvo responsabilidad porque falló en el cálculo.
0: Atención, pelota a la puerta del área, al área le quedó Aranda, le pegó como venía, pelota afuera, se salva Cruzeiro del segundo gol, sector de Boca, Gonza.
2: En este momento Úbeda, junto a Juvenal Rodríguez, le piden a Leandro Brey que si sale por abajo, que le haga por el sector izquierdo, no tanto por el derecho.
0: Insiste en salir Cruzeiro, la va a perder, cobra falta el árbitro en la salida. Falta contra el número 88, César, en este caso Cristian Alves. Allí está la falta, el tiro libre para el equipo de Cruzeiro, que pierde 1-0, sector de Cruzeiro, Sergio.
3: Artur Jorge pide que se adelanten en la cancha.
0: Está saliendo el equipo visitante, pelota allí para Bruno Rafael, no alcanza Bruno Rafael, viene por el costado derecho, ahora sí la capitaliza, se da vuelta, la entrega al medio, un buen taco, atención que viene Cruzeiro buscando el empate, pelota al área, corta, ganándola sin problemas, el arquero Bray va a devolver 1-0 Boca en 20 minutos.
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0: 20 minutos, pelota para Merentiel, la pelota pica y se fue, saque de arco para Cruzeiro que pierde, gana Boca 1-0, 20 y medio.
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1: Bueno, le pido también una apreciación a Gonzalo y a Sergio, más allá de que le empujó Merentiel, era gol de Paredes también, aunque Merentiel no la empujara.
0: No sé si no pegaba en el poste, ¿no?
2: Para mí, por poquito sí, iba más al poste que adentro. Por eso aseguró Merentiel. Sí,
3: para mí entraba, pero llegaban a cobrarle el offside.
4: Era gol, muchachos.
0: ¿Era gol igual?
3: Era gol, sí. Llegaban a cobrarle el offside a Merentiel, sabés qué escándalo, ¿no?
2: No, por eso.
0: Se viene con la pelota Cruzeiro, está Kaiki por izquierda, lo está marcando, falta. Tiro libre para Cruzeiro, tiene razón el árbitro esta vez.
1: Esto lo digo porque tengo más ganas de que el gol haya sido de Paredes que de Merentiel.
0: Ah, bueno, tiro libre, de cualquier manera, Paredes fue el autor intelectual.
3: El gol fue de Otavio.
0: Claro, había atajado, también. De cualquier manera había atajado varias, Otavio. Bueno,
2: Merentiel está a romper la sequía también.
0: Atención, tiro libre para Cruzeiro.
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0: Tiro libre para Cruzeiro, lo va a hacer el número 10, allí está Mateus Pereira, vino al centro, la sacó de arriba, le quedó la pelota a Bruno Rafael, la había sacado Paredes, viene Bruno Rafael, la entregó al medio para Fagner, Fagner la jugó más al medio para Lucas Romero, la soltó a la derecha para Bruno Rafael, que va a mandar el centro, prefiere jugarla para Lucas Romero, la tiene Cruzeiro en campo de Boca, Boca metido en este momento en su campo, está saliendo, pelota a la punta derecha, viene otra vez Bruno Rafael, lo marca Blanco, se la va a tirar larga, enganchó para adentro, jugó para el número 10, Mateus Pereira, la tocaba de primera, es muy exquisito el 10 de Cruzeiro, muy buen futbolista, se viene con la pelota ganándola, Jonathan Jesús le entregó al medio, ataca el conjunto visitante, pierde 1-0, se viene el 10, ahí está Pereira, Pereira para Kaiki, Kaiki va a perder, perdió Kaiki, corta Braida, falta el ataque, tiro libre para Boca que respira, media porción del primer tiempo, 1-0 Boca, muy bien.
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4: Descansa Platense en el primer tiempo empatando 0-0 con Santa Fe en Colombia.
0: Aquí pausa de rehidratación. Hasta este momento, ¿qué, Nico?
1: Y gana bien Boca por la jerarquía, el gol de Paredes con la complicidad de Merentiel. Mejor el equipo de Úbeda, desorientado el Cruzeiro.
0: Concepto de Gonzalo Ordóñez Ojeda de este Boca.
2: Las insistencias de Úbeda para que jueguen por abajo ante tanta presión de Cruzeiro, pero por el sector izquierdo con Aranda y Paredes puntualmente.
0: Reflexión de Sergio Zarratea de Cruzeiro.
3: Claramente Boca es superior, pero cuando Cruzeiro cambia de ritmo por afuera, muestra que puede lastimar al fondo de Boca.
0: 23 minutos, gana Boca 1-0, pausa de rehidratación.
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0: Bien, amigos, contame, Rubén. Recordame, ganó Rosario Central.
4: Sí, señor, fue victoria 4-0 sobre Universidad Central. En este momento Mirasol en el entretiempo le está ganando 1-0 a Always Ready. Platense, lo dicho, empata 0-0 con Santa Fe en Colombia. Gana Boca 1-0. Estamos viviendo por Nacional. Sao Paulo por la Copa Sudamericana le gana Millonarios 1-0.
0: Recordamos el final de Deportivo Riestra, que cayó goleado hoy.
4: Sí, señor, fue derrota 4-1 y eliminación para el equipo de Riestra.
0: ¿Qué pasó con Barracas en Chile?
4: También perdió 2-0 y se queda fuera.
0: ¿A qué hora juega Tigre en Colombia?
4: 11 de la noche.
0: Va a sacar contra el América, va a sacar la pelota allí en Cali, le va a pegar en este caso Di Lolo el tiro libre, se reanuda el partido sobre 25 minutos de juego. Me olvidé de tomar el tiempo de cuánto dura la pausa de rehidratación. Aquí está la próxima, ¿dos minutos duró?
4: Dos minutos, uno y medio duró.
0: Bueno, perfecto, ahí está, uno y medio, no, porque después
2: un minuto y medio neto.
3: Es de dos minutos, pero a los 23 y moneda lo paró y a los 25 exacto volvió.
0: Aquí está buscando el tiro libre para Cruzeiro en su campo. 1-0 gana Boca, que bajó un poquito la intensidad.
1: Sí, claro, pero le vino bien, lo tranquilizó al equipo de Úbeda el gol de Paredes con Merentiel. Boca jugó unos primeros 15 minutos de lo mejor de la era Úbeda.
0: Está saliendo así, cada vez que lo dicen que lo van a echar o que no lo van a renovar, Boca juega bien. Está saliendo Jonathan Jesús.
1: De todas formas se quedó afuera del torneo local.
3: Lo dijo el comentarista en la apertura.
2: Igual se volvió la foja de un partido ganado, renueva el crédito por uno solo.
0: Va la pelota allí buscándola Cayo Jorge, retrocede Tomás Belmonte, le entrega para Dilolo, Dilolo juega con Bray, va a sacar Bray, le pega fuerte derecha, la manda largo, largo, largo. Va a dejarla pasar Jonathan Jesús, sin embargo la capitaliza el marcador central. La juega para Fabricio Bruno, entrega al medio para Gerson. Viene Gerson, Gerson se acerca a la línea central, abre la cancha para Kaiki, Kaiki enganchó para adentro, entregó la pelota bien abierto para que se venga allí Cayo Jorge, buen ataque de Cruzeiro, rebota y se va la pelota al lateral cuando buscaba Cristian para mandarse, en este caso el número 88, Cristian Alves, aquí está recuperándola Romero el argentino, viene Romero, juega para Gerson, Gerson atrás para Jesús, Jesús al lado para Fabricio, Fabricio a la derecha para Fagner, debajo de los palcos, la levanta para que pique a buscarla Cayo Jorge, la saca muy bien Ayrton Costa, la recupera allí dándose vuelta el pibe Aranda, pasa entre dos Aranda, toca y va a buscar, buen ataque de Aranda, sin embargo va abajo ganando, la tira afuera el futbolista de, en este caso Fabricio Bruno, lateral para el conjunto de Boca que gana 1-0 y gana bien.
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0: Vendrá el lateral para Boca, todavía no lo hacen efectivo, 1-0 gana el Ceneice, ya lo hace Blanco, la tira larga, allí para Milton Jiménez, la pelota pica, no alcanza a irse, la capitaliza Milton Jiménez, casi se le va y se le fue por el lateral, tiene poco dominio con la pelota. Tiene poco control Milton Jiménez. A veces se exaspera un poco, Nico, ¿no?
1: Sí, claro, se exaspera el hincha de Boca principalmente. Lo único que tiene a favor es el buen promedio de gol con la camiseta de Boca.
0: Se perdió un gol bárbaro hoy que lo tapó Otavio cuando yo había cantado ya prácticamente el gol. Pero una tajada tremenda, aquel que lo está escuchando y después puede ver, se va a dar cuenta que tengo razón. Aquí está saliendo Paredes, Paredes volcando a la izquierda. Se viene Boca, pelota al claro para Merentiel. La pelota pica y se fue. Saque de arco para Otavio, gana Boca 1-0. 28, primer tiempo.
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0: Bueno, insiste Cruzeiro en salir jugando cuando no tiene las herramientas para hacerlo. Y Boca ya sabe... Y le está ahogando todas las salidas, en cualquier momento viene el segundo.
1: Y además queda demasiado aislado Cayo Jorge como único delantero en el equipo visitante.
0: Le falta Arroyo a Cruzeiro, ¿no? Que estaba suspendido, expulsado sí. Contra la Católica.
3: Exacto.
0: Se viene Boca para el segundo, sacó la defensa con mucha dificultad. Allí está saliendo el equipo de Belo Horizonte. Parece difícil, pero en el fútbol nunca se sabe. Pero Boca tiene recontra controlado el partido. Va buscando la Bray. Tenemos ya 29 primer tiempo. Saca Bray, la impulsa a campo contrario. Fácil para Jonathan Jesús, que la cabeció y la despejó mal. Entonces gana Paredes. Paredes entregándola para Belmonte. Para mí falta del futbolista Cristian Alves. Tiro libre entonces para el equipo de Boca en campo de Cruzeiro. 29 de este primer tiempo, gana Boca 1-0. Va la pelota por el medio para Aranda, perdió, recuperó bien el mediocampo con Gerson, la jugó mal en la salida Fagner, dubitativo, allí está recuperando otra vez Fagner, pelota a la deriva, alcanza bien Milton Delgado, suelta a la izquierda, se viene Boca, la rebota muy bien y se viene el Ceneice buscando el segundo, pelota para Milton Jiménez, escapó la marca, miró el arco fuera del área, la va a jugar para Braida, lo va a soltar a Braida, lo soltó a Braida, pero vuelve marcando el defensor, tocó la pelota para mí, pero después se lo llevó por delante a Braida, quedó lesionado el futbolista de Boca que se recupera, 1-0 gana el Ceneice, 30 minutos.
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0: Lateral para Boca, lo va a hacer Braida, lo va a tirar al área, lo hace Braida, lo tiró al área, sacó la defensa de Cruzeiro, le quedó Aranda, Aranda para Braida, sector derecho, mandó el centro, es bueno, un rebote, a ver si puede rematar, remató Aranda, le quedó Merentiel, Merentiel para Paredes, para el segundo, Paredes está a colocar, sacó la defensa con lo justo, sale Cruzeiro, le queda allí a Mateus Pereira, lo pone a correr a Cayo Jorge, se viene el empate de Cruzeiro, si la hace bien, se mandó al área, puede ser, tapó la arquero abajo, tapó el arquero abajo, casi casi lo empata Cruzeiro. Qué rapidez que tiene Cayo Jorge, justo porque la adelantó y se iba abriendo mucho el futbolista 19, tuvo el empate.
1: Un Fórmula 1, Cayo Jorge, la velocidad, le ganó a Ayrton Costa, sensacional la tapada de Bray.
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4: El adiós.
0: Sí.
4: Hay algunas informaciones que dan cuenta que antes del partido, la barra de Boca visitó a los jugadores. Estuvo charlando con ellos, no sé si tiene info Gonza.
2: Así es, hubo alguna visita, alguna charla. En buenos términos, en principio, aunque fue una situación un tanto incómoda.
3: Un cafecito antes del partido.
6: Ah, bueno, mirá vos.
2: Una motivación, ¿no? Una alianza.
1: Bueno, mirá qué motivados que están, que Boca jugó el mejor cuarto de hora de mucho tiempo.
0: Para que se viene Cruzeiro por el costado izquierdo. Atención que se viene Kaiki. Kaiki la pisó, se la sacó de Lolo. Pelota afuera. Lateral para Cruzeiro en ataque. Ya lo hizo Kaiki. Entregó para Gerson. Gerson la jugó al medio. La tocó para Lucas Romero. El argentino, el ex Independiente, el ex Vélez. La soltó a la izquierda para Gerson. Gerson para Kaiki. Kaiki no tiene mucho desborde. Pierde con la marca de Braida. Pelota afuera. Reclama Braida. Clarito. Lateral para Cruzeiro. Lo va a hacer frente al área penal de Boca. Kaiki está adelantado para recibir, va así para Gerson. Gerson al medio para Mateus Pereira. Pereira del piso para Gerson, la ganó, la tiró a la puerta del área, la viene ganando Romero. Romero la juega atrás para Jonathan Jesús, la entrega más al medio para Fabricio Bruno, la juega para Fagner. Fagner para Fabricio Bruno, al medio para Lucas Romero, la tiene Cruzeiro, pierde 1-0, gana Boca y gana bien. ¿Cuánto van? 33, primer tiempo. ¿Qué radio? Nacional, papá, aquí se viene con la pelota Fútbol Show Nacional, tocándola por el medio, avanzando el futbolista Cristian Alves, entregó para Fagner, Fagner para Pereira. Pereira jugó atrás, el 10, el talento que tiene Cruzeiro, viene Pereira, hace todo bien el 10, ahora lo quemo, jugó la pelota a la izquierda, la entregó para que venga Gerson, se viene Gerson, abrió la cancha para Kaiki. Kaiki entregó para Gerson, lo marcan dos, va para Kaiki. Kaiki pierde, pelota afuera, lateral para Cruzeiro, quedó lesionado Belmonte, se así para es. El partido. ¿Es así, Gonza?
2: Así es, toma su tobillo derecho el ex volante de Lanús. Los médicos con Lucas Logio con la cabeza esperan entrar, sin embargo, van a esperar a ver cómo evoluciona entonces el número 30 de Boca.
1: Juega muy bien Mateus Pereira, el tema es que está demasiado aislado y tiene que retroceder demasiado en la cancha para hacerse de la pelota. Pero me quedé pensando en la velocidad de Cayo Jorge y la oportunidad que generó el Cruzeiro en el partido.
0: 34, 1-0 Boca.
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0: Vino con la pelota Lucas Romero, ganó el fondo, buen ataque de Cruzeiro, vino el centro, sacó la defensa de Boca, se salva Boca en este ataque de Cruzeiro, la primera aparición de Lucas Romero ganando el fondo, 1-0 gana el Xeneize, 34 y medio.
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2: Úbeda lo que pide ahora es que vayan para adelante, nada de tanto pase para atrás, que corran para adelante.
3: El técnico de Cruzeiro, Artur Jorge, camina, desde el gol de Boca dejó de dar indicaciones.
0: Sacó la pelota Bray, le pegó fuerte, la tiró a campo contrario, la peinó bien Milton Jiménez, se la quiere llevar la bestia, gana sacándola bien Fabricio Bruno, recupera la pelota como podía Milton Delgado, gana Milton Delgado, pelota a la izquierda, se viene bien Aranda, se la tocan afuera, lateral entonces para el conjunto de Cruzeiro, sobre 35 minutos de juego. ¿De qué estamos hablando, Nicolás Álvarez?
1: De un partido donde Boca fue sensacional su participación en el cuarto de hora inicial, con un Paredes encendido y con un equipo que generó varias situaciones y transformó a Otavio en la gran figura.
0: Después del gol, Boca no llegó más prácticamente a inquietarlo Otavio, pero puede venir en cualquier momento. Está sacando la defensa de Cruzeiro. Le queda Kaiki, Kaiki la tira afuera, la quiere hacer rebotar. Sin embargo, la sacó muy mal, lateral. Lateral para Boca. Hay algunos futbolistas brasileños que son bastante cortos técnicamente. El mejor es Mateus Pereira, el número 10, Costa Pereira, que tiene el pelo teñido. Aquí está el saque de costado de Braya, tiró dentro del área, cabeceó Jonathan Cruz, Jonathan Jesús, digo, la tengo con Jonathan Cruz, la saca otra vez la defensa, la pelota va por el costado, viene ganando Delgado, la deja salir, lateral para Boca, gana 1-0, faltan 9, sí.
3: Te diste cuenta, haciendo lo que decía de algunos jugadores limitados de Cruzeiro, cada vez que viene la pelota al área de Cruzeiro de arriba, despejan de cabeza, pero cabecean para arriba, no la sacan del área.
0: Me parece que son futbolistas no tan inteligentes. Agarró la pelota Lucas Romero, hizo una jugada bárbara recién con inteligencia. Otra vez la sacan muy mal, no saben cómo sacarla, no la quieren rifar. La saca ahora por el costado. Le queda Kaiki, Kaiki la tira, la pelota vuelve al área, la vuelve a cabecear. Es un metegol esto, viene Paredes. Está al caer el segundo gol de Boca porque Cruzeiro quiere salir jugando. Y hay que, por ahí hay que reventarla. Le queda Berentiel, Berentiel entregó atrás para Aranda, Aranda a la izquierda. Se viene Boca para el segundo, viene Blanco, va a desbordar, la tira por un lado, mandó el centro, rebotó la pelota y se fue al córner. Pegó en Fagner, córner, córner. Cruzeiro está atrapado en la telaraña de la Bombonera.
1: Bueno, tiene muchas dificultades el equipo brasileño a la hora de marcar. Sabe con la pelota Lucas Romero, también Mateus Pereira, pero no alcanza con eso.
2: Sexto córner para Boca en el partido, otra vez el capitán Paredes de la izquierda.
0: Está apretadito Cruzeiro, más apretado que short después de un chori. Atención que vendrá el centro del costado izquierdo. 1-0 gana Boca, siento un ruido a gol bárbaro, hagan lío, vino el centro, sacó Otavio y viene el contragolpe de Cruzeiro, quedó mal parado Boca. Atención, ¿dónde está Cayo Jorge? Pelota a la izquierda, allí la cambian de frente, la cambió de frente, menos mal que le fue a Paredes, y Paredes ahora la cambia de frente para Berentiel por derecha, y Berentiel la controla, retrocede con la pelota, lo está marcando Kaiki, lo despoja del balón, dice falta el árbitro del número 6, tiro libre para Boca, la salida de la línea central, 38.
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0: La tocó mal allí, Boca en el medio, sin embargo le quedó a Paredes. Paredes entregó al costado izquierdo, Blanco, Blanco para Aranda. Aranda perdió, falta, dice el árbitro. Tiro libre, 38 minutos de juego, gana muy bien Boca 1-0. Con este resultado Boca recupera la punta de este grupo D a menos de una fecha y queda en inmejorable ubicación para clasificarse a los octavos de final. Fútbol Show Nacional está ganando Boca ante una multitud aquí en la Bombonera. Vendrá otra vez por el medio, se viene Boca para el segundo a colocar el remate y la pelota se va afuera. Se lo pierde el jugador de Boca, Tomás Belmonte, entrando en posición de 8. Saque de arco para Otavio. Otavio le dice, la voy a tirar larga. Déjense de hinchar acá al lado mío porque la tiro larga. Sin embargo, la saca al costado. Y allí está saliendo Fabricio Bruno. Bruno entregando la punta derecha. Sale como puede Fagner. La juega para Mateus Pereira. Mateus Pereira escapa la marca. La entregó al medio para Gerson. Se viene Gerson. Encaró para adentro. Recortó bien el brasileño. Levantó la cabeza. La soltó a la izquierda. Ya en campo de Boca. Recibe Kaiki. Kaiki mandó el centro para Cayo Jorge. Sacó de arriba Di Lolo en la puerta del área. La revienta Paredes. Hay un hombre caído.
3: Sí, el 9, Bruno Rodríguez.
0: Ahí está Bruno Rafael, aquí está ganando la pelota, otra vez saliendo, se viene nuevamente, se recupera ya el número 9, otra vez con la pelota entregándola a Lucas Romero, jugándola para Gerson, Gerson cruzando línea central, pica Cayo Jorge, va por lo bajo, muy bien para Mateus Pereira, se filtró dentro del área, la buscaba Bruno Rafael, corta bien sacándola a Ayrton Costa, la tira larga para Milton Jiménez, lo marcaba Jonathan Jesús, pelota a la deriva, la gana Milton Delgado, la suelta para Braida, lo pone a correr allí, pica Milton Jiménez en la puerta estaba en área, sale el arquero Otavio, la gente de Boca le pedía que corriera más rápido Víctor Jiménez, pero no alcanzaba, le queda Lucas Romero, por izquierda va Kaiki, Kaiki recibe 10 metros en campo contrario, se viene con la pelota Cruzeiro, lo gana Boca 1-0, 40 minutos de juego, primer tiempo, Nacional 49 emisoras, toda la geografía albiceleste, en La Quiaca y en Ushuaia, estamos en Gualeguaychú y estamos también en Mendoza, estamos en Malargüe, viene con la pelota Gerson, entrega por el medio, atención que pica filtrándose, se manda, se va con pelota y todo, el futbolista Braida controla bien cuando iba para Cristian Alves, saque de arco para Bray, 41 minutos de juego.
4: Gol de Santa Fe, lo hizo a los 3 minutos del segundo tiempo, Escarpeta, muy mala salida del arquero Borgoño a la salida de un córner, pierde Platense 1-0.
0: 41 minutos de juego, va a sacar la pelota Bray.
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0: Tiro libre para Boca en la línea central. Cuenta el juego. Nicolás Álvarez gana Boca en la Bombonera.
6: Es una victoria merecida la de Boca en el partido por lo que hizo en el cuarto de hora inicial con un Paredes encendido.
0: El tiro libre que va a ser Paredes al lado del círculo central en campo de Cruzeiro, gana Boca 1-0. Atención que al área va Di Lolo, pelota a la puerta, Veraya viene pasado, cabecea cerrando justo Fagner, parece falta el ataque, el árbitro no cobra nada, le vuelve a quedar así a Blanco, Blanco por izquierda, va a andar el centro de zurda, ganó Blanco, puede ser, tiró por lo bajo, la está dejando salir el defensor de Cruzeiro, saque de arco para Otavio, 42 minutos de juego. Alguna vez pienso, ¿no, Sergio? Un equipo que sale siempre de abajo. Alguna vez tirar la larga arriba para sorprender, ¿no?
3: A mí me exaspera que hagan esto, ¿eh? Cualquier equipo, ¿eh?
0: Porque no son el City, ¿eh? Ni tampoco el Barcelona.
3: Tiene criterio. ¿Eh? Cuando vos ves que te presionan y te la roban siempre, como le pasó a Boca jugando con Huracán.
6: Claro,
3: acá.
6: Ese ejemplo iba a dar.
0: Aquí está saliendo con la pelota por el medio. Falta, me parece, tiro libre para Cruzeiro. La cobra el árbitro. Falta de Milton Delgado contra Lucas Romero. Tiro libre. Ya lo hace Cristian Alves. Jugó la pelota para Lucas Romero. La entregó al lado, a la izquierda. Para que venga Kaiki. Kaiki recibió. Recortó para adentro. Jugó al medio para Lucas Romero. Lucas Romero jugó otra vez. Va para Matheus Pereira. Bruno Rafael la perdió. La ganó Milton Jiménez dando una mano en su campo. Atención que pica Aranda. Recostado por izquierda. Abajo. Va cerrando Fabricio Bruno. La tira lateral. Lateral para Boca debajo de los palcos. Gana 1-0. 43.
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6: Interesante el trabajo de Aranda jugando por el andarivel izquierdo, comprometiéndose con el juego de Boca.
0: Lateral para Boca, ya lo hizo, a la puerta del área, el futbolista Blanco, el rebote le vuelve a quedar, va la pelota para Paredes, Paredes la juega mal, la recupera entonces Boca, sin embargo con Ayrton Costa, sí Gonzalo.
2: Hablando de palcos, está viendo el partido Edinson Cavani con un viejo compañero de selección, Lucas Torreira, que tantas veces habló para venir a Boca.
0: Atención, pase profundo, cabezazo, ¿vendrá Torreira para Boca o no en este mercado de pases? ¿O todavía tiene contrato allá en el fútbol turco?
2: Ya tantas veces amagó que me parece que se cansó, ¿viste? Pero nada es imposible.
6: No, pero el que quiere venir es él, pero Riquelme no tiene ningún interés.
2: Exactamente.
0: Mira vos, es un futbolista que le vendía muy bien a Boca. Lateral que hace Braida, Braida para Jiménez. La saca como puede Jonathan Jesús. La sacan otra vez, le queda allí a Pereira. Sale Cruzeiro, falta el ataque. Tiro libre para Cruzeiro, señores, en la puerta de su área. 44 minutos y medio. Se va el primer tiempo, lo gana Boca 1-0.
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0: Va la pelota para Milton Delgado, lo despoja muy bien el jugador de Cruzeiro, sale ahora el equipo de Belo Horizonte, vienen los blancos, no azules hoy, se viene Gerson a la derecha, va para Bruno Rafael, entrega para Gerson, Gerson apareció por derecha, Gerson la jugó bien abierto a la izquierda, se viene Kaiki, miró el arco, jugó para Mateus Pereira, entregó para Kaiki, Kaiki para Mateus Pereira, Pereira jugó atrás para Gerson, Gerson va a jugarlo para Mateus Pereira, Gerson se mandó una bacana, pide disculpa, pelota afuera, 45 minutos.
2: Se van a jugar 3 minutos más.
0: 0 para Cruzeiro, gana Boca, señores. Gol de Merentiel, todo de Paredes.
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0: Va a sacar la pelota el arquero Bray, allí está, le pega fuerte Bray, la manda a campo contrario, cabecea Mateus Pereira, atención, le queda allí a Di Lolo, Di Lolo para Braida, Braida recorta para adentro, sale por afuera, pierde con la marca, la deja salir, lateral para Boca, que se va a quedar con el primer tiempo, quedan dos.
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0: Está para sacar la pelota allí, Kaiki, la jugó atrás para su arquero Otavio. Otavio, la primera pelota que revienta, por eso no sale para largo, porque le pegó a cualquier parte, se fue al lateral. 46 de 48, señores.
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0: 47 minutos, pelota lateral, es favorable a Boca, dice en línea de aquel sector. En este caso creo que es Alberto Ponte, el 2, ¿no, Gonza?
2: Correcto.
0: Bueno, se quejó Kaiki porque dice es para nosotros, para Cruzeiro, pero el árbitro asistente que estaba en este sector cobró para Boca, lo va a hacer Braida. En la última pelota del primer tiempo lo hace Braida, final de la cancha para Jiménez. Jiménez va a perder con la marca, la pelota que queda allí no se va, busca el córner, Boca, vino el centro, la está controlando y la saca con mucha dificultad, no pasa el peligro, no la saca nunca, y le queda Blanco por izquierda, y se viene Boca para el segundo, vino el centro, rebote, cabezazo de Fabricio Bruno, con justo con el papel higiénico en el bolsillito de atrás, cabeció, otra vez le quedó allí a Blanco. 47-50 es la última, está el segundo, remató Delgado, tapó el arquero abajo desde la media luna, tuvo el segundo Boca y la pelota se va al lateral y se va a terminar el primer tiempo, se va a terminar y lo terminó el árbitro, señores, final del primer tiempo, ante el aplauso de la multitud, Boca le gana a Cruzeiro merecidamente 1-0, con amplitud en el juego, que pero con el resultado corto, el gol a los 15 minutos, le empujó Merentiel debajo del arco, tras un tiro libre formidable, al lado del banderín del córner, un metro o dos metros antes que terminara en la cancha, lo hizo Paredes al segundo palo, el arquero calculó mal, se le metía por el segundo y la empujó para asegurar Merentiel, a los 15 minutos con ese gol, Boca le gana a Cruzeiro 1-0 y es puntero en el grupo D de la Copa Libertadores de América.
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2: Choque de manos, abrazos, porque realmente se fueron contentos los futbolistas de Boca y el cuerpo técnico con esta producción del primer tiempo. Además, no tiene amonestados el equipo de Sifón Úbeda y esperan su chance en el segundo tiempo. Javier García, Nicolás Figal, Marco Pellegrino, Marcelo Weigand, Juan Barinaga, André Herrera, William Alarcón, Zenón, Velasco, Lucas Hanson, el paraguayo Ángel Romero y el santiagueño Ezequiel Ceballos.
3: El equipo del Rey Arthur ya está en la manga rumbo al vestuario. Ahí viene Otavio, que se había quedado levantando algunas cosas del costado del arco. Un equipo que, como decía el relato Eladio Arregui, no sale nunca del fondo con un pelotazo largo. La regala siempre al borde del área. No tiene amonestados. Y en el banco esperan Mateus Cunha, Caguá, Lucas Villalba, Joao Marcelo, Lucas Silva, Joao Wellington, Luis Sinisterra, Marquinhos, Kenji, Neisser, Wanderson y Chico da Costa.
0: Aquí está el título, señores, de Boca 1, Cruzeiro 0 con nuestro comentarista Nicolás Álvarez.
6: Y la barra completamente agradecida, sentí la barra.
0: Ya se viene el comentario de Nicolás, pero ahora la central informativa con los títulos más impactantes, los resultados que se van dando, lo que se viene, todo lo tiene Rubén Santos.
4: Lo que se está jugando en estos momentos, Eladio, van 15 del segundo tiempo en Colombia. Santa Fe le sigue ganando a Platense 1-0, gol de Scarpetta. Está ganando Boca 1-0, gol de Miguel Merentier. Lo que ya se jugó con Quimbo Unido, le ganó 3-0 a Tolima. Fluminense 2-1 a Bolívar, 4-0 Central a Universidad Central por la Copa Sudamericana. Eliminado Deportivo Riestra, perdió 4-1 con Montevideo City Torque. Audax Italiano le ganó a Barracas, también eliminó al equipo argentino. São Paulo en el entretiempo le gana 1-0 a Millonarios. En Inglaterra, sin jugar, el Arsenal fue campeón porque el City no pudo con el Bournemouth, empató 1-1. También el Chelsea, con un gol y una asistencia de Enzo Fernández, le ganó 2-1 al Tottenham, que espera la última fecha para saber si se queda en la Premier.
0: Bien, amigos, vamos al comentario y después estamos con el servicio informativo de Radio Nacional.
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6: Gana Boca en la Bombonera de Buenos Aires 1-0 con el gol de Paredes. Ya sé, se lo dieron a Merentiel, que la empujó en la línea del arco, pero fue un dibujo perfecto a propósito del tiro libre sobre el sector izquierdo, que con esa preciosura Paredes remató de derecha, venció la resistencia del arquero Tavio, que calculó mal y estableció la justicia en el marcador. El gol llegó a la media hora, pero créame que más allá de algún saludo, de algún apretón fuerte de manos por parte de la barra en la charla previa, Boca jugó un cuarto de hora extraordinario, con un tándem izquierdo saliendo por ese sector, por el sector de Blanco, de Aranda, con Paredes siendo el líder espiritual del movimiento y manejando los hilos de Boca, con un Merentiel encendido, con Milton Jiménez también moviéndose por todo el frente de ataque. Es decir, un compromiso total de Boca en la gestación del juego. Boca no extrañó a Casíbar en la noche de hoy. Fue bueno el trabajo de Belmonte, la grata compañía de Milton Delgado, y transformaron en esos 15 minutos a Otavio, el arquero del Cruzeiro, como la enorme figura. Habrán escuchado el relato de Eladio. Bueno, una estrategia equivocada que tiene el equipo carioca, saliendo siempre de atrás jugando. Y a veces, lo decía muy bien el mariscal Roberto Perfumo, nene, tenés que sacar la pelota del área y a veces hay que revolearla. Muy poco del equipo brasileño, la jerarquía de Lucas Romero para hacerse dueño de la mitad de la cancha, Matheus Pereira, que juega muy bien, y en dos ocasiones apareció Caio Jorge en toda su dimensión, demostrando que es un futbolista extraordinario. Le ganó en velocidad a Ayrton Costa y fue una tapada magistral de Leandro Bray en el arco de Boca. Yo contabilicé 7 situaciones de gol que tuvo Boca en el partido. No me gustó la conducción por parte del árbitro Jesús Valenzuela de Venezuela. Lo gana muy bien Boca el partido. Fue mejor, preciso, encontró justamente los espacios y transformó a Otavio en la figura del partido, más allá de la jerarquía de un futbolista de selección como Leandro Paredes. Pero guarda que el fútbol está acostumbrado a regalarnos historias que nada a veces tienen que ver con el desarrollo. Lo gana Boca muy bien por ahora, pero lo gana tan solo por un gol. Y del otro lado siempre hay un equipo brasileño, siempre hay un campeón del mundo. En este caso, el Cruzeiro. Ay, la barra como les dije en el título, la barra quedó totalmente agradecida.
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3: Las 10 y 28 en la República Argentina.
4: El presidente Javier Milei remarcó que el plan de ajuste va a funcionar.
3: El jefe de Estado señaló que el gobierno de Mauricio Macri heredó déficit fiscal y no hizo el ajuste se lo hizo el mercado, dijo.
4: Vamos a seguir apretando la política monetaria, sentenció el presidente, hasta bajar la inflación.
3: La ciudad financiará la atención de los porteños en el Hospital de Clínicas de la UBA.
4: El acuerdo fue firmado por Jorge Macri, el ministro de Salud, Fernán Quirós, el rector de la UBA y el director del Hospital de Clínicas.
3: Mercosur, Unión Europea.
4: El canciller Pablo Quirno encabezó el lanzamiento de la primera feria de nivel internacional sobre alimentación.
3: El costo de la construcción subió 3,1% en abril.
4: El índice marcó una variación interanual del 30,2%.
3: En la ciudad de Buenos Aires la temperatura es de 10 grados 6 décimas, humedad 73%, el cielo está despejado.
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0: Los amigos que se comunican, Eladio, Magdalena, desde Santo Tomé en Corrientes, buenas noches, los estoy escuchando, muy buena transmisión, ¿cómo debe estar? Bueno, no es Antiboca, Nicolás Álvarez, no, es un comentarista serio. Hola, buenas noches, gente, soy Manuel, nos habla desde Salta Capital, un saludo, Manuel, buenas noches, los estoy escuchando desde el Pará Fiscal, Don Berna y Doña Coca en el Chaco. Buenas noches, amigos. Los escucho en el trabajo. Me mata el aro, aro, aro. Jaja, emociones. Vamos, Eladio. Santi habla desde Jesús María en Córdoba. Escuchando la transmisión, manda saludos. Muy buena transmisión. La gente se comunica, Eladio, con Radio Nacional.
1: Bien, amigos, aquí estamos en la cancha de Boca, señores. 13 minutos y medio de entretiempo. Está ganando Boca por un tanto contra cero. Están volviendo los árbitros para este segundo tiempo. Y Boca, ¿cuándo vuelve a jugar de nuevo aquí en esta cancha, Gonzalo?
2: Semana que viene, más precisamente jueves de la semana que viene, 21:30, contra la Universidad Católica, definiendo la clasificación.
1: Todo hace presumir que Boca va a ganar el grupo. Para mí, si gana esta noche, se va.
2: Yo creo que es un envión y bueno, ya se sabe que ganando los dos partidos se asegura la clasificación y termina primero, por ende.
3: Eladio, Boca, si quiere competir hasta instancias decisivas en la Copa Libertadores, para mí tiene que tener un arquero, pero de peso, de jerarquía, un 4 que sería Nández, y un delantero que para mí es Villa, que hoy está cumpliendo 30 años. Villa para mí es el futbolista que necesita Boca para tener un punch ofensivo, pero importante.
1: Para mí Villa está descartado, Nico.
3: Yo no lo descartaría.
1: ¿Pero por qué no lo
2: descartas? Lo veo muy difícil.
1: ¿Pero igual, por qué no lo descartas vos? Si Boca institución lo dejó de lado, ¿cómo ahora lo va a traer? Hay un juicio de por medio del futbolista hacia Boca y de Boca hacia el futbolista.
3: No, está muy bien.
1: ¿Cómo se arregla eso?
3: Ese dato que da forma parte de la realidad. Alguna vez hubo un foco de conflicto muy importante con Paul Fernández que se fue de Boca y luego volvió.
1: No. Son cosas totalmente diferentes. Totalmente diferentes. Acá entró a tallar el departamento de género del club. Acá hubo una resolución de la comisión directiva. Acá hubo cosas muy, pero muy pesadas. Más allá que el futbolista después cumplió la condena. En fin, ya está libre de culpa y cargo. Pero hay muchas cosas que quedaron en el medio que no sé si la van a poder dejar de lado tan rápidamente.
3: Probablemente
2: es cierto,
3: no.
2: Es cierto que futbolísticamente de los preferidos de Riquelme.
1: Claro, sí, está bien, pero de ahí en más, no sé si socialmente puede volver Villa.
0: Estoy haciendo memoria, Eladio. Sí. Esta semana leí una información y no voy a tratar de encontrarla. No recuerdo qué jugador, compañero de Villa, contó que no se habla con Riquelme. Que no tiene trato con el presidente Boca. Así que esto también es una cosa a tener en cuenta. Y mientras tanto hay gol de Santa Fe. El segundo lo hizo Roda, llega. Platense pierde en Colombia 2-0.
1: Perfecto. El tema, Nico, está clarito. Villa, jugador, puede jugar en cualquier lado en este momento. Pero lamentablemente Villa está jugando en Independiente de Mendoza. Lamentablemente no, felizmente está jugando en Independiente de Mendoza, pero no se puede ir porque no es fácil que lo contrate en otra institución.
3: Eso es verdad. Yo te digo, simplemente hablo desde lo futbolístico, de lo que necesita Boca para ganar la Copa Libertadores.
1: El Changuito Ceballos se va de Boca, Gonza.
2: Sí, la intención de las partes, ¿no?, es llegar a un acuerdo para que haya una venta, para dejarle algo a cambio a Boca y evitar otro caso Valentín y Colo Barco, por ejemplo.
1: También me dijeron que Milton Delgado puede irse de Boca en este mercado de pases.
2: Al menos, ¿verdad?, hay sondeos, esa es la información que tenemos, pero en principio sí, el que se va a ir es Changuito Ceballos, que está jugando sus últimos partidos.
3: Y además a Riquelme le gusta más Belmonte que Delgado. Silencio.
1: Bueno, son totalmente diferentes los puestos.
2: Y las características.
1: Claro, Delgado es volante central y Belmonte es doble 5, recostado por la derecha. No
2: es más manejo de pelota, tal vez.
1: Sí, pero no es un 5, pasa inadvertido. Hoy pasó inadvertido en el primer tiempo. Pero bueno, saben ellos más que nosotros, ¿no? Lógicamente.
4: Eladio.
1: Sí.
4: Volvió Cruzeiro sin cambios para el segundo tiempo.
1: Bien, amigos, se viene la etapa final. Levantá la marquesina, que aquí está Nacional, papá.
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6: Y lo comenta Nicolás Álvarez. Participan activamente Gonzalo Ordóñez Ojeda, SZ Sergio Zarratea, allá Rubén Santos, allá Jorge Falcone, Charles Invile, el Chelo Díaz, acá Guillermo el Águila Vega. Se viene la etapa complementaria, ¿sí, Gonza?
2: Sin cambios.
6: Sí, Sergio.
4: Sin variantes.
6: Se está jugando la etapa complementaria. Sacó un pase profundo ya del fondo el futbolista Fabricio Bruno. Le vuelve a quedar a Fabricio Bruno, el marcador central. La juega atrás para Otavio. El arquero la recibe en su cuadro chico. Sale recostado a la derecha para Fabricio Bruno. Lo tiene cerca allí. Sacó la pelota, el rebote. Le quedó allí a Merentiel. Picó mal, mamita. Cómo defiende Cruzeiro. Se viene Aranda. Aranda para Merentiel. Dame gol, dame gol, dame gol. Ahí está, dame gol. La sacó justo. Se aturulló Milton Jiménez en la puerta del área.
3: El Cruzeiro hace todo lo posible para que Boca marque el segundo gol.
6: Con otro equipo, pero ya estaría goleado Cruzeiro, ¿eh? Qué mal, porque para jugar así tenés que tener buen dominio de salida. ¡Vamos al gol!
0: Sí, señor, lo hizo Lotti después del chequeo del VAR. Ahora Platense pierde 2-1.
6: Vamos, Calamar, todavía. Le mandamos un abrazo a Fito Frati, hincha del Calamar. Te va a sacar la pelota aquí. Lo hace ya Blanco, Blanco la tiró, larga, atención, que pica Merentiel, si gana está el segundo, por el medio está Milton Delgado, la levantó para Paredes, la recibió allí Belmonte, Belmonte atrás para Braida, Braida para el centro, amagó, ahora sí, la dejó para Belmonte, la entregó al medio, la jugó mal, y la saca Mateus Pereira, la recupera nuevamente Braida, la juega atrás, para su arquero a dividir, guarda a Hilton Costa, la jugó para Bray, Braida se la sacó de encima rápido, viste como cuando te llegan y te quieren mirar el celular y vos enseguida lo bloqueás, así más o menos fue. Viene a buscar la pelota, choque de Fagner contra el jugador de Cruzeiro y
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4: Tarjeta amarilla para el hombre de Cruzeiro, la primera de la noche, el número 23, Fagner.
2: En el piso estuvo Tomás Aranda, como consecuencia de esta infracción, ya se recupera el joven de Ciudadela.
3: Con carácter, con personalidad, afronta el partido también Milton Jiménez, hoy en Boca.
6: 2 minutos y medio, tiro libre para Boca, lo va a hacer del costado izquierdo. Atención, va Leandro Paredes. Boca para el segundo gol, para allá directamente empezar a liquidar el pleito. Defiende Cruzeiro haciendo equilibrio en la línea del área grande. Coloca la pelota Paredes en el tiro libre anterior, pero que estaba prácticamente pegado al banderín. Vino el gol. Este es mucho más abierto, a unos 25 metros de la última línea de la cancha. Lo va a hacer Paredes. ¿Dónde está Di Lolo? ¿A dónde está Hilton Costa? Siento un ruido a gol bárbaro. Vino el centro, cabezazo, sacándola como podía de Cristian Alves. Sacó Gerson. ¿Dónde fue el arquero? Tiró afuera del área, Hilton Delgado. Se lo perdió. ¿Pero qué fue a hacer el arquero ahí en la media luna prácticamente con el manotazo? Mamita, querido Otavio, tuvo el segundo gol Boca.
3: Es la segunda vez en el partido que Otavio calcula mal y compromete su arco. Estuvo muy cerca Boca de marcar el segundo.
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6: Está saliendo Jonathan de Jesús, jugó al medio, se viene con la pelota Cruzeiro, va Lucas Romero, entregó para Fagner, aquí se viene el chiquitín, viene Fagner, levantó el centro, es bueno, entró muy solo Mateus Pereira, no alcanzó a cabecear, le quedó a Fagner, Fagner entregó para Gerson, Gerson la jugó a la izquierda, es otro equipo, Cruzeiro con ataca, va la pelota bien abierto, vino el centro, rebote y córner, córner para el equipo de Belo Horizonte, córner para el equipo de Brasil.
3: Y guarda porque apareció en soledad, como marcaste en el relato, Mateus Pereira. ¿Dónde estaba Di Lolo para la cobertura?
4: El primero de la noche le pega el platinado, el 10, Mateus Pereira.
6: Atención que van los grandotes. va Fabricio, va Jonathan de Jesús, señores. Atención, córner para Cruzeiro. Siento un ruido a gol bárbaro en cada centro. Desde el costado izquierdo, arco del Riachuelo, gana Boca 1-0. Primer córner del partido para el equipo de Belo Horizonte. Veremos cómo viene, no sabemos cómo lo ejecutan, no sabemos. Atención que va Fabricio Bruno a cabecear, va Jonathan de Jesús, que es la vida de Cayo Jorge. Atención que entra Gerson, que es muy corpulento.
4: Y un jugador caído de Cruzeiro en el área.
6: Ah, bueno.
4: Cristian.
6: Cristian Alves, el número 88, partido interrumpido. Todo tuyo, Juani.
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0: Preciado la tiró para él, pero él no estaba. Y entonces se queda con la pelota Otavio. Otavio entrega para De Jesús. Está saliendo el marcador central brasileño. La va a jugar a la derecha. En este caso es Gerson. Gerson tocó para Mateus Pereira. Costa Pereira. Ahí está recibiendo. Volcándola a la izquierda. Ya está avanzando Kaiki. Kaiki se acerca al área. Kaiki jugará para el número 10. La tiró larga. Hubo un rebote. La recupera otra vez Kaiki. Cayó Braida. Sale el jugador de Boca. Parecía falta. Vuelve a ganarla. Uy, abajo. Que cobró el árbitro. Saque de costado para Boca. Se enoja la gente de Cruzeiro, pero no fue infracción. O sí, 7 minutos. 1-0 gana Boca, parte final.
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2: Yo creo que si el Cruzeiro lo ataca a Boca, lo puede complicar en el fondo. Me parece que los centrales no son una garantía esta noche.
3: Por eso Úbeda en Boca ya mandó a mover a los suplentes.
0: Lucha otra vez De Jesús, entregó bien abierto para Fagner. Se viene Fagner, Fagner abrió la cancha. Aquí está avanzando el futbolista Lucas Romero. Cayó, cobró falta el árbitro. Falta de Blanco contra Kaiki. Es tiro libre, no contra Bruno Rafael. Ahora sí la tiene Gerson por el medio. Entregó para Mateus Pereira. Mateus Pereira, posición de 10, jugó a la izquierda. Se viene Cruzeiro, tiene ángulo de tiro, remató. Pegó la pelota en el hombre que lo marcaba, Milton Jiménez. Viene ganando, ganó muy bien Gerson. Lo dejó desparramado como perro en sofá a Milton Jiménez. Jugó a la izquierda, mandó el centro. Kaiki sacó de cabeza el defensor de Boca. Volvió a quedarle Kaiki, da una mano allí. Milton Jiménez la recupera Cruzeiro. A ver qué pasa con este ataque del equipo brasileño, que tiene pocas luces. Gana muy bien Boca 1-0. Lo único que un gol no es diferencia. Allí está Gerson. Gerson la va a jugar atrás, la juega atrás, la tiene Cruzeiro, haciendo equilibrio en la línea central. Va para Fabricio. Fabricio Bruno jugó al medio. Viene Gerson, mucho con la pelota, la volcó, apertura a la derecha, entregó para Fagner. Fagner para Gerson, tres cuartos. Se viene Gerson, jugó al izquierdo para Lucas Romero. Lucas Romero abrió la cancha, se viene Cruzeiro, ahí viene Bruno Rafael, entregó para Lucas Romero, jugó para Gerson, la pisó Gerson, corpulento, de buen físico. Viene Gerson, la soltó a la izquierda, a ver si hacen el centro, la buscan por lo bajo, allí está, la está recibiendo, no la puede sacar al centro todavía Gerson, abrió la cancha, viene Cruzeiro, hace una de más, trabó y ganó, buena jugada, centro al punto del penal, atención que le quedó, le pegó al arco, gol, gol del Cruzeiro. Gol de Cruzeiro Fagner. Gol de Cruzeiro. En la mejor jugada del partido de Cruzeiro. La tejieron, la tuvieron mucho tiempo. Un remate furibundo junto al poste izquierdo de Leandro Bray. Nada pudo hacer el arquero. Entró pegada con mucha violencia y lo empata Fagner para Cruzeiro. A los 8 minutos de juego, le dije, un gol no es diferencia. Cruzeiro 1, Boca 1. Fagner lo empató.
2: Decíamos que Cruzeiro podía complicar a Boca, por lo menos hubo 20 toques en la jugada previa a la apertura, de izquierda a derecha la recibió Fagner, para mí con una cuota de responsabilidad de Bray, porque más allá de la violencia en el impacto del disparo, va al palo del arquero, Fagner establece la igualdad y genera estupor en la bombonera.
4: Y con este resultado ahora Cruzeiro en el grupo D es el puntero con 8, Boca segundo con 7 a la espera del partido de la Católica.
3: Están pidiendo revisión desde el equipo de Boca Juniors. Vamos a ver qué lo que están protestando exactamente, pero sí, se demora el reinicio. Mientras tanto en el banco de Boca sí, piden que había mano. Eso es lo que señala el ayudante Juvenal Rodríguez. Por eso hay enojo en el banco de Boca Juniors.
5: El árbitro esperando lo que indique del VAR, protestan los jugadores de Cruzeiro. El festejo de Wagner, que fue a celebrarlo con los suplentes que estaban haciendo la entrada en calor, el 1-1, y esperamos por el VAR.
0: Bien amigos, ¿mano de quién? La verdad que no lo vi yo. ¿Mano de Wagner cuando la baja? No. ¿Mano anterior? Pero anterior ya no es una mano de inmediatez.
2: Si reclaman mano la de Fagner.
0: La de Fagner, la única forma de ser anulado cuando le pega. Yo no veo nada que le pegue con la mano, ¿no? Pero puede ser.
3: Puede ser lo que señala Úbeda desesperadamente.
0: Puede ser un roce. Bueno, aguardaremos el VAR, Juani.
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2: La va a ver, Eladio, la va a ver.
1: Sí, la pelota, le cuento a los muchachos, en el arranque de la jugada, cuando desborda el número 6, traba con Braida, y la pelota en el rebote le pega en la mano, la tiene ahí la mano.
3: Para mí no podés anular un gol por esta mano.
4: De ninguna manera tienen que anular el gol.
3: No,
4: le pegan la mano a Keiki, pero no tiene intención de tocarla con la mano.
5: Parece que fue más por la inercia.
3: Es una locura, porque además no es el que hace el gol.
1: Aparte, Braida,
2: a ¿no se la lleva con la mano? Mirá la imagen.
3: No, para mí le pega la pelota en la mano, le roza. No sé si le pega en la mano.
1: ¿Qué quiere que se la corte la mano? ¿Dónde
3: no, no sé si le pega en la mano? Para mí es una locura.
2: Vuelve.
3: Gol. Cobró gol. Y está bien, no podés anular, porque además no lo hace. Vos me decís que es Fagner. Perfecto, pero esto ocurrió fuera del área, pero el centro.
4: Con todo respeto, ni siquiera era para ir a revisarla.
3: Es una locura.
5: No, ¿sabés que el primero que cantó esa mano, esa presunta mano, fue André Herrera, que vino corriendo desde la zona de entrada en calor hacia el banco, justamente pidiendo esa mano?
3: No, pero no pavadas, muchachos, es gol.
1: ¿Y sabés qué pasa, Eladio, también? Sí. Que vende la jugada, que Braida ni siquiera la protesta.
3: No,
1: claro. Lo sigue corriendo el jugador.
3: Es imperceptible, vos decís que fue una mano grande como una casa y que ahí se originó la jugada, sí.
4: Lo concreto es que se armó otro partido.
3: Señoras y señores, se reanuda el partido. Estamos 1-1, Boca y Cruzeiro. 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
3: Mañana estamos desde las 18:30 a la cero. Primero Santos San Lorenzo con Sergio Serratea y Yuri Nataluti. Luego llegará Martín Perazo, Juan y Minotti, River Bragantino. El jueves viene Godoy con Santi Lucía para Racing Caracas. 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El domingo estamos con la final del campeonato. En Córdoba juegan Belgrano y River. 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Saca la pelota Ayrton Costa. Pelotazo largo. Cabecea defendiendo a Di Fabricio Bruno. Le queda por el medio ganándola. Atención que está tocado Boca. Pelota para Cayo Jorge. Se viene Cayo Jorge, que va rápido. Mire, allí está. Trabó, ganó Cayo Jorge. Entregó a la punta derecha. La para Bruno Rafael. Tira un taco. Lo hizo mal. La recupera. Se la lleva por delante, pelota afuera, saque de costado para Boca, 1-1, 14.
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3: Sacó la pelota Abrey. Para vos tuvo responsabilidad el arquero de Boca en el gol, Gonzalo.
5: Para mí sí, claramente, inevitable.
3: Para vos, Sergio Serratea.
2: Un poquito sí.
3: Va la pelota atrás, fue muy fuerte el remate también, ¿eh?
4: Sí, pero fue al palo del arquero.
1: Atención. Más allá de la violencia del remate, Eladio, era palo del arquero.
3: Era palo del arquero, bueno.
5: Sí, inevitable.
3: Quedé más solo, mire yo, que Videla en el día del amigo ya. Aquí está saliendo con la pelota, buscándola aquí Paredes. Paredes entregándola para que venga en la salida Ayrton Costa. Ayrton Costa la va a jugar por el medio. La jugó por el medio, entregándola para que aparezca aquí saliendo ya Aranda. Aranda jugando la cortita para Delgado. Delgado, todo esto ocurre en campo de Boca frente a su área penal. Viene recibiendo Ayrton Costa. 15 minutos de juego, primer cuarto de hora. Estamos 1-1. Lo empató rápido Cruzeiro. La saca, la revienta, le queda Mateus Pereira. Guarda que Boca está desorientado por el medio. Se viene Lucas Romero, pelota a la punta. Cuidado que viene el segundo gol de Cruzeiro. Cayó dentro del área, reclaman penal.
2: ¿Y eso?
3: Los jugadores brasileños reclaman penal. Boca está mal. Boca está mal en este momento. Balón para Milton Jiménez. El árbitro no dijo que no, pero no sabemos si el VAR lo va a llamar, si lo llamó por la mano anterior. Esto, mirá, no sé. La verdad que aquí parece posición adelantada del número 30 Belmonte. La pelota se va afuera, se va al córner para Boca. Se le quejan mucho al árbitro.
4: Lo concreto es que Boca sintió el impacto, sintió el gol del Cruzeiro.
2: En la de recién, para mí la falta es afuera y se tira adentro.
5: Primer córner del segundo tiempo para Boca. va el capitán Leandro Paredes como es habitual.
4: Le reclaman todos, Sergio, el árbitro.
2: Sí, sí, pero estoy más cerca de decirte que la exageró que otra cosa.
3: Bueno, no, lo agarró apenas, ¿no?
2: Y si lo agarró fue afuera.
4: Sí, sí, pero era falta.
3: No sé si era falta, un agarroncito. Corner para Boca, vino el centro, puede estar. Sacó la pelota de arriba el defensor. Otra vez le quedó a Ayrton Costa, sacó el arquero, pegó en el travesaño. Está, dame gol. Ayer se la lleva por delante. Posición adelantada. Posición adelantada. Posición adelantada. No podían hacer el gol y no lo hicieron los jugadores de Boca, pero estaba claramente adelantado. En este caso, el futbolista de Boca debajo del arco. Dírolo.
5: Dírolo,
3: sí, el número 2. 17 minutos de juego, señores. Partido interrumpido.
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2: Cambio de Cruzeiro, Eladio, lo presentamos.
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2: Adentro el 17, Luis Sinisterra, afuera el 9, Bruno.
3: Afuera Bruno, entonces, Bruno Rafael Sinisterra. ¿De dónde es Sinisterra?
2: Es el que jugaba aquí en la Argentina.
3: Ah, perfecto. Muy bien, esto ocurre exactamente a los 17 minutos del segundo tiempo. Atención con Sinisterra. Aquí está buscando la pelota por izquierda. Se viene Cruzeiro. Le quedó a Cayo Jorge para Mateus. Está el segundo. Y la pelota se fue afuera. Se fue afuera. Se lo perdió Cruzeiro. Créame que era más fácil hacerlo que errarlo. No fue gol. No fue gol para Cruzeiro. Por esas cosas de la vida.
4: Fue una combinación perfecta. La apertura para Mateus Pereira, que apareció en soledad por el sector izquierdo, y abajo del arco se lo perdió Cristian.
3: Tremendo, tremendo el gol que se perdió Cruzeiro. Aquí parece falta, el árbitro no cobra nada, la saca la defensa de Cruzeiro. Esto está para cualquiera, señores, esto está para cualquiera. Boca entró en el momento Boca, eso de momento de no saber dónde está parado, de dudas, de un montón de dudas. Y aquí va a sacar de cabeza, sacó Fabricio Bruno, le quedó Aranda. Aranda va a perder el pibe, se da vuelta, aquí va a perder. Callate, Arregui, jugó la pelota ganándola Delgado, Delgado para Paredes, Paredes para Blanco. Blanco en tres cuartos, jugó para Paredes, levantó la puerta del área. Cabecea sacando bien, Fabricio Bruno le queda allí al número 88. Luchando Cristian Alves, pelota lateral, lateral para Cruzeiro, sector de Boca, Gonza.
5: Úbeda charla con Juvenal Rodríguez, en cualquier momento se viene un cambio ante este mal momento de Xeneize.
3: Sector de Cruzeiro, Sergio.
2: Después del gol que se acaba de perder de Cruzeiro, se pone de pie el técnico Artur Jorge. Mira el partido con los brazos cruzados sin dar indicaciones.
3: Tiro libre en el medio del terreno. Empezó a jugar Cruzeiro con todo el partido, Nico.
4: Claro, de mitad de cancha para adelante es otro equipo, el brasileño. Y aparecieron lamentablemente para Boca en el partido las dudas.
3: Tiro libre para Boca, cruzando línea central. Lo va a hacer Paredes, 1-1.
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3: Está saliendo Ayrton Costa. Ayrton Costa viene para Dilolo. Dilolo abrió la cancha. Gran quite de Sinisterra. Leyó bien la jugada. Se viene Sinisterra. Entró con criterio. Entró con fuerza. Viene por izquierda. Jugó para Gerson. Gerson adelantó. Escapó la marca. Perdió. La recupera Boca. Y saldrá rápidamente por el medio. Viene Paredes. La soltó a la izquierda para Berentiel. Berentiel la controló. Se viene Boca para el segundo. Entra Jiménez. Dame gol. A ver. Remató. Tapó el arquero. El rebote. Se pasó de largo. Y abajo va Gerson. Lo disputó. Cayó lesionado Paredes, guarda, quedó lesionado Paredes, guarda, le quedó a Berentiel para el segundo. Berentiel tiró afuera, está lesionado Paredes, Gonza.
5: Sí, señor, en su rodilla derecha, pide rápidamente la asistencia, se prepara el médico Luca Logioco para atender al capitán. Atención, parece delicada la situación por cómo son los gestos del propio Paredes.
4: Un momento de incertidumbre en la noche de la Bombonera, la lesión de Leandro Paredes en la inmediatez del Mundial. a 23 días. Quiero marcar algo
3: rodilla derecha, se la está tomando desesperadamente. Por eso mismo, no sea nada.
5: Es un mal paso, aparentemente.
4: Quiero decir algo del arquero Otavio. Sergio va a sentir. Ha dado rebote prácticamente toda la noche.
2: Sí, a ver, abajo del arco la saca todas. Dando rebote, como decís vos. Pero saliendo a buscar los centros, es un horror el arquero Otavio, ¿eh?
1: La dio.
3: Bueno,
1: tremendo,
3: sí.
1: Tremendo el planchazo del 11, ¿no? A la rodilla. Sí, sí. De...
3: Va a buscar la pelota, no llega la pelota, va con plancha, es roja.
4: Sí, es
3: roja y cárcel.
5: Es lo que pide justamente todo el banco de Boca, protestando al cuarto árbitro.
3: Y no sé cómo la va a sacar Paredes, ¿eh? Y no sé cómo la va a sacar Paredes, ojalá que no sea nada. Ahí está.
5: Ahí está Lucas Logioco, atendiendo justamente junto a su compañero médico Cristian Luna, atendiendo al capitán que insistimos, sigue en el piso y hay revisión.
3: Claro, a ver, ¿eh? Y sí, es expulsión de Gerson, porque fue a disputar la pelota, pero no llegó, llegó a la rodilla y de esa forma va a ser expulsado el número 11 de Cruzeiro.
4: Y además se encienden las alarmas en la selección argentina porque en estas horas, entre mañana y el sábado, el técnico va a dar la lista de 26.
3: 22 minutos de juego, señores. Partido interrumpido. Lo van a expulsar a Gerson en Cruzeiro.
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2: Roja para Gerson, después de revisarla en el VAR. Roja para el 11 del Cruzeiro, queda con uno menos. Expulsado el 11, Gerson.
3: Y Paredes sigue sentado, ¿eh?
5: Sí, sí, lo quieren levantar, ¿eh? Parece que no se levanta el capitán de Boca. Es más, no sé si van a venir a camilla en este momento.
3: Lo que sí, que los dos fueron a disputar la pelota tirándose al piso a favor del brasileño, ¿no? Que no lo quiso lastimar. Van a disputar la pelota, llegó tarde y embistió con la plancha directamente la rodilla del futbolista de Boca. No sabemos si podrá seguir o no.
5: Se levantó nomás Paredes, pero habrá que ver hasta cuándo, cómo aguanta justamente su pierna derecha, su rodilla.
3: A todo esto, la jugada siguió y fue saque de arco para Otavio. Ahora la expulsión. ¿Y Paredes se recupera o no? Sí.
5: Sí, sí, de hecho ya se posiciona como para patear un tiro libre.
3: Bueno, mejor así, que no sea nada, porque sabemos que acá puede pasar cualquier cosa.
4: Boca necesita ganar este partido frente al Cruzeiro para tener ambiciones en la Copa Libertadores.
2: Vos sabés, Eladio, que cuando se da la jugada, Paredes inmediatamente reclama el planchazo, pero cuando vio que la jugada seguía, él se quedó sentado, pero no mostró gesto de dolor. Ni hizo ningún gesto. Cuando se paró la jugada, volvió a pedir,
3: claro,
2: el grito de dolor para que la revisen.
3: Claro, está bien. Acá lo que yo no entiendo es por qué, si la jugada siguió, terminó fuera del arco, vos cobrás un tiro libre.
5: No, y lo interesante es que no hubo comunicación a micrófono abierto, ¿no? Como suele pasar en estos casos.
3: Eso es lo que me llama la atención a mí. Si la jugada terminó, que fue afuera, ¿por qué volvés para atrás si pudo haber sido gol de Merentiel?
4: Bueno, Paredes tiene la posibilidad en este tiro libre de darle el segundo gol a Boca.
3: Aquí un remate muy, pero muy peligroso, con seguridad, tiro libre para Boca, la vida y el gol, arco de casa amarilla, va a rematar Paredes, fuera del área, remató Paredes a colocar, no, no, afuera, con una avalancha detrás del arco, me preparaba para gritarlo, y la pelota pegó, acarició la parte de afuera de la red, desde este lugar, parecía que se metía al ángulo, por eso casi lo grito. Créame que pasó muy cerca. Y a la pausa de rehidratación, con 10 quedó Cruzeiro, tuvo el segundo gol Boca, casi Paredes.
4: La verdad que sí, porque le pegó perfecto Paredes al tiro libre. El arquero se ubicó muy bien en el medio del arco. La pelota fue contra el palo izquierdo. Creo que lo gritaron todos en la bombonera.
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1: Perdió Platense.
3: Vamos.
1: Terminó el partido con 9 minutos de adicional. Perdió 2-1 el equipo de Vicente López con este resultado. Corinthians es el puntero. Tiene 10 unidades. Tiene que jugar mañana con Peñarol. Platense se queda segundo con 7.
3: Recordamos a los otros finales de esta noche, Rubén.
1: Vamos a repasar entonces ya en la Copa Libertadores. Coquimbo Unido le ganó 3-0 a Tolima. La victoria de Fluminense 2-1 sobre el Bolívar. Gana el Canalla Central 4-0 ante Universidad Central. La victoria de Independiente Santa Fe, lo dicho, 2-1 sobre Platense. Mirasol que acaba de ganar a Always Ready 2-1. Empatan Boca Palmeiras 1-1. Ya arrancó Independiente del Valle 3 minutos. 0-0 con Libertad.
5: Hay cambio, Boca Juniors, lo presentamos.
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5: Se retira el 30, Tomás Belmonte, e ingresa el 7, el santiagueño de la banda, Ezequiel el Changuito Ceballos.
4: Bien, que se ubica sobre el sector izquierdo como extremo.
3: Se va a renovar el partido, juega con 10 Cruzeiro. No movió el banco Cruzeiro con la salida de Gerson.
2: Llamó a alguien, ahora se van a ir para la cancha.
4: Boca con uno menos en el medio, con 3 y Ceballos un poco más adelantado.
3: Sabe que tiene que ganar Boca este partido, sacó Otavio. Cruzeiro había mejorado mucho en el comienzo del segundo tiempo. Le estaba creando problemas, se perdió un gol increíble. Se viene Boca ahora que tiene mayor posibilidad de ganarlo. Dame gol, Ceballos, dame gol, tiró, tapó el arquero abajo. Tapó el arquero abajo, impresionante, no pasa el peligro, saca. Saca Fabricio Bruno, la corre Cayo Jorge, la ganó. Guarda con este ataque, pica Mateo Pereira, lo desparramaron a Cayo Jorge. Viene Mateo Pereira, otro golpe en la cara. ¿Y qué
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5: Y la amarilla para Ayrton Costa, que llega a la tercera, se pierde el próximo partido contra Universidad Católica.
4: Inaceptable lo de Ayrton Costa, innecesaria. La mano, ¿qué dijo Riquelme? Puertas adentro de las rojas estúpidas como la de Ascacíbar y la de Vareiro.
3: Bueno, y antes lo habían bajado a Cayo Jorge. Lo bajó a Ayrton Costa también.
1: La falta de Ayrton Costa es la primera, la de Dirolo es la segunda, que cobra pegado a la línea.
3: Las dos son amarillas.
4: Absolutamente. Y además el gran problema que tiene Boca con los zagueros centrales que no están a la altura.
3: Las dos son amarillas, sacó la primera nada más, la de Ayrton Costa, la segunda también fue arriba en la cara el futbolista de Boca. Hay cambio en Cruzeiro, no sabemos si lo va a hacer ahora o no.
2: No, me parece que va a ser después. A ver, no, ahora se levanta. A la cancha, el número 2, presentamos la variante.
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2: A la cancha, como decíamos, el número 2, Caguá Moraes. Y se va el 23, el autor del gol, se va Fagner.
3: Exactamente.
2: Se va Fagner, el autor del gol del 1-1.
3: Moraes, entonces, directamente le decimos así. Moraes a la cancha, el número...
2: Como usted guste.
3: 2. Aquí hay un tiro libre para Cruzeiro. Un poco en la media porción del campo de Boca lo va a hacer Mateus Pereira. El número 10 lo va a hacer con su pierna izquierda. Atención que Cruzeiro tiene 4 hombres en la media luna. Vino el centro, pasado. La pelota pica y se va. Se fue afuera del marco. Son esos centros como el gol de Quintero a San Lorenzo, esos centros que pueden traer consecuencias.
4: No, y además la sensación de inseguridad que da Bray en el arco de Boca.
3: Un gran centro hizo Mateus Pereira, sale Boca, viene transportando allí el Ceneice, va recibiendo Blanco, la pelota deriva atrás para Paredes. Paredes en su campo, limpia la jugada de izquierda a derecha para Braida. Braida retrocede con pase a Dilolo, entrega al medio para Delgado. Se defiende Cruzeiro ahora, tratando de emparejar el medio. Se queda con un hombre menos, expulsado Gerson por falta Paredes, que felizmente no le pasó nada. La pelota a la izquierda, creo que Paredes hizo todo el acting para que fueran a verlo al VAR y para que no pasara inadvertido. Vino el centro, la va a sacar, la saca Lucas Romero de su área penal. La tira al medio, la recibe a Ayrton Costa, la tiene Boca, 1-1 en media hora.
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3: Ahí está ganando Paredes. Paredes está volcando a la izquierda para Blanco. Blanco recibe, abre la cancha, entrega para Ceballos, que la primera que tuvo casi marca el segundo gol para Boca. La salvó Otavio. Una cosa es debajo del arco y otra cosa saliendo el arquero brasileño de tan solo 20 años. Sacó con la pelota, está lesionado Casio, no da la hora. Viene a buscarla Delgado. Delgado entregó atrás, la recibe. Está buscándola para Paredes, gracias. Paredes jugó a la izquierda, se viene Blanco, estamos 1-1, se viene Boca para ganarlo, vino el centro, punto del penal, rechazó bien plantado el futbolista argentino Romero, que juega para el equipo brasileño. Le queda Paredes, Paredes en tres cuartos, levanta la cabeza, la suelta a la derecha, la entrega para Braida, se viene Braida, buen ataque de Boca, jugó la pelota para Aranda, se da vuelta por derecha Aranda, zigzaguea, serpentea, caracolea, retrocede, pase para Delgado, rebota para Aranda, Aranda en posición de 8, sale para el medio, entrega para Paredes, 35 metros del arco, la juega al lado para Ayrton Costa, a la izquierda para Blanco. Blanco va a mandar el centro, puede ser de zurda, no, prefirió jugarla para Costa. Costa al medio para Paredes, la mueve Boca, la mueve de un lado al otro Boca, se defiende Cruzeiro, está cada vez más apretado, entró Ceballos, cabeció, afuera, un metro del parante derecho, 1-1 en 32.
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4: Bueno, interesante también lo de Aranda en el partido, que se mueve por todo el frente de ataque. La segunda aparición en el partido del Changuito Ceballos, y otra vez estuvo muy cerca del gol.
1: Eladio.
3: Sí.
1: 8 minutos en Cali, ya está jugando Tigre en Patagón, América 0-0.
3: Aquí está buscando la pelota Sinisterra, Sinisterra la perdió, se viene Boca por derecha, quiere escapar el jugador Milton Delgado, la recupera Cruzeiro, la sacan, falta contra Mateus Pereira. Tiro libre, falta Delgado, que se queda reclamando, quedó lesionado el futbolista brasileño. Partido interrumpido, se levanta allí, Mateus, es así.
2: Sí, el número 10 ya se pone de pie.
4: Convengamos que es un arbitraje demasiado localista el de Valenzuela de Venezuela.
3: Va a sacar la pelota aquí el futbolista de Cruzeiro, lo va a hacer. Allí está Romero, le pega fuerte el argentino, la manda a campo adversario para Sinisterra, la cabeció al medio, entra Cayo Jorge, ganó Di Lolo, le quedó la pelota a Paredes, la soltó a la izquierda para que venga Blanco, pide Ceballos, Ceballos por el medio, ahora se vuelca a la izquierda Ceballos, jugó la pelota para Paredes, Paredes para Ceballos, Ceballos va a escapar, Ceballos hace la diagonal, perfil de derecha, la tiró la media luna, fácil para De Jesús, la tira al medio De Jesús, ahora no sale jugando Cruzeiro, se la saca de encima, está más apretado que Zunga y Burro, aquí viene a buscar la Paredes, Paredes para Ceballos, Ceballos para el gol, tira un caño, no pasó, y corta, bien ubicado Fabricio Bruno, y la vuelve a ganar Braida, Braida en el círculo central, entregó para Di Lolo, Di Lolo para Paredes, está al caer el segundo gol de Boca, no creo que lo aguante el equipo de Belo Horizonte, está cada vez más atrás, juega con 10, viene Boca, aquí está el ataque de Merentiel, Merentiel por el medio, pelota, cierra, y saca de media vuelta a cualquier parte Caiki. Caiki la tiró al lateral, debajo de los palcos, sector de Boca, Gonzalo.
5: Justamente Úmeda lo que quiere es que sea más punzante por el sector derecho a Braida, eso le pide.
3: Viene Ceballos, trabó, va a perder, perdió abajo, saca la pelota Lucas Romero, contesta, la juega mal Cayo Jorge, la gana por el medio el pibe Aranda, remató. ¡Oh! Y voló Otavio, la mandó al córner, señores. Córner para Boca, aprieta el Cerey, se quedó lesionado el arquero.
4: Hay un buen partido de Aranda en Boca, un remate de media distancia que sacó muy bien Otavio.
1: 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Es el árbitro elegido por Venezuela para participar en la Copa del Mundo.
5: Aranda va a ejecutar el córner. Es el octavo del partido para Boca Juniors.
2: Se vienen cambios en el Cruzeiro, los presentamos.
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2: El primero es el 43, Joao Marcelo a la cancha. Afuera el 10, Mateus Pereira. Y también se va el 19, Caio Jorge. Ya veremos quién es el otro que ingresa. Se viene la segunda variante en el equipo de Artur Jorge. Ya te confirmo, el segundo que ingresa en el equipo de Brasil.
4: Hay un buen partido de Mateus Pereira.
3: Quiere defender el resultado, Cruzeiro.
2: El que ingresó es el 22, Neisser.
3: Neisser, el 22, entonces. Aquí el remate al arco, rebotó y la pelota se va al saque de arco, pegó en Milton Jiménez, se salva Cruzeiro. Esto ocurre a los 35 minutos del segundo tiempo, señores.
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5: Protestan en el banco de Boca porque creen que el arquero de Cruzeiro está haciendo tiempo.
3: Aquí va a sacar la pelota otra vez. Estamos en el final, tenemos 37 minutos de juego de la parte final. 1-1 el encuentro.
4: Boca ha sido más a lo largo del desarrollo del partido. Si hay un ganador, debiera ser Boca.
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3: Aquí se venía Sinisterra tratando de generar peligro, falta de Ceballos en la salida y...
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5: Segunda amarilla en Boca, esta vez para el Changuito Ceballos.
3: Tiro libre para el equipo de Cruzeiro, lo va a hacer Lucas Romero. Atención, ¿a dónde se ubicó Neisser, Sergio? El número 22.
2: ¿No es el que está acá en el medio al lado de Ceballos?
3: Ajá.
2: Pero
3: no.
2: Con Ayrton Costa. Está de nueve.
3: Y el otro que ingresó, el 43, Joao Marcelo, se ubicó.
2: Allá el de botines rojos.
4: Neisser en lugar de Caio Jorge.
3: El 43, Joao Marcelo, está de zaguero central, mirá. Aquí está recuperando la pelota, se durmió Boca. Cuidado con este ataque de Cruzeiro. Atención, remate al arco de afuera del área. Ay, ay, ay, ay, ay. Boca se complica solo, Nicolás.
4: Sí, porque es un equipo cuando ataca que genera espacios, que genera situaciones, y otro muy distinto cuando defiende. Partido fatal de los zagueros centrales hoy, ¿eh?
2: Línea de 5, Cruzeiro, ¿eh?
4: Claro, para cuidar el empate.
3: Aquí está recuperando la pelota Milton Delgado entregándola para Paredes jugándola para Blanco. Va la pelota a la derecha para Ayrton Costa jugando nuevamente y se viene con ella Paredes, la jugó entre líneas para Ceballos la soltó a la izquierda para Blanco, defiende como podía el futbolista número 2 que entró hace un ratito, aquí estaba Moraes, va la pelota a la izquierda, se viene Braida, tres cuartos, Braida al medio para Di Lolo, tenemos ya 39, quedan 6 sin descuento. Fútbol Show Nacional, va Paredes entrega la pelota para Delgado atrás para Ayrton Costa, va para Blanco rebota para Delgado para Costa para Di Lolo, círculo central del lado de Cruzeiro, se viene Boca, va para Paredes a la derecha para Braida levanta la cabeza, retrocede, juega al medio, entrega para Di Lolo para Delgado para Paredes, entra Jiménez. Le pegó desde afuera del área, cualquier parte, Leandro Paredes, 40 minutos.
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5: Presentamos el segundo cambio.
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5: Insistimos, segunda variante en Boca Juniors, delantero por delantero. A la cancha el 29, el paraguayo de Fernando de la Mora, Ángel Romero. Se retira Milton Jiménez. Jiménez, que recordemos, ya tenía un problema del tobillo en la previa del partido.
3: Ahí está ganando la pelota como podía el futbolista Sinisterra, comete infracción en ataque, tiro libre para Boca, Nicolás.
4: Bueno, Boca necesita la victoria, no le sirve el empate, por supuesto, es mejor empatar que perder. Pero Boca se propuso ganar este partido y no consigue el objetivo.
1: ¡Gol de Tigre! Lo hizo a los 11 minutos Romero, Tigre gana en Cali 1-0 al América.
3: Está recibiendo la pelota Blanco. Atención, Cruzeiro hace rato que decidió no atacar más. No tiene futbolista salvo el número 22, Neisser, dijiste, Sergio, ¿no?
2: Sí, señor.
3: Neisser, que está como delantero, especie delantero. Levantó paredes, cierra bien ubicado aquí de Jesús. La recupera Braida, Braida, marcado allí por Kaiki. Braida retrocede, no puede mandar el centro, va para paredes. Paredes la jugó para Aranda, de espaldas al arco, se da vuelta el nene. Bien Aranda, la soltó para Hilton Costa, miró el arco, la levantó. La sacó de arriba, le quedó a Milton Delgado, la vuelven a sacar. La revienta a cualquier parte, la saca el 43, oh Marcelo. Atención que pica, se viene el segundo gol de Cruzeiro. Dame gol, tiró, tapó el arquero de Boca, tapó el arquero. ¡Arquero de Boca! ¡Tapó Bray! Lo que era el segundo gol de Cruzeiro, Neisser. ¡Increíble! Se lo perdió, lo salvó a Boca, Leandro Bray.
4: La resurrección de Bray en el partido era la eliminación de Boca en Copa Libertadores a propósito del gol que pierde Neisser.
3: Bueno, mi amigo, Boca se complica solo, señores. Y ahora empezó a tirar centros para que saquen los grandotes defensores de Cruzeiro, sector de Boca, Gonza.
5: Y la preocupación de Úbeda, es muy serio el técnico de Boca, disconforme con lo que está haciendo su dirigido.
3: Va Delgado, Delgado para Paredes, Paredes a la izquierda para Blanco, pero Boca va esperando que una cabeza le dé el triunfo. Hace el centro, la gente empezó a impacientarse, va a venir el centro de Blanco, la tira larga, busca el fondo, saca el centro todavía, no de derecha, fácil de cabeza para Lucas Romero, pelota lateral, lateral para Boca que va con todo, juega con 10 el equipo de Belo Horizonte.
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3: Va para Ceballos, Ceballos se enganchó, perdió, recuperó Blanco, abierto por izquierda, viene Blanco, manda el centro, pega la pelota en el futbolista que marcaba, allí en Cristian Alves, le quedó la pelota a Paredes, hay dos pelotas en la cancha, vino el centro, el rebote, gol.

0: Merentiel, el centro de Blanco, rechazaron mal, le quedó Merentiel y marca el segundo gol ante la protesta de todo el equipo brasileño. Lo gana Boca 2-1 a los 43 minutos del segundo tiempo. Y ahora sí, aro, aro, aro, aro. La Bombonera es un fuego, late fuerte el corazón, más desparramado quedó Cruzeiro, que ravioles arriba de un camión, lo ganó Boca 2-1, Merentiel.
1: Ahora sí se establece la justicia divina en el partido. Boca había sido más a lo largo de los 90 minutos, decisiva la tapada en la previa de Brian Neisser, en la contra, el centro de Blanco por izquierda, un despeje de uno de los centrales y Merentiel buscó el palo más lejano de Otavio. La capacidad efectiva de Merentiel que le da Boca la victoria con dos goles.
2: Segundo gol de Merentiel en esta Copa Libertadores. ¿En qué momento para destaparse justamente el uruguayo que venía en sequía?
3: Todo Cruzeiro está reclamando, pidiendo una mano que nadie vio, pero están pidiendo mano.
4: Están chequeando.
1: Todo van a chequear ahora en el fútbol argentino y de América, todo.
0: Lo que puede reclamar Cruzeiro es que había dos pelotas cuando mandó el centro Blanco.
3: Pero el gesto es claro de mano, ¿eh?
4: Y la mano sabe que es de Delgado, pero tampoco la puede cobrar.
3: Mano de Milton Delgado lo que están pidiendo, que es el que va a buscar en el despeje de cabeza, pero que le queda Merentiel.
0: Pero más que pegada, mano puede ser falta,
1: está
0: Delgado.
1: Está pegada al cuerpo la mano de Delgado. Ahí coincido con Eladio. En todo caso falta, pero no mano.
0: Lo va a ver porque lo que pasa acá que Delgado para mí comete infracción contra el futbolista que va a despejar de Cruzeiro.
1: Se vienen cayendo los dos al mismo tiempo.
0: Pero me parece que Delgado...
3: Ah, mirá el banco.
2: El banco de Boca está que explota en este momento. Van todos al unísono a la pantalla del VAR. Pero claro, así nos va a revisar el árbitro. Mientras tanto, se van a jugar 9 minutos más y quizás un extra, ¿no? Tomando en cuenta este parate.
0: Vamos a hacer un paseo. Rubén, para vos es falta del jugador de Boca, Delgado, contra el brasileño que va a rechazar.
4: Si cobra falta está bien, porque la mano es como decimos siempre, ¿dónde la va a poner? Pero la falta puede cobrarse,
1: ¿eh? Sí, falta es. Para mí es falta de Delgado, eso es verdad.
3: ¿Venga en el brazo derecho?
0: Parece que sí también, ¿no?
2: Sí, pasa con la cámara lenta.
0: Pero yo insisto, la mano ahí para mí no tiene valor.
2: No tiene relevancia.
0: No, para mí la mano no tiene relevancia porque no es Delgado el que hace el gol.
1: Porque estaba pegada al cuerpo además.
0: Sí, es decir, acá lo que puede cobrar es falta Delgado. Que queda la duda también si falta, porque los dos van a buscar la pelota. Pero bueno, en este momento, viste, acá todo se revisa, todo hay que pasar por un fiscal, hay que llevarlo al juez para marcar un gol. Es demasiado.
2: Y la contra de tener la cámara lenta, ¿no? Que no es lo mismo que una acción en vivo, ¿no? No es la misma movimiento.
3: Y ahora él está viendo una foto. ¿Qué sabe dónde está la pelota?
0: Bueno, mi amigo, esto también tiene mucho peso Brasil, ¿eh? Mucho peso los equipos brasileños, ¿eh? Muchísimo. Muchísimo peso los equipos brasileños. Claro, el jugador iba a rechazar y Delgado lo lleva por delante, lo carga por la espalda.
3: Pero los jugadores de Cruzeiro lo que reclaman es mano, no reclaman falta.
1: No, pero aquí lo que tendría que cobrar el árbitro del partido es falta de Milton Delgado, pero de ninguna manera mano. Va a hablar
3: mano,
1: el árbitro.
3: Mano.
0: Mano lo anuló. Ah, bueno.
2: Ah, pero qué detallista.
0: Mamita querido. Bueno, señores.
1: Pero no era mano, o sea, tocó en la mano, pero era pegada al cuerpo, no era falta por la mano.
0: Bueno, mi amigo, anula el gol de Boca.
3: Es un escándalo, ¿eh?
0: Un lío bárbaro, ¿eh?
2: Desastre, la Conmebol también, ¿eh?
0: No, mami.
3: Escuchá.
1: Y un árbitro también de escasa jerarquía como Valenzuela, mientras la gente de Boca, Gonzalo, Sergio, protestan.
2: Sí, justamente el saludo para la Conmebol, ¿no? Dicho de manera irónica, ¿no?
0: Bueno, mi amigo, 48 y vamos hasta... ¿Cuántos minutos dio? 9, ¿no? A partir de este momento.
2: 9 y un extra seguramente con este parate. Son 9 los que adicionó el árbitro Valenzuela.
0: Bueno, seguramente a partir de este momento podríamos llegar a jugar 10 minutos más, tranquilamente. Van 48. La verdad que no sé hasta cuándo vamos a jugar. Si los 9 lo dio a partir de los 45, si lo da a partir de ahora, no sé hasta cuándo vamos, no sé. Pero aquí está saliendo, ganó la pelota y atención, la jugó muy mal el número 12. En este caso, sacando la pelota rápido Moraes. que reemplazó a Fagner, el autor del gol del empate.
1: Mantiene la línea de 5 Cruzeiro en el final.
0: 49, mi amigo. Vamos a hacer una cosa, vamos a poner 9 hasta los 54, después vemos. Aquí porque no es muy, no se sabe lo que va a hacer Valenzuela, puede pasar cualquier cosa. Había sido gol de Merentiel, lo anuló el árbitro por mano Delgado, para mí fue más falta que mano, pero bueno, esto es así, el fútbol de hoy puede pasar. Viene Braila, atención porque le quedó la pelota por derecha, la está tocando Delgado, Delgado para Braila, Braila la tiró para Aranda, Aranda al medio para Merentiel, pierde la pelota, saca Sinisterra, recupera Merentiel fuera del área, hace un rodeo, la tira para Braila, devolvió para Merentiel, está el gol de Boca, vino el centro, cierra justo sacándola, João Marcelo la tiró al córner. Córner para Boca que va con todo, Gonzalo.
2: Así es el noveno córner para Boca Juniors. Desde la derecha, Paredes.
1: Estaba al acecho el Changuito Ceballos una vez más.
0: Apretado, muy apretado. Ahí está Cruzeiro sobre su arco, más apretado que Corpiño de oferta. Vendrá el centro, vino el centro, otro de ese vaso, sacó la pelota a la defensa. Le queda a Sinisterra, pero aquí la recuperó para Boca Aranda. Aranda caracolea por el medio, soltó a la izquierda para Blanco, levantó el centro, punto del penal. El arquero con el puño la sacó del área. El remate al arco, pelota afuera, saca de arco. Se lo perdió Aranda de afuera y quedó lesionado el arquero que se tiró para ganar tiempo. Van 50 minutos de 54.
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1: Lo tuvo Aranda con el remate de media distancia y otra vez el arquero la sacó con el puño en vez de agarrarla con las dos manos.
0: Sacó la pelota Otavio, se va afuera, sector de Boca, Gonza.
2: Todos los jugadores de Boca se quieren comer al cuarto alto Yender Herrera, pero sí, muy enojados con los fallos justamente de todo el cuerpo arbitral hoy.
0: 51 minutos de 54 según nuestro reloj, pero hay que ver que desde cuándo se adicionó los 9. Viene la pelota Blanco, Cruzeiro con línea de 5. Allí solamente Neisser como delantero que se perdió el gol hace un ratito, lo salvó Bray increíblemente. Boca lo merece ganar, pero también sufrió mucho. Se está perdiendo la pelota por el medio, recupera, falta contra Aranda, tiro libre. Le tiró la pelota lejos y no lo molestó a Cristian Alves, el número 88. Tiro libre, mal arbitraje del árbitro Valenzuela. Y ahora y contra el jugador Neisser.
3: Sí, amonestado, lo presentamos.
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3: El 22, el ingresado en el segundo tiempo, Neisser.
0: Tiro libre para Boca, lo hace Paredes por lo bajo, va para Ceballos, la taqueó dentro del área, se da vuelta, va a perder, perdió. Y atención que sale a buscarla Neisser, pero la juega mal, la recupera, el pase largo había sido del futbolista Cristian Alves. Pelota al otro costado, cabezazo. ¿No fue mano del jugador brasileño? No, cabeció allí Ángel Romero, se quedó con la pelota Otavio. 52 de 54, Nicolás.
1: Bueno, y no lo puede ganar Boca, ha tenido un par el Changuito Ceballos, Merentiel, que definió de manera exquisita y el gol que le anuló el árbitro.
0: Aquí se viene Boca, va a cerrar, cierra sacando la pelota Fabricio Bruno, la tira afuera. Al medio de la cancha, la sacó Blanco, que la sacó en cualquier lado. Va la pelota para Aranda, Aranda que la mueve, la tira por el medio para Paredes, miró el arco, el campeón del mundo, se da vuelta, Paredes la tiró, la cucharió, saca la pelota bien ubicado el futbolista João Marcelo, recupera nuevamente Boca, viene con Aranda, la tira al punto del penal, la revienta João Marcelo, la saca del área, 52 y medio de 54, la viene a buscar Cristian, lucha allí con Aranda, parecía falta. Gana Cristian, pierde Cristian, recupera allí el número 12 y la va la pelota, cobra Valenzuela, cobra para Boca, se saca de encima el problema al árbitro de mal desempeño. 53 de 54, le anularon un gol a Boca muy dudoso, lo ganaba Boca 1-0, se lo empató Cruzeiro con Fagner que dejó la cancha y después después llegó el segundo gol de Boca anulado a instancia del VAR. Dudosa, aquí viene a buscar la pelota Ceballos, merece ganarlo Boca pero no puede, cierra la línea, saca allí rápidamente, viene el futbolista Fabricio Bruno, pica a buscarla Neisser, Neisser contra Ayrton Costa que está molestado, guarda Ayrton Costa, la toca por el medio, pelota para Sinisterra, cerró muy bien Braida, si la alcanzaba Sinisterra se iba cara a cara con Bray, sale a buscar la pelota Delgado, pasa entre dos, este es ataque de Boca, puede ser, pelota la punta derecha, viene Merentiel, ahí está, lo marca Caique, Merentiel lo saca a pasear al defensor, me gusta este ataque de Boca, pierde con la marca de Caique, sin embargo le queda Merentiel, va para Paredes, la jugó al medio para Merentiel, la tiró la punta derecha para Delgado, Delgado al centro y cierra la sacando la pelota al córner, la sacó justo Caique al córner, córner para Boca, 54 se van a cumplir.
2: Décimo del partido va Braida.
1: Van todos en este córner a buscar la victoria.
0: Ya lo hicieron Braida para Paredes, Paredes para el centro, ya está. La sacaron de cabeza, la pelota pica y se va al córner, se va al córner, se fue nomás. Córner, córner para el equipo de Boca, señores. 54-10.
2: El undécimo, Merentiel.
0: Merentiel lo hizo para Blanco. Blanco para el centro. Amaca el cuerpo, levanta el centro. Saca allí Cristian. Le queda Neisser. Neisser la tira larga. La pelota afuera. 54 y medio. A ver si lo termina todavía no.
1: Le va a dar una más a Boca.
3: Es que no ahora en el banco, ¿eh?
0: Es que no sabemos desde cuándo son los nueve. Si son desde que se reanudó, iban 48. Entonces vamos más lejos, aquí pase de pecho de Caiki, alcanza Otavio, se queda con la pelota, ahora me parece que tiene ganas de terminarlo, 55, ya van 10 de descuento señores, levanta, va a sacar Otavio, no sé si adicionó algo más el árbitro, levantó la mano, la tiró larga, le contó los segundos, va la pelota ganando la Delgado, no puede llegar Sinisterra, juega al medio, la va a perder Paredes, la perdió. Uy, falta de Paredes después, pero ya había cobrado el árbitro. Tiro libre para Boca, 55 y medio. Va la pelota para que venga Blanco. Se va el partido, señores. Boca lo quiere ganar con el último aliento. 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En la cancha de Boca, viene Merentiel, levanta el centro, el punto del penal. Cierra la pelota el defensor, la saca del área Lucas Romero. Evita que se vaya, rebota la pelota, gana Ceballos. La saca afuera, no sale, la recupera así como podía el futbolista Blanco. La saca Cristian Alves, pelota lateral. 56 minutos se van a cumplir. Seguramente vamos hasta los 58. Va la pelota por el medio, recibió Paredes, le pegó, rebote. Y la pelota se va al córner, señores.
1: El árbitro miró la hora, creo que esta es la última del partido y será de Boca.
2: Duodécimo córner para Boca, Paredes.
0: Y ahí va Paredes, ahí va Paredes. El banco de Cruzeiro no lo puede creer, Sergio. Van con todo. Siento un ruido a gol bárbaro. Haga el lío. Vino al centro. El rebote. La pelota se va por el costado. La corre Milton Delgado. La saca. Le quedó la pelota Blanco. Levantó el centro. Ya está, ya está, ya está. Ahí está, se da vuelta. La saca del área. Pide en mano. El árbitro marca el final, señores. No. Saque de arco. No,
3: estamos mostrando que él vio la mano, pero que no hay intención. Todo en el banco reclaman, Gonza.
1: Un gran remate de media distancia de Aranda, de un buen partido. Creo que va a pedir la pelota el árbitro o va a seguir.
2: Se querían meter los suplentes a la cancha para comerse al árbitro Valenzuela.
0: 57, vamos hasta los 58. Como le dije, dio 9. Seguramente si dio 9 a partir de los 48 se termina ahora. Se termina ahora si dio 9 a partir de los 48 cuando se reanudó. Allí va a sacar el árbitro. Está buscando. Así está, le hablan del VAR, le hablan del VAR, ojo con el penal, ojo con el penal para Boca, le hablan del VAR.
1: Hay una presión total sobre el árbitro del partido por la mano que reclama Boca.
0: Bueno, ahí está, le están hablando, un partido y el árbitro marca el final, señores. Final, final del partido en la cancha de Boca. Final, final del partido ha terminado, señores. Una verdadera batalla de la Copa Libertadores de América. Final del partido, todos se van a rodearlo al árbitro Valenzuela. Le reclama un penal. Van todos allí a rodearlo. Los futbolistas de Boca, los de Cruzeiro se abrazan. Boca tuvo todo para ganarlo, casi lo pierde, señores. Terminó con 10 Cruzeiro por expulsión de Gerson. Lo ganaba Boca con el gol bien temprano que hizo Merentiel tras el gran centro gol de Paredes. En el segundo tiempo lo empató Fagner a los 8 minutos de juego. Después vino la expulsión de Gerson a los 23 minutos de juego. De ahí el VAR, Boca tuvo para ganarlo. Anotó el segundo gol, se lo anularon a instancia del VAR por una presunta mano que no vimos nosotros, o por lo menos no era para cobrar, de Milton Delgado. Ha terminado el partido con este grupo B que está que arde. Cruzeiro queda primero con 8, Boca y Universidad Católica con 7. La Católica tiene que jugar con Barcelona el próximo jueves. Señoras y señores, un partido al estilo de la Copa Libertadores de América. Argentinos y brasileños, aquí en la cancha de Boca. En el final del partido, todo Boca reclamó una mano del futbolista brasileño, que el árbitro Valenzuela la vio, no la cobró, e instancia del VAR tampoco la fue a ver. Boca y Cruzeiro 1-1, suspenso en el final, suspenso una fecha más para saber si Boca se clasifica o no a los octavos de final de la Copa Libertadores de América.
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2: Los jugadores de Boca que no quieren dejar ir al árbitro Valenzuela ni a su cuerpo arbitral, ¿eh? Realmente, no, es tremendo cómo lo rodean, ¿eh? No pueden creer que no cobrase penal en la última acción, así como todo el arbitraje en toda la noche. Realmente una noche difícil para Valenzuela y se la hace refleja a los jugadores de Boca.
3: Del otro lado, el Cruzeiro hace negocio aquí en la Bombonera, porque si llegase a tener un desempate con Boca, ganó la ida y empató la vuelta. Queda a favor de Cruzeiro si el mano a mano es con Boca. Recordamos, saca diferencia de cara a la última fecha, pero está a un punto nada más. Bueno, el Cruzeiro jugará por la Copa el próximo jueves a la par de Boca, de local ante el Barcelona. Y en el Brasileirão juega el próximo fin de semana ante Fluminense.
1: Un árbitro de escasa jerarquía como el venezolano Jesús Valenzuela, que dio 9 minutos y terminó jugando 12 más. Cuando le anularon el gol a Merentiel es porque entendió el árbitro, y creo que está totalmente equivocado, de una mano de Milton Delgado, cuando en realidad fue falta de Delgado. Un empate con sabor a poco. Hay una desazón total de la gente que abandona la Bombonera de Buenos Aires en este momento, y más allá del saludo de ritual de los futbolistas a la 12, cuando hay varios silbidos para el plantel del Cruzeiro que está dejando la cancha, me parece que es un empate que no es de una felicidad plena. Todo lo contrario, Boca complica su clasificación. Es cierto que no perdió, pero por lo hecho durante el partido, por el rendimiento, por el desarrollo, me parece que Boca, Eladio, debió haberse quedado con la victoria.
0: Bien, amigos, este vendrá el comentario final de Nicolás Álvarez. Bueno,
2: ahora sí se retira el plantel de Boca a la zona de vestidores. Úbeda, sin duda, con mucha bronca, como todo el plantel de Boca, desconcertado por el arbitraje de Valenzuela.
0: Hay temas preocupantes con respecto a los árbitros y a los fallos, y cómo se falla, y qué es lo que entienden por mano, qué es lo que entienden por inmediatez, cuando una mano debe anular un gol. Nosotros teníamos hasta acá, que algunos nos digan lo contrario, que la mano ahora se anula, el gol se anula si el que hace el gol la toca con la mano antes. Si fue una mano casual anterior a la jugada, no se anula el gol. Como no anularon el primer gol o el gol de Cruzeiro, que hubo un roce antes que mandaran el centro el futbolista de Cruzeiro por el sector izquierdo. En esta jugada, para nosotros, si tenía que cobrar algo, era falta de Delgado contra el defensor de Cruzeiro. Pero no, lo que marcó el árbitro cuando vio el VAR fue mano. La verdad que es insólita, porque la mano allí fue un rebote y le salió a Merentiel. No sé, no entiendo.
1: Y además la falta de criterio del árbitro del partido, cuando Sergio nos contaba que reclamaban desde el banco del Cruzeiro, dio 9 minutos de adicional y se terminaron jugando casi 13, 4 minutos más de los que había dado. ¿Sabés qué sensación me quedó? Que el partido terminaba si Boca hacía un gol, el de la victoria.
0: Vos sabés que yo creo, Nico, ahí con respecto, que te dije que iban 48 y medio cuando reanuda el partido. Si da 9, se tiene que jugar hasta los 57. y más o menos fue lo que se jugó. Por eso digo que dio 9 a partir de la reanudación, no de los 45. Ahí estuvo, creo que la equivocación, porque él tendría que haber dicho, desde acá 9 minutos, desde acá empezamos a jugar el descuento, a hacer una seña, porque lo vamos a entender. No dice nada, no, se dejó, le quedó muy grande el partido al árbitro Valenzuela. Siempre dirige de esta manera, le queda muy grande cuando las papas queman, cuando es un partido definitorio, hay pocos árbitros. Este es un partido para Wilmar Roldán.
7: Es lo que te iba a decir, con aciertos y con errores, el colombiano que lamentablemente se queda fuera del Mundial, pero me parece que era el árbitro perfecto para un partido, para una final anticipada antes de la serie de octavo de final, como era este partido entre Boca y Cruzeiro.
0: Gonza, ahora Boca, ¿cómo quedan con este resultado? ¿Qué tiene que pasar en la última fecha? Porque Cruzeiro, a igual puntaje que Boca, Cruzeiro está por encima, Sergio, que Boca, porque le ganó y le empató.
3: Claro, Cruzeiro está un punto arriba.
2: Correcto.
3: Ahora.
2: Exactamente, está obligado a ganar y esperar primero que pase con Universidad Católica contra Barcelona.
0: Sí, ¿me llamaste?
5: Sí, lo tenemos a Merentiel.
0: Y... vamos.
8: Muchas gracias, Miguel.
0: Dale, gracias.
5: Ahí vamos a volver a comunicar con la transmisión para volver a poner la palabra de Miguel Merentiel.
0: Perfecto, perfecto. Me llama Juan y cuando esté Merentiel, tranquilo. Por ahí justo hubo un inconveniente, no hay problemas. Sí. Aquí nosotros estamos observando que se están armando los diferentes banners para que los jugadores hagan declaraciones debajo nuestro.
7: Hubo varias tapadas importantes, Otavio, en el partido, pero para mi gusto, dando demasiado rebote, me gustó mucho el partido de Aranda en Boca.
0: Y Bray tuvo 2 tapadas, más claro, allá que en el gol falló.
7: Pero tuvo 2 tapadas, una en cada tiempo, es cierto.
0: Si no, Boca perdía el partido, ¿eh? Perdía sí, el partido.
7: Le tapa ese mano a mano a Neisser, que hubiera significado la victoria de Cruzeiro y la eliminación de Boca.
0: Cruzeiro tuvo 2 tapadas mano a mano de Bray y la otra que se perdió el gol debajo del arco porque la pifió la pelota y se le fue afuera al lado del poste, increíblemente, ¿no, Sergio? Esa jugada que cuando estaban 1-1 ya.
3: Sí, señor. También hay que recordar que el gol de Boca que es anulado, cuando usted, Juan y vos avisás.
7: El de Merentiel.
3: Claro. Viene de una jugada mano a mano donde Cruzeiro casi gana el partido también, ¿eh?
7: Claro, la de Neisser con Bray, es cierto.
0: Exacto, sí.
7: Y en el gol que marcaba Eladio, en el gol de Wagner, que le dio el empate definitivo a Cruzeiro en el partido, es un remate de media distancia, de una violencia, es impactante el remate de Wagner precisamente. Lo que pasa que, ¿por qué le adjudicamos la responsabilidad a Bray? Porque fue al palo del arquero.
0: Muy bien. Estamos, nosotros vemos que está hablando Paredes, pero por Fox.

0: solucionamos y ya lo volvemos a conectar. Yo,
1: la semana que viene tenemos un partido muy importante.
2: Perfecto.
1: Así que nada, le pedimos a la gente que confíe que vamos todo que el jueves extrañas, para quedarnos con la clasificación.
2: La verdad que el tema del arbitraje de Valenzuela deja mucha tela para cortar y será un partido que traerá polémicas, pero largo y tendido este partido.
3: Sí, y te digo algo, para mí el gran título de la noche es que Boca no puede ganar en la Bombonera. Boca no gana los partidos importantes en esta cancha. El de hoy, el de esta noche, era un partido fundamental para la continuidad de Boca en la Copa Libertadores.
4: Sí, porque tiene que esperar que pase con Universidad Católica, ¿no? Contra Barcelona de Guayaquil. Por lo pronto está obligado a ganar la semana que viene.
2: Bien, amigos, ha empatado Boca, señores. Ha perdido Platense por 2-1. Estaba ganando Tigre ya. Le vamos a ir dando más información. Estamos en la parte final de nuestro trabajo.
5: Eladio, lo analizará Nico en un rato, mañana en la tira de Pasión Nacional. Más allá de todo lo que pasó en el final, el gol que se come Cruzeiro, el gol anulado, la mano que no revisa el VAR. Boca en el segundo tiempo se quedó,
4: Sí,
5: Cruzeiro se lo empató bien. Y eso hay que también marcarlo, ¿eh?
4: Hay que marcarlo, sobre todo al inicio.
3: ¿Sabes por qué? Por el gran esfuerzo que hizo el equipo de Uda en el primer tiempo. Me parece que se quedó físicamente en la parte final.
2: Bueno, acá Juan y Minotti nos dice que cobró mano de inmediatez, porque gol en la portería adversaria, directamente con la mano o el brazo, incluso si la acción se produce de forma accidental, incluido el guardameta, inmediatamente después de que el balón le toque la mano o el brazo, incluso de manera accidental. Si es gol directo o asistencia a gol con la mano, no importa si es voluntaria o no. La regla es así, aunque parece que estuviese mal. Parece una joda la regla, realmente.
3: No, está mal, está bien el aporte de Juan y Minotti a la transmisión. Lo que está mal es la regla.
2: Bueno, la verdad que...
5: Básicamente lo que dice es que si la mano se produce en el instante del gol o el instante previo del gol,
3: claro,
5: rápidamente, no interesa si es casual o no casual, es mano.
2: Llama poderosamente la atención, ¿no? Vamos a ir al comentario, no sé si hay alguna posibilidad, después me dirán si tenemos la posibilidad de encontrar alguna repercusión, pero ahora vamos al comentario final de este partido.
0: Eladio, habla Braida.
2: Vamos con Braida.
6: La última mano que se reclamó dentro del área, fueron varias situaciones, Boca se fue perjudicado hoy. Sin duda, como te digo, creo que la jugada del Chelo, cuando ve que el jugador de ellos va a disputar con la cabeza para no lastimarlo, recoge el cuerpo, dice que es una posición antinatural, cobra mano, lo anulan, y después en la de ellos ni siquiera se toma el tiempo para revisarlo y lo termina rápido, para desligarse. Eso es lo que molesta, porque hicimos un gran esfuerzo y la verdad que te da mucha bronca. Después, obviamente, rescatar como siempre el apoyo de la gente, vamos a seguir trabajando y bueno, tenemos otra final por delante y nos vamos a seguir tirando de cabeza como siempre.
7: Gracias, Malcolm.
3: Ahí está. Bien, Braida, hasta ahí el futbolista de Boca. Vamos al comentario y después venimos para la parte final de la transmisión con Eladio Arregui, Gonzalo Ordóñez Ojeda y Sergio Zarratea.
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Para mí el gran título de la jornada es que Boca no puede ganar en la Bombonera. A Boca le cuesta horrores ganar en esta cancha. En otra época, en otros tiempos, era inexpugnable saber que venían los equipos visitantes, tanto por el torneo local como por la Copa Libertadores de América, y Boca se hacía fuerte. Boca y Cruzeiro empataron 1-1 en una final anticipada del certamen continental. A mí me gustó en términos generales el partido de Boca y creo que al técnico después en conferencia también lo va a decir. Pero claro, hoy Boca necesitaba ganar y no pudo conseguir el objetivo máximo que era la victoria. Un gran partido de Leandro Paredes, fundamentalmente por lo que hizo en el primer tiempo. Un cuarto de hora inicial para el equipo de Claudio Úbeda. Y Boca después con el gol que vino a la media hora precisamente a propósito de ese tiro libre sobre el sector izquierdo. Una comba perfecta de Paredes que venció.

0: vio la resistencia de Ottavio, que calculó mal, y ahí en la línea del arco le empujó Merentiel. Boca parecía que se asentaba con ese gol definitivo y que encontraba una victoria que le iba a solucionar todos los problemas que tenía a nivel continental. En el segundo tiempo, el técnico del Cruzeiro, bueno, habló con los futbolistas en el entretiempo y salieron con otra actitud a jugar la parte final. Habrán escuchado el relato de Eladio Rey en Nacional y en todo el país, una muy buena jugada colectiva, por lo menos 20 toques, hasta que aparece Fagner en soledad por el sector derecho, un remate de media distancia que impacta entre Bray y el palo izquierdo por la violencia del remate, y le adjudico la responsabilidad al arquero de Boca porque fue a su palo. Nacía a partir de ahí otro partido. Lo sacó a Belmonte, de partido aceptable, por lo menos en el primer tiempo, para ponerlo al Changuito Ceballos, que en la primera que tocó le tapó un remate de gol, un mano a mano, el arquero Ottavio. Me parece que el equipo de Cruzeiro dependió demasiado de Pereira, que sabe muchísimo con la pelota, tuvo que dejar la cancha en el segundo tiempo por todo lo que había corrido, y también de Caio Jorge, el único delantero que había mostrado el equipo brasileño. El muy buen partido de Paredes, el aporte de Delgado. A mí me gustó mucho el trabajo de Aranda. Hoy el sacrificio de Milton Jiménez. Pero en un partido de dudas, de polémicas, donde se discute absolutamente todo, llegó el segundo gol de Boca. En el instante final, allá por los 43, un centro de Blanco rechaza uno de los centrales del Cruzeiro, que en un momento del partido decidió defender con cinco. Aparece Milton Delgado, que la toca con la mano, bueno, avalado reglamentariamente por la decisión que toma el mal árbitro que tuvo el partido, Jesús Valenzuela, de escasa jerarquía para dirigir este tipo de partidos, y se anula el gol de Boca. En la previa de ese gol se fue solo Neisser, porque Boca ofreció muchas dudas en el fondo. Un partido donde no fue feliz la participación de Di Lolo y de Ayrton Costa, justamente los centrales de Boca. Se va Neisser de cara al gol y Bray se manda una tapada sensacional, una en cada tiempo, aunque tuvo responsabilidad en el gol. La gente le perdió definitivamente la paciencia a Lautaro Blanco porque parece que tarda en resolver, y Braida me parece que entró, me da la impresión que entró con el pie derecho, porque ya no están en discusión si juegan Paigan o Barinaga, pero eso no es tan importante. Boca no pudo ganar en su cancha, me parece que es el gran título. Es cierto que tuvo al rival más fuerte del grupo, que es el Cruzeiro de Brasil, con todo lo que eso significa y con la implicancia justamente de un equipo poderoso de Brasil, precisamente. Boca, desde el punto de vista del resultado, no estuvo a la altura, porque le cuesta horrores ganar aquí en la Bombonera. Es algo que en otra época no ocurría. Pero créame que Boca lo intentó por todos lados y transformó a Ottavio, más allá de la responsabilidad en el gol de Paredes, cuando le empuja a Merentiel, a pesar de los despejes y de los rebotes que dio el arquero, me parece que tuvo tapadas determinantes en el partido. Fue una final anticipada, se jugó de a ratos, fue una batalla por el otro, y no nos gustó a quien les habla y al relator la conducción, la mala conducción que tuvo el árbitro del partido, Jesús Valenzuela. Una noche de Copa Libertadores de América como era en la década del 60 y del 70, con la salvedad de que Boca no pudo hacer pesar su localía. 60.000 personas se fueron cabizbajas por las calles de la Boca, sabiendo que la clasificación todavía no está asegurada. En un grupo comprimido de la Copa Libertadores, este equipo de Úbeda, que se quedó afuera de la Liga Profesional y que todavía no pudo sellar su clasificación a la verdadera Copa Libertadores, cuando empieza en los octavos de final. Boca está en deuda. Ah, y por lo que les dije en el entretiempo, créame que hoy la barra no.
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13: Lo va a hacer Paredes, casi un córner, siento un río, hermano. Hagan lío, remate.

0: banderita del córner, ejecutó el tiro libre, la pelota lo sobró al arquero, se le metió por el segundo palo, la empujó Merentiel debajo del arco para asegurarla. Merentiel lo hizo, señores, exactamente a los 15 minutos de juego. Se veía venir el gol de Boca, lo anticipamos, estaba al caer y llegó nomás. Lo hizo Miguel Ángel Merentiel asegurando que era una obra de arte perfecta. Fue de Leandro Paredes. Gana Boca, señores. Gana el Xeneize, golazo 1-0. Tiene Cruzeiro, hace una de más, trabó y ganó. Buena jugada, centro al punto del penal. Atención que le quedó, le pegó al arco. Gol. Gol de Cruzeiro. Gol de Cruzeiro, Fagner. Gol de Cruzeiro. En la mejor jugada del partido de Cruzeiro. La tejieron, la tuvieron mucho tiempo. Un remate furibundo junto al poste izquierdo de Leandro Bray. Nada pudo hacer el arquero. Entró pegada con mucha violencia y lo empata Fagner para Cruzeiro. A los 8 minutos de juego, le dije, un gol de diferencia. Cruzeiro 1, Boca 1. Fagner lo empató.
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como a Jairo, como a Fran Pose. Me encanta esta hora del día, la que me da la posibilidad de abrirte siempre, de par en par, las puertas de la Discoteca Nacional.

canción del Flaco Spinetta siempre, siempre, siempre engalana la discoteca nacional, ¿no? Y si es en el comienzo, ni te cuento. Desde Peluzón of Milk, el décimo álbum del Flaco, dedicado a su hija Vera. Ahí teníamos Seguir Viviendo Sin Tu Amor, abriendo la discoteca del miércoles 20 de mayo de 2026. Muy buena madrunoche para todo el mundo. Bienvenidas, bienvenidos. Algún desprevenido oyente seguramente ayer ya se había ido a dormir cuando yo anticipaba que arrancaba la discoteca un ratito más temprano, ¿eh? En ausencia de Fabi Codevila, que está con todos estos menesteres de promocionar la vuelta de Titanes en el ring, ¿eh? El próximo fin de semana. Así que está abocado también a esa función. Seguramente mañana nos traerá todos los detalles. Así que nosotros estamos por aquí, el equipo cuasi completo, con el señor Jorge Falcone en la puesta en el aire. Nos quedamos en esta discoteca maxi larga. Supervisados desde el control central por Marcelo Díaz y Carlitos Imbile, saludando a nuestros queridos compañeros de la planta transmisora de Radio Nacional Buenos Aires, allí en General Pacheco, ¿sí? Hoy la trilogía del terror nos acompañan. Pablo de Bernardini, Claudio y Enrique Aparicio, abrazo para ustedes que hacen posible, ¿sí?, que este mensajito de madrunoche que se genera en Maipú 555, pleno corazón del microcentro porteño, llegue a todos los rincones de la patria. Porque hay 49 emisoras de Radio Nacional conectadas, así que muchísimas gracias, queridos compas. Allí nos coordina y nos produce la inefable Jacqueline Macarevicius. Y hoy vamos a saludar muy, pero muy especialmente a nuestros compas y colegas de LRA 28, Radio Nacional La Rioja, Monseñor Enrique Angelelli. Allí nos ubicás en nuestra AM 620 o bien en la FM 102.5. Hechas las presentaciones de rigor, les digo, tenemos una discoteca cargada, pero cargada no solo de música, sino de cosas lindas por contarnos, ¿eh? Habemos un especial preparado ya para las 4. Hay una historia muy conmovedora también, cuando la noche invite, ¿no? En el quiebre de nuestro encuentro, minutos después de las 3. Bueno, también tenemos cositas de actualidad para contarnos. Por ejemplo, se ha reprogramado el calendario escolar 2026 por inclemencias climáticas. Sí, el Ministerio de Educación y Trabajo de Catamarca ha anunciado una modificación excepcional del calendario escolar por el periodo especial. Así que vamos a estar hablando de esto, obviamente informando a todos nuestros amigos allí en la provincia de Catamarca. Y además, recorriendo nuestra geografía, me encontré con algo muy interesante. ¿Saben que un productor donó un zapallo de 122 kilos a un comedor de Río Cuarto? Bueno, en un ratito nada más, ¿eh? Les cuento de quién se trata y, lógicamente, vamos a pormenorizar, porque este zapallo, aunque les cueste creerlo, va a servir para alimentar a unas 120 familias de Barrio Obrero. Esto en la provincia de Córdoba. Así que algunas de las cositas que compartiremos en esta madrunoche de Radio Nacional, en esta discoteca que arranca musicalmente junto a las pelotas. Y será.

Y así comenzamos a recorrer la música de la Discoteca Nacional. Qué lindo esto. La Berizo, Enanitos Verdes, Ingrata. Antes, Babasónicos y Responsables. 024 en la República Argentina y estamos en marcha ya. Nada nos detiene. Hasta las 6. Siempre para adelante, para atrás, ni siquiera para tomar envión. Siempre al frente. Bueno, por aquí nos quedamos conectados, conectadas. Ustedes saben, y si no, se los cuento. Hay un WhatsApp que lo hace posible. Es el 11-3-870-7485. Ahí los leo, ahí los escuchamos. Con una nota de voz, 11-3-870-7485. En el miércoles 20 de mayo de 2026, Día Mundial de las Abejas hoy. Vamos a contar a lo largo de esta discoteca la importancia, ¿no?, de las polinizaciones, las amenazas a las que se enfrentan las abejas y, bueno, el beneficio, ¿no?, para todo el planeta a través de ellas. Además también vamos a hacer una recorrida sobre los acontecimientos que sucedieron un día como hoy, 20 de mayo, allá por 1810. Ustedes saben que estamos transitando la semana de mayo previa al 25, al próximo lunes, al día de la Revolución de Mayo. Y bueno, hay una sucesión, ¿no?, de acontecimientos que se han dado en estos días previos. Y hoy vamos a contarles qué sucedió aquel 20 de mayo. Por lo pronto, quiero empezar a agradecer algunos mensajes que ya van arribando a esta madrunoche de Radio Nacional. Hola, anoche escuché que me nombraron por primera vez. Pude comunicarme con ustedes. Les cuento que los escucho por FM LT11 de Concepción del Uruguay, ya que mi pueblo, Caseros, está a 20 kilómetros. Mi nombre completo es Policarpo Urbano Martínez. Me dicen Poli. Fui camionero hasta los 83 años, hoy tengo 86. Cerquita de cumplir los 87, saludos. Pero Policarpo, un fenómeno, me encanta. Bienvenido, es un placer inmenso acompañarte. Gracias por estar del otro lado y por haberte animado con un mensajito. Hola, buenas noches, Sonia, Fabián. Ah, no, hoy estás solita. Cierto que Fabián avisó ayer que no venía. Yo te escuché, pero bueno, igual vamos a tenerte todo el tiempo. Espero que tengamos buena música, buenas historias. Saludos desde Santa Fe, Ciudad Ana María. Así será, Ana, gracias. Gracias por ser cómplice. Buen día, Sonia. Llegó el miércoles, excelente. Ambos programas, BA2 y la Discoteca Nacional. Soy Héctor Osvaldo Vargas, nuestro amigo del barrio Tres Cerritos, allí en la provincia de Salta, escuchándonos a través de nuestra FM 102.7. Besos, Héctor, bienvenido. Por aquí la tenemos a Lulú, en Valle Viejo, provincia de Catamarca también. Gracias. Besos. Muy buena madruteca, me gustó. Sónica, querida, abrazo enorme y a disfrutar de este XXL de la Discoteca Nacional. Esa es la actitud, Griselda de mi corazón, gracias a nuestra querida amiga de San Rafael. Carlitos, mira, desde Neuquén, ciudad. Buenas madrunoches, amigos. Lamentando el empate de Boquita. Infartante fue, tremendo. Abrazos neuquinos. Gracias, Carly. Abrazo fuerte. 1-1 con Cruzeiro fue. Sergio de Tacuarembó, allí en Uruguay también, junto a las chicas Cintia, Zuli, Diana, Nubia y Marisela, deseando siempre lo mejor. Muchísimas gracias. 4 grados, mira, en Tacuarembó, y nos piden auto rojo por Vilma Palma. Un recuerdo, sí, cómo no, lo vamos a incorporar a nuestra grilla de hoy. ¿Qué les parece? Besos. Camilo Zárate nos está escuchando por allí en Cañada de Gómez, provincia de Santa Fe. Dama de mi amanecer, yo te escucho de a dos en la discoteca, en el programa que sea. ¿Cómo me gusta esto? Buena madrunoche para vos también. Gracias Cami, muchos besos. Diego de La Paz, allí en Canelones, Uruguay. Me encantó esa apertura musical del programa Genios de la Vida. Se los quiere muchísimo. Vamos todavía, Dieguito, y no sabés lo que tenemos preparado para ofrecerles en esta madrunoche.
Buenas, buenas, Sonia querida de mi alma, acá súper frío, estudiando gastronomía por internet, superando nuevos objetivos que se presentan en este hermoso oficio. Saludos, abrazos y besos. Gracias por tu genial presencia, nuestro querido cocinero neuquino, Ricardo. Desde Villa Langostura parece que hoy pintó pollo al disco al vino tinto. Claro, Ricardo nos envía las imágenes. Yo no te puedo explicar. Si son tan sabrosos los platos que elabora como se ven, me mudo ya mismo a Villa Langostura, sabelo. Besos. Emma, de Francisco Álvarez, partido de Moreno, Buenos Aires, muy buenas noches. Sonia, buen programa, muchas gracias, Emma. Buena madrunoche al dúo más dinámico. Por ahora, de a una. Caricia para mis oídos. Abrazote gigante para la reina y todo el gran equipo de mí y tú, Nacional. Montañas de besos y mejor miércoles para vos, Oscarcito de Merlo. Muchísimas gracias a todos, a todas, quienes van cantando presente en esta madrunoche de miércoles, promediando la semana y como quien no quiere la cosa ya, avizorando el fin de mayo. ¿Viste? Cuando querramos acordar, ahí estaremos. 0:30 en todo el país. ¿Hay más música en esta discoteca nacional? ¡Claro que sí! Llega el nicoleño Manuel Wirtz. Rescata mi corazón.

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0: hace loco porque no está Fabián. buenas noches, acá pisteando, viajando para esa Buenos Aires. Hasta Pacheco no paro. Acá con mi amigo Ezequiel, Roque te habla. Escuchándolo firme como ojo de vidrio, iría a la medicina. Que la pasen lindo, buen programa. Poquito fresco, pero lindo.
1: Qué lindo, muchísimas gracias a nuestro amigo Roque Massat por tu mensaje en el WhatsApp Nacional. Mientras se va yendo vos con el Indio Solari y quemarás. Viste, esa es la amplitud musical de nuestra discoteca y no sabés las sorpresas que tenemos para hoy, mirá. 0:39 en la República Argentina. Bueno, recién empecé a pasear por el país, visitando amigas, amigos, saludando a quienes por allí se están sumando gratamente con sus mensajes en el WhatsApp Nacional. Y ahora voy a pasear un poquito, pero a través del Servicio Meteorológico Nacional, contándoles que por Alto Río Senguer, en este momento, el cielo está despejado. La temperatura es de 5 grados 8 décimas, la humedad del 78%. Para hoy, el pronóstico indica una máxima de 11 grados con cielo despejado. Una linda jornada de miércoles por Senguer, ¿sí? Hoy, así que desde allí nos vamos a San Rafael, al corazón de la provincia de Mendoza, donde también el cielo está despejado. 7 grados 6 décimas, esa es la temperatura, la humedad 55%. Y para hoy se pronostica cielo algo nublado o algo soleado, como prefieras, ¿no? Miramos la mitad del vaso lleno, ¿sí? Cielo algo soleado con una máxima de 15 grados, ¿sí? La mínima bien baja de 4, pero la máxima escalaría hasta los 15 por San Rafael, provincia de Mendoza. En Neuquén también el cielo está despejado. La temperatura es de 4 grados 7 décimas y se espera también una máxima de 15 con cielo despejado hoy. Y por Salta, cielo despejado con 6 grados 4 décimas de temperatura, 92% de humedad y el pronóstico indicando 17 grados de máxima con cielo parcialmente soleado. Por la Ciudad Autónoma de Buenos Aires, mientras tanto, tenemos, lógicamente, como en gran parte de nuestra patria, el cielo despejadísimo, entoldado de estrellas, diría Atahualpa Yupanqui. 10 grados 2 décimas la temperatura, 73% la humedad, sin viento en superficie. Y eso es un golazo, porque no baja la sensación térmica, ¿eh? También se espera una máxima de 15 grados. Parece que para más no había en gran parte de nuestras provincias, o por lo menos de algunas ciudades, la máxima hoy no superará los 15 grados y también se espera por estos lados cielo parcialmente soleado. Beso enorme para Ariel. Nos escribe a nuestro WhatsApp. Hola, buenas noches. Gracias por su compañía. Soy Ariel, el camionero de Santa Fe. Acá vengo entrando a Buenos Aires, les voy a hacer un ratito de compañía. Vamos a hacerlo mutuamente, ¿sí? Pero por un rato nada más, porque ando engripado, congestionado, así que en instantes seguramente ya me vence el sueño. Así que un ratito escucharemos buena música. ¿Cómo no, Ariel? Bienvenido, será un placer acompañarte. Norma, nuestra querida Titi de Jujuy, se rectificó. Nos había saludado. Buenas madrunoches, Sonia, Fabián y equipo. Que tengan un precioso miércoles. Perdón, Sonia. Buen comienzo de Discoteca Nacional. Bella música. Gracias por estar. Muchos cariños y un abrazo grande desde Jujuy. Titi hermosa, gracias a vos por estar. Hola, hermosa y todo el equipo de trabajo. Muy buenas madrunoches. Nos escriben por aquí. Que tengas una muy buena jornada. Acá, firme. Vamos. ¿Cómo me gusta esto? Juntos a la par, hasta las 6 a.m.

nuestra canción. Ay, sí, la de las pelotas, ¿eh? Bellísima. Gracias, gracias, gracias. Miriana Brozzi, desde Anisacate, provincia de Córdoba. Besos. Buenas noches, chicos. Qué lindo saber que son parte de la familia. Y esperamos la noche para reunirnos todos. Lo único que me quedo con ganas en esas charlas, que en vez de ser de a dos, sean de a tres. Cada tema que hablan me dan ganas de meter mi cuchara y creo que habrá muchos a quienes les traen buenos recuerdos también. No cambian nada, nada del programa. Es bien familiar, lindo miércoles para los dos. Nos escribe por aquí. Ah, ¿no hay nadie hoy? No, ¿cómo que no hay nadie? Estoy yo, Nelly. Era lo que había. Nelly de San Benito, allí en la provincia de Entre Ríos. Muchísimas gracias por tus conceptos, ¿eh? Para con el programa de a dos, que todos los días entre las 0 y las 2 por aquí, gratamente hacemos con Fabi Codevila, hoy para algún desprevenido, alguna desprevenida, ausente y con aviso, mañana va a contarnos todos los pormenores, ¿eh? Está de promoción de la Vuelta de Titanes en el ring, así que está también muy entusiasmado con eso y nosotros lógicamente hacemos el aguante desde aquí, así que gracias Nelly. Gracias, Ismael, allí en la provincia de Entre Ríos, acompañándonos como siempre. ¡Uno más! Saludos, Sonia. Siempre junto a vos, a pesar del frío, desde San Luis. Soy Mario, incondicional, compañero también de nuestras madrunoches. Mario, querido, un beso grande, grande para vos. Estamos a 15 minutos de la una y ya está apostado allí en la consola, poniéndonos en el aire el señor Gabriel Octavio Ceni. Tiene que arrancar a la una, pero siempre llega un ratito antes. Es muy ansioso, Gabito, así que a nosotros nos encanta. Ya lo tenemos por allí preparado para darle play a una de las canciones que nos acaban de sugerir, ¿sí? Nuestros amigos de Tacuarembó, un recuerdo de la mano de Vilma Palma, Evampiro, en la Discoteca Nacional. Esto es Auto Rojo.

0: Qué lindo esto, para que nadie se quede dormido, a puro ritmo. Ahí teníamos a la bella, a Norma Montserrat Bustamante, a Mon Laferte. Es más fácil, junto a los auténticos decadentes, amor. Antes habíamos escuchado Los Estelares, con El Gato que está triste, y a su ultras, los Vilma Palma, de Vampiros y Auto Rojo, para nuestros amigos de Tacuarembó. De a poquito llegamos a la una, mira vos, nos informamos en la voz de Darío Burstein y seguimos.
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2: La una de la mañana en la República Argentina. Fuerte temblor en Catamarca se sintió en el Valle Central poco antes de la medianoche. Según el Instituto Nacional de Prevención Sísmica, fue de 4,5 grados. Hasta el momento no se reportaron daños materiales ni personas afectadas. El Banco Central sumó 144 millones de dólares. Con la adquisición de este martes, lleva comprados más de 8.300 millones de dólares en el año. Superó así el 80% de la meta pactada con el Fondo Monetario para este año. El gobierno frena que barras bravas y deudores alimentarios puedan viajar al Mundial. Así lo detalló esta noche la ministra de Seguridad, Alejandra Montioliva.
3: 34.000 personas que no podrán ingresar a los estadios en el Mundial. ¿Y esto por qué? En primer lugar, porque estamos trabajando junto a Estados Unidos para la seguridad de la Copa del Mundo. Tenemos un trabajo sostenido específicamente en materia de fútbol ya desde el año pasado. Tenemos una ida y vuelta con Homeland Security, que es como nuestro homólogo, el Ministerio de Seguridad de los Estados Unidos. Y somos el principal socio estratégico en materia de seguridad de Estados Unidos en la región.
2: Aumentaron los casos de hantavirus en la provincia de Buenos Aires. Se confirmaron 18 casos y 7 fallecidos. Según las autoridades sanitarias, se atraviesa una situación de brote de esa enfermedad viral grave transmitida al ser humano por roedores infectados. En Zapala, donde nos escuchás por AM710, la temperatura 0 grado. El cielo está despejado. En el área metropolitana de Buenos Aires esperan 7 grados de mínima, 15 de máxima, sin lluvias hasta el domingo inclusive. A esta hora el cielo está despejado, 10 grados la temperatura, humedad 73%.
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Ahí teníamos a Diego Torres, Carlos Vives y un poquito abriendo esta hora en el aire de Radio Nacional, dándole la bienvenida a quienes de a poquito se van sumando, a quienes van sintonizando a partir de este momento y dicen, ¿qué pasa que no me encontré con la historia de terror, la historia erótica o bueno, esas, ¿no? Que, o de dinosaurios que nos trae Fabián? Bueno, porque hoy no está con nosotros, pero mañana sí, ha avisado, se ha tomado este día, seguramente nos va a traer todas las novedades, ¿no? Mañana, acerca de esta promoción que está llevando a cabo, decíamos, de la vuelta de Titanes en el ring. ¡Qué lindo! Ay, cómo me gusta cuando hablamos, bueno, yo en mi época, ¿no? De Mr. Moto, de Martín Caradagian, de Lancho Peuchele. ¿Cómo me acuerdo? Me acuerdo de aquella tarde de domingo que compartí con mis padres y mis hermanos en el Club Atenas, en la ciudad de La Plata, ¿no? En la visita de los Titanes a la ciudad de las Diagonales. ¿Cuántos recuerdos? 7 minutos ha pasado de la una. Bueno, por aquí nos quedamos hasta las 6, transitando la discoteca extra larga en este miércoles 20 de mayo de 2026. Y por aquí también, obviamente, evocando un acontecimiento importante, ¿no? Que tiene que ver con este día y es el nacimiento de Alejandro Dolina, ¿sí? Cerquita de Junín, un día como hoy, bueno, hombre que en los 70 inició su carrera en el ámbito publicitario, escribió en la revista Satiricón, bueno, colaboró con humor. Allí se publicaron los textos que luego darían forma a su libro Crónicas del Ángel Gris. En los 80 condujo junto a Adolfo Castelo el ciclo Demasiado Tarde para Lágrimas en Radio El Mundo. Pasó por televisión con La Barra de Dolina. Bueno, La Venganza Será Terrible se convirtió en un clásico de la radiofonía, ¿no? Tuvimos el placer de compartir con él el aire durante muchos años aquí en Radio Nacional. Recuerdo yo llegar para tomar mi turno a las 0 y ver esas colas interminables sobre Maipú, dando vuelta por la valle, esperando para ingresar al auditorio para disfrutar en vivo de La Venganza Será Terrible, ¿sí? Aquí en Radio Nacional. Bueno, en 1998 grabó la opereta Lo que me costó el amor de Laura, escrita y musicalizada por Dolina. Contó con la colaboración, entre otros, de Sandro, Mercedes Sosa y Joan Manuel Serrat. Nada más y nada menos. Interminable todo el arte de Dolina, y me parecía que valía la pena la mención, ¿sí? Hoy está cumpliendo 82 años, un grande. Vamos a seguir adelante. ¿Qué les parece ahora pasear por el mundo a través de la música de la Discoteca Nacional?

0: Existen muchísimas versiones, ¿no?, de esta canción que fue compuesta por Miguel Matamoros allá por el año 1929 y es considerada como el origen del género musical llamado bolero son. Era, bueno, una hibridación, se puede decir, entre el bolero que se hacía en Cuba a finales de los años 20 con el son cubano, ¿eh? Una fusión de elementos musicales africanos y españoles. Estamos hablando de Lágrimas Negras, que compartíamos aquí en esta discoteca nacional de la mano de Compay Segundo y Cesárea Évora. Y esta es una de esas canciones con historia, ¿no? Esas historias que me gusta contarles. Hay varias versiones, ¿no?, sobre justamente la historia de este tema. Pero lo único cierto es que el propio autor afirmó alguna vez en alguna entrevista que no lo compuso por un asunto suyo, sino por una vecina que siempre llegaba lamentándose de que el marido la había abandonado. Resulta que Miguel Matamoros estaba hospedándose en una gira en Santo Domingo, en un hostal. Y bueno, aparentemente escuchaba todas las noches llegar, ¿no?, a una vecina llorando. ¿Sí? Y lloraba, y lloraba, y lloraba, y lloraba, y lloraba. Entonces él un día le preguntó a la dueña del hostal qué era lo que le pasaba. Y bueno, aparentemente esta mujer le dijo, lo que pasa es que su marido la abandonó y no le explicó por qué. Así que así nació Lágrimas Negras. Esa fue la inspiración para el cubano Miguel Matamoros a la hora de crear este himno que, insisto, ¿no?, ha paseado por el mundo en muchísimas versiones. Antes habíamos escuchado Caetano Veloso con Capullito de Alelí, Ricardo Montaner, Tan Enamorados, tras Luis Miguel y Hasta que me olvides. Un paseíto por el mundo a través de la música y también un poquito de historia, ¿no?, de algunas de las canciones que compartimos por esta parte de la madrunoche. Tengo besos para enviar, amigas, amigos que por allí nos están escuchando. Violeta, mi reina, Viole, en Salta, está prendida a la discoteca nacional acompañándonos. Sonia, está linda la disco. Saludos a Pome, serán enviados. Muchísimas gracias a Violeta, a Raúl de Trenquelauquen, que está por allí, a Rubén de Bahía Blanca. Gracias de corazón por las cosas lindas que nos escribís, Rubencito. Víctor, nos está escuchando en Salta. Hola, hermosa, feliz madrunoche. Firme desde La Linda, vamos todavía. Sugiere algo de Virus o Los Abuelos. Cómo no, ahí tomamos nota, Víctor. Besos para vos. Hola, Sonia, aquí te estoy escuchando. Nos escribe Betty del puesto Las Taguas, en Malargüe, provincia de Mendoza. Muchos besos. Buenas, te escucho desde Altamar. Soy Rogel Carlos, desde el buque Mar Austral. Saludos a mi gente de Puerto Deseado, en Santa Cruz. ¡Vamos todavía! ¡Buenos vientos, queridos compañeros! Gracias, gracias Rogel. Gracias por acompañarnos y, bueno, por supuesto, a toda la tripulación. Un abrazo bien, pero bien, bien, bien fuerte, ¿eh?, desde tierra firme. Gustavo está con Ángel y con Daniel, allí trabajando en la panadería de San Rafael, provincia de Mendoza, prendidos a Radio Nacional como cada madrunoche. Muchas gracias por los mimos en su mensaje. Y Raúl, nuestro amigo camionero de los helechos, se está sumando también. Muy buenas madrunoches, Sonia, querida. Estuve 20 días ausente porque se me rompió el embrague de la radio. Bueno, lo bueno es que ya estamos en sintonía. Parece que el tipo tiene radio nueva en su nave, en su camión. Ya está nuevamente recorriendo las rutas argentinas y sintonizando Radio Nacional. Así que vayas donde vayas, ahí te acompañaremos, Raúl. Muchas, pero muchas gracias. 1:30, así lo acaba de indicar la señal. Hay mensajes de audio también en nuestro WhatsApp. Hola.
1: Argentina, buenas noches, buenos días. Hola, Sonia, ¿cómo estás? Tanto tiempo. Elio te habla, de Comodoro. Ya volviendo ahora para Comodoro, a 2 horitas de mi casa. Saludos y bendiciones para todos. Buen programa.
2: Buen día, Sonia. Buena madrunoche. Javier de Caleta Olivia por acá. Saliendo del aeropuerto de Comodoro Rivadavia, con destino a la minera Cerro Moro. Bueno, te vamos a hacer una compañía, ya que no vino tu compañero, Fabián. Te mando un fuerte abrazo, como siempre. Excelente los temas, excelente la compañía. A disfrutar de la ruta con una buena música, como siempre, AM, la que va. Un beso grande y un abrazo, Sonia, Javier.
3: Hola, buenas noches, Sonia. Buenas madrugadas. Reportándome, un día volví del Franco. Acá estamos con el compañero Ronald hoy. Estamos yendo para Trenkelauken. Mañana volveré con Jorgito. Que tengan una buena madrugada, acabamos en tu compañía. Muchas gracias, saludos.
4: Hola Sonia querida, ¿cómo estás? Soy Nicolás Obadilla y quería decirte que

¡Qué lindo! Mirá, y te hice los coros y todo, Nico. Me encantó, me encantó. Claro que sí, es la hora, es el momento del día que siempre nos permite introducirnos en la discoteca nacional. Así que gracias, a Nicolás Obadilla. Un beso grande para Isa, para mamá allí en Tucumán. Y bueno, a Elio, nuestro amigo transportista, volviendo a Comodoro Rivadavia. Qué placer acompañarte. Igual que a Javier de Caleta Olivia, a disfrutar de la ruta. La AM es la que va. Me encantó eso. Gracias, Javi. A Sebastián también, volviendo ya del Franco y nuevamente transitando los caminos de la vida, en nuestra geografía. Así que es un gustazo inmenso acompañarlos en la inmensidad de la noche. Siempre, siempre, siempre encontrás alguna de nuestras emisoras, porque Radio Nacional está presente en todo el país y eso a nosotros verdaderamente nos llena el alma de orgullo. Así que gracias por elegirnos una madrunoche más. Nos encanta acompañarlos. Hagan lo que hagan, estén donde estén, vayan donde vayan. 1:33, y si le ponemos música, mucho mejor. Seguimos de paseo por el mundo, nos vamos a las Islas Canarias. Llega Rosana, el talismán.

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0: Hola Sonia, buenas noches. Acá Gustavo. Estamos volviendo de Bariloche para Bahía Blanca. Un saludo grande para todos.
1: Vamos todavía, Gustavo. Buen viaje. Un placer acompañarte. A pura música, a pura melodía. Ahí lo teníamos. A César Banana Pueyrredón. Con todas esas cosas lindas que te pasan, ¿eh? Cuando amas a alguien. Faltan 17 minutos para llegar a las 2 de la madrunoche. Y yo les contaba, hace un rato por lo menos les anticipaba, que un productor donó un zapallo de 122 kilos a un comedor de Río Cuarto. Julio El Paisa Flores es un agricultor de Alejandro Roca, famoso por sus cultivos XL. Bueno, entregó este ejemplar impactante y otros de gran tamaño al comedor Abuela Gladys. Lo más interesante es que...

tras quedarse con todas las miradas en una competencia local al presentar un zapallo gigante de nada menos que 135 kilos. Creo que lo comentamos nosotros por aquí, ¿sí? Lejos de ser una casualidad, su tierra volvió a sorprender. Y en esta oportunidad cosechó otro ejemplar de dimensiones impactantes que alcanzó los 122 kilos. Sin embargo, esta vez el destino de la hortaliza no fue una exposición, sino las ollas de una organización que asiste a sectores vulnerables en la ciudad de Río Cuarto. La donación se concretó durante esta semana, el pasado lunes, en la sede del comedor comunitario Abuela Gladys, ubicado sobre el pasaje Manuel Prado al 1100, en pleno barrio obrero. Pero el paisa no llegó solo con el ejemplar estrella. El cargamento solidario incluyó otros zapallos de gran tamaño, entre los que se destacaba uno de aproximadamente 60 kilos. Realmente para destacar, ¿no? No solo la nota de color que tiene que ver con las producciones, ¿no? Las cosechas de este agricultor de estas verduras o de estas hortalizas tan grandes o de estas dimensiones, sino su costado solidario. Me parece que eso es lo más importante para destacar, ¿eh? Así que gracias por más paisas, por más Julio Flores en el mundo. Estamos a 15 minutos de las 2 de la madrunoche. Hay amigas, amigos por allí, siendo parte de esta discoteca nacional extra larga. Gracias a Alejandra de San José de Hachal, allí en San Juan. Buena madrunoche, Sonia, escuchando la discoteca nacional. Hermosa la música. Que tengas un lindo miércoles. Nos escribe. Gracias, Ale. Que sea un hermoso miércoles, lleno de lindos ratos. Sonia, buenas madrunoches. Acá acompañándote. Y lo bien que me hace. Patricia, desde Ciudad Evita, allí cerquita del aeropuerto de Ezeiza. Muchas gracias. Hola, soy Carlos de San Rafael, Mendoza. Gracias. Abrazo fuerte, Sonia. Y te sumo que Monte Comán lleva su nombre por el cacique Comán. Muchas gracias por el dato, Carlitos. Siempre nos hace algún aporte interesante, nuestro amigo de Rama Caída. Hola, buenas noches, Sonia. Aunque no estés con Fabián, nunca estarás sola. Siempre estaremos contigo. Un beso a Tahir Soares, de Sao Paulo. ¡Qué bueno eso, Tahir! Muchas gracias. Hola, Sonia. Feliz programa. Aquí por el taller, más relajado. He terminado ya el regalito para mi más pequeño, que hoy cumplió 3. ¡Qué lindo! Han festejado el cumple en el jardín. Bueno, me encanta eso. Nos lo escribe Cecil Hughes, nuestro amigo de Esquel, allí en Chubut. Besos para vos y, por supuesto, para ese peque hermoso. Mi querida Sonia, hoy solita, después de tanto tiempo, soy Mari, de Monte Comán, acá por tomar unos mates en compañía de mi hijo Tiziano y su amigo Lautaro Salinas. Un abrazo grande. Bueno, María, un abrazo para vos y, lógicamente, para tu hijo, para Tizi y para Lauti. Nos encanta que les contagies, ¿no?, la pasión por escuchar Radio AM por estas horas. A los chicos, gracias. Sonia, equipo, saludos desde Concepción del Uruguay, Entre Ríos. Mucho frío por estos lados, son una linda compañía. Abrazos de Roberto Antonio Rato Conforti y mi señora Adriana Mabel. Abrazos para ustedes, gracias por acompañarnos. Oscar Marín nos escribe también desde Paysandú. Buena madrunoche, gracias por la compañía de siempre. Un abrazo grande a nuestro amigo de Paysandú. Bienvenido, como siempre, es un placer saberte por allí. Y uno más. Otra noche más que tengo el placer de escucharte. Acá estás frío, pero con tu compañía y un cafecito, ¿quién puede sentir frío? Un abrazo enorme, Leopoldo Muñoz, otro amigo de San Rafael, allí en la provincia de Mendoza. Bueno, en un ratito nos vamos a dar una vuelta nuevamente a través del Servicio Meteorológico Nacional, visitando amigas, amigos en sus lugares. Ahora, ya que César Banana Pueyrredón nos ponía en clima, ¿qué les parece disfrutar de un bloquecito, creo yo, con el más grande, dicen, ¿no? Que fue el más grande cantante de boleros de la historia de nuestro país y una de las voces más exquisitas que dio la música melódica por estas tierras. El hombre nació en Godoy Cruz, provincia de Mendoza, viajó por toda Latinoamérica y triunfó. Volvió una y otra vez, pero ¿sabes qué? Llamativamente no pudo cautivar del todo al público argentino, que siempre se le mostró esquivo. Daniel Riolobos,
y este puñadito

0: Cuesta creer, ¿no?, cómo, habiendo triunfado en el resto del mundo, este hombre de voz insuperable, de carácter, seductor, no haya podido tener el reconocimiento que sí tuvieron otros por estos lugares. Aquí, en la Discoteca Nacional, sí, siempre tiene su lugar Daniel Riolobos. Lo escuchamos en Sabor a mí, del mexicano Álvaro Carrillo, en Nosotros, del pianista cubano Pedro Junco, y recién en una canción de Carlos Gardel y Alfredo Lepera, Cuando tú no estás. Un minuto y algunos segundos faltan para llegar a las 2 de la madrugada. ¡Ay! Mucha discoteca nacional, señoras, señores. Esto, mira, recién te podría decir que fue el aperitivo, las dos primeras horas. Bueno, generalmente son las que compartimos con Fabián Codevila haciendo DEA 2, pero ya habíamos avisado que hoy Fabi no estaba. Así que arrancamos pasaditas las 0 del miércoles y no paramos hasta las 6. Están todos invitados, todas invitadas hasta a quedarse, ¿no? Algunos hasta que llegue Morfeo y digan, bueno, hay que descansar. Otros cumpliendo con sus jornadas de trabajo, tantos amigos, amigas por allí recorriendo las rutas argentinas, ¿eh? Así que hacer parte de esta madrunoche de Radio Nacional, como siempre. Y si gustan con un mensaje en nuestro WhatsApp, ya saben, 113-870-7485. Allí los leemos y también los escuchamos. Ahora nos informa Fernando Pedernera a la hora 2 y hay más Discoteca Nacional.
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2: Las 2 de la madrugada en la República Argentina. El presidente Javier Milei ratificó que bajará la inflación y mejorará el empleo. En una entrevista con el canal de streaming Neura, el mandatario afirmó que habrá mejores salarios y la pobreza seguirá cayendo. El jefe de Estado aseguró que Argentina va a seguir creciendo y que continuará con la apertura de la economía. Diputados debatirá hoy los cambios en los subsidios de zonas frías. El oficialismo buscará aprobar el proyecto que propone actualizar ese régimen para redefinir quiénes podrán acceder a ese beneficio en las tarifas de gas. La iniciativa apunta a concentrar la ayuda estatal en los hogares más vulnerables y en las regiones históricamente reconocidas por sus bajas temperaturas. Ana Maradona complicó a Leopoldo Luque en el juicio por la muerte de su padre. La joven apuntó contra el neurocirujano y detalló los motivos de la decisión sobre la internación domiciliaria en la casa de Benavides, donde su padre murió en 2020. Ana lamentó haber confiado en Luque y contó que entre el neurocirujano y su padre había confianza más allá de lo profesional, había un vínculo humano. El tiempo en la ciudad de Buenos Aires y alrededores, temperatura 10 grados, cielo despejado, humedad 75%. No rigen alertas meteorológicos en la República Argentina.
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Ahí estaba Luciano Pereyra con Ojitos de Mar de Yuyo Montes abriendo la hora. 4 minutos han pasado de las 2 y aquí estamos. Claro, en el horario habitual, ¿no? Del comienzo de nuestra discoteca nacional, recibiendo a quienes se van sumando, a quienes van entrando en sintonía. Marta desde San Salvador de Jujuy. Sonia, querida, qué lindo volver a escucharte. Que hoy tengas un bendecido miércoles. Desde mi fría tacita de plata te abrazo con todo mi corazón. Marta hermosa, qué lindo reencontrarnos. Gracias. Buenas noches, Sonia, aquí estoy escuchándote. Que tengas una buena noche. Soy María del Valle, de Colonia La Camila, Santa Fe. Bendiciones a raudales. ¡Me encantó! Besos. Gracias, María del Valle. Es un placer inmenso, inmenso acompañarte. Magdalena, desde Santo Tomé también, se va sumando allí en Corrientes. Buena madrunoche, Sonia, ¿cómo estás? Gracias por hacerme buena compañía siempre. Aquí hace mucho frío, te mando un fuerte abrazo y que sigan todos muy bien por ahí. Magda, un abrazo fuerte. Mira, se hace frío en Santo Tomé, en pleno litoral, imagínate por estos lados. Vamos a darnos una vueltita en instantes nada más por nuestra geografía. Abrazo al alma. Gracias, gracias por tu compañía. Fernando de Marcos Paz, lo bueno de escuchar este programa es que me olvido del partido de Boca. Bueno, me alegra, Fernando. ¿Qué le vamos a hacer? Yo como hincha de Gimnasia, mucho consuelo no te puedo dar. Pero el fútbol es así, es la dinámica de lo impensado. Beso grande, muchas gracias. Gracias por acompañarnos. Hola, Sonia de mi corazón, acá escuchándote desde la cordillera. Linda noche, no tanto frío, por suerte. Beso enorme, te abrazo a la distancia. Gracias. Soy de caminar mucho, nos dice Néstor del Parque Nacional Los Alerces, allí en Chubut, nos pide el pronóstico. Bueno, cómo no, en instantes te lo cuento. Ángel de Puerto Iguazú, mira, también otro amigo del litoral, allí en Misiones, escuchando el programa, saludos y abrazos. Gracias, Angelito. Desde Rosario, como todas las noches, saludos para usted y toda la hermandad trasnochada. Me encantó, anótamelo por ahí. Sumámelo a Madruteca. La hermandad trasnochada. Qué lindo, Julio. Beso para vos. Hola, buen madru miércoles, Sonia, abrazos. Y ya nos acomodamos para seguir juntos hasta las 6. Vamos todavía con Héctor de Luján. Bueno, Jorgito de Resistencia, el país presente, ¿eh? Disfrutando de estas horas en compañía. ¿Cómo me gusta eso? Te estoy escuchando. Besos, Jorgito, nuestro amigo de Resistencia. Por aquí también Juan de Montecomán, allí en San Rafael, provincia de Mendoza. Saluda. Sonia, querida, feliz madrunoche. Te veníamos escuchando por la FM 97.3. Fuimos a saludar a nuestra hija Karina, a unos 30 kilómetros de Montecomán. Un abrazo y bendiciones. Juan y Mabel, presentes. Son nuestra mejor compañía siempre. Gracias por estar a ustedes, chicos, por elegirnos. En ese trayecto. Qué lindo acompañarnos. Bueno, Aiko Acevedo de Corrientes también. Un beso enorme, enorme. Muchísimas gracias por acompañarnos también. Y bueno, Cecil Hughes, nuestro amigo de Esquel, nos escribe: feliz reinicio 2 AM. Ya me acuesto escuchando el programa y buscando ingresar en otro plano. Bueno, Cecil, dulces sueños. Te acompañamos un ratito más hasta que llegue ese sueño travieso. Mientras tanto, les recuerdo que nos pone en el aire Gabriel Octavio Zeni. En la producción y en la coordinación contamos con la inefable Jacqueline Macarevicius. En el control central de Radio Nacional Buenos Aires se ha renovado el staff. Ahora nos supervisa Ricardo Artola. Y en la planta transmisora, allí en General Pacheco, siguen haciendo lo propio Pablo de Bernardini, Claudio y Enrique Aparicio, conectando LRA1 Nacional Buenos Aires con todas las emisoras de nuestro país, para que este mensajito de madrunoche te llegue ahí, donde quiera que estés. Y ni hablar de este puñadito de zambas que preparamos para la ocasión.

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Puñadito de zambas, bellísimas, por cierto, ¿no? En la Discoteca Nacional escuchamos a los Tucu Tucu y la zamba de Amor y Mar, de Tito Segura, dedicada a la ciudad de Mar del Plata. Peteco Carabajal, Jacinto Piedra, el dúo santiagueño y las zambas para un bohemio guitarrero, de Carlos Carabajal y Marcelo Ferreira, y recién Hernán Figueroa Reyes con la zamba para decir adiós, de Argentino Luna. 2:20, ya en la República Argentina, y tal cual lo he prometido, voy a empezar a pasear por el país, voy a visitar amigas, amigos, que bueno, nos vienen reportando que esta madrunoche se presenta fría en sus lugares. Ahí la teníamos a Magdalena escribiéndonos hace un ratito desde Corrientes. Bueno, en Santo Tomé, en este momento, el cielo está ligeramente nublado y la temperatura es de 9 grados. Para hoy se anticipa cielo algo nublado, con una máxima de 18. Mañana jueves, cielo parcialmente nublado, con una mínima de 7 y una máxima de 17 grados para Santo Tomé, provincia de Corrientes. Me voy a Pico Truncado, Santa Cruz. Mira, temperatura similar. Cielo mayormente nublado en este momento, con 9 grados 8 décimas de temperatura. La máxima por Truncado hoy está prevista en 14 grados, se espera cielo algo nublado. Y mañana jueves, cielo parcialmente nublado, con una mínima de 5 grados y una máxima de 15. De Truncado me voy a Paraná. Temperaturas similares, te digo, ¿no? Mira, 9 grados ahora en Paraná, con 8 grados 5 de sensación térmica. 18 la máxima, prevista para hoy, se espera cielo algo nublado. Y para mañana jueves, se pronostica cielo mayormente nublado, con una mínima de 4 y una máxima de 15 grados. De Paraná me voy a San Carlos de Bariloche, donde el cielo también está despejado. La temperatura es de 5 grados 5 décimas. La térmica 2 grados 7. Y para hoy se anuncia una máxima de 10 grados con cielo despejadísimo. Mañana jueves por Bariloche también se pronostica cielo despejado con una mínima de 3 grados y una máxima de 8. En un ratito sigo de paseo por nuestra geografía. Ahora tengo un beso para Martín, que nos está escuchando hablando de Pico Truncado. Mira, allá en el yacimiento Caique, ¿sí? Buenas noches, Sonia. Muchas gracias por la compañía de siempre. Saludos totales desde la Patagonia rebelde. Vamos todavía, Tincho. Besos, ¿eh? Nos encanta acompañarte. Buenas, buenas. Qué frías son, Sonia. Si no me hicieran mover las tabas, sería un maniquí. Gracias. Quiero escuchar Beso Francés de Mateos y dedicárselo a todas ellas. Marcelo desde la provincia más linda de América, mi amada Córdoba. ¡Qué lindo, Marce! Bueno, vamos a sumar. Mira, ahora armamos un bloquecito con sugerencias. Tenemos Mateos, tenemos Virus, tenemos Los Abuelos de la Nada, pedidos. Gracias, Marce. Un beso grande para vos. Miguel desde Monteros, allí en la provincia de Tucumán, también se está sumando. Mario de Bahía Blanca, buena madrunoche, mi querida Sonia de las Madrugadas. Quisiera escuchar Mira hacia tu alrededor, del gran Alejandro Lerner. Un abrazo enorme. Gracias, Marito, dalo por hecho. Un abrazo que vuelve. Hola, gente de Radio Nacional, soy Gerardo de Córdoba Capital. Gracias, gracias por la compañía. Vamos todos con Belgrano este fin de semana. Saludos, Gerardo. Saludos, abrazo grande, grande. Que gane el mejor, ¿sí? Lulú sigue en sintonía allí en Valle Viejo, provincia de Catamarca. Se suma Gloria también, desde Jujuy. Qué linda la música de Matamoros. Gracias por la historia de Lágrimas Negras. Me encanta la música cubana. Un frío por aquí. Ustedes son una gran compañía. Gracias, Gloria. Besos inmensos para vos también. Uno más por aquí. Hola, ¿cómo estás, Sonia? Soy Piruco. Te cuento que estoy viajando desde Clorinda, Formosa, hacia Villa Valeria, provincia de Córdoba. Estoy pasando por Rafaela y te voy escuchando, ídola. Éxitos, amiga. Vamos, Piruco, todavía. Buena ruta, genio. Nos encanta acompañarte también en tu recorrido. 2:24, vamos a seguir adelante. Hay más música, hay más canciones, hay más de los nuestros en la Discoteca Nacional. Se vienen los Aire con una chacarera de Mario Ornedo Gallo, La Flor Azul.

0: Ahí teníamos a los campedrinos en la discoteca nacional con la cuequita del desengaño de Palacios y Aguirre. Estamos a segundos de las 2:30, señoras, señores. Hacemos una pausa y hay más discoteca.
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3: Vamos a hablar de Brasil, la canarinha, que llevará a cabo su 23ª participación en la Copa Mundial de Fútbol, lo que la convierte en la única selección en haber disputado todas las ediciones, así como también irá por su 6º título mundial. El conjunto pentacampeón es el que más veces consiguió la Copa del Mundo, con las consagraciones en Suecia 1958, Chile 1962, México 1970, Estados Unidos 1994 y Corea-Japón 2002. A su vez, la historia no solo la escribe con títulos, sino también con el entrenador que comandará al combinado verde-amarelo en el próximo Mundial de México, Estados Unidos y Canadá 2026. Será el italiano Carlo Ancelotti, convirtiéndose así en el primer director técnico no nativo en instruir a la selección carioca en la historia del fútbol brasileño.
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suaves por naturaleza. Ese era el lema, ¿te acordás? Esta canción de Lerner fue utilizada en una icónica publicidad de cigarrillos. Formaba parte de su álbum Permiso de Volar, allá año 1993. Y bueno, era la música de la publicidad o del comercial de los cigarrillos Le Mans, ¿no? A mediados de los 90, una campaña que promocionaba estos atados bajo el lema suaves por naturaleza, y mostraba todas imágenes relajadas, al aire libre, combinadas con esta melodía de Lerner. Un poquito de historia, ¿no? Para seguir en la línea esa retro que abordamos habitualmente con Fabi en estas madrunoches de Radio Nacional. 2:37 en todo el país. Ustedes saben, y si no se los cuento, seguramente lo han leído, lo han escuchado en algún lado, que la justicia española falló a favor de Shakira y Hacienda deberá devolverle más de 60 millones de euros. Bueno, ganó ella en la justicia, en España le devuelven todo, logró un millonario triunfo judicial en este país, son más de 60 millones, pero bueno, puede decir, redondeámelo en 60 y estamos igual, estamos bien. Bueno, el porqué de este revés, de esta victoria judicial de Shakira en España, te lo vamos a contar en un ratito, en nuestra historia de hoy. Porque en principio le habían exigido el pago de esa cifra millonaria hace algunos años. Y bueno, ¿por qué ahora se lo devuelven? Es muy, muy interesante porque vamos a abordar, lejos de las luces, lejos del ruido, de las cámaras y de lo mediático, un poquito de la intimidad de Shakira, ¿no? Y su historia de amor con Gerard Piqué, que fue justamente la que generó toda esta cuestión por España, ¿no? Toda esta suma sideral que se le había exigido desde el fisco. Así que en un ratito, minutos después de las 3, cuando la noche invite, nuestra historia de hoy va a girar en torno a esta reciente victoria judicial de Shakira en España. Por lo pronto, ya que estamos, mira, hablando de Shakira, vos sabés que va a ser una de las protagonistas del primer show de medio tiempo en la final de la Copa Mundial, ¿no? De la FIFA, junto con Madonna, nada más y nada menos. E invitó a los niños de una fundación de Uganda a bailar con ella en la final del Mundial, ¿sí? Estamos hablando de su show en la final de la Copa del Mundo 2026. Un grupo de niños bailarines pertenecientes a la Ghetto Kids Foundation, una organización que usa las artes para ayudar a niños de bajos recursos, huérfanos y en situación de calle, publicaron un video bailando al ritmo de Dai Dai, la canción oficial de la Copa de Fútbol, ¿no? A cargo de Shakira. Bueno, ella aparentemente vio la publicación de estos jóvenes bailarines y no solo la compartió en sus historias, sino que también les extendió una invitación a bailar con ella en la final del Mundial de Fútbol, ¿sí? Que va a ser el 19 de julio de 2026 en el Estadio Nueva York, Nueva Jersey, en el MetLife Stadium. Me muero, ¿por qué son tan lindos? Necesito bailarines como ellos. Chicos, ¿quieren venir a bailar conmigo para la final? Escribió Shakira sobre el video. Obviamente que desde la fundación respondieron a la invitación. ¡Hola, Shakira! Sí. Seguramente no en castellano, ¿no? Queremos actuar contigo. Sería un sueño hecho realidad para nosotros, para Uganda y para África. Bueno, Shakira, como ustedes saben, va a ser una de las protagonistas del primer show de medio tiempo en una final de la Copa Mundial de la FIFA. Esta es la cuarta vez que Shakira hace una canción para un Mundial de fútbol, ¿no? Ella había debutado con Hips Don't Lie para la clausura del Mundial 2006. En 2010 había lanzado Waka Waka, la canción oficial de la Copa, y en 2014 había estrenado La La La, la canción para la clausura. Bueno, ella va a compartir escenario con Madonna y BTS, en una producción curada por Chris Martin, nada más y nada menos el líder de Coldplay, en un formato similar al del Super Bowl. Así que
me encantó este gesto de Shakira invitando a estos niños de una fundación de Uganda a bailar con ella en la final del Mundial 2026 después de haber visto este video. No me puedo imaginar la cara, ¿no?, de estos pibes cuando vieron la publicación y la invitación de Shakira a bailar con ella. 2:42 en la República Argentina. Son esas historias, viste, del día a día que nos gusta compartir entre mate y mate, entre canción y canción, en nuestra discoteca nacional, mientras amigas, amigos siguen sumándose, como Malvina desde Paraná. Gracias, mi reina, buena madrunoche, querida Sonia, bellísima la música y tu compañía. Te escucho todas las noches de 0 a 6. ¡Qué lindo! Muchas gracias, Malvi. Nos seguimos acompañando, entonces. Hola, Sonia querida, es un placer inmenso escucharte de nuevo en esta madrunoche con frío en Paraguay. Buenísima la selección musical. Feliz y bendecido miércoles. Qué grato recuerdo me trae Titanes en el ring. Mi ídolo era el Caballero Rojo junto a la Momia. Siempre me quedan en mis oídos la voz de Jorge Bocacci, el presentador de Titanes. Bueno, obviamente ahora te va a quedar en tus oídos la voz de Fabián Codevila, ¿no?, que será el presentador en esta temporada de Titanes. Gracias, Guille, gracias por compartir tu recuerdo desde Escobar, allí en Paraguay. Besos para Gerardo Gómez de La Marque, provincia de Río Negro. Hola, hola, acá estamos. Feliz madrunoche. Besos. Gracias. Oye, tú, ¿qué estás haciendo ahora? Me dice, trabajando un rato, Gerardo. Estamos acá, disfrutando, pasándola lindo, haciéndonos compañía. Abrazo. También a Miguel, que está cuidando la cementera, allí en Pico Truncado. Hola, buenas noches, Sonia. Anda resfriado, pero bueno, allí está, prendido a la discoteca nacional. Besos, Miguel, que te recuperes y pronto. Hay que cuidarse mucho, más que nada de estos cambios bruscos en esta época del año. Vamos a seguir adelante hablando de canciones pedidas, mirá, y hablando de los nuestros. ¿Qué les parece ir complaciendo amigas, amigos que están por allí haciendo sugerencias? Vamos a viajar en el tiempo, puntualmente al año 1993. Desde el primer álbum en vivo de Miguel María.

0: Qué lindo bloquecito del recuerdo, ¿no? Primero con Miguel Mateos, desde Cóctel y Beso Francés. Luego con Chalamán, la genialidad hecha reggae marca Melingo. Así llamaban los compañeros, ¿no? De los abuelos de la nada, justamente cuando definían a este tema de Vasos y Besos. Tremendo. Y, lógicamente, Virus recién con Mirada Speed. Otro recuerdo desde Superficies de Placer, año 1987. Estamos a un minuto y algunos segundos de las tres. En instantes se viene nuestra historia de hoy. Bella, conmovedora, emotiva. Va por el lado del amor, por el lado íntimo. Nada más y nada menos que de Shakira, que acaba de dar un volantazo. Tras esta reciente victoria judicial en España, que fue sobre todo la recuperación de una verdad que durante años había quedado sepultada bajo titulares, bajo acusaciones y juicios mediáticos, ¿sí? Una vuelta de página, sin dudas, para la colombiana Shakira Isabel Mebarak Ripoll, así su verdadero nombre. Tengo un beso grande, grande, grande, hablando de todo un poco, para Andrés, que desde Sarmiento, allí en Cerro Dragón, provincia de Chubut, nos escribe. Buenas madrunoches, desde Cerro Dragón con tu compañía. Saludos y buena jornada. Yo también estoy, Sonia. Y nos envió un video por aquí de su lugar, ¿sí? Una recorrida por Sarmiento. Me encantó y me dieron ganas de ir a conocer. Así que muchísimas gracias, Andrés. Es un gustazo acompañarte. Tomás asomó desde José León Suárez también. Hola, madrugenia. Qué lindo volver a escuchar el tema de Lerner, Testigo del Sol. Abrazo grande. Gracias, Tomás. Fue un placer compartirlo también con vos. Y Gino D'Angelo se está sumando allí desde Pergamino. Abrazo fuerte, Gino. Benvenuti. Me encantó saberte por allí. Llegamos a las 3. Señoras, señores, hay que informarse en esta parte de la madrunoche y para eso ya lo tenemos preparado a Fernando Pedernera para contarnos lo que hay que saber.
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2: De la madrugada en la República Argentina. La Agencia de Recaudación y Control Aduanero dejará de apelar fallos contra ganancias sobre jubilaciones. ARCA resolvió no volver a recurrir las sentencias que impiden aplicar el impuesto a las ganancias sobre haberes jubilatorios. La medida fue adoptada tras la reiterada jurisprudencia de la Corte Suprema de Justicia de la Nación en favor de jubilados y pensionados. El oficialismo avanza con la discusión del resguardo de la propiedad privada. A más de un mes de la última reunión informativa, los libertarios accedieron al pedido para eliminar el capítulo que deja abierta la posibilidad de desalojos. Con esas modificaciones a la vista, las comisiones de asuntos constitucionales y legislación general se reunirán este miércoles desde las 11:30. En Santa Fe crecen los casos de influenza y piden reforzar la vacunación. La circulación de la influenza A mostró un crecimiento acelerado en las últimas semanas en la provincia. Por ese motivo, los especialistas advierten sobre la importancia de reforzar las medidas de prevención y ampliar la cobertura de vacunación, sobre todo en la población infantil. El tiempo en la ciudad de Buenos Aires y alrededores, temperatura 9 grados 8 décimos, cielo despejado, humedad 75%. No se registran alertas climáticas en el territorio de la República Argentina.
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La reciente victoria judicial de Shakira en España no solo significó la devolución de millones de euros, fue sobre todo la recuperación de una verdad que durante años había quedado sepultada bajo titulares, acusaciones y juicios mediáticos. Después de más de una década siendo perseguida por Hacienda, la justicia reconoció que en 2011 no podía ser considerada residente fiscal española porque no había permanecido el tiempo suficiente en el país. Aquella decisión obligó a devolverle más de 60 millones de euros entre pagos, sanciones e intereses. Pero lo más importante no fue el dinero. Fue la sensación de que finalmente alguien escuchó su versión de la historia. Una historia que nunca comenzó con fraude ni ambición. Comenzó con amor. Con una mujer que decidió quedarse más tiempo en Barcelona para acompañar a Gerard Piqué, para no separarlo de sus padres, para construir una familia y criar a sus hijos cerca de los afectos de ambos. Mientras gran parte de sus empresas, giras y negocios seguían fuera de España, su vida emocional empezó a echar raíces allí. Fueron precisamente esos días compartidos en familia los que terminaron convirtiéndose en el argumento más fuerte de Hacienda para acusarla. En aquellos años, España endurecía sus controles fiscales después de la crisis económica. El Estado necesitaba recaudar más dinero para sostener jubilaciones, ayudas públicas y el enorme peso del gasto social. En ese clima de presión comenzaron a buscar casos emblemáticos que enviaran un mensaje contundente. Y Shakira, una de las artistas más famosas del planeta, terminó convertida en símbolo. La acusación se apoyó en fotografías, vuelos, redes sociales, visitas médicas y hasta en la estabilidad de su relación con Piqué. Todo servía para intentar demostrar que pasaba más de 183 días en territorio español. Sin embargo, no todas las batallas tuvieron el mismo desenlace. La parte más dura llegó con los años 2012 a 2014. Para entonces ya había nacido Milán, luego Sasha, y la vida familiar en Barcelona era mucho más evidente. Aquello debilitó su defensa y terminó llevándola a aceptar un acuerdo en 2023 para evitar un juicio interminable y el riesgo de ir a prisión. Pagó millones y soportó una condena en suspenso. Fue su derrota más visible ante la justicia española. Pero también fue una derrota profundamente humana, porque detrás de esos números había una mujer que eligió quedarse por amor, aún sabiendo que hacerlo podía costarle caro. Aún así, ni siquiera el dinero fue la pérdida más grande. Porque mientras soportaba investigaciones, titulares humillantes y años siendo señalada como culpable antes de tiempo, seguía intentando proteger la familia que había construido. La ironía más dolorosa es que aquello por lo que había sacrificado tanto terminó rompiéndose igual. Piqué acabó alejándose de ella por una relación clandestina, dejando atrás la familia que Shakira había intentado mantener unida, incluso a costa de su tranquilidad y de su fortuna. Y allí, inevitablemente resuena aquella frase tan fría como devastadora.
Yo no te pedí que lo hicieras. Durante años fue insultada, ridiculizada y lapidada en redes sociales. Muchos políticos, periodistas y programas de televisión la presentaron como ejemplo de fraude antes de que la historia estuviera completa. Pero el tiempo terminó mostrando algo más complejo y más humano. Detrás de los expedientes había una madre, una pareja y una mujer intentando sostener una vida afectiva, mientras el mundo observaba cada uno de sus movimientos. Hoy, después de tantas heridas, la victoria judicial no borra el dolor ni devuelve la familia que perdió. Pero sí deja una certeza. La historia nunca fue tan simple como muchos quisieron contarla. Y aunque quizá Shakira ya no espere disculpas, hay una verdad que quedó intacta después de la tormenta. Transformó el dolor en música. Resistió cuando todos la señalaban y terminó levantándose por encima de quienes intentaron definirla únicamente por sus errores y sus juicios.

Y ahí estaba Shakira con una canción que alguna vez le dedicó a quien fuera su pareja ya, mediados de los años 90, el actor puertorriqueño Osvaldo Ríos. Tú. 3:16, momento sensible de nuestra discoteca nacional que nos invita a pasear por el mundo a través de la música.

0: Un paseíto por el mundo a través de la música que nos llevó por España. Habíamos escuchado Camilo VI y Has Nacido Libre, con un beso enorme para Lulú de Valle Viejo, allí en Catamarca, que nos había sugerido algo por Camilo. Luego escuchamos a Julio Iglesias, Ni te tengo, ni te olvido. Y recién, Miguel Bosé, Solo pienso en ti. Estamos a un minuto de las 3:30 de la madrugada en la República Argentina. Nos queda todavía un tramo por recorrer en nuestra discoteca que ni les cuento. Hacemos una pausa y a la vuelta les cuento quién es hoy el protagonista de nuestro especial de las 4.
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0: Estamos en todo el país. 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La península Valdés, que se encuentra sobre el mar Atlántico, a 77 kilómetros de Puerto Madryn, es una reserva natural de 360.000 hectáreas, donde gigantescas ballenas, lobos y elefantes marinos, pingüinos, numerosas aves, guanacos y otras especies terrestres se concentran. Tan destacable es la población faunística que la UNESCO declaró a este sitio Patrimonio de la Humanidad. 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

Tremendo álbum Mi Tierra, del año 1993, de Gloria Estefan. Desde allí la teníamos con Ayer. ¿Cómo me gusta ese mensaje? Levántense y gocen, que la vida es corta. Beso grande para Miguel. A propósito, nuestro amigo de Pico Truncado, que está con unas nanas, con un resfriado así bastante potente. Y bueno, era quien... quien quería, tenía ganas de escuchar a la Stefan en estas horas de la madrugada. Y como en la Discoteca Nacional, viste, tenemos de todo un poco. Hay una melange. En un ratito se viene un segmento de música ciudadana, lógicamente, lo que nunca falta. Ahora quiero contarles que hoy el protagonista de nuestro especial de las cuatro es uno de los fundadores de la Trova Rosarina. Con eso te digo todo. Y fue el primer miembro de ese colectivo de artistas que alcanzó la fama a nivel nacional. Él se consagró en el ámbito del rock argentino de la mano de su álbum clásico de 1981, Tiempos Difíciles. Sí, él. Juan Carlos Baglietto. Hoy en nuestro especial de las cuatro, bueno, vamos a hacer una recorrida por parte de las canciones, ¿no? Que lo han llevado a la fama. Algunas de Sabina, algunas de Fito, algunas de Fandermole, de Abonicio. No va a faltar Carta de un León a Otro, obviamente, es de Chico Novarro, ¿sí? Era en Abril, que nos suelen sugerir también. Así que hoy Baglietto en nuestro especial de las cuatro, en un ratito nada más. Ahora quiero saludar y agradecer infinitamente la compañía de Jorge, que nos está escuchando en Neuquén, Neuquén Capital. Besos, Jorgito querido. A Liliana Quinteros, nuestra amiga de La Tablada, en la provincia de Córdoba. Besos para vos también, Lili. Para Oscar de Elviso. Bendiciones, pero a montones para vos. Me encanta que estés por allí. Se hizo eco de lo que contábamos hace un ratito, ¿no? Del agricultor que donó ese zapallo gigante en Río Cuarto para alimentar a más de 120 familias. Muchísimas gracias, Oscar. Beso para Ana María, que nos está escuchando allí en Santa Fe, para Raúl de Trenquelauquen, para Olga de Villa Radatili, provincia de Chubut. Buena madrunoche, querida Sonia, qué gusto sintonizar y encontrarte. Gracias, gracias por tus cariños, mi reina, que también tengas un día lleno de color y espero que te haya gustado la historia de las tres de hoy. Muy buena madrunoche, Sonia querida y equipo, siempre en compañía y sintonía, nos escribe Analía desde María Grande, allá en la provincia de Entre Ríos. Oscar Alberto Escobedo, nuestro amigo de Córdoba Capital, aguardo el especial de las cuatro. Enormemente agradecido por tu noble labor. Saludos cordiales. Gracias, Oscar. Enormemente agradecidos nosotros por aquí por tu mensaje. Miriam de Quilmes. Hola, mi querida Sonia. Hace muchos años atrás, más precisamente allá por 1978, mi padre también logró sembrar y cosechar un zapallo gigante. No recuerdo el peso ni el destino que tuvo ese zapallo. Sí recuerdo que todos los vecinos se acercaban a mi casa para tomar fotos. Mirá vos, no existían ni las redes, ni los celulares, imagínate. Pero es un lindo recuerdo de mi adolescencia. Gracias por compartirlo. Fíjate cómo disparó, ¿no? Esta evocación en Miriam, nuestra amiga de Quilmes, en lo que contábamos hace un ratito acerca de ese zapallo gigante cosechado allí en la provincia de Córdoba. Muchas gracias. Hablando de Córdoba, también lo tenemos a Héctor por allí deseando una buena madrunoche. Besos para vos, para Mario de Bahía Blanca. Que Dios te bendiga, vos también, ¿eh? El doble de bendiciones. Jorge, nos está escuchando allí en Aedo. Sonia, muy buena madrunoche. Gracias por Ni Te Tengo Ni Te Olvido, por el gran Julio Iglesias. Hoy siento la necesidad, por un tiempo nada más, de callar mis pensamientos y dejar de volcarlos al papel, en este caso al celular. Motivos, ninguno en especial, o simplemente la necesidad de extrañar tus palabras. Solamente tus palabras, porque tu voz va a estar todas las noches en mi mesita de luz. Ay, qué lindo eso. Hasta cada momento, Jorge. Gracias, sos muy generoso. Son un mimo a mi corazón tus palabras. Mirta, nuestra amiga de Florida, también está por allí. Gracias, Sonia, vos y a todo el equipo. Hermosa la historia y el reconocimiento a Shakira. Una vez más la justicia llega a quienes les asiste la razón. No me cabe ninguna duda, Mirta. Beso inmenso para vos, mi amor. Isabel,
nos escucha en Pontevedra. Adelantanos el especial de las 4. Ahí lo tenemos, a Juan Carlos Baglietto. Isa, nada más y nada menos te digo que te va a gustar y mucho la selección que hemos armado para compartir en nuestra discoteca. Faltan 18 minutos para llegar precisamente a ese momento. Nos queda todavía una recorrida más, musicalmente hablando, por nuestra patria. Vamos a regalar esto que llega a Magdalena de Santo Tomé, provincia de Corrientes. La canción que les digo, le canto a mi perrito cada vez que lo paseo. No me importa para dónde va. Yo quiero ser su acompañante. Cuando voy con él, voy sin mirar atrás. Lo único que quiero es tenerlo a mi lado. Abel Pintos, Motivos.

al indio, Lucio Rojas, y volver a verte. Antes habíamos escuchado a Martín y Onofre Paz en Criollita del Lugar tras Abel Pintos con Motivos. Estamos a 9 minutos de las 4 de la madrugada. Señoras, señores, en la Discoteca Nacional hay también música ciudadana.

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1: Bloquecito de música ciudadana cerrando la hora. En la Discoteca Nacional escuchamos Milonga del 900 de Sebastián Viana y Homero Manzi por Carlos Dante. Luego Tita Merelo cantó un tango de Juan Antonio Colliazo y Víctor Soliño, Niño Bien. Recién Raúl Verón en la orquesta de Miguel Caló, tango de Osmar Maderna y Luis Rubinstein, En tus ojos de cielo.
2: Felicitaciones, Sonia, felicitaciones, Fabián, porque han hecho un programa muy escuchado en ambos márgenes del Río de la Plata. Este programa llega a cada rinconcito de la hermana República Argentina y cada día se expande más por los departamentos de la República Oriental del Uruguay, así como en países hermanos como Chile, Paraguay, Bolivia, Brasil. Ha llegado a Estados Unidos, a España, Australia. Cada día se expande más. Y es un programa que entretiene a muchos oyentes. Felicitaciones por eso y a seguir adelante.
1: Muchas gracias. ¿Qué agregar? Gracias, pero gracias infinitas, desde el fondo de mi corazón. Para Diego Martins, nuestro amigo de La Paz, allí en Uruguay. Sos muy generoso. Llegamos a las 4, nos informamos en la voz de nuestro compañero Fernando Pedernera y se viene nuestro especial con Baglietto.
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4: Las 4 de la madrugada en la República Argentina. Avanza la negociación con el Banco Interamericano de Desarrollo para fortalecer el corredor bioceánico del Eje de Capricornio. El proyecto central prevé la pavimentación de 91 kilómetros de la Ruta Nacional 51 en Salta, desde Campo Amarillo hasta el Paso de Sico. La representante del BID en la Argentina, Viviana Alba Hart, y el gerente del Cono Sur, Morgan Doyle, se reunieron con autoridades locales para avanzar en el programa de infraestructura logística por 100 millones de dólares. El embajador de Estados Unidos anuncia inversiones de Bechtel en la Argentina. Se trata de una de las empresas de ingeniería, construcción y gestión de proyectos más grandes del mundo, creadora de la central hidroeléctrica Hoover. Peter Lamelas informó que en una reunión con el CEO de Bechtel, el empresario le adelantó sus planes de inversión y operaciones en la Argentina y aseguró que las empresas de su país confían en el rumbo del país y están listas para acompañar el desarrollo de Argentina. Internacionales, Estados Unidos afirma que no le será difícil resolver la situación en Cuba. El presidente norteamericano Donald Trump sostuvo que la isla es una nación fallida y necesita ayuda y ellos se la darán. El mandatario formuló declaraciones durante una visita a las obras del salón de baile que se construye en la Casa Blanca. El tiempo en la ciudad de Buenos Aires y alrededores, temperatura 8 grados 8 décimos, sensación térmica 7 grados 7 décimos, cielo despejado, humedad 79%. El sistema de alerta temprana del Servicio Meteorológico Nacional no registra advertencias climáticas.
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1: Del miércoles 20 de mayo de 2026, y aquí estamos recibiendo amigas y amigos, porque hay espacio, hay lugar atrás, que hay lugar, decía el amigo colectivero. Hay espacio y hay lugar para todo el mundo en esta discoteca nacional llena de historias, hechas canciones. Bienvenidas, bienvenidos, quienes se van sumando, y vaya el agradecimiento a quienes nos vienen acompañando desde los primeros minutos de esta jornada en esta discoteca hoy extra larga de 0 a 6. La bienvenida a Mónica Lisi, sí, que nos pondrá en el aire a partir de este momento. El agradecimiento, como siempre, a Gabriel Octavio Zeni por esta primera parte de nuestra discoteca compartida. Llegó el momento, ¿sí? A los amigos, a las amigas que nos están escuchando en el país a través de nuestras 49 emisoras y en el mundo, merced a la tecnología y a las aplicaciones y demás, les cuento que llega nuestro especial de hoy, ¿sí? Lo veníamos anticipando. Uno de los fundadores de la Trova Rosarina, el primer miembro de ese colectivo de artistas que alcanzó la fama a nivel nacional, allá a comienzos de los años 80. Si bien él había empezado a dar sus primeros pasos en la música a inicios de los 70, integrando sus primeros grupos, Vía Véneto y Confidencias, bueno, luego como solista, ni te cuento cómo le ha ido. Bueno, ¿qué te voy a contar, no? Que no sepas de Juan Carlos Baglietto. Más de 50 años de carrera musical. Así que merecido espacio en nuestro especial de hoy. Lo escuchamos en el arranque con una canción de Jorge Van der Mole. ¿Cuándo? ¿Cuándo?

0: 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Aquí estábamos poniendo punto final a nuestro especial de hoy con Juan Carlos Baglietto versionando Los Redondos, nada más y nada menos, en el cierre con Ji, Ji, Ji. Lo escuchamos al rosarino en Cuando de Fandermole, Yo era el capitán de Roque Narvaja, una de Sabina, Eclipse de mar, otra de Sabina, como la lluvia en Buenos Aires, de Fito, Actuar para vivir, de Fabián Gallardo también nos cantó Los días por vivir, de Spinetta, tema de Pototo para saber cómo es la soledad, de Fandermole era en abril, de Abonicio, Mirta de regreso, de Chico Novarro, Carta de un león a otro, otra de Abonicio, con Silvina Garré, El témpano, Canto versos de Fandermole, La vida es una moneda, con Fito Páez, su autor en vivo, y nuestro cierre de recién con una polenta. Te digo, es que si recién te estás levantando, ya estás, listo, le pegás derecho, pero desde ahora nomás. Llegamos a las 5 tras el especial, junto a Juan Carlos Baglietto, nos informamos con Fernando Pedernera y seguimos.
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2: Las 5 de la madrugada en la República Argentina. El presidente Javier Milei vinculó el aumento de precios mayoristas a la suba del petróleo. El presidente expresó que una parte de esa suba tiene que ver con cómo los cortes de los datos y con todo lo que ocurre en la guerra de Medio Oriente. El ministro de Economía, Luis Caputo, en tanto, confirmó que el índice de precios internos al por mayor registró en abril una variación mensual del 5,2% e interanual del 30,8%. El Senado volvió a dictaminar el acuerdo para el pago a los fondos buitre. El jueves pasado se había frustrado la aprobación en el recinto del plan de pago por 171 millones de dólares. El proyecto volvió a tratarse en comisiones por cambios técnicos menores en la redacción. Internacionales, Vladimir Putin llegó a China para reunirse con Xi Jinping. El presidente ruso inició su 25ª visita a China menos de una semana después de la realizada por el mandatario estadounidense Donald Trump. Putin realizará una visita de estado de 2 días y se reunirá el miércoles con Xi Jinping para tratar la situación en Oriente Medio, la guerra en Ucrania y posibles acuerdos en materia energética. El tiempo en la ciudad de Buenos Aires y alrededores, temperatura 9 grados 2 décimos, cielo despejado, humedad 79%. No hay alertas meteorológicas en el territorio de la República Argentina.
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1: En la cuenta regresiva rumbo al Mundial 2026 surge una estadística que todavía parece imbatible y que tiene como protagonista a uno de los máximos ídolos del fútbol nacional e ídolo máximo de Boca Juniors. Estamos hablando de su actual presidente, Juan Román Riquelme, que dejó una huella imborrable en la Copa del Mundo de Alemania 2006, especialmente en la histórica goleada de Argentina ante Serbia. En aquel encuentro, Riquelme dio una verdadera clase magistral de precisión y control de juego, alcanzando un 99% de aciertos en sus pases. Los registros oficiales confirman que el 10 completó 104 pases correctos de 105 intentados, una cifra que roza la perfección absoluta. Este rendimiento representa el porcentaje más alto de efectividad para cualquier jugador que haya intentado al menos 100 pases en un solo partido de un mundial desde que se empezaron a contabilizar. Hablamos de 1966.
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3: Querida, fui a buscar a Lena al colegio y no para de llorar en todo el camino. 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

Y de aquí para allá vamos agradeciendo estar vivos un día más en la faz de la Tierra, ¿sí? Agradeciendo tener la salud de nuestro lado, tener este corazón que bombea, aire en los pulmones, ramos de ilusiones para comenzar una nueva vida. Señoras, señores, es el miércoles 20 de mayo de 2026 y aquí estamos con una nueva página en blanco para escribir nuestra propia historia en este día que comienza. Excelente jornada para todo el mundo. Buen despertar, amigas, amigos. Bienvenidas, bienvenidos. Los y las del Club de las 5. Y gracias, pero montones de gracias a quienes nos vienen acompañando desde los primeros minutos de este día, escuchando la Discoteca Nacional, hoy extra larga, ¿sí? Hasta las 6, por aquí nos quedamos acompañándonos mutuamente. Vamos por partes, mira, mientras compartimos los primeros mates de esta jornada, saludando y deseándoles un muy feliz cumple a todos los amigos que nos escuchan allí en la ciudad de La Rioja, que hoy están cumpliendo 435 años desde su fundación, un 20 de mayo de 1591, por el conquistador Juan Ramírez de Velasco, bajo el nombre de Ciudad de Todos los Santos de la Nueva Rioja. ¡Feliz cumple, amigas, amigos! También, bueno, esto lo mencionábamos hoy temprano, pero me parece que vale el repaso, ¿no? Hoy está cumpliendo 82 años Alejandro Dolina, que nació en Junín, un 20 de mayo, allá por 1944. Se celebra el Día Mundial de las Abejas. Esto tiene una historia. La idea es crear conciencia sobre la importancia de los polinizadores, las amenazas a las que se enfrentan y el beneficio para toda la Tierra. Las abejas son los animales más laboriosos de la Tierra y con su trabajo benefician a las personas, al medio ambiente, a la naturaleza, en realidad. Al transportar el polen de una flor a otra, consiguen que haya variedad de frutas, de verduras y semillas. Realmente increíble. Y además, que las cosechas sean de mejor calidad, contribuyendo así a la seguridad alimentaria y a la nutrición. Fíjate vos. Y no digamos de la producción de miel, de cera y otros productos deliciosos y nutritivos, además, para las personas. ¿Por qué se celebra el 20 de mayo, el Día Mundial de las Abejas? Bueno, fue en octubre de 2017, cuando la Asamblea General de las Naciones Unidas proclamó cada 20 de mayo como Día Mundial de las Abejas, coincidiendo con la fecha del nacimiento de Anton Janssen, quien en el siglo XVIII fue pionero en las técnicas modernas de apicultura en su país natal. Hablamos de Eslovenia. Y reconoció a estos insectos por su habilidad para trabajar duramente y requiriendo a la vez muy poca atención. Precisamente Eslovenia ha sido el país que ha impulsado la celebración del Día Mundial de las Abejas. También es el Día Mundial de la Metrología. Sí, metrología, no es ni meteorología ni nada que se le parezca. Metrología. Y conmemora la firma de la conocida como la Convención del Medidor, el 20 de mayo de 1875, por parte de representantes de 17 naciones. En esta convención, lo que se quiso fue uniformar la medición a nivel mundial y conseguir una colaboración en la ciencia de la medición y sus aplicaciones industriales, comerciales y sociales. La metrología, ¿qué es? La ciencia que estudia la medición, justamente, y tiene un papel vital, ¿no? Y muy importante para la humanidad, ya que todos dependemos de operaciones precisas y eficientes en múltiples aspectos. En la fabricación y comercialización de productos y componentes, en los sistemas de navegación por satélite, se permite la interconexión de sistemas informáticos complejos en todo el mundo, ¿no? Merced a la metrología. Y la salud humana depende de un sistema sanitario preciso donde la medición juega un papel fundamental, ¿no? Hay que medir muchos parámetros para poder hacer diagnósticos. Así que día también de la metrología. Hoy, 20 de mayo, bueno, en Paraguay se conmemora el Día del Himno Nacional. Y siguiendo de paseo por
la histórica Semana de Mayo que estamos transitando, el 20 de mayo de 1810, el virrey Baltasar Hidalgo, así se dice, el virrey Baltasar Hidalgo de Cisneros, convocó a los jefes militares y funcionarios para exigirles apoyo frente a las crecientes demandas criollas, ¿no? Pero los comandantes le retiraron su respaldo. Tras esto, los líderes patriotas, Juan José Castelli y Martín Rodríguez, presionaron al virrey para llamar a un cabildo abierto. Según Piña, le dieron 5 minutos nada más. Se vio acorralado, Cisneros, por el pueblo, bueno, y abandonado, lógicamente, por el ejército. Así que cedió y accedió a convocar a la histórica sesión del cabildo que se iba a realizar el 22 de mayo. ¿Sí? Paso a paso vamos siguiendo los acontecimientos, ¿no?, que se dieron en nuestro país allá por 1810, desde el 18 de mayo para derivar luego en el 25. Así que un poquito de historia también en esta discoteca vinculada al día que estamos empezando a transitar. 14 minutos se fueron de las 5. ¿Cómo arranca climatológicamente hablando la cuestión? Por ejemplo, mira, no voy a arrancar por la ciudad de Buenos Aires, voy a arrancar por Río Grande, ¿sí? Allí en el norte de Tierra del Fuego. Con cielo mayormente nublado, 7 grados 8 décimas de temperatura, 5 grados 8 de sensación térmica, 81% la humedad y el pronóstico indicando 9 grados de temperatura máxima. Hoy, con cielo mayormente nublado. Mañana jueves, mínima 2, máxima 9 grados, también con cielo mayormente nublado, el pronóstico para Río Grande, Tierra del Fuego. A propósito, un abrazo bien fuerte a los amigos que nos están escuchando por allí en el norte de la isla a través de nuestra LRA 24. Ahora sí, por la ciudad de Buenos Aires, amanece, no, todavía no amanece, tenemos que esperar un rato largo, a las 7:44 está previsto que amanezca. Tenemos el cielo despejado, por lo menos en el comienzo del día, 8 grados 8 décimas la temperatura, 77% la humedad, sin viento en superficie, eso hace que no baje demasiado la sensación térmica, ¿no? Se espera una máxima de 15 grados hoy, con cielo parcialmente nublado, o parcialmente soleado, como prefieras. Yo prefiero parcialmente soleado, ¿no? 15 la máxima para hoy y mañana jueves, 6 la mínima, 13 la máxima por la ciudad autónoma de Buenos Aires. Convido un matecito a Soledad, que está por allí en Castelar cumpliendo años, estrenando sus jóvenes 51 pirulines. Vamos todavía. Buen miércoles para todos. Nos escribe Sole, no olvidarse abrigo al salir. Me animé y preparé un budín para llevar al trabajo. Me parece muy bien para celebrar con las compañeras y con los alumnos, ¿eh? Que lo pases hermoso. Sole, disfruta mucho de este día y, bueno, de lindos ratos que seguramente te van a regalar los que más te quieren. Vas a salir a merendar hoy con la familia. Qué lindo el especial de hoy, nos escribe. Y bueno, qué linda la fotito que nos envías por aquí con una taza llena de cosas dulces y un feliz día, Sonia. Gracias, Sole, linda vida para vos siempre. Beso para Andrés, que también nos está escuchando por allí en Coronda. Mira, arrancando su día en la ciudad de Coronda, provincia de Santa Fe. Buen día, Sonia. Qué lindo el especial de Juan Carlos Baglietto en la discoteca. Gracias. Saludos. Gracias a vos, Andrés. Un abrazo bien fuerte. Sonia, buen día, haciéndote compañía desde Humboldt, otro amigo de Santa Fe. Raquelita, abrazo inmenso también para vos. Gracias, gracias por acompañarnos. Hola, Discoteca Nacional. Gracias, Sonia, sos muy generosa. Gracias por acompañarnos y sacarnos una sonrisa para empezar o terminar el día. Te abrazo. Ariel, de Zárate. Gracias, Ari, sos muy generoso también. Besos. Para Lulú, de Valle Viejo, yo en Catamarca. Lulú se duerme, se despierta, pero siempre, por allí está prendida Radio Nacional. Bellísimo el especial. Gracias por Baglietto. Su voz es sinónimo de argentinidad y de lucha. Gracias, Lulú. Besos para vos. Sonia, querida, aquí desde Corrientes, preparando las tierras para el arroz. Samuel. Gracias, Samuel. Un abrazo bien fuerte, qué bueno acompañarte, ¿sí? Aquí vamos, como digo siempre, también agradeciendo ese granito de arroz que nos alimenta todos los días. Besos para Gerardo, que también está por allí escuchándonos en San Rafael. Besos enormes también para Mario,
de San Luis. Para Raúl de los Helechos, Sonia, qué calidad del especial de Baglietto. Muchas gracias. Y no te olvides de saludar a la suegra de los argentinos. Besos para Amanda. serán enviados. Muchas gracias, Raulito. Beso para vos, para Jorge, que nos está escuchando allá en Neuquén. Alberto, mira que arranca su día allá en Malargüe. Sonia, equipo, muy buenos días. Muy bueno el especial de hoy. Gracias. Y me encanta que haya tanta audiencia en Nacional. Felicitaciones al mérito. Gracias, Albert. Besos. Ana María nos está escuchando en Santa Fe. Julián César nos escribe desde Caleta Olivia, de pie aplaudiendo nuestro especial. Gracias, Discoteca Nacional. Qué bueno eso. ¿Cómo pegó Baglietto? Analía de María Grande también canta presente. Alicia Alarcón, nuestra querida amiga del barrio de Núñez. Rubén de Bahía Blanca, buen retorno, amiga, buen descanso. Gracias a vos, Rubén. Besos. Oscar Alfredo Gentile nos está escuchando en Tartagal. Sonia, buenos días. Soy un fiel oyente de los dos programas, de A2 y de la Discoteca Nacional. Abrazo fuerte. Saludos para todos. Gracias, Oscar. Fabián agradecido también. Buen amanecer, Sonia querida. Genia. Bueno, muchas gracias. Brum nos llena de halagos. Allí desde Santa Rosa, provincia de Corrientes. Héctor Osvaldo Vargas, que saluda del barrio Tres Cerritos, allí en Salta. Laurito Ferreira, nuestro riojano amigo de González Catán. Buen miércoles, tú, Lauri, el riojano. Bueno, hoy cumpleaños mi ciudad. Claro que sí, ahí saludábamos recién. Mirá, me encantó. Feliz cumple a Soledad de Castelar de parte de Lauro. Así que, Solcito, ahí se prende también Laurito, saludándote y llenándote de buenos deseos. Gracias. ¡Qué lindo! Lucho de Río Grande. Hola, Sonia, gracias por el clima. Hermosa noche por Río Grande, Tierra del Fuego. Morocha infernal, que tengas un buen miércoles. ¿Cuándo un especial de Sergio Denis? Cuando vos lo digas. O sea, lo pedís, lo tenés. En el momento que sea. Sabés que somos fans de Denis. Nos encanta siempre tenerlo por estas discotecas. Así que seguramente en estos días, ¿sí? Estemos disfrutando de su música. Me encantó tu sugerencia, Lucho. Gracias de corazón. 5:20, ya, rápidamente les cuento cómo sigue el calendario de pagos de ANSES y seguimos disfrutando de la música de nuestra discoteca. Hoy, miércoles 20 de mayo, se pagan jubilaciones y pensiones que no superen los haberes mínimos a quienes tengan documentos terminados en 7. También se abonan asignación familiar, asignación universal y asignación por embarazo a quienes tengan documentos finalizados en 7. Dicho esto, ahora sí, música, maestro. Se viene Half. Quiero darte mi amor.

0: Hola, ¿cómo estás? ¿Todo bien? Señora, señorita Morocha. Bueno, un placer escucharte como siempre. Ah, soy Gerardo de San Juan. Y nada, te llamo, te escribo, te mando este audio, mejor dicho, para darte las gracias por hacer este programa tan lindo. Escucho Radio Nacional desde que soy niño. Me lo inculcó mi vieja que era ciega y acaba el golpe bajo. Se me fue mi vieja ahora el 2 de mayo. Y bueno, y nada, y escucho Radio Nacional y se me pianta el lagrimón. Bueno, perdón. Te mando un saludo grande y... Ah, gracias. Que estés bien, cuídate y aguante la Nacional.
1: Y aguante la vieja que nos conectó, Gerardo. Gracias, gracias, gracias, gracias por escucharla. Bueno, los viejos, viste, que siempre son seres sabios, ¿no? Para nosotros. Y si ella nos dejó como herencia, realmente para nosotros es un placer enorme, enorme, y una gran responsabilidad. Gracias, de corazón, por quedarte con nosotros.
2: Querida, muchas gracias por la música, por tu compañía de todos los días. Saludos a tu equipo, se ve que hay equipo ahí. Y con respecto a Fabián, se nota que es un gran compañero. Cuando estén a esa hora les voy a mandar un mensaje. Y te quiero preguntar que en qué red, si o en Facebook, o dónde puedo buscar de a dos, si están en Facebook o en alguna otra red. Un abrazo a la señora Amanda. Te mando muchos cariños. Patricia Torrilla, de General Galarza, Entre Ríos.
1: Mira, Patricia, me va a salir ante todo la tóxica de adentro. ¿Quién te manda tantos mensajes a las 5 de la mañana? ¿Me puedes explicar? Por favor. Me encantó. Beso enorme. Sí, sí, realmente, y lo digo con total honestidad, hemos formado un lindo equipo. Bueno, con Fabi Codevila ya venimos transitando las madrugadas desde hace muchísimos, muchísimos años. Y rara vez se da esa conexión, ¿no? Que se da entre nosotros. Muchas veces nos miramos y ya sabemos con qué va a salir el otro. Y me encanta porque trabajo muy cómoda con Fabián y creo que él también trabaja cómodo conmigo. Así que hemos formado un lindo equipo, obviamente, con nuestros compañeros operadores, con nuestra productora. Así que me encanta que se perciba eso, Pato. Muchos besos. Y sí, tenemos un Facebook. Toma nota, porque es largo, ¿no? Siempre se encarga Fabi, viste, de darlo. 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Así, sí, así como me escuchás, ¿eh? Día 2, Fabián Codevila y Sonia Ferraris, Radio Nacional AM 870. Bueno, ahí aparecemos. Se pierde la magia de la radio porque nos vas a ver a ambos en la fotito, al aire y disfrutando de esto que amamos tanto, que es acompañarlos todos los días en el comienzo de las jornadas. Así que gracias, gracias de corazón por estas notas de voz que nos llegan al alma siempre. 5:32, qué lindo lo de Papo Katmandú recién, me encantó esa onda de Papo, ¿no? La de quizás mañana, la de desconfío, la de juntos a la par, esa onda más tranqui, ¿no? Guitarrita, acústico, me gustó mucho, así que acertada la elección de nuestra querida Mónica Lisi. Bueno, rápidamente, paseo por el país, visito amigas, amigos, Andrés, que se va sumando, claro, desde San Carlos de Bariloche. Cielo despejado por allí, 1 grado 7 décimas la temperatura, 1 grado 1 décima bajo cero la térmica. Y para hoy, qué lindo, mirá, se anuncia una jornada con cielo despejado, de pe a pa, desde el arranque, con una máxima de 10 grados, ¿sí? Ahora 1,7 la temperatura, 1 grado 1 décima bajo cero la térmica. De Bariloche me voy a Puerto Iguazú, en Misiones, donde el cielo está despejado, la temperatura es de 7 grados 6 décimas, 5 o 6 la térmica y se espera una máxima de 21 grados hoy, con cielo algo soleado. En San Juan, cielo despejado, querido Gerardo, 9.4 la temperatura, ¿sí? Se espera hoy cielo parcialmente soleado con una máxima de 16 grados. En La Rioja, que está de cumple, 3 grados 9 décimas la temperatura, 2 grados la térmica. El cielo está totalmente despejado y para hoy se anuncian 17 de máxima. Y en Corrientes, también, el cielo está despejado, 6 grados 7 décimas la temperatura y la máxima pronosticada para hoy, 19 grados. Rata Blanca, ahora en la recta final de la Discoteca Nacional y Mujer Amante.

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0: mi compañera de viaje. Que tengas muchas bendiciones, un saludo fuertísimo, te saluda de la distancia Luis. Ah, y saludo a mi querida Sole, feliz cumpleaños, también desde el mundo te saluda. Un beso grande, los quiero muchísimo. Adiós, chao.
1: ¡Qué lindo! Claro, desde la distancia, cerquita ya del mediodía, Luisito, desde Asturias. Gracias, gracias enormes por tus palabras. Y ahí estaba Sole recibiendo también su feliz cumple. Abrazo fuerte para Sergio, nuestro amigo de Tacuarembó también. Gracias por estos mensajes de voz en nuestro WhatsApp. Ya estamos sobre el cierre de la discoteca. Faltan 13 minutos para llegar a las 6. Gracias enormes, enormes por aquí a Lucía, que nos está escuchando en Aldea María Luisa, en Paraná, provincia de Entre Ríos. No importa despertarme a la madrugada teniendo tu compañía en la radio. ¡Qué belleza! Me lo guardo en el corazón, Lucy. Muchas gracias. A Andrés de Bariloche. ¡Qué linda sorpresa escuchar este tema de Papo! Bueno, hay un acierto de nuestra operadora, ¿eh? Mónica Liz y Andrés, a mí también, me sorprendió con Katmandú. Bueno, hasta aquí llegamos. Esperamos haber sido una grata compañía. Si no, mañana volvemos a intentarlo. Eso es lo bueno, ¿no? De la vida, que siempre nos da otras oportunidades. Así que minutos después de las cero, por aquí con Fabi los esperamos, haciendo de a dos. Y, claro, luego abriéndonos mutuamente de par en par las puertas de la Discoteca Nacional. Que tengan un hermoso miércoles de mayo antes de que llegue el panorama federal de noticias. Cierre musical hoy con Andrés Calamaro. Chau, hasta mañana.

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5: Hola, hola, hola, ¿qué tal? ¿Cómo les va? Muy, pero muy buenos días, bienvenidos a este miércoles, ya mitad de semana, 20 de mayo, a unos días de uno de los días patrios más lindos que tenemos, ¿eh? Bueno, pero para eso falta, nosotros estamos en el hoy, en el ahora, 6 de la mañana, un minuto en la República Argentina. Te cuento que en la ciudad autónoma de Buenos Aires la temperatura es de 8 grados 8 décimas, la humedad relativa ambiente 77%, cielo despejado. La máxima para hoy de tan solo 15 grados, pero en un ratito vamos a ir con el pronóstico ampliado. Mi nombre es María Fernanda Heras, te invito a que te quedes hasta las 7 para estar bien informado. Nos acompaña como cada jornada Fernando Pedernera. Buen día, Fer.
6: Muy buenos días, María Fernanda. Muy buenos días para todos.
5: Y como siempre, comenzamos este panorama federal de noticias recorriendo las calles.
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6: Hay registro de 4 incidentes de tránsito y un incendio ocurridos durante la madrugada con intervención del SAME.
5: Uno de ellos en Avenida Jujuy y Avenida Belgrano.
6: Otro en Lima entre Estados Unidos y Carlos Calvo.
5: También otro de los incidentes en Carlos Calvo entre Pichincha y Mateo.
6: Y el incendio ocurrió en Juana Manso y Lola Mora. Ya fue controlado este fuego que se dio en un edificio de esta zona por los bomberos voluntarios.
5: Y a esta hora de la mañana, a las 6:03, recorremos el estado de los accesos y autopista. El tránsito es normal y con buena marcha en Puente Pueyrredón, Puente La Noria, Richeri, Autopista Buenos Aires-La Plata, Autopista 25 de Mayo, Telepiano, Lugones, Cantilo, Autopista Cámpora, Ilia, 9 de Julio, Perito Moreno, Camino del Buen Aire, Autopista del Oeste, Panamericana y General Paz.
6: Servicios, trenes, línea Belgrano Norte, atención que circula con menos formaciones que entran en mantenimiento y tienen una frecuencia de entre 13 y 14 minutos.
5: Los ramales Tigre, Mitre y José León Suárez de la línea Mitre circulan a horario.
6: En cuanto a la normalidad de las líneas Belgrano Sur, Urquiza, San Martín y Sarmiento se está dando esto.
5: En la línea Roca, los ramales La Plata, Gleu, Cañuelas y Ezeiza corren dentro de los cronogramas previstos.
6: Subte y Premetro están operando de acuerdo con los cronogramas previstos.
5: Y nos vamos a los cielos porque en el Aeropuerto Internacional de Ezeiza y en el Aeroparque Metropolitano Jorge Newbery, la operatividad de las aeroestaciones es normal.
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6: Este es el pronóstico para este miércoles 20 de mayo de 2026 en la Argentina, dividido por regiones.
5: Arrancamos con el NOA, Jujuy, Salta, Tucumán, Catamarca, La Rioja, Santiago del Estero, cielo mayormente despejado, a poco nuboso, tiempo estable y fresco, temperaturas en ascenso.
6: En el NEA, Formosa, Chaco, Corrientes, Misiones, nubosidad variable, ambiente agradable con leve inestabilidad en Misiones, máximas entre 20 y 24 grados.
5: En Cuyo, Mendoza, San Juan, San Luis, parcialmente nublado, fresco por la mañana y ventoso en cordilleras, mejora temporaria.
6: En el centro, Córdoba, Entre Ríos, Santa Fe, La Pampa y Buenos Aires, cielo despejado a poco nuboso, mañana fría y tarde agradable. Vientos moderados del sur.
5: En la Patagonia, Río Negro, Neuquén, Chubut, Santa Cruz y Tierra del Fuego, nubosidad variable, ventoso con ráfagas fuertes en la costa y cordillera, posibles nevadas en el extremo sur.
6: Y en el sector antártico argentino e islas del Atlántico Sur, frío intenso, nubosidad variable con chances de nevadas y vientos fuertes en las Islas Malvinas.
5: Pasamos el cronograma de pagos del ANSES para este miércoles 20 de mayo.
6: Las jubilaciones y pensiones que no superen el haber mínimo y las asignaciones familiar por hijo, por embarazo y universal por hijo se pagarán a beneficiarios con DNI terminados en 7.
5: Las asignaciones de pago único primera quincena se estarán abonando hasta el miércoles 10 de junio a beneficiarios con todas las terminaciones de documento.
6: Las asignaciones familiares de pensiones no contributivas podrán ser cobradas también hasta el 10 de junio por titulares de beneficios con todas las finalizaciones de documento.
5: Y las jubilaciones y pensiones que superen el haber mínimo y la prestación por desempleo Plan 1 comenzarán a abonarse desde el viernes 22, ese mismo viernes, a los documentos concluidos en 0 y 1.
6: En la Argentina, y antes de comenzar a desarrollar la información nacional e internacional, vamos con la primera parte de las efemérides del día en la voz de Magdalena Arnoux.
7: Hoy, miércoles 20 de mayo, se recuerda el día de 1506 en que muere Cristóbal Colón. Fue en Valladolid, España, y sin ser consciente del modo en que su viaje a lo que llamó las Indias Occidentales cambiaría la historia del mundo. Colón dejó algunos escritos, como su diario de navegación y sus cartas, que permiten atisbar el hombre complejo que fue. También hoy recordamos el nacimiento en 1780 de Bernardino Rivadavia, a quien se considera el primer presidente de la Argentina. Su gestión tuvo varios traspiés y debió renunciar a los 2 años de haber asumido el cargo. Sin embargo, la historia lo recuerda por algunas reformas que promovió cuando era ministro de gobierno de Martín Rodríguez hacia 1820. Así lo señalaba el historiador Klaus Galo, autor de la biografía Bernardino Rivadavia, el primer presidente argentino.
8: El mayor legado de Bernardino Rivadavia fue su actuación como ministro de gobierno de Martín Rodríguez entre 1820 y 1824, cuando promovió una serie muy amplia de reformas políticas, económicas, sociales, culturales. La que más se destaca es la ley de sufragio de 1821, la ley eclesiástica, la reforma militar y en el plano cultural especialmente la creación de la Universidad de Buenos Aires en 1821. Me parece que ahí desplegó una serie de iniciativas que fueron muy fructíferas para la ciudad de Buenos Aires, que fueron de una tendencia esencialmente liberal.
7: También hoy se conmemora la muerte en 1896 de la compositora y pianista Clara Wieck. Fue una de las grandes concertistas europeas del siglo XIX y su carrera fue clave en la difusión de las composiciones de su marido, Robert Schumann.
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0: de mañana, 9 minutos en la República Argentina, en la ciudad autónoma de Buenos Aires. Temperatura 8 grados 8 décimas, humedad relativa ambiente 77%, cielo despejado. La salida del sol será a las 7 de la mañana, 44 minutos. Es momento en el panorama federal de noticias a comenzar a desarrollar las principales noticias.
1: El presidente Javier Milei ratificó que bajará la inflación y mejorará el empleo.
0: En una entrevista con el canal de streaming Neura, el mandatario afirmó que habrá mejores salarios y la pobreza seguirá cayendo.
2: Va a seguir el equilibrio fiscal, por ende va a seguir cayendo el riesgo país. Vamos a seguir manteniendo esta política monetaria dura, con lo cual va a caer la inflación, es decir, la tasa de interés va a caer. Consecuentemente, va a haber menos volatilidad en la tasa de interés, va a haber más inversión, va a haber más acumulación de capital, va a haber más trabajo, va a haber mayor productividad, va a haber mayores salarios, va a haber una inflación a la baja y va a haber una actividad creciendo, con lo cual la pobreza, pasado la que es la problemática del primer trimestre, también va a volver a seguir cayendo.
1: El jefe de Estado aseguró que Argentina va a seguir creciendo y que continuará con la apertura de la economía.
2: Cuando cada vez que uno va desregulando, libera rendimientos crecientes y eso es más crecimiento. Vamos a seguir abriendo la economía, eso permite más rendimientos crecientes, por lo tanto más crecimiento económico. Vamos a seguir trabajando en el capital humano para que la política deje ser de asistencia, hacer una política donde le dábamos el pescado a la gente y enseñarle a pescar a la gente, porque nosotros queremos ciudadanos libres. Entonces, conforme nosotros sigamos haciendo estas reformas, Argentina va a seguir creciendo muy por encima de lo que fue su track record de los últimos 100 años.
0: Diputados, debate hoy los cambios en el subsidio de zonas frías.
1: El oficialismo en la Cámara Baja buscará aprobar el proyecto que propone actualizar ese régimen para redefinir quiénes podrán acceder a ese beneficio en las tarifas de gas.
0: La iniciativa apunta a concentrar la ayuda estatal en los hogares más vulnerables y en las regiones históricamente reconocidas por sus bajas temperaturas.
1: El texto, que ya cuenta con dictamen de mayoría, busca ordenar el esquema de financiamiento del sistema energético y afinar la segmentación de los subsidios.
0: Desde el oficialismo sostienen que la aplicación dispuesta en 2021 generó distorsiones al incorporar a usuarios con alto poder adquisitivo que no se corresponden con los criterios de vulnerabilidad económica.
1: El oficialismo avanza con la discusión del resguardo a la propiedad privada.
0: A más de un mes de la última reunión informativa, La Libertad Avanza accedió al pedido de sus aliados para eliminar el capítulo que deja abierta la posibilidad de los desalojos.
1: Con esas modificaciones a la vista, las comisiones de asuntos constitucionales y legislación general se reunirán hoy desde las 11:30.
0: Además, serán contempladas una serie de modificaciones a la ley sobre el régimen de protección al dominio nacional sobre la propiedad, posesión o tenencia de las tierras rurales.
1: Juicio por la muerte de Diego Maradona. Su hija Hanna complicó a Luque.
0: La joven apuntó contra el neurocirujano Leopoldo Luque y detalló los motivos de la decisión sobre la internación domiciliaria en la casa de Benavides, donde su padre falleció en noviembre del 2020.
1: Hanna lamentó haber confiado en Luque y contó que entre el neurocirujano y su padre había una confianza más allá de lo profesional, había un vínculo humano.
0: Sostuvo que su padre lo notaba muy decaído y afirmó que el núcleo del cuidado de la salud de Maradona era el neurocirujano Leopoldo Luque, la psiquiatra Agustina Kosachov y el psicólogo Carlos Díaz con la contención primaria.
1: El abogado de la querella, Fernando Burlando, se manifestó al respecto.
3: Creo yo que este chat habla también de la manipulación que era general, ¿no? O sea, cómo iban formando equipo a través de, en ese caso, de la cuestión económica. Entonces, eso es lo que creo yo no pasó en las últimas horas de vida de Diego, sino en, te diría, en los últimos meses o en los últimos años de vida de Diego.
0: En tanto, el abogado y esposo de Verónica Ojeda, Mario Baudry, declaró además sobre la causa paralela contra las hermanas de Diego Armando Maradona.
4: Los que se beneficiaron directamente durante estos últimos 5 años es los que administraban los bienes de Diego, que además el viernes los elevaron a todos a juicio oral por administración fraudulenta en perjuicio de la familia Maradona por haberse quedado con todas las marcas, y entre ellos están las hermanas de Diego, ¿no?
1: Caso Loan, se concretó la inspección ocular por la desaparición del niño.
0: El juicio comenzará el próximo 16 de junio.
1: El informe es de Jani Benítez desde Radio Nacional Santo Tomé.
5: Jueces, fiscales, abogados y testigos buscan reconstruir el recorrido del nene, medir distancias y tiempos en los puntos donde fue visto por última vez. Un mes antes del juicio por la desaparición de Loan Danilo Peña, el operativo comenzó hoy y apunta a que el Tribunal Federal de Corrientes adquiera un conocimiento directo y concreto del terreno. Los lugares observados fueron la casa de la abuela Catalina, el naranjal donde se perdió el rastro de Loan, el hotel Despertar del Iberá y la zona donde se halló el botín presuntamente plantado por el excomisario Walter Maciel, quien encabezó la búsqueda inicial. El juicio comenzará el próximo 16 de junio.
1: ARCA dejará de apelar fallos contra ganancias sobre jubilaciones.
0: La Agencia de Recaudación y Control Aduanero resolvió no volver a apelar los fallos judiciales que impiden aplicar el impuesto a las ganancias sobre haberes jubilatorios.
1: La medida fue adoptada tras la reiterada jurisprudencia de la Corte Suprema de Justicia de la Nación en favor de jubilados y pensionados.
0: En la resolución, ARCA dispuso adecuar su estrategia procesal para evitar nuevas apelaciones ante el máximo tribunal o desistir de las ya presentadas y pendientes de resolución.
1: Los porteños podrán atenderse gratis en el Hospital de Clínicas.
0: El beneficio será para los vecinos con domicilio en la ciudad que no tengan obra social ni prepaga.
1: La asistencia incluye servicios de guardia general, diagnóstico por imágenes, hemoterapia, internaciones no programadas, clínica médica, terapia intensiva y unidad coronaria.
0: Será a partir de un acuerdo entre el gobierno porteño y la Universidad de Buenos Aires, de la que depende el Hospital de Clínicas.
1: Un alumno llevó a un arma al colegio en Córdoba.
0: El niño habría apuntado a un compañero y esto obligó a un amplio operativo policial y a la suspensión de las clases.
1: Amplía la información Eduardo Galfré desde la emisora de Radio Nacional en la capital provincial.
6: Una policía del establecimiento educativo se encuentra ubicado en barrio Centroamérica, en la zona noreste de la capital provincial. La situación derivó en un amplio operativo policial pasado el mediodía, luego de que las autoridades escolares dieran aviso a las fuerzas de seguridad. El procedimiento permitió resguardar la comunidad educativa mientras se realizaban las actuaciones correspondientes. Acorde a las primeras informaciones, el chico tenía en su poder una pistola calibre 22 corta, la cual fue secuestrada por los efectivos que trabajaron en el lugar. El adolescente le habría apuntado a un compañero sin amenazarlo ni herirlo y luego le habría dado el arma a otros dos. Tras esta situación, el joven amedrentado le contó a la directora de la institución lo que ocurrió, en tanto los otros dos adolescentes, que presuntamente tenían en su poder el arma, habrían amenazado a los demás con robarles.
0: Santa Fe, crecen los casos de influenza y piden reforzar la vacunación.
1: La circulación de influenza A mostró un crecimiento acelerado en las últimas semanas en la provincia.
0: Por ese motivo, los especialistas advierten sobre la importancia de reforzar las medidas de prevención y ampliar la cobertura de vacunación, especialmente en la población infantil.
1: De acuerdo con el último informe epidemiológico provincial, durante la semana previa a la influenza A, presentó el 84% de casos confirmados de infecciones respiratorias agudas graves registrados en pacientes internados.
0: Avanza la negociación con el BID para fortalecer el corredor bioceánico.
1: El proyecto central prevé la pavimentación de 91 kilómetros de la Ruta Nacional 51 en Salta, desde Campo Amarillo hasta el Paso de Sico, una obra clave para el fortalecimiento del corredor bioceánico del Eje de Capricornio.
0: Autoridades locales mantuvieron una reunión de trabajo con la representante del Banco Interamericano de Desarrollo en la Argentina, Viviana Albadjar, y el gerente del Cono Sur del BID, Morgan Doyle, para avanzar en el programa de infraestructura logística por $100 millones.
1: Nos amplía la información Josefina Drover.
7: El proyecto central prevé infraestructura logística y pavimentación de casi 100 kilómetros de la Ruta Nacional 51, desde Campo Amarillo hasta el Paso de Sico. Esta es una obra clave para el desarrollo minero y la integración comercial. Se prevé la modernización tecnológica del centro para el control de cargas y de la actividad minera. Esto tendrá entre sus funciones el control de rentas y la recolección de datos del corredor bioceánico, además de la implementación de sistemas de conectividad en zonas remotas.
0: De la mañana, 20 minutos en la República Argentina. En la ciudad de Buenos Aires, la temperatura 7 grados 2 décimas. La humedad relativa ambiente 86%, cielo despejado. Para hoy una máxima de 15 grados con cielo mayormente nublado. Mañana jueves mínima de 6, máxima de 13 con cielo parcialmente nublado. Viernes mínima de 7, máxima de 13 con cielo parcialmente nublado. Y el fin de semana vamos a tener las mínimas que rondarán los 9 grados con máximas en 17 grados con cielo parcialmente nublado.
8: Internacionales.
1: Estados Unidos afirma que no le será difícil resolver la situación en Cuba.
0: El presidente norteamericano Donald Trump sostuvo que Cuba necesita ayudar y que es una nación fallida.
1: Cuba necesita ayuda y nosotros se la daremos, expresó.
0: El presidente de los Estados Unidos formuló declaraciones durante una visita a las obras del salón de baile que se construyen en la Casa Blanca.
1: Vladimir Putin llegó a China para reunirse con Xi Jinping.
0: El presidente ruso inició su 25ª visita a China, menos de una semana después de la realizada con el mandatario estadounidense Donald Trump.
1: Putin realizará una visita de Estado de 2 días, durante la que se reunirá el miércoles con su homólogo chino Xi Jinping, con una agenda centrada en la situación en Oriente Medio, la guerra en Ucrania y posibles acuerdos en materia energética.
0: La Organización Mundial de la Salud evalúa usar vacunas y medicamentos experimentales frente al aumento de muertes por ébola en el Congo.
1: Más información con Diana Costanzo.
9: La rapidez y magnitud con la que se propaga el brote de ébola en la República Democrática del Congo es alarmante, según la Organización Mundial de la Salud. También hay casos en Uganda y Sudán del Sur. Ya son 131 las muertes y más de 500 los casos. Se ha convocado al Comité de Emergencia un grupo de expertos que hará recomendaciones para contener el brote tras la declaración de la Emergencia de Salud Pública Internacional. La epidemia está causada por el virus Bundibugyo, una cepa de el ébola para la que no hay vacunas ni tratamientos. El virus se transmite a través de los fluidos u objetos contaminados, causa hemorragias, fiebre elevada y síntomas digestivos.
1: Estados Unidos volvió a alertar sobre un golpe de Estado en marcha en Bolivia.
0: La Casa Blanca respaldó al presidente Rodrigo Paz frente a las protestas y denunció que fuerzas antiinstitucionales buscan desestabilizar al país.
1: En ese marco, la diputada del Parlamento boliviano, Lisa Claros, responsabilizó al exmandatario Evo Morales por el intento de golpe de Estado.
10: Bueno, en realidad la situación es muy complicada. Si hablamos políticamente, tenemos un personaje que es Evo Morales, que está enfermo de poder y que a raíz de esta obsesión de poder ha generado todos estos conflictos. En este momento no hay un motivo real para los conflictos. Los sectores lo único que piden es la renuncia de Rodrigo Paz, pero son sectores afines a Evo Morales.
8: Deportes.
1: Boca igualó con Cruzeiro y Rosario Central goleó a Universidad Central de Venezuela por la Copa Libertadores.
0: La información con Fabián Pomeloco de Vila.
11: Gracias, noche de Copa Libertadores y Copa Sudamericana para equipos argentinos. Comenzamos hablando de Rosario Central. El canalla ganó y ya se metió en los octavos de final del torneo. Gracias a los goles de Vélez, Pizarro, Angelito Di María y a su máximo goleador, Marco Rubén, que cerca de los 40 años y después de 3 regresos, sí, tiene más regresos que los chalchaleros, el conjunto rosarino se impuso 4-0 ante Universidad Central de Venezuela y se aseguró su presencia en la próxima instancia de la Copa Libertadores. Los comandados por Almirón lideran el grupo H con 13 unidades. A falta de una fecha para el cierre de la fase regular, lo que podría suceder con Rosario Central es que puede quedar tanto como el mejor primero de todos, como también segundo de acuerdo a los resultados. En otro de los partidos que tiene que ver por la Copa Libertadores, fue transmisión de Nacional, la frutilla del postre de la jornada de ayer en la Bombonera de Buenos Aires. Boca apenas empató con Cruzeiro con un polémico arbitraje del venezolano Valenzuela, con una previa difícil, ya que el plantel de Boca fue visitado por la Barra Brava, sí, antes del trascendental juego frente al conjunto de Belo Horizonte. La 12 tuvo una charla con los jugadores. Si bien el encuentro se dio en buenos términos, algunos futbolistas no se sintieron cómodos. Y en la cancha, en el marco de la quinta fecha, tanto Boca como Cruzeiro terminaron haciendo tablas. Fue 1-1. Merentiel marcó el tanto para el Llanense, mientras que Fagner anotó el gol para el Raposa. La visita terminó el encuentro con 10 jugadores por la expulsión, clara expulsión de Gerson, que le entró deslealmente a Paredes. Con este resultado, los dirigidos por Úbeda son segundos en el grupo D con 7 puntos a falta del encuentro ante Universidad Católica de Chile y Barcelona de Guayaquil. Por su parte, el conjunto brasileño se encuentra en lo más alto con 8 unidades. Cabe destacar que a Boca le anularon un gol por mano de Milton Delgado. El gol lo había convertido Merentiel y sobre el final, en otra polémica jugada, podría haber el árbitro cobrado un penal en favor de Boca. Finalmente se sacó el problema de encima. Terminó el encuentro con casi 10 minutos adicionado al tiempo reglamentario y Boca se lamenta por este empate, ya que podría haber asegurado la clasificación. Vamos a escuchar a un enojadísimo Malcolm Braida hablando del polémico arbitraje de este árbitro que ha sido designado por Venezuela para estar en el próximo Mundial. Acá van las palabras de Braida una vez terminado el partido.
12: Creo que la jugada del Chelo, cuando ve que el jugador de él lo va a disputar con la cabeza para no lastimarlo, recoge el cuerpo, dice que es una posición antinatural, cobra mano, lo anula, y después en la dedo ni siquiera se toma el tiempo para revisarlo y lo termina rápido, para desligarse. Eso es lo que molesta, porque hicimos un gran esfuerzo y la verdad que te da mucha bronca. Después, obviamente, rescatar, como siempre, el apoyo de la gente. Vamos a seguir trabajando y tenemos otra final por delante y nos vamos a seguir tirando de cabeza, como siempre.
0: De la mañana, 27 minutos en la República Argentina. Nos quedamos en el panorama federal de noticias hasta las 7 de la mañana. Recordá que vos también te podés comunicar con nosotros y mandarnos mensajes a nuestro WhatsApp, que es el 113-870-7485. Te lo reitero, 113-870-7485. Te cuento que en la ciudad autónoma de Buenos Aires la temperatura es de 7 grados 2 décimas. El cielo está totalmente despejado. La salida del sol será a las 7 de la mañana, 44 minutos. Y la temperatura máxima para hoy será de 15 grados. Vamos a tener cielo mayormente nublado.
1: Vamos a hacer un repaso por el estado del tránsito, ya que, como les dijimos al comienzo, hay registro de 4 incidentes y un incendio ocurridos durante la madrugada con intervención del SAME, a saber, Avenida Jujuy y Avenida Belgrano, Lima entre Estados Unidos y Carlos Calvo entre Pichincha y Mateu, y el incendio ocurrió en Juan Amanso y Lola Mora, esto es en el barrio de Puerto Madero. Ya está controlado ese incidente, ese foco ígneo, por los bomberos. Participaron también unidades de la policía de la ciudad y del SAM, el servicio de emergencias. ¿Cómo está el estado de los accesos y las autopistas a esta hora, cuando se empieza a cargar todo? Es normal y con buena marcha. Puente Pueyrredón, Puente La Noria, Richeri, autopista Buenos Aires-La Plata, autopista 25 de Mayo, de Lepiane, Lugoles, Cantiro, Cámpora, Ilia, 9 de Julio, Perito Moreno, el Camino del Buen Aire, la autopista del Oeste, Panamericana y General Paz. Atención, recordemos los trenes, usuarios de la línea Belgrano Norte. Está circulando con menos formaciones y esto hace que la frecuencia se espacie entre 13 y 14 minutos.
0: para las 6:30 repasamos los principales títulos.
1: El presidente Javier Milei ratificó que bajará la inflación y mejorará el empleo.
0: Arca dejará de apelar fallos contra ganancias sobre jubilaciones.
1: Juicio por la muerte de Diego Maradona, su hija Hanna complicó al neurólogo Leopoldo Luque.
0: Caso Loan, se concretó la inspección ocular por la desaparición del niño.
1: Un alumno armado en un colegio de Córdoba obligó a un amplio despliegue policial.
0: Estados Unidos afirma que no le va a ser difícil resolver la situación en Cuba.
1: Boca igualó con Cruzeiro de Brasil y Rosario Central goleó a Universidad Central de Venezuela por la Copa Libertadores de América.
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22: Buen día, soy Oscar de Tandil, tornero matricero, por empezar la jornada en el taller.
0: Muchas gracias por escucharnos, muchas gracias por acompañarnos cada jornada. Nos quedamos hasta las 7, son las 6 de la mañana, 33 minutos en la República Argentina y seguimos desarrollando la información.
1: El presidente Javier Milei vinculó el aumento de precios mayoristas a la suba del petróleo.
0: En una entrevista con Neura, el presidente expresó que una parte de esa suba de precios tiene que ver cómo son los cortes de los datos y con mayor impacto con todo lo que está ocurriendo en la guerra de Medio Oriente.
1: En ese contexto afirmó que con la continuidad del equilibrio fiscal, la inflación y el riesgo país seguirán cayendo y habrá más trabajo e inversiones.
2: Vamos a decir las cosas que van a seguir, digamos, va a seguir el equilibrio fiscal, por ende va a seguir cayendo el riesgo país, vamos a seguir manteniendo esta política monetaria dura, con lo cual va a caer la inflación, es decir, la tasa de interés va a caer, consecuentemente va a haber menos volatilidad en la tasa de interés, va a haber más inversión, va a haber más acumulación de capital, va a haber más trabajo, va a haber mayor productividad, va a haber mayores salarios, va a haber una inflación a la baja y va a haber una actividad creciendo, con lo cual la pobreza, pasado la que es la problemática del primer trimestre, también va a volver a seguir cayendo.
0: El ministro de Economía, Luis Caputo, por su parte, confirmó que el índice de precios internos al por mayor registró una variación del 5,2% mensual y 30,8% interanual en abril.
1: El funcionario coincidió con el presidente al sostener que, si bien el número es alto, es importante aclarar que la variación es explicada casi en un 85% por la suba en el precio del petróleo y productos vinculados, producto de la guerra.
0: El embajador de los Estados Unidos anuncia inversiones de Bechtel en Argentina.
1: Se trata de una de las empresas de ingeniería, construcción y gestión de proyectos más grandes del mundo, creadora de la represa Hoover.
0: Peter Lamelas informó que en una reunión con el CEO de Bechtel, el empresario le adelantó sus planes de inversión y operaciones en la Argentina.
1: Las empresas de Estados Unidos están confiando en el rumbo del país y están listas para acompañar el desarrollo de Argentina, aseguró el diplomático estadounidense.
0: La represa Hoover es una gigantesca central hidroeléctrica y presa de hormigón ubicada en la frontera entre Arizona y Nevada en los Estados Unidos.
1: Luis Caputo recibió a la conducción de la Unión Industrial Argentina.
0: Más información con Cristian Varela.
3: Tras recibir a los representantes de la Unión Industrial Argentina, el ministro de Economía, Luis Caputo, aseguró a través de un comunicado que el gobierno y la central industrial coincidieron en la importancia de que las provincias y los municipios acompañen el esfuerzo de la nación bajando impuestos y tasas que son la mayor carga de la cadena productiva. Además, según el mismo texto, el diálogo se centró en la necesidad de desarrollar un mercado de capitales pujante para reducir el costo financiero de las empresas y mantener el proceso de reducción de impuestos nacionales para mejorar la competitividad. Por su parte, el presidente de la UIA, Martín Rapalini, le pidió al gobierno la implementación de un programa de incentivos a la inversión para firmas del sector manufacturero que no califican como pymes ni como grandes empresas, al que denominaron un RIGI industrial.
1: El Senado volvió a dictaminar el acuerdo para el pago a los fondos buitre.
0: El jueves pasado se había frustrado la aprobación en el recinto del plan de pago por 171 millones de dólares.
1: El proyecto volvió a tratarse en comisiones por cambios técnicos menores en la redacción.
0: Investigan el crimen de una docente. La hallaron calcinada en su casa.
1: Margarita Gutiérrez, docente jubilada de 74 años, fue encontrada en su vivienda en el departamento de Junín de Mendoza.
0: La hipótesis inicial apuntaba a un homicidio en ocasión de robo, pero con el avance de la investigación, las pesquisas determinaron que dentro de la vivienda no existían faltantes de elementos.
1: Pese al hermetismo que rodea el caso, fuentes judiciales informaron que en las últimas horas la justicia ordenó la detención de uno de los hijos de la víctima, pero luego lo liberó.
0: El informe de Daniel Badano desde Radio Nacional Mendoza.
4: Debido a las circunstancias del hecho, se aplicó el protocolo de violencia de género ante la sospecha de que se trató de un crimen en ocasión de robo o por un motivo familiar. La víctima fue hallada en el interior de su domicilio con su cuerpo calcinado. Las primeras investigaciones constataron que la persona fallecida es la conocida docente de Junín, Margarita Gutiérrez, viuda de Demaldé. La justicia demoró y luego liberó a David Demaldé, hijo mayor de Margarita Gutiérrez, mientras continúan las pericias en su propia vivienda. La víctima era madre del ex técnico de Independiente Rivadavia, Ever de Maldé.
1: Hantavirus en el crucero, instalaron 150 trampas para monitorear roedores.
0: El Ministerio de Salud de Tierra del Fuego y especialistas del Instituto Malbrán desplegaron un operativo de vigilancia epidemiológica en Ushuaia.
1: El informe de Ulises Papalardo desde la emisora de Radio Nacional en la capital fueguina.
5: En el marco de la investigación por el brote de hantavirus vinculado al crucero MV Ondius, equipos del Ministerio de Salud de Tierra del Fuego y especialistas del Instituto Malbrán desplegaron más de 150 trampas para captura y monitoreo de roedores silvestres en distintos sectores de la periferia de Ushuaia y el Parque Nacional Tierra del Fuego. Tres biólogos del Malbrán encabezan las tareas junto a profesionales fueguinos con equipos de protección de alta complejidad. Durante tres días, cada mañana, relevan los puntos de captura y trasladan los ejemplares a un laboratorio de campaña para identificación de especies y toma de muestras biológicas. Esos materiales serán analizados en el Laboratorio Nacional de Referencia para Hantavirus en Buenos Aires.
16: Policiales.
1: Jujuy encontraron muerta a una joven que estaba desaparecida.
0: Una joven de 23 años que estaba denunciada como desaparecida desde ayer fue encontrada muerta este martes a la altura del puente de Termas de Reyes, distante a 18 kilómetros de la capital jujeña.
1: Se trata de Estela Maris Zumbaino, quien fue hallada sin vida luego de un llamado a la policía sobre la presencia de un cuerpo en la zona de Termas de Reyes.
0: Los voceros policiales indicaron que la causa de muerte de la joven, quien residía en el barrio Punta Diamante de San Salvador de Jujuy, es materia de investigación.
16: Salud.
1: Salta recibe 20.000 dosis de vacunas contra la fiebre amarilla.
0: El Ministerio de Salud de la Nación envió un refuerzo de dosis a la provincia tras un brote detectado en Bolivia.
1: El objetivo es poner en marcha una estrategia de vacunación focalizada y escalonada en zonas de mayor riesgo, con el objetivo de prevenir la reintroducción de la enfermedad en el país.
0: Avanza en todo el país la vacunación antigripal.
1: Desde el Ministerio de Salud destacaron el aumento en el número de inmunizaciones en relación con otros años.
0: Más información con Diana Costanzo.
9: La vacunación antigripal logró hasta el momento casi 20% más de cobertura que el año pasado para esta época. Las autoridades sanitarias nacionales reforzaron la importancia del adelantamiento de la campaña por la circulación del virus H2N3 subclado K. Las dosis están disponibles en las jurisdicciones para las personas mayores de 65 años, bebés de 6 meses a 2 años, mujeres embarazadas, personal de salud y personas con enfermedades crónicas.
1: Allanaron una clínica de González Catán en la que operaba una red de falsos médicos.
0: El centro clandestino funcionaba bajo la fachada de Argentina Salud, pero en realidad era la base de operaciones de una red delictiva que estafaba a pacientes y médicos por igual.
1: La investigación reveló que la organización operaba desde hacía 5 años y estaba integrada por personas con antecedentes.
0: 2 de los 6 detenidos tenían causas abiertas por homicidios y robos a camiones en la ruta.
1: La banda usurpaba sellos y matrículas de médicos reales para confeccionar certificados falsos que luego utilizaban para estafar tanto a pacientes como al Estado.
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0: Se 6:43 en la República Argentina. Ampliamos un poquito la información que tiene que ver con el tránsito. Acceso oeste, kilómetro 24, sentido Ciudad de Buenos Aires. Está reducido el carril derecho por un choque entre una moto y un auto. Hay un herido en el lugar. La estación de peaje abarca descendente, está cerrada momentáneamente. Nos vamos para el puente Rosario Victoria, continúan los trabajos de instalación de nueva luminaria sobre el puente principal y tareas de reparación en el kilómetro 2, sentido Rosario Victoria. Precaución al circular. Otro dato a tener en cuenta, hoy la línea D de subterráneos tendrá un horario extendido desde el Congreso de Tucumán por el partido a disputarse en la cancha de River Plate. El servicio se va a prolongar hasta las 10 de la noche.
16: Internacionales.
1: Ucrania pidió a la ONU una resolución de alto el fuego y Rusia reclamó que se rinda.
0: El representante ucraniano ante la Organización de las Naciones Unidas, Andriy Melnyk, solicitó ante el Consejo de Seguridad una resolución de alto el fuego inmediato e incondicional para terminar con la guerra iniciada en el 2022.
1: Previamente, el representante de Rusia ante el organismo, Vasily Nebenzia, insistió en que la solución es que Kiev se rinda.
0: La sesión fue pedida por Ucrania tras advertir sobre una intensificación de los ataques rusos con drones y misiles contra la población civil e infraestructuras críticas en las últimas semanas.
1: Un sismo sacudió el sur y el centro de Perú.
0: El temblor de magnitud de 6.1 tuvo epicentro en la sureña región Ica, pero sin reporte de heridos ni daños materiales, informó el Centro Sismológico Nacional.
1: El sismo tuvo una intensidad 6 en Ica, una de las regiones con mayor actividad en el territorio peruano y que sufrió el último terremoto devastador de magnitud 7.9 en 2007, con más de 500 víctimas.
16: Provincias.
0: Accidente en Salta. Una camioneta cayó 30 metros por un barranco en la cuesta del Obispo.
1: Los ocupantes fueron rescatados y sufrieron heridas leves.
0: Recibimos un informe de Vanessa Espinosa desde Radio Nacional Salta.
6: El sacerdote Walter Medina y un trabajador minero sobrevivieron a una caída de aproximadamente 30 metros luego de desbarrancar en una camioneta de la empresa GBH Rescue de rescate minero a la altura del kilómetro 38 cerca de la Cuesta del Obispo. El vehículo regresaba desde la Puna Salteña cuando, por causas que todavía se investigan, salió de la cinta asfáltica y cayó por un barranco. Lo más impactante del hecho es que, pese a la gravedad del accidente y las vueltas

0: vez, falda, patita, todo, chorizo colorado, salchicha parrillera. Vamos a tener sándwich de vacío, de bondiola. Por otro lado van a estar ofreciendo empanadas riojanas, pizzas, papas, bebida, por supuesto, vinos riojanos.
1: Realizarán la autopsia al cuerpo de la joven hallada en las inmediaciones del río Reyes.
2: Daniel Reynoso nos amplía la información desde Radio Nacional Jujuy.
3: Hallaron el cuerpo de una joven que era intensamente buscada en el río Reyes, muy cerca de la capital jujeña. El cuerpo de la mujer de 23 años, que se ausentaba de su hogar en el barrio Punta Diamante, fue localizado en el día de la fecha. La justicia penal inició las tareas periciales en el lugar. Este próximo jueves se realizará la autopsia y no se descarta ninguna hipótesis. La víctima, identificada formalmente como Estela Maris Zumbaino, era buscada por sus familiares y la fuerza policial desde el 18 de mayo.
1: Abrió la inscripción para participar del encuentro de cine más importante de la Patagonia.
2: Desde Radio Nacional Vietma recibimos un reporte de Daniel Edman.
4: Se encuentra abierta la convocatoria para participar de la 14ª edición del Festival Audiovisual de Bariloche, que se va a realizar en septiembre en San Carlos de Bariloche. El evento vuelve a convocar a realizadores, productores, estudiantes y artistas audiovisuales de toda Latinoamérica. La convocatoria contempla producciones de ficción, documental, animación y experimental, finalizadas a partir del 1 de enero del 2024, en el marco de las distintas secciones competitivas y no competitivas. La inscripción es gratuita y permanecerá abierta hasta el miércoles 1 de julio.
1: La Justicia Federal llevó a cabo un nuevo allanamiento en el Parque Industrial Gualeguaychú.
2: Eli del Mar Otman nos amplía esta información desde la emisora de Radio Nacional en esa ciudad entrerriana.
5: El juzgado federal de Gualeguaychú ordenó una nueva extracción de muestras en la planta de fuentes de tratamiento cloacales e industriales y en el lecho del río Gualeguaychú, en el marco de una causa por presunta contaminación. El operativo llevado adelante por personal de la Policía Federal a través de la División de Delitos Ambientales y también por Prefectura Naval fue ordenado por el juez federal Hernán Biri y se concretó durante este martes. El allanamiento se produce en el marco de la alta expectativa judicial porque resta conocer el fallo del juez Fidi en la causa por presunta contaminación. Allí el juez podría determinar la clausura de la planta de fluentes del parque industrial.
1: Una tabacalera argentina donó más de 100 computadoras a Gendarmería Nacional.
2: Desde Radio Nacional Puerto Iguazú nos informa Carmen Segovia.
6: La donación de 30 computadoras en forma progresiva fue realizada por la marca Philip Morris, que anteriormente había impulsado un concurso nacional durante el 2024, periodo en el que también comenzó el desarrollo y puesta en funcionamiento del Centro Internacional de Análisis del Delito Complejo de la Triple Frontera. Del acto participaron la ministra de Seguridad de la Nación, Alejandra Monteoliva, el director nacional de operaciones de Gendarmería Nacional, comandante general Gabriel Callejas, el jefe del Centro Internacional de Análisis del Delito Complejo de la Triple Frontera, comandante principal Roberto Carlos Mesa Cornaló, además de integrantes del componente argentino del comando tripartito.
1: El gobierno de Santa Fe detalló medidas y obras vinculadas al riesgo hídrico en la provincia.
2: Más información con Gabriel Barilá desde LRA 14.
7: En todo el territorio santafesino hay 100 poblaciones detectadas que se encuentran bajo riesgo de inundaciones. El secretario de Recursos Hídricos de la provincia, Nicolás Vigich, detalló las acciones que se iniciaron hace más de 2 años y destacó que ya se ejecutaron obras en más del 70% de las localidades en riesgo.
8: Fijamos 100 localidades con riesgo hídrico. En 77 de esas 100 localidades ya realizamos obras que mejoran la condición y en 23 ya tenemos los proyectos. Estamos a punto de iniciar acciones que también pongan a la localidad en una mejor condición frente a eventos de exceso de lluvia.
1: Deportes.
2: Retomamos el contacto con Fabián Pomeloco de Vila.
9: Vamos a hacer referencia ahora a la Copa Sudamericana, derrota de Barraca Central en el marco de la fecha 5 de este torneo continental. Los dirigidos por el gallego Rubén Darío Insúa visitaron a Audax Italiano de Chile y el partido finalizó 2-0 en favor del equipo trasandino.

0: Peña anotó a los 45 y Coelho selló el resultado a los 87. Además, Morales se fue expulsado en el equipo argentino a los 52 minutos. Con este resultado, el Guapo marcha cuarto en el grupo G con 3 unidades, ya casi eliminado, y en la última jornada visitará a Vasco da Gama. Otro partido por Copa Sudamericana, la dura derrota de Deportivo Riestra en Uruguay. El Malevo cayó 4-1 ante Montevideo City Torque. Goles de Arce y Goitía. Ambos tantos fueron en contra. Rodríguez y Agüero completaron la goleada para el equipo de Uruguay, mientras que Díaz anotó el único gol del equipo argentino, donde Arce, el arquero de Riestra, fue responsable en un par de esos goles. Con esta caída, los del Bajo Flores están terceros en el grupo F con 4 unidades y cerca, muy cerca de la eliminación. En tanto, en Colombia se produjo una igualdad. América de Cali y Tigre, siempre en el marco de la quinta fecha de la Sudamericana, empataron 1-1. Romero, el goleador del equipo de Victoria, anotó el tanto para el matador, mientras que Ángel marcó el gol para los Diablos Rojos. Con este resultado, el conjunto de la zona norte de la provincia de Buenos Aires, conducido por Diego Dabove, se ubica tercero el grupo A con 6 unidades. Hacemos un paréntesis en el fútbol internacional para hablar del fútbol local y hacer referencia a la final del próximo domingo 15:30 en el Mario Alberto Kempes de la provincia de Córdoba. Hablamos de River Belgrano, Belgrano River. Bueno, ya tiene quienes impartirán justicia. El árbitro principal será el mundialista Yael Falcón Pérez. El cuerpo arbitral estará, además de Yael Falcón Pérez, integrado por el asistente número 1, Facundo Rodríguez, el asistente número 2, Maximiliano Del Yeso, el cuarto árbitro, Luis Lobo Medina, el quinto árbitro será Pablo Gualtieri, en el VAR, Leandro Rey Hilfer, el AVAR será la señorita Salomé Diorio.
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0: 55 y ya en el tramo final de este panorama federal presentamos la segunda parte de las efemérides del día con Magdalena Arnú.
1: Hoy, miércoles 20 de mayo, se festeja el Día Mundial de la Diversidad Cultural para el Diálogo y el Desarrollo. La fecha fue proclamada por la Asamblea General de las Naciones Unidas en diciembre de 2002 con el fin de promover la comprensión del valor de la diversidad cultural para mejorar la convivencia. Y también recordamos el día de 1591 en que Juan Ramírez de Velasco, gobernador de Tucumán, funda La Rioja. Se la llamó originalmente Ciudad de Todos los Santos de la Nueva Rioja y se la emplazó en el sitio que aún ocupa su plaza fundacional, la 25 de mayo. Y hoy cumple 91 años el bandoneonista y compositor Dino Saluzzi. Nació en Salta en 1935 y desplegó su talento en el folclore, el jazz, el tango y la música contemporánea. El poeta Javier Magistris lo entrevistó en numerosas oportunidades para armar el libro Dino Saluzzi, una vida en 10 jornadas, y así se refirió a la experiencia.
2: La conversación con él es siempre una apertura a la armonía, al misterio, lo sagrado. Dino ha entendido la música siempre como un instrumento mucho más eficaz que otros, como la política misma o la economía, para que la humanidad acceda a un nivel de armonía y de entendimiento mucho mayor y más completo. Su sabiduría está vinculada profundamente a la naturaleza en la que nació, en la que creció, cuya memoria evoca y pertenece hasta el día de hoy. A punto de cumplir 91 años, no solo me dio el regalo de su amistad, sino también la mirada sencilla y profunda que tiene un hombre que no dejó de pertenecer nunca a un lugar y un tiempo determinado. Y eso se embellece en su obra, a la vez que le da una raíz que nos enseña a todos.

0: 6 de la mañana, 58 minutos en la República Argentina.
1: Repasamos el pronóstico para el NOA: cielo mayormente despejado a poco nuboso, tiempo estable y fresco, temperaturas en ascenso.
0: Para el NEA, nubosidad variable, ambiente agradable con leve inestabilidad en Misiones.
1: Cuyo, parcialmente nublado, fresco por la mañana, ventoso en cordillera, mejoría temporaria.
0: En la parte centro del país, cielo despejado a poco nuboso, mañana fría y tarde agradable.
1: Patagonia, nubosidad variable, ventoso con ráfagas fuertes en la costa y cordillera, posibles nevadas en el extremo sur.
0: Sector Antártico e islas del Atlántico Sur, frío intenso con nubosidad variable, con chances de nevadas.
1: Resumiendo, miércoles fresco y mayormente estable en gran parte del país, con mañanas frías en el centro y Patagonia, mejor tiempo en norte y centro, mientras que el sur mantiene la inestabilidad y los vientos. Sin alertas meteorológicas mayores, ideal para abrigarse por las bajas temperaturas matinales.
0: Y faltando un minuto, nos despedimos con los principales títulos.
1: El presidente Javier Milei y el ministro de Economía Luis Caputo vincularon el aumento de precios mayoristas a la suba del petróleo.
0: El embajador de los Estados Unidos anunció nuevas inversiones en la Argentina.
1: El Senado volvió a dictaminar el acuerdo para el pago a dos fondos buitre.
0: Antivirus en el crucero, instalaron 150 trampas para monitorear roedores.
1: Amplían las acusaciones contra la AFA, Tapia y otros directivos.
0: Identificaron el cuerpo hallado en la planta del Seamse en Ensenada. Hasta aquí llegamos, deseamos que tengan una excelente jornada. Gracias por estar, los dejamos con la mejor programación. Chau.
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0: pasado ya 7 minutos de la hora 7 de la mañana. Juéguele al 7-7-7. Estamos arrancando esta propuesta, la primera mañana de Nacional. Arrancando bien tempranito. ¿Hace frío? Sin ninguna duda que hace frío. Ya las noches y las mañanas bien tempranito. Estamos con un poquito de frío. Ya enseguida nos va a estar contando el pichón de Poblete, Bravito, que lo tenemos. Y cómo viene la jornada del día de hoy y lo que viene, me parece, para hoy y mañana. Pero bueno, ya enseguida nos va a estar contando. Estamos arrancando esta mañana del día miércoles 20 de mayo del 2026. Con toda la música folclórica argentina. Y con lo que se viene. ¿Cuánto queda? ¿Cuánto queda? ¿Cuánto queda? ¿Cuánto queda para el Mundial? Lo que se viene, lo que se viene. Por supuesto que lo vamos a tener aquí a través de Nacional. Y nosotros te vamos a ir contando cada una de las cosas que va sucediendo. Está todo el equipo, como siempre, como cada mañana, allí en los controles, puesta en el aire. Y que va a seleccionar la música durante toda la mañana. Está él, Cristian Daniel Bravo. ¿Todo bien, Cristian? Bueno, me imagino, ¿no? Me imagino con todo lo que se viene. En el móvil, Rafael Aravena, en la producción está Mayra, María Luisa, está Mónica y por acá está Gustavito Bravo, a quien ya lo hemos recuperado. Gustavito, buen día, ¿cómo estás?
1: Hola, ¿qué tal? ¿Cómo estás? Muy buen día para todos los oyentes. ¿Qué tal? ¿Cómo amanecieron? ¿Cómo? Muy bien.
0: Bien, bien, bien. Bien, excelente, bueno, excelente, con mucho frío.
1: Está fresquito, sin
0: fresquito,
1: duda.
0: Está fresquito, la verdad que...
1: Para lo que viene va a ser el tema, pero bueno, está.
0: Bueno, el saludo para todos nuestros queridos oyentes que están en algún lugar por ahí. Y por supuesto, la verdad que nosotros les agradecemos por estar ahí en la sintonía. Desde tempranito, ya enseguida vamos a estar con los mensajitos, los primeros que nos van llegando. Y que por supuesto...
1: Ya tenemos todo listo, quédate tranquilo, por favor.
0: Dale, bueno, y hay gente que ya tempranito está madrugando, nos va enviando su mensaje, pidiendo la música que quieren escuchar a esta hora de la mañana, así que bueno, eso sin ninguna duda...
1: Eso es bueno.
0: Es bueno, es bueno. Para que se comuniquen con nosotros, lo deben hacer al...
1: Al 264740-7152, 264740-7152, si uno no se lo acuerda, no tenerlo en el suelo, en un carbón... Sí. Y luego lo anoten en la heladera para que lo tenga en cuenta. 420-028 es la línea de comunicación directa con Radio Nacional. Allí estará Cristian Daniel atendiéndolo muy cordial y amablemente junto con Mayra. 420-028, usted se puede comunicar. Estamos en los estudios generales de Radio Nacional Cachal, General Paz 631, cuadra y media del paseo principal de nuestra ciudad. Allí nos encuentra en la ruta internacional 150 y un gorrito muy simpático. Ajá. Que lo va a estar recibiendo por si quería ir a tomar mate. En esta hora no ve porque duerme Santiago.
0: Bueno. Bueno, muy bien, perfecto. Digo, bueno, el saludo ahí para...
1: También están las redes sociales, Facebook, Nacional Hachal y Instagram también.
0: Sí, también. Bueno, temprano se levanta la gente de prensa, nos envía otra vez
1: la... Muy bien, se cayeron de la cama.
0: Parece, ¿no? Le enviamos un saludo ahí porque deben estar en la sintonía nacional, así que nos están invitando hoy a una conferencia de prensa. Hablando de eso...
1: No antes nos invitaron asado antes de una conferencia.
0: Bueno, pero... Y bueno, en algún momento nos van a invitar, Gustavito. Ayer te perdiste ayer carneos de chanchos.
1: No,
0: ¿trajeron? De más de 250 kilos.
1: Mirá, qué bueno, qué bárbaro, qué
0: pero
1: fantástico.
0: Pero no, nos invitaron para el jamón, pero cuando esté el jamón.
1: Sí, eso es como acá, para decir, mi abuela va a resucitar.
0: Bueno, pero para allá para el mes de diciembre aproximadamente va a estar todo. Así que bueno, ahí seguramente vamos a estar con todo eso.
1: Bueno.
0: Bueno, lo que sí podemos decir ya, Gustavito, y antes de comenzar con... lo que hacemos siempre es que hubo un siniestro vial.
1: Sí, un accidente, de acuerdo a lo que nos estaba mandando Mayra, sí. Antes de llegar a Niquivir, habría impactado en el costado derecho del vehículo, del lado de acompañante, habría golpeado en ese sector un equino, parece ser, tres ocupantes iban, todos mineros, gracias a Dios no volcó la camioneta, y los mineros estarían fuera de peligro, solamente daños materiales. Reiteramos, en el sector de Niquivil, llegando a Niquivil, habría impactado una camioneta minera con un caballo que estaba en la calzada, iban tres ocupantes en la camioneta, todos mineros, habría impactado en el costado derecho. Por los datos que nos están llegando, pero no volcó, así que más que el susto y
0: fuera,
1: nada más.
0: Está fuera de peligro, la gente que iba en el vehículo, nuevamente tenemos que decir animales en la ruta.
1: Sí,
0: nuevamente en ese sector.
1: Sí, va a ser siempre, digamos. Es una zona rural, uh-huh. Una zona donde lo usan como, bueno, salen a pastar los animales.
0: Está bien.
1: No hay alambrado.
0: No hay alambrado.
1: Es una
0: que
1: parte
0: eso debería,
1: de la ruta.
0: Me parece, tener alambrado.
1: Sí, pero
0: ahí
1: como
0: es, cerca de la ruta.
1: Pero como es
0: ruta.
1: Una gran inversión.
0: Sí,
1: como es una ruta 40, no arregla, no pone un bache. Imagínate
0: si van a
1: poner kilómetros y kilómetros de alambre.
0: Sí, sí.
1: Pero no obstante eso, nosotros tenemos que saber. Lo que sí debería haber carteles más grandes, digamos. Nosotros ya sabemos que es peligroso todo el sector, igual que el sector de Huaco. Vos sales de Huaco, por lo menos hasta que, viste que vas trepando cuando vienes.
0: Sí, sí, sí.
1: Está ese sector, tenés que tener mucho cuidado.
0: Claro.
1: Siempre hay animales. Y ya a la mitad del camino no, muy raro, no hay en ese sector.
0: No,
1: pero...
0: No,
1: pero... sí, apenas sale un par de kilómetros, unos 10 kilómetros,
0: claro.
1: Desde Huaco para acá, desde la rotonda para acá, tenés cuidado. Siempre hay animales sueltos, burros, uh-huh. Mucho zorro, hay liebre.
0: Uh-huh.
1: Es un lugar complejo, es un lugar peligroso.
0: El tema es que, está bien, vos chocás a un equino, a un vacuno, el tema es que nadie se hace cargo después de todo lo que pasa. ¿Me entendés?
1: No, ¿sabes lo que pasa? Que es de lo de nunca acabar, no, digamos. El tema
0: cual,
1: aquí es... La legislación, el tema es el corralón municipal, el tema es que la justicia de paz se ponga las pilas también, poder algún día tener la policía rural.
0: Claro.
1: Es decir, hay otras cuestiones. Hay otras cuestiones que, ¿qué pasa? ¿Dónde traes? ¿Qué es lo que pasa? No sé si habrá una ordenanza el tema. Si hubiera un corralón, un corral donde... vayan la policía, suponte que haya policía rural, incauto esos animales que están a la orilla de la ruta, se los trae hasta ese corral municipal, actúa la justicia de paz, se intima a los dueños, y hay un determinado momento, hay multas, hay un montón de cuestiones, pero en ese lapso debes tener vos alimento para los animales...
0: Claro, no, tenés que tener toda una estructura.
1: Y luego...
0: toda una estructura.
1: Y luego sabrá, si no lo retiran, qué se hace con esos tipos de animales.
0: Exacto.
1: Si se venden o no. Pero bueno, es todo un tema.
0: Exactamente. Bueno, vamos a estar en eso. Enseguida vamos a estar con el informe.
1: Pero algún día se tiene que hacer.
0: Sí,
1: digamos,
0: se tiene que hacer. Desde la comisaría vamos a estar enseguida seguramente ya con el informe.
1: ¿Es
0: para ver
1: esa
0: lo que sucedió?
1: Responsabilidad del Estado o que sigan habiendo personas que fallecen por culpa de los animales? Es decir,
0: ahora
1: no
0: por
1: hay
0: suerte,
1: que seguir mirando.
0: No pasó nada, pero bueno.
1: No hay que seguir mirando para el costado.
0: No.
1: El problema sería cuando, bueno, pensemos que no sea una utopía, obviamente, cuando hagan el camino nuevo.
0: Claro.
1: Desarrollan mucho más velocidad y otras cuestiones.
0: Sí,
1: pero
0: sí,
1: con un
0: es
1: camino
0: complicado.
1: Con un camino nuevo. Esperanza, no utopía, se pueda ver eso, entonces hay que ponerse las barbas en remojo también en este sentido y intimar a las personas dueños de los ganados que tomen ellos las medidas del caso, son animales.
0: No, y el tema es cuando llega una multa bastante interesante.
1: Sí, yo no sé si los ganaderos están en condiciones de hacer un alambrado a la orilla del porque no son grandes terratenientes,
0: claro.
1: Si lo fueran, no es la gran cantidad de ganado que tienen allí, son tierras incultas,
0: claro.
1: Es un desierto, es arena.
0: No, por supuesto. Pero bueno, vamos a estar ahí
1: es
0: seguramente.
1: Es una realidad eso, ¿no?
0: Sí,
1: eso. Pero bueno, están los animalitos, producen accidentes. Yo vi hace poco tiempo, ahora en diciembre,
0: sí.
1: Muchachos se tragaron un montón de vacas antes de llegar al cerrillo ese que...
0: Claro.
1: La de Niquivil, pero bueno, en fin.
0: Bueno, Gustavito, ¿cómo viene la jornada en el día de hoy? Porque ayer, decíamos, entre miércoles y jueves, iba a estar muy fresco. Bueno, contame, ¿cómo viene?
1: Bueno, tenemos ahora parcialmente nublado, 4 grados la temperatura. Tenemos incidencia, como todos los días, viento del sector oeste, suroeste, a 5 kilómetros a la hora. Incidencia del viento del sector oeste, el sondita. La presión en alza, la nubosidad de un 94%, la visibilidad es muy buena a esta hora. Nos vamos directamente al pronóstico extendido. De acuerdo a la condición meteorológica, se está hablando de una temperatura de 14 grados. Ayer, si bien es cierto, estuvo muy lindo, 22, 23 grados, sensación térmica. Fue una jornada muy aceptable, a pesar de que las tardes, la mañana, mañana está muy frío, sí, pero hoy va a bajar la temperatura, hoy va a estar más fresco durante toda la jornada porque vamos a tener incidencia del viento del sector sur-sureste a 13 kilómetros en la hora, por lo menos en la mañana. La condición meteorológica será de 14 grados de temperatura máxima, muy frío, y entre 2, 3 grados de temperatura máxima. Mañana va a ser otro día más frío, te decíamos que ayer iba a ser el día más caluroso, el mejor día meteorológicamente hablando, sí, teniendo en cuenta el calorcito. Ayer que tuvimos 21, 22 grados de temperatura, 23 de sensación térmica, mañana va a ser el día más frío de la semana. Vamos a tener entre 2 grados bajo cero y 13 de temperatura máxima. 12, 13 grados.
0: Muy frío.
1: Muy nubladito en la mañana, con probabilidad de lluvia, sí, pero muy pocas, 2%. Pero muy nublado y luego irá saliendo el sol tímidamente. Y el viernes vamos a tener entre 2, 3 grados y 15 de temperatura máxima. Y el fin de semana la misma condición. Es decir que habrá un ambiente fresco, que en temperaturas que rozan los 0 grados centígrados. Y un grado bajo cero también. Ayer tuvimos un grado,
0: ayer, 2
1: grados
0: ayer bajo cero.
1: Sí. Estaba a esa hora. El viernes 15 grados, el sábado 15 grados, el domingo 16 grados. El lunes 17 grados, el martes otra vez cíclico, se vuelve a dar el mejor día de la semana con casi 20 grados. Luego vuelve a bajar para encontrarnos un calco de esta semana. Va decreciendo, siendo el mejor día de la semana los martes, con temperaturas que rondan los 20, y luego empieza a decrecer hacia el fin de semana. 16, 15, 14, 13.
0: Ahí siempre en esos valores.
1: Y sí, y para cerrar el mes de mayo, que la otra semana ya lo cerramos, temperaturas que están ahí en 15, ya temperaturas no de otoño,
0: claro,
1: sino de invierno.
0: Perfecto, bueno, ahí está para tener en cuenta esta jornada y mañana, que va a estar más fría de la semana. Bueno, calendarios de pago, jubilaciones y pensiones que no superen el haber mínimo. En el día de hoy se pagan documentos terminados en 7, mañana se pagan documentos terminados en 8. Las jubilaciones y pensiones que superen el haber mínimo se comienza a pagar el 22 de mayo, documentos terminados en 0 y en 1. La asignación familiar por hijo y asignación universal por hijo, en el día de hoy se pagan documentos terminados en 7, mañana se pagan documentos terminados en 8. La asignación por embarazada, en el día de hoy se pagan documentos terminados en 7, mañana se pagan documentos terminados en 8. La asignación familiar de pensiones no contributivas, ya se pagó todo. El pago por desempleo está quedando, plan 1, se paga a partir del 22 de mayo. Documentos terminados en 0 y en 1. Estos son los calendarios de pago que lo vamos a estar reiterando después de las 8 de la mañana. Gustavito, ¿qué pasó en un día como hoy? ¿O tenés mensajitos ya?
1: Tengo mensajitos, dale, chiquillos. Muy buen día, chiquillos. Yo en sintonía, Barrio Hacha al presente. Que tengan bendecidas jornadas. ¿Cómo estás, María? Un abrazo, María, de oso. Un abrazo calentito. Buen día para usted. Me alegro que esté tan temprano con nosotros. Héctor, buen día, amigos de la radio. Más escuchada, de Hacha. Claro, claro, coincidimos en eso, querido Héctor. Buena música que están poniendo. Sí, folclore, mi querido. La Noriega presente, amigos, aguante Peñarol y el Rojo, lo más grande. Bueno, muchas gracias, el amigo Héctor.
0: Héctor.
1: Que se levantó tempranito, sí, a hacer fuego y a cachetear gato.
0: No, pero siempre se levanta tempranito.
1: Sí, sí, sí.
0: Siempre.
1: Hola, equipo, tengan muy buen día, muy lindo el programa. Pasen temas de Camilo Sesto. Uh-huh. Gracias, tengan bendecida jornada. Bueno, muchas gracias a los oyentes que ya tempranito son los madrugadores. Nos dicen presente, chiquillos. ¿Qué se creen ustedes? ¿Que son ustedes solamente los que se levantan temprano? No, nosotros también. Bueno, me alegro.
0: Bueno, le enviamos un saludo a toda esa gente. Mira, por la calle es increíble cuando, digamos, es un decir por la calle, pero cuando vas por ahí en algún lugar, la gente inmediatamente te dice, che, pero ¿sabés qué? ¿Qué? Ustedes habían comentado esto, aquello otro, lo otro, y la verdad, bueno, nos sentimos muy
1: complacidos.
0: Y complacidos de que la gente se prenda cada una de las alternativas, la propuesta que nosotros le damos desde aquí, desde la vida, proponemos de acá de la radio.
1: Claro que sí.
0: Yo creo que es importante eso también, esa interactuar con ellos, con la gente que nos envía mensajes.
1: Es ida y vuelta.
0: Y por cada cosa, ayer, imagínate, te decía hace un ratito fuera de micrófono, ayer
1: lechonada.
0: El amigo, ayer me corrigieron, me dice, no es, ya no es lechón, es chancho.
1: Claro.
0: Cuando es más allá de...
1: El lechoncito es entre
0: hasta
1: 10, 10
0: kilos,
1: 12
0: hasta 10 kilos.
1: Es un lechoncito.
0: Sí.
1: Ya de 15, 200, 150, 300.
0: Como ayer este, sí, estaban, sí, de, sí, carneo.
1: Sí. No te porque... acercan, corre ni a ver.
0: No, pero...
1: ¿Ah, sí?
0: pero ayer me corregí, él dice, ya no son lechones, dice, son chanchos. Este, más de 250 kilos ayer estaban carneando, ya sí, preparando, sí, todos los embutidos, este, y el jamón que va a estar recién del año y medio, que va a estar recién allí por el mes de diciembre. Gustavito, ¿qué pasó en un día como
1: bueno, a lo largo de la historia, un 20 de mayo, en 1908, nace James Stewart. Nació uno de los principales actores de la era de dorada de Hollywood. James Stewart ganó el Oscar de Philadelphia Story en 1940. Y 6 años más tarde protagonizó el clásico Qué bello es vivir. También fue el rostro del film emblemático de Alfred Hitchcock, con La soga, La ventana indiscreta, entre otros. Fue piloto de bombardeos durante la Segunda Guerra, recibió un Oscar en la trayectoria en 1985, murió en 1997. En 1927, Lindbergh cruza el Atlántico en avión. Charles Lindbergh inicia su histórico vuelo solitario a bordo del Espíritu de San Luis, despega en Nueva York y recorre los 6.000 kilómetros que lo separa de París. El primer cruce aéreo del Océano Atlántico insumó 33 horas. El aviador, de 25 años, se convirtió en una celebridad mundial y hace de una recompensa de $25,000 por su hazaña. En 1932, el vuelo de Amalia Earhart, exacto 5 años después del vuelo de Lindbergh, Amelia Earhart es la primera mujer en cruzar sola en un avión desde Europa hasta América. La aviadora tenía 34 años y piloteaba un Lockheed Vega, con el que une la región del Labrador en Canadá. En 1935, el nacimiento de José Mujica. Nace José Mujica en Montevideo. Su militancia política inició en el Partido Nacional, abandonó esa fuerza para crear la Unión Popular, un partido de izquierda. Al poco tiempo sumó a la guerrilla Tupamara. 4 veces fue apresado y en 2 ocasiones escapó de la cárcel. En total pasó preso casi 15 años. Su última detención fue en 1972. Él recién salió libre en 1985, al terminar la dictadura. Fue senador por el Frente Amplio y asumió como ministro de Agricultura en el primer gobierno de Tabaré Vázquez. En el año 2009 ganó la presidencia en la segunda vuelta, tras derrotar al expresidente Luis Alberto Lacalle. Asumió el 1 de marzo del año 2010, entregó el mandato en Vázquez 5 años más tarde y volvió al Senado. Renunció a la bancada en octubre del año 2020. El 13 de mayo del año 2025 falleció en su casa, víctima de un cáncer de esófago, una semana antes de cumplir 90 años. En 1944 nace Alejandro Dolina. Nace en Morce, cerca de Junín. Se radicó en el pequeño, en su familia, en Caseros. En los 70 inició su carrera en el ámbito publicitario y escribió la revista Satiricón. Más tarde colaboró con Humor. Allí se publicaron los textos que luego daría forma a su libro Crónicas del Ángel Gris. En 1976 asesinan a Michelini y Gutiérrez Ruiz. Héctor Gutiérrez Ruiz y Selmar Michelini, dos antiguos parlamentarios uruguayos que se hallan exiliados en la Argentina, son asesinados por un grupo de tareas en el marco del Plan Cóndor, la red integrada por la dictadura en el Cono Sur. Se los llevan al Hotel Liberty en pleno centro de Buenos Aires el 18 de mayo. Sus cuerpos aparecieron junto a los cadáveres de dos tupamaros, Rosario del Carmen Barredo y William Whittlewaugh. Michelini fue miembro del Partido Colorado. En 1998, la muerte de Jabrán. El empresario postal Alfredo Jabrán se suicida de un disparo en la boca cuando estaba a punto de ser arrestado. Acusado de ser el autor intelectual del crimen del fotógrafo José Luis Cabezas, acaecido en Pinamar el 25 de enero de 1997, dueño de Oca, había hecho un culto al bajo perfil. Domingo Cavallo lo había denunciado en 1995 como jefe de una mafia enquistada en el poder. Y la sospecha sobre él, su rol, es el asesinato de Cabezas, que un año antes lo había fotografiado en la playa. Expusieron su crecimiento empresarial y la sospecha de corrupción en el marco postal. Mucho se tejió en estas cuestiones, en estas historias urbanas.
0: Sí.
1: Alguna vez alguien dijo de que no, que finalmente no había muerto, que había escapado, que había sido una estrategia. Pero bueno, es incomprobable, digamos, para la realidad es que sí, que estaba fallecido. Y bueno, de ahí en más la lucha de todos los trabajadores independientes de prensa.
0: Claro.
1: Por Cabezas, ¿verdad? Que no sea asesinado lo que, bueno, estaba en contra de la prensa libre en aquel entonces, José Luis Cabezas. En el año 2011 fallece Julio Godio. ¿Qué Godio que está? El sociólogo e historiador Julio Godio muere a los 72 años, nacido en La Plata. Bueno, y nada más, eso es todo.
0: Bueno, ahí está lo que sucedió en un día como hoy. Algunos títulos importantes para esta jornada, y está relacionado justamente con algo que charlábamos en el día de ayer. Obviamente que después vamos a estar desglosando toda esta información. Ayer nos decía el padre Gustavo Vaca de esta de este comunicado que habían enviado ya para las personas que iban a colaborar. Se le comunica, dice este comunicado, se le comunica a la comunidad de la parroquia Nuestra Señora de las Merced que el día 30 de mayo a las 9 de la mañana nos juntamos para trasladar todo lo que se encuentra dentro de la parroquia a otras capillas. Quien tenga movilidad o quiera colaborar, se agradecerá. Los esperamos. Bueno, este es el comunicado que se ha enviado a través de las redes sociales. ¿Qué pasó ahora?
1: ¿Qué pasó?
0: Bueno, un pueblo, dice un título de Diario de la Provincia, un pueblo sin historia pierde su memoria. Preocupación por la demolición del templo de Hachal. Desde Acodepas cuestionaron la falta de informes técnicos públicos y denunciaron la decisión que se tomó de forma unilateral, sin participación de organismos patrimoniales ni asociaciones civiles. Esto, te digo, es lo que ya lo veníamos comentando.
1: Se ve que va a haber Troya ahí.
0: Que no hay gente que no está de acuerdo.
1: Y hay oposición de la comunidad religiosa.
0: Claro, el tema es que, ¿qué es lo que pasó en la última lluvia? Dice que se ha complicado más todavía lo que es el templo.
1: Claro.
0: Entonces, bueno.
1: ¿Pero no, a dónde van a tener, a dónde van a guardar todas esas cosas?
0: No, ahora se los van a llevar a diferentes capillas. Es el comunicado que han enviado desde la parroquia.
1: Y ahí la gente no quiere saber nada. Porque lo que se va no sabe si vuelve.
0: Es que el tema es ese, ¿viste? Ahora, ya enseguida vamos a desglosar esta situación. Y el tema es que hay gente que no está de acuerdo con lo que se va a hacer, la demolición, porque se sacan las cosas, o sea, todo lo que tiene dentro de lo que es la parroquia, pero de luego comienza la demolición. Bueno, y me parece que ahí está.
1: Pero si no hay vuelta atrás, ¿cómo? ¿Qué van a hacer?
0: Y claro. Yo me parece, para mí, ¿no? Lo que dice Cristian, coincido, edilicia, esto va a pasar lo mismo que acá en el santuario.
1: Si edilicia no va.
0: No va más.
1: ¿Qué vas a hacer?
0: Claro. Por eso lo van a demoler. Por eso te digo, lo van a demoler.
1: No, te digo para los que se oponen. Si ya no va más la estructura por X razón, por la humedad, por una situación... Si el edificio ya no está en condiciones de ser utilizado, no le encuentro el sentido de tener eso en pie.
0: ¿Y hace cuánto que está cerrado ahí? Por eso te digo,
1: claro,
0: me parece que...
1: Claro, una cuestión infructífera.
0: Pero bueno, a raíz de este comunicado, a través de las redes sociales, a través de los grupos de la parroquia, bueno, ahora, reitero, en Diario de la Provincia, hablan sobre esta situación, que enseguida lo vamos a hablar, vamos a contarles en detalles de qué se trata, y desde Acodepas que cuestionan esta
1: demolición.
0: Decisión. Esta demolición o lo que va a suceder con la parroquia. Sí.
1: Lo que nos dice Cristian, que está muy agrietado. Y las grietas no son pequeñas fisuras
0: en el
1: revoque.
0: No, no.
1: Sino que las adobes se han abierto.
0: Exacto,
1: digamos.
0: Exacto.
1: Imposible. Es peligroso hasta de acercarse. Imagínate entrar. Claro. ¿El bombero va a permitir que entren
0: a sacar las cosas?
1: ¿Decís
0: vos? Uh-huh. Bueno, tema
1: porque
0: es que...
1: Está bien, yo me meto. Pero te podés meter... ¿Tienen la autorización de bomberos para entrar?
0: Y me imagino que deben tener toda la seguridad del mundo ahí para
1: porque
0: poder
1: de acuerdo a lo que nos están diciendo, están muy agrietados, muy peligrosos. Suponte que, por esa cosa de la vida, estén ahí dentro sacando y tiemble.
0: Claro.
1: ¿O no?
0: No, por eso. Sí, está bien. El tema es eso, ¿no? Que,
1: y si no, no pasa nada, pero ¿y? Por eso es compleja la situación.
0: Es compleja.
1: Si es que no, como dice el oyente ahí, que se está tan no sé años que no por ahí, pero que está muy agrietado
0: y sobre la última lluvia creo que ha quedado mucho peor todavía
1: se ha profundizado, se agudizó
0: todo.
1: El deterioro.
0: ¿Algún título, Gustavito?
1: Bueno, vamos a estar hablando de esos temas, varios temas que vamos a ir detallando aquí en el programa. acerca del narcotráfico y todas estas cuestiones, hay un menudeo por el lado de Chimbas, uh-huh, que ha sido desbaratado una familia completa que se dedicaba al tema de la droga, mucho dinero, bueno, no sé si mucho, pero había dinero en efectivo, celulares, etcétera, etcétera. El trabajo de la policía es importante como para ir rompiendo este tipo de... el último escalón, digamos, de una gran organización. Claro. Entendamos que países tienen mucho conflicto sobre este sentido. El mismísimo Brasil, con lugares impenetrables por la policía, y que, bueno, tienen otro tipo de leyes, otro tipo de organizaciones y otro tipo de libertades ahí dentro, ¿no? Uh-huh. Que, bueno, hace no mucho tiempo hubo un avanzar también. México, que tiene un problema grave en ese sentido, con mucha violencia, con este tipo de organizaciones. Pero bueno, el menudeo es el último escalón de esta organización delictiva.
0: Bueno, acá hubo, ¿te acuerdas ese operativo? También. Y hay gente detenida.
1: ¿Todavía?
0: Por este tema, sí, me dijeron que hay gente detenida.
1: Sigue el tema del proceso judicial sobre el tema de jóvenes de aquí del departamento. Pero bueno, eso es bueno que sigue el tema. Quienes tengan que investigar, que lo sigan haciendo para, en búsqueda de toda esta cuestión y estas realidades, es que estamos cuidando a nuestros jóvenes.
0: Tal cual.
1: Nuestros hijos, nuestros nietos y toda nuestra generación. Por eso es la responsabilidad social en este sentido también. Y otra cosa importante para los jóvenes, no es que no pasa nada, sí pasa. Y mueren por eso. Uh-huh. Ese ídolo que aplaudieron y que dio tanta alegría a la Argentina, como fue Diego Armando Maradona, terminó como terminó por estas cuestiones.
0: Por estas cuestiones de la droga. Tal cual. 33 minutos de las 7 de la mañana, Cristian, vamos a escuchar un poquito de música. Boca empató anoche.
1: Empató.
0: No le cobraron un penal. Penal más clara que echale agua. Y hizo un gol y no se lo cobraron tampoco. Pero bueno, es una cuestión de que ahora a Boca se le
1: más
0: hace
1: claro,
0: más complicado. Claro, se le hace más complicado poder clasificar y seguir en la Copa Libertadores.
1: ¿Sabes por qué es ese dicho?
0: No, ¿por qué?
1: Porque antes no teníamos dique y cuando escurría venía el agua sumamente turbia.
0: Ah, claro.
1: Y bueno, y era greda, y bueno, ¿y cómo? Y la gente no tenía agua potable en la zona rural. Y hay muchos que tomaban de las
0: sequías
1: o de el canal.
0: Directo.
1: ¿Y cómo la aclarabas esa agua?
0: No.
1: Echabas penca.
0: Ah, ¿sí?
1: Por eso decís, si querés más claro, mira, échale penca.
0: Yo terminaba de jugar un partido de fútbol ahí en ese fútbol, viste, así allá en la casa de mi abuela, y tenía sed. ¿Y dónde íbamos?
1: A la sequía. Claro que no había.
0: Antes sí, pero ahora no. Nos vamos a la música, Cristian, enseguida estamos de vuelta.
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2: Ha pasado ya 46 minutos de la hora 7 de la mañana. La música folclórica argentina, la música que nos va pidiendo nuestros queridos oyentes. Vamos cumpliendo prácticamente con todo, Gustavito.
3: Sí, señor.
2: Y por supuesto, ahí en la sintonía, como siempre. La cuenta regresiva ya comenzó mientras avanzan los preparativos para retirar las imágenes, reliquias y objetos litúrgicos de la parroquia Nuestra Señora de las Mercedes. En Hachal crece la preocupación de asociaciones civiles, especialistas y vecinos que consideran que la demolición del histórico templo representa una pérdida irreparable para la identidad cultural de la provincia de San Juan. La tensión se profundizó ayer martes, luego de que el párroco Gustavo Vaca confirmara públicamente que la demolición seguirá adelante. Además, convocó a la comunidad a participar del próximo 30 de mayo del traslado de imágenes religiosas y pertenencias del templo hacia otras capillas de la zona. Te leí hace un ratito el comunicado. Pero lejos de cerrar el debate, el anuncio abrió una fuerte polémica. Una de las voces más críticas fue la de la Asociación Civil para la Conservación y Defensa del Patrimonio Sanjuanino, ACODEPAS, desde donde cuestionaron la forma en que se tomó la decisión y denunciaron la falta de participación, organismos especializados y la sociedad civil. Estamos muy preocupados porque la decisión de la demolición se ha tomado de forma unilateral, expresó el arquitecto tesorero de ACODEPAS, Leonardo Correa Pili, en diálogo con Diario La Provincia. Según explicó, si bien se mencionó

0: nos diga su punto de vista, pueda expresar de lo que ellos opinan ante esta,
1: esta
0: situación.
1: Bueno, una cosa es lo que dice Acodepa.
0: Y otra cosa que,
1: lo que diga la, piensen los vecinos.
0: La, claro, la, los creyentes de la fe católica, ¿qué opinan sobre esta,
1: situación?
0: Esta realidad. Bueno, 1247-40-7152. Lindo sería que nos manden un audio.
1: Sí.
0: Si pueden estar de acuerdo o no, de que se haga este traslado y posterior demolición.
1: Sería importante esto. Si estás de acuerdo, ¿por qué? Y si no estás de acuerdo, ¿por qué?
0: ¿Por qué?
1: Bueno, o sea, buena consigna. Nos digan,
0: buena consigna para toda la...
1: Claro, porque, como te digo, una cosa es lo que dice Acodepas, esta asociación civil, y otra es lo que dicen los vecinos del lugar.
0: Es fácil demoler. Es muy fácil.
1: Sí.
0: El tema es volver a construir. ¿De dónde va a salir el dinero?
1: Uh-huh.
0: Acá se intervino el Estado, pero ¿y allá también? ¿De
1: en
0: dónde
1: su
0: saldría
1: momento,
0: la plata?
1: Claro, sí.
0: No son dos pesos.
1: Yo, ayer dijo, no sé si...
0: Después, ¿dijo el cura de
1: sí,
0: dónde
1: dijo,
0: va a salir la plata?
1: No, dijo ayer que llegaba gente de la Universidad Nacional de San Juan, creo que está llegando, no sé si era hoy o mañana, está llegando justamente para ir mirando toda esta cuestión de cómo va a seguir, porque obviamente, ¿te acuerdas que en algún momento se iban a comenzar como a demoler? Y lo iba a hacer, los mismos vecinos lo iban a hacer. Viste, sacar adobe por adobe, todo un tema.
0: ¿Para ahora, poder recuperar el material?
1: Para poder recuperar el adobe. El adobe, porque viste que son adobes diferentes.
0: No, son adobones.
1: Adobones, claro.
0: Era otra manera de construir en aquella época. Bueno, tenemos casa antiquísima aquí, casi 200 años.
1: Claro, claro.
0: Bueno, es todo un tema.
1: Dele.
0: Es todo un tema.
1: Que la gente opine.
0: Está ahí, estamos abiertos a la opinión de la gente. Una cosa, lo que diga uno u otro, es importante que la gente también pueda opinar.
1: Uh-huh.
0: Hay algunos temas importantes que tienen que ver, todo tiene que ver con la minería. Luego te voy a estar ampliando un tema importante,
1: sí,
0: que es una gran oportunidad para los bancos. También los bancos, es un movimiento de divisas y de oportunidades, no solo los que van a manejar allá camiones fuera de ruta, a Veladero o a lo que va a ser este gran emprendimiento allí en la cordillera, una cosa monstruosa parece ser. Bueno, desde ahí hay otros temas también, bueno,
1: sí,
0: que ya se pone en discusión,
1: uh-huh,
0: aguas abajo, pero eso es otra historia. Para el gerente de Credit Cop, la minería es una oportunidad para los bancos también.
1: Uh-huh.
0: Juan Carlos Rivera, a cargo del banco, adelantó que buscarán trabajar con la cadena de valor para que esté lista por la demanda que esto va a generar. Bueno, esto es un punto que luego te lo voy a estar ampliando, y no es la noticia que ahora te quiero contar, sino vengo por otro lado, y que Mario Capello impulsa regalías móviles para la minería. El referente de la Fundación Sarmiento, Mario Capello, volvió a instalar el debate sobre las regalías mineras en San Juan, al proponer un sistema progresivo móvil y ajuste los porcentajes de pago según la rentabilidad de las empresas. Según sostuvo Capello, con los actuales precios internacionales del oro, la provincia podría recaudar mucho más de lo que hoy percibe. Capello explicó que el esquema vigente mantiene un techo fijo del 3% sobre el valor de la exportación, mientras que la propuesta que impulsa contempla un sistema escalonado que, cuando la renta del proyecto es menor del 10%, la regalía sería de 400, y cuando supera el 80, es decir, cuando la renta operativa más del 80, el costo debería ser del 16, explicó. Para ejemplificar el impacto del sistema, puso foco en Veladero y aseguró que la diferencia de ingresos sería millonaria para San Juan. Veladero va a producir 400.000 onzas de oro este año. Si aplicamos el sistema actual, va a pagar 54 millones de dólares. Ahora, si nosotros vamos a regalías progresivas inmóviles, tendrían que ser 193 millones de dólares. Mirá la diferencia. Y está buena la idea de Capello. Así como está en el 3%, solito, peladito, recaudaría la provincia 54 millones. Si funcionaría estas regalías móviles de acuerdo a la rentabilidad de la empresa, y si este año se cumple lo que Veladero tiene proyectado, que serían 400.000 onzas, no recaudaría 54, sino 193 millones de dólares. La diferencia es relevante. Según detalló,

0: incluso descontando fondos fideusuarios. La provincia recibiría alrededor de 220 millones con un nuevo esquema de regalías vinculadas a la rentabilidad minera. Además, indicó que el mecanismo debería tener actualizaciones atomizadas periódicas. Se informa mensualmente y bimestralmente. Esto es permanente, lo tienen que hacer, remarcó. Capello también vinculó el desarrollo minero con la situación social y económica de San Juan y defendió la actividad como una herramienta clave para combatir la pobreza y generar empleo. La minería en la que va a dar a San Juan, a los desocupados y a los pobres de San Juan, una posibilidad enorme, una vacuna contra la pobreza, dice, bueno, siempre nos dijeron lo mismo, ¿cierto? Pero bueno, en ese marco pidió sacar la minería de la disputa partidaria y cuestionó las posiciones políticas de generar incertidumbre en el sector. Los empresarios de este, lo están viendo, dicen 14 votaron en contra y si ganaran la elección, tenemos que sacar de la disputa la política minera desde ya. Por último, considero que para consolidar inversiones hacen falta tres pilares. La primera de inversión, la C de compatibilidad y la C de confianza. Según dijo, San Juan debe dar señales claras para sostener el crecimiento de una actividad que considera estratégica para el futuro económico provincial. Bueno, ahí está la propuesta de Mario Capello en este sentido.
1: Mario Capello, que venía mucho tiempo y muy seguido acá a Hachal en su...
0: Político.
1: Sí, pero en su momento también en el tema minero.
0: Siempre siempre estuvo en la defensa de la minería. Es un referente importante en cuanto a la defensa de la minería.
1: Tal cual, tal cual. Bueno, dos cámaras, dos visiones y una vieja interna, el comercio sanjuanino en llamas. Hay dos cámaras de comercios acá en la provincia de San Juan.
0: Sí.
1: Y hay una propuesta para adelantar el Día del Padre que encendió una disputa que va mucho más allá del calendario y dejó al descubierto una interna que divide al sector comercial sanjuanino desde hace ya años. Si esto no lo entendías, bueno, hoy en esto de que una de las cámaras de comercios quiere adelantar el Día del Padre para el 14 de junio, mientras que la otra dice, no, si acá es una cuestión estratégica. El 21 se hace porque ya es una cuestión estratégica. Mientras que la otra dice, no, pero si para el 21 ya todo el mundo se gastó la plata. Entonces hay una disputa ahí entre estas dos cámaras de comercio. En San Juan la discusión por si el Día del Padre se festeja antes o después dejó de ser una cuestión de fechas. Lo que empezó como un debate sobre estrategia comercial terminó exponiendo una fractura que viene cocinándose desde hace tiempo en el sector. Dos cámaras con visiones distintas, representatividades cuestionadas y una interna que, según uno de sus protagonistas, no nació con esta polémica. Marcelo Quiroga, que es uno de los presidentes de la Cámara de Comercios Unidos de San Juan, habló... y fue directo. La propuesta de adelantar el festejo del Día del Padre, impulsada desde la Cámara de Comercio que encabeza Hermes Rodríguez, que es el otro, quien solicitó a CAME modificar la fecha del fin de semana largo del 20 y los primeros días del mes, le parece no solo equivocada, sino también improvisada, y lo dice con argumentos. Están peleados los muchachos. Vamos a ver si es que tenemos por ahí el contacto con alguno de ellos. Hablar con Marcelo Quiroga, que es uno de los referentes de la Cámara de Comercio, y el otro es Hermes Rodríguez. Con Hermes Rodríguez hemos hablado en varias oportunidades. pero ver cuál es el punto de vista que de cada uno de ellos y por qué uno quiere, uno quiere adelantar el Día del Padre para el 14 y el otro quiere que siga igual, tal cual como en todo el país. Que sea el 21 de junio, aprovechando el fin de semana largo. Pero bueno, son dos visiones distintas.
0: Sí.
1: Uno dice que quiere adelantar porque para que la gente no se gaste la plata, de lo mismo la plata la vas a gastar.
0: Sí, no, ellos, viste que esta condición económica que hoy estamos viviendo, la gente no llega con dinero al 15 o al 20. Y ellos quieren aprovechar, y ellos entienden, el comercio entiende esto, ellos tienen un cierto movimiento en los primeros días de cada mes.
1: Sí.
0: Luego de la segunda mitad del mes, ellos entienden de que el movimiento, el flujo de dinero no es el mismo. Entonces, y que de paso no es el mismo el Día del Padre que el Día de la Madre, lamentablemente. Viste que te compran un calzoncillo,
1: por supuesto.
0: En cambio a la mamá te gastan todo. Pero bueno, ellos entienden que si dejan el tercer domingo, dice que la gente va a llegar
1: con nada.
0: Estrujado el bolsillo.
1: Desplumado.
0: Y desplumado. Dice, bueno, ¿por qué no lo adelantamos? Aprovechemos en pasarlo en donde haya movimiento de dinero. Digamos, y aquí se desvirtúa y siempre nosotros vamos, como siempre, detrás de estos movimientos tan relevantes como el Día del Amigo, como el día
1: todo comercial.
0: Todo el Día de los Enamorados,
1: todo
0: el mismísimo Día de la Madre, sí, el Día del Padre. Sí, sí. Todo tiene que tener, nos llevan de las narices al consumismo. Vivimos en un mundo absolutamente del consumismo. Pero bueno, y esto habla a las claras de esa realidad.
1: Claro.
0: Digamos, más allá de homenajear los papás, más allá de el reconocimiento de la figura masculina en las casas, etcétera, etcétera, como homenajear como progenitor, etcétera, etcétera. Eso va en segundo lugar. En el primer lugar está la cuestión comercial.
1: Claro.
0: Todos que tenemos que
1: todo
0: regalar.
1: Todo tiene que ver con lo comercial.
0: Por eso, siempre, más allá de todo eso, decimos, si se tiene o no tiene plata, los afectos pasan y el reconocimiento pasa por otro lado.
1: Claro.
0: Con pequeñas cosas se puede hacer un gran gesto de amor.
1: Pero
0: bueno, ella es una realidad, digamos, no vamos a escapar de esta realidad, que es una cuestión comercial, y bueno, y por eso que lo quieren mover.
1: Vamos a ver cómo termina.
0: Pero yo no estaría de acuerdo. Tiene que ser el día que tenga que ser.
1: El 21.
0: Y por favor.
1: El 21. Nos vamos a las noticias, Cristian. Ya venimos para la segunda hora, la mañana de Nacional.

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1: 8:00 a.m. en la República Argentina. ARCA reconoció la jurisprudencia de la Corte Suprema en materia de haberes jubilatorios. De esa manera, dejará de apelar los fallos contra ganancias sobre las jubilaciones con sentencia a favor. El organismo dispuso adecuar su estrategia procesal para evitar nuevas apelaciones o desistir de las ya presentadas. Cumbre en China. El presidente Xi Jinping recibe a su par ruso Vladimir Putin. Trascendió que dialogarán acerca de las relaciones bilaterales, el comercio y las guerras en el mundo. Ahora la información del deporte con Rodrigo Ruiz.
2: Copa Libertadores, quinta fecha de la fase de grupos. Hoy se presentarán dos equipos argentinos desde las 21:30, Estudiantes de La Plata, visitando al Flamengo en el Estadio Maracaná, y al mismo horario Liga de Quito en La Altura, recibiendo al Club Atlético Lanús.
1: Ahora el estado del tránsito con Romina Winner.
3: En la provincia de Neuquén, la ruta nacional 237 y 40 se debe transitar con precaución. En diferentes sectores, la visibilidad de conducción está reducida por la presencia de bancos de niebla. Llevar luces bajas encendidas. Misma situación en rutas de la provincia de Santa Fe, a aminorar la velocidad. Además, en Mendoza, el paso Cristo Redentor se encuentra operativo a las 24 horas. Cruzan camiones, colectivos y vehículos particulares. Desde las 9 quedará operativo el paso Pehuenche, ubicado en la ruta nacional 145. Recordamos que es obligatorio la aportación de cadenas.
1: En Córdoba, en donde nos escuchás a través de AM750, la temperatura es de 3 grados 6 décimas y el cielo permanece parcialmente nublado. Aquí en la ciudad de Buenos Aires, temperatura 7 grados 2 décimas, hay sensación térmica 6 grados 4 décimas, la humedad 86%, la presión 1021.6 hectopascales, el cielo despejado.
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0: Han pasado ya 7 minutos de las 8 de la mañana. Qué lindo. Me encanta la versión, ¿eh? Me encanta la versión que hace David Bisbal, Cristian. La verdad que muy, muy buena versión. Me gusta el ritmo que tiene. Y así hemos escuchado otros temas musicales también, que lo hace Leo Dan con otros artistas invitados. Bueno, la verdad que está bueno escucharlos a estos temas musicales del recuerdo, pero que ahora toman vigencia por estos jóvenes músicos y que hacen buena música a esta hora de la mañana. Bueno, Gustavito, sí. Vamos a ir renovando
1: el saludo.
0: El saludo y, por supuesto, lo que se viene para esta mañana. Bien fría, abríguese bien porque está fresquito.
1: Abríguense.
0: El tema es mañana. ¿Qué me podés decir, Gustavito?
1: ¿Qué querés que te cuente?
0: ¿Cómo viene la jornada?
1: Bueno, te voy a contar ya los datos meteorológicos. Está siendo una de las jornadas más frías después de ayer, que fue una jornada aceptable dentro del contexto que estamos viviendo. Obviamente nos vamos acercando a junio y lo que representa para nosotros junio, julio, que son los meses más bravos. Nada tiene que ver conmigo, no son familiares, pero sí son bravos en cuanto a los descensos de temperatura y probabilidad, si es que existiera alguna probabilidad de precipitación, nieve o no. Viste que siempre es bonito ver esto. Pero bueno, de todos modos en el valle hubo 5 grados la temperatura a esta hora. Yo creo que es un poco menos. Hay alguien que le pueda sacar una fotito al auto.
0: Ahí está. No, pero al auto, sino...
1: No, al claro.
0: Claro, porque si le saca el auto,
1: es... Sí, es gris, no, es grisáceo,
0: no,
1: el auto.
0: No, al auto no. Sáquele ahí al tablero.
1: Al tablero donde marca la temperatura.
0: La temperatura,
1: claro. Mucho le vamos a agradecer. Y si tiene flojera, no dan 5 piola, sí. A las 9 va a venir el amigo Juan Carrizo.
0: Juan Carrizo va
1: a dar el dato preciso y exacto, de acuerdo a la medición que tenga el Servicio Meteorológico Nacional con asiento en el departamento de
0: 3 grados bajo cero.
1: Sí, ayer estaba bastante fresco. Bueno, uno entiende que por sobre esos valores, 2 grados o 3 grados bajo cero, más que nada en esta hora se da ese bajón de temperatura, producto de que aparece el sol, sube la humedad, sube el rocío y toda esta cuestión. Bueno, para el pronóstico extendido para los queridos y amigos oyentes de las 8 de la mañana.
0: Sí, sí,
1: a esos remolones ahí que les sonó y tienen la dicha de levantarse a las 8, han encendido una sana, buena, excelente costumbre, encender la radio en 102.1 y aquí le informamos. Le informamos a los guapos de la siesta de las 7 de la mañana, ahora los otros guapos de las 8.
0: Claro.
1: Le decimos que 14 grados tendremos la temperatura para el día de hoy y para mañana 13 grados, es decir que va decreciendo la temperatura máxima. 14 grados para el día de hoy, con un cielo parcialmente nublado, así lagañosos, días feos, fríos, viste, que no sale el sol con todo. Bueno, así va a estar hoy. La tarde también va a haber nubosidad. ¿Va a llover
0: o no va a llover?
1: Hay probabilidades.
0: Hay probabilidades.
1: Sí, del 3%.
0: Oh.
1: Hay un 97% que no cae una gota, pero bueno. Mañana jueves 13 grados también, la misma condición meteorológica, muy nubladito a la mañana. El viernes 15 grados, ya soleado, despejado, muy linda jornada. El sábado también 15 grados, el domingo 16 grados. A partir del lunes 25 a 17 grados. El martes que viene será el mejor día de la semana con 20 grados. Y luego empieza nuevamente la misma historia, a decrecer la temperatura. El miércoles 17, jueves 15, viernes 14, para encontrarnos otra vez para cerrar ya el mes y abrir uno nuevo con esa misma condición meteorológica. 15, 16. Siempre la temperatura por debajo de los 20 grados todos estos días. Ahí rozando, ahí va a fluctuar. 13, 14, 15, 16. De así hasta terminar el mes de mayo. Es decir, que termina el mes de mayo y arrancamos un mes. Ya es muy propia la temperatura del mes que viene.
0: Exacto.
1: El mes que viene, junio, y todos sabemos lo que representa junio, para nuestra...
0: Julio,
1: agosto, suelen ser agosto, ahí, ¿no? Sí, pero suelen ser... No, vamos de cara a los meses más fríos.
0: Bueno, nos envía Ricardo Santana lo que ya está previsto para esta jornada. Y hay un flyer en varios departamentos, no tan solo acá en el departamento de Hachal, sino que otros departamentos también, porque viste que fueron a la ciudad capital, ellos han estado allí, han presentado este petitorio ante no las autoridades que ellos quisieron tal vez encontrar.
1: Vamos, chico.
0: Porque ellos querían tener una reunión tal vez con la ministra, no pudieron lograrlo. sí con los segundos o los terceros, pero bueno, les recibieron el petitorio, pero no llegaron muy conformes con.
1: Y entiende que la contundencia pasa por otro lado, de la medida y de la protesta.
0: Tal cual. Es por eso que sueldo digno, movilización este miércoles 20 de mayo, Hachal a las 20 horas. Ellos están pidiendo por la recategorización, devolución de particulares, devolución de cartas médicas y contratos a planta. Unidos por un salario justo, esto es el player que está acá en el departamento de Hachal, pero también esta movilización se va a realizar allí en Rodeo Iglesia.
1: Ajá.
0: Rodeo Iglesia también hace esta movilización para hoy miércoles. Y que la mayoría se ha quedado de acuerdo en hacerlo este día, pero también que coincidan en el tema de los horarios. Caucete presente también, mirá, Caucete se prende. Movilización 20 de mayo, 10 de la mañana lo hace Caucete, pero al centro cívico. Uh-huh. Movilización de antorchas, hoy 20 de mayo, digamos, van en movilización al centro cívico a las 10 de la mañana. Y luego, a las 20 horas, movilización de antorchas, lo hacen allí desde Caucete, Caucete presente. También está 25 de mayo, movilización 20 de mayo, 10 de la mañana en el centro cívico. Y luego a las 20 también hacen otra marcha, pero bueno, ya seguramente por otro lado. Y el otro que se prende también es Valle Fértil. Valle Fértil también está previsto esta jornada. Bueno, te voy contando más o menos todo lo que se viene para hoy, que esto, bueno, ha aprendido no tan solo acá en el departamento de Hachal, sino que en varios otros departamentos. Y hoy hay movilización a las 10 de la mañana de, reitero, porteros, algunos planta permanente, otros contratados, hacia el centro cívico a las 10 de la mañana, y el resto lo hace a partir de las 20 horas en cada uno de su departamento, ahí en su plaza, como va a ser acá en Plaza Departamental. Eso está previsto.
1: Como para poderle colocar un poquito más de contundencia
0: al
1: a
0: reclamo,
1: la medida que
0: reclamo,
1: bueno, ellos venían
0: al reclamo
1: para hacerse oír, ¿no?
0: Exactamente. Es
1: bueno,
0: así.
1: Hay mensajitos. Hola, buen día, chicos de Nacional. Ya escuchándonos, nos dice María, que tengan una bendecida mañana. Bueno, muchas gracias, bueno, María. Quisiera escuchar unos temas de Sebastián. Uh-huh. Muchas gracias. Muchas gracias a usted, María, por ser tan gentil, tan amable de mandarnos este mensajito. Buen día, chicos. Feliz miércoles. Mitad de semana. Con el esfuerzo de hoy será tu mañana. A mitad de camino hacia el fin de semana, recuerda que cada nuevo día trae oportunidades que tú puedes con todo. Saluditos para todo el equipo de la mañana de Nacional. Vamos todavía, pero mira qué alentador el mensaje.
0: Bueno, se cruzó ya uno de los diarios, sanjuan8.com, se cruzó un caballo en la ruta y casi provoca una tragedia con tres mineros. El accidente ocurrió cuando el vehículo se dirigía hacia Hachal y un equino se atravesó en la calzada. Un fuerte siniestro vial se registró en las últimas horas sobre la ruta que une la ciudad de San Juan con el departamento de Hachal, a la altura de la localidad de Niquivil. El protagonista fue un vehículo de transporte minero que impactó contra un caballo que se cruzó imprevistamente en el camino. En la camioneta viajaban tres trabajadores mineros, quienes afortunadamente resultaron fuera de peligro. Según informaron fuentes del lugar, el conductor logró mantener la estabilidad del vehículo tras el choque, evitando que la unidad volcara o se saliera de la calzada. Solamente hubo daños materiales. El impacto fue recibido principalmente por la parte del acompañante de la camioneta, provocando daños materiales de consideración en la carrocería y el frente del rodado. Sin embargo, gracias a las medidas de seguridad del vehículo y a la maniobra del chofer, ninguno de los tres operarios sufrió lesiones. Y bueno, y hablan sobre el peligro de los animales sueltos, ¿no? Lo que nosotros le contábamos. El hecho vuelve a poner el foco en el riesgo que representan los animales sueltos en la ruta del norte provincial, especialmente en los tramos cercanos a Niquivil, donde la visibilidad o la velocidad pueden jugar una mala pasada ante este tipo de obstáculos. El tema de
1: velocidad.
0: Personal policial trabajó en la zona para realizar las pericias correspondientes y coordinar el retiro del animal y del vehículo dañado para normalizar el tránsito.
1: ¿Ah, murió el caballito?
0: Sí, sí, sí.
1: Ah, murió el caballito.
0: Sí, sí, por lo que dice acá...
1: Parece que fue...
0: La información, fuerte.
1: Fuerte el
0: choque. El impacto que dio directamente con por el lado del acompañante. Pero me parece importante esto recalcar, ¿no? Digamos, si vas a una zona urbanizada...
1: Claro. Yo no sé si esa... esas camionetas, yo creo que, no sé si todas, pero yo creo que una gran mayoría, por lo menos las camionetas modernas, tienen control de velocidad, tienen control satelital.
0: Es como...
1: GPS los controlan, creo que son conectados a un control satelital. Les mide la velocidad, dónde están, dónde se meten,
0: recuerdo,
1: qué uso tienen.
0: Lo único que recuerdo, Gustavo, es cuando iba en colectivo... Y en el colectivo, cuando el chofer se pasaba de la velocidad, te sonaba a ti...
1: No, pero ese es el control automático del vehículo.
0: Del vehículo.
1: Que en los autos modernos también está. Uh-huh. Vos lo programás. Pero hay un control satelital, lo tiene una empresa pequeña, digamos. Uh-huh. Te indica todo por un software, dónde, qué recorrido tuvo el vehículo, uh-huh. A qué velocidad anduvo,
0: claro.
1: Dónde estuvo estacionado, en cuánto tiempo, todo
0: claro.
1: Se da. Te di el itinerario donde, anduvo el vehículo, etcétera,
0: está bien.
1: Etcétera.
0: Debería tener, ¿no?, este tipo de camionetas.
1: Yo entiendo que sí, yo entiendo
0: las empresas
1: que sí
0: mineras,
1: lo tienen. Yo creo que sí lo tienen.
0: Pero bueno, en realidad me parece que ahí siempre, más allá de lo que decíamos temprano, el tema de los animales, a que los productores ahí del lugar traten de no dejarlos libre, porque eso es lo que pasa, los dejas libres y los caballos, obviamente, las vacas van hacia la ruta. A tener en cuenta eso, ¿no? Y quienes van en vehículo, despacio, tranquilo ahí, por lo menos en ese sector.
1: La patica.
0: En ese sector. Bueno, vamos a ir a hacer un repaso por los diarios
1: pero
0: de la
1: ¿cómo
0: provincia.
1: No, pero
0: cuando
1: ¿cómo
0: ya
1: no?
0: Prácticamente tenemos.
1: Mira,
0: 20 minutos a las 8.
1: Hay cortito, lo digo, sí. José Castro de las Voces del Norte.
0: ¿Qué dice el amigo?
1: Buen día, estimados amigos de Radio Nacional. Saludan a mi madre, Dora Cristina Castro, que hoy está cumpliendo años. Los saluda Jorge, Mariela, Ramón y Pepe.
0: Bueno,
1: también la muchachada que faena todos los inviernos el temita de folclórico y a festejar un rico carro. Muy bien.
0: ¿Qué
1: Pepe? Bueno, ¿qué pero con el saludito, Pepe, no hacemos nada.
0: No.
1: Pepito.
0: Te tenés que hacer ver, Pepe.
1: Una manito, un asadito, bueno. Tiene usted ahí, no hay problema. Hay otro regalito, un camión de regalos, Pepe.
0: Ah, está bien.
1: O una camioneta de regalo.
0: No sé, pero...
1: O un baúl lleno de regalo del auto.
0: Pero debe tener algo preparado ya, no creo que sea improvisado.
1: Un beso y un abrazo. Está bueno, hermoso,
0: sí.
1: Pero...
0: Pero hay que...
1: un buen regalo para la vieja.
0: A la mamá seguro, sin ninguna duda.
1: No, saludos
0: bueno,
1: para el amigo.
0: Tenemos información de último momento, tiene que ver con Huaco. Miércoles 20 de mayo, personal de servicio detectó una pérdida en la cañería principal en rotonda de ingreso a la localidad de Huaco y va a continuar reparándose ahí ese lugar. Mientras duren las tareas, se estima de 8 a 16 horas aproximadamente, el servicio de agua potable será afectado en Barrio Olivares y Zona Centro. Solicitamos extremar el cuidado de la reserva del tanque domiciliario, bueno, y todo lo que envían siempre este comunicado desde OCE.
1: Hola, buen día, por Hola. Favor, la gente del alumbrado público desde la esquina de Gran China hacia Villa Mercedes, no hay alumbrado público, recuerden que en la mañana van chicos a la escuela caminando, en bicicleta, etcétera, temprano, todos necesitan la iluminación. Hola, se ofrece persona para trabajar en albañilería, plomería, trabajo con termofusión, lavado de termotanque, arreglo de techo, pintura, colocación de cerámico. Hay un teléfono para que usted, si le interesa el oficio, quiere hacer algún adelanto, arreglar algo en casa, tome nota, agarre algún lápiz, un tizón por ahí, escríbalo aunque sea en la pared.
0: Escriba.
1: Después lo llama el muchacho ahí para que le ponga la pintura.
0: Claro, claro.
1: 12-45-11-29-67. Repeat, please.
0: Sí.
1: 12-45-11-29-67. ¿Lo copió?
0: Sí.
1: Felicitaciones.
0: ¿Qué es lo que dice la música, Cristian?
1: Qué linda musiquita. Ya.
2: Hoy, Cristian.

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1: Estos son los títulos de Diario de Cuyo. Para el gerente de Credicop, la minería es una oportunidad para los bancos. Juan Carlos Rivera, a cargo del banco, adelantó que buscarán trabajar en la cadena de valor para que esté lista para la demanda.
2: Secuestran en Sarmiento una moto con pedido de secuestro en La Rioja desde el año 2011.
1: ¿Qué necesita Boca para clasificarse a los octavos de final de la Copa Libertadores? Y ganar.
2: Ganar. Golpe al narcomenudeo en Chimbas. Cayó una banda familiar y secuestraron droga, dinero y celulares.
1: Asesinato del dueño del mango. Las pericias revelaron que el hijo de Isaac Adic actuó motivado por odio y obsesión.
2: Declaró el psicólogo Carlos Díaz en el segundo juicio por la muerte de Maradona. Diego era alcohólico.
1: Arca no apelará más en los juicios previsionales y los jubilados con sentencia a favor dejarán de pagar ganancias.
2: Milei, el presidente, dijo que prefabricaron una controversia entre Menem y aseguró que Santiago Caputo es su hermano.
1: La Arca sumó otra denuncia contra la AFA por facturas apócrifas. Por más de 900 millones de pesos.
2: El hermano de Manuel Adorni corrigió su declaración jurada y reveló que cobró una herencia de 21 millones de... ¡Qué lindo!
1: Más títulos a pedido de los vecinos. Capital interviene distintas arterias con reductores de velocidad. Conocé cuáles son.
2: Los lomos
1: burros son.
2: Sí. Cayó uno con una moto robada hace 10 años en Sarmiento. La policía secuestró en pleno centro en un control.
1: Allanan una clínica en la que operaba una red de falsos médicos. Sí, hay 5 detenidos. ¿Pero cómo? No entiendo.
2: Sí, todo un tema.
1: ¿Cómo no te vas a dar cuenta que...
2: Ojo, ¿no? ¿Qué sabes vos?
1: Sí, pero...
2: Porque por ahí te montan algún tipo de clínicas o centros de atención.
1: Claro.
2: Con un montón de especialistas.
1: Y...
2: Vas ahí, bueno, ¿y qué sabes vos? Si...
1: Bueno, pero...
2: Yo soy cirujano estético.
1: Claro.
2: Yo te digo, y bueno, ¿y cómo comprobás vos?
1: Bueno...
2: Uno entiende que obviamente están los órganos habilitantes, salud pública, que de...
1: No bueno, sé, es que, cómo, que ahí te pregunto, ¿dónde estuvo el control?
2: ¿Cómo se maneja eso?
1: Eso.
2: ¿A dónde piden autorización?
1: Claro,
2: y bueno, no nos metamos en ese perejil.
1: Sí.
2: Caso Loan, terminó la inspección ocular en la zona donde desapareció y sigue el operativo en otros dos lugares.
1: Compró motos con cheques sin fondos y recuperó la libertad tras prometer devolver el dinero.
2: Nos venimos con Diario El Sonda, que está trayendo temas importantes en esta mañana. Declaraciones Cristian Andino sobre zona fría. Se avanza el proyecto, las boletas de gas subirán hasta un 60%. La Cámara de Diputados de la Nación tratará este miércoles modificaciones del esquema de la zona fría, que hoy alcanza a miles de usuarios en San Juan. El diputado Cristian Andino advirtió que, si avanza la iniciativa, una parte de los beneficios quedaría fuera del descuento y afrontará un significativo aumento.
1: Tránsito, cuello de botella y maniobras temerarias. Alarma por un peligroso cruce sobre el lateral de Ruta 40 en Rawson.
2: Intervención policial en Chimbas. Un menor fue detenido tras sustraer una bomba de agua y hubo un incidente entre vecinos.
1: Deporte social. Las escuelitas deportivas ya alcanzan a toda la provincia y sostienen alta demanda.
2: Robo en una obra privada. Sustraen maquinaria esencial de un loteo en Rawson y paralizan los trabajos.
1: Conflicto judicial. Julio Iglesias avanza con una querella contra Yolanda Díaz tras fracasar la conciliación.
2: Besuqueiro, el amigo.
1: Sí, parece. Muchos hijos, me dicen.
2: Muy galancín.
1: Sí.
2: Mercado cambiario, el dólar oficial y el blue arrancan este el miércoles con nuevas cotizaciones.
1: Bueno, atención por los fondos. La Casa Rosada evalúa una oferta para frenar la disputa con las universidades.
2: Pagos sin efectivo. Argentina lidera la expansión regional de billeteras virtuales y QR.
1: Definición coopera. Boca dejó escapar una ventaja y deberá resolver su pase a la última fecha ganando.
2: Hay que ganar, Boquita, que ganar, vamos, despertate, muchacho, pícaro, bribón.
1: No le cobraron un penal al final, pero bueno.
2: ¿Qué va a hacer?
1: ¿Qué le va a hacer?
2: Sí, eso debe de ser hincha de River. Venimos con San Juan 8.com. Apuntó con un arma a su vecina y pasará 6 meses en el penal judicial. El hecho ocurrió en Pocito cuando el agresor fue a reclamar una deuda de 10.000 pesos. Al ser reincidente, la justicia ordenó que la pena sea en esta oportunidad efectiva.
1: Allanamientos en Chimba, denuncian anónima, terminó con dos hermanos detenidos por narcomenudeo.
2: Da detalle en el texto que acabas de leer.
1: Sí.
2: Denuncia anónima.
1: Sí.
2: La gente, la población se involucra.
1: Está involucrándose.
2: Es que esto va a avanzar en tanto y en cuanto la población quede callada.
1: Es que se tiene que involucrar la gente. Sí, es
2: un llamado anónimo. Y cuando la gente denuncia, tú sabes, mirá, ¿qué pasa? Porque vienen por nuestros hijos a destruir la juventud. El frío no da tregua. La mañana del miércoles registró una mínima de 2.4.
1: Bueno, le robó un iPhone a una menor, lo rastrearon y fue detenido en un descampado.
2: En la zona donde nadie... bueno, esto lo decías vos. El robo de... esto también lo decías vos. Intento de homicidio, madre de la víctima contó el duro detrás de la escena.
1: Cambio de fuero, presunta mega estafa. La justicia federal investigará el caso de Global Market.
2: El gobierno aseguró que Adorni presentará su declaración en los próximos días.
1: Fuerte choque entre dos autos en una esquina complicada en Capital.
2: Más temas, más títulos. Orrego inauguró una escuela de una ENI en Chimba para la educación.
1: Más títulos, y tiene que ver con Arca, denunció a la AFA por facturas apócrifas por más de 900 millones de pesos.
2: Milei aseguró que los tuits de Martín Menem fueron algo que han plantado.
1: Manija creciente, Scaloni llegó a Argentina y se sacó una foto con Tapia, modo mundial activo.
2: Muy bien, venimos con, en esta oportunidad, tiempo de San Juan. Ataque en un loteo, abrieron el depósito de una obra en construcción en Rawson y se llevaron costosas máquinas.
1: No se salva, avanza la demolición de la parroquia de Villa Mercedes. Empezarán a vaciarla.
2: La vacian y la quieren tirar. ¿Qué opina la gente? ¿Qué dice la gente?
1: ¿Qué dice?
2: Lucía Rubiño, las razones por las que el juicio se hará a puertas cerradas.
1: En Caucete, tres sujetos asaltaron a un adolescente de 15 años a punta de arma en medio de un barrio.
2: Boca, Boquita, Copa Libertadores, final caliente en la Bombonera. Boca, anularon el segundo y se complica su clasificación. ¿Qué tiene que hacer Boquita? Ganar.
1: Movida legislativa en Caucete, la oposición impulsa la adhesión al RIGI y la falta de un voto clave.
2: Espacio de marca, Vicamen y Beco participaron de la Expo San Juan Minero 2026 con una nueva propuesta para el transporte en el sector.
1: Sigue la disputa, éramos poco y apareció la Federación Económica de San Juan. ¿Qué opinó sobre adelantar la fecha del Día del Padre?
2: Escándalo, piñas en un bar del centro sanjuanino, minutos antes del partido de Boca, se agarraron a las trompadas. Los muchachos.
1: Terrible los muchachos, pero en Capital ya son dos. Una,
2: ¿te acuerdas
1: que estaban en una fiesta clandestina?
2: Ah,
1: ahí en plena Capital, y ahora con piña.
2: Entre tiempo, Mar Benavides y Javier Gil, los pilares del buen momento, desamparado, vestuario feliz y un gustito a revancha.
1: Accidente, un camión volcó en Santa Lucía cuando intentaba cargar un tractor.
2: Caritas lanza su colecta anual en el marco de sus 70 años.
1: Bueno, una pareja fue condenada por castigar a cintazos y mechonazos a dos niños en Pocito. Terrible.
2: Que no son sus hijos.
1: No, evidentemente.
2: Bueno, venimos con Diario La Provincia. Está trayendo estos temas. Pavimentos urbanos en San Juan. Una etapa del plan entra en su tramo final y solo falta Valle Fértil.
1: Sociedad, un pueblo sin historia, pierde su memoria. Preocupación por la parroquia de Villa Mercedes.
2: Arca dejará de apelar fallos contra ganancias sobre jubilaciones.
1: Voucher educativo 2026, ANSES ya evalúa con lo económico a los inscriptos y se acerca la definición.
2: Aguinaldo, junio 2026, ¿qué se sabe del calendario de pago y cuándo podría acreditarse? ¿Junio? También es para el aguinaldo.
1: Copa Libertadores, Boca empató y complicó su clasificación en la Copa Libertadores.
2: Chiche Helbrun, en terapia intensiva, sigue internado y crece la preocupación.
1: Ya esto me parece que es mucho. Polémica, Mauro Icardi a Masterchef, el dato que encendió la cocina más famosa. No, no,
2: ya esto es ya
1: Bueno, pero mirá, imagínate, en los Martín Fierro,
2: el
1: mejor conductor. No, en los Martín Fierro, Mejor conductora, sí, Wanda Nara.
2: Sí, ya es cualquier cosa. Bueno, en fin.
1: Qué cosa.
2: País generoso, Argentina.
1: País generoso.
2: En el quinto cuartel hidráulica puso a prueba el nuevo sistema de impermeabilización de canales.
1: En San Juan, el corazón del microcentro sanjuanino ya se tiñe de celeste y blanco.
2: Debate por subsidio, si cambian zona fría, 45.000 sanjuaninos pagarán tarifa plena de gas. Diputados debatería este miércoles modificaciones en el régimen de zona fría y San Juan alcanza 122.000 beneficiarios.
1: Operativo, cayeron dos hermanos con droga, dinero y celulares en un allanamiento en Chimbas.
2: San Juan enfrenta un faltante de colmenas de abejas para polinizar cultivos. La falta de apicultores obliga a productores sanjuaninos a traer colmenas desde Mendoza para polinizar. Sin las colmenas no hay nada. No hay miel.
1: Y
2: está bien, más allá de la miel, que sería secundario.
1: Bueno, es que es faltante de...
2: De abejas.
1: Y flores.
2: ¿Cómo faltante de flores?
1: No, porque la abeja va a la flor, desde ahí.
2: Claro, la flor está, pero quien poliniza, quien la activa para que pueda...
1: La abeja.
2: Absolutamente. Había una película que, unos dibujitos, que si no hay abeja, no hay vida, no hay planta, no hay frutos.
1: Sí, lo he visto ese dibujito.
2: No hay frutos.
1: Es verdad.
2: Necesitamos
1: ¿Viste que
2: sí o sí la abeja para que pueda la planta dar sus frutos?
1: Exacto. Bueno, vamos a hacer un repaso por Diario Huarpe, Gustavito.
2: Bueno, aseguran que San Juan podría recaudar más en regalías mineras.
1: En el quinto cuartel, Hidráulica puso a prueba el nuevo sistema de los canales y que me parece esto...
2: ¿Puede salir para acá?
1: Sí, tal cual.
2: El Servicio Meteorológico Nacional mantiene el pronóstico de mañanas heladas y tardes templadas.
1: Más títulos aseguran que San Juan podría recaudar más en regalías mineras.
2: Independencia y Alfonsín Storni vivieron un duelo intenso en UPD, camino al viaje de egresados.
1: Bueno, River enfrenta a Red Bull en el Monumental, en la Copa Sudamericana.
2: Internas Libertaria le mintieron al presidente, el Gordo Dan apuntó contra Martín Menem.
1: Más títulos, patrimonio, demolerán una histórica iglesia de Hachal y trasladarán sus reliquias. Está en todos los diarios esto.
2: Receta, cómo hacer bizcochitos de grasa hojaldrados con la receta de Maru Botana. Mira.
1: Festival.
2: Estaría como para hacer unos bizcochitos esta tarde.
1: Claro.
2: De dormir tanto.
1: Sí. Festival Stone Rock en Semana de Mayo con la noche paranoica y heroica.
2: Wanda Nara usó a Benjamín Vicuña para burlarse de la China Suárez.
1: Valle Fértil 2026, mira, fiesta del Chivo en La Majadita, fecha confirmada y primer artista. Enseguida te lo cuento.
2: Ah, muy bien, la fiesta del Chivo.
1: ¿Del Chivo? ¿De la Lanino? No,
2: otro Chivo. Otro Chivo, por favor. Carta abierta, una publicación de docentes desde la Universidad de San Juan, manifiesta el rechazo, bueno, a... Y ahí bien. Se termina el texto.
1: Bueno, algunos de los títulos,
2: algunos.
1: Los más destacados de esta jornada. Nos vamos a ir a la música, Cristian. Antes tenemos este comunicado que nos envían. Hola, hoy nos juntamos en Plaza Departamental a las 19:30 horas para empezar a las 20 horas para realizar movilización de todo el personal de servicios porteros. Invitamos a todo el personal de porteros de las escuelas juntos para marchar por nuestros sueldos, recategorización, pase a planta de contratados y otros ítems que nos quitaron. Marcha por nuestra dignidad.
2: Móvil.
1: Y nuestros derechos porteros en lucha Hachal. Nos vamos al trabajo del móvil. Está Rafael Aravena. Rafita, buen día, ¿cómo estás?
3: Hola, Miguelito, buen día, feliz comienzo de jornada para todos.
1: Igualmente, ¿cómo estamos?
3: Bien, ¿todo bien?
1: Bien, excelente, ¿cómo está usted?
3: Bueno, lindo, arrancando la mañana, fresco, como cada jornada.
1: Sí.
3: Cuando comenzamos, las nubes rojas.
1: Ah.
3: Teníamos nubes rojas, es decir, que vamos a tener una... Yo creo que vamos a tener una jornada cálida.
2: Uh-huh.
3: Digamos,
2: no.
3: Sí.
2: 14
3: grados, bueno,
1: la
3: ahí
1: máxima,
3: digamos, ni muy ni tan,
1: claro, y esas...
3: hasta que el amigo no sale ni a la calle.
1: Y esas nubes rojas, claro, esas nubes rojas será como para aplacar un poquito el frío.
2: No, va a ser frío.
1: No, ya sé que va a ser
2: va
1: frío,
2: va a ser 14
3: pero...
2: grados,
3: 14. Pero podría ser peor, a eso es lo que vamos a requerir.
1: Exactamente, podría ser peor.
3: Claro.
1: Podría ser menos.
3: Claro.
1: Bueno, pero hoy cambió.
2: Es que las nubes rojas parecen Marte, pero es miércoles.
1: Claro.
3: Bien. Es buena.
1: No, bien.
2: Es buena.
1: Es buena. No, pero es te quería decir, ayer, ayer cuando leíamos Weather Channel, no lo teníamos al Pichón de Poblete, teníamos 8 de máxima. Y 9 de máxima. Hoy ha cambiado a 14.
2: ¿Cuándo?
1: Ayer.
2: ¿Qué portal habrás visto?
1: Weather Channel.
2: 14 grados, siempre ha dicho.
1: ¿Siempre ha dicho?
2: ¿Viste? Los dejo un ratito y hacen cualquier cosa.
3: No, ayer estuvo parecido a hoy, digamos. Sí. No ha cambiado mucho.
1: Exacto.
3: Pero bueno, veremos cómo va a continuar el clima. Uh-huh. Va a estar fresco, va a estar más agradable. Esperemos que sí, para poder desarrollar todas las actividades. Entre ellas, Manriquito, sí. Gustavo, la convocatoria que hacían referencia recién de los porteros.
2: Sí, señor.
1: Exacto.
3: Convocatoria para hoy a las 20 en punto. Está prevista la la marcha hacia alrededor de la plaza.
2: Rafa, pero ellos trabajan normal.
3: Claro, sí, exacto. Sí. Por eso acá en Hachal se hace en otro horario. Fíjese usted que hay otros departamentos donde se va a realizar el reclamo en distintos horarios.
1: Claro.
3: En la mañana algunos, en la tarde otros.
2: ¿Y
3: acá en Hachal, o sea, por la noche?
2: ¿Y por qué eligieron la noche? ¿No tiene más contundencia en un lugar donde...?
3: Y para mí en la mañana,
2: y
3: porque están los medios de comunicación.
2: Ya la tarde no tiene
3: como... en la calle.
2: Como que no tiene sentido la tarde.
3: Sí, pero que ver los contraturnos de los porteros. Habría que ver, me parece que por allí, por eso se tomó esa determinación.
2: Claro.
3: Recuerde usted que la idea era parar todo.
2: Sí.
3: Y bueno, sin embargo, se analizó y se dijo que al menos en esta oportunidad lo que se iba a realizar era una marcha alrededor, sí, de la plaza, pero no tener respuestas en las próximas horas o en los próximos días, se analizaba la posibilidad de parar.
2: Para no ir al choque, como una primera medida, digamos.
3: Sí.
2: Como para visibilizar la situación de
3: al
2: ellos.
3: Al menos, Gustavo, no ir al choque por parte del personal portero y demás. Porque el Ministerio de Educación, cuando fue la gente Hachal, sí fueron al choque.
2: Ah, sí.
3: Iban 4 o 5 personas referentes de nuestro departamento, del colectivo, si se quiere, del reclamo, y había una decena de policías en el centro cívico. No los dejaron avanzar.
2: Ah.
3: Hubo que buscar intermediarios para que le llegara el petitorio a la ministra. Habían colegas de la capital de la provincia que los estaban esperando y le dijeron afuera.
1: Sí, no los dejaron hacer la nota,
3: no los dejaron
1: del centro cívico.
3: Ingresar al centro cívico, al gente de Canal 8.
1: Sí,
3: la ministra después dijo son 3 o 4 los que hacen el reclamo, como minimizándolo.
2: Como que están un tanto enojados.
3: Al tanto. Uh-huh. Sí, ella dijo no estar al tanto de la problemática. Gustavo, y esto viene hace rato.
2: ¿Cómo no va a estar al tanto si la ministra?
3: Y sobre todo porque, por ejemplo, acá en Hachal, cuando vos hablas mal de tal o cual situación, de tal o cual institución, no vamos a ir al choque, siempre esos links de las publicaciones llegan a la gobernación,
1: sí.
3: A las autoridades. Me vas a decir que no está al tanto.
1: Claro.
2: No, absolutamente.
3: Y no es únicamente en Hachal. Es en
1: distintos
3: departamentos.
1: Es que se van prendiendo varios departamentos a esta movida.
2: Sí. Y es una movida que va a beneficiar a toda la parte de los trabajadores. El tema es que sea contundente y lo puedan respaldar todos.
3: Exacto. Pero qué distinto hubiese sido, Gustavo, si la ministra los hubiera recibido.
2: Absolutamente.
3: Y charlar y les hubiera dicho,
2: es que
3: ahora no se puede.
2: Claro,
3: o vamos viendo por partes.
1: Es que justamente yo me parece, si no si la autoridad que corresponde no los recibe, es porque no tiene ninguna respuesta.
2: No, y además como
1: no
2: una cuestión
1: respuesta.
2: Política, digamos, con una muy buena tino y cintura política, es recibir al trabajador, escuchar al trabajador.
3: Exacto.
2: Y ver qué se puede hacer. Para que una cosa, ellos no iban a violentar nada, no llevaban armas, llevaban una petición, plantear una realidad en un contexto inflacionario donde ellos manifiestan de que no llegan en los 800.000 pesos. Entonces, me parece, ¿no?, que los tendría que haber atendido, escuchado, como se hace en un órgano paritario.
3: Sí,
2: y de ahí
3: ver,
2: pero bueno, no
3: si se respeta eso.
2: Si
3: no,
2: como lo dice,
3: una lástima.
2: Innecesaria la violencia, porque es un grado de violencia. Si es que es lo que nos dices vos, que hasta estaba
3: eso
2: allá,
3: es lo que han manifestado los propios contratados. Ayer hicimos una nota, Gus,
2: sí.
3: en donde lo que yo estoy contando es lo que ellos han...
2: han manifestado.
3: Sí, muy molestos. Muy molesto. Así que, bueno, vamos a hacer referencia y vamos a estar dando a conocer la convocatoria para hoy, 19:30, 20 horas, la marcha alrededor de la Plaza General San Martín. ¿Se acuerda el incendio en el local céntrico?
4: Sí.
3: Que se viralizó y demás,
2: sí.
3: Y el matafuego fue, digamos, contundente.
2: El Salvador.
3: Exacto, porque podría haber pasado a mayores. Bueno, hoy se va a dictar una capacitación de uso de extintores. En este caso, por ejemplo, el matafuego.
2: Bueno, porque hay matafuego que pueden ser contraproducentes. Depende lo que haya originado el incendio. Si es
3: claro.
2: Eléctrico, hay matafuegos que no sirven para nada.
3: Y usted, Gustavo, en su vehículo, en su motorhome. En su limusina. De igual que a Miguel no le preguntamos porque, bueno...
2: Estaría entrando en ese
4: dos. Estoy en dos.
3: No lo queremos discriminar, pero bueno, no entraría en la conversación.
2: Por esta oportunidad.
4: Por ahora estoy en
3: usted
4: dos.
3: Tiene, Gustavo, matafuego.
2: Obvio.
3: En su vehículo.
2: Sí.
3: ¿Y lo sabe usar? ¿Ha preguntado cómo hay que hacer?
2: La verdad, lo básico, que tenés que sacar el seguro y apretar un botón... y nada más, de ahí no sé más.
3: ¿Y usted sabía que, por ejemplo, tienen una fecha de vencimiento?
2: Sí, me lo hacen saber los controles.
3: Bueno, no todos lo saben, entonces en la jornada de hoy, más que nada el comercio, a raíz de lo que se dio, se le va a brindar una capacitación del uso de matafuego, pero entiendo yo que eso está abierto a cualquier vecino que quiera interiorizarse y demás para la jornada del día.
2: Yo creo que es una obviedad, no deberíamos preguntarlo, pero lo preguntemos. Vuelvo a insistir, no debería existir, pero... ¿Bomberos hace control de instalaciones eléctricas en Hachal? ¿El comercio de Hachal, estamos hablando en una cuestión eléctrica, están habilitados por bomberos? Porque hay tipo de... ¿Viste que a los argentinos, los hachalleros,
4: claro,
2: en una toma metemos un triple y ahí le zampamos como en el buen sentido?
3: En la zapatilla le conectamos todo tipo de electrodomésticos.
2: La heladera, un montón de cuestiones. ¿Se hace ese tipo de inspecciones o no? Porque, mirá, ¿por qué? Nos apegamos mucho a las realidades que hubieron aquí en ahora, reciente, en estos últimos tiempos, incendios muy importantes que no quedó nada. Por ahí hay casas, ni hablar las casas, Miguel.
4: Hay casas que tienen... conexiones muy precarias.
2: Conexiones muy, así atados con bolsa o atados o hecho a la vieja usanza, lo que caiga. Sí, nosotros nomás lo hacemos.
3: Sí, a mí me contaban que, por ejemplo, las instalaciones eléctricas, el sistema de cableado y demás, como que tiene un periodo de vida útil.
2: Sí, tal cual.
3: Se quiere el término.
2: Sí. Y aquí hay conexiones eléctricas y acá es una bomba de tiempo eso, porque en invierno... solemos colocar artefactos que consumen mucho, que esas conexiones mal hechas empiezan a recalentar, tenemos techos de caña, bueno, y el resto, ponele vos la imaginación.
4: Claro, sí.
3: Exacto. Bueno, esas capacitaciones, ahí me dice un comerciante, es para los comerciantes de nuestro departamento, pero también para la comunidad en general.
2: Sí,
3: y es el viernes 22 a las 10 de la mañana. Viernes 22
4: a
3: las
4: 10
3: de la mañana en el Zoom de turismo de nuestro departamento.
4: Bien.
2: Abierto,
3: ahí
2: digamos.
3: Está la actividad.
2: Pensado para el comercio, pero abierto para la comunidad.
4: Para el que quiera.
3: Y nosotros como medio tendríamos que ir y estar allí.
2: Sí, tal cual.
4: Sí, tal cual.
2: Porque acá en la radio tenemos, pero ¿cómo lo usamos?
3: Claro.
4: Exacto.
2: Hay uno de 1810. Pero
3: no, pero
2: se
3: renueva la recarga y están operativos para cualquier situación.
2: Ya le vamos a preguntar a la secretaria de la radio si todo eso está operativo o no.
4: Sí, está todo andando. Esto todos los años
2: ahí anda
4: se recarga,
2: María
4: cada Torres. Mitad de año se recarga los matafuegos.
3: Bueno, otro que les quiero contar, ahí le pasé a Cristian un audio a su número, Cris.
4: ¿De qué se trata?
3: No hay novedades del Rally Dakar, que Gustavo quería ir, ¿se acuerda?
4: Sí.
3: 24, 48, 72 horas antes se van a dar a conocer, digamos, los lugares en donde usted va a poder ver el espectáculo y el trazado por donde va a pasar la competencia.
4: Bien.
3: Y ahí me mandó un mensaje, un audio, la gente de la Secretaría de Deportes de la provincia, no sé si está ahí, es muy cortito, pero refuerza lo que estamos diciendo, no hay novedades.
4: Claro.
3: No hay novedades. Así que...
2: ¿Lo tenés, Cristian? ¿Vos le mandaste el audio?
3: Sí, se lo pasé a Cristian a su número.
2: Dale, Cristian.
3: A ver
5: cómo va, buen día. Mirá, ahí estuve hablando con la gente del desafío Ruta 40 y resulta que los recorridos...

0: largar junto horas, a Gustavo.
1: Ya debería estar, ya prácticamente, si...
2: Ya estamos casi.
1: Ya estamos.
2: ¿Cuándo sería el fin de semana?
1: El domingo. El domingo arranca Raspa. Pero claro, acá el departamento de Hachal es otro día. Son diferentes días.
0: 27 son una semana. Y 29 sería Hachal.
2: Hay que esperar un chorrito entonces.
0: Claro, el 27 Mouna y el 29 como que vendrían costeando, digamos, por Cuesta del Viento.
1: Sí.
0: Y llegarían hacia Villa Mercedes.
1: Claro, no sé cómo va, es ese trazado de llegar a Villa Mercedes. Ahí
0: y
1: está
0: por
1: el tema.
0: A un costado del río.
1: Van a venir
0: del
1: por todo el río.
0: Van a venir
1: por todo el río desde Cuesta del Viento. Vendrían acá y llegarían hasta acá, hasta Villa Mercedes. O sea que a estos autos los vamos a tener por acá, por la calle Eugenio Flores.
2: No, porque está el camino del acueducto.
1: No, está bien. Pero después, ¿por dónde van a salir los autos? Porque van a venir por ese recorrido en competencia.
0: Yo me parece que van a ir orillando la ciudad, digamos. Llegarían a Villa Mercedes y tomarían por el sector este, como yéndote hacia Mouna.
1: A Mouna.
0: Pero bueno, pero ya estamos...
1: ¿Para allá?
0: Y calculo que sí.
2: No.
1: No, por eso te digo. Yo
2: a
1: me
2: no ser que se vayan por Punta del Agua, no sé cómo lo van a hacer.
1: Claro. Habría que ver,
2: está bien, pero
1: no tenés que tener un camino,
2: no
1: es para pasar por el campo, tenés que tener un camino.
0: Pero lo que pasa es que hay que ver, si van en competencia tienen que tener un camino alternativo, si no van a ir por rutas y caminos como
1: por eso digo
0: nosotros,
1: que van a tener que llegar hasta ahí, hasta Villa Mercedes, desde Cuesta del Viento, llegar hasta Villa Mercedes, porque tenés camino,
2: sí,
1: pero de ahí para Mouna, me parece que vas a tener que entrar por la calle Eugenio Flores.
2: Y usar el asfalto,
1: sí,
2: las rutas.
1: Claro.
2: Bueno, hay que esperar y ver.
0: Para no confundir a la gente.
1: Bueno,
0: enseguida venimos ya con algunos registros, claro, algunas cositas que nos han quedado pendientes desde la jornada de ayer.
2: Cuídese la gargantita.
1: Sí,
0: bueno, igualmente.
1: Bueno,
0: que lo pasen lindo.
1: Me dice, bueno, enseguida estamos de vuelta, Rafita. Dale. Bueno, Miguel dice, se decidió la movilización porque es por ahora esperar una respuesta. Si no tenemos respuesta, vamos al paro, dice la gente de los porteros. Ayer me estuvieron mandando mensajes desde el ministerio preguntando si es cierto que hoy hay movilización. ¿Es una broma? ¿Qué nos está pasando? El secretario de la ministra, uno de los secretarios, que es el, parece que le ha estado mandando mensaje, bueno, dice, todo lo que se dijo ayer, que ayer le hicimos una nota a Ricardo Santana, es tal cual, ¿no? Que no se sintieron contenidos, como ninguneados.
2: O escuchados, por lo menos.
1: O escuchados, claro, porque fueron y presentaron la nota, nada más. Fueron escuchados por los medios de comunicación, nada más. Pero lo único.
2: Bueno, hola chicos, dice Miguel Berizuela. Miguel homónimo.
1: Sí,
2: nada
1: sí,
2: más que te toca muy
1: claro,
2: bien la guitarra,
1: bien la guitarra,
2: no toca nada.
1: Yo...
2: Hola chicos, acabo de pasar por el accidente del equino en Niquiville. El mismo está vivo. Ojalá pueda asistirlo un veterinario pronto, por favor. Está herido.
1: Sí, pero está ahí en la...
2: El caballito está herido, chiquito. Bueno.
1: Ahí estaban por...
2: No deja de ser un animal, obviamente.
1: No.
2: Él no sabe lo que ha hecho, de atravesarse.
1: Sí, pero bueno.
2: La culpa son de los humanos.
1: Terrible.
2: Hola, buen día, bendecido día. Ya en sintonía, María desde Pampa Vieja. Bonito día, feliz miércoles. Nos manda un cartelito. Bueno, muchas gracias, doña María, desde Pampa Vieja. Que usted también tenga un inmejorable día.
1: Nos vamos a ir a la música, Cristian, esperando las noticias.
2: Hola, buen día. Sí. ¿Podría pasar el tema de Eugenia Quevedo, No Podrás, y de Jorge Rojas, El Secreto de tu Vida? Gracias.
1: Vida.
2: Muy lindo el programa. Y eso que no vamos en internet. Buen día, gente. Le quería decir y a la vez preguntar si las escuelas tienen todo para guardar la mercadería, porque el portero que se lleva
1: no sé,
2: pero mire, está haciendo una
1: ese.
2: Denuncia ahí el amigo.
1: No, bueno, pero eso
2: planteé
1: la directora.
2: Planteé la directora.
1: Claro,
2: yo si lo leo ahí, yo no me puedo meter en un lío. ¿Cómo, che?
3: Corta la semana, ahora vamos, activen los parlantes, guachines, activen el baile, vamos.
1: Bueno, información de último momento.
2: Vamos.
1: ¿Lo tenemos? Último momento. Los trabajadores estatales cobrarán el aguinaldo.
2: ¿Cuándo?
1: El próximo 19 de junio.
2: Junio.

0: junio cobran el aguinaldo.
1: Los pasivos.
0: Reiteramos, los estatales estoy hablando.
1: Estatales, provinciales.
0: Sí. Reitero, los trabajadores estatales cobrarán el aguinaldo el próximo 19 de junio. El gobierno definió fecha en la que los trabajadores estatales van a percibir el aguinaldo en sus haberes. El gobierno de San Juan confirmó que los trabajadores estatales cobrarán el aguinaldo el próximo 19 de junio. Una noticia esperada por miles de familias sanjuaninas que ya organizan gastos y compromisos para la mitad del año. La fecha fue definida para que el pago llegue antes del invierno y permita aliviar el bolsillo en su contexto económico ajustado. El sueldo anual complementario, más conocido como aguinaldo, equivale al 50% del mejor sueldo mensual percibido durante el semestre. Reiteramos, el 19 de junio cobran el aguinaldo los estatales.
1: Es buena, es buena. Hola, buen día. Muy lindo su programa. Mire, quisiera hacerme saber que desde el lunes no tenemos alumbrado público en la calle Galapurri y Cruz de Piedra en San Roque. Creo que le compete a la municipalidad alumbrado público. Sí, sí, usted está en lo cierto. Ya que podemos preguntar de la TV o canal de aire que no tenemos en la zona rural.
0: Ah, le vamos a decir a Rafa que averigüe.
1: ¿Se volvió a romper?
0: Sí, ayer estaban diciendo de que no estaban mirando otra vez por la TDA. TDA. Bueno, a ver que Rafa, si nos estás escuchando, averigua qué pasó con eso, porque se supone que ya estaba arreglado ya eso.
1: Se supone.
0: Ya lo habían arreglado.
1: Estaba funcionando.
0: Y estaba funcionando.
1: Andaba 10, 15 canales.
0: Igual que ayer estaban preguntando por el tema del chofer de Huaco, otra vez, de la combi.
1: ¿Quién no estaba ahí?
0: Por eso, ayer dos cosas que se supone que estaban.
1: Y no están.
0: Y que aparentemente no están. Bueno, ya vamos a ver qué nos dice Rafa.
1: Bueno, que nos digan los oyentes o alguien de Huaco que si está o no está el chofer.
0: Sí, ya está. Porque ayer decían que los chicos tenían que irse caminando.
1: La misión sería buscando el chofer.
0: Buscando el chofer. No, lo habían encontrado. Ya estaba. ¿Te acuerdas que dijo que venía ya en viaje?
1: Sí. Ve que se durmió y pasó de largo. ¿A
0: no sé, no sé qué habrá pasado. Eso fue la semana anterior. Pero bueno, esta semana, ayer, nos mandaban los papás, nos decían eso, de que los chicos, con el frío que hace, tenían que llegar a la escuela caminando, no tenían movilidad, no estaba funcionando el tema de la combi, no había alguien.
1: Y es tiempo ideal, entendiendo de que están las bajas temperaturas que arden ahora.
0: Sí.
1: Pero bueno, en el buen sentido de arderse, ¿verdad? Porque
0: exacto,
1: no tiene nada que ver una cosa con otra.
0: No, vamos a la música ahora.
1: Usted
0: sí.
1: Usted me entiende.
0: Sí, entiendo.
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4: Hola, buenos días, chicos de Radio Nacional. ¿Cómo se va?
5: Si es por audiencia, Cayo Ciruelos presente, siempre.
4: Mucho frío, mucho frío.
6: Hola, buen día, gente de Ser Nacional.
4: Buen día, gente nacional, ¿cómo están?
6: Saludito para mi mamá Susana, que anda activada, y para mi viejo Héctor, que ya andan al 100 ya.
5: Acá estamos como el sol, como el día, como el aire.
4: Acá ya también despostando el choncito este de 250 kilos, que era para eso, amigos.
5: Que sin Radio Nacional no hay compañía. Un abrazo.
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0: 9 de la mañana en la República Argentina. Los jubilados que tengan fallos favorables dejarán de pagar ganancias. El abogado previsionalista Adrián Trócoli expresó en diálogo con Primer Round por Radio Nacional que ARCA resolvió no volver a apelar los fallos judiciales que impiden aplicar el impuesto.
1: Prefiere no pagar los gastos de un juicio, van a seguir apelando a la cuestión de lo que serían gastos honorarios a cargo de ANSES, pero saben que el juicio lo pierden. En este sentido, la resolución es muy clara, los juicios se perdían siempre. Entonces, en vez de pagar dos instancias, como siempre decía, o tres llegando a la corte, pagan una sola. Aceleran los juicios y tienen menos honorarios en contra.
0: El Departamento de Justicia de los Estados Unidos realizará un anuncio contra Cuba. Confirmó esa información después de que se anticipara que trabaja para presentar una acusación formal contra el expresidente cubano Raúl Castro. Funcionarios norteamericanos realizaron una convocatoria en el marco de la ceremonia para recordar el derribo de aviones de la Organización de Exiliados Cubano-Estadounidense Hermanos al Rescate, ocurrido en 1996. La información del deporte con Rodrigo Ruiz.
2: Y hablamos de la Copa Sudamericana de Fútbol. Hoy habrá actividad y equipos argentinos que estarán disputando sus encuentros desde las 19 horas con transmisión de Fútbol Show Nacional. San Lorenzo de Almagro visitando al Santos de Brasil y la presentación de River, también con transmisión de Fútbol Show Nacional, desde las 21:30 en el Estadio Monumental, recibiendo al Bragantino de Brasil.
0: En Formosa, en donde nos escuchás en AM820, la temperatura es 6 grados 6 décimas, con cielo parcialmente nublado y por el momento no hay pronóstico de tormentas. Aquí en Buenos Aires, temperatura 8 grados 4 décimas, hay sensación térmica 7 grados 8 décimas, humedad 87%, la presión 1022.2 hectopascales y el cielo continúa despejado.
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0: lindo, qué lindo. Cuando Dios hizo el Edén, pensó en América. Está cantando el pariente, don Nino Bravo, aquí en la radio. En la mañana es miércoles, señoras y señores. 15, casi 15 minutos de las 9 de la mañana. Qué bonito. Escuche.
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0: Bueno, tenemos 3 grados la temperatura con un cielo parcialmente cubierto. La sensación térmica a esta hora es de 6. Tenemos también el índice UV 4 moderado. Tenemos la presión en alza, nubosidad del 33%, viento del sector sur-suroeste a razón de 15 kilómetros en la hora. Son los datos del tiempo, el recordarles del estado actual del tiempo. Recordarles que hoy tendremos una temperatura máxima de 14 grados, de 14 grados como temperatura máxima. Hay participación de los oyentes. Muchas gracias a todos nuestros queridos, apreciados y distinguidos oyentes que están participando del programa. Hola, buen día. ¿Me podrían pasar un comunicado si podrían venir a arreglar el alumbrado público en San Isidro, desde la escuela provincia del Chubut hacia el norte? Hace 4 meses que no cambian los focos. Gracias y disculpe la molestia. No es ninguna molestia. Todo lo contrario. Le agradecemos su participación en la radio. Manriquito y Gustavo a llorar el campito con boca, amargos, dice. Gracias. Tiene olor a gallina este mensaje. No sé qué me está pareciendo, que me parece tipo castellana.
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0: Sí, hacía frío en el Edén. Para el gerente de Credicop, la minería es una oportunidad para los bancos también. El banco Credicop decidió encontrarse cara a cara con referentes mineros y proveedores para empezar a caminar juntos. Así lo definió Juan Carlos Rivera, gerente general de la entidad a nivel nacional. En una entrevista a Cuyo Minero, la cena empezó a gestarse en la Expo San Juan Minera y sirvió también para que presentara Alejandro Villavicencio, responsable de la área de minería de hidrocarburos del banco. En una charla con este medio, Riveros explicó que están apostando a la minería porque es una de las 3 actividades que este gobierno destacó junto a hidrocarburos y agronegocios, pero adelantó el trabajo que tienen planificado será con las pymes. Según dijo, quieren construir un vínculo cercano para poder estar a la par de la cadena de valores y ayudarlos a preparar para los momentos de mayor demanda. Nosotros somos un banco de pymes, no atendemos a los grandes multinacionales mineras, sino quienes le brindan el servicio. La diferencia es la enorme variedad de actividades que abarca el sector. Está el tema de la maquinaria, rodados, transporte, medicina, catering, metalmecánica. Es infinito. Una clínica también forma parte de la cadena de valor porque el servicio médico es sumamente importante y la necesidad son distintas según cada actividad. No es lo mismo una empresa que vende camiones que una clínica, un transportista o una metalmecánica. Por eso, más allá de esto, los encuentros generales depende y después hacemos un trabajo individual, tratamos de adaptar nuestros productos a los requerimientos específicos de cada sector.

Municipalidad, el municipio, si pueden poner alumbrado público en calle Nueva San Isidro, una oscuridad terrible. Hoy la gente de San Isidro y todos estos sectores vienen por el tema del alumbrado público. Atención, el municipio, si puede poner alumbrado público en calle Nueva San Isidro. Todo ese sector de San Isidro no estarían contando con el servicio eléctrico, no servicio eléctrico, sino de alumbrado público, de acuerdo a lo que nos hace saber los mismos oyentes.

0: Bueno, tenemos más participación de los oyentes a esta hora y gracias a los que nos envían audios también al programa.
1: Hola, buen día, chicos. La TVA hace mucho que no funciona. Hace un montón que no funciona, eso no es de ahora.
0: Ah, buen dato entonces. Buen dato, porque la vez pasada, a la querida oyente, habían arreglado, es más, nos dijeron algunos mismos oyentes de que, bueno, sí, que efectivamente se veían algunos canales, que nos mencionaron como 8 o 10 canales que se estaban viendo, que no se veía el tema del deporte por aquel entonces. No estoy hace tanto tiempo, menos de un mes, que lo arreglaron. Bueno, pero si ellos dicen que no se ven, le estamos creyendo, no tenemos por qué no creerles. Muchas gracias por la participación en el programa. 20 minutos de las 9 de la mañana. Hola, buen día. Saluden a mi papá Marcelino Martínez y a Carmen, que están en la casa. Es un paraíso, Huerta de Guachi, que no quieren saber nada con bajar al pueblo. Los amamos a mis papi. ¡Ah, Ceci! Bueno, atención, mis amigos, don Marcelino y doña Carmen. Le está mandando saludos su regalona, Cecilia, que le manda muchos saludos a los papás, que los ama mucho, y que le manden quesillo a los chicos de la radio. Bueno, ahí está, le estamos diciendo que, de acuerdo, Ceci, que estén mandando los quesillitos para los muchachos de la radio. Bueno, muchas gracias. 22 minutos de las 9, ¿eh?

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0: Bueno, Argentina negó haber colaborado con la represión en Bolivia, con las protestas en Bolivia. El canciller argentino Pablo Kirchner rechazó las acusaciones realizadas por el expresidente boliviano Evo Morales, quien denunció una supuesta cooperación militar de Argentina con el gobierno boliviano en medio de la protesta y bloquear distintos tipos de bloqueo que atraviesa hoy el país. En declaraciones radiales, Kirchner aseguró que la participación argentina se limitó al envío de un avión Hércules para trasladar alimentos destinados a la población boliviana. Según explicó, la asistencia buscó garantizar el abastecimiento ante los cortes de rutas impulsados por el sector de Morales. Argentina ha contribuido con un avión Hércules para transportar alimentos bolivianos y así sortear los bloqueos, afirmó el funcionario nacional. Además, sostuvo que la denuncia del exmandatario forman parte de una estrategia política vinculada a la crisis interna que hoy está atravesando Bolivia. Morales había señalado públicamente que el gobierno de Javier Milei envió no solo avión militar, sino también material antidisturbio para colaborar con el Ejecutivo boliviano en la represión de los manifestantes que reclaman la salida del presidente Rodrigo Paz Pereira. Por su parte, el canciller boliviano Fernando Aramayo agradeció el respaldo brindado por Argentina y destacó la cooperación entre ambos gobiernos. Bolivia atraviesa una fuerte crisis política y económica. Las protestas iniciadas de manera aislada a comienzos del año 2026 se intensificaron durante mayo con movilizaciones de mineros, docentes, campesinos, transportistas y grupos vinculados a Evo Morales.
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0: ¿Lo tenés vos? ¿Me lo pasaste? Bueno, muchas gracias. Ya nos vamos al informe de Juan Carrizo del Servicio Meteorológico Nacional con asiento en el departamento de Hachal. Juancito, ¿qué nos dice en el día de hoy?
2: Hola, buen día Radio Nacional y a todas las audiencias, espero que estén muy bien. Buen día Vale, buen día Miguel y a todo el equipo ahí de Radio Nacional. Les comparto los datos del tiempo del día de hoy. Siendo las 9 de la mañana, la temperatura actual es de 0 grados con 3 décimas bajo cero. La humedad es del 79%, la presión atmosférica es de 894 hectopascales. La temperatura mínima es de 1 grado con 1 décima bajo cero. El cielo se encuentra ligeramente nublado, reina calma ambiental. La temperatura del día de ayer alcanzó los 18 grados con 8 décimas y para el día de hoy nos espera una temperatura máxima de 12 grados. Les comento un poquito, chicos, que el panorama cambió un poco. Ahora las temperaturas máximas para el día jueves y para el día viernes han cambiado. Para el día jueves nos espera una temperatura máxima de 12 grados y una temperatura mínima de 4 grados bajo cero. Y para el día viernes nos espera una temperatura máxima de 14 grados y una temperatura mínima de 3 grados bajo cero. Estos son los datos suministrados por el Servicio Meteorológico Nacional desde la estación Hachal. Espero que estén muy bien. Hasta mañana, chicos.
0: Hasta mañana, joven. Ahí está don Juan Carrizo. Nos está diciendo de temperaturas que están rondando los 3, 4 grados. Cero. Hoy 3 grados bajo cero y mañana vamos a tener 4 grados bajo cero. El viernes, uy, qué frío. Son temperaturas que te invitan a quedarte quietito ahí debajo de esas colchitas, de esas sábanas polar. Qué lindo que es el invierno. Tienen sus cosas lindas, bien, particularmente la cuestión gastronómica. Tiene su sabor, hay que saberle encontrar el sabor al invierno. Bueno, cuánta participación de los oyentes, muchas gracias a todos y cada uno de ellos. Mercedes, Chica Pérez, hola chicos de Nacional, acá presente como todos los días, feliz miércoles para todos. Bueno, muchas gracias, Chica, para vos y para la chula, le mando un beso muy chulo. Hola, en Calle Nueva, hola gente bonita de Radio Nacional, aquí con fueguito en la estufa, limpiando un poco, pueden pasar, Sin Memoria, de Jorge Rojas, muchas gracias. Doña Gladys, ¿cómo está usted? Se levantó con energía, está limpiando toda la casa, muy bien, doña Gladys, las felicitaciones. En Calle Nueva, San Isidro, sí, hace mucha falta alumbrado público, y todo desde Eugenio Flores a Calle Varas. Es muy transitable y hay mucho animal suelto, es una tremenda oscuridad. La gente de San Isidro, atención, está pidiendo alumbrado público, por favor.
3: Cada minuto
0: Bueno, me junté con Luqui estos días, nos saluda, dice que nos escucha. Bueno, Luqui, un saludo para usted, que la pase muy bonito. Muchas gracias por la sintonía. Chao, chao. 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Ahí vamos.

0: Nos vamos al encuentro de la información desde exteriores. Allí está Rafael Alejandro. Vamos, Rafita.
1: Bueno, gracias, Gustavo. Continuamos con nuestro trabajo. Nos hemos acercado aquí hasta la comisaría 21 para ver si teníamos mayores precisiones a la información que ustedes daban bien temprano.
0: Claro.
1: Sobre la colisión entre un animal y una camioneta minera.
0: Sí.
1: Y que bueno, impactada contra un equino, así que vamos a tratar de tener datos al respecto, y alguna otra novedad desde la comisaría 21. Pero si usted quiere, Gustavo, y me da una mano, me ayuda, ya hemos charlado con Marcelo Coco Aguirre de la Cámara de Comercio de nuestro departamento, esta capacitación de uso de matafuegos, dándonos algunos detalles. Es como lo decíamos nosotros bien temprano, ¿eh?
0: Sí.
1: Para los comerciantes, pero también es extensivo para el público en general, para que puedan participar de esta capacitación de uso de matafuegos el día viernes, allí en el Zoom de Turismo. Y hay otro dato que es preocupante, no hay que enojarse, sino tratar de revertir. Ellos se han estado realizando controles en las últimas horas en el comercio, para ver, por ejemplo, si se cumplen el uso del matafuego reglamentario con los con las obleas que indican que está apto ante cualquier situación, las puertas de ingreso y egreso, plan de contingencia y demás, y como que varios comercios en un caso puntual de una galería comercial
0: estarían en offside,
1: estarían flojos de papeles. Sí. Por eso decía yo recién, no hay que enojarse, sino hay que tratar de corregir.
0: Claro. ¿Ese control lo haría gendarmería? ¿Lo haría bombero?
1: Ese control lo estuvo realizando, por ejemplo, la gente de comercio. Es un relevamiento, más que nada.
0: Claro, no se trata de ir, intimar o hacer multas, sino de concientizar. Mirá, esto no es bueno, esto está mal. Bueno, eso debería ser bombero también, ¿no?
1: Porque ¿sabe qué pasa, si Gustavo? No... Que estamos hablando del propietario de ese comercio, los trabajadores y la gente que eventualmente pueda estar en ese comercio.
0: Claro.
1: Gente que vaya a comprar algún servicio, etcétera.
0: Mira, bombero, tendríamos que hablar con alguien de bombero. Bombero, ¿quién interviene en, yo creo que bombero, ¿no? Viste que hay negocios que tienen amontonada cantidad de mercadería dentro del local que deja muy poco espacio para, en caso de alguna situación puntual, que haya evacuación. Y bueno, yo tengo un local, pero tengo que tener una cierta cantidad de mercadería,
1: claro,
0: o puedo amontonar y así como caminitos de hormiga para que...
1: El tema es que se tiene que cumplir, digamos, la libre circulación.
0: Bueno, pero ¿quién controla eso, la cantidad de mercadería que pueda llegar a tener dentro del local donde está atendiendo al público?
1: Tendríamos que charlar con la gente
0: de industria y comercio.
1: De bomberos. No, me parece que de bomberos. En industria y comercio va más que nada la cuestión de
0: Pero bombero está aquí en Hachal, ¿pero hace ese tipo de trabajo o están ahí nomás como para si hay un fueguito?
1: No lo sé. Deberíamos consultar.
0: Bueno, por eso te digo, son preguntas que obviamente que no tenés vos la respuesta.
1: Claro.
0: Pero tampoco... No,
2: preguntar.
0: No, pero ojo, también van a decir los comerciantes...
2: No,
0: ¿sabes qué es lo que se trata? De prevención, se trata de
1: eso. Comentario para concientizar.
0: No hay que enojarse,
1: como decíamos recién. Hay que subsanar estas situaciones para, bueno, cuidarnos entre todos.
0: Totalmente, viste que vivimos en una zona sísmica, estas situaciones pueden suceder, viste, de algún tipo de principio de incendio o algún otro tipo de situaciones. Se trata, dice que todos somos muy buenos, pero si nos controlan,
1: más todavía
0: somos mejores. Sí. Así que bueno,
1: Gustavo, vamos a escuchar entonces las palabras de Marcelo Aguirre, dando los detalles de esta actividad que se va a desarrollar el próximo viernes aquí en Hachal. Escuchamos.
3: Sí, hola, muy buenos días, ¿cómo están? Sí, realmente, como dice Aravena, una capacitación. Que se ha logrado conjunto con el municipio de de Hacha. Y bueno, vamos a ver cómo hacemos. Empezamos como, a ver, siempre estamos pendientes en las necesidades, las cosas, pero bueno, nos está tocando muy seguido actos que no, de incendio. A veces puede ser que sea un cortocircuito, a veces algo que puede fallar, pero bueno, el tema es empezar a hacer un poco de prevención. Y bueno, a esto hemos llegado, a esta capacitación. Necesitamos que no solamente esté el propietario del comercio, sino el empleado, que es el que mayormente está siempre atento a todas las necesidades y a todos las necesidades del mismo negocio. Así que bueno, invitamos a todos, realmente a la gente de hotel, a los comercios en general, a las estaciones de servicio. Así que bueno,
0: para ¿es una capacitación teniendo también destinada al público en general?
3: En general, ¿se quiere sumar? Sí, todo el público en general que se quiera. ¿Por qué? Porque bueno, todos sabemos, bueno, agarramos el matafuego, pero todo tiene su técnica, todo tiene su manejo. Así que bueno, es lo que nos va a explicar la gente de bomberos. También va a estar la gente de higiene y seguridad, porque hemos estado, en el caso de ayer, hemos ido a una galería y no se encuentran matafuegos, no se encuentran cosas, lugares de salida, de emergencia o entrada. Tenemos que ir teniendo todo eso en cuenta, todo en cuenta.
4: Porque estado realizando un relevamiento,
3: digamos. Hemos estado viendo, sí, me han invitado para que acompañe y que sea un veedor, ¿no? Y bueno, se ha estado viendo, sí, alguna falencia que queremos ir mejorando, ¿no es cierto?
4: Porque hay que revertirlo, sobre todo porque bueno, estamos hablando de la integridad física de las personas.
3: Exactamente, ya nos pasó un caso años atrás y bueno, no queremos que pase nada más grave. Esto fue lo último, el comercio cerrado, unos chicos que por suerte tuvieron, porque a veces no hay nadie esa hora en la calle y se hubiese prendido completamente fuego el comercio. Siempre con la voluntad, pero a veces con la voluntad por ahí podemos cometer errores. Entonces, incluso a estos mismos chicos que han estado esa noche, también los invito. O sea, invito a todo el pueblo, a todo el joven, a todo el
1: grande. Bueno, están entonces las declaraciones de Marcelo Couco Aguirre, de la Cámara de Comercio de nuestro departamento, con la invitación, reiteramos, para el próximo día viernes a las 10 de la mañana en el
0: bueno, pero y hay, de turismo. Hay confesión de parte, digamos, el que representa los comercios dice, bueno, que hay comercios que no están en condiciones en este sentido.
5: En este caso,
1: punto de vista. Por lo que entiendo, eso surge, Gustavo, claro, del relevamiento que se realizaba en la jornada de ayer.
0: Él fue veedor. Y bueno, pero
5: ahora te pregunto, ¿por qué tienen que hacer todo esto cuando las cosas ya suceden?
0: Es que somos así. Somos así. No tiene que haber sido nunca después, pero bueno, no importa, más allá de todo
5: no,
0: eso.
5: No, por supuesto.
0: ¿Y qué intervención tiene aquí Industria y Comercio, mi querido amigo? ¿Hasta dónde llega Industria y Comercio en toda esta situación? Para habilitarte, yo, Industria y Comercio, el negocio, yo voy y hago inspección, mire, sí, este local está en condiciones. Sí, tiene matafuego, sí, la cuestión eléctrica está incorrecta, sí lo habilito. O yo voy y hago un papelito, sí, yo tengo todo, bueno, listo, le sellas el papel, bueno, vaya, venda.
1: Ellos también, de alguna manera, deberían, Gustavo, tener algún grado de responsabilidad.
0: Esta salió.
1: Es volver cada tanto para constatar que estén dadas las condiciones. Sí.
0: Mirá, vos, Rafa, esta salió espectacular, esta salió bien. Pero si se hubiese armado un incendio de gran magnitud ahí, agarra el techo y todos los comercios contiguos ahí que hay. Gracias a Dios no pasó nada. Gracias a Dios. Pero y de ahí quién y empecemos a tejer de ahí los organismos de contralor, habilitante. Bueno, eso también hay que plantearse. Claro, está muy bueno esto, lo de la Cámara de Comercio, lo felicito, excelente. Nos preparan para que podamos usar los elementos para poder extinguir un fuego. Claro. Porque tengo entendido de que hay matafuego para distintos fuegos, depende lo que, si es madera y para madera, pero si es eléctrico es para otro, y si es por combustión de algún elemento inflamable, yo creo que es otro matafuego.
5: Uh-huh. Bueno, ahí lo van a explicar seguramente.
0: Seguramente.
5: Ahí lo van
1: claro,
5: a explicar
1: son
5: en esa capacitación.
1: Distintos matafuegos, no es lo mismo el del auto que el claro. de una casa.
5: Exacto.
1: Digamos, más
0: claro.
1: grande, tiene mayor capacidad.
0: Claro, y cuál debería tener, cuál es el más apropiado, digamos, que debe tener, depende del rubro.
1: Claro.
0: Porque no es el mismo matafuego que debe tener una persona que tiene un local comercial que expende alimentos que claro. me imagino que el que tiene un lubricentro.
1: Y en los lugares donde tiene mucha gente.
0: Y la capacidad.
1: Bueno, eso lo tienen que decir, sí, los profesionales. Exactamente, Gustavo.
0: Claro, porque hay una clase B, líquidos inflamables, nafta, aceite, pintura y alcohol. Equipos eléctricos energizados, enchufes, tableros, computadoras, es otro. Y metales combustibles, magnesio, sodio, aluminio en polvo o aceite, grasas de cocina.
5: Claro, son diferentes.
0: Son tipos de matafuego. Uh-huh. Porque hay matafuego de agua, hay matafuego de espuma y hay matafuego de dióxido de carbono. Y matafuego de polvo químico seco. Uh-huh.
1: Que es por otro ejemplo tipo que de... se usó en el de este último incendio es como un polvo.
5: Claro, digamos, especializado para los comercios, porque el matafuego era de Maui.
1: Claro.
0: Claro, exacto, ahí sí.
1: Los
5: sí, sí, sí, sí, para sí. los comercios.
0: Porque es buen dato ese mañana para que le puedan decir, bueno, seguramente quién
5: el viernes
0: cuando uh-huh. tengan los tipos de matafuego claro. y ahí entraría, creo que es los chicos, los profesionales de higiene y seguridad se encargan de eso. Ahí, bueno, ya la municipalidad tiene higiene claro. y seguridad.
1: Que ellos también van a participar de la capacitación. Uh-huh. Ellos van a formar parte de.
0: Bueno, por eso sería lindo trabajo. Preguntarle cuando vos puedas ¿qué alcance tiene industria y comercio ahí?
5: En el tema de los comercios, yo creo que la mayoría, me parece, el alcance que
0: sería
5: tiene,
0: la sección ganándonos a mí.
5: No, pero me parece que es importante.
1: No hay que enojarse. No hay que enojarse.
5: Bueno,
1: es un comentario constructivo. Los dejo.
5: Tengo un último momento. Último momento. Tengo, Rafa.
1: Recién
5: hablábamos de el medio aguinaldo para los estatales el 19 de junio. Bueno, los sueldos estatales se van a acreditar el 30 de mayo con aumento. El gobierno provincial confirmó que los trabajadores estatales van a percibir un incremento salarial del 3% con los haberes de mayo, que estarán acreditados el sábado 30 de mayo. Además, informó que en julio se aplicará una nueva suba del 2% que va a impactar en los salarios a cobrar el 30 de este mes. No sé quién es ese que habla ahí.
1: Pero
5: bueno, entonces, el 30 de mayo les depositan a los empleados estatales, sábado 30 de mayo.
1: Con el 3% de aumento.
5: Con el 3% de aumento y el 2%, es decir, que hay casi el 5%, con el 5% de aumento. Y
6: eso tienen los tipos, ¿eh?
5: Ajá.
6: Nosotros. Como ellos solos. Yeah.
5: ¿No? Y el 19 de
6: juego,
5: junio.
6: Estamos ensayando.
5: El medio aguinaldo. ¿Está bien, Rafita?
6: Están ensayando.
1: No, a ver, pasemos, Gustavo.
0: Miguel.
1: Es el 30 de mayo, el sueldo de mayo
5: es para los trabajadores estatales.
1: Con un 3% de aumento.
5: Con un 3% en los salarios de mayo, que estarán acreditados el sábado 30. Además, informó que en junio se va a aplicar una nueva suba del 2%.
1: Que se paga el 19 con el aguinaldo.
5: Que impactará, no, en los salarios a cobrar el 30 de ese mes.
1: Claro.
0: ¿Y cuándo?
5: El 30 del mismo mes de mayo.
1: Repasemos,
5: va a ser
1: el 30 de mayo, sueldo de mayo con un 3% de aumento.
5: Más
1: el 19 de junio, aguinaldo.
5: Exactamente.
1: El 30 de junio, sueldo de junio con un 2% de aumento.
0: Ahora sí, ahora está clarito.
5: ¿Se entiende?
0: Y eso sería el mejor sueldo, el de mayo, y lo van a tener en cuenta para el impacto del aguinaldo. Claro. Gracias,
7: la Rafael. Por... que te vas a agarrar.
0: No, sí, no sé si nos va a alcanzar, no sé.
5: No, ¿qué pasó? Bueno, ahí está. ¿Qué más quiere que le diga?
0: Todo pasa por Radio Nacional.
5: Ahora habrá que averiguar cuándo van a depositar acá a los municipales, porque ya te van a preguntar eso.
0: Ah, buen dato.
5: ¿Cuándo? Ya la semana que viene, seguramente, así que... y ahí después, bueno, te cuento algo más que...
8: Otra. Era muy lindo día para componer el cuerpo.
5: Y para componer, sí. No, te decía, esta discusión, mirá dónde llega. Esta discusión de la Cámara de Comercio de San Juan, estas dos cámaras, que uno quiere adelantar el Día del Padre para el 14 de junio y el otro quiere para el 21, como está previsto.
0: Sí.
5: Ahora, con ese depósito de el medio aguinaldo el 19 de junio, ¿para cuándo te conviene el Día del Padre?
0: Sí, quédate piola que...
5: quédate piola que es ahí.
0: Va a llegar ahí.
5: Va a llegar ahí al 21,
0: para que se termine. Claro, déjese inventar.
5: Está inventando.
0: El Día del Padre donde tenga que ir.
5: Están inventando.
0: Buen día, sí, mis queridos amigos de Radio Nacional, escuchándolo, su bello programa, que tengan un bendecido miércoles. Bueno, muchas gracias a Zulema Tello, gracias doña Zulema, tan amable. Buen día, amigos de Radio Nacional. En este día tan especial queremos saludar a Luana Nerea Sánchez Pinto, que está cumpliendo 11 añitos. Que Dios la bendiga siempre. La saludan sus padres Noelia, Sergio, sus hermanos Kiara y Facundo, su abuelo Daniel Pinto, deseándole que tenga un hermoso día. Felicitaciones, Luana, con un tema lindo de la radio. Y ya va pintando algo lindo para el...
5: ¿Para qué?
0: Para el mediodía.
5: Para el mediodía. No, para...
0: o a la noche.
5: No, pero hace mucho frío la noche.
0: Entonces no.
5: Y
0: entonces
5: muchos
0: no
5: elegirán seguramente al mediodía, directamente, ¿no?
0: Con los... Hola, chicos, ¿le pueden decir al señor Alanís que mande a arreglar el alumbrado público en el barrio Cauquenes 4? Los saludo desde Cruzeiro. No seas chistoso. No le arregles ningún foco. No, sí, que le arregles. No, es que este gallina también.
5: Hablando de eso, porque hablando todos de... los gallines están hablando ahora, Colmebol dio a conocer los audios del VAR de Boca Cruzeiro, el gol anulado a Merentiel y la mano de Lucas Romero. El CNIC le anularon el tanto sobre el final, que le daba la ventaja por una supuesta mano de Milton Delgado, y el árbitro omitió una mano del argentino.
0: Ah, bueno.
5: Hay un audio ahí del VAR.
0: Bueno.
5: Después vamos a ver si lo tenemos, porque como es gallina no lo va
0: no,
5: a poner.
0: No, no van a poner. Buen día, sí. Feliz miércoles para todos mis amigos. Nos mando un cartelito con los dibujitos que nosotros veíamos hace muchos años. Está Tommy Jerry.
5: Tommy Jerry.
0: Está Tommy Jerry, está el pajarito, está...
5: ¿Cuál pajarito?
0: El de la jaulita, ¿te acuerdas?
5: El twist.
0: El que se lo quería comer el gato.
5: Claro, ese.
0: De la viejita. Twist.
5: Sí, sí.
0: Buen día, equipo de Nacional. Hermoso escuchar sus voces, que nos informan y acompañan todo el día. Un abrazo grande de Elsa y un tanguito. Elsa querida. Mucha, ya va el tango, Elsita querida. El 2x4, pero se lo baila. Si no, no
5: ahí va, ahí va, ahí va, ahí va la música.
0: Buen día, chicos de Radio Nacional. Pueden pasar este comunicado que me ofrezco para cuidar personas mayores o niños. Limpieza de hogar. Desde ya, muchas gracias. Comunicarse a la radio y allí le envían mi mensaje. Bueno, cómo no.
5: Enseguida vamos a hacer un repaso de los partidos que se juegan el fin de semana. Arranca el fin de semana.
0: Arranca.
5: La primera divisional B. Arranca la primera divisional Chanta. A. Los equipos se están preparando. Ya le digo con quién juega Independiente para...
0: Buen día, es muy bueno prevenir. A mí me ha pasado que caminando por una galería céntrica hay un local que tiene en los pasillos mercadería, no se puede transitar. Qué bueno sería que esos pasillos estén libres de cualquier cosa, dicen los oyentes. ¿Qué bueno, más por acá?
5: Independiente sí, juega con la frontera, en cancha de Pampa.
0: Con la frontera.
5: Con la frontera, ¿qué vas a decir?
0: Chanca.
5: Ah, chanca.
0: Chanca, chanca.
5: ¿No fuiste a ver el equipo, cómo se está preparando?
0: No, todavía no.
5: Ah, no, bueno.
0: Buen día, también alumbrado público en calle San Isidro, desde calle Roja hasta Nueva, porque también van muchos chicos a la escuela y van por toda la oscuridad. Y es larga la distancia que no tiene alumbrado público, muchas gracias. Calle Roja, hay varias farolas quemadas también. ¿Cómo está la gente esa?
5: Terrible,
0: con los faroleras tropezó.
5: No, sí.
0: Buen día, chicos, que en el Badén de Calle Onda tiene pérdida del sifón y sin alumbrado público. Es un riesgo todos los días para las personas que van a trabajar y los chicos de la escuela. Ahora con hielo pierde y ya van a romper el asfalto ahí.
5: El es sifón. Que está complicado ahí. Alguien que arregle.
0: ¿Alguna
5: ahí?
0: Vez se ve que lo arreglaron.
5: No, lo arreglaron, pero.
0: Con los pies, porque cortaron, sacaron, hicieron sifón nuevo,
5: sí,
0: ¿te acordás?
5: Sigue con el mismo problema. Sí.
0: Y sigue perdiendo.
5: Y antes de hacer el asfalto, lo arreglaron. Dice, todos los sifones arreglaron.
0: Hasta con el agua cortada pierde agua. ¿Cómo estará bien hecho? Qué cosa.
5: Está acumulada el agua ahí. Dale, vamos a ir a buscar un poquito de música, ¿te parece, Gustavito?
0: Bueno.
5: Ya enseguida el móvil seguramente desde
0: buen
5: la
0: día,
5: policía.
0: Chicos, un tema de Sergio Denis, puede ser, saludo a la familia, especialmente a Miriam Luna, hermana maravillosa, gracias.
5: Bueno, River buscará asegurarse el primer puesto en su zona, en la Copa Sudamericana, ante el poderoso Bragantino. No sé qué va a decir. Bueno,
0: hola, ¿qué pasa con el VAR? Lo maneja la Conmebol, no el Chiqui, están sin VAR, hay que hacer goles nomás.
5: Y sí, sí, sí, los goles.

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0: Dos minutos, ya han pasado las 10 de la mañana y seguimos acá en la mañana de Nacional, que usted está bien enchufada. 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Bueno, reducción del beneficio de zona fría en la tarifa del gas. Los que no van a perder el subsidio son los que menos tienen, dijo una diputada orreguista. Esto fue en las últimas horas. Se han generado dudas sobre el alcance de la quita de este beneficio. Bueno, lo veníamos contando. Y por otro lado, secuestran en Sarmiento una moto con pedido de secuestro de La Rioja desde el 2011. Mirá, encontraron una moto ya de aquella época. Y pavimentos urbanos en San Juan, una etapa del plan entra en su tramo final y solo falta Valle Fértil. Desde Vialidad Provincial resaltaron que se intervienen las calles propuestas de 18 departamentos y los vallistas tendrán trabajos en el ejido central de San Agustín. Gustavito.
1: Bueno.
0: Sí. Bueno, ya.
1: Ahí te. Sí, decime.
0: No, te decía que ahora, recién te daba como primicia el tema del aguinaldo. Ahora prácticamente en todos los diarios ya está este título: Aguinaldo junio 2026. ¿Qué se sabe del calendario de pago y cuándo podría acreditarse?
1: Perfecto, nuevo sistema para reducir pérdidas de agua en canales ya está a prueba. El Departamento de Hidráulica de San Juan esta semana inició formalmente con la prueba piloto de un nuevo sistema de impermeabilización de canales diseñado para mitigar la drástica pérdida de agua por filtración en el quinto cuartel. El Departamento de Depósito, esta acción fue confirmada a través de la prensa. El titular del organismo, José María Ginestar, quien destacó que la iniciativa surge como una respuesta directa a la necesidad urgente del sector productivo local. De acuerdo a lo que relata el texto, el inicio de estos trabajos representa el cumplimiento de un compromiso asumido por el funcionario tras el reclamo de los productores de la zona que hicieron público el mes pasado a través de la prensa. En aquella oportunidad, los regantes denunciaron falta de infraestructura adecuada y deterioro de los canales de tierra. Tras escuchar esta demanda, se pusieron a trabajar.
0: Nos vamos al móvil. Está Rafael. Rafita, te escucho.
2: Bueno, gracias, Miguelito. Tuvimos la posibilidad recién de charlar con la gente de la Comisaría 21, tal cual yo le había estado anticipando, sí. En este caso con el principal Cristian Riveros. Nos da detalle del siniestro vial esta mañana en Ruta Nacional 40. Bien, bueno, la integridad física de las personas que circulaban en el vehículo se encuentran bien. Y bueno, y se está viendo, se analiza el tema del caballo que se había fracturado, ha quedado allí en la ruta.
0: Sí,
2: y
0: sí,
2: está
0: sí.
2: Viajando hasta ese sector personal idóneo en el tema.
0: Ah, bien.
2: Un veterinario, según lo que nos comentaba.
1: Había una foto que parece que estaría como un corte profundo también el caballito. Ya lo van a evaluar. No, porque recién estaba mirando una foto que ya anda circulando sobre el impacto de la parte delantera a la altura de la rueda derecha. Ahí habría sido el impacto y el caballo estaba sobre al costado de la calzada, parece dañado en su estructura ósea, pero también con algún corte, parece. Pero bueno, ya lo van a evaluar los facultativos en el tema.
2: Exacto, eso era lo que nos está comentando la gente de la Comisaría 21. Personal idóneo estaba viajando hacia el lugar. Escuchamos entonces las declaraciones del principal Riveros. Y atención, porque nos va a dar detalles. Lo que nosotros bien temprano lo decíamos, Manriquito,
0: sí,
2: Gustavo,
0: sí.
2: El recorrido del rally.
0: Último momento.
2: Sí, señor. ¿Qué pasa por Hachal? En dos oportunidades, tal cual lo estábamos diciendo nosotros. Guarda que lo que nosotros le estamos informando ahora no lo ha confirmado oficialmente la organización. O sea que lo que nosotros le vamos a promocionar ahora
1: ni es... la organización lo sabe.
2: Exactamente.
0: Ni lo sabe.
2: Y no estábamos cerrados en los circuitos, en los recorridos que hacíamos en Pensi.
0: Claro, claro, está bien.
2: Así que sin más preámbulos, escuchamos lo que nos decía el principal Perros.
3: Sería 21, ¿cómo estamos?
4: Buenos días, señores, buenos días para toda su audiencia.
3: Riveros, teníamos el dato esta mañana de una colisión entre un animal y una camioneta minera, ¿puede ser en ruta 40?
4: Efectivamente, como usted lo dice, en horas de las 7 de la mañana aproximadamente, tomamos conocimiento de un siniestro vial en la localidad de Niquivil, donde una camioneta marca Toyota, en el cual iban dos ocupantes, colisiona en la ruta con un animal equino, un caballo, el cual produce solamente, gracias a Dios, daño material en el vehículo. Las ocupantes están en buen estado de salud. Y bueno, el animal, ahí estamos con los veterinarios en trabajos de recuperación del animal o no, ya dependiendo de las lesiones del animal. En un principio estaría fracturado el animal. Estamos ahí trabajando con la gente de la municipalidad, conjuntamente con la policía, para ver el estado general del animal, para ver si tiene recuperación o quizás no. Entonces deben hacer los trámites correspondientes para la eutanasia de este animal, según lo requieren las autoridades pertinentes, ¿no?
3: Rivero, ¿cuántas personas circulaban en la movilidad? No,
4: dos personas.
3: ¿Están bien?
4: Dos personas con colina, están en perfecto estado de salud. Solamente daños materiales. No alcanzó a impactar totalmente la camioneta con el animal, sino con el costado derecho, más precisamente la camioneta, donde sufrió daño material de guardabarro, mica delantera.
5: ¿Ellos se trasladaron a su lugar de trabajo?
4: Sí, es justamente una empresa minera, el cual se trasladaba a su lugar de trabajo normal del día de la fecha.
3: Rivero, aprovechamos la oportunidad para consultarle, desafío Ruta 40, si ustedes ya tienen algún detalle, el trazado, recorrido y los lugares en donde la gente va a poder disfrutar del espectáculo.
4: Efectivamente, como usted lo dice, en un principio, el día sábado, hemos tenido la presencia del señor que se denombre Pablo, que es uno de los organizadores del desafío Ruta 40. Lo mismo se va a desarrollar del día 25 al 29 de este mes, empezando el día 25 en nuestra jurisdicción, ¿no?
3: Sí.
4: En un primer momento, el trazado que se estima es la entrada principal a Mogna, ¿sí?, hacer unos 5 kilómetros por el camino correspondiente a Mogna, pero luego desviarse al campo traviesa y llegar a la quebrada de Mogna, pasar por el costado del pueblo de Mogna y ya emprender viaje hacia los puestos y luego hacia al departamento del Bardo, ¿sí? Eso sería al principio el día 25.
3: ¿En qué horario? Más o menos la partida de los vehículos.
4: Está programada a las 10 de la mañana. A las 10 de la mañana ya estarían largando el primer vehículo, según el programa que nos manifestó Pablo, ¿no? Obvio que está sujeto a modificaciones, a estado climático y demás. Ya pasaríamos el día 29, que el día 29 la etapa comienza en la jurisdicción de Iglesia, ¿no? En el dique Cuesta del Viento, un recorrido ahí en Campo Traviesa, para luego desviarse hacia la localidad de Angualasto, Escuela Vieja de Angualasto, para terminar en jurisdicción de Vía Mercedes, por allá por el costado noroeste. Terminar allá en Angualasto, terminando la competencia allá en jurisdicción de más o menos Hualcamayo y en jurisdicción de Vía Mercedes. Luego de ese trazado, hacen enlace, lo que es lo que le Vía Mercedes por Gino Flores, hasta el puesto denominado Niquivil Viejo, ¿sí? Allá antes de Tucunuco. Y de
6: ¿por
4: ahí,
6: Ruta 40?
4: Por Ruta 40, sí, Gino Flores, Ruta 40 hasta Niquivil Viejo, para luego retomar la competencia de Niquivil Viejo por el costado de llegar en la cementerio de Mogna, para luego trazar la competencia por el ex camino viejo de Mogna, por el Talacasto, ¿no? Claro. Por el costado del cerro, para terminar bajo el puente del departamento del Bardo.
3: Bien.
4: Eso es lo que tenemos estimativamente hasta el momento. Uh-huh. En lugares de espectadores, si bien es campo traviesa, las recomendaciones principales es buscar lugares donde no estén cerca de la competencia, no esté trazada la línea de competencia de los vehículos, ¿no? Y el cuidado pertinente de las personas con los niños, con menores y demás.
2: Bueno, ahí están entonces las declaraciones del principal Riveros. dándonos detalles primero del siniestro vial, luego esta mañana, y luego estos detalles de lo que va a hacer en su paso por Jaca del rally de desafío Ruta 40.
0: Claro, finalmente es como decíamos nosotros, va a llegar a Villa Mercedes, obviamente va a hacer todo ese recorrido. Me dice Cristian que eso ya se hizo en otra oportunidad cuando vino esta competencia. Y terminaba, nada más que terminaba ya en el dique. Ahora es al revés. Van a venir desde el dique, Cuesta del Viento, van a terminar acá en Villa Mercedes y luego los autos van a hacer el paso por calle Eugenio Flores y Ruta 40 para retomar ahí por Niquivil nuevamente para ir a Mogna.
2: En algunos tramos, Miguelito, van en ritmo de competencia y en otras instancias, digamos, van a ir normal, digamos.
0: Claro, está bien. O sea que los cachalleros vamos a poder ver estos vehículos. ¿En qué horario? ¿No dijo ahí
2: el horario? A las 10 de la mañana aproximadamente, el primer día de la competencia.
0: Los
2: vehículos van a estar partiendo por el camino de Mogna. ¿Cómo estamos? Buen día. ¿Cómo andan? El camino de Mogna.
0: Sí, eso sí.
2: Ingresa unos 5 o 6 kilómetros. Y por allí aproximadamente va a ser el punto de partida. Claro. El primer vehículo debe estar viajando a las 10 de la mañana aproximadamente.
0: Claro,
2: van por el camino viejo de Santa Bárbara.
0: Exacto.
2: Viejo camino a Mogna, que eso lo lleva allí hasta Ullum.
0: Está bien.
2: Y bueno, lo que sí por ahí no tenemos el dato concreto es el día 29.
0: Claro, eso es lo que quiero saber, el horario de a qué hora arrancarían ahí en Cuesta del Viento, en el dique Cuesta del Viento, para luego ir por Angualasto.
2: Acá se habla del mediodía, el paso podría ser al mediodía, porque bueno, se va corriendo los horarios.
0: Por eso,
2: y demás.
0: 10 de la mañana arrancaría ahí en el dique Cuesta del Viento, la competencia. Llegaría acá al mediodía a Villa Mercedes, eso es lo que...
2: Claro, aproximadamente. Ajá. Son horarios aproximados.
0: O sea que el paso por los vehículos que vamos a ver por la ruta la calle Eugenio Flores y ruta 40 es cerca del mediodía.
2: Claro, desde allí en adelante.
0: Claro, está bien. Bueno, ahí está
2: eso lo hemos obtenido por fuera de la organización.
0: Está bien.
2: Porque la gente de la organización nos decía 48,
0: 70 y 70 y no sé cuánto de horas, y digo, no, pero es mucho tiempo para...
2: O nos mintieron, Manriquito, o efectivamente se va a cumplir eso.
0: La policía tiene el dato porque ellos son los primeros que deben saber por dónde va a venir la competencia, sin ninguna duda, ellos lo deben saber. Ahora, que los organizadores esperen 78 horas para luego, antes de que comience la competencia, recién decir por dónde van a ir, me parece medio como... Muy sobre la hora, porque imagínate la gente que va a estar por ahí caminando y se va a encontrar con un auto de carrera. No.
2: Y aparte la gente que viene, digamos, con una logística impresionante.
0: Sí.
2: A mí me gustaría, por ejemplo, ir a ver a Carlos Sainz.
0: Claro.
2: Al príncipe Catarín.
0: A la Tillac.
2: A la Tillac ya más o menos lo hemos visto cuando se desarrollaba el Rally Dakar, digamos.
0: Exacto.
2: Así.
0: Sí.
2: Y bueno, Carlos Sainz hasta hace muy poquito ha estado en la Fórmula 1.
0: Está bien, pero digo, todos los que vemos nosotros en la tele son los que van a estar acá.
2: Sebastián Loeb también,
0: claro.
2: Habrá pupilos sanjuaninos, van a ser de la partida también.
0: Sí, pero yo no iría por los pupilos, yo iría por los otros. A los sanjuaninos los vemos siempre, todo el tiempo, pero... Digamos, a los que participan del Rally Dakar, es muy raro verlos que vengan por acá, por este departamento, por decirte de alguna manera. Tal vez a la ciudad capital y por ahí sí, pero bueno, tenerlos por acá en la ruta, verlos de cerquita, bueno, debe ser un placer para cualquiera. Es así.
2: Exactamente.
0: Bueno,
2: ahí está entonces toda la información completito como para que nos vayamos preparando para la semana que viene.
0: Dale, enseguida estamos de vuelta.
2: Un abrazo, hasta luego.
0: 16 minutos de las 10 de la mañana y por supuesto nosotros seguimos acá con toda la información. Enseguida tenemos ahí algunos otros registros. Ustedes me van avisando por dónde vamos. Gustavito, dale.
1: Bueno, también estamos tratando de encontrar varios registros importantes en esta mañana. Algunos se están dando, otros no, pero bueno, esto es así. Uh-huh. Hola, buen día, los chicos de la Escuela Abejita Santa Rita estarán vendiendo un rico locro. Gran venta de locro patrio. El día locro patrio, el 22 de mayo, un día de locro, sería ese día.
0: ¿Cuándo? ¿El día
1: 22? Sí, el día 22 de mayo.
0: Claro, el día... mucho antes del 25.
1: Sí,
0: y claro, 22. Por eso te digo. Sí.
1: Valor 5.000 pesos la porción. Uh-huh. Apoyá a nuestra escuela, cada porción es un gesto de solidaridad. Los esperamos. Y hay un número para pedir ahí la porción.
0: La porción.
1: 2645-546692. 2645-546692. Colabore con los chiquillos de la Escuela Abejitas de Santa Rita.
0: Hablando del locro, mirá ese locro que me muestran ahí.
1: Mirá
0: ese locro, mirá. ¿Qué dice acá? Porque están ya el Club Esportivo Racing preparándose para lo que va a ser el locro del 25 de mayo. ¿Termine? Venta de locro por porción. Encargue al 2644-440240. Reitero, 2644-440240, porque se viene el locro patrio del Club Esportivo Racing el próximo 25 de mayo. Así que todos a comprar la porción de locro. ¿Tenemos nota?
1: Sí, muchas gracias a Jonathan Flores desde Bombero de la Provincia. ¿Cómo está? Buen día.
6: Buen día para usted y todos su audiencia.
1: Bueno, bravo, y Manrique, lo estamos saludando del estudio. Bueno, a raíz de todas estas situaciones que han estado aconteciendo aquí en el departamento de Hachal en cuanto al comercio, este principio de incendio que ha sido sofocado, ustedes recibieron el llamado, pudieron hacer la intervención, gracias a Dios no pasó a mayores.
6: Sí, efectivamente, el día 17, pasada la 04 horas, fueron comisionados la primera dotación de acá del destacamento, ahí lo que sería calle Juan de Echegaray antes de San Martín.
1: Sí, sí,
6: ahí
1: sí.
6: Donde un local estaba siendo afectado por un proceso de combustible.
1: Ah, ¿y pero qué, todavía está en el proceso investigativo? ¿Qué es lo que habría originado este foco de incendio?
6: Exactamente, nosotros estamos con las tareas periciales, bueno, las cuales van a ser remitidas a Comisaría 21 para su posterior diligencia.
1: A usted como profesional, ¿qué nos aconseja como ciudadanos? ¿Es bueno la intervención en este tipo de casos? Entendemos de que hubo videos virales, salió muy bien todo, pero ¿qué deberíamos hacer si nos topamos como ciudadanos sin experiencia en este sentido?
6: Y en este sentido, más allá de los videos que son de público conocimiento, lo ideal es darle conocimiento a las autoridades competentes, en este caso a bomberos en primera instancia, y la intención es colaborar, es aportar información cuando llegue la dotación al lugar, dejar espacios abiertos para que pueda estacionar la motobomba, el cuerpo bomba, ya que es un camión de gran porte, y lo ideal es facilitar el trabajo nuestro ahí en el lugar. La intención que tuvo las personas que estaban en el lugar es destacable, no es lo aconsejable por el riesgo propio que puede presentar el local comercial.
1: Claro, porque sabemos
6: que es un local que está cerrado y tenemos un proceso combustivo en el interior que está latente.
1: Claro.
6: Ya que se encontraba en su fase inicial, eso lo desconocen a primera vista ellos y cualquier persona que vaya por el lugar.
1: Al reventar un vidrio, por ejemplo, ¿puede oxigenar y eso puede propagar aún más el incendio? ¿O también puede generar algún tipo de explosión, digamos, hacia afuera las llamas, producto del cambio de viento, por decirlo de alguna manera, desde mi punto de explicación?
6: Exactamente. Ese es un fenómeno que nosotros técnicamente lo denominamos como backdraft.
1: Ajá.
6: El proceso combustivo que hay en el interior, al carecer de oxígeno y al estar consumiéndolo, sumado a esto, la cantidad de gases combustibles en el interior por el material que está siendo afectado y una oxigenación repentina, puede producir este fenómeno.
1: Ah, claro, claro. En todo caso, el consejo sería llamar a los bomberos y bueno, y quedarse ahí a no intervenir, digamos.
6: Exactamente, para que, bueno, el personal de acá del destacamento lleven a cabo la labor
1: las
6: operativa.
1: Tareas. Sí, sí.
6: Sí pueden colaborar aportando información y demás, despejando la zona, lo que sería el frente. Si ven bien en el video, hay un vehículo estacionado.
1: Sí.
6: Que si hubiésemos tenido este fenómeno, quizás también hubiese sido afectado y bueno, y las personas propias que se encontraban en el lugar.
1: Sí. Jonathan, nos preguntábamos y charlábamos y opinábamos esta mañana acerca de el accionar de ustedes previo a esto, digo, hacer docencia, hacer prevención. En este sentido, ¿qué sí que no están habilitados ustedes? En principio, para habilitar locales comerciales, ¿qué se tiene en cuenta y si hacen algún tipo de inspección ustedes, pues justamente para ir haciendo prevención y para que estos hechos no sucedan?
6: Sí, bueno, nosotros dentro de la Dirección Bombero a nivel provincial existe una oficina destinada para eso, que es la División Siniestro.
1: Ah, claro.
6: Ajá. Son ellos los encargados, los que llevan a cabo los expedientes, inspecciones y demás. Nosotros en el departamento somos una unidad netamente operativa, nos dedicamos a trabajar por un lugar.
1: Usted...
6: Nosotros preventivamente, que como trabajamos con la comunidad, con capacitación.
1: Claro.
6: Puede cualquier que quiera, en lo que sea prevención de incendios, sismos, en lo que nos vengan a requerir. Permanentemente lo estamos haciendo y trabajamos con todas las instituciones.
1: Ese tipo de control y demás, eso ya vendría de San Juan Capital.
6: Exactamente, para eso está destinada exclusivamente la División Siniestro.
1: Perfecto, perfecto. Mire, en cuanto a intervención con matafuego, ¿hay distintos matafuegos para distintos focos de incendio o cómo es el tema?
6: Exactamente, hay diferentes extintores que están destinados para diferentes clases de fuego, llámese A o B o C, cualquier denominación que tenga. Por eso nosotros cada vez que damos capacitaciones, hacemos hincapié y bueno, y damos, siempre partimos dando conocimiento para qué sirve cada uno y cómo se los puede distinguir y acompañado con una capacitación de uso,
1: claro.
6: O sea, en el terreno cómo se debe aplicar, porque muchas veces las personas temen propiamente porque no saben cómo va a reaccionar el material y demás, les explica, se los enseña y pues, se lo pone en práctica.
1: Claro, claro. Porque hay uno que es para grasas, para algún tipo de elemento como aceites y demás, y hay otro que es eléctrico.
6: Exactamente. Tenemos de multipropósito, que es el más común que van a ver ustedes, que son los la mayoría de los locales, y me imagino que es la K, que es para grasas animales, aceites vegetales. Un color plata, que por lo general lo van a los comedores, en el sector de cocina o en los
1: aceites. Claro, claro, claro. Bueno, a raíz de toda esta situación, ustedes elevan un informe a la capital. ¿Cómo es la cuestión administrativa, digo, para que entendamos si es necesario o no algún tipo de intervención en el departamento? Entendiendo y hacíamos cuenta, y los mismos oyentes nos decían que hay sectores de locales donde comercios donde hay un bultos acumulados, donde las vías de escapes no están despejadas. Ese tipo de control, ustedes al observar esto, ¿hacen algún tipo de informe para que sus colegas de la capital hagan las inspecciones o qué alcance tiene su informe?
6: No, nosotros lo que hacemos, la tarea pericial, por ejemplo, en este caso, se lo elevamos a las unidades judiciales que corresponden, en este caso, Comisaría 21, Subcomisaría Vía Mercedes, o la JUFI, que por lo general son los que están interviniendo.
1: Claro.
6: Lo que hace en materia de control y demás, todo eso es tarea llevada por la División Siniestro o las autoridades de aplicación dentro del departamento.
1: Claro. Perfecto. Bueno, Jonathan, usted es muy amable. Ustedes van a estar ahora con las capacitaciones, ¿verdad?, para los comerciantes.
6: Exactamente, por pedido ahí de personal del municipio, el día viernes tenemos una capacitación de uso de extintores, así que bueno, invitarla a la comunidad que quiera participar, nosotros estamos a plena disposición siempre de quienes lo requieran.
1: Perfecto. Muy gentil usted, Jonathan, tan amable como siempre. Y ahora viene la etapa de mucho trabajo para ustedes, todo seco, ya viene sonda y todas estas cuestiones. Siempre las mismas indicaciones y consejos. Porque ayer circunstancialmente me tocó transitar por la ruta 40, antes de llegar a Niquivil, ahí en el puente de Agua Negra, no sé si lo ubica, a un sector de un sifón. Allá había un fuego, evidentemente por las bajas temperaturas habrían realizado este tipo de fuego de quema para calentarse, pero es altamente peligroso porque es una zona que siempre hubo incendios.
6: Exactamente, más por la zona que me menciona usted, tenemos material combustible por doquier, la zona por excelencia donde, bueno, nosotros solemos trabajar.
1: Sí.
6: Así que, no, las recomendaciones siempre es que, bueno, no es el uso del fuego un material ni para calentarse, ni para hacer limpieza en los terrenos y demás.
1: Claro.
6: Está prohibido por ley y, bueno, no se debe y no se puede realizar.
1: Jonathan, muy gentil usted, un abrazo de fuego para usted. Digo, un abrazo bueno para usted.
6: Un abrazo para todos ustedes, muchísimas gracias.
1: Hasta luego, muy amable, Jonathan. Bueno, ahí está aclarando un poco el panorama, que sí, que no, bomberos hoy aquí en Hachal. Ellos están para sofocar, trabajar,
0: para, claro,
1: bueno, hacer el trabajo de terreno.
0: Pero en realidad
1: el trabajo administrativo, de control y demás, lo hacen desde capital.
0: No, pero yo me parece que es un trabajo en conjunto, como decías, Gustavo, porque para habilitar algún comercio, para habilitar algún lugar... no tan solo tiene que estar bomberos de la provincia, que son los que tienen que venir justamente a hacer ese control, sino que también industria y comercio, porque tiene que tener, para habilitar un lugar, tiene que pasar por todo eso, la policía, bomberos, ¿me entendés?
1: Sí.
0: Industria y comercio, salud pública, todos ellos intervienen en esto.
1: Sí.
0: Y si alguno de ellos no te da la habilitación, uno de ellos que no te dé la habilitación, no puedes habilitar. Lugares, digo, ¿no?
1: Ahí te pasé un número, Cristian, que... para ver si podemos seguir el tema. Para ver si seguimos el tema, porque me gustaría saber desde Industria y Comercio. Bueno, ya supimos qué hace el destacamento de bomberos aquí en el departamento, ¿verdad?
0: Exacto.
1: Porque yo preguntaba que sí, que no, qué es lo que están habilitados ellos para hacer. Bueno, ya quedó claro eso. Ahora queda claro el tema de Industria y Comercio.
0: Sí, por eso te digo, habrá que ver qué pasa con ellos, cuál es el control que pueden hacer ellos y empezar a hablar con todos los entes que corresponden para poder dar
1: esto
0: una habilitación,
1: no,
0: o por lo menos...
1: No es estar en contra.
0: No,
1: esto es evitar.
0: Evitar cosas. Bueno, nos vamos a ir enseguida al móvil porque ya nos está. Enseguida tenemos una conferencia de prensa.
1: ¿Todo eso?
0: Sí, todo eso. Tenemos una conferencia de prensa. Y tenemos ahí, veo que algunos registros ya para ir sacando seguramente a esta hora de la mañana.
7: Unos ravioles del disco.
8: Podríamos hacer un asado.
7: Unos ravioles del disco.
9: Yo voy a comprar si quieren.
0: Escucha,
9: voy y compro carne de burro si le pinta.
0: No,
10: no,
0: no.
10: ¿No crees que comamos paloma también?
11: Por favor, decime que no estás hablando en serio.
9: 7.500 pesos al kilo.
7: Sí. Igual dicen que es rica, como que es sabrosa también, che.
10: Sí, no está mala, la verdad. Aparte, como para ir variando un poco también. Siempre comemos lo mismo, ¿no? ¿Qué dicen ustedes?
8: Estoy para probar algo nuevo.
9: Sí, ya fue. Compré un pasivo de burro, entonces.
1: Claro. Cambió la opinión. Cambió la opinión cuando se enteró el precio.
0: No. Es increíble, ¿no? Pero qué rico la carne... No, la carne de burro, no sé, yo... Dicen que yo la probé, la verdad que yo ni me di cuenta cuando la probé. Viste, me invitaron milanesa, mirá qué rico la milanesa, yo dije riquísima, resulta que después al tiempo me enteré que era de burro. Pero no me había enterado en ese momento. Es como muchos ha pasado, ¿no? Es así.
1: Sí.
0: Bueno, recuerden que está la campaña del ladrillo del Club Deportivo La Falda. Vos podés llevar tu ladrillo, un ladrillo que te sobre tu casa, dos ladrillos, tres ladrillos, cuatro ladrillos.
1: O 100 ladrillos.
0: O, no sé, no digo 100 ladrillos,
1: bueno,
0: pero
1: no, 100
0: en tu
1: ladrillos,
0: casa
1: no.
0: En tu casa seguramente te sobra unos dos o tres ladrillos. Podés llevarlo ahí al Club Deportivo La Falda, a la cancha, porque están ya
1: que,
0: dejando todo listo. No, ahí serían... muchos ladrillos. No vamos a, o sea, no se va a llegar seguramente.
1: ¿Pero qué quieren hacer?
0: No, no, se está haciendo la parte del frente, lo que es la boletería, toda esa cuestión. Bueno, pero se necesitan ladrillos.
1: Y bueno, que vengan con un camión, así que la gente aquí está... por el centro, y nosotros, tal día, y nosotros promocionamos.
0: ¿Cómo? ¿Quién? ¿Quién va a venir en un camión?
1: La gente comisión.
0: Claro, pero está bien, la gente que colabore.
1: Claro, que venga, algún hincha que preste un camión.
0: También.
1: Y damos una vuelta, un carrito, damos una vuelta aquí por el centro. Por ejemplo, van a estar por
0: centro. Es mala idea, ¿eh? Eso no es mala idea.
1: Y ahí viste que siempre nos quedan los ladrillos. Por ejemplo, en mi casa tengo, por él, 15 ladrillos que me quedaron.
0: Tenés 15
1: y ya están ahí amontonados porque no sabes qué hacer.
0: Y no sabes qué hacer con los ladrillos. Es cierto.
1: Y bueno, no es mala
0: idea pasar con el carrito.
1: Sí, sí.
0: Porque deben tener carrito.
1: Por ahí. Esta idea me tienen que dar la entrada gratis todo el año.
0: Por lo menos. Pero no es mala idea, por ejemplo, ir a un barrio.
1: Claro.
0: Ponele, barrio 28 de agosto. Listo, nos quedamos ahí en la placita con el carrito. El que tenga ladrillo,
1: vaya
0: aportando.
1: Claro,
0: y después te vas al otro barrio, después te venís acá al centro. Bueno, no es mala idea la que tiraste, Gustavo. Porque la gente que está colaborando es la que está muy cerca del club. Allá. Los que están ahí cerca de ahí de Pampa Vieja, Calle Bar, de la misma Falda, son los que están colaborando. Pero no es mala idea eso de venirse para acá, para el centro, con un carrito e ir buscando también aquellos que puedan llegar a donar. Así que bueno, eso me parece muy importante.
1: Buen día, el grupo Rosario Hombres de San José tiene el agrado de invitar a los jóvenes, adolescentes y adultos del departamento a participar del rezo que se va a llevar a cabo en la parroquia a partir de las 21 horas. Desde ya los esperamos, muchas gracias.
0: Muy bien.
1: Hola, buen día, mil disculpas la molestia. Quería comentarles mi inquietud, va con todo respeto.
0: Sí.
1: Esto lo quiero decir al intendente, que se le puede solucionar un temita, que lamentablemente los levantaron el recorrido del colectivo urbano de Red Tulum por motivos del estado de la calle. Quisiera saber si lo pueden ayudar, por favor. Ya es la segunda vez que le sacan el recorrido de colectivo. Otra vez que es el único transporte que tienen los chicos del volcán. ¿Le sacaron el recorrido?
0: Pero a mí me parece que tienen que hablar con la gente de la empresa de colectivo.
1: No, porque ellos dicen que por el mal estado de la calle.
0: Claro, está bien.
1: No sé si se acuerdan cuando hicimos el corte de la calle, fue por ese motivo, del colectivo, que también lo levantaron en el recorrido. Siempre es el volcán. Tengo en cuenta que las otras partes... Bueno, hay que nos llamen.
0: Que nos cuenten ahí.
1: Llámennos.
0: Claro.
1: Una cosa que yo les lea.
0: Sería bastante interesante.
1: Una cosa que yo les lea y otra cosa que usted lo diga.
0: Y me parece que el reclamo llegaría más rápido a la gente que corresponde.
1: Ahí vemos si lo...
0: Super gripe e influenza, muy cerca de San Juan, detectaron casi 20 casos, atención con esto. Se trata de Mendoza, que acumula muchos más casos que en la misma etapa del 2025. La circulación de los virus respiratorios comienza a ser mayor en esta época del año y se sostiene el aumento de los casos de influenza, tanto en la atención ambulatoria como en las internaciones, a expensas de subtipos. En este caso, H3N2, mientras que en lo que refiere a la caracterización genómica, la análisis Malbrand detectó 15 nuevos casos del subclado J241K entre las muestras enviadas en los casos confirmados en semanas anteriores. Atención entonces con esto, a tener muy en cuenta esta super gripe e influenza muy cerca de San Juan. Detectaron casi 20 casos en Mendoza.
1: Mira, ten cuidado. Sí, la amiga, que menos mal que no vino. Bueno, ¿lo tengo listo? Le agradezco a Rocío Chávez desde Bolivia. ¿Cómo está, Rocío? Un gusto saludar. Muchas gracias por atendernos. Gustavo Bravo, de aquí de Argentina.
12: Gustavo, muy buenos días. Rocío Chávez, de Radio Fide, Capaz, desde la sede de gobierno.
1: Bueno, nos interesaba muchísimo, Rocío, saber, entendemos y nos reportan distintos canales de noticias sobre la situación crítica, complicada, que hay allí en tu país. Queríamos tener un panorama, un análisis de gente que justamente está viviendo este conflicto allá.
12: Mira, comentarte de manera, puede ser breve, respecto a las movilizaciones que en este momento se han empezado a suscitar, al menos para la ciudad de La Paz. Comentarte que la ciudad de La Paz, como conocerán tal vez allá en Argentina, estamos nosotros en una tipografía considerada como una hollada, que nos pone en el centro con municipios aledaños, que generalmente cuando tienen protestas o medidas de presión, lo que hacen es ingresar a la ciudad de La Paz. El día lunes, por ejemplo, hemos sufrido unos hechos bastante controversiales, hechos de violencia promovidos por los dirigentes que están justamente detrás de las medidas de presión, que han causado vandalismos en la ciudad de La Paz. Ayer ya habíamos tenido una jornada algo más tranquila, obviamente sin muchos negocios como habitualmente lo vemos, o sin mucha actividad como generalmente hay. Sin embargo, hoy día ya hemos notado que la gente y la población está resguardándose de una manera más cautelosa, porque los bloqueos y las marchas han iniciado ya desde tempranas horas en la mañana. Por ejemplo, comentarte que para la zona sur de La Paz, por el sur de La Paz, pobladores de los distritos 1, 2 y 3 del municipio de Palca han empezado a ingresar en marcha al centro de La Paz, y se estima, se prevé que desde la ciudad del Alto, es decir, desde el norte de la ciudad, también ingresen movilizaciones que vayan a concentrarse en el centro. Uh-huh. Eso respecto a la ciudad de La Paz. Un punto importante que aclarar es que en la sede de gobierno no existen bloqueos. Claro. Todas las medidas de presión son las que llegan desde otros municipios, desde otros distritos, a la ciudad de La Paz, donde sí existen una serie de bloqueos y que son persistentes, han sido persistentes estas últimas casi dos semanas. Es en la ciudad del Alto, donde se encuentra el aeropuerto, y también que es el punto de acceso para las regiones altiplánicas, como ser Piacha, Tiwanaku, Copacabana. De paso es la salida hacia el Perú, por ejemplo.
13: Claro.
12: Entonces, bueno, es la situación que estamos atravesando hoy en la sede de gobierno, con mucho recaudo también, porque el día lunes, la jornada que ha sido la más violenta, al menos en esta semana, se han registrado periodistas afectados, negocios vandalizados, población afectada también por la situación que estamos atravesando en la sede de gobierno, que tienda a extenderse a otros departamentos de nuestro país.
1: Rocío, por estos bloqueos que haces mención, ¿hay faltante de algún tipo de víveres, algún tipo de alimentos en estas regiones que nos haces mención? Ahí se nos cortó. Hola, ¿me escucha, Rocío?
0: No, se cortó.
1: Oh, bueno, lamentable. Bueno, era la comunicación, porque es un poco difícil poder comunicarse por allí, pero nos hace un panorama. Un
0: panorama de lo que está pasando allí
1: de lo
0: en
1: que
0: Bolivia,
1: está pasando.
0: Intento de golpe, caos y vandalismo sí, en estas últimas horas.
1: Se trata de un golpe de Estado que está en marcha, dicen algunas posiciones, sí, también. Sí, sí. Estados Unidos alertó sobre esta situación, que hay un golpe de Estado en marcha en Bolivia, impulsado por sectores ligados al crimen organizado. Es el punto, otro de las realidades y otro de los puntos de vista, en este caso de los Estados Unidos.
0: Claro.
1: Un golpe de Estado en marcha, promovido por sectores vinculados al crimen organizado. El presidente Rodrigo Paz, en medio de las protestas, disturbios y bloqueos que afectan al país desde hace varios días. El vicesecretario de Estado estadounidense, Christopher Landau, quien sostuvo que detrás de las movilizaciones hay otro tipo de intereses, mucha violencia, etcétera, etcétera. Bueno, es lo que está sucediendo. Hoy va a haber una marcha en favor del gobierno. Esto es en contra del gobierno, este tipo de corte, protesta. Pero va a haber hoy una marcha en favor del gobierno. Y más allá,
0: que miramos hace sí, un ratito, no
1: lo más tenemos. Allá de la posición política, dicen que ellos tratan de defender la institucionalidad, porque dice que es un gobierno democrático, un gobierno votado
0: claro,
1: por la comunidad boliviana, y que se trata, más allá de todas las situaciones, defender las instituciones. Así que bueno, es un conflicto serio el que está aconteciendo por estos lados, y bueno, y hay acusaciones también del expresidente Evo Morales sobre la República Argentina, diciendo que hubo algún tipo de ayuda o intervención del Estado argentino en ayuda a este tipo de situaciones complejas que hay allí. judicialmente está muy complicado también Evo Morales, así que es una mezcla y una situación ahí muy muy muy dramática la que hoy por hoy se está viviendo en Bolivia.
0: Bueno, mucha información que es internacional y justamente está relacionado también con Chile. Una nena de 2 años cayó desde un piso número 11 y murió mientras su padre dormía alcoholizado. Mira. La tragedia ocurrió en un edificio de la comuna chilena de Las Condes. El hombre Jorge Constanzo había salido de fiesta la noche anterior y quedó detenido acusado de negligencia. La muerte de esta nena de 2 años en Chile generó una fuerte conmoción y abrió una investigación judicial contra su padre, que quedó detenido acusado de homicidio por omisión. La menor cayó desde el piso número 11 de un edificio ubicado en la comuna de Las Condes, en Santiago, mientras estaba bajo el cuidado de su papá durante una visita autorizada por la justicia. ¡Qué cuidado va a tener esta criatura!
1: Sí, todo un tema.
0: Este hombre alcoholizado y que se durmió, y pobre nena, la verdad que conmociona hoy allí el país chileno en este lugar.
1: Bueno, listo. 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
0: Barrio Pismanta 1, no dice calle, nada, no dice, ¿no?
1: Sí, Capallanes 156.
0: Capallanes, para que estoy tratando, quiero ubicar cuál es la calle de Capallanes. Pero, buena la alternativa.
1: ¿Te ubicaste?
0: Ahora cuando vaya para allá. No, pero que hay, viste que todas las, viste que les cambiaron los nombres a las calles de ahí del barrio, pero no, son vecinos míos, pero acuérdate que está Barrio Pimanta 1, el 3, después el 2.
1: Bueno, pero este es el 1.
0: Este es el 1.
1: Creo que te has metido nombre de quien,
0: ¿no? No, quiero,
1: gracias por aclarar la
0: policía. Quiero averiguar, es que justamente...
1: Vaya a comprar.
0: ¿Cuál es la idea? Que la gente vaya a averiguar dónde queda este lugar, ¿o no?
1: Bueno, por favor.
0: Por favor. Si nos queda tiempo... hay un sencillo ejercicio que podés hacer para volver a dormir por las noches.
1: ¿Y hay gente que no duerme?
0: Hay gente que no duerme.
1: Si la noche se puede dormir.
0: Sí, bueno, pero hay gente que no duerme. Hay un ejercicio muy sencillo que tiene que ver justamente con la respiración.
1: ¿Ah, sí?
0: Sí. Y que de esa manera vas a poder dormir, ¿viste? Porque hay varios que tienen insomnio.
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0: ¿Me hace acordar usted al que va en el colectivo vendiendo? ¿Viste que va en el colectivo y quiere convencer a la gente?
1: Yo lo convenzo.
0: Muy bien, usted lo convence.
1: Por favor. ¿Qué le puedo cobrar? ¿Un par de medias?
0: Nos vamos al móvil, Rafita, te escucho.
2: Gracias, Miguelito. Ya estamos acá en la municipalidad de Cacha. De un momento a otro va a comenzar la conferencia de prensa, una firma de convenio que se va
0: firma de convenio.
2: A realizar en algunos minutos más. Ya está la gente de la universidad y bueno, entendemos que vamos a conocer detalles de los mismos. De todas formas, la semana pasada nos había anticipado Vanessa Vallay. Nos había estado comentando más o menos cómo se iba a desarrollar la actividad aquí en nuestro departamento. Así que ya vamos a tener la posibilidad de poder compartir audio de la conferencia. Pero no me quiero retrasar. Vamos a escuchar las declaraciones de Carolina Caliba, Miguel.
0: Bueno.
2: Si no dispone lo contrario, actividades para nuestro departamento, Semana Laudato Si, que va desde el 20 al 22 de mayo a las 18:30 horas en el Museo Memorial del Santuario Arquidiocesano. Escuchamos entonces las declaraciones de Carolina Caliba.
0: Bueno, ahí la escuchamos. Ahí la escuchamos a Carolina Caliba. Semana de Laudato Si, 20, 21 y 22 de mayo.
13: Ha empezado el día, el domingo 17, y se extiende hasta el día 24, dado que es la semana mundial que se celebra en referencia a la Laudato Si. ¿Por qué? Porque un 24 de mayo de 2015 se hace pública la encíclica Laudato Si por el Papa Francisco. Entonces, bueno, eso se ha declarado de manera internacional a lo largo del tiempo. Da la particularidad que el Papa actual, el Papa León XIV, ha dado como lema de la esperanza a la acción. Es decir que nosotros, si tenemos esperanza, se supone que hay movimiento, que hay acción y que hay también un objetivo por cumplir, una solución a los problemas. Entonces, bueno, aquí estamos en esta semana, nosotros desde la pastoral organizando talleres en la parroquia a partir de las 18:30 horas en el memorial con diferentes instituciones a lo largo de hoy.

0: inspira a la encíclica Laudato Si.
1: Carolina, repasemos qué significa Laudato Si,
0: ¿no? Es una expresión en el idioma italiano umbro, antiguo, y significa alabado seas. ¿Quién expresa este alabado seas? San Francisco de Asís. Y de ahí lo recupera el Papa Francisco.
1: Bien.
0: Bueno. Por otro lado, no terminan aquí las actividades. El día domingo se va a entronizar la imagen de San Francisco en nuestra parroquia, dado que no lo teníamos nosotros. Entonces, bueno,
2: entonces las declaraciones de Carolina Caliba, dándonos detalles de estas actividades que se van a desarrollar en nuestro departamento, en el Museo Memorial del Santuario.
3: Perfecto. Bueno, ahí está entonces esta actividad para tenerla en cuenta. ¿Ya está la conferencia?
2: No, falta todavía, falta un poquito más, así que ahí yo me quedo en línea y cualquier cosita les estoy llamando.
3: Bueno, cómo no, dale, Rafita, enseguida estamos de vuelta ya con la conferencia de prensa. Ayer le contaba, le decía ahí fuera de micrófono a Rafa, que nos habían dicho de la conferencia de prensa, nos invitaban, pero bueno, no sabíamos de qué se trataba. Sabíamos que estaba el decano de la facultad, de la Universidad Nacional de San Juan, pero no teníamos la idea de qué es lo que estaba previsto como actividad. Y bueno, ahí ya nos dice Rafa que bueno, es justamente para una firma de convenio que tiene que ver con la estructura que se está llevando a cabo allí, justamente en el lugar de la facultad. ¿Qué te queda, Gustavito?
4: Reducción de beneficio de la zona fría en la tierra, en la tarifa del gas, la bajada de la información, dice. Los legisladores libertarios impulsaron en la Cámara de Diputados una sesión especial para avanzar en la reducción de los subsidios al gas para usuarios que están bajo el beneficio de la zona fría. En este sentido se han generado dudas sobre si los sanjuaninos mantendrán o no este descuento clave en tiempos donde las tarifas de los servicios públicos están altas. Nancy Picón, diputada nacional por San Juan, que representa el oficialismo provincial, salió a explicar a través de la prensa qué impacto tendría. El proyecto de ley que hemos firmado y vamos a acompañar indica que no todos los sanjuaninos lo van a perder en este tipo de subsidios. El que tiene dos o tres casas va a perder el subsidio. Los que no van a perder el subsidio son los que menos tienen, apuntó y agregó que el subsidio no desaparece. Lo que se hace es garantizar y clasificar el subsidio. La legisladora indicó que en el proyecto quedan clarificadas y especificadas las zonas frías, algo que antes no estaba especificado. Los que van a dejar de tener el subsidio no son más del 15%, 116.000 beneficiarios, y repito que quienes lo van a perder son quienes tienen dos o tres propiedades, no las personas que menos tienen. Por las dudas generadas entre la opinión pública, Picón insistió en que los sanjuaninos deben saber que tiene un gobernador que se preocupa y ocupa del bien de todos los vecinos.
3: El tema es que están muchos a la expectativa de lo que puede llegar a suceder con esto. Lo leías temprano también, Gustavo, y bueno, Nancy Picón, ella sale a aclarar que bueno, que no va a ser así. Digamos, aquellos que más lo necesitan, el subsidio lo van a tener. Aquellos que tienen más o tres casas ya no. No, eso, bueno, ahí incluso lo explicó.
2: Mira, ¿tenemos? Esto, sí. Está comenzando la conferencia de prensa, escuchamos.
4: Bueno.
5: Buen día, gracias por la invitación. Estamos acá con el señor decano de la Facultad de Sociales, yo soy la secretaria de Extensión, y le agradecemos al intendente especialmente por habernos convocado a este departamento, donde Sociales ya ha tenido una vinculación. Nosotros hemos tenido dos carreras, dos cortes de la Tecnicatura en Administración Pública y una licenciatura en Ciencias Políticas, así es que tenemos vínculo con Hacha. Y bueno, ahora venimos a escuchar sus demandas, a escucharles y poder construir sinergias entre la facultad y el municipio. Y bueno, estamos muy agradecidos, le agradecemos a Vanessa por la gestión, a Juan Pablo, docente de la casa de Sociales, y bueno, en especial al señor intendente por habernos invitado. Así que bueno, gracias y buen día a todos y todas.
6: Buenos días a todos y todos, buenos días a Pablo Hacha, al señor intendente, el señor secretario de gobierno, Vanessa, muchas gracias por invitarnos. Para nosotros es un agrado, venimos trabajando con el municipio desde hace tiempo en diversas actividades, y este es un paso

0: en la construcción conjunta para la universidad, por una parte, pero también para el pueblo de Jáchal, y poder construir de manera conjunta actividades de formación, de capacitación y de trabajo que permita, digamos, a la gestión del intendente pensar y hacer real el mejoramiento de la vida del pueblo de Jáchal. Particularmente ahora estamos con dos actas que les vamos a dejar a los encargados que expliquen, pero dos actas que tienen que ver con aspectos formativos. La universidad también está en condiciones de decirle que vamos a tener una feria itinerante de la feria educativa. Nos acaba de anunciar la Secretaría de Extensión del Rectorado que podemos hacer eso, así que vamos a hacer una réplica de la feria educativa que la semana que viene es a nivel provincial en la universidad, pero después vamos a venir a Jáchal, la universidad, para esto. Y esperamos poder seguir construyendo. Creemos que la demanda de mercado laboral actualmente necesita la formación continua y nuestro compromiso es con la Intendencia para que podamos avanzar en ese sentido. Así que muchas gracias por la invitación y que, bueno, para que sigamos trabajando de manera conjunta.
1: Bueno, muy buenos días a todos, a todas. Muchas gracias a ustedes por acompañarnos. Saludar a la audiencia, a quien llegamos a través de ustedes. Bienvenido, decano, secretaria, es un placer tenerlos acá. Gracias por estar siempre presentes en el departamento. Recientemente incorporamos a Vanessa Bayay como coordinadora entre el municipio y la universidad, lo cual va a facilitar muchas de las acciones que venimos llevando adelante. Bueno, el secretario de gobierno, que es de quien depende, que recién lo decía, es amigo de la casa, es docente de la universidad y nos permite tener una mirada como gobierno local de integración con esta universidad pública, nuestra universidad pública. Hay una historia, Jáchal, universidad, municipio, universidad, lo hablábamos hace un tiempo, hace 30 años comenzó este sueño por parte de ciudadanos de Jáchal, entendiendo la importancia que tenía que sus jóvenes no tuvieran que emigrar, que pudieran desarrollarse en comunidad y accediendo a una educación superior, gratuita y de calidad, que comenzaron a soñar esto que hoy es palpable, que es la delegación de Valle San Juanino, que tiene asiento en el departamento. Nos vincula una historia, nos vincula una relación institucional, hay un convenio marco que tiene muchísimos años, y diferentes actas complementarias, como una de ellas es la que vamos a suscribir hoy, puntualmente con la Facultad de Ciencias Sociales, con quienes, ya lo dijeron ustedes, hay un camino desandado, hay profesionales que han podido acceder a estos estudios a partir de estos entendimientos y esta relación, y bueno, todas las posibilidades que se abren a partir del poder relacionarnos de manera institucional. Son enormes las demandas de nuestra comunidad en términos de acceder a herramientas formativas para mejorar el perfil de empleabilidad y de esa manera, bueno, integrarse a una comunidad que lo demanda constantemente, a un mercado que es totalmente dinámico y que todos los días está demandando que quienes formamos parte del mismo tengamos herramientas para poder calificar para determinados puestos. Nosotros también hemos abordado temáticas que son fundamentales y donde ustedes están trabajando, están apoyando y creo que podemos lograr una sinergia muy importante. Lo más reciente ha sido la semana pasada la primera etapa o la primera expresión de un trabajo social y comunitario que pretende abordar problemáticas actuales como es el suicidio. Tuvimos, ustedes lo saben, una jornada con un licenciado especialista en suicidología, el cual ha permitido una mirada social y comunitaria, entendiendo la transversalidad que la temática tiene, entendiendo ese cambio de paradigma de ese modelo antiguo biomédico, a entender que la salud mental debe ser abordada de manera integral, donde no podemos pretender que únicamente el sistema sanitario aborde esto, sino que el abordaje es social y comunitario, es transversal y donde los gobiernos locales tenemos una responsabilidad. Allí es que pudimos generar este ámbito, un ámbito que está en permanente crecimiento, que si bien esta jornada de dos días ha dejado un conjunto de herramientas muy importantes, va a continuar en el tiempo en la capacitación y donde ustedes forman una parte fundamental. Entendemos y creemos firmemente en la importancia que tiene generar valor agregado a nuestra comunidad. Concluyendo esta acción, sabemos que va a haber alrededor de un centenar de ciudadanos que van a poder brindar primeros auxilios en esto tan crítico y tan actual, pero de esa manera mejoramos cuantitativamente la capacidad de respuesta como sociedad, que es lo fundamental. Así es que nosotros estamos muy complacidos de recibirlos, tenemos una enorme expectativa por todas las cuestiones que podemos seguir llevando adelante, siempre mostrando la predisposición que tiene nuestro municipio, el equipo que tengo el honor de conducir y que me acompaña día a día, entendiendo la importancia de abrir a la comunidad, entendiendo que la Facultad de Ciencias Sociales, integrante de la universidad, es por excelencia aquella que forma ciudadanos que más cercanía tienen con el resto de la ciudadanía. Por eso es que, bueno, vamos a llevar adelante la firma de estos convenios y seguramente van a ir surgiendo más actividades para poder abordarlas de manera conjunta. Así que bienvenidos y muchas gracias.
2: Bueno, ahí se procede a la firma de los convenios, luego de la palabra del intendente y las autoridades de la facultad que nos están visitando en este momento aquí en nuestro departamento. Luego vamos a tratar de tener más detalles concretos de ese convenio, que es, bueno, seguramente un trabajo conjunto.
3: Claro, pero
2: Rafa, y la Alta Casa de Estudios.
3: Sí. Claro, ¿es al respecto de dos carreras que vendrían para el departamento?
2: Ahí ya vamos a preguntar.
3: Uh-huh. Claro, porque si bien es firma de convenio en conjunto con el municipio, pero queremos tener más referencias a qué se refiere esta firma de convenios, cuál es el aporte que va a hacer la Facultad de Ciencias Sociales, porque me parece importante, hay mucha expectativa. Vos sabés que cada vez que se anuncia alguna carrera que se puede llegar a dictar acá en el departamento, genera expectativas, sobre todo en muchos jóvenes. Sí. Por eso queremos tener ahí un poquito más de detalles, si bien es una firma de convenio, pero ¿a qué se refiere?
2: Sí.
3: ¿Está bien? Bueno, mientras esperamos ahí a Rafa que nos dé más detalles.
2: En este momento se está realizando la firma, como uh-huh. decíamos recién.
3: Sí.
2: Entre las partes, tanto la gente de la municipalidad como sí también de la universidad. Y bueno, uh-huh. ya luego vamos a tratar de charlar, aunque sea un momento con ellos, para que nos den detalles el contenido de estos convenios.
3: Claro, son dos firmas de convenio. Bueno, ahí esperamos tu informe, Rafita, para saber
2: ahí quedamos en interno.
3: Y tener más detalles con respecto a lo que va a ser algo, me parece importante para el departamento, ¿no? Porque se trata nada más y nada menos que de la Facultad de Ciencias Sociales.
4: Bueno, perfecto. Estamos tratando de comunicarnos al señor que nos llamaba del volcán, si sí. se puede comunicar ahora o ahí vemos si lo comunicamos. Porque ellos, bueno, estaba interesado porque ellos están planteando de que les
3: la situación de la calle.
4: Sí, no, es que no más, el colectivo. Más allá de la calle, que les quitaron el recorrido del colectivo. Uh-huh. Queremos saber cuánto, si es tan así, cómo es el tema.
3: El problema es que, hasta que donde yo entiendo...
1: Chicos, a ver, escuché Marco, sí. dice la conversación donde se ponen... en detalle las cuestiones preliminares básicas que aporta la universidad, que aporta el municipio, que tiene que ver con toda la formación académica y la oferta que tiene la Facultad de Ciencias Sociales puntualmente, que dentro de su composición tenemos el Departamento de Ciencias Jurídicas, el Departamento de Ciencias Económicas, el de comunicación social y el de sociología, ciencias políticas. Entonces, en base a cada una de esas unidades académicas, la idea y la intención que tiene tanto el municipio como la facultad es poder ir articulando determinados cursos y ofrecerle a todo el departamento la posibilidad de capacitarse y tener acceso a de manera directa y sin tener que trasladarse a la ciudad, toda la
0: la oferta académica de la FACSO. En un primera instancia, el acta que se firma es una capacitación interna para los agentes de la municipalidad, que tiene que ver con la parte administrativa, con la carrera administrativa dentro del ámbito municipal, a los fines de poder mejorar el día a día de la parte administrativa, de los expedientes administrativos, teniendo como finalidad el poder certificar después en algún momento normas de calidad y mejorar para el vecino del departamento lo que sea el trámite natural y diario ante el organismo municipal. Después de esta primera instancia vendrán las otras, a partir de ahí, de la tarea que llevará adelante Vanessa junto con Rita, que es la secretaria de extensión de la universidad, poder ir vinculándonos con las otras unidades académicas de la FACSO para ir acercando otras propuestas.
2: Bueno, ahí está entonces Miguel.
3: Sí, que alcancé a escuchar, Rafa, sería capacitación a los empleados municipales en el sector administrativos.
2: En una primera etapa.
3: En una primera etapa.
2: Exacto, y después el resto de la sociedad, de la comunidad.
3: Ajá.
2: En este caso, a través de esta facultad, digamos.
3: Está bien.
2: Un poco lo que ya nos había estado adelantando Vanessa Valladez algunos días atrás, la semana pasada, el trabajo conjunto entre las instituciones.
3: Claro, está bien.
2: Bueno, ahí los dejo, a ver si podemos tener por separado luego el testimonio de ellos.
3: Bueno,
2: en esta oportunidad.
3: Dale, Rafita, así ya estamos de vuelta, un abrazo. 7:11 a.m, nos parece que tenemos que ir un poquito de
4: música. Por favor, está muy conversada la cosa.
3: ¿Tenés algo ahí, de un mensaje?
4: Tengo una tracalada de cosas.
3: Ah, entonces mira, vamos a ir a la música y luego venimos con los mensajitos que nos llegaron tempranito.
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0: Bueno, ahí está. Todos hacen ya la música, siempre referido al casi chamamé, ¿no? Porque se ha puesto de moda. Celevera, ahí está la música de Celevera. Pero Cristian Herrera ha crecido mucho, Lázaro Caballero, que estuvo hace muy poquito acá en el departamento de Iglesia.
1: Ah, mira.
0: Lleno, total. Enseguida te voy a contar
1: En la mesa de Morphy, me parece que estuvo así, se llama el Telefe los Domingos, ahí estuvo también.
0: Lázaro. Estuvo ahí en la peña de Morphy.
1: En la peña
0: de Morphy.
1: Algo de Morphy tenía.
0: No, pero bueno, estaba ahí.
1: Bueno, muchas felicidades a mi hijo Matías y Sole por su casita nueva que tanto les costó levantar. Ayer se trasladaron. Dios los bendiga grandemente, sea muy bendecido su vida. Gladys, bueno, felicitaciones para su hijo. Muy bien, casita nueva.
0: Qué lindo, bueno, saluda ahí. Me imagino que va a haber algunas empanaditas, algo. ¿O no?
1: Sí, debe haber
0: algo.
1: Chicos, ya, y que Rafa está con el intendente, que le pregunte sobre la universidad pública.
0: Bueno, no, pero si estuvo ahí con el tema de la Facultad de Ciencias Sociales. Sí. Pero no sé, ¿será la estructura? ¿De si ya está lista o qué?
1: Es lo único que dice ahí el
0: Bueno, oyente. Que nos especifique cuál es la pregunta que quiere que le haga.
1: Hola chicos, buen día, muy lindo el programa. Tengo aceituna de la aceitera que vender para vender. Si alguien compra y le interesa llamar a este número, tengo entonces aceituna de la aceitera para vender. Bueno,
0: muy bien, entonces.
1: Felicitaciones.
0: Lo tenemos en cuenta.
1: Hola, buen día, chicos. Una queja para Vialidad Provincial. Por calle Eugenio Flores, desde Tres Esquinas hasta el callejón de Don Cortés, está horrible de rota. Tiene mucha deformación por las roturas del caño, OCE, etcétera, etcétera. Se lo pueden arreglar. Nos vamos al teléfono. Hola, buen día. ¿Con quién hablamos?
2: Hola, buen día. Habla con Yanina.
1: Hola, Yanina. ¿Cómo está usted del volcán?
2: Sí, para el volcán.
1: Bueno, Yanina, ¿qué es lo que pasa con la calle, con el colectivo? Cuéntenos, por favor.
2: Es todo un tema. Ya era la segunda vez que lo levantaron el colectivo por el estado de la calle. Realmente reclamamos el estado de la calle, porque no puede ser que cada vez que la calle esté mal, se levante el recorrido del colectivo.
1: Ah.
2: Sin embargo, que el colectivo está lo necesitan los chicos de la escuela, porque hay muchos chicos acá en el volcán que no tienen en qué viajar, y lo único transporte que tienen es el colectivo.
1: Yanina, sí. ¿Hasta dónde llega ahora el colectivo o directamente no va hasta allá?
2: No, hoy no, de ayer he dejado de transitar por acá por el volcán, paso directamente a Nichiri, por la ruta.
1: Ah, por la ruta. Antes entraba por el volcán y salía allá a Nichiri.
2: Dentro acá al volcán, da la vuelta al final del barrio y vuelve a la salida de la ruta a Nichiri. Ah, es el recorrido que él tiene.
1: Claro, y hace dos días que ya no va.
2: Hoy habían dos días que no ingresó el colectivo. Porque ayer al mañana entró, pero el mediodía quedaron los chicos esperando. Porque no entró por el estado supuestamente de la calle.
1: Está muy fea.
2: No sé si se acuerda usted, no. Va, no sé, porque yo no ando en vehículo. Yo el único transporte que tengo es el colectivo.
1: Pero hay muchos serruchos.
2: La gente que, en parte sí. Pero no puede ser que cada vez que la calle sea así, los levanten el recorrido del colectivo.
1: Y no, porque ellos tienen... Porque mire, ellos tienen un convenio.
0: Es una obligación.
1: Y es obligación de la empresa prestar el servicio. No es que yo me levante porque estoy feo a la calle. No, ellos han firmado un convenio. Ellos tienen una responsabilidad con el Estado de dar un servicio a todos los distritos.
2: Supuestamente dicen que no, que venió de orden del director que saquen el colectivo del volcán hasta que no arreglen la calle.
0: ¿Por qué está así la calle en esa situación? ¿Desde cuándo está así? ¿Desde cuándo comenzaron a hacer esos arreglos de del agua potable? ¿O?
2: No. De la calle ya viene hace tiempo, así malestar, que viene, le pasan la máquina. ¿Pero qué pasa con la máquina? Que viene y le sacan más tierra y está unos días lindo y después se vuelve a poner así con serrucho.
1: Sí. ¿Y no va el camión llegador por ahí?
2: A veces, una vez en cuando y a veces los días sábados, no los días de semana.
1: Yanina, y ustedes están muy preocupados porque ahí vienen chicos van a la escuela de ahí.
2: Van a la escuela y especialmente mi hija, que no tienen que movilizarse y lamentable hoy no va a poder ir a asistir a la escuela ni ayer porque se quedó esperando el colectivo. Y de acá hasta allá hasta el puente del Agua Negra, que tiene que salir a ruta, que hace recorrido en Nichiri el colectivo, le queda re lejos también.
1: claro. Ah, entonces...
2: Y de vuelta lo dejan en el puente y todo eso está oscuro en la noche, porque el colectivo de allá a las 7 de la tarde está viniendo 8 y cuarto, 8 y 20.
1: Claro, ya está oscuro. Yanina, ¿y eso es de Vialidad o esto es de la municipalidad? ¿Quién les pasa por ahí la máquina?
2: Supuestamente que es de Vialidad Nacional. Hoy,
1: no, provincial.
2: Está pasando está arreglando la máquina, está pasando el solillo, pero supuestamente los colectiveros los han dicho que hasta que no arreglen la calle de la orden vialidad ellos no pueden ingresar. Pero está bien que pues saquen el recorrido el colectivo.
1: Yo entiendo que no.
0: Y más
1: no,
0: si hay una escuela por ahí.
1: No, porque ellos no digo yo que no, vamos a preguntar. Pero un día alguien va a decir, bueno, yo no voy más para Villa Mercedes porque hay pozo. No es así. Porque ustedes tienen el mismo derecho.
2: A la zona rural. Todo siempre el volcán, porque es la segunda vez que lo sacan el colectivo por el estado de la calle. Y tengo entendido que para Villa Mercedes, para el Médano, está peor las calles y jamás han levantado el recorrido.
1: Claro.
2: Ha llovido, acá hay creciente, lo mismo han pasado los colectivos y acá no, acá llueve y no se puede entrar.
1: Mire, querida Yanina, ¿qué horarios va el colectivo por ahí? ¿Cuántos horarios tiene en el día?
2: Tiene en la mañana, a las 6:30 por ahí, a las 12:30 también, a las 4:30, a las 6:30 y el último a las 11 de la noche.
1: Ah, no, tienen varias líneas, varios recorridos.
2: ¿Por qué? Porque los chicos que van al CEN toman el colectivo de las 6:30 y los otros chicos que estudian van a las 4 de la tarde.
1: Claro.
2: Y si no tienen en qué viajar, quedan parados porque no tienen en qué movilizarse.
1: Sí, sí, es todo un tema porque dejan lamentablemente a niños sin la escolaridad, es todo un tema. Bueno, vamos a venir.
2: Quiero que entienda, por ejemplo, que vamos al intendente, con todo respeto se lo digo, que averigüe que si se tiene que levantar el recorrido por mal estar en de la calle. Y si no, que nos den una solución, o que venga el camión todos los días a llegar, o en la fiesta, más que cuando pase el colectivo, algo, no sé, está bien que sea de vialidad, pero también hay un intendente que tiene que velar por su pueblo. Es lo que tengo entendido yo, no sé.
1: Sí, Yanina. Yanina, pero ahora están pasando el rodillo, ¿me dices?
2: Está pasando el rodillo. Recién se pasó por acá, por el barrio.
1: Entonces ahí le paso y le decimos al colectivo que ahora pase a las 12 si están pasando el rodillo.
2: Le han preguntado, pero no han contestado si va a pasar, porque hasta mañana no ingreso.
1: Bueno, ya le vamos a mandar un mensaje ahí
0: seguro,
1: para que nos manden y le digan a la gente si van a pasar o no.
0: Que pasen.
1: Para que los niños estén esperando. ¿Para qué van a esperar los niños si no va a pasar?
2: Ellos supuestamente están esperando la orden de vialidad. Que si ellos dan la orden, ellos ingresan otra vez. Pero no puede ser que cada vez que la calle esté en mal estar, los levantan el recorrido colectivo. Esta es la segunda vez que lo sacan el colectivo.
1: Claro, no puede ser.
2: Si uno reclama, lo reclama porque lo necesita.
0: Y sí, por los chicos.
1: Acá.
2: Los chicos, la parte de la gente que va al hospital, tiene ese recorrido que tiene turno a veces en la mañana, tiene turno a veces en la tarde, y es el único transporte que pasa por acá.
0: Sí.
2: Y no es el único vehículo colectivo pesado, porque por acá pasa el otro colectivo que lleva a los niños de escuela viejita. Y también pasa por acá. No sé por qué el de Retulún no quiere de entrar.
1: Ah, bueno. Gracias, Yanina. Hemos visibilizado tu situación y la de toda la gente linda del volcán. Muchas gracias por llamar.
2: Muchas gracias a usted y esperemos que tengamos unos buenos respuestas.
1: Cualquier cosa nos mandás a decir si vas al colectivo o no. Para seguir con el tema. Gracias, Yanina.
2: Gracias.
1: ¿Va marchando la comida? ¿Cómo va eso?
2: Todo bien.
1: Todo
2: una
1: bien.
2: Cazuelita por hoy.
1: Uy, pero gallina casera.
2: No hay
1: gallinas casuelas. Ah, ya sé. Bueno, que salga rico esa cazuela, Yanina.
2: Gracias.
1: Chao.
0: Un abrazo.
1: Bueno, ahí está planteada la situación. Yo no sé si ellos pueden, en una de esas sí, yo no sé. Decir,
0: está en mal estado y hay mucho serrucho.
1: Hoy no voy por ponerle. Hoy no voy por el Médano porque está mucho serrucho.
0: No, pero es evidente.
1: Hoy no voy para Gran China porque hay mucho serrucho. ¿Pueden hacer eso?
0: Está bien, ellos seguramente los choferes hablarán con sus jefes y le dirán, mirá, la calle está en mal estado, no se puede pasar por ahí. Y bueno, ahí tiene que entrar inmediatamente Vialidad, llamar a Vialidad Provincial, decir, miren muchachos, la calle está en mal estado, no se puede hacer el recorrido del colectivo por ahí. Entonces, ¿qué hace, me imagino, la empresa? No es que al chofer se le cante no pasar por ahí, no, tiene un... Su jefe que le dice, no pases por ahí hasta que arreglen la calle.
1: Bueno, bárbaro, pero ¿y?
0: Claro, el tema es ese. Bueno, ahora está pasando, ahora la vialidad está trabajando ahí en el lugar.
1: Pasando el rodillo.
0: Pasando el rodillo.
1: Esto es todo un tema. Hola chicos, buen día. Me apoyo a la vecina del volcán. También se debería arreglar la calle y ver si se puede conectar por la calle el volcán directo hasta Niquibín. Que no dé tantas vueltas. Bueno, eso. Pues yo no sé si eso es un callejón, no sé cómo será
0: la
1: conexión de volcán a Niquibín.
0: No, es una calle provincial, me parece. No es un callejón, es una calle. Bueno, que pertenece a Vialidad Provincial.
1: Hay que nos digan si quieren, ellos pueden. Claro. Que nos digan de la red Tulum si van a pasar hoy.
0: Claro, ahí hay algo que tenés el contacto.
1: El tema, no me estaba dando piola.
0: No, el amigo, ¿cómo se llama?
1: Plim, cantante.
0: El amigo cantante.
1: Sí. Bueno, un rico locro va a haber para la inauguración, dice Gladys. De la casa.
0: ¿Para la casa? Sí. Bueno, muy bien, entonces, Gladys. Un banco de Wall Street predijo quién va a jugar la final del Mundial 2026. Bueno, pero si ellos están diciendo quién va a jugar la final, decime cuáles son los números de 15 para jugarle mañana, hoy, y me saque un millón más. Bueno, un informe elaborado por analistas del Bank of America anticipó que Francia y España van a disputar la final del Mundial 2026. Bueno, no vemos el Mundial, entonces, si ya sabemos quiénes son los finalistas. Directamente vemos el final, ¿o no?
1: Claro. Pero no dice quién.
0: Sí, Francia y España.
1: Ah, o sea
0: que eso van a ser los finalistas.
1: Chao.
0: ¿Ah?
1: O sea que nosotros chao.
0: Pero mejor
1: que no nos tengan como candidato.
0: Y sí.
1: El último Mundial no nos tenían como candidato.
0: Y nunca nos han tenido como candidatos, pero así hemos salido campeones. Bueno, pero esto es lo que predicen los que tienen plata y los que saben. Yo creo que con la inteligencia artificial todo se puede, o por lo menos. A pocas semanas del inicio del Mundial 2026, las predicciones sobre quién levantará la Copa del Mundo comenzaron a multiplicarse y una de las más llamativas llegó desde el Wall Street. Un informe del Bank of America, uno de los principales bancos de inversión de Estados Unidos, anticipó que la final del torneo será protagonizada por España y Francia. Pero bueno, claro, aquí habrá que ver quién sale campeón. Según un relevamiento realizado por el equipo, la selección francesa aparece como la principal candidata al título y va a derrotar a España en el partido decisivo, o sea que ya le están dando a Francia como el ganador y quien va a ser campeón del mundo. Además, el estudio proyecta que Kylian Mbappé va a terminar como máximo goleador del campeonato, mientras que Yamal sería elegido como el mejor jugador del certamen. Ya tienen todo ya. Ahora me falta el arquero.
1: Vamos a decirle a Mayra si puede averiguar si es cierto.
0: ¿De qué va a ser el campeón o qué?
1: No, que habría un accidente con un camión fuera de ruta en Veladero. Estamos averiguando si esto es así, Mayrita. No sé si podemos, de lo que ella me mandó. Bueno. Justamente está en eso, Mayra. Y me pasó esa data.
0: Bueno, muy bien. Bueno, el análisis del Banco Estadounidense también remarca la magnitud económica y tecnológica que tendrá esta edición del Mundial, que se va a disputar en Estados Unidos, México y Canadá, con un formato ampliado de 48 selecciones y 104 partidos. Los estrategas estiman que el torneo atraerá a más de 6.000 millones de espectadores y una asistencia récord cercana a 6,5 millones de fanáticos. De acuerdo a las proyecciones, la Copa del Mundo podría generar alrededor de 41 mil millones de dólares para la economía global y sostener más de 800 mil empleos. Mira todo lo que se predice y lo que se viene para los próximos días.
1: Hay oyentes en línea. Hola, buen día. ¿Con quién hablamos?
3: Sí, mi nombre es Mercedes.
1: Hola, Mercedes. ¿Cómo está usted? ¿Qué dice?
3: Muy bien. Somos de acá del FICAR, ¿viste? Como estaba justo queriendo agregar al tema de reclamo ahí del volcán, de la red Tulum.
1: Sí.
3: Queremos ver qué posibilidades hay, porque hay mucha gente que viene a trabajar acá de ahí y tiene muchos inconvenientes en venir a trabajar. ¿Cómo podríamos hacer para que se extienda la línea, esos mismos recorridos pasen por el FICAR?
1: FICAR,
3: por lo menos 20 personas, hay muchos inconvenientes para que vengan. Y ahora, como está también tan caro el tema del el tema del frío, después el tema del del costo
1: del combustible.
3: El combustible, dice que vienen en también
1: hasta Mercedes, no hasta no llega hasta ahí cerca el colectivo, directamente no va al fiscal.
3: Viene al fiscal hasta la escuela,
1: hasta
3: pero
1: la escuela.
3: Lo que pasa es que viene de allá del centro. Nosotros queríamos de la gente que viene a trabajar, que está más cerca, que es de Cruz de Piedra. Esa queda desconectada totalmente, falta una conexión.
1: Sí.
3: Incluso podría hacerse que el mismo colectivo que viene hasta la escuela, que va 2 kilómetros más adelante, ¿no? Que siquiera, aunque sea llegar un tramo hasta que acerque la gente a la ruta o algo como para,
1: claro,
3: para venir a tomar ahí el colectivo.
1: Yo entiendo, Mercedes, que eso lo tienen que hacer por nota y elevárselo a la empresa con la firma de los vecinos. Y ellos lo consideran, así lo tenés que hacer.
3: Bueno, nosotros hicimos nota, ¿viste? Porque presentamos, pero todas las notas que se presentan no quedan ahí, ¿viste? Presentamos a la municipalidad. Pero bueno, no sé a dónde hay que hacer la nota.
1: Bueno.
3: No es municipal, esto es a la empresa colectiva.
1: Claro, hay que hacerlo a la empresa colectivo, claro. La municipalidad no tiene nada que ver.
3: Estamos mal orientados.
1: Claro.
0: Digamos, la municipalidad puede hacer la gestión, pero...
1: Sí, pero quien tiene la decisión, no depende de ellos, depende de la... Porque es una empresa privada que le presta un servicio
0: a la comunidad.
1: A la comunidad, claro. Bueno, Mercedes, que se...
3: Nada para que se hiciera eco y escuchara ese tema.
1: Dale, sí, es bueno hacerlo público también.
3: Público, bueno.
1: Sí, Mercedes, que tenga un buen día usted. Hasta luego. Chau, chau. Ahí le vamos a hablar al amigo que te pasé.
0: Bueno, los vecinos que bueno están reclamando, me parece que es importante esto, la voz de ellos, ¿no? Que nosotros podemos escucharlo más allá de un mensajito, más allá de esta propuesta o las inquietudes que nos pueden enviar a través de cuando nos llaman al 420-028, pero incluso hoy temprano, Gustavo,
1: sí,
0: nos llamaron al 420-028 y hay una persona que quería hacer un reclamo.
1: Ajá.
0: Dijo que fue estafada, no voy a dar más datos.
1: Ah, que fue estafada.
0: Sí, que fue estafada, no voy a dar más datos hasta que esa persona llame al 420-028 y lo diga. Por eso te digo, porque lo que sí explicó qué pasó, dónde fue, cómo lo estafaron, sí, no vamos a decir dónde, porque... pero en realidad
1: que
0: la
1: nos
0: persona
1: diga
0: que
1: bien.
0: Digamos nosotros
1: no.
0: En realidad no podemos, simplemente es
1: porque qué nos consta a nosotros, tienen que decir ellos,
0: claro, por eso mismo, por eso digo que la gente se anime, así como la señora de allí del volcán, así como la señora del fiscal, que ellos plantean su situación, ¿no?, de esto del colectivo. Bueno, así queremos que la gente también se anime siempre a dar su punto de vista, a hablar justamente para que el reclamo llegue a donde tiene que llegar como corresponde. ¿Está bien?
1: Está bien.
0: Bueno, muy bien, entonces.
1: Tengo publicidad yo.
0: Ah, dale.
1: ¿Cómo vamos a hacer con todo esto?
0: Vamos cumpliendo, dale.
1: No te hagas el lío.
0: Vamos con musiquita y vamos cumpliendo.
1: Dale, una cortinita, vamos preparando.
0: Vamos.
1: Adornando todo. Hay por las dudas que el amigo nos quiera atender, Cristian, me decía la Mayra.
0: Hoy la producción afuera.
1: Hoy estamos, para arriba. Gracias porque Mayra trabajó. Nos fuimos a Bolivia y todas esas cosas lindas hoy en la mañana.
0: Bueno.
1: Estamos. Ah, le quería mandar otro mensaje.
0: Raro, ¿no? Porque temprano decíamos sobre... Mira, en este momento recién Diario de Cuyo pone en su título principal: los empleados estatales sanjuaninos ya tienen fecha de pago de sueldo de mayo, que viene con aumento y también el aguinaldo. En este momento, el Ministerio de Economía, Finanzas y Haciendas informó el pago de haberes para la Administración Pública Provincial correspondiente al mes de mayo de 2026, los mismos estarán acreditados en cajeros el 30 de mayo del corriente año con un incremento del 2%. Y confirmó la fecha de pago medio aguinaldo prevista para el 19 de junio.
1: Atención, vamos, me levantás una cortinita y arrancamos. Dale, con el ciclo que rehizo. Vamos.
0: No
1: vamos.
0: Sé si le gusta.
1: 1, 2, 3. Eso.
0: ¿Te gusta esto?
1: Ah, muy bien, Miguel, cómo baila, ese movimiento de hombro.
4: Sale mejor. Suavemente.
0: Esa te gustó.
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0: Te aseguro que si le pones uno de Sebastián de Pelusa, mirá, se va esa publicidad, sí. 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
1: Nunca más oportuno este texto publicitario porque ya está cerca de las 12 y empieza a dar hambre. Sí. 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
1: Terminó el texto.
0: Estaba esperando el remate.
1: No, porque me quedé leyendo la última parte.
0: Estaba esperando el remate.
1: Bueno, otra
0: campeonato oficial Primera B 2026, San Juan Gobierno, Alfredo Chancleta González se llama el campeonato. La fecha número 1, sábado 23 de mayo. Atención con estos partidos. Se va a jugar en Cancha de la Falda a las 14 horas. Primer partido, San Blas, San Roque. Luego se va a hacer el acto apertura. Y después, en el segundo término, La Falda va a enfrentar al equipo de la otra banda. Se va a jugar en Cancha de Pampa también a las 14 horas. San Martín, Boca del Médano. Y en el segundo partido, La Frontera Independiente.
1: Vamos, Independiente.
0: Bueno, te mandaron fotos ahí, creo.
1: Ya, cierto.
0: Sean libres en esta oportunidad, Calle Varas y el equipo de Guaco. ¿Qué te queda?
1: Bueno, ahí estamos los muchachos. Muchas gracias a la hinchada del rojo de la Gran China. Bueno, que nos han mandado la presentación de la a Rolly Mallea, la presentación de la camiseta. Mirá qué bonita que está la camiseta del rojo.
0: Bueno, qué lindo.
1: Del rojito.
0: Qué lindo lo que los equipos se van preparando para lo que va a ser este fin de semana.
1: Tierra de Capallanes.
0: Qué bonito.
1: Mirá qué lindo.

0: ¿Cómo es que tiene unas caras flojas? No, las ciudadanas son buenas, son buenas. Mirá las caripelas de los muchachos ahí, ¿ah?
1: ¿Qué tal?
0: Con esta campeonamos, dice Rolín.
1: Sí. Bueno, estuvo cerquita el año pasado.
0: Eso mismo, dice. Cerquita. Están a full con la sangre en el ojo.
1: Ah,
0: el campeonato del año pasado, pero este año, si Dios quiere, sí volveremos al fútbol grande.
1: Bueno, muy bien, muy bien.
0: Vamos, Club Independiente de Gran China.
1: ¿Le vas a poner ese tema? ¿Cómo que le vas a poner ese tema a los muchachos de Gran China?
0: No,
1: porque si no, después sabes que. Bueno, campeonato oficial. Primera A 2026, San Juan Gobierno, Agustín Enrique Flaco Aciar, Copa Roberto Juan Alvarito Figueroa, la fecha número uno se va a jugar el domingo 24 de mayo, se va a jugar en cancha de Árbol Verde las 14 horas, primer partido Central Norte Estrella, y luego se va a hacer el acto apertura, y en segundo término, Árbol Verde va a recibir nada más y nada menos que a Peñarol. Se va a jugar en cancha de Racing a las 14 horas también. Primer turno, Pampa Vieja. Y en el segundo partido, Racing recibe a El Rincón. Y se va a jugar también en cancha de Niquivilla a las 14 horas. Primer partido, San Lorenzo Andacollo. Y luego Niquivilla, Florida. Los partidos que se van a jugar durante este fin de semana. Ahora te pregunto.
0: ¿Qué?
1: ¿Lo van a transmitir por streaming a los partidos?
0: Sí, quédate tranquilo.
2: ¿Ah?
0: Sí. Mirá, ya creo que nos va a atender el Rolito.
1: Ah, muy bien.
0: Es lo que me ha dicho Mayra. Si Mayra me ha estado mintiendo, yo te miento a vos.
1: Ah, bien.
0: Pero Mayra me dice... En cinco minutos, ¿viste? Ahí
1: va a explicar las razones.
0: Ratificó Mayra.
3: Hola.
1: ¿Están
3: durmiendo?
1: Sí.
0: Bueno, ¿cómo el de la, mirá, de la leona? ¿Cómo?
1: Que nos canturré un poquito ahí cuando también habla.
0: No sé si tarde humor.
1: Ah, bueno, pero...
0: No,
1: pero que nos explique la situación.
0: Escuchemos y ahí no sé cosas.
4: Cuidado que anda una leona que los desnuda.
1: Hay que tener cuidado.
0: Sí, hay que tener cuidado.
1: Claro, ¿no? Sí.
0: La rubiecita
1: sí.
0: No dice...
1: Bueno, hay un misterio que se ha develado.
0: ¿Qué ha pasado?
1: ¿Por qué el bostezo es contagioso?
0: Ah, sí.
1: ¿O nunca miraste a una persona y
0: que está bostezando y al rato empezás vos como el león?
1: También. Pasa lo mismo, ¿no?
0: Sí.
1: Bueno, ahí, o sea, si me da el tiempo ahora lo vamos a contar.
0: Estás como los políticos, meta por meta.
1: No,
3: pero... El primo.
0: Ahí está el bostezo.
1: Es el bostezo.
0: Dale una cortina que nos vamos a comprar. 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
1: No, para nada. Bueno, le hicieron un... Menos mal que Juancito vino, Juanchi. Hizo una canción a los húngaros.
0: Ah, sí, Cristian.

0: ¿Qué tal?
1: ¿Qué tal? ¿Podemos hacer de cada equipo?
0: No, si lo pide.
2: Vamos, vamos, los húngaros. Sí. Aquí está tu hinchada, campeón.
1: Listo, arrancamos con los húngaros. Si los equipos lo piden,
0: nos pueden convencer con alguna
1: sopaipillita, y hacemos una canción para ellos.
0: Sopaipillitas rellenas.
1: Ya arrancamos con los húngaros, porque vos sos de los húngaros, por eso. Así que arrancamos con los húngaros. Si nos piden los otros
0: No le vamos a hacer nada, ahí lo vamos a meter a Juanchi.
1: Que siga haciendo canciones.
0: Todo para que le hagan la falda.
1: Pero si uno de la falda lo pide, se lo podemos hacer, ¿o no?
0: Claro.
1: Ahora lo podemos
0: hacer.
1: Cristian es de Pampa, ¿o no? ¿De qué sos vos, de Pampa?
0: Era de Pampa, pero no sé de qué.
1: Cristian de Villa Mercedes.
0: Sí, del barrio.
1: El barrio. Mirá, hola Miguel. ¿Qué dice acá?
0: Ya te la estás echando.
1: No, mira, yo te voy a mostrar acá para que vos veas que. Mirá, ¿qué dice?
0: Para que me ponga los lentes.
1: Suerte con los lentes.
0: Hola, Miguel, haga uno de la falda.
1: ¿Quién dice?
0: Yanni.
1: Dale, metele.
0: Yanni.
1: Lo están pidiendo ahí.
0: Yanni, ¿no?
1: Para que vos
0: veas.
1: Para
0: que hacemos.
1: Bueno, pues.
0: Hola, canción del cuadro de la falda, dice. ¿Viste? Karina.
1: ¿Te das cuenta?
0: Muy bien.
1: Bueno, dale. ¿Te das cuenta? Ahí está lo.
0: Si
1: lo
0: Hola, piden. Chicos, háganle un tema al decano Club Atlético Guaco.
1: ¿Viste que iba?
0: No sé cómo. Te has metido en un lío, creo.
1: Claro, pero esto es así. Pero dale, vamos a arrancar con, ya arrancamos con los húngaros. Decime cuando tengas el otro, porque Juanchi, pobrecito Juanchi, lo tenemos ahí. Con todo.
0: Tengan paciencia, porque no es fácil eso.
1: ¿Más zapatilla? Ah, entregó. Ah, ahí está doña Dina, que nos ha enviado la foto
0: De
1: el regalo que nos había dado el viernes pasado. Para la gente que participó del concurso, ahí está. Así que bueno, muchas gracias ahí, Dina. Un abrazo grande.
0: Costilla.
1: Bueno, ¿por qué dejamos la ropa sucia sobre la silla?
0: ¿Por qué?
1: Pues somos unos
0: flojos.
1: Es
0: el estudio científico.
1: Hay un estudio científico.
0: ¿De por qué son unos flojos?
1: Claro, pero hay un estudio científico. ¿Qué quieres que le diga? Yo te estoy contando lo que dice. La psicología explica que hay detrás de dejar la ropa en una silla. Puede reflejar cansancio, estrés o hábitos de organización. Flojo, en este caso, ¿no?
0: Traducirlo.
1: Dejar la ropa sucia usada sobre una silla es un hábito muy común en muchos hogares.
0: Mientras no sea sillonca.
1: Aunque suele como un simple desorden, desde la psicología se entiende que puede estar relacionado con la forma en la que la persona organiza su energía, su tiempo y su vida cotidiana. Los especialistas explican que este comportamiento no siempre significa pereza.
0: ¿Ah, no?
1: En muchos casos, la silla funciona como un espacio intermedio, es decir, un lugar donde se dejan cosas que todavía no se deciden guardar o lavar. Te ha pasado esto, ¿no? Que llegas a tu casa, está la silla ahí cerquita, la primer silla que encontrás, dejas la ropa, ¿o no? ¿Te ha pasado esto?
0: No, no te ha pasado.
1: No, ¿te ha pasado?
0: Yo le llevo el canasto de la basura.
1: ¿Cómo el canasto de la basura?
0: El canasto de la ropa sucia.
1: Ah, de la ropa sucia. Ah, bien. ¿Por qué nunca dejaste el...?
0: Soy muy organizado.
1: Sos ordenado.
0: Cristian, te mandé una tracalada de mensajes audio.
1: Sos ordenado, entonces. Bien, por eso.
3: Hola, buen día, chicos.
0: Hola, ¿qué tal?
3: La TDA hace mucho que no funciona. Hace un montón que no funciona. Eso no es de ahora.
4: Hola, buenos días, chicos.
0: Hola.
4: Nacional. Mira, le mando una foto de cómo está la parte de la calle Jujuy antes de llegar a la Plaza de los Valles Frontera.
0: Sí.
4: Y hace rato que está, hace mucho que está eso ahí. Y un peligro, que por ahí hay una sola calzada. Transitan muchos chicos a la escuela, todo eso. Así que bueno, eso les mando ahí, gracias.
5: Hola, ¿quién tiene el número de la refogería ahí del Queco Pai?
1: No. ¿Era para nosotros?
5: ¿Quién tiene el número? ¿Lo puede pasar?
0: ¿De quién es el de qué?
1: El Queco Pai, dice.
0: No, está bien, pero ¿cómo se llama la refogería? ¿Cómo se llama la...?
1: No sé. Era para nosotros. Pero era para nosotros.
0: Este es el de la... del Club Atlético del Decano.
1: A ver, escucha.
0: Para Guaco, vamos.
1: Dale, gato.

0: Hey, haceme el de la foto, porque si no se te va a armar. Antes, de acuérdate que a las 12. Este, claro. Mire que hay que. No, por eso sí. Sé que está.
1: No, salió bonito.
0: Salió bonito. Excelente. Ya llevamos dos: de los húngaros y del decano Huaco. Nos han pedido de La Falda. ¿De quién más se nos han pedido? ¿Qué otro club nos han pedido?
1: El de Huaco, que ya está.
0: El de Huaco ya está, ya. Entonces son. ¿Ah?

0: pesos la porción.
1: Ah, bien, bueno. Juanchi, lo que pasa es que se equivocó de colores, Juanchi.
0: Especial, no, no dice dónde va,
1: no,
0: a
1: ver. ¿Dónde va a ser? No. Bueno, nos vamos a ir al móvil.
0: Avenida España, barrio San José 2.
1: Ah, bien, ahí está para que vayan a, vayan pidiendo ahí. Y bueno, por supuesto que después, me parece que para el 25, muchos locros. Hay muchas instituciones que están ya armando todo eso para lo que hacer. Y creo que el 25 de mayo también hay aniversarios de los clubes.
0: El decano
1: de Huaco, y también de San Lorenzo. Me parece que de San Lorenzo también.
0: Sí.
1: Me parece, o ya club? Fue ya. ¿Cómo?
0: Hay otro club que es el 25 de mayo.
1: No sé, por eso te digo, me parece
0: yo
1: que
0: sí
1: por
0: sé
1: ahí...
0: que es de Huaco, pero hay
1: bueno,
0: otro acá.
1: Hay alguien seguramente ya nos va a decir. Bueno, ya casi en la parte final de... Porque ya estamos llegando al mediodía. Tenemos al móvil, me dijiste, Cristian. No, bueno, dale, ya enseguida vamos a estar con el gol.
0: Hay mucho mensaje, mucha participación dale, de los oyentes. Hola, chicos de Radio Nacional, ¿pueden hacer una canción del Central Norte?
1: Central Norte, anotá.
0: Hola, chicos de Radio Nacional, no sé ¿pueden si hacer una canción del Central Norte?
1: Pero no sé si lleguemos con todos ahora.
0: Sí.
1: Pero prometemos que para los próximos días...
0: Chicos, háganle uno Andacoyo, dice. Bueno, se los armó el lío,
1: ¿eh? No, para.
0: ¿Qué anotá. Te gusta a vos meterte en lío?
1: Anotá.
0: Bueno, buen día, chicos. Estoy necesitando un andador para adultos. Si alguien tiene o sabe dónde conseguir, muchas gracias. Uh-huh. Ah, el número del queco, del...
1: De la forrajería.
0: De la forrajería del queco. ¿Tenés el audio de la forrajería del queco? Que pedía el hombre ahí.
1: Sí.
0: Forrajería.
1: Dale, pero dale. ¿Cuál es el dato que tenés?
0: 1245. Uh-huh. Ahí está.
2: Hola, ¿quién tiene el número de la refogería ahí del Checo Pai?
1: Bueno, ahí está.
0: Acá está.
2: Sí. ¿Quién tiene el número?
1: Nosotros lo tenemos.
0: Sí, nosotros. 1245.
1: Sí.
0: 32-4413.
1: Uh-huh. Otra vez, dale.
0: Publicidad gratis
1: sí,
0: al Checo.
1: No importa.
0: 1245-32-4413.
1: Dale. Bueno, ahí está para que anoten. ¿Nos vamos a un poquito de música o o tenés el móvil ya?
0: ¿El Rolito no te atiende? Muy bien. Esa. Hoy se ha portado muy bien.
1: Lo que ha sido Juanchi, no sé cómo vas a hacer. No sé si has escuchado, Cristian, los que ya han pedido Andacoyo, Central Norte, ¿quién más? Bueno. Sí, están pidiendo. Bueno, nos han metido en esto. Vas a tener que cumplir. No, pero hoy. Pero escúcheme, hoy no lo vamos a cumplir con tu. No vamos a cumplir con
0: durante.
1: Todo.
0: Recién arranca el campeonato.
1: Arranca, pero no, pero vamos a terminar hasta el viernes, porque el sábado comienza el campeonato.
0: Sentido, ¿eh? Bueno, no, que lo va a hacer él, ¿ah?
1: ¿Eh? No, bueno, pero póngale en onda. Vamos a llegar con todo, ¿no?
0: Son, por favor.
1: Son 20 clubes.
0: Hay que.
1: Más de 20.
0: Azulgrana.
1: Como San Lorenzo o como el Barcelona, más o menos.
0: Buen día, quisiera pedirle al Red Tulum que por favor el recorrido que pedimos para la localidad de Granchera, hoy estamos con Red Tulum.
1: Sí.
0: Que se puede hacer a las 22:30 para que puedan ir y volver los chicos del SENS. Y mandamos dos notas firmadas y la comunidad de Gran China y Costa Canal Sur y no da ni un zinc. Es para que entre de ida y de vuelta a las 22:30 si puede entrar a Gran China. Bueno. Ahí le damos el feliz vuelta al sol a la querida Patricia. Uh-huh. Para que estoy viendo aquí si es de hoy esto. Buen día, chicos, un grupo de jubilados de la escuela Manuel Belgrano saluda a su amiga y ex compañera de trabajo Patricia Carvajal, que hoy está cumpliendo años. Feliz vuelta al sol, querida Patricia. Hoy no solo celebrás un año más de tu historia, celebrás todas las batallas que superaste en silencio. Y hoy la vida escribe un capítulo especial con tu nombre. Pues que cada oración venga llena de salud, cada párrafo contenga mucha alegría y que en todas las páginas abunde el amor y la felicidad. A disfrutar bonita, tan lindo acontecimiento. Bueno, muy lindo saludo, felicitaciones.
1: Bueno, acá tenemos para Pampa. Ellos lo han hecho, ellos.
0: ¡Vamos!
1: Villa Mecha.

0: Bueno, haga un temita, mira, de
1: plagio.
0: El amigo de que del móvil.
1: Hola, sí. Miguel, haga un temita de la otra banda.
0: Dice, así que vas a tener que hacer también de la otra banda. Todos, todos van a estar todos. Dale, nos vamos al móvil, Gustavo.
1: Vamos con Rafita. Rafita, te escuchamos.
2: Bueno, gracias, Gustavo. Alto y claro. Alto y claro sería.
1: ¿Cierto? Alto y claro.
2: Saludos ahí al amigo Manriquito. Sabes que estuvimos hablando luego de la conferencia de prensa con el intendente tema coparticipación.
1: Ah, ¿y qué le dijo?
2: Si hay un tema importante en este mundo, es La Plata.
1: Absolutamente.
2: ¿Cierto? Lamentablemente. Pero a veces La Plata, digamos, se requiere en cuanto a pago de sueldos, servicios y demás. Así que, bueno, estuvimos hablando de la coparticipación. La segunda parte de la grabación que les he mandado, sí, ahí habla de la coparticipación. Por si les interesa.
1: Vaya que sí.
2: Ahí da algunos detalles, digamos, en comparación con el mes anterior. Entonces, hubo un aumento. Recuerde usted que el mes anterior vino a la baja y estamos hablando de muchos millones de pesos. Entonces, en esta oportunidad vino, digamos, un aumento.
1: Sí, de ese piso, de esa baja, subió un 84%.
2: No, sí, en comparación con el mes anterior. Pero no siga esos porcentajes.
1: ¿Ah, no?
2: Porque son engaña pichanga. Son engaña pichanga. Por eso le decía, luego es importante tener el testimonio del intendente. Da cuenta, digamos, de lo que ha ingresado en cuanto a transferencia por coparticipación para Hachal. Así que eso también para tenerlo en cuenta.
1: Ya lo pasamos acá en el noticiero. ¿O lo querés ya?
2: No. Solo para que cuando ustedes puedan lo difundamos, porque es, creo, importante. Sobre todo el análisis político que se le puede dar a esta cuestión económica en cuanto a las transferencias que se están realizando a los departamentos.
1: Una cuestión más rimbombante, dice vos.
2: Sí. Pero bueno, ese es el punto de vista desde la institución.
1: Sí,
2: entonces,
1: sí.
2: Sería bueno tener ese registro. Tengo un último momento, Bravo.
1: Nos preparamos en su marca, listo, ya viene el último momento.
3: Último momento.
2: Bueno, y eso me ayuda,
1: sí,
2: para tener el detalle del cronograma de lo que va a ser el acto del 25 de mayo.
1: Ajá.
2: Usted quería ir, quería participar,
1: sí,
2: porque es patriótico.
1: Absolutamente.
2: Entre otras cosas, sería, ¿no es cierto?
1: Sí.
2: Bueno, estoy haciendo tiempo porque no puedo descargar el archivo.
1: Por eso estás estirando.
2: Claro, exacto. Es el próximo viernes, 14:30 horas, Escuela Almirante Ramón González Fernández, en la localidad de Otra Banda. Póngase,
1: sí,
2: de pie, Bravo.
1: Absolutamente.
2: Organizan la Escuela Almirante Ramón González Fernández, Escuela Patricio López del Campo, la Escuela Antenor Flores Vidal, del fiscal, mi querido Gustavo.
1: Mira,
2: la Escuela Albergue Joaquín B. González, de Pampa Vieja, y la Escuela Nivel Medio de Pampa Vieja. Son quienes están organizando el acto protocolar aniversario de la Revolución de Mayo.
1: Uh-huh.
2: Apertura, himno nacional argentino, nómina de autoridades escolares, banderas presentes, invocación litúrgica, poesía, palabras de un docente, palabras de la autoridad municipal, en este caso acá dice el intendente Espejo, retiro de bandera, puntos artísticos.
1: Y ahí va a bailar usted.
2: El Chúcaro Aravena. No te he visto, pero bueno. Desfile, ajá, habrá desfile.
1: Muy bien.
2: Y cierre. Y acá dice aplausos.
1: Aplausos. Listo.
2: Así que ahí estamos. Y ya termina.
1: 17 grados la temperatura. Ese día va a estar lindo.
2: Va a estar lindo. Entiendo yo que ese día habrá chocolate o alguna cosita para acompañar.
1: Como corresponde un día patrio.
2: El año pasado hubo chocolate y torta.
1: Bueno, por ser el cumpleaños de la patria, así que tiene que haber alguna cosa.
2: ¿Qué le parece? Sí. ¿Qué le parece? Así que, bueno, un dato importante. Y lo último, Bravo,
1: sí.
2: Ya lo dejo Bravo de apellido. Bueno, ahí nos pasan la gente del municipio. Atención a la señora Illanes Santana Claudia Esther. Illanes Santana Claudia Esther. Tiene que pasar por el operativo del CUD mañana en la escuela de Abejitas.
1: Bueno.
2: La gente de la municipalidad no ha tenido otra alternativa, otra forma de poder comunicarse con esta persona, por eso es que están pidiendo la ayuda de los medios.
1: ¿Illanes?
2: Illanes Santana, Claudia Esther.
1: Perfecto.
2: Tiene que pasar directamente mañana por el operativo del CUD, el carnet de discapacidad.
1: Bueno,
2: así
1: perfecto.
2: Que para que no desaproveche esta oportunidad, sobre todo para que no tenga que viajar a la capital de la provincia.
1: Dele, Rafita.
2: Bueno, Gustavo,
1: ¿le quedó algo más?
2: Sí, nos ha quedado un montón de cosas. Ahí recién estábamos hablando con un piloto.
1: ¿Piloto?
2: Un piloto de rally de nuestro departamento, Tadeo González.
1: Ah, mire.
2: Bueno, ahí nos estaba dando detalles. Él está representando a nuestro departamento. Él participa en Rally Riojano.
1: Ajá.
2: ¿Usted pensaba que todo era acá nomás?
1: No.
2: No, en la tierra del Chacho. También
1: el Gran Chacho.
2: El Gran Chacho. También hay representantes de nuestro departamento que por allí no los conocemos. Uh-huh. Entonces, la posibilidad también de conocer ellos, que con mucho esfuerzo, con mucho trabajo, están participando y de alguna manera van representando a nuestro departamento. Uh-huh. Así que mañana vamos a compartir el audio de esa,
1: sí, sí,
2: de esa nota.
1: Hoy tuvimos un día muy cargado de noticias.
2: Sí, exacto. Hay que no se me vaya. Bueno, dale, Gustavo.
1: Chao, querido.
2: Nos estamos viendo mañana, que lo pase lindo.
1: Dele que se le va el colectivo.
2: Chao.
1: 4 minutos del mediodía, Cristian, una cortinita. Tengo audios, hay un montón de cosas. Me gustaría tener la voz de Rolito, si en lo posible, porque él nos quedó de atender, así ya cerramos el tema ese de los colectivos y demás.
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5: Perdón, no tienen otro ritmo para que hagan. Le copiaron la letra a nosotros los populares.

Papá. Bueno, muchas gracias. Le estamos llamando, le hemos llamado como 3-4 veces al Rolito y no podemos dar con la llamada. Pero bueno, queríamos también tener la voz de ellos a partir de que, bueno, fueron mencionados y por el tema del servicio. Pero bueno, periodísticamente lo intentamos. Chicos, pónganle un feliz cumpleaños para mi hija Luana. Soy Sergio Pinto. Bueno, muchas gracias. Díganle. Ah, está enojada una señora de Carayo, dice plagio. Buen día, díganle a Cristian que le haga el equipo al Caler del Rincón también. Buen día, Gustavo Miguel. Cristian, ¿pueden hacer un tema del Club Atlético La Frontera? Cristian, de La Fronterita. Hola chicos, un temita para Sierra Maestra Nikkiville, del Rojo y Negro de Nikkiville. Wow. Buen día, hagan uno para mi club querido, Pampa Vieja. Vamos, mi verde querido. Vos solito te has metido en esto, Cristian. Chicos, saluden a mi equipo Pampa Vieja. Suerte para este campeonato. María desde Pampa Vieja, el equipo de La Falda. Mucha suerte también para ellos. Que hagan otro ritmo de letras, que no copien lo de los Caranchos, che. Ah, bueno, bueno, ahí está todo. Oh. Por favor, qué manera de tener. Bueno, chicos, un tema de Sergio Denis puede ser. Saludo a la familia, especialmente a Miriam Luna, hermana maravillosa. Soy Ale de Caleta, vamos. Calles cambiadas.

0: Bueno, tengo tanto mensaje. Hola, buen día, Gustavo. Pasó la fiesta de San Isidro, el señor Alanís no de mandar a arreglar el alumbrado público. Llevan 4 meses sin luz. Tenemos la misma necesidad de prioridad que la gente del centro. Muy enojada la gente de San Isidro. No sé qué dice ahí del pan de azúcar, no sé qué será. De lo de pan de azúcar. Hola chicos, es un peligro entrar al volcán con la cantidad de personas que trae el colectivo. Debería haber controles, va a pasar algún accidente. La gente va pegada contra el vidrio. Es un gran peligro la cantidad de gente que va cuando va el colectivo al volcán. Mira. Bueno. Hola chicos, un peligro. Bueno, ya lo dije este. Hola chicos, hagan un tema para el Club San Martín de la Represa.
1: Bueno. ¿Escuchaste rugido?

lindo, te quedó lindo ese también. Espero que les haya gustado. Bueno, tenemos un montonazo de pedidos de la gente. Eso habla a las claras de la amplia y generosa, prestigiosa, hermosa audiencia que tiene Radio Nacional en todos los horarios. Y en este que nos compete a nosotros en la mañana de la radio. Así que muchas, muchas gracias por tanta fidelidad. Por lo que pase.

0: Mi amiga, ¿cómo anda? Tome asiento ahí. ¿Cómo es la historia? Ah, bueno, ¿de quién es el...?
1: Para mi hija, que la tengo que llevar a la ciudad a hacer un...
0: ¿Un estudio? Sí. Bueno, ¿quiénes son los premios, señora?
1: 50 el primero, 30 el segundo y 20 el tercero.
0: ¿1,000 pesos, cierto?
1: No, 3,000 salía el número.
0: No, 50,000 pesos, 30,000 pesos. Bueno, páseme la bolsita. Vamos a ir por el primero y el segundo, señora. ¿Cómo se llama la niña o cómo se llama? Martina Páez. Bueno, atención, todos los que han comprado numeritos a la señorita Martina Páez, voy a hacer el sorteo ahora. Atención, Martina Páez, quien ha colaborado con esta chiquita.
1: Vamos a ir por el tercero.
0: Órale, vamos por el tercero, los 20. El tercero sacó una bolsita, 63, Vicente Urriche. Yo acá al dorso le pongo el tercero, ¿sabe? Para que usted sirva, así aquí está el número. Vamos con el segundo, son 30,000 pesitos, que para esta hora no vienen nada mal para hacer una comidita a la noche. 57, Lalo dice, pagó, que eso es muy importante. Segundo, Lalito, 57, te has ganado 30,000 pesos de San Roque, amigo. Muy bien, y ahora revuelvo. Voy a sacar ahora el 50,000 pesos. Gustavo, no. 58, Cristina Navarro, 58. Cristi, te ganaste 50,000 pesos. Señora, usted los identifica,
1: sí,
0: usted los va a llamar. ¿Va a agradecer usted?
1: Sí, a todos los que han colaborado para llevarla a mi hija. Muchas gracias a todos.
0: Que ande todo bien, señora.
1: Muchísimas gracias.
0: Que ande bien usted, hasta luego. Así rapidito hemos cumplido con toda la gente. Por favor, un poquito de música y vamos a venir con algunas notas, entre esas la del intendente. Que nos hablaba Rafita hace rato sobre este aumento de la coparticipación. Eso en un ratito, pero déjame por lo menos que tome un vasito de agua. ¿Te parece? ¡Vamos!

0: al Caler también.
1: Vas a tener que hacerlo todo, Cristian. No sé cómo vas a hacer, pero toda la gente quiere que le hagan un temita.
2: Hacete ver las aguas.
1: Bueno, vamos a venir con el resumen de noticias. Hoy está el Lolito, rubia, cumpliendo años. El hijo de María Luisa, Lolo, feliz cumpleaños. 5 añitos está cumpliendo. Ay, mamá, estaba haciendo los bollitos vidriados, todo para el niño. Muy lindo. Dicen que te portás muy bien en el colegio. Bueno, que te hace acordar a la mamá cuando iba a la primaria. Sí, sí, sí, sí. Bueno, feliz cumpleaños, ¿eh, Lolito?
3: ¡Yo, Mickey Mouse! Hoy es el cumpleaños de alguien. ¿Sabes de quién puede ser?
1: ¿De quién?
3: ¡Lorenzo! ¡Es tu cumpleaños!
1: ¡Lorenzo! Sí. ¡Vamos!
3: Tengo un regalo para ti.
1: Es un video, ahí lo está viendo Lolito, que es el hijo de nuestra querida compañera María Luisa Liquitay.
3: Bueno, es hora de pedir un deseo.
1: Que salga campeón San Lorenzo. No, eso no, otra cosa. Algo que se haga realidad. Bueno, muchas gracias. Nos vamos a preparar. Porque llega el resumen de noticias, las voces de protagonista.
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1: Bueno, un resumen de noticias, ya los tenemos acostumbrados a esta hora. Un repaso, un compacto, rapidísimo ahí de lo que más o menos pasó en la mañana, porque hoy hubo muchísimo. Otra vez un caballo suelto en la ruta 40 ocasionó un fuerte choque en una camioneta minera. Un accidente se registró este miércoles por la mañana en la ruta 40, antes de llegar a un control policial, cuando una camioneta perteneciente a una empresa minera embistió a un caballo en la zona urbana. De hecho, ocurrió al alrededor de las 8:30 y fue protagonista de un vehículo de Cutter West que se dirigía hacia el departamento Hachal. Según las primeras informaciones, no habría personas heridas de gravedad como consecuencia del impacto con el equino. Hay muchas notas, pero entre ellas se destaca una entrevista que tuvo la oportunidad de hacer Rafael Aravena. Y habló con el señor intendente sobre el tema de los aumentos de los envíos coparticipables que hace la provincia a los departamentos, en particular nuestro departamento de Hachal.
6: La municipalidad de Hachal para con la Universidad Nacional de San Juan, para con la Universidad Pública, para con la educación y la formación. Creo que este acta complementaria continúa validando esa relación que nos usa desde hace mucho tiempo, pero que también debe ser siempre materializada desde lo institucional. En esta primera instancia, además del acta acuerdo, es una especie de convenio marco puntualmente con la FATSO, la cual ustedes saben que tiene diferentes unidades académicas. Una de las primeras acciones prácticamente inmediatas es brindar herramientas para nuestros trabajadores, para nuestros compañeros trabajadores municipales, en el ámbito administrativo, en el cual existe un programa de capacitación y la correalización de un manual de funciones de todo el ámbito administrativo municipal. Lo que pretende esto es mejorar la calidad de nuestros servicios, mejorar a nuestros vecinos y vecinas como usuarios del mismo, la relación o la experiencia de venir a solicitar o a tramitar alguna inquietud. Luego, decía, a partir de las diferentes unidades académicas, hay algunos proyectos planteados para lo que sigue. Ustedes saben que trabajo social es una de las fundamentales unidades académicas que la FACSO tiene. Nosotros llevamos adelante múltiples tareas que tienen que ver con lo social, con lo comunitario. Una de ellas es, lo habíamos dicho recién, estas primeras etapas que van a formar parte de una acción concreta, que es un plan de prevención del suicidio con una mirada social y comunitaria, donde el municipio se hace parte activa de la misma y de alguna manera permite confluir a diferentes sectores de la comunidad en esta temática que es transversal y que es necesaria. Lo hacemos de manera institucional, pero también generamos el ámbito para que profesionales de la FAPSO, fundamentalmente de la licenciatura de trabajo social, puedan aportar esta parte necesaria desde lo profesional. A partir de allí veremos cómo continuamos relacionándonos. Ustedes saben que hemos estado trabajando mucho con el rector el mes pasado y las semanas anteriores, tratando de ver de qué manera encontramos recursos para poder finalmente materializar y operativizar esa sede que lleva tanto tiempo, que es un anhelo de todo nuestro departamento y que paulatinamente vamos cooperando para poder llevar adelante la concreción de ese sueño. Seguimos trabajando fuerte en eso. Y bueno, en breve vamos a comunicarles otras acciones que vamos a llevar adelante con la FAPSO.
0: Aprovecho la oportunidad para consultarle. Veíamos a través de la prensa provincial en lo que tiene que ver con la coparticipación. ¿Cuál ha sido el panorama en este último aporte que han recibido? ¿Ha sido mejor? ¿Sigue siendo complicado?
6: Sigue siendo complejo porque se arrastra. A ver, cuando uno plantea un presupuesto anual, presupone que va a contar con determinados dineros para ejecutar diferentes acciones a lo largo del tiempo. Recién esta semana se ha visto un incremento en la coparticipación y si nosotros tomamos esa proyección se va a asemejar a lo que había estado presupuestado en primer momento. Pero arrastramos enero, febrero, marzo y abril de una coparticipación con una caída estrepitosa. No se había dado nunca de esa manera, entonces bueno, hay que cumplir con esos compromisos y recalcular cuál es la proyección hacia lo que viene.
0: Pero
6: bueno, si se mantiene ahí, no, a ver, los medios reflejan algo, hay que verlo al final del día, es decir, al final del mes, si realmente se dio esa proyección y cómo cerró el mes. Es alentador que esto suceda, en ese mismo sentido es importante que todos entendamos la importancia que tiene cumplir con nuestras obligaciones. Estábamos haciendo una evaluación con la Dirección de Rentas respecto del cumplimiento de nuestra ciudadanía con las tasas municipales. Tasas municipales que hay que aclarar que tienen que ver con fundamentalmente la limpieza de los espacios públicos, la limpieza de la vía pública, la recolección diferenciada de los residuos sólidos urbanos. Somos un departamento que tiene absolutamente todos los días recolección, que hace recolección diferenciada, que hace recolección de sólidos urbanos, como así también de todo lo que se atribuye en la vía pública, donde muchas veces cuesta mucho que nuestros vecinos se corresponsabilicen y gestionen el residuo como corresponde. Entonces, si nosotros hacemos un cálculo de lo que implica mantener operativo solamente ese servicio de recolección de residuos sólidos urbanos, de recolección y limpieza de calles y espacios públicos, entre mobiliario, entre camiones, combustibles, seguros, personal y demás, tenemos un gasto operativo promedio de 80 millones de pesos mensuales. Lo que debiese el vecino aportar al municipio en estos conceptos ronda los 60 millones de pesos mensuales. Bueno, no alcanzamos ni a 5 millones. Así que imagínense cómo hacemos con un presupuesto acotado, cómo con una coparticipación absolutamente disminuida. Tenemos que destinar todo este dinero para poder llevar adelante servicios con dinero que tal vez podría ser destinado a obras o ayuda asistencial, que cada día desgraciadamente es mayor la demanda, o a mejoramiento en términos habitacionales, que si bien no es responsabilidad del municipio, es responsabilidad del IPB, pero el municipio acompaña fundamentalmente en situaciones críticas, en situaciones de emergencia. Bueno, muchas veces tenemos que priorizar situaciones, mantener nuestros servicios y de esa manera se va licuando la posibilidad de acompañar en otras acciones. Ejemplo, cada distrito siempre quiere tener su fiesta distrital, cada club quiere jugar su campeonato, cada grupo quiere salir a participar ya sea en deportes, en arte, en danza, en canto, a otros lugares. Durante mucho tiempo el municipio se hacía prácticamente cargo de forma exclusiva de eso. Hoy se nos hace verdaderamente muy, pero muy, muy difícil poder hacerlo. Entonces, aportamos una colaboración, nunca nos desentendemos y acompañamos estas actividades, pero no podemos hacernos cargo de todo porque debemos nosotros garantizar cumplir con los servicios que son indelegables. Entonces, bueno, veremos al final del mes cómo termina el tema coparticipación. Ha habido un aumento, lo cual es alentador, pero bueno, ideal sería que se mantenga en el tiempo, que es lo que en estos tiempos, bueno, que aumente sería súper ideal, pero para que aumente debiese aumentar el consumo, para que aumente el consumo y el tributo debiese mejorar la situación económica general, que yo de verdad que espero equivocarme rotundamente, pero no ha habido hasta aquí ninguna evidencia de que vaya a mejorar.
0: Gracias, intendente, muchas gracias.
1: Los empleados estatales sanjuaninos ya tienen fecha de pago del sueldo de mayo y vienen con aumento y el aguinaldo. El Ministerio de Economía y Finanzas, Hacienda, informó el pago de haberes para la Administración Pública Provincial correspondiente al mes de mayo. Los mismos estarán acreditados el cajero el 30 de mayo del corriente año con un incremento del 2%. Cabe destacar que los cajeros automáticos funcionan las 24 horas. En tanto, también se confirmó la fecha del pago del medio aguinaldo prevista para el 19 de junio. En esta mañana dialogamos con Marcelo Aguirre, presidente de la Cámara de Comercio, capacitación de uso de matafuego para los comerciantes hachalleros.
7: Hola, muy buenos días, ¿cómo están? Sí, realmente, como dice Aravena, una capacitación que se ha logrado conjunto con el municipio de Hacha. Y bueno, vamos a ver cómo hacemos. Empezamos como, a ver, siempre estamos pendientes en las necesidades, las cosas, pero bueno, nos está tocando muy seguido actos que nos, de incendio. A veces puede ser que sea un cortocircuito, a veces algo que puede fallar. Pero bueno, el tema es empezar a hacer un poco de prevención. Y bueno, a esto hemos llegado, a esta capacitación. Necesitamos que no solamente esté el propietario del comercio, sino el empleado, que es el que mayormente está siempre atento a todas las necesidades y a todos las necesidades del mismo negocio. Así que bueno, invitamos a todos, realmente a la gente de hotel, a los comercios en general, a las estaciones de servicio. Así que bueno,
0: para ¿es una capacitación teniendo también destinada al público en general?
7: En general, se quiere sumar. Sí, todo el público en general que se quiera. ¿Por qué? Porque bueno, todos sabemos, bueno, agarramos un matafuego, pero todo tiene su técnica, todo tiene su manejo, así que bueno, es lo que nos va a explicar la gente de bomberos, también va a estar la gente de higiene y seguridad, porque hemos estado, en el caso de ayer, hemos ido a una galería y no se encuentran matafuegos, no se encuentran cosas, lugares de salida, de emergencia o entrada. Tenemos que ir teniendo todo eso en cuenta, todo en cuenta.
0: Porque estamos realizando un relevamiento.
7: Digamos, hemos estado bien, sí, me han invitado para que acompañe y que sea un veedor, ¿no? Y bueno, se ha estado viendo, sí, alguna falencia que queremos ir mejorando, ¿no es cierto?
0: Porque hay que revertirlo, sobre todo porque bueno, estamos hablando de la integridad física de las personas.
7: Exactamente, ya nos pasó un caso años atrás y bueno, no queremos que pase nada más grave. Esto es lo último, el comercio cerrado, unos chicos que por suerte estuvieron, porque a veces no hay nadie a esa hora en la calle y se hubiese prendido completamente fuego el comercio. Siempre con la voluntad, pero a veces con la voluntad por ahí podemos cometer errores. Entonces, incluso a estos mismos chicos que han estado esa noche, también los invito. O sea, invito a todo el pueblo, a todo el joven, a todos los grandes, a las personas que quieran realmente capacitarse y ver cómo enfrentar realmente este siniestro, ¿no? Esta clase de siniestro.
8: Bueno, Marcelo, esta será la primera de varias, ¿no? De varias.
1: Mario Capello impulsa regalías móviles para la minería. El referente de la Fundación Sarmiento, Mario Capello, volvió a instalar el debate sobre las regalías mineras en San Juan al proponer un sistema progresivo y móvil que ajuste los porcentajes de pago según la rentabilidad de las empresas. Según estuvo el café de política, con los actuales precios internacionales del oro y la provincia podría recaudar mucho más si lo percibiera. Capello explicó que el esquema vigente mantiene un techo fijo de 3% sobre el valor de la exportación, mientras que la propuesta que impulsa contempla un sistema escalonado, y cuando la renta del proyecto es menor del 10%, las regalías serían del 4%. Cuando supere el 80%, es decir, cuando la renta operativa es más del 80% del costo operacional, sería del 16%. Para ejemplificar el impacto del sistema, puso el foco en Veladero y aseguró que la diferencia de ingresos sería millonaria para San Juan. Veladero va a producir 400.000 onzas de oro en este año y le aplicaríamos el sistema actual, va a pagar 54 millones de dólares. Ahora, si nosotros vamos a regalías progresivas y móviles, tendría que pagar esta misma minera 193 millones de dólares. Pudimos charlar con el principal Cristian Riveros en esta mañana, siniestro vial en la Ruta 40 y el rally de la Ruta 40.
9: 21, ¿cómo estamos?
10: Buenos días, señores, buenos días para toda su audiencia.
9: Riveros, teníamos el dato esta mañana de una colisión entre un animal y una camioneta minera, ¿puede ser en Ruta 40?
10: Efectivamente, como usted lo dice, en horas de las 7 de la mañana aproximadamente, tomamos conocimiento de un siniestro vial en la localidad de Niquibí, donde una camioneta marca Toyota, el cual iban dos ocupantes, colisiona en la ruta con un animal equino, un caballo, el cual produce solamente, gracias a Dios, daño material en el vehículo. Las ocupantes están en buen estado de salud. Y bueno, el animal, ahí estamos con los veterinarios en trabajos de recuperación del animal o no, ya dependiendo de la lesión del animal. En un principio estaría fracturado el animal. Estamos ahí trabajando con la gente de la municipalidad, conjuntamente con la policía, para ver el estado general del animal, para ver si tiene recuperación o quizás no. Entonces debe hacer los trámites correspondientes para la eutanasia de este animal, según lo requieren las autoridades pertinentes, ¿no?
9: Rivero, ¿cuántas personas circulaban en la movilidad?
10: Dos personas.
9: ¿Están bien?
10: Dos personas se confundieron, están en perfecto estado de salud. Solamente daños materiales. No alcanzó a impactar totalmente la camioneta con el animal, sino con el costado derecho, más precisamente la camioneta, donde sufrió daño material de guardabarro, mica delantera.
11: ¿Ya se trasladó a su lugar de trabajo?
10: Sí, es justamente una empresa minera, el cual se trasladaba a su lugar de trabajo normal del día de la fecha.
9: Rivero, aprovechamos la oportunidad para consultarle, desafío Ruta 40, si ustedes ya tienen algún detalle, el trazado, recorrido y los lugares en donde la gente va a poder disfrutar del espectáculo.
10: Efectivamente, como usted lo dice, en un principio, el día sábado, hemos tenido la presencia del señor que se de nombre Pablo, que es uno de los organizadores del desafío Ruta 40. Lo mismo se va a desarrollar del día 25 al 29 de este mes, empezando el día 25 en nuestra jurisdicción, ¿no?
9: Sí.
10: En un primer momento, el trazado que se estima es la entrada principal a Mogna, ¿sí?, hacer unos 5 kilómetros por el camino correspondiente a Mogna, para luego desviarse al campo traviesa, llegar a la quebrada de Mogna, pasar por el costado del pueblo de Mogna y ya emprender viaje hacia los puestos y luego hacia al departamento del Bardón, ¿sí? Ese sería el principio del día 25.
9: ¿En qué horario, más o menos, la partida de los vehículos?
10: Están programadas a las 10 de la mañana. A las 10 de la mañana ya estarían largando el primer vehículo, según el programa que nos manifestó Pablo, ¿no? Obvio que está sujeto a modificaciones, a estado climático y demás. Ya pasaríamos el día 29, que el día 29 la etapa comienza en la jurisdicción de Iglesia, ¿no? En el dique Cuesta del Viento, un recorrido ahí en Campo Traviesa, para luego desviarse hacia la localidad de Angualasto, Escuela Vieja de Angualasto, para terminar en jurisdicción de Vía Mercedes, por allá por el costado noroeste. Terminar allá en Angualasto, terminando la competencia allá en jurisdicción de más o menos Hualcamayo y en jurisdicción de Villa Mercedes. Luego de ese trazado, hacen enlace, lo que es Villa Mercedes, por ejemplo, Flores, hasta el puesto denominado Niquibí Viejo, ¿sí? Allá antes de Tucunuco. Y de
11: ¿por
10: ahí,
11: Ruta 40?
10: Por Ruta 40, sí, Eugenio Flores, Ruta 40 hasta Niquibí Viejo, para luego retomar la competencia de Niquibí Viejo por el costado de llegar en la cementerio de Mogna, para luego trazar la competencia por el camino, ex camino viejo de Mogna, por el está la casta, ¿no? Claro. Por el costado del cerro, para terminar en el bajo del puente del departamento del Valdón.
0: Bien.
10: Eso es lo que tenemos estimativamente hasta el momento. Uh-huh. En lugares de espectadores, si bien es campo traviesa, las recomendaciones principales es buscar lugares donde no estén cerca de la competencia, no esté trazado la línea de competencia de los vehículos, ¿no? Y el cuidado pertinente de las personas con los niños, con menores y demás, por la velocidad y la envergadura que tiene esta competencia.
1: Bueno, la temperatura a esta hora es de 12 grados, está parcialmente nublado, 16 la sensación térmica. En principio estaba previsto la temperatura máxima en 14, pero descendió la probabilidad, habla de 13, o sea, va a ser una jornada un tanto nublada, gris y fría para esta jornada. Para mañana también la misma condición meteorológica, mañana va a estar muy frío, 13 grados la temperatura. Temperaturas que van a rondar los 3 grados bajo cero para mañana, parcialmente nublado. El viernes 15 grados, el sábado 16 grados, el domingo 16 grados. Sobre la próxima semana, la temperatura van a fluctuar entre 15 y 17 grados durante toda la jornada. ¿Va a subir la temperatura? No hay posibilidades de que vaya a subir, por lo menos hasta que termine el mes de mayo, con temperaturas que van a estar rondando entre los 13 y 15 grados hasta finalizar este mes. Es decir, vamos a tener mañanas muy frías, noches muy frías y un poco templadas allí las siestas cachayeras. Nos vamos, nos despedimos con la promesa de reencontrarnos mañana a partir de las 7 de la mañana. Comenzamos con el trabajo, bueno, hasta esta hora. Apenas un temita musical como todos los días. Y pegadito a nosotros viene el panorama nacional de noticias desde Buenos Aires. Lo que resta esta jornada sea de lo más placentero para usted y su familia. Muchas gracias.

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1: 12 del mediodía, 45 minutos en la República Argentina, en la ciudad de Buenos Aires, temperatura 15 grados 5 décimas, humedad 62%, cielo algo nublado. Desde ahora la información más importante en 15 minutos. Crean una mesa especial para prevenir delitos en los proyectos del RIGI. Fue establecida por el Ministerio de Seguridad Nacional. Es para fortalecer la prevención de riesgos por narcotráfico y criminalidad organizada que pueden afectar los proyectos de inversiones estratégicas. ARCA no apelará más los fallos de jubilados eximidos de pagar ganancias por la justicia. El abogado previsional Adrián Trócoli afirmó que esta decisión acelera los juicios y reduce los costos.
2: Prefiere no pagar los gastos de un juicio, van a seguir apelando a la cuestión de lo que serían gastos honorarios a cargo de ANSES, pero saben que el juicio lo pierden, en este sentido la resolución es muy clara, los juicios se perdían siempre, y entonces en vez de pagar dos instancias, como siempre decía, o tres llegando a la corte, pagan una sola, aceleran los juicios y tienen menos honorarios en contra.
1: El gobierno resaltó la inversión en salud. El informe de Hernán Mundo desde Casa de Gobierno.
3: El gobierno nacional considera que la marcha que realizarán en instantes distintas entidades gremiales que agrupan a profesionales de la salud con epicentro en Plaza de Mayo está estimulada políticamente. Desde el Ministerio de Salud Nacional sostienen que mientras los ministros de las provincias se reunieron en el marco del COFESA en las últimas horas, la administración de Axel Kicillof se ausentó de dicha reunión. Agregan que es la provincia de Buenos Aires la que motoriza a través de sus dirigentes a la marcha de hoy del sector salud y aseguran en Casa Rosada que es el Estado Nacional el que invierte casi 2 billones de pesos en la salud de los bonaerenses, mientras que la provincia debe más de 644 mil millones de pesos a los hospitales AMIC de gestión compartida con Nación.
1: Concesión de la hidrovía. Se conocieron las ofertas de las dos empresas participantes para las obras de dragado y balizamiento de la vía navegable troncal. Todo el procedimiento fue auditado por la ONU y contó con la participación de actores de toda la cuenca. Lo destacó por Radio Nacional el director ejecutivo de la Agencia Nacional de Puertos y Navegación, Iñaki Arreceigor.
4: Con esta nueva concesión no solamente bajamos los precios, sino que además vamos a estar logrando que todos estos barcos salgan llenos. Entonces, el tipo que pagaba un flete por salir de Rosario y pagaba, no sé, 100 mangos, salía con un barco al 80%, y en ese 20 que no podía cargar, seguía pagando los 100 mangos. Sí, o iba a poder, por el mismo precio de flete, sacar lleno su barco. Pero bueno, ahí está el trabajo que estamos haciendo, en hacer que nuestro río y nuestra navegación sea todos los días más competitiva.
1: Por la hidrovía Paraná-Paraguay se mueven el 80% de las exportaciones, el 95% del transporte de contenedores y todas las ventas al exterior de autos. Acuerdo para la vigilancia marítima fue firmado por las Armadas de Argentina y Estados Unidos como parte de una estrategia regional para fortalecer la defensa de espacios marítimos y combatir la pesca ilegal. La iniciativa fue impulsada por ambos países y prevé la transferencia de equipamiento, entrenamiento y plataforma de patrullaje. Causa AFA, ARCA sumó otra denuncia por facturas apócrifas contra el presidente de la Asociación del Fútbol Argentino, Claudio Chiqui Tapia, el tesorero Pablo Tobillino y otros dirigentes. Es por presunto uso de facturas falsas por más de 900 millones de pesos para evadir impuestos. Juicio por la muerte de Diego Maradona, declaró Hanna, la hija del exfutbolista, quien señaló a Leopoldo Luque como uno de los médicos imputados en la causa al asegurar que dijo que la internación domiciliaria iba a ser seria. La joven fue la que firmó el contrato de alquiler donde se produjo el deceso.
5: La decisión desde el punto de vista clínico, médico, siempre era revisada, aprobada, avisada por él. Tuvieron reuniones en los distintos lugares donde Diego fue cursando esta última etapa por las intervenciones quirúrgicas, por distintos estudios que le hicieron y demás, y siempre esa conclusión a la que había que arribar.

0: sanitario y la matrícula nacional de medicina. Se busca reducir la carga burocrática, agilizar los procesos administrativos y facilitar el ejercicio profesional. La solicitud se inicia ante la universidad donde se cursó la carrera. Esta medida se enmarca en la modernización del sistema de matriculación que impulsa la cartera sanitaria. El INTA estudia la peste negra en los cultivos. El informe de Rolando Brizuela desde Radio Nacional Mendoza.
1: Desde INTA Mendoza y la Agencia de Extensión Rural Maipú están realizando diferentes ensayos para identificar variedades de lechuga con mayor tolerancia a la peste negra. Carlos Manuel de Bordón, ingeniero agrónomo, destacado investigador y etnólogo del INTA Mendoza, explicó las acciones para evitar que los insectos afecten a los cultivos.
2: Estamos estudiando los motivos por los cuales estas variedades tienen menor incidencia. Esto nos permitiría después seleccionar variedades que tengan menos problemas. Hemos sugerido al productor que nos facilitó la finca un manejo integrado para reducir las pérdidas más posibles.
0: Torneo de chefs en La Puna. El informe de Daniel Reynoso desde Radio Nacional Jujuy.
3: Los mejores chefs de la Quebrada y de la Puna jujeña participan del Torneo Federal 2026. La elección se llevó a cabo en el Hotel de Turismo de Tilcara, donde chefs de Maimará, Tilcara, Humahuaca, Abrapampa, Huacalera y Pirquitas compitieron con propuestas culinarias basadas en los productos e identidad del territorio. La instancia forma parte de la Semana Gastronómica Jujuy a Punto.
4: Internacionales.
0: Crisis política en Bolivia, el informe de Cecilia Diwan.
5: Estados Unidos denuncia un intento de golpe de Estado en Bolivia vinculado al crimen organizado. El senador boliviano José Manuel Ormachea describió en Radio Nacional la situación humanitaria y destacó el envío de ayuda desde Argentina.
6: Asediados, cercados y que no llega pollo, no llega carne, medicamentos, no llega oxígeno a los hospitales, comida a los supermercados está empezando a escasear de una manera cada vez más rápida. Entonces, para facilitar ese corredor o ese puente aéreo que facilite que podamos recibir alimentos, es que se ha facilitado este avión Hércules, que no tiene nada que ver con un ingreso de militares a Bolivia. Esa es una mentira, esa es una falacia de Evo Morales.
0: Por su parte, el canciller Pablo Quirno negó que el gobierno haya cooperado militarmente con Bolivia. El ministro aseguró que Argentina contribuyó con un avión Hércules para transportar alimentos.
4: Deportes.
0: Noche de copas, el informe de Damián Zárate.
7: Hoy continúa la quinta fecha, tanto en la Copa Libertadores como en la Copa Sudamericana. Tenemos a Estudiantes jugando en Brasil, 21:30 por el grupo A contra Flamengo, y a la misma hora Lanús jugando en Ecuador contra Liga Deportiva Universitaria en Quito, los dos equipos argentinos que juegan por Copa Libertadores de América. Transmisiones de Nacional por Copa Sudamericana, vamos cronológicamente. A las 7 de la tarde, San Lorenzo visitará a Santos, y tenemos luego a River, 21:30, jugando en el Monumental Antonio Vespucio Oliverti contra Bragantino. Los argentinos compitiendo en la jornada de hoy, que además tendrá desde las 5 de la tarde un partido de 16avos de final de Copa Argentina. El juego en Rosario, Talleres de Córdoba contra Atlético Tucumán.
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0: La Cámara de Diputados debate los cambios en la ley de zonas frías. El informe de Amanda Alma desde el Congreso de la Nación.
8: El presidente del bloque oficialista, Gabriel Bornoroni, apuntó a la oposición por demorar el tratamiento de proyectos que impulsa el Ejecutivo Nacional y que son importantes para la Argentina.
9: Esperemos que la oposición esté a la altura de las circunstancias, el kirchnerismo no le muestre la vieja Argentina a la cual no queremos volver más, ningún argentino. Zona fría, hojarasca, tratados internacionales, para los argentinos son importantes, para el presidente Milei son importantes, por eso estamos acá.
0: Plan de inocencia fiscal. El ministro de Economía, Luis Caputo, recibirá mañana a representantes de los colegios de contadores. El objetivo es confirmar que la norma no implica ningún riesgo para quienes adhieran y remarcar que es una herramienta clave para monetizar la economía sin emisión. El presidente Javier Milei expondrá en la bolsa de cereales. El informe de Hernán Mundo desde Casa de Gobierno.
10: En la tercera disertación, en lo que va de la semana, en la que hará hincapié en temas de gestión económica, Javier Milei expondrá mañana a las 19 en la bolsa de cereales de Buenos Aires. El presidente estará acompañado del secretario de Agricultura, Sergio Iraeta, y se aguarda la asistencia de dirigentes de entidades agropecuarias. El discurso se va a dar en el contexto

0: de las cifras expuestas por la propia Bolsa de Cereales de una cosecha récord en Argentina de 147 millones de toneladas entre los seis principales cultivos: soja, maíz, trigo, girasol, sorgo y cebada, cifra que representa un incremento de 13% respecto a la campaña anterior.
1: Suman 29 los detenidos por la clínica acusada de ejercicio ilegal de la medicina. El informe de Andrea Valdivieso.
2: Una red de falsos médicos y un sistema de salud clandestino es lo que investiga la justicia en La Matanza y fue desarticulada en González Catán tras un operativo de Policía Federal que resultó en 29 detenciones. La organización criminal operaba bajo la fachada Argentina Salud, una pantalla en el entramado de consultorios, farmacias y ambulancias sin habilitación. Los jefes de la banda son seis y están detenidos: Alberto Bryan y Nicolás Santarceri, Noelia Luna, Gabriel Muse y Dunia Suazo, dos de ellos con antecedentes penales por homicidio y robo de camiones. Enfrentan cargos por asociación ilícita, ejercicio ilegal de la medicina, usurpación de títulos y venta ilegal de medicamentos.
1: En tanto, la clínica de González Catán continúa abierta. El informe desde el lugar de Miriam Mariotto.
3: Tras el allanamiento al Centro Médico Argentina Salud en González Catán, los pacientes están preocupados por su situación. Así lo manifiesta Héctor.
4: Qué raro, no está clausurado. Me dijeron, porque yo estoy atendiendo con un cardiólogo, yo tengo un problema de presión, yo me atendí en el UPA. Y en el UPA me derivó que vaya al cardiólogo. El UPA no tiene, entonces tiene un clínico que me recetó un medicamento.
1: Autorizan nuevas rutas aéreas. La Secretaría de Transporte permitió que la empresa American Jet opere nuevos servicios regulares de ida y vuelta desde la capital federal a ciudades de La Pampa, Chubut y Santa Cruz. Fue fundamentado en el fortalecimiento de la conectividad en el interior del país a través de la expansión del transporte comercial.
5: Salud.
1: Confirman nuevos casos de hantavirus. El informe de Diana Costanzo.
6: Se identificaron 13 nuevos casos de hantavirus en la Argentina, uno en la provincia de Río Negro, otro en Jujuy y el restante en Chubut. Lo confirmó el Boletín Epidemiológico Nacional, con un total de casos en la temporada 2025-2026 de 105. El centro del país concentra la mayoría de los contagios, mientras que el noroeste tiene la mayor incidencia en relación con la población de la zona. En tanto, se sigue investigando el origen del brote de hantavirus en un crucero. Un grupo de personal de ANLIS Malbrán viajó a Tierra del Fuego para reunir evidencia.
1: Denuncian la presencia de ratas en las escuelas de La Plata. El informe de Fernando Germanier desde la capital bonaerense.
7: Advierten por invasión de roedores en escuelas de la periferia de La Plata. La situación se da en instituciones públicas del oeste y el sur platense. Las denuncias involucran a la secundaria número 16 de Los Hornos y a la primaria número 125 de Villa Elvira. Radio Nacional habló con familias que asisten a estos establecimientos.
8: Nosotros como comunidad de esta escuela necesitamos que se resuelva lo antes posible para poder dejar a nuestros chicos. Acá vienen chicos muy chiquitos, por ahí no tienen noción de lo peligroso que es. Las ratas transmiten un montón de enfermedades.
1: Hasta aquí esta edición del Panorama Federal de Noticias. Nuestra próxima edición a las 18:45 y los dejamos ahora con un clásico de la radiofonía, Pasión Nacional.
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0: Buenas tardes, ¿cómo les va? Bienvenidos a Pasión Nacional. Aquí estamos comenzando en esta jornada del miércoles 20 de mayo del 2026 por la M870 con la complicidad de las 48 radios en todo el país y por supuesto el canal de YouTube de la radio que maneja Víctor Cabrera junto a Natalia Lugarov, que está en la operación técnica, y a Sebastián Vera y María Osares Araujo en la producción. Venimos del empate de Boca en la Copa Libertadores de América frente al Cruzeiro, de la derrota de Platense en Colombia frente a Independiente Santa Fe. De todas formas, está bien el calamar. Y hoy vamos rumbo a la presentación de San Lorenzo de Almagro frente al Santos. Será transmisión de Fútbol Show Nacional desde las 6:30 de la tarde, la previa, y luego desde el Monumental River con suplentes va a enfrentar al Bragantino. Hoy se la juega el Dibu Martínez con el Aston Villa en el fútbol de Inglaterra. Después vamos a estar dando detalles de ello. Pero Boca perdió algo más que una final. Boca perdió con el Cruzeiro, aunque el partido terminó 1-1, pero el hincha se fue con la sensación de una derrota. A pesar de que el equipo de Úbeda, lo marcamos anoche en el comentario de Eladio Arregui, Boca jugó bien anoche. Me parece que el hincha, desde el punto de vista del rendimiento, se fue satisfecho, o por lo menos tranquilo, porque es un equipo de mitad de cancha para adelante cuando ataca, con ideas, con creatividad, con la bandera de Paredes en la mitad de la cancha, con la complicidad de Delgado, con un Merentiel comprometido con el gol, con un Milton Jiménez tirándose a los pies para tratar de ser el primero que recupera la pelota, con un Lautaro Blanco que tiene salida por la izquierda y que realmente se proyecta muy bien por ese sector de la cancha. Me parece que el cuarto de hora inicial de Boca fue de colección, pero claro, tiene que ser a lo largo del partido. Y me parece que con el correr de los minutos Boca perdió efectividad, se cansó desde el punto de vista físico y salió con otra actitud del equipo brasileño en el segundo tiempo. Bueno, las polémicas, ya estaremos hablando de eso, el empate de Fagner allá en el comienzo de la parte final, con una responsabilidad para mí importante de Leandro Bray. Lo hablé con Navarro Montoya cuando nos íbamos de la cancha, y yo le digo, tapó dos mano a mano, y el segundo que tapa en la parte final a escasos minutos del epílogo del partido fue determinante, porque Boca lo podría haber perdido. Y si Boca perdía, prácticamente se quedaba fuera de la Copa Libertadores de América. Me gustó el partido de Paredes, Aranda, que es atrevido, que encara para adelante, que la pide, que remata de media distancia. Me gustó mucho también el partido de Aranda. Pero insisto, Boca es un equipo cuando ataca y es otro completamente diferente cuando defiende. Me parece que Di Lolo y Ayrton Costa están para salir del equipo. Hacen todo mal. Ayer jugó Braida por el sector derecho, Blanco por el sector izquierdo. Y las jugadas de las polémicas. En el gol del empate brasileño reclamó Boca una mano de Caiquí. Creo que no hubo absolutamente nada y que el gol fue lícito. En el gol que no convalidan de Merentiel, dicen que hay una falta, hay una mano de justamente de Milton Delgado. Yo no la vi en la cancha, no me pareció. A mí me da la impresión de que el gol de Merentiel fue lícito. Y bueno, y la jugada del final, que tiene como protagonista al argentino Lucas Romero, después del muy buen centro por la izquierda que manda Lautaro Blanco. Y, por supuesto, toda la gente de Boca pide penal por la mano de Romero. A mí no me pareció, pero me encuentro con gente que sí que le pareció penal. Estamos, insisto, a través de Radio Nacional, una ubicación en la cancha de Boca que no es de lo mejor y que, la verdad, se dificulta la visión desde ese sector donde estamos nosotros. Se fue todo Boca a reclamarle, Paredes le sacó la amarilla, la roja, a un árbitro de muy escasa jerarquía como el venezolano Jesús Valenzuela. Me parece que era un partido para que dirija, por la experiencia, por la prestancia que tiene Wilmar Roldán de Colombia, que es uno, tal vez el mejor árbitro del continente, más allá de que no va por una cuestión de edad a la próxima Copa del Mundo que le empezamos a tener a la vuelta de la esquina. Todo Boca reclamó penal por esa última jugada. La verdad que a mí no me pareció, pero por supuesto que uno acepta opiniones que no necesariamente tienen que ver con lo que a mí me parece. Ahora, lo que nadie dijo, y yo te voy a contar acá, y lo venimos diciendo permanentemente, Boca perdió peso en la Conmebol, porque en otra época el técnico era Carlos Bianchi, en la mejor época de Boca, en la época de oro. Y Bianchi diagramaba, elegía muy bien los futbolistas, diagramaba muy bien la estrategia y la táctica, y después los futbolistas entraban en acción. Córdoba tapaba todo, Bermúdez un central de calidad, Serna en el medio era un contenedor realmente extraordinario, el fútbol de Riquelme y los goles de Palermo. Es decir, la columna vertebral, desde el arquero hasta el 9. Pero claro, no era solamente Carlos Bianchi y los jugadores. También había un trabajo muy importante de Roberto Digón en la Asociación del Fútbol Argentino y en la Conmebol, para hacer los deberes. Usted me entiende bien, ¿no? Y esto no le pertenece solamente a Boca. A Boca, a River, a Independiente, a Racing, a San Lorenzo, todos los que juegan a Estudiantes de La Plata, a nivel continental los torneos importantes. También hay que trabajar ahí, en la AFA y en la Conmebol. ¿Será que a Boca le tomaron la mano y que no hay un trabajo inteligente en la Conmebol y que a Boca lo durmieron en el final? Me parece que el hincha de Boca se fue con esa sensación del estadio, que a Boca lo durmió. Insisto, un árbitro mediocre como Jesús. Dijo Paredes, cuando terminó el espectáculo... prácticamente de principio a fin, más allá de un quedo en el segundo tiempo, pero si hubo un equipo que tuvo la intención y que denunció futbolísticamente hablando que quería ganar el partido, ese equipo era Boca. Bueno, se le complicó una vez más con el empate. Ya voy a saludar a todos mis compañeros, empiezo por Erika Sotomayor, nuestra locutora de Pasión Nacional. Erika, qué gusto saludarte, ¿cómo andamos?
1: Hola, ¿qué tal?

0: tardes, muchachos de Pasión Nacional, viéndolos y escuchándolos por YouTube desde el Rincón de los Sauces, Neuquén.
1: Un gran abrazo.
2: Bien, puedo comprobar lo lindo que somos. Está viendo, ¿no?
0: Por claro, por supuesto. A propósito del penal que reclama Boca finalizando el partido, está fuera del horario adicionado, eran 9 minutos y eso ocurrió pasado los 12 minutos.
3: Eso no importa porque es lo mínimo que puede arbitrar o que puede jugar el árbitro.
2: Exacto, de hecho cuando van a la jugada del VAR en la primera de Merentiel ya estaban en el tiempo adicionado.
3: Cuando los jugadores se vuelven locos y dicen, te pasaste del tiempo, no. El árbitro puede considerar que tiene que seguir jugando.
0: Perfecto, aclarado. Aquí Fernando de Marcos Paz dice, Boca juega para empatar y para perder. Anoche Boca no quiso ganar.
1: Bueno, ahí están. Alguna vez Pablo Lunati, que ahora me cae simpático, me genera simpatía porque es un personaje atractivo.
2: Tenés que decir, ahora que no dirige, me cae simpático.
1: Bueno, vos haces la traducción perfecta. Alguna vez le cayó bien adicionar 15 minutos de un partido que River perdía con Central 3-1, y o casualidad lo terminó cuando empató River.
3: Alguna vez Bassi en el...
1: Cuando vino acá.
3: Sí, te lo explico. 50 minutos en un clásico. Hasta que empató Estudiantes con un gol de Sánchez Frete.
1: Lo veo a Gustavo Bassi en la platea de Boca, generalmente. Mirá, en la pausa.
3: Sí, seguro.
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0: Muy bien, qué bien que suena. Una de la tarde, 53 minutos. Javier, conocido como Vincenzo Gol.
1: Vincenzo Gol.
0: Javier, con el Vincenzo. Fútbol internacional, hoy tenemos como protagonista al Dibu Martínez en el arco del Aston Villa.
2: Claro, porque hoy se juega la primera de las tres grandes finales de Europa en los respectivos torneos de clubes. La Europa League, la segunda en importancia, se va a estar jugando esta tarde a partir de las 16 horas de nuestro país en Estambul, en el estadio del Beşiktaş. Aston Villa, los villanos de Birmingham enfrentando al Friburgo, a los alemanes denominados los buitres. Y en este caso, una final que tiene protagonismo argentino con Emiliano Martínez, con el Dibu en el arco del equipo de Unai Emery. Y además, Buendía, atención con Buendía, que la está rompiendo.
1: Es una de las dudas de Scaloni. Eso te decía, es una de las dudas de Scaloni, ¿no? De los nombres que aparecen como...
2: No es duda.
1: Ah, ¿no? ¿Vos
2: es
1: crees
2: certeza.
1: Que va seguro?
2: La duda, ¿sabes cuál es? La sorpresa de la lista de Scaloni, por lo que me chimentaron hoy, es Matías Oulé, el jugador...
1: Pero si no formó parte del ciclo, casi.
2: No, pues lo va, por lo que se dice...
0: ¿Y el arquero?
2: Por el nivel que está teniendo, el arquero Emiliano Martínez, el Dibu.
0: No, ya sé que va Emiliano Martínez y Rulli, el tercero.
2: Y va a ser Muso, sí.
0: No hay chance para Beltrán.
2: No lo veo, yo creo que va a ser...
0: Qué lástima, ¿cómo me gustaría que fuera Beltrán?
2: Pero bueno, guardemos en ese caso la lista. Lo cierto es que el Aston Villa tiene la posibilidad de volver a obtener un logro importante, como ya lo obtuvo en su momento en la década del 80, con dos Copas de Europa. También ganó una Supercopa de Europa en aquel entonces. Para el Friburgo es la primera final para este equipo alemán, que no es de los más importantes, de una ciudad que está justamente en el sur de Alemania, pegadita a Suiza. Para tener en cuenta que el técnico del Aston Villa, Unai Emery, el vasco, es el más ganador en esta competición. Tiene 4 títulos obtenidos con el Sevilla y ahora iría por su 5º título de Europa League. A lleno total, por supuesto, ya están los hinchas allí en la ciudad de Estambul, de ambos equipos, y una linda final para seguir de cerca. Y justamente en la previa de la misma hablaba el Dibu Martínez.
3: Pero nosotros queremos esto, claro. Queremos ganar el trofeo, queríamos venir acá a Turquía a jugar la final, sí. Tener la posibilidad de jugar. Y mira, la cancha está buenísima,
4: hermosa,
3: toda cerrada, así que mañana va a ser una experiencia linda.
4: Y yo lo estoy ubicando, comparando con las finales de Argentina, como la primera Copa América en Brasil. No sé, el clima, la primera final con Aston Villa, el club hace 45 años que no, la gente dice, nunca vi a Aston Villa salir campeón.
2: Claro.
4: Y era lo mismo mensaje que yo recibía cuando jugábamos la primer Copa América con Argentina. Yo nunca vi a Argentina salir campeón, los jóvenes. Así que hace 45 años el club no llega a una final europea y esperemos darle la alegría a la gente.
2: Muy bien, ahí estaba el Dibu justamente comentando esta circunstancia.
1: Es favorito a Aston Villa, ¿no, Javi?
2: Es favorito a Aston Villa. Y la Premier League vuelve a poner un finalista, fíjate. En la Europa League, el Aston Villa.
1: Sí.
2: En la Conference League, el Crystal Palace.
1: Sí.
2: Y en la final de la Champions, el Arsenal, que ayer fue campeón de la Premier después de 22 años.
0: Y en las calles de La Boca, Juan y Gijón. Nico,

0: comentamos hace un rato, mucha gente de Boca paseando por la Bombonera, aprovechando para visitar el estadio, gente que viene y que vino exclusivamente solamente para ver el partido de ayer y aprovecha las últimas horas en Buenos Aires para visitar y sacarse las últimas fotos. ¿Es el caso de ustedes?
1: Así es.
0: ¿De dónde vienen?
1: De Mendoza.
0: Mendoza. ¿Cuántos vinieron?
1: Somos cuatro, familia y amigos.
0: Familia y amigos. ¿Tu nombre?
2: Matías.
0: Matías, ¿vos?
1: Jorge.
0: Jorge, cuénteme, estuvieron ayer aquí en el estadio, ¿cómo lo vieron? Primero, por el funcionamiento del equipo, ¿cómo lo vieron el equipo de Úbeda?
2: Me sorprendió, la verdad que estuvo muy bien el principio del partido, sí. Lamentablemente no acertamos, generamos muchas ocasiones de gol, no acertamos. Y después de hacer el primer gol, lo que viene sucediendo es que bajamos del ritmo, entregamos el juego al otro equipo rival, y es como venimos jugando, y después otra vez a sufrir. Y bueno, nada, como siempre nos viene pasando, en la primera o dos ocasiones que nos generan, gol. Entonces, nada, otra vez a remarla desde abajo, y es lo que nos está costando poder remontar un resultado adverso.
0: Lo que más polémica generó fue el arbitraje, las situaciones que, bueno, ya todos conocemos, que comentamos antes. Primero, la situación del gol anulado, ¿cómo la vieron ustedes desde la cancha?
1: Sí, nosotros justamente estábamos en la otra tribuna, así que por ahí no vimos bien clara cómo fue. Pero después, viendo las imágenes en la televisión, sí, vimos que fue muy... No fue para tanto, digamos. Fue una jugada muy muy luchada, donde le roza la mano, pero sí, pero fue sin querer, digamos. Pero bueno, la verdad que nos habíamos ilusionado gritando el gol, pero después nos quedó el gustito amargo.
0: ¿Y la última? ¿Crees que fue penal para Boca, que no fue penal?
2: Sí, fue penal. Porque hace poco no recuerdo qué partido, si hubiese sido de compañero a compañero, sí, por un tema racional y lógico, que entre compañeros no quieren cometer penal, pero si es del equipo rival, es penal.
3: Muy bien, hasta ahí Juan Ignacio Gijón en el móvil de Nacional. Recuerden la transmisión de Radio Nacional, sí, con el equipo de fútbol Juno Nacional hoy a partir de las 6:30 de la tarde. Primero con Santos San Lorenzo, el relato de Sergio Zarratea, el comentario de Julieta Natalucci, y después vamos a estar desde el Monumental para la continuidad de la Copa Sudamericana con River Bragantino, con el relato de Martín Perazo y el comentario de Juan y Minotti. Así que en continuado, Santiago, de 6:30 de la tarde a 12 de la noche.
4: Y mañana en el Estadio Presidente Perón vamos a estar con Jorge Godoy para Racing Caracas, que la Academia se juega buena parte de su clasificación en la Copa Sudamericana. Para eso necesita mañana ganarle al equipo venezolano. Lo vamos a estar transmitiendo con Jorge Godoy.
3: Muy bien, y te doy un dato, el viernes... Sí. ¿Qué dupla? Jorge Godoy con Santiago Lucía para el fútbol de la Copa Argentina entre Unión e Independiente. La transmisión va a ir de 19:30 a 23.
4: Bien, repetimos entonces.
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6: Las 2 de la tarde en la República Argentina. La Cámara de Diputados debate las modificaciones a la Ley de Zona Fría. En sesión analiza el proyecto que propone actualizar ese régimen para definir quiénes podrán acceder a ese beneficio en la tarifa del gas. La iniciativa apunta a concentrar la ayuda estatal en los hogares más vulnerables y en las regiones históricamente reconocidas por sus bajas temperaturas. Apartan a policías por la desaparición de un joven. El informe de Noelia Moreira desde Radio Nacional Resistencia.
7: La investigación por la desaparición del joven Axel González, de 21 años, continúa con el rastrillaje en la localidad de Puerto Tirol, donde habría desaparecido mientras era perseguido por efectivos policiales. El jefe de la policía, Fernando Romero, confirmó el apartamiento del jefe y el subjefe de la comisaría de Fontana y otros cuatro empleados policiales.
8: Tenemos que intervenir la comisaría para tratar de hacerla lo mejor posible, imparcial y objetivamente. Se interviene la comisaría con el supervisor del área, es un comisario mayor que está a cargo ahora para comenzar y a trabajar y profundizar en la investigación que estamos llevando con la desaparición de Axel González, un joven de 21 años que falta de su hogar desde el domingo a la madrugada.
7: Pasaron más de 48 horas desde la desaparición del joven. La denuncia la realizó su madre, quien aportó el último audio enviado por Axel.
6: Alerta meteorológico rige para el este de Salta, donde se esperan vientos del oeste con ráfagas que pueden alcanzar los 90 kilómetros por hora. Actualizamos ahora el estado del tránsito con Ernesto Arriaga.
9: ya se liberó totalmente la colectora de General Paz a la altura de San Martín. No hay demoras. Por otra parte, la 9 de julio, en la zona de Moreno, por favor transitar a 60 kilómetros por hora. Plaza de Mayo, normal. Aeroparque y Ezeiza operan con normalidad y el ferrocarril San Martín con pequeña demora de 10 minutos.
6: En la ciudad chaqueña de Resistencia, donde nos podés escuchar por AM620 y FM94.1, la temperatura actual es de 18 grados y el cielo permanece ligeramente nublado. En la ciudad de Buenos Aires, temperatura 15 grados 2 décimas, humedad de 62%, cielo también parcialmente nublado.
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1: Muy bien, estamos comenzando la segunda hora de Pasión Nacional por la M870 con las 48 radios de Nacional en todo el país y por supuesto el canal de YouTube de la radio. Para nosotros es un enorme gusto tener a Erika Sotomayor, más conocida como Karina, nuestra locutora y la amiguita de Corujito.
2: 15 grados dos décimas es la actual temperatura en la ciudad de Buenos Aires. El cielo se encuentra parcialmente nublado y la humedad es del 62%. Nuestra vía de comunicación es nuestro WhatsApp. 11-3-870-7485. También se pueden comunicar con nosotros a través de nuestro canal de YouTube. Nos encuentran como Radio Nacional AM870. Hay mensajillos.
1: Bueno, dale, vamos con ellos.
2: Vamos a leer entonces. Aquí dice: hola, escuchándolos, estoy muy enojado porque los brasileños flojos no fueron capaces de eliminar anoche a Boca. La verdad que los brasileños son muy débiles. Y dice que, bueno, es muy fanático tuyo, Nico.
1: Bueno, muchas gracias. Vos sabés que anoche, no voy a decir quién, atacaba Boca y alguien dijo, sacala. No lo voy a mandar en nada.
3: Con estilo Bambino Pons.
1: Sí, claro, claro. Al Bambino le permitimos todo, al Bambino Pons.
2: Aquí César dice: hola, muy buenas tardes, Pasión Nacional. Boca, si no gana y empata, busca siempre algo que no le cobraron. Siempre quiere ganar con el árbitro. O bueno, algo que no le cobran.
1: Claro, el club de la queja, Boca y River, lo fueron, son y serán, es así. Bueno,
3: venimos de un Racing Club.
1: No, también, también.
4: Pero acá hay que buscar el contraejemplo, más allá de que suma a Racing, Vicenzo.
1: Sí, no te gusta, ¿no? Que lo sume.
3: No, pero. Estuvieron 10 días llorando por el arbitraje.
4: No importa porque lo perjudicaron claramente a Racing.
1: No lo tenemos Pomelo, ahora lo tenemos él.
4: No, bueno, pero Racing fue perjudicado claramente y contra Rosario Central.
1: Vos sabés que lo podés decir 3 y cuarto con Nora. Ahí te van a escuchar.
4: ¿Por qué hablo del contraejemplo? ¿A qué equipo que lo perjudican después no hace una queja lógica? Vos cuando te sentís
1: ahora sos perjudicado. Bueno, tenemos protagonistas. Lo saluda Gerardo Murúa en Córdoba. Gerardo, bienvenido. ¿Cómo andamos?
5: Hola, Nico, querido. Qué gusto saludarte. Y gran abrazo para los muchachos allí y para toda la audiencia. Otra jornada hermosa en Córdoba con una amplitud térmica espectacular. Esta mañana 3 grados, a esta hora casi 20, con sol a pleno en una hermosa tarde que se va perfilando aquí en la capital cordobesa. A esta hora, hace 5 minutos que se pusieron a la venta las entradas para Belgrano River para los socios. Se dice que ya no hay más y llueven las quejas en las redes de los hinchas de Belgrano, en este caso que es lo que me compete, por la imposibilidad de acceder a las entradas. Nico, era algo que sí iba a dar lógicamente, que sí iba a dar rápido y que está sucediendo como preveíamos.
1: Muy bien, ya vuelvo contigo porque además hay preguntas para vos de Damián y de Javier, pero lo saludamos a Omar Sapien. Omar Sapien San Rosario, se acordó de atacar Central, miró el arco de enfrente al Mirón, todos los goles que no hizo Central en el Monumental los hizo ayer por Copa Libertadores. Había que hacerlo el sábado los goles, no ayer. Omar, Omarcito, qué gusto saludarte, Omar.
6: Hola, Nico, querido, el saludo para vos, para todos. Tarde bárbara en Rosario también, 16 grados, 8 décimas, a pleno sol, una tarde extraordinaria. Y digo, pienso, vos sabés que coincido con vos, y hasta coincido
1: eso,
6: todo.
1: Y eso que vos sos federal, ¿eh?
6: No, totalmente. Ahí estamos totalmente enfrentados.
1: Yo soy unitario, desde la primera hora, ¿viste?
6: Desde siempre. Yo defiendo el interior del país, sin lugar a dudas. Pero escuchá, vos sabés que acá son preguntas que prácticamente no hay respuestas, preguntas, preguntas y más preguntas, y con muy pocas respuestas. ¿Por qué Central no lo atacó a River siendo este River edulcorado? ¿Por qué Vélez, que en cada jugada que inventa o no inventa, se queda tirado o se quedaba tirado media hora pidiendo un penal, y los otros días el pisotón adentro del área de River, que después lo vimos todos, se paró inmediatamente y no protestó? ¿Por qué Almirón,
1: claro,
6: que es un técnico, como te diría la mayoría de todos, que ve el partido de parado, que protesta cada jugada, como tienen que hacerlo? No lo hizo contra River. Entonces acá, la gente se pregunta, ¿habrá venido alguna orden de algún lado? Central tuvo que acatar para no ser, no sé, entre comillas, perjudicado en algún otro momento, si es que alguna vez fue favorecido. Yo creo que no, estoy totalmente en contra con lo que decía el colega de que Racing fue perjudicado. Yo no, no lo vi eso, pero bueno, cada uno tiene su opinión. Pero extraña mucho, Nico, ¿por qué no lo puso a Cantizano? Nadie dice que le iba a ganar a River, porque River es un gran cuadro, una gran institución, pero es el River menos potente de los últimos años. Entonces son preguntas, preguntas y más preguntas que no tienen respuesta. Como mínimo, se tendría que haber decidido atacarlo a River, no lo hizo. Ayer atacó en un partido que sí tiene importancia, pero no, no la importancia que tenía el partido frente a River.
1: Por
6: ¿no?
1: supuesto, porque lo hubiese metido a Central en la final del campeonato.
6: Claro.
1: Que yo creo que si era Belgrano el rival, con muchas chances para el canalla de ganarlo, como ahora creemos que las tiene River.
6: Sí, sí, no, no, yo creo que Belgrano también, viste, vamos a darle su parte porque River la tiene, yo coincido con vos, pero no es el mejor River.
1: Ah,
6: es,
1: estamos de acuerdo,
6: que
1: claro.
6: Iban a todos lados y ganaban.
1: Claro, mira, Zárate, que es de La Plata, saca chapa y él te dice que Estudiantes tiene mucha chance en la Copa.
7: No, no, no, digo que es competitivo,
1: bueno,
7: muchas chances.
1: Bueno, ser competitivo es tener chances.
7: Llegar a cuarto de final. ¿Cuál es el que tiene hoy cuarto de final?
6: ¿O en Copa Libertadores?
1: No, en Copa Libertadores.
7: Copa Libertadores.
6: Ah, sí, no, no. Yo creo que los equipos argentinos, con raras excepciones, hoy han igualado a los que venían ganando siempre, que son los equipos de Brasil. Él tiene chance Estudiantes, lo vi jugar, ha variado, yo creo que ha mejorado Estudiantes, es mi punto de vista. Y yo creo que Central, si realmente se decide, también es otro de los equipos argentinos que tiene chances.
7: Igual sí, el análisis es incompleto porque lo charlábamos ayer. Los brasileños después te traen a...
1: Ah, sí, te traen todo.
7: Te traen a Vinicio después.
3: Atención que hoy Central es el primero de los primeros, sí. Hasta este momento. Con lo cual va a tener definición de local hasta la final si llega.
1: O sea que si se cruzan Central, Boca o Mar en algún momento, se definiría en Rosario.
6: Podría ser y se... Ah, sí, que se define en Rosario, no hay ninguna duda. Bueno, lo que decía Javier y lo que dicen todos es cierto. Es el primero de los primeros. ¿Qué va a pasar el próximo miércoles? Porque la altura de Quito lo perjudica. Y acá ya se está pensando no solamente en ese partido, que con un punto Central es primero. Y con los tres, como decía Javier, primero de todos los primeros. Si no se piensa, ¿cuándo jugarán? Por eso yo preguntaba, el partido por Copa Argentina con Estudiantes. Que eso, no sé si preocupa, pero ocupa. Y no quieren que sea, como mínimo, que pase una semana al 27, que Central es cuando viene, cuando va a llegar de hacer el esfuerzo ese en las alturas. Bueno, todo está por verse, y vos sabés que con la AFA y con estas decisiones de cuándo se juega, cuándo no se juega, nunca hay nada cierto. Lo cierto es que ayer, el pibe Cantizano, al que no pusieron en los partidos importantes, le dio el gol a Vélez para que Vélez se despida de jugar en el Gigante de Arroyito, porque
1: sí,
6: se va a Brasil.
1: Sí,
6: habló en el Gigante, va a jugar dos partidos afuera. Y para que Rubén vuelva a hacer un gol en este retorno. Las dos jugadas la hizo Cantizano, las dos jugadas por afuera, las dos jugadas con velocidad, las dos jugadas con freno. Bueno, era lo que le pedíamos al Mirón, al cual igual, esto da para mucho tiempo, yo lo defiendo igual, porque esto sería para hablar media hora, por el lugar en el que lo puso a Central, a pesar de que tiene algunas fallas que se podrían solucionar muy fácilmente.
1: Bueno, pero está muy bien de la manera que lo presentás, porque tenés argumentos desde lo periodístico y con el conocimiento del caso, por vivir en Rosario y hacer la campaña de Central allí para Nacional Rosario, tenés argumentos sólidos para defender la gestión de Almirón.
6: Sí, no, totalmente. Yo a ver, hay gente y el hincha con la pasión puede decir que no. A ver, yo te digo que acá en mi casa hay gente que todavía no, que se vaya, cómo se equivocó el planteo con River. Está bien, y los que no se equivocó, claro, ganó el Clásico, terminó primero hace muy poco.
1: Claro, lo que pasa, ¿sabés lo que pasa, Omar?
6: Copa Libertadores,
1: ¿sabés lo que ocurre?
6: ¿Sabés lo que una posibilidad con Estudiantes? Es un equipo que puede perder, pero que le va a costar a cualquiera, porque lo tiene bastante bien armado Almirón.
1: ¿Sabés lo que pasa? Y ya vamos cerrando. Le van a contar las derrotas en los partidos importantes. Y la derrota con River lo fue. Te mandamos un gran abrazo, Omar, allí en Rosario.
6: Igualmente para todos ustedes. Un abrazo. Chau. Lo mejor.
1: Vuelvo a Córdoba con Gerardo Murúa. ¿Vos le querías decir algo?
7: No, Gerardo, estábamos hablando de lo que decía Santiago. Cuando todos los equipos se quejan, pierde efectividad la queja. Y es por eso. Che, hoy se queja Boca, ayer se quejó River. si se quejan todos, que sucede siempre, pierde efectividad la queja.
4: En cuanto a la metodología de la queja, el mejor ejemplo, y siendo honesto como habitualmente lo es, lo dio el Chacho Coudet, fue uno de los primeros partidos que dirigió a River en este segundo ciclo en la Copa Sudamericana, que en un momento hay una jugada polémica y empiezan a protestar todo lo de River, y también lo hace el Chacho Coudet, y cuando terminan el partido le preguntan, ¿cómo viste la jugada de la
7: pelota? No la vi.
4: Dice, digo, la verdad, ni la vi, pero se quejaban todos, entonces
7: hay que protestar, dijo. Claro. Hay que protestar.
1: Bueno, tengo voces, un toquecito con Gerardo y tengo otra comunicación. Gerardo Murúa en Córdoba, un toquecito, Gerardo.
8: Como no, Nico, recordamos juega Talleres a las 17 con Atlético Tucumán, Copa Argentina en cancha de Newell's, los técnicos Ezequiel Carbón y Rodrigo Acosta interinos por la salida de Tevez.
1: Muy bien, voy al encuentro de Fabián Codevila con todo lo de Racing, lo del equipo de Gustavo Costa que juega mañana por Copa Sudamericana. Pomelito.
9: ¿Cómo les va? Un abrazo grande para todos. ¿Cómo andan? ¿Todo
1: bien? Muy bien, ¿cómo estás?
9: Bien, acá estamos con un estado gripal bastante importante, pero bueno, es la época, ¿no?
1: Es el tiempo, es verdad.
9: Pero aquí estamos para hablar de Racing, Nico, que juega mañana, vos lo anticipaste, 9:30 de la noche, puertas cerradas, partido más que importante, debe ganar o ganar para tener alguna chance de seguir soñando con la clasificación. Recuerde que no puede jugar Cambeses, que había sido expulsado en Brasil ante Botafogo, que terminó atajando Santi Sosa en aquella oportunidad. Se vislumbra este 11 para mañana: Tagliamonte en el arco, la línea de fondo, César Sosa y Marcos Rojo, insisto, Marcos Rojo con la posibilidad de continuar el Racing, Martínez Rojas por los costados, Saracho, que está recuperando el nivel y es una enorme noticia para Racing teniendo en cuenta la importancia de Sarachito, Zuculini, que está intentando arreglar su vínculo hasta el 2027, Totó Fernández, arriba Maravilla Martínez, ¿y quién?
4: Y Tomás
9: Colegni, Dios mío, por favor, es un suplicio verlo jugar, sinceramente, te pido, yo voy a ser como el mismo, es un excelente hijo, hermano, un gran amigo de sus amigos, pero jugando al fútbol es una cosa... Dios me libre. Le voy a tirar dos nombres.
1: A ver,
9: mira. Dos nombres que están en la consideración de Gustavo Adolfo, alias Mochila Costas.
4: ¿Pero refuerzo ya, Pomelo, pensando en el mercado de pases?
9: Sí, sí.
4: Ah, qué bien.
1: Me gusta el apodo de Mochila, muy bien.
9: Ahora, después que lleguen,
4: sí.
9: ¿Viste lo que ha sido esta Secretaría Técnica, no? Que hace autocrítica ahora y dice que se equivocaron con Richard Sánchez, 5 palos.
1: Claro, con el desastre ya consumado, ¿no?
4: Con Pizarro. Claro.
9: Pizarro, que tiene más noche que la luna.
1: Lo bien que hace Pizarro.
9: Pizarrito, Dios mío, que van a ver cómo lo devuelven. Parece que están buscando papel celofán, otros traen un moño.
1: Ahora la continuidad de Rojo, ¿de quién es? ¿Es de Costas, de Milito o de la Secretaría Técnica?
9: Costas.
1: Bueno, esa anotásela.
9: Y del plantel.
1: Bien.
9: Que lo quiere tener a Rojo dentro del plantel porque es muy, pero muy importante.
1: Todos culpables, entonces.
9: Déjalo a Rojo, que yo lo banco.
1: Lo dejamos. Dale.
9: Déjalo a Rojo, que yo lo banco. Le voy a tirar dos nombres en la consideración de Mochila.
1: A ver.
9: Uno puede dar mayor referencia, el querido Damián Zárate. Porque surgido de Estudiantes hoy en el Parma, Nahuel Esteves fue ofrecido.
1: Y no nos entusiasmó mucho, Damián, cuando le dijiste.
7: Un rubio que llegó del ascenso, que le gustó mucho jugar, que después se convirtió en un jugador muy muy versátil en la mitad de la cancha, pero que le perdí el rastro, pero...
9: Es más de Racing que Franchella, me dicen.
1: Ah, bueno. Caramba.
7: Hermosa mañana, ¿verdad?
4: Lo pueden llevar a Franchella a jugar. Sí, por eso. Pues,
9: yo te digo lo que me dicen, fue ofrecido a Racing.
1: No paga la cuota Franchella, ¿no?
9: A Gustavo no le disgustó la idea, pero Gustavo pidió un nombre importante.
4: A uno le tienen que...
9: En la mitad de la cancha, obviamente, porque sabe que ahí está el problema de Racing, ¿no? Sosa no es 5, ya quedó demostrado, más allá que se ha iniciado ahí.
1: Sí.
9: Donde mejor juega, donde lo pone, en esa línea de 3. Zuculini está grande, aunque rinde.
1: Sí.
9: Forneri se lesionó. No hay volante central. Van por Galopo.
1: Mira.
9: Juliano Galopo está en la consideración de Gustavo Costa.
4: ¿Mejoró la relación con River, la dirigencia de Racing?
9: Sí,
4: después
9: yo calculo que con todo el último que viene pasando. Aparte, te voy a decir algo, ¿querés que te diga la verdad?
4: Siempre.
9: Voy a patear el tablero. Todo bla bla, pues.
1: No va a ser la primera vez que vas a patear el tablero.
9: Todo bla bla, pues, esta pelea.
4: Sí, que fue por la galería.
9: Por la galería. decís, va, hace un poquito quilombo vos, decís que no, pero 10 palos verdes, ¿cómo desechaba Racing 10 palos verdes?
4: Otro papel celofán.
9: Pero olvidate, pero escuchame.
1: Sí, espera, espera, Pomelo, quiere participar Gerardo de Córdoba. Sí, Gerard.
10: Perdón, con el, todo el respeto y el abrazo grande a Fabi, Galopo no es 5.
1: No, no, claro.
9: Pero se mueve ahí, en el lugar de la cancha.
1: Pero le gusta Costa. No,
10: fue mucho mejor en los últimos metros. Su mejor versión en Banfield o en el San Pablo es de cerquita del arco rival. Está muy lejos de ser un 5, ni siquiera un acompañante.
4: Más parecido a Baltasar y a Saracho, digo, en
9: sí,
4: términos
9: pero
4: de función.
9: Él, él lo piensa en ese sector de la cancha, me dijo. Bueno, lo, bueno dice que como es Gustavo Costa es especial.
1: Mochila, ¿no?
4: Sí, claro.
9: Mochila. Él lo piensa en ese sector de la cancha. Después habrá que ver dónde lo pone y de qué manera.
1: Muy bien, y te tengo que felicitar porque me contaron, vos sabés que yo me entero de todo, muchos llamados a la noche en DA2, Sonia Ferraris y Fabián Codevila.
9: Gracias a Dios, estamos muy bien. Digo que sí, que mucho tiene que ver la cantidad de regalos que hacemos en ese horario.
1: Muy bien.
9: Los álbumes de la selección, los álbumes de Panini, las figuritas, remeras de Nohuen.
4: Bien.
9: Galletita de tía Maruca. Pipas, las pipas.
1: Bueno, todo, todo tenés ahí, no, todo.
3: Nunca pasa nada.
1: No, no importa, déjalo, déjalo que lo pase a la noche para los oyentes. Bueno, así Pomelito, que, nos corre el tiempo.
9: Llame por teléfono.
1: Claro, claro, escuchá la radio. Esa
4: WhatsApp, WhatsApp, Vincenzo,
1: mirá,
4: WhatsApp,
1: mirá que Perazo escucha la radio las 24 horas del día. En algún momento duerme. Le mandamos saludos a Martín.
9: Perazo, un beso.
1: Sí, a Martín. Un gran abrazo viene de Mercedes y él te quiere convencer de que es cerca Mercedes. Queda más cerca ir a Pinamar que ir a Mercedes. ¿Qué va a ser?
9: Porque él cree que es Mercedes en Devoto, la calle.
1: Claro,
9: de
1: claro, es verdad. Bueno, Pomelito, te mandamos un gran abrazo.
9: Está
1: y no...
9: la cancha de Albovi,
1: ¿no? Claro, muy claro, cerca, sí, es verdad. Te mandamos
9: Mercedes
1: un saludo.
9: Que él cree que está ahí.
1: Un gran abrazo, Pomelito.
9: Un beso grande a todos.
1: Chau, chau. Fabián Codevila con nosotros.
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13: San Luis, cuna de José María Gatica, el mítico boxeador apodado El Tigre de Villa Mercedes.
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1: En la continuidad de Pasión Nacional, me da mucho gusto saludarte, querido Jorge Godoy, que va a relatar mañana desde el cilindro el partido de Racing por la Copa Sudamericana, y el jueves Jorge va a estar con la Copa Argentina, con el encuentro entre Unión e Independiente, ¿no? Sí,
4: sí, claro, en el Coloso Marcelo Bielsa.
1: Muy bien, Jorge, qué gusto saludarte.
17: Un abrazo grande, Nico, y también para Santiago, que estaremos juntos en las transmisiones.
1: La nueva dupla, ¿eh?
4: Sí.
17: Una dupla magnífica.
1: Sí, para, por supuesto.
4: Sí, no tan nueva, tiene un par de episodios.
1: No, tiene un par de décadas, sí. ¿No?
17: Claro, una historia...
1: ¿Usted como relator, usted lo prefiere a Santiago Lucía o a mí?
17: No, pero son dos cosas distintas, como decirle a la mamá o al papá.
1: Claro, esa era la idea. No, no, te estoy embromando, no pasa nada.
17: También depende también el momento, el lugar, el escenario.
4: Claro,
17: el partido
4: el contexto, claro, el contexto claro, define, claro.
1: Es cierto.
17: Claro.
4: Mañana sabe qué cobra.
17: Porque la verdad, Nicolás Álvarez, y esto lo he dicho desde el terreno del cariño y la amistad que nos tenemos hace tantos años,
1: ojo,
17: para tenerlo fastidioso, como lo tuve al lado en la cancha.
1: Sí, estuve fastidioso. No me gustó el partido, el alargue, los penales, y encima venía gente a la cabina. Qué lindo que hay alargue.
7: Sufrió más Nicolás Álvarez el alargamiento del partido que los hinchas Argentinos.
1: Me pareció increíble. Una transmisión, mirá que Jorge Godoy relató el otro día de manera sensacional, le puso una emotividad, sí. Pero una transmisión de 15 horas me pareció el otro día.
17: Bueno, 14 horas y media, porque la última vez.
1: Bueno, dale, vamos, porque si no entramos en un terreno.
17: Viernes, 20 horas, frente a Unión en la cancha de Newell's. Mañana la venta de entradas, y acá quiero que si compartimos todo esto entre nosotros, que somos todos futboleros, seguramente nos vamos a poner de acuerdo. Mañana la venta de entradas de 11 a 18
1: sí.
17: En Avellaneda, en el complejo de tenis, de 11 a 18, día laborable,
1: por supuesto, hay que hacérsela bien difícil a la gente, esa es la idea.
17: Y además, las populares, que son 6.000 populares para Independiente, a 55.000 pesos, y las plateas a 75.000. Bien, seamos sinceros, seamos honestos. Este es el último partido de Independiente en la temporada, un Independiente que ha despertado más desilusión que ilusión. No tiene muchas ganas la gente de Independiente de ir a hacer la cola, porque además la entrada es de compra presencial. No hay entradas online como en la mayoría de los espectáculos y en la mayoría de los partidos del fútbol argentino hay. En la Copa Argentina no hay venta online de entradas.
1: Es verdad, todo difícil, ¿eh? Está bien lo que contás. Sí, todo difícil.
17: Jornada laboral, hay que no ir a laburar para ir a comprar la entrada, o escaparse del laburo para ir a comprar la entrada, hacer la cola, hacer la fila. No va a ser mucha porque no va a ir mucha gente seguramente. Y además, todavía no está confirmado que se vendan en Rosario, porque seguramente sí, para la gente de Independiente de Rosario, de zonas aledañas, ahí en la provincia de Santa Fe, o quizás hinchas de Independiente de Entre Ríos, o de zonas más cercanas al lugar de donde se va a jugar este partido, seguramente tendrán interés para ir a ver al equipo en este último partido antes del campeonato mundial. Pero todavía no hay entradas allí. Imagínate, un hincha de Rosario, un hincha de Independiente que vive en Rosario, que quiere ver a Independiente, tiene que venir a Buenos Aires, a Avellaneda, a comprar la entrada para después volver a Rosario para ver el partido. Es una locura.
1: Sí, una locura, la verdad que sí.
17: Esperemos que se habilite, digo, para los hinchas tanto de Independiente como de Unión, el día del partido, por lo menos, una venta de un remanente que evidentemente va a haber para el partido que se va a jugar el viernes a las 8 de la noche por 16avos de final de la Copa Argentina. En tanto, el equipo no va a tener muchas modificaciones de lo que viene siendo en los últimos partidos el equipo de Independiente. La duda está en la mitad de la cancha, si va a jugar Montiel así como enganche o le va a dar de vuelta la posibilidad a Malcorra o acaso alguna otra variante que pueda incluir por ahí, pero no creo que varíe mucho de lo que venía haciendo. El resto todo confirmado prácticamente con Rey, Arias, Lomónaco, Valdés y Zavala, Pérez Cursi y Marcone. Lo dicho, la duda de Montiel o Malcorra allí en la mitad de la cancha, Gutiérrez, Ábalos y Abaldo. Dicho esto, dicho lo del equipo de Independiente, que mañana va a viajar allá rumbo a Rosario, van a intentar retenerlo al goleador, a Gabriel Ábalos. Se va después de este partido para allá meterse con
1: Paraguay,
17: con el Mundial y con la selección de Paraguay. Si no hay una oferta de esas que no se puedan rechazar, Independiente va a tratar de retener al goleador por expreso pedido del técnico. Lo mismo por Abaldo, como lo adelantábamos el otro día, van a negociar la renovación del préstamo por $150,000 con la gente de Defensor Sporting. Lo que sí seguramente va a ser es el último partido de lo Mónaco con la camiseta de Independiente. Hay ofertas, por ahora no satisfacen, pero evidentemente ya no da para más la situación de lo Mónaco con Independiente. El jugador se quiere ir y lo van a negociar por la mejor oferta posible. Y los que no tienen futuro en el club son varios. La lista de 4 jugadores que quieren sacarse de encima para achicar plantel, para achicar costos, para bajar sueldos: Puceto, Freire, Godoy y Mancuello. Y 2 casos a revisar. 1, el de Cabral, que quedó afuera del equipo, quedó marginado, un bajo rendimiento, sobre todo en este último semestre. Y el otro, el del que tanto se habló en las últimas horas, el caso de Malcorra. Malcorra no creo que se vaya, pero sí van a...
1: Bien, Jorge.
17: De renegociar con él.
1: Tengo el informativo. Un gran abrazo y gracias.
17: Abrazo para todos.
1: Muy bien, Jorge Godoy, noticias.
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18: 2:30 de la tarde en la República Argentina. El FMI se prepara para tratar el caso argentino. Lo confirmó la vocera del organismo, quien afirmó que se discutiría el acuerdo por la segunda revisión del programa de facilidades extendidas alcanzado con el gobierno nacional. Julie Kosaki informó que la aprobación dejará un desembolso de $1,000 millones. Asalto violento en el centro de La Plata. El informe de Fernanda Germanier desde la capital bonaerense.
19: Violento robo a mano armada en pleno centro de La Plata. Fue en un local de venta de ropa ubicado en 8:50, a metros de los tribunales federales platenses. Tras el robo, el ladrón escapó a pie y todavía no fue capturado. Radio Nacional habló con los comerciantes del centro de La Plata. Piden mayor presencia policial.
20: Está todo muy complicado. Con la realidad que tenemos los comerciantes, yo no veo que haya mucha vigilancia de parte de la policía. Tenemos que tener abierto hasta las 20 mínimo. Estás a merced de que te roben o algo.
18: Parques Nacionales actualizó el cuadro tarifario. Entrará en vigencia desde el 1 de julio. El precio de las entradas generales constará entre 25 y 60 mil pesos dependiendo del parque. Precisamente el Parque Nacional Iguazú presentará la tarifa más alta con 60 mil pesos. El cielo se encuentra mayormente nublado en la ciudad de Buenos Aires, temperatura 15 grados, humedad 59%.
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1: Muy bien, en la continuidad de Pasión Nacional estamos en todo el... el país a través de la M870, las 48 radios, por supuesto en la geografía, y el canal de YouTube que maneja de manera magistral Víctor Cabrera junto a la técnica de Natalia Lugaroff. Un beso enorme para mi amiga Romina Mañani, está en la ruta manejando, te mando un beso gigante, un beso para Vide, para tu madre. Supongo que estarán viniendo para Buenos Aires o están retornando a Villa Gesell, eso es lo que no sé. Bueno, la consulto a nuestra locutora Erika Sotomayor con la cantidad de mensajes de los amigos que llaman desde todo el país.
0: Desde todo el país, aquí un mensaje desde La Boca. Francisco dice, hola Nicolás y equipo. Para mí el penal en algunos casos es cobrable y en otros no. Pero sigo insistiendo, los responsables son Riquelme, Úbeda y gran parte de algunos jugadores. Aquí otro mensaje de Daniel, dice, Úbeda es un prodigio, vivió a la sombra de buenos DT y hasta dirigió una selección. Increíble, pero real. Daniel de Rosario.
1: Muy bien, los saludo Agustín Domper con toda la información de River. Hoy estamos con Martín Perazo desde el Monumental a las 9 de la noche para el fútbol de River Bragantino. Hola, Agus. Agustín. Bueno, ya vamos a estar con él. Con Agustín Domper. Sí, Javier.
3: Bueno, a propósito del fútbol internacional, Xavi Alonso es el nuevo entrenador del Chelsea, el ex técnico del Real Madrid. Duró poco allí en la Casa Blanca y el Chelsea, que se quedó sin entrenador, enseguida recurrió a él. Por supuesto que Xavi quiere mantener gran parte del plantel, entre ellos a Enzo Fernández, y atención porque apunta a un refuerzo que puede hacer mucho ruido en el mercado. Lo quiere a Kylian Mbappé, lo llamó, habló con él, le preguntó si está cómodo. Por supuesto dijo, yo en la Casa Blanca me quedo, pero si viene Mourinho, capaz que me voy para Inglaterra.
7: ¿De dónde viene la mala relación entre Mourinho y...?
3: Yo creo que tiene que ver más que nada con el estilo de juego.
1: Claro, bueno, pero se tiene que quedar. Sí, la del estribo vos.
7: De Gimnasia, que se espera todavía por la oficialización, pero es un hecho que va a seguir el pata Ariel Pereira hasta el 2027. Ahora el tema es los refuerzos. Busco a un arquero, un marcador central si no se queda Conti, un marcador de punta y un volante mixto y un delantero que vaya para afuera.
1: Muy bien, ahora sí lo saludo a Agustín Domperagus, querido.
2: Nico, querido, abrazo para todos allí. Bueno, River hoy juega frente a Bragantino esta noche, vos lo decías, con relato de Muñeco, Perazo. Equipo alternativo, pero con nombres importantes, por ejemplo, el de Armani, que va a estar atajando nuevamente en el once millonario. Después, Pesela y Paulo Díaz, una dupla central con experiencia. Los laterales juveniles, González y Ulises Jiménez en el lateral izquierdo. Castaño, que vuelve a ser titular. Juanfer Quintero, Galopo, Maxi Mesa. Y arriba, Salas y Zubiabre. Mirá el equipo, Nico, que plantea el Chacho con suplentes, pero con mucha jerarquía.
1: Muy bien, y guarda lo mejor para el domingo.
2: Sí, sí, para el domingo guarda los que él considera titulares. Pero que evidentemente hoy alguno de los que juegan, caso Juanfer, puede tener una buena actuación, meterse en por lo menos la pelea por un puesto titular para la gran final en Córdoba.
1: Muy bien, te mandamos un gran abrazo, Agustín, gracias.
2: Un placer, abrazo enorme.
1: Muy bien, Agustín, don perdé la felicidad, Agustín. Vamos a saludarlo a Sergio Zarratea. ¿Qué dice Zarratea? Me tuve que compartir la transmisión con usted. Después me volví con usted. Estuvo en el programa, lo vi al mediodía. Ahora me dicen que está por teléfono. Usted quiere estar siempre, Zarratea, no se puede así.
5: ¿Y si levanto el rating?
1: Bueno.
5: Escúchame.
3: Y rompo el rating, había un programa. Sí.
7: No, la película de Porcel.
5: La película, la película. Claro. Escúchame, Álvarez, hoy está vestido de San Lorenzo.
7: Sí, es cierto.
1: Hoy sí, es verdad. Estoy azulgrana.
7: Te cae simpático San Lorenzo.
1: Sí, por supuesto.
7: Lo cubriste mucho tiempo.
1: 7 años para esta radio, sí. Di la vuelta en el 95.
5: Sí, a la esquina. Escúchame, ya que hablas de la transmisión de ayer, yo tengo que hacerte una pregunta que me quedó en el tintero, aprovechando que están todos los muchachos, de lo que ocurrió en el día de ayer.
1: Sí, ¿qué ocurrió? Ojo lo que vas a preguntar, ¿eh?
5: Ayer cuando llegamos a la Bombonera, subimos por la escalera porque había mucha gente en el ascensor.
1: Me faltó un poquito, me faltó un poco el aire ayer, subiendo mil escaleras, mil escaloncitos.
5: Yo subí delante tuyo, los 4 o 5 pisos que son, ya no perdí la cuenta, y vos subiste charlando, acompañado,
1: parloteando.
5: Yo llegué arriba y vos desapareciste 20 minutos.
1: No, me quedé hablando con una señorita que conozco de Boca desde hace mucho tiempo.
5: Ajá.
1: Una señorita rubia, ojos celeste, divina y muy buena mujer, muy buena persona.
7: ¿Se trabaja en Boca?
1: Trabajó en Boca.
7: Ah, trabajó.
1: Trabajó en Boca.
5: Ah. ¿Sacaste el teléfono,
1: no? No, no.
5: Bueno.
7: Vamos el a Instagram importar. Ahora, Sarra, no el Instagram.
1: Claro, ahora es el Instagram, sí, claro.
5: Claro. Okay. Bueno, vamos a lo importante.
1: Felicito a los compañeros y a vos no te gusta que yo felicite a los compañeros.
5: ¿A qué compañero?
1: Seguí con la información, dale.
5: Okay. Ah, sí, son muy malas personas.
1: Sí, te avivaste tarde, te avivaste tarde.
5: Sí, sí, no. Bueno, ya pasó. Volviendo al tema.
1: ¿Viste que ayer en un momento ataca a Boca y alguien...
5: ¿Estás interrumpiendo?
1: Sí, sí, por supuesto. Sí. ¿Viste que ayer ataca a Boca y alguien dijo...
5: Cuidado.
1: No dijo cuidado, dijo sacala.
3: Sáquela si quiere ganar, decía el vampiro.
1: Qué descarado, es sacala, dijo. Ya no tiene pudor,
5: Se traiciona, sí, sí, un periodista brasileño.
7: El inconsciente.
1: Un periodista brasileño ahí que estaba detrás, ¿no? Te decía, ¡sacala! Pero en español lo dijo.
5: Sí, en español muy claro. Bueno, sí. San Lorenzo, el empate de Recoleta ayer con Deportivo Cuenca le sirve mucho a San Lorenzo porque sigue siendo líder del grupo y si pierde hoy con el Santos, lo alcanza en puntos, pero bueno, la diferencia de gol, dependiendo de cómo termine siendo la última fecha, podría llegar a favorecerle a San Lorenzo Almagro, así que es un partido decisivo el que tiene hoy con el equipo de Brasil, que no va a tener a Neymar, que terminó con una molestia en el último partido, y obviamente de cara a la Copa del Mundo se va a cuidar. Sí va a jugar Rolaiser en el equipo de Brasil. San Lorenzo pondría lo mejor que tiene, recordando lo que decíamos ayer, que Vieto no es parte de la convocatoria. Gil el arquero, en el fondo Herrera, Romagna y Montenegro. Tripiquio estará jugando en el medio el doble cinco, será Insaurralde con Gulli, a la izquierda de Ritis, y más arriba el perrito Barrios, Cuello y Osmendi, el 11 de Gustavo Álvarez esta tarde.
1: Muy bien, lo vamos a escuchar a Sergio Zarratea hoy con la transmisión que vas a comandar, Sergio, desde las 6:30 de la tarde. Lindo partido entre el Santos, el equipo de Pelé, y San Lorenzo de Almagro en la Copa Sudamericana. ¿Le queda cómodo, no, transmitir el partido de hoy?
5: Sí, porque después tengo que ir para otro lado, así que me queda, hago 2x1. ¿Sí?
1: Le queda...
5: Un altoparlante en todo el país. ¿Será?
1: Le queda de paso. Yo pensé que lo iba a ver por acá personalmente, pero no tuve esa suerte.
5: Yo sí tuve la suerte.
1: Claro, está muy bien. ¿Usted toma café, Zarratea?
5: A la mañana, claro, para el desayuno.
1: Porque si un café por día mejora la mente. Me parece que usted toma menos de un café.
5: No. Yo tomo uno a la mañana.
3: A propósito de San Lorenzo, parece que el que tuvo suerte fue Marcelo Hugo Tinelli, que va a cobrar finalmente la deuda. ¿El oficialismo le va a pagar la deuda?
5: ¿Qué oficialismo? En 15 días hay elecciones, ¿quién le va a pagar?
3: Pero el actual presidente no empezó a tramitar ese tema.
5: ¿Y si se van 15 días? ¿Que le vas a sacar un cheque mañana?
1: ¿Por qué está rebelde cuando contesta? Además, con monosílabos.
5: Pero ¿cómo el presidente...?
1: Usted sale al aire y dice, qué gusto para ustedes que yo esté al aire. ¿Qué es ese comportamiento?
5: Es un gusto para ustedes, para la audiencia que
3: Yo creo
5: quiere.
3: Que está muy contento, Marcelo, ¿eh? Se llevó alguna promesa de
1: claro,
3: pago, ¿eh?
1: Promesa vana de un amor.
3: Se llevó una promesa de pago del actual presidente.
5: Que se apura a pedir el cheque porque el presidente se va en 15 días.
1: Claro.
3: Puede quedarse si gana la elección.
1: Yo le recomendaría a Zarratea tomar 2 cafés por día. Le va a ser mejor. Yo sé lo que le digo.
5: Me voy a tomar uno ahora antes de salir.
1: Está muy bien. Si le queda cómodo, lo esperamos a las 6:30 de la tarde. Si no, le decimos a Perazo que ponga otro reactor. Pero si le queda cómodo, lo esperamos. ¿Le parece?
5: No, yo estoy.
1: Está muy bien. Hoy estoy.
5: ¿Y
1: mañana?
5: No, está Godoy.
1: Mañana está Godoy. Muy bien. Te mandamos un abrazo, Sergio, cómo me divierte pelearte. Gracias,
5: Cuídese,
1: Muy bien, Sergio Zarratea con nosotros. Recordamos las vías de comunicación y ya charlo con Santiago.
0: 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También pueden dejar su mensaje en nuestro canal de YouTube. Nos encuentran como Radio Nacional AM870.
1: Santiago, a ver, el hincha de River está pendiente de la final del domingo frente a Belgrano allí en Córdoba. Pero yo digo que se desnaturaliza la competencia internacional cuando Coudet decide poner un equipo totalmente de suplentes. Es entendible, pero también va en perjuicio de la competencia internacional.
7: Sí, pero Coudet tiene que defender los intereses de su equipo y lo más importante es preservar a los jugadores.
4: con la cantidad de bajas que tiene para enfrentar a Belgrano.
1: Yo te diría que la Conmebol, a ver, yo también tengo una respuesta, la Conmebol paga muy buena plata por ganar la Copa Sudamericana.
3: Pero River tiene asegurado el primer puesto ganando. Claro, ganando la última fecha, aunque hoy pierda, River está primero.
4: Y aparte juega un partido de una fase de grupo, de la segunda competencia en el continente, contra un partido que le puede dar un título. Está clarísimo que va a poner todo el domingo y está bien.
1: Sí, a ver, Gerardo, querías opinar, me parece.
6: No, iba a decir lo que dijo Javi, que si le gana al Blooming va a ser primero del grupo, no necesita ni ganar hoy, ni siquiera empatar hoy.
3: Tengo dos preguntas para el señor Murúa.
1: Muy bien, ¿ahora?
3: Ahora mismo, se las quiero hacer porque ya estamos ya en el tránsito final del programa. La primera, ¿qué va a pasar con la gente de Belgrano que no va a poder concurrir al estadio? Porque vos lo dijiste bien, ya se agotaron las entradas, hay mucha gente... ¿Le van a poner una pantalla en el gigante de Alberdi? Porque en algún lugar los van a tener que concentrar.
6: Algunos dicen que por cábala no lo harían, pero se está tramitando, Javi querido, la posibilidad de que los socios de Belgrano vayan al gigante el domingo. La otra es que, como pasó en las rondas anteriores, obviamente jugó una con Unión, pero que lo vean los piratas donde quieran y después se van a juntar a festejar si logran el objetivo.
3: Y la segunda... ¿Hoy se despide Guido Herrera de Talleres?
6: Sí, y lo iba a guardar para el final cuando cerráramos con Talleres por Copa Argentina. Después de 353 partidos, contando el de hoy, Guido Herrera, 10 años en el arco de Talleres, sería su último partido, se iría del club de Barrio Jardín.
1: Qué buen dato, Gerardo, que estás entregando. Yo no conozco en profundidad la historia de Talleres. Debe ser el arquero con más permanencia a lo largo de la historia. No sé si Chocolate Valley tuvo mucho tiempo también.
6: Estuvo mucho tiempo, no llega a esa cantidad de partidos ni de años, pero sí estuvo mucho tiempo. El Torito Quiroga, ¿se acuerdan? Quien ascendió también con San Lorenzo de la B a primera, allá en los 80, es el segundo arquero detrás de Guido Herrera con cantidad de partidos. Herrera está en el top 4 de la historia de Talleres, atrás de Luis Galván, Miguel Ángel Oviedo y Victorio Ocaño en presencia con la camiseta de albiazul.
1: Bien, pero de los arqueros en la historia de la T, es el primero que gana.
3: ¿Ya tiene destino Guido Herrera? ¿Se sabe dónde va?
6: No, se sabe que va a finalizar su vínculo con Talleres y que va a ser negociado, pero todavía no se ha hablado de destino particularmente. ¿Se acuerdan que sonó para el Inter Miami en el mercado de pases anterior? Estados Unidos sería una alternativa porque también lo quiso el Atlanta United.
1: Javier me mira.
3: Buen arquero para Boca.
1: Bueno.
3: Buen arquero para Boca, que va a necesitar arquero.
6: Javi, con un asterisco, no es de los que se destacan en los penales pensando en que las definiciones son importantes, sobre todo si aspirás a la Libertadores.
1: Bueno, a ver, yo respeto la opinión de Javier, por supuesto. Él dice, buen arquero, por supuesto que lo es Guido Herrera. Yo creo que Boca necesita un arquero de la jerarquía de Emiliano Martínez o Jerónimo Rulli. No debiera salir de ahí.
3: Pero son dos imposibles. Bueno. Además, cuando se recupere Marchesín... El arquero que venga va a tener que competir con Marchesín.
1: Perdóname, decían que era imposible traer a Chiquito Romero y vino al arco de Boca.
3: Pero eran situaciones diferentes. Emiliano Martínez está en el piné de su carrera.
1: No, eso sí. Está
3: hoy
1: está
3: pretendido por el Liverpool.
1: Prácticamente está en el mejor momento de su carrera.
3: Jerónimo Rulli, yo calculo que quiere seguir en Europa un tiempo más también.
1: Bueno, pero, a ver, hay veces que me parece que es más importante jugar. Por supuesto que la parte económica no se puede discutir. Van a ganar siempre más afuera o en México o en Brasil que aquí en la Argentina. Pero yo soy de la idea, quien les habla, no me meto en la opinión de los futbolistas, que atajar en Boca o en River, en Boca es más importante que en cualquier equipo europeo. Pero los equipos europeos medios, no estoy hablando del Real Madrid, del United, del City, del Milan, del Inter, ahí sí, del Barcelona...
3: Sí, pero para sacar a Emiliano Martínez de Aston Villa tenés que pagar 40 millones de euros.
1: ¿Qué Boca no tiene para pagar ese dinero? Bueno, ya vuelvo, Gerardo, contigo para la despedida. Tenemos la última pausa, 46 minutos después de las 2 de la tarde.
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7: La historia de los mundiales nos obliga a detenernos en una cifra que cambió la historia de las definiciones. El recuerdo nos lleva a la Copa del Mundo de 1994, un certamen que rompió todos los esquemas, a ser la primera vez que un campeón mundial se consagró a través de la ejecución desde el punto del penal. Aquel 17 de julio en el Rose Bowl de Pasadena, Brasil e Italia no pudieron romper el cero durante los 120 minutos de juego, trasladando toda la atención a los 12 pasos. El mundo del fútbol descubrió entonces que la gloria máxima podía depender de un solo remate, un hito que quedó sellado con el recordado fallo de Roberto Baggio y la consagración de la selección verde-amarela.
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0: Lo que se perdió es el CD del jazz. Eso se perdió, mirá vos. Bueno, le mandamos, se ríe Víctor, le mandamos un gran saludo a Reinaldo Carlos Merlo Mostaza, que está cumpliendo 75 años. Qué grande Mostaza.
1: El hombre estatua.
0: El hombre que jugó solamente con la camiseta de River 499 partidos. Y
1: que sigue vigente en las publicidades de las casas de la
0: Un fenómeno, un fenómeno.
1: Un personaje.
0: Buen tipo, siempre, por supuesto, desconfiando de los periodistas, hasta de su propia sombra desconfía.
1: Sí, es cierto.
0: O sea que lo veo. Es
1: característica de Mostaza.
0: Lo veo caminando por las calles del barrio de Belgrano, vive ahí cerca de las Barrancas, y nunca me acerco a saludarlo porque a lo mejor

0: que, esperando obviamente que más tarde descienda la temperatura, los equipos salteños entrenan pensando en el fin de semana. Arrancamos por orden cronológico. Va a jugar primero el equipo de Juventud Antoniana, lo va a hacer por el Federal A, partido que se va a jugar el día viernes, según acaba de anunciar, en el Estadio Marte Arena. Será a partir de las 22, Juventud por el Federal va a jugar con Sarmiento de Chaco, arrancando la segunda rueda. El próximo día, domingo, 3 de la tarde, va a jugar Central Norte en Caballito, allí ante Ferro. Central que viene entonado de haber ganado de visitante 2-1 en Córdoba ante Racing, con 9 hombres. Central que va en busca de otra victoria que lo despegue de la zona de descenso. Y por último, se modificó el horario del partido de Gimnasia y Tiro. Estaba previsto para las 5, como está la final entre Belgrano y River, River Belgrano. La comisión directiva pidió autorización. El partido de el clásico del norte entre Gimnasia y Tiro y Gimnasia de Jujuy se va a jugar el domingo 6:30 de la tarde en el estadio Michel Torino. Van a permitir 500 hinchas jujeños que puedan venir a ver el partido.
1: Bueno, qué lío, no puedo decir que me gustan las empanadas salteñas. Ahora te digo por qué no lo puedo decir. Gracias, Coquito.
0: Un abrazo, que tengas una buena jornada, gracias.
1: Muy bien, Coco Reyes, las empanadas tucumanas son exquisitas. Pues está Mariano Carabajal allí en el Jardín de la República. Hola, Mariano.
2: Nico, querido, y porque son las mejores prácticamente de la Argentina, para muestra de eso ya vamos a hacer un envío desde el aeropuerto Benjamín Matienzo para los estudios de la Radio Nacional de Buenos Aires, y ahí van a poder comprobar que las mejores empanadas son las tucumanas, que tienen un condimento especial.
1: No, claro.
2: ¿Cómo lo va a tener el partido de hoy para Atlético Tucumán?
1: Le vamos a pedir a Coco Reyes que también mande de Salte, después nosotros elegimos.
2: Bueno, perfecto, y ustedes van a tener la posibilidad de gustar las dos y van a poder elegir, que obviamente será la tucumana, porque es la mejor. Claro. Y Atlético va a ir a representar a Tucumán en Copa Argentina, en Rosario, frente a un rival como Talleres, con un equipo que está confirmado, con Luis Ingolotti en el arco, con Maxi Villa en la defensa, Clever Ferreira. Acá aparece Luciano Vallejos, un juvenil jugador que va a reemplazar a Gastón Suso, que está lesionado y que se va a perder lo que queda del año. Nacho Galván, que pese a que se le vence el contrato y que muchos dicen que debería volver a Racing, ya hay un acuerdo de palabra con Racing para que siga el segundo semestre y extienda su contrato por un año más con Atlético Tucumán. Vega, Godoy, Tesuri, Lamendola y Díaz serían los 11, sumado a Nicola, el uruguayo Nicola, serían los 11 de Falcioni para enfrentar a Talleres en la jornada de hoy por Copa Argentina.
1: Bien, bien, perfecto. Mariano, gracias. Llámalo a Daniel Carranza, que tiene una noticia de último momento. Me la dio al privado, pero que la dé él, por favor. Gracias a Mariano Carabajal. Voy al cierre de Gerardo Murúa, allí en Córdoba, Gerard.
3: Como no, hoy completamos el otro lado. El partido a las 17 en el Estadio Marcelo Bielsa, Talleres Atlético Tucumán, dirige Andrés Gariano. Talleres con la dupla interina Carboni y Rodrigo Acosta. El último de Ida Herrera, habrá que ver si termina confirmándose, es Chot, Catalán, Palomino y Maidan en la línea de fondo. En la mitad de la cancha, Galarza, Cáceres, Cristaldo, De Pietri, Rick y Ronaldo Martín, y los 11 que pondrían los interinos que reemplazan a Tevez para jugar por Copa Argentina, Nico querido.
1: Muy bien, y con la expectativa notable en el partido del domingo que va a relatar Martín Perazo por Nacional y para todo el país, la gran final Gerardo de River y Belgrano. Va a atacar Belgrano, ¿no? ¿Va a patear al arco de enfrente?
3: Sin lugar a dudas, no se haga problema. Crece la expectativa y obviamente se agotan las entradas a esta hora y ya todo el mundo palpitando el duelo del domingo.
1: Pero me prometés que va a patear Belgrano, ¿no? Que van a mirar al arco de enfrente. Muy bien.
4: ¿Estás preocupado?
3: Después no me cargue la responsabilidad.
1: No, por supuesto. Vos no tenés la culpa de que Zielinski siempre defensivo el técnico. Por eso me gusta Coudet, porque es ambicioso.
4: Va para adelante.
1: Sí, va para adelante.
4: Pero te enojaste con Almirón.
1: Me enojé con Almirón.
4: ¿Estás enojando con Zielinski?
1: Sí, sí, porque son avaros. Fíjate que dejó de ser avaro Almirón y ganó 4-0.
4: Sí.
1: Cuando atacó, ganó.
4: Sí, ya le había pasado en Boca también. El Boca que llegó a la final no era un Boca generoso.
1: Muy bien. Daniel Carranza. Dani, querido, quería que des vos la noticia que es muy importante a esta hora de la tarde allí en Santiago del Estero.
5: Nico, querido, el placer de siempre de saludarte a vos y a los compañeros. Es así, Güemes ya tiene entrenador. Ayer lo anticipábamos, Pablo Guiñazú es el nuevo entrenador de Güemes, hoy será presentado justamente cerca de las 19 horas y el domingo ya estará dirigiendo su primer partido cuando Güemes reciba a Patronato aquí en Santiago del Estero. Bueno, Pablo Guiñazú, que en su momento fue técnico interino de Talleres de Córdoba, es el nuevo entrenador del conjunto gaucho, del conjunto de Güemes de Santiago del Estero.
1: Muy bien, ¿y qué tal la temperatura, Dani?

0: Sí.
1: Agradable, 20 grados por acá, y bueno, decirte que también te voy a hacer probar las empanadas de Santiago, porque...
2: No, claro, no te quedas atrás, muy bien.
1: De Tucumán, si no me equivoco, son fritas, aquí las hacen en horno de barro.
2: No, y te digo algo así, es muy... Claro, no te quedas atrás, muy bien.
1: De Tucumán, si no me equivoco, son fritas, aquí las hacen en horno de barro.
2: No, y te digo algo así, es muy bien en sacar pecho, porque viste que se venden muy bien ellos. Tanto los tucumanos como los salteños, ellos dicen tener las mejores empanadas. Y ustedes, los santiagueños, vienen con demasiada humildad, pero también son muy ricas las santiagueñas.
1: Sí, exactamente, y aquí se hacen en horno de barro, así que va a haber una
2: competencia importante. Más rico. Daniel, muchas gracias.
1: Un abrazo grande.
0: Para ser un jurado de un campeonato argentino de empanadas.
2: El Masterchef radial, y lo hago con Víctor, pero no me hagan cocinar saben que no es lo mío. Bueno, Erika, qué gusto para nosotros haberte tenido vos en el programa. Les digo, gran locutora, mejor persona, Erika Sotomayor, que sigue en la programación de Nacional, pero estamos con los mensajes, ya se subió al escenario.
3: Sí, claro, últimos mensajes de hoy. Nos escribe aquí Pelu, dice, muchachada, hoy en la planilla de River figura un chico de la localidad de Trenel en La Pampa, de apellido Lucero, orgullo de esta localidad, abrazo. Dice este oyente, también por aquí nos escribe Tiki Tiki Víctor, gracias gente de Pasión Nacional, me gusta escucharlos porque no marcan tendencia, felicitaciones y saludos a los mataderos de Zona Norte, Víctor de Torcuato.
2: Muy bien, gracias a ustedes que están en todo el país, es el programa que elegiste a nivel país, Pasión Nacional. Santiago, tenemos mucho fútbol, tengo libre estos días, pero ustedes tienen mucha actividad.
0: Sí, mucha actividad, y hoy, además de lo dicho, de la transmisión de Radio Nacional, para estar muy atento a lo que va a pasar hoy con la radio, con River Bragantino, con la presentación de San Lorenzo frente al Santos.
2: Ahí viene la parte que habla. Ahí sigue con lo que importa, dale.
3: Deja, gracias.
2: Esta no me la perdona y tiene razón, Bueno, gracias a Santiago Lucía, mi amigo y hermano de la vida, junto a Gustavo Vergara. Lo vi a Gustavo anoche en La Bombonera. Gran saludo para Gustavo. Y un agradecimiento muy especial a todos ustedes. Hasta mañana, gracias.
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5: Las 3 de la tarde en la República Argentina. La Cámara de Diputados aprobó la ley de hojarasca, el informe de Amanda Alma desde el Congreso de la Nación.
6: Luego de 2 horas de debate, con 138 votos a favor, 96 en contra y 6 abstenciones, se aprobó la media sanción de la ley conocida como hojarasca para derogar leyes que han perdido vigencia y que todavía forman parte del plexo normativo nacional. Ahora será girada a la Cámara de Senadores, que deberá completar el trámite parlamentario. La sesión continúa con el tratamiento de 11 tratados internacionales y además la modificación del esquema tarifario para las zonas frías.
5: Continúa habilitado el centro médico acusado de ejercicio ilegal de la medicina. El informe desde el lugar de Miriam Mariotto.
7: Los vecinos del centro médico de González Catán, que fue allanado ayer por la atención de falsos médicos en el lugar, cuestionan que todavía se encuentre habilitado.
8: Lo que no entiendo, ¿por qué está abierto? Eso es lo que no entiendo. Mi hijo se vino a atender acá porque se desmayaba y decían que estaba mal del corazón. Estaban haciendo los estudios para el corazón, mi hijo no tiene nada.
5: Los gobiernos de la Nación y Neuquén firmaron el financiamiento de obras. Son programas que tendrán fondos del Banco Mundial y del Banco Interamericano de Desarrollo. El primero permitirá desarrollar infraestructura, conectividad vial y la formación de barrios populares. El segundo, en tanto, mejorará la infraestructura, permitirá generar empleo en turismo y responder ante emergencias. En la ciudad neuquina de Chosmalal, donde podés escucharnos por AM670 y FM92.3, la temperatura actual es de 18 grados y el cielo está permanece ligeramente nublado. En la ciudad de Buenos Aires, el cielo está despejado, temperatura 10 grados 5 décimas, humedad 29%.
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0: pero bienvenido. Pero buenas, buenas, así arrancamos este recreo de la tarde. ¿Cómo andan? ¿Ya comieron algo? ¿Ya están bien?
1: Sí. Cafecito,
0: tecito, matecito.
1: ¡Tenemos chipá!
0: ¡No!
1: ¡Sí!
0: Vamos,
1: pero no veo el leopardísimo de Carly.
0: Sí, mostrá tu leopardísimo de Carly.
1: Ah, Animal Print
0: más
1: furioso.
0: Más brillo tiene todo.
1: Sí, claro.
0: Estamos muy Moria. Bueno, y Caro Valverde, que inició la polémica del momento en estos micrófonos. Acá sí, mismo, choncho. La polémica de Wanda. Sí. Hola, Valverde, ¿cómo va?
1: ¿Qué tal, Norita? Te digo, igual me siento como Boca, porque en esto de Wanda sí, Wanda no, como conductora, no estamos hablando en ningún otro aspecto de la vida, soy la mitad más uno.
0: Sí, es verdad. Es verdad, la verdad es como Boca, Pasión Nacional, es así, realmente. El mundo está dividido y ahora vamos a poner los audios diciendo que no, que sí, que estoy indignada, que no lo puedo creer, que no, pero la banco porque el rating. Cada uno tiene su teoría, así que nosotros continuamos. ¿Sabes cuál es la polémica, por supuesto?
2: Sí, sí, sí, ¿por qué Wanda?
0: ¿Por qué Wanda? Si se lo merece o no. Así que abrimos las redes porque la gente quiere opinar.
2: ¿Qué opinen?
0: Porque mucha gente la vio, tuvo mucho rating, obviamente, Master Chef fue lo más visto del año pasado, pero si le darían un Martín Fierro, eso lo quita.
2: Alguien dijo, le dan un Martín Fierro por conducción por hacer copetes.
0: Es la copetera, dijo. La tenemos al Alfano que dijo es la copetera, pero esa.
2: Es
0: la copetera de copete. Tampoco. Y tenemos la palabra de Nora Colosimo, la mamá de Guandanara. ¿Qué dice? ¿La defiende? ¿No la defiende? ¿Cómo la defiende? ¿Si la defiende? ¿Con qué herramientas?
2: Hay defensas que son...
0: Veremos. Yo estoy del lado del Team Wanda, la verdad. Pero bueno, lo vamos a discutir.
2: Yo estoy del lado del Team Wanda también.
0: Pero bueno,
2: pero es verdad, la ternera
0: entiendo la polémica, me parece hermosa la polémica, la verdad que es linda.
2: Hubiesen hecho polémica cuando la pusieron de conductora, que alguien haya dicho, bueno, no, esta señora de conductora no puede ir por... Y estaba de conductora y ya está de conductora.
1: Lo quiero.
0: Está bueno eso, lo que me pienso que nadie pensó que tenía alguna posibilidad de ganar.
2: Bueno, pero pensaron mal entonces.
0: Claro, pienso que eso es lo que pasó, que nadie la vio con... Bueno, está, la pusieron la terna para que esté, pero
2: que
0: nadie puede llegar a ganar.
2: Si está en la terna puede ganar.
0: Y bueno, viste, pero bueno.
2: Ahí tenés
0: a Susana que la agrandó.
1: Pero son trabajos completamente diferentes, por favor. Es lo que decía Mariana Fabián y yo voy más por ese lado. Digo, no puedes comparar, me parece a mí, la conducción de una tira diaria en vivo, a vivo, con el manejo que tenés que tener de aire, de equipo, de improvisación, con una persona a la cual se equivocó 40.000 veces, se lo editan 40.000 veces y sale perfecta.
0: Claro.
2: Bueno, pero tampoco le dieron la posibilidad por ahí
1: de
2: hacer.
1: Yo la quiero ver a ustedes si de repente en mejor conducción de radio les ponen una guandita ahí.
0: Una guandita que hemos tenido.
2: ¡Ay, Wanda, nena!
0: ¿Sabes qué? ¿Sabes todo lo que hemos vivido? Y bueno, ¿qué vas a hacer?
2: Nada.
0: En pipa hacemos, claro.
2: Si te invitan a la fiesta, vas, comés, tomás, la disfrutás y ya está.
1: Pero también es cremoso, disfrutás el cremoso.
0: Yo lo escuché a Georgina.
1: Claro.
0: Ahora no, porque tenemos en un ratito, ya vamos a hablar con un invitado que ya va a estar con nosotros, pero después vamos a escuchar los audios.
2: Por favor.
0: Es cierto lo que vos decís. Por ejemplo, Georgina lo que dice es, yo soy una actriz. Lo que tuve que estudiar para poner, no soy periodista. O sea, ¿cuánta gente vemos? ¿Cuántos periodistas que han estudiado ven que actores o modelos conducen?
1: Claro.
0: ¿Cuántos conductores de Martín Fierro hay que nunca estudiaron ni abrieron un libro? Digo, no es Wanda la excepción.
2: Es una más de una lista interminable.
0: Es una lista, modelos conduciendo, actrices
2: mismo
0: siendo
2: pasa en el periodismo deportivo. ¿Cuántos comentaristas y cuántos están al frente o como columnistas de programas deportivos que son exfutbolistas?
0: Claro, pero tampoco estudiaron.
2: Tampoco estudiaron.
0: Y la verdad que sí, que bueno, cae bien, ¿no? No cae bien para el que estudió y no cae bien. Pero digo, pero también es, por otro lado, es entender las reglas del medio y de la gente, lo que elige. Entonces,
2: ¿cuántos de los
0: nos peleamos con eso? Pero es un lindo debate para hacer, me encanta.
2: ¿Cuántos de los panelistas que hay de años a esta parte son periodistas, es gente que estudió para. La mayoría creo que no.
0: Por
2: y
0: eso.
2: Bueno, y ahí están. Y bueno, y son panelistas.
3: Es que
2: opinadores, le dicen algunos.
3: El estudio es un plus, pero no es un requisito para.
2: Es el último de los requisitos.
3: Quizás sea el último.
0: Exacto. Para sí, mí sí, debería sí, ser no, el requisito ahí. Primero.
2: Sí, pero hoy por hoy, desde hace años, no.
1: Desde hace más años, allá no. Del estudio, yo veo como que el manejo y en la conducción, yo que vi MasterChef todas las ediciones, de verdad es algo que no fluye. No fluye como, por ejemplo, no sé, lo hacía en su momento Mariano Pelufo, como lo hacía, ¿cómo se llama? Del Moro.
2: Digo, bueno, pero ahí se estás notaba hablando, la edición. Pelufo es locutor, es conductor y tiene mil años de trayectoria.
0: En un ratito, si les parece, seguimos sí. La polémica, abrimos la línea de comunicación para que la gente
2: sí, por favor.
0: Opine.
2: Wanda sí, Wanda no. 11-3-870-7485 por escrito, por favor.
0: Muy bien, vamos, venimos porque tenemos un gran actor argentino para presentar.
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0: Es un actor argentino nuestro, nos ponemos de pie, hijo de un papá comerciante, una mamá ama de casa, porteño de Versalles, después se mudó a Villa Crespo, con una extensísima carrera de historias hermosas, desde historias para ser contadas hasta el Valle de Rompecabezas, Educando a Rita, Darse Cuenta, Los Grimaldi, Casa Valentina, es súper extenso en tele, en cine, en teatro, en todos los rubros lo hemos
2: guapísimo.
0: Disfrutado. Guapi, unos ojazos.
2: Una sonrisa.
0: Atención, le damos la bienvenida a Mario Pasic.
2: ¡Bravo!
0: Bienvenido a Radio Nacional, Mario. Acá Nora Brioso, todo el equipo te saludamos. ¿Cómo estás?
5: Hola. Y todo el equipo, muchas gracias, por exagerando.
0: No, nada exagerado, nada, un placer saludarte. ¿Cómo, en qué te agarramos en esta tarde, en esta tardecita?
5: En esta tarde por ensayo general, mañana debutamos con la Dani Eva, Un Amor de Aquellos, así es el subtítulo de la obra, adaptado por Patricia Palmer. El texto de Mark Twain, pues bueno, remozado con una historia paralela.
0: Exactamente, y la dirección, digamos.
5: Y la dirección de Diego Ramos.
0: Y de Diego sí. Ramos. Una linda historia maravillosa, ahora la vamos a contar, pero felicitaciones primero por bueno, subirse al escenario, por contar esta historia de amor, y también estuve hablando hace poquito con Patricia, la verdad que la tiene, pero súper entusiasmada, porque es una historia de amor linda de contar, ¿no? De los encuentros, de los desencuentros y de cómo cambia el amor a través del tiempo.
5: Sí, acá va a haber, bueno, está el cuento que todos saben, de Adán y Eva, con participaciones especiales de La Manzana, de La Dicha, pero bueno, contado por Mark Twain, que fue un éxito, mira lo que te digo, 1880 el diario de Adán, tuvo tanto éxito. Escribió luego el diario de Eva, luego en algún momento se hizo la mixtura. Acá hubo dos versiones inolvidables, China Zorrilla y Carlos Persiales, y Miguel Ángel Solta. Nosotros estamos recreando eso, pero haciendo una versión absolutamente personal. Aquí se encargó de la dramaturgia.
0: Claro, exactamente. Sí, que fue un exitazo con China, es cierto, y con Persiavale, que se han sacado chispas y estuvieron mucho tiempo en el teatro, ¿no?
5: Sí, a su estilo, con canciones. Miguel con Blanca Oteiza habían encontrado con dirección Manuel González Gil un paralelo con una transmisión de radio donde ellos estaban por leer a Danieva. Bueno, acá un suceder en la historia de una pareja de más de 40 años de casados, pero que se han separado hace 5 años y por alguna razón vuelven a encontrarse, a tener que ensayar para un acto. El diario de Adán y Eva. Es muy interesante la mixtura, ¿cómo se llama? El público se va a encontrar con mira, las dudas vienen porque, bueno, era excelente.
0: Claro, estás en el teatro, allá. Sí, además es en el Piccadilly, vamos a contar, el Teatro Corrientes 1524, en el Teatro Piccadilly, que es súper lindo, además ya mañana...
5: Al lado del San Martín.
0: Al ladito de San Martín, es ese teatro tan tan ensoñado que te encontrás con una escalera y hay otro mundo,
3: otro
0: ¿viste?
3: Mundo.
0: Son los submundos de los teatros, es hermoso.
5: Sí, yo ya es la cuarta obra que hago en este teatro, que es muy lindo, la gente está próxima, tiene una intimidad, la obra tiene una intimidad, y te iba a contar que aprenden a entender qué personas están por ensayar a Adán y Eva, qué personas con su historia, con sus cosas dichas, con sus reclamos, con amor, no sabemos... ¿sabes que nos surgió en los ensayos decir si la gente iba a hacer apuestas?
0: Ajá, mira.
5: Si íbamos a volver.
0: ¿Siguen
5: o no
0: juntos? ¿Vuelven o no vuelven? ¿Vuelven o no vuelven? Claro.
5: Eso es. Lo dejamos para el deseo de cada uno, pero bueno, estamos muy contentos con
0: lo que pasa también, reflexionando acerca del amor, una persona que se encuentra en determinada de su vida, 20, 30 años, es una persona que después va evolucionando, es una persona diferente a los 40, a los 50, cada tiempo tiene sus sueños, sus metas, sus realizaciones, su evolución.
5: Bueno, este es el amor de seres actuales, digamos, de más de 60, con toda una historia, un tramo,
0: un mapa. Si te volvés a reelegir
5: familiar
0: en esa etapa, o sea,
5: sí.
0: Ese es un gran, que es la apuesta en la vida, ¿no es cierto? ¿Qué pasa?
5: Sí.
0: Que si en realidad esta persona que hoy, a determinada edad de tu vida elegiste, hoy, reflexionando, la volvés a elegir para compartir tus días, o no, quizás no. Y no.
5: Pero ya anticipo que estamos con gestiones diferentes los dos personajes.
0: Ah,
5: así que
0: nuevamente. Ay,
5: no,
0: qué
5: es, no es banquito de plaza, ¿eh?
0: Ah, no es tan fácil.
5: No, tiene sus cosas. Está muy bien estructurada, la estamos pasando muy bien con Patricia. Ya nos conocíamos, hicimos pareja y con un tinte de comedia en una tira hace como 15 años y nos sorprendimos los dos sintiéndonos muy cómodos.
0: Qué bueno, ¿cuál era? ¿Te acordás cuál era la que habían hecho?
5: Una con... te lo bebo.
0: No pasa nada. ¿Pero de tele decís?
5: ¿Cómo?
0: ¿De tele? ¿O...?
5: Sí, una tira de...
0: Espera, Círculos, Milagros en Campaña, La Verdad, Farsantes, Quitapena, oh. Vecinos en Guerra. Ay, pero ¿cuánto hiciste? El Jardín de Bronce, 100 días para enamorarse, Todos contra Juan, ¿Cuándo me sonreís?
5: ¿Cuándo me sonreís?
0: Ahí está,
5: la encontraste.
0: ¿Viste? La encontré. Telefe.
5: Año... rápido porque podría seguir...
0: Año 2011 era. Y en el 9 también, ¿no? Canal 9 también han compartido en algún momento.
5: No. Habíamos hecho una cosa hace muchos años, un piloto que no funcionó, cositas así, pero este es un verdadero encuentro porque, bueno, el teatro tiene esa cotidianeidad, esa construcción. Y tiene el escenario.
0: Claro,
5: y yo digo que es muy mágico el encuentro con el público porque uno está respirando al mismo tiempo que ellos. Eso es una cosa muy muy particular, lo que te sucede en la emoción, lo que te sucede físicamente. Haces una pausa y estamos todos en pausa.
0: Exacto.
5: ¿Entendés? Y el público elige a quién mirar, no solo al que habla. Es bastante mágico.
0: Totalmente mágico. Y además, viste que nuestra escena es Broadway. Decíamos acá con muchos actores el otro día que tenemos unos elencazos, unos actorazos. ¿Vas por la calle Corrientes? ¿Es Broadway?
5: Sí, la verdad que sí. Nos falta el entorno.
0: Pero de nombres, de estrellas,
5: Pero es que sabes qué pasa, que ella es histórico, es el lugar de resistencia.
0: Claro.
5: De verdad.
0: Sí.
5: Si fue teatro abierto, si fue teatro por la identidad, a este movimiento teatral que es absolutamente por la necesidad, pero por la necesidad no solo económica, sino por la necesidad de estar, de tener vigencia, de contactarnos.
0: No, y de ejercer la pasión, ¿no? Que uno, y el don que uno tiene, y el talento que uno tiene en la vida, ¿no? Pero es cierto, para eso uno habita este plano, en este momento.
5: Sí, es una cantidad enorme. Pero la gente creo que bueno, que va a despertar, creo que el público se va a codear bastante, o sea, sí. viste, yo te dije, es lo que yo siempre te digo.
0: Con la historia, enganchar con la historia, tanto para hombres como para mujeres.
5: Hay además, una cosa de identificación, claro.
0: Son dos personajes entrañables y dos actores muy queridos porque forman parte de nuestra vida, ¿no? Acá se acordaban de Verano de 98, yo me acuerdo también de Legalmente Rubia, por ejemplo, si pienso en teatro, o de los 100 días para enamorarse. También. Era maravilloso, que fue maravillosa esa experiencia, sí. Fue muy linda.
5: Sí, me he dado, si querés hablamos también de Mujeres Asesinas, cantidad de cosas, sí, en teatro.
0: Sí. Pero cuando haces de malo siniestro, sos malo siniestro también, te digo. Cuando haces un papá entrañable, sos un papá entrañable, pero...
5: Estaba a punto de mandarte a mi gente, porque no me lo mencionabas.
0: Me corre un escalofrío por la espalda. ¿El más malo que hiciste cuál fue?
5: Mira, yo digo que era del mundo bizarro, Verano del 98.
0: Verano del 98, esa
5: la canción decía, nada nos puede pasar.
0: Nada nos puede pasar, ¿te acordás? De Verano del 98, era malísimo.
5: Y bueno,
0: porque
5: me está dirigiendo alguien que bañé en ácido. Diego Ramos.
0: Claro, que también.
5: No,
0: era compañero nuestro acá en la calle en un momento, insuperable.
5: Mira, ganó el premio de oro del Martín Fierro Guido Casca, a quien intenté atropellar siendo el ciego.
0: Claro, para mí lo que pasaba con tu personaje fue que iba como garpaba el personaje, como medía el momento y gustaba, y era querido el momento de que aparecía el malo. Sí. Las maldades ya eran muy insólitas, eran como desopilantes, eran graciosas. ¿O no? Lo pierdo.
5: Loco todo. Y tengo la suerte de haber hecho muchos malditos, ni te hablo de Mujeres Asesinas, porque me doy asco de verme nada más. Pero claro. Como he hecho mucha comedia, entonces la gente tiene una relación conmigo muy, muy cercana, muy simpática, los acompañamos cuando tenemos la suerte de estar en tira, ya parece como que se fue fumando esa posibilidad, pero nos metimos en
0: todas las casas, sí. Bueno, sí, también fue, ¿te convertiste en monja en un momento?
5: Sí, fue muy gracioso.
0: Fue muy gracioso porque el villano, ¿no es cierto?, del personaje... Era gracioso, era insólito.
5: Sí, decime.
0: No, digo, el villano del personaje, ¿no? Se convertía en monja, ¿cómo era ese...?
5: Claro, porque en el libro decía que de cura, pero resulta que de cura iba a estar a cara limpia, se me iba a reconocer. Entonces alguien dijo, pero un monje, ¿viste? Es capuchino, ¿no? Ah. En una iglesia católica no va. Claro. Y alguien dijo... Y de monja. Yo vi el final de mi carrera ahí, pero el broche lo cuento, el público se renueva. Cuando fui a filmar que fue un largo día, me voy a probar el vestuario, sí, de monja, y adentro decía con lapicera, la culioc. Era el traje de la culioc.
0: Era el traje de culioc, que le daban para no, hermoso, hermoso momento.
5: No, no, no, hermosa anécdota.
0: Hermosa anécdota. Un aplauso enorme, muchas gracias. Mañana entonces estreno a Nadie Eva, Un amor de aquellos en el Piccadilly. Un beso enorme, beso Patricia.
5: Jueves y viernes a las 20 horas. Los
0: 20
5: esperamos.
0: Horas, jueves y viernes. Gracias, sigan ensayando. Un abrazo enorme, ahí estaremos.
5: Un beso enorme, gracias.
0: Beso, beso. Las 3:30 pasaditas, noticias en Radio Nacional.
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6: 15:32 minutos en la República Argentina. Argentina manifestó su respaldo al gobierno de Bolivia, el informe de Liliana Arias.
7: La Argentina reafirmó el pleno respaldo al pueblo boliviano y a las autoridades de ese país ante cualquier intento de alterar el orden constitucional o desestabilizar sus instituciones. Lo anunció el canciller Pablo Quirno luego de manifestar su acompañamiento a su par boliviano Fernando Aramayo, quien ante el Consejo Permanente de la Organización de los Estados Americanos denunció:
8: existen preocupantes indicios sobre la articulación de ciertos actores con estructuras que operan al margen de la legalidad y que pretenden instrumentalizar el conflicto social mediante mecanismos de presión incompatibles con los principios democráticos y el Estado de Derecho.
6: Mesa especial para prevenir delitos en los proyectos del RIGI fue creada por el Ministerio de Seguridad Nacional. Es para fortalecer la prevención de riesgos por narcotráfico y criminalidad organizada que puedan afectar los proyectos de inversión estratégica. En la ciudad de Buenos Aires, cielo cubierto, temperatura 14 grados, 4 décimas, humedad 62%.
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0: las 3 de la tarde y 37 minutos. Qué linda canción. Estamos viendo imágenes para los que estén viendo el streaming de Yahoo. Mirá qué lindo, está nublado. Acá en Buenos Aires está fresquito, pero lindo, agradable.
1: Sí, se fue nublando. Viste que hubo una mañana con mucho sol, pero ahora quedó el cielo cubierto. No hay amenaza de lluvia, pero está muy nublado. Y 14 grados 4 décimas, está muy bien. Se vienen unas mañanas de jueves y viernes con 6 y 7 grados de mínima, fresquitas y poquito sol.
0: Muy bien, perfecto, ahí estaremos. ¿De qué vamos a hablar en un ratito?
2: Bueno, vamos a decir ahora sí lo que dejó la convención de desarrolladores de Google de ayer, que es un gran evento del gigante de las búsquedas.
0: ¿Querés contarme qué dejó así?
2: Bueno, un montón de cosas. A ver, básicamente es, si lo tuviésemos que resumir en un título, es poner la inteligencia artificial a todo. Todo lo que le podamos poner inteligencia artificial, le vamos a poner inteligencia artificial. Anunciaron modelos más rápidos y más eficientes de Gemini, que es el modelo de ellos de inteligencia artificial, pero además le dan una vuelta de rosca al buscador. Ya hace 2 años habían puesto una cajita, ¿viste? El modo overview, donde vos ya no entras a los links. A eso después le sumaron un condimento más, que es el modo AI, donde vos conversás con el... Entonces ahora van un paso más de eso y le dicen que le van a integrar agentes directamente... Al buscador, o sea, vos no vas a tener que instalar nada. En la misma aplicación vos le vas a poder configurar un agente para que te siga determinados temas o determinadas personas. Wow. Como por ejemplo, bueno, vos cubrime Messi, ¿entendés? Como todo lo que pase con Messi, vos buscalo y dame resúmenes, actualizame al instante. Si Messi saca unas zapatillas, ya buscame los precios, si me gusta, comprámela. Como directamente integrar los famosos
0: agentes. Vamos a contar que agentes serían como unos secretarios.
2: Exactamente, un robot, un asistente.
0: Podés tener varios, a uno que es
2: exactamente,
0: decirle a Messi,
2: claro,
0: a
2: uno Messi, al otro,
0: buscame un viaje barato.
2: Otro viaje,
0: Turquía.
2: Ya esto como proyecto.
0: Ay,
2: bueno,
0: es hermoso.
2: Viaje de Turquía 2027, no sé, lo que sea. Bueno, empezamos, lo armamos, teneme una alerta de precios. Si pasa algo que me tenga que enterar.
0: Se me rompió la cortina del baño. Buscame lindas opciones, donde puedo comprar.
1: Armame un outfit para el viaje.
2: También.
3: Qué tendría que llevar, claro, que no puede faltar.
2: Claro. Así es.
0: Esos agentes serían con el Google Free, o sea, gratuito.
2: Integrado, claro, ellos dicen que va a estar integrado al buscador, que no vas a tener que pagar una suscripción extra. También presentaron los modelos de gafas Android XR hechas junto con Samsung. Estas no son con visión, sino que solamente incorporan audio, porque ellos apuestan a que vas a conversar ya. Esto lo hemos hablado también, como bueno, ¿qué es lo siguiente en términos de dispositivo? Y muchos apuestan a las gafas como algo que no lo vas a tener que tener enfrente todo el tiempo. Entonces ellos dicen, bueno, vas a poder conversar directamente con las gafas puestas y mientras tanto hacer tu vida o utilizar otro dispositivo. Y lo otro también muy interesante, más allá de editor de video, la apuesta es todo puede ser conversacional. O sea, vos no vas a tener que aprender a usar un programa, por decirte, para editar un
0: quiero editar un
2: esto,
0: video.
2: Está tal foto. Bueno, a esto modelo para acá, a este cambiar el color de la camisa, esto mejorarle la iluminación.
0: Haceme más flaca, haceme más cintura.
2: Exactamente, todo lo que vos quieras le vas a poder pedir a los programas de Google. Wow. El de edición de video, el de edición de audio, el de edición de texto, etcétera, etcétera, que bueno, que tienen un ecosistema enorme. Por el otro lado, el director ejecutivo acusa que no dan abasto con la... también en una entrevista que dio después de la presentación, no dan abasto con la capacidad de cómputo, porque todo esto ellos requieren más capacidad.
0: Son volúmenes y volúmenes de datos. Sí,
2: exactamente.
0: Claro. Y aparte, eso requiere luz, requiere...
2: Sobre todo agua. Son productos... no productos, componentes muy específicos que producen muy pocas empresas en todo el mundo y que todo el mundo...
0: Quiere acceder.
2: Entonces, él lo que dice es, con un presupuesto hace 6 meses, con el mismo presupuesto, compras el doble,
0: claro,
2: o un tercio. Ahora compras la mitad.
0: El
2: y así Lidia, eso
0: chips,
2: crece, claro. Eso crece.
0: Y ellos,
2: es la empresa que más invierte.
0: ¿Cuál?
2: En inteligencia artificial, Google.
0: Google.
2: 180 mil millones de dólares invirtió este
0: 180
2: año.
0: 180
2: mil millones. Es un número que no nos entra en la cabeza.
1: Tremendo. Imposible imaginar, ¿no? Un montón.
0: Qué locura.
2: Sí, es mucho.
0: Es demasiado.
2: Mira, para que te des una idea, no sé, por ejemplo, Elon Musk compró X en una fortuna en 45.000. O sea, casi tres veces lo que costó. Sí,
1: cuatro Google.
2: Tres X, digamos, tres Twitter. Entre tres y cuatro.
1: Cuatro, sí.
2: Sí, es así por todo lo que vos quieras. Así que bueno, eso es un poco lo que se
1: un
2: viene.
1: Un gran desafío.
2: Es lo que se viene en los próximos meses de
1: proyectado
2: Google.
1: Proyectado en este 2026.
2: Sí. Ellos presentan lo que van a desplegar para todo el año.
1: Ajá.
2: Es como siempre, primero lo despliegan en lo que ellos llaman el verano boreal, que es el invierno nuestro, y de ahí decanta para el resto del mundo.
1: Impresionante, siempre choqueados, exactamente. Sí, sí. Bueno, queríamos mostrar, estuvimos hablando de verano del 98, sí. Hablamos con Mario Pasí, que el diario de Adán y Eva se viene en el Piccadilly, mañana es el estreno, jueves y viernes a las 20 horas, pero hablaba de La Monja, y tenemos la imagen, chicos.
4: Ay, atención. A ver, por favor.
1: Tenemos a Mario Pasí, que nos reveló, que es en nuestro canal de YouTube, en el streaming, que nos reveló que el hábito que tenía puesto para ser de marísimo, que era los volvía loco a los chicos de verano, era nada más ni nada menos que el hábito de la Culioc.
3: En Extraña Dama, qué novela.
1: Extraña Dama. Producida por Cris Morena, estaba Nancy Duplá, estaba Fernán Mirás.
4: Mirá, saca un arma.
1: Ay, es cierto, ¿se acuerdan que había una monja, claro, que venía todo despacito, que saca un arma de sus hábitos y en
4: se
1: el vestido
4: corriendo
1: blanquísimo de Nancy
2: Duplá?
1: Duplá, sí. Hermoso momento, qué genio, Víctor. Es lo que encontraste, ese pedacito perfecto. En el momento desenvaina su pistola y en ese blanquísimo le da un disparo porque
4: en
1: ya...
4: En medio de ahí del estómago.
2: Buena puntería porque está como a 30, 40 metros.
4: Sí, sí,
2: ¿eh?
4: Sí, buena vista la monja.
1: Porque sale a defender.
2: Está todo tapado aparte.
1: A Mirás, le pone su cuerpo delante, sí, para que sí no lo mate
4: y le dan a ella
1: un disparo a ella. Impresionante ese momento, el malo malísimo. Qué hallazgo, Perlita, muchas gracias. Una dirigida por Carlos Luna, fue una bomba verano. El rating que tenía Telefe en ese momento terminó el 17 de noviembre del 2000 y de ahí salieron un montón de figuras que hoy en día son estrellas, ¿no?
3: Sí.
1: Del semillero. A ver, Dolores Loli Vidal. Un grupo. Bueno, y ahí estaba también
2: Agustina Cherry.
3: Agustina Cherry.
2: Fonsi. Tomás Fonsi también.
3: Tomás Fonsi también.
1: Acá está.
2: Bueno, Ponce de León.
1: Joaquín Furriel estaba. Rafael Ferro, Florencia Peña, Mariano Torre. Lo que pasa es que estaba viendo los nombres de los personajes y digo, no me suena. Valeria Britos, Diego Reinhold, Walter Quirós, salió de ahí. Diego Mesaglio, Nico Mateo, Celeste Cid, Guido Casca, Rita Cortese, Federico Delía, Gloria Carrá, todos estaban ahí, Sandra Ballestero, Jenny Trailes, Fonsi, sí, Juan Ponce de León, Alejo Ortiz, Jamín Stuart, Sabrina Carballo, no nos falta nadie.
4: Un montón que uno no sabe nada ahora, ¿no?, de la vida de...
1: Bueno,
4: Diego Ramos, sí.
1: Klosterboer, Marcela, Mario Pasico, Nancy Duplá y Fernán Mirás, por supuesto, Patricia Vigiano. Impresionante, así que un momentazo. Bueno, si te parece, entramos en la pelea, pero después, ¿de qué me vas a hablar?
3: Después te voy a hablar porque se viene el 25 de mayo también, entre otras cosas. Entonces acá empiezan a aflorar todas las recetas patrias, podemos llegar a decir, más allá del locro, los guisos.
4: El locro ya lo tenemos
3: los
4: pisado
3: platos de olla,
4: otro día.
3: Sí, del primero de mayo. ¿Quién comió? Porque yo locro no te como el primero de mayo, yo locro te como en fecha patria, así que bueno, me podría poner a empezar a preparar ya desde ahora, o mejor lo compro por ahí. Pero bueno, ya vamos a dar todos los tips y todos los consejos para que tu locro te salga impecable. Pero ahora sí viene la mazamorra, este postre que es súper típico de Argentina. Se comió más con mucha... digamos, fue famoso, por decirlo así, y muy consumido hasta principios del siglo XX, o sea, hasta 1900, por ahí. Después un poco se perdió, pero en muchas provincias sigue siendo un postre muy requerido y que se come muchísimo. Por ejemplo, en la provincia de Jujuy, más precisamente en Tilcara, Quebrada de Humahuaca, donde se está desarrollando el primer concurso de la mazamorra tilcareña.
1: Ay, mira.
3: En este momento se está desarrollando.
1: Ahora,
3: Así que deben estar todas compitiendo para presentar su mazamorra y ver cuál es la mejor. Así que si después, si querés, vamos a adentrarnos un poco más en la receta y cómo se hace.
1: Muy bien. Los secretos de la mazamorra. Vamos, venimos, que tenemos a alguien para presentar.
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0: Estamos en línea con la doctora Lorena Bosa, que es ginecóloga, obstetra y especialista en endocrinología, para hablar un poquito acerca de un tema que mucho no se habla y tiene que ver con la menopausia y los controles que hay que hacer en esa etapa de la vida. Es una etapa natural de la vida, pero bueno, muchas veces mucha gente no se diagnostica, no hace consulta, y queremos saber todo, cómo ocurre y qué pasa en el cuerpo cuando empieza esta transición. Doctora Bosa, muchísimas gracias por atendernos acá en Nora Brioso, todo el equipo de Radio Nacional. Estamos acá saludando. Buenas tardes.
6: Buenas tardes, Nora. Buenas tardes a todo el equipo y a toda la audiencia que está del otro lado. La verdad que es un placer para mí estar acá hablando de este tema que me apasiona y sobre todo genera muchísima ganas de aprender del otro lado, del lado de las pacientes, del lado de las mujeres, muchísimo interés.
0: Exactamente.
6: Y como vos decías, sí, justamente la menopausia ya no debe entenderse como el fin de la menstruación solamente, sino que es toda una etapa, es todo un proceso, es una etapa natural de la vida.
0: Claro.
6: Y hay que entenderla y vivirla de esa manera.
0: Exacto, pero es cierto que muchas veces no hay información. Quizás sí, cuando empieza la primera menstruación, el primer ciclo menstrual, quizás sí con el embarazo, pero es interesante empezar o prepararse o saber qué es lo que pasa en el cuerpo, qué es lo que pasa en la psicología, en el humor de esta etapa de la vida.
6: Definitivamente. Te cuento un poco que la menopausia es el fin de la menstruación, es la ausencia de menstruación por un año. Pero todo ese periodo previo que está justamente previamente esa última menstruación se denomina transición a lo que va a ser la menopausia. Y durante toda esta etapa pueden empezar a aparecer los síntomas que vos estás mencionando.
0: Claro.
6: Justamente. Pueden aparecer los sofocos, que es esa sensación repentina de calor en la cara y en el pecho y en el cuello. Pueden aparecer alteraciones del sueño, ansiedad, irritabilidad, cansancio, sequedad vaginal. Todo esto puede aparecer en esta etapa previa y, por supuesto, durante la menopausia. Si bien hay mujeres que las tienen los síntomas, hay otras que no, pero es fundamental trabajar en que las que lo tienen, esto tiene solución. Y como vos bien mencionabas, hay que tener algunos cuidados durante toda esta etapa previa. Obviamente que en toda etapa de la vida, pero durante esta etapa previa, en donde las hormonas empiezan a revolucionar y nos empezamos a quedar sin estrógeno, hay cambios en el organismo, y estos cambios pueden impactar en el hueso, en la parte cardiovascular, en la parte metabólica. Por lo tanto, es fundamental hablar de que es necesario cuidarnos. Y como vos decías, no se trata solo de calores, ¿no? Hay que tener una alimentación saludable, que no se trata de dieta, sino claro, cambiar la relación con el alimento, con esta calidad alimentaria, incorporar proteínas, calcio, frutas, verduras. Hay que fomentar la actividad física, no solamente esa actividad física aeróbica, sino también es necesario ejercicios de fuerza. Hay que fomentar el buen descanso, evitar el tabaco, obviamente, el exceso de alcohol, y por supuesto siempre fomentar los vínculos, el bienestar, el conectarse con el placer. Y obviamente, claro que siempre vamos a recomendar mantener los controles ginecológicos, los controles médicos, controlarnos la presión arterial, controlarnos cómo estamos del laboratorio, si el colesterol aumentó o no, cómo está mi azúcar en sangre, por supuesto la mamografía y los controles ginecológicos que considere cada médico con su paciente, evaluar si es necesario la parte cardiovascular, el hueso a través de la densitometría.

0: todas las mujeres lo tienen, por lo tanto, no todas las mujeres en menopausia necesitan tratamiento. Ajá. Pero las que lo tienen, a veces pueden tener una alteración en la calidad de vida, y en esas pacientes que tienen sofocos que alteran calidad de vida, es necesario dar tratamiento. Y ahí vamos con el tratamiento. Por supuesto que se puede suplementar. Hay mujeres que se les indica, y el mejor tratamiento que tenemos hoy disponible, el más efectivo, es la terapia hormonal, que consiste en dar estrógeno, que es lo que le está faltando a la mujer, y progesterona, que es para proteger el endometrio cuando uno utiliza estrógeno. Este tipo de terapia hormonal es lo más efectivo que tenemos, y tenemos que tener en cuenta, y te tiro un dato más, que tenemos distintos tipos de terapias hormonales. Hay terapias hormonales controladas y reguladas, que es la que la mujer va a la farmacia porque está generada por un laboratorio con controles, y con controles, por supuesto, del ANMAT y aprobaciones. Y hay terapias estrogénicas no controladas, que se las denomina productos magistrales, que nosotros desde la sociedad científica, desde los que somos especialistas en climaterio certificados, no son las que recomendamos, ni nosotros ni a nivel internacional. Lo que está recomendado por las normas internacionales es esta terapia hormonal sustitutiva controlada. Perfecto. Y por supuesto, para que las que no pueden recibir terapia hormonal, también contamos con preparados no hormonales. Por ejemplo, hay mujeres que no quieren recibir hormonas, o hay mujeres que no pueden recibir hormonas. Por ejemplo, una paciente que tenga un cáncer de mama, o que haya tenido un antecedente de un cáncer de mama, tenemos alternativas para darle, y siempre con el objetivo final de mejorar la calidad de vida de estas mujeres.
1: Carla, doctora Bosa, ¿qué tal? Un gusto, Carla Ruiz la saluda.
0: Encantada, Carla.
1: Hablabas hace un rato acerca de la perimenopausia, de lo que se da antes de, una vez que la menstruación se retira por un año, ahí ya se accede a la menopausia. Posterior a ese año, ¿cuáles son los síntomas y hasta cuándo? O digamos, de cuando ya a la mujer no le viene más por un año, ¿cuánto tiempo más se pueden esperar cambios a nivel físico, calores, cambio de humor y todas las cosas que referiste antes?
0: Muy interesante tu acotación. Perimenopausia o transición es todo ese periodo previo que va a presidir a ese fin de última menstruación. Sí. Durante esa etapa la mujer puede empezar a tener síntomas, no todas lo tienen. Después de esa última menstruación, si la mujer tiene menos de 50 años, esperamos 2 años para poder definirla. Si tiene más de 50 años, con un año de ausencia de menstruación lo definimos. Uh-huh. Y la realidad es que, como te decía, los síntomas pueden aparecer como pueden no aparecer. Y vos me preguntaste hasta cuándo. La realidad es que hay mujeres que no los tienen nunca, y lamentablemente hay mujeres que los tienen toda la vida. Wow. Lo más factible es que aparezcan un tiempo y que después solitos, como aparecieron, se vayan, o que en algunos casos necesitemos tratar. Lo importante saber es que, si los tenés, podés consultar a tu médico, porque seguramente van a encontrar el mejor tratamiento para vos, dependiendo en qué etapa te encuentres. Y otro dato muy interesante, que si bien los sofocos pueden venir, pueden no venir, o pueden irse solos, lo que no se va es la sequedad vaginal, que la sequedad vaginal, cuando llega, por lo general, llega para quedarse. Entonces, cuando la paciente empieza con esa sintomatología, es muy necesario que consulten, porque hay tratamientos para indicarle, y esto sí, seguramente si llegó y no hacemos nada, se quede.
2: Perfecto. Bueno, si tenemos que ver, acá tengo como un punteo, ¿no? Cuando empieza la irregularidad en el ciclo menstrual, porque a veces puede ser a los 45, pero a veces puede ser antes, puede ser en algún momento. Si hay una persona que era regular y de golpe pierde esa regularidad, tiene que hacer una consulta, puede ser que se adelante.
0: Exactamente. Hasta acá hablamos de lo natural y de lo esperado, claro. Pero por supuesto que podemos también tener una mujer que empiece con sus irregularidades previo a los 40 años, y si en ese caso uno hace un estudio hormonal y diagnostica que ya se quedó sin hormonas antes de tiempo, en ese caso estaríamos con el diagnóstico.

0: diagnóstico de una insuficiencia ovárica prematura. Son casos diferentes a lo que estamos hablando, que es lo natural o lo esperado.
1: Exactamente.
0: Y después también tenemos menopausias tempranas, que es cuando ocurre antes de los 45 años. Pero en todos los casos es fundamental consultar a su médico porque tiene solución.
1: Perfecto, para toda la gente.
2: Siempre consultar.
1: Claro, siempre consultar, porque mucha gente que se angustia, sobre todo con el tema o calores o cambios de humor.
2: Cambios de humor, está la niebla mental, ¿no?
1: Sí.
2: Que tan famosa.
1: O el sueño
2: ahora,
1: también.
2: El sueño cambiado.
1: Cambios en el sueño, o en la libido, o en el deseo. Así que me parece.
2: Sí, la sequedad, que la doctora hablaba de la sequedad vaginal, pero eso también entiendo que se traduce a la sequedad de la piel y al resto de las mucosas, como por ejemplo los ojos. Muchas mujeres se vuelven con ojo seco.
0: Exactamente. Obviamente que en ese caso siempre recomendamos que vean al especialista, pero con respecto a lo de la sequedad vaginal, hay predisposición a que aparezcan infecciones urinarias,
1: claro,
0: a que la mujer tenga urgencia a la hora de querer ir al baño, por ahí se despiertan por la noche con muchas
1: también.
0: Ganas de orinar.
1: Sí.
0: Entonces, esos casos son los que requieren un tratamiento y que por suerte hoy en día disponemos de ese tipo
1: y
0: de tratamiento.
1: Hay tratamientos para eso,
2: claro,
1: ¿no?
2: Hay
1: ¿para qué sufrir? Hay que consultar,
2: por
1: favor.
2: Siempre.
1: Doctora, ¿cómo podemos seguirla? Si está en redes, así la gente se informa un poquito más.
0: Bueno, muchísimas gracias. Es Gineco Lore Bosa. Es
1: con dos
0: mi Instagram.
1: Zetas, ¿eh? Sí.
0: Con doble larga O doble Z es mi Instagram. Muchísimas gracias por hacer referencia. Y me gustaría cerrar con un mensaje que es muy importante, que si bien la menopausia es una crisis vital, similar como mencionamos a otras transiciones importantes de la vida, como la adolescencia, la maternidad, esta crisis no siempre debe verse como una perspectiva negativa. Yo lo considero como una oportunidad para reevaluar prioridades, para reconfigurar roles y sobre todo para reconectarse con uno misma. Me parece que ese es el mensaje que tendríamos que transmitir siempre. Si tenés síntomas, consulta, que seguramente vamos a tener solución, y es una etapa hermosa de la vida en donde estamos mejor plantadas y donde realmente es una oportunidad para cambiar lo que no me gustó y para continuar en lo que me gusta y en lo que quiero para mi vida.
1: Bueno, clarísimo.
2: Hermoso,
1: doctora, me encantó. Arroba Gineco Bosa con dos Zetas.
0: Bosa
1: con
0: Gineco dos... Lore Bosa.
1: Lore,
0: muchísimas
1: Bosa,
0: gracias.
1: Bosa, larga y doble Zeta. Un abrazo, doctora, muchísimas gracias. Un placer.
0: Un cariño.
1: Hasta luego. Las 4:00 p.m.
2: Noticias.
1: Sí.
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4: 4:01 p.m. en la República Argentina. Luis Caputo recibió al gobernador de Mendoza el informe de Liliana Arias.
5: El ministro de Economía, Luis Caputo, recibió al gobernador mendocino, Alfredo Cornejo, para dialogar sobre la creación de empleo en el Parque Solar El Quemado, inaugurado la semana pasada por el jefe de gabinete, Manuel Adorni. Oficialmente se informó que El Quemado representa más del 11% de toda la energía solar instalada en la Argentina y también es el parque solar más grande del país. La puesta en marcha representa, según se indicó oficialmente, un paso más hacia una matriz energética moderna.
4: Acuerdo Mercosur-Unión Europea. Argentina completó el cupo exportador de huevos y superó las 330 toneladas. Provienen de granjas de Entre Ríos, Córdoba y Buenos Aires. El ministro de Economía, Luis Caputo, destacó que detrás del trabajo hay mucho esfuerzo de los productores, inversiones, mejora en la competitividad local y apertura de mercados. Separan efectivos policiales chaqueños por la desaparición de un joven, informa Noelia Moreira desde Radio Nacional Resistencia.
6: La investigación por la desaparición del joven Axel González, de 21 años, continúa con el rastrillaje en la localidad de Puerto Tirol, donde habría desaparecido mientras era perseguido por efectivos policiales. El jefe de la policía, Fernando Romero, confirmó el apartamiento del jefe y el subjefe de la comisaría de Fontana, y otros 4 empleados policiales.
7: Tenemos que intervenir en la comisaría para tratar de hacerla lo mejor posible, imparcial y objetivamente. Se interviene la comisaría con el supervisor del área, es un comisario mayor que está a cargo ahora para comenzar y a trabajar y profundizar en la investigación que estamos llevando por la desaparición de Axel González, un joven de 21 años que falta de su hogar desde el domingo a la madrugada.
6: Pasaron más de 48 horas desde la desaparición del joven. La denuncia la realizó su madre, quien aportó el último audio enviado por Axel.
4: La información deportiva con Nicolás Álvarez.
8: Copa Argentina, 16avos de final, desde las 5 de la tarde juegan Talleres Atlético Tucumán en el estadio de Newell's Old Boys de Rosario con el arbitraje de Andrés Gariano.
4: En Resistencia Chaco, donde podés escucharnos por AM620 y FM94.1, la temperatura actual es de 19 grados y el cielo permanece ligeramente nublado. En la ciudad de Buenos Aires, el cielo está cubierto, temperatura 14 grados 4 décimas, humedad 62%.
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11: Padre, los alumnos de la escuela 173 del paraje Huantraico se pasará a buscar a los chicos. El repliegue comenzará por Cortaderas. Silvia Juárez firma.
12: Para Paraje La Bolsa, a Daniel Vázquez se le informa que Santos Corbalán va a estar en el día de hoy en Dragones. Se va a quedar hasta el día domingo. Avisa Ana Altamira.
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0: Gracias, India Karina Torres. Estamos arrancando la tarde miércoles, sí. Mitad de semana, 20, sí. 20 indica el calendario, sí. Sí, esta semana de mayo y que estamos viviendo junto a todos ustedes en la tarde de la radio. Venimos acelerados, apurados, porque hoy no estamos casi nada. Aprovechenos, 18:30, ingresamos con el fútbol que no para hasta la medianoche. Así que bueno, enseguida le vamos a estar comentando de qué se trata la transmisión hoy de la radio. Bienvenidos a todos. Han pasado exactamente 9 minutitos de la hora 16, con una temperatura a esta hora de la siesta tarde de 13 grados, que será la máxima y no pida más, porque bueno, se está como cubriendo también el cielo hachallero. Estamos ya trabajando para ustedes con todo el equipo de trabajo. Santi Emi Agüero en planta transmisora, allí en la ruta internacional 150. Acá en los estudios de la radio, que están ubicados en calle General Paz 631, acá muy cerquita de nuestra Plaza General San Martín, estamos para ustedes, Cintia Macarena Torres Cepeda, allí en los controles técnicos, selección musical puesta en el aire. Hoy ha venido de rojo, ¿no? Para, bueno, también abrigarse un poco más porque están los días más fríos. Acá en los estudios, en palabras, micrófonos, estamos los de siempre. Por ahora falta Daniel nada más. Está Elio Argentino, Domingo Ernesto y Juan Marcelo para saludarlos y darles la bienvenida. Miércoles, mitad de semana, junto a todos ustedes, y acá está la propuesta de la radio desde la parte local. Teniendo en cuenta que hoy vamos a estar muy acotados, así que vamos a andar rapidito con todo lo que tenemos preparado, con servicios, comentar, información, comunicados. Tenemos que vender también, porque bueno, también se vende acá en la radio cada tarde. Y por supuesto, bueno, los invitados, entrevistas de cada jornada acá en Radio Nacional Hacha, el Buenaventura Luna. Ya nos pueden sintonizar, escuchar por las dos frecuencias, en FM 102.1 y en AM somos 1150. Nos puede encontrar también allí en el dial y a través de internet en nuestras plataformas oficiales. Acá estamos comenzando el miércoles, que no es poco, va pasando rápido la semanita y va viviéndose a pleno esta semana de mayo en el mes de la patria, esperando el próximo 25, el próximo lunes. ¿Cómo le va, Elio? ¿Cómo anda usted?
1: ¿Cómo está, Marcelo? Para el resto del equipo, muy buenas tardes, que tengan una excelente jornada de miércoles, y recordarles que hoy también está con el tema del fútbol, ¿no?
0: Sí.
1: Por Copa Sudamericana, bueno, vamos a tener importantes encuentros, ¿no? Que lo transmite la radio, ¿no? De la Copa Sudamericana. A las 19 comienza el partido Santos de Brasil, San Lorenzo Almagro. Uh-huh. Y luego, 21:30, Río de Play con Bragantino de Brasil.
0: Bueno, los dos que va los a tener acá la radio, ¿no? ¿Cómo anda, Domingo Ernesto? ¿Todo bien?
2: Hola, buenas tardes. ¿Cómo le va?
3: Hola,
2: amigo.
3: Hola.
2: Eladio.
3: Buenas tardes.
2: ¿Cómo andan ustedes?
4: Bien. Con ganas de gritar varios goles, sí, pero gritarlos, no para adentro, no sufrirlos, ¿no? Sí. Bueno, hoy tenemos bastante del ámbito deportivo, así como decían ustedes, pero también varias cuestiones que tienen que ver con lo más a cotidiano nuestro, ¿no?
1: Sí. Con visitas, ¿no?
4: Cerquita, hoy tenemos visitas, vamos a conversar con la gente de la biblioteca, hay varios proyectos institucionales, uh-huh, escolares que están avanzando y que han llamado mucho la atención, así que bueno, tal vez tengamos por lo menos un adelanto de qué, claro, se trata esta cuestión. Y bueno, ahí vamos a ir compartiendo la jornada de hoy entre servicios, compañía, novedades y estas ganas de estar compartiendo la radio y un pedacito de la vida de cada uno de nosotros.
0: Sí, señor. Bueno, y acá estamos ya habilitando también las líneas de contacto. Ya está habilitado el mensajero de la radio, que está habitualmente cada programa y las 24 horas acá en nuestros estudios. El mensajero 2647-407152. Y si no, nos puedes llamar al fijo, que es el 420-028. También para que se pueda poner en contacto
3: con nuestros estudios. Bueno, y hoy arrancamos con esta noticia, ¿no? Esta alarma que se dio tempranito. Y otra vez este accidente, ¿no? Allí en la ruta 40 con este equino, este caballo que, bueno, ocasionó este fuerte choque con esta camioneta. Que hoy, bueno, alrededor de las 7:30 de la mañana ya nos informaban, ¿no? De este siniestro que se había producido acá en nuestro departamento, que gracias a Dios no pasó a mayores. Bueno, entre otras cosas, ¿no? Bueno, hoy
1: ¿y el
3: también
1: animal quedó más
3: sí,
1: hecho, ¿no?
3: Estaban, sí, estaba fracturado, sí. Estaban trabajando algunos veterinarios, ¿no? En el lugar.
4: Y hay veces que se puede salvar y pero la mayoría de las veces hay que aplicar eutanasia.
3: Sí, sí. Que es lo que nos decía hoy el principal,
1: triste,
3: ¿no? Riveros.
1: Una lástima, los dueños de que se cargan sí. Todos esos animalitos.
4: Sí. El tema es que
1: controlarlos.
4: En estos nuevos tiempos, sí. ¿Se acuerda cómo todo tiene que ver con todo, no? Hace un tiempo vino gente que tenía que ver con eso de Senasa, con las cuestiones de las marcas. Estuvimos hablando con gente especialista en el tema que anduvieron brindando, porque ya no se está reemplazando la marca sí. Fuego y las muescas, que era generalmente lo que cómo se marcaban los animales.
1: Sí, sí,
4: ahora
1: claro.
4: Viene otro aparato que es un chip en donde está incorporado un número.
1: Claro.
4: En donde está los datos del dueño, está incorporado si ha sido vacunado, cuándo ha sido vacunado, contra qué ha sido vacunado, bueno, los avances tecnológicos, sí. ¿No? Pero es como que acá todavía, si bien algunos hacen el esfuerzo de hacerlo, claro. Hay otros que ni siquiera el esfuerzo de tenerlos controlados.
1: Seguro,
4: en el,
1: seguro,
4: claro,
1: un cierre
4: seguro.
1: Perimetral.
4: No.
1: Un cierre perimetral, digo. Para
4: así que, bueno,
1: no en la vía pública.
4: Al llegar ya varias veces hemos lamentado tantas sí. Cosas. Hoy, por suerte, fueron chapas y cuestiones económicas, nada más.
3: Sí, gracias a Dios.
4: Parte,
3: ¿no? Sí, ¿eh? Sí, sí. Sí, bueno, eso por un lado. También, luego le vamos a estar comentando lo que se viene para mañana. Este importante operativo también acá en el departamento, con la Dirección de Discapacidad, ¿no? Que nos estaban consultando. De eso también lo vamos a estar comentando en un ratito nada más. Y después, como siempre, ¿no? De la apertura musical, siempre estamos con los servicios, ¿no? Que tenemos habitualmente con estados de rutas y caminos, el estado del tiempo, para ver cómo va a continuar esta semanita y, por supuesto, calendarios de pago también, lo que va quedando este mes de mayo, ¿no?
4: Sí. Ahí cuando salía yo para acá recién había dos chicos así.
3: Sí.
4: No se los voy a nombrar porque...
3: No.
4: Pero chiquito, ¿no?
3: Sí.
4: Estaba L y L. Y les digo, ¿está todo bien? Sí, está todo bien. Bueno, habían salido a dar una vuelta. Y me parece que está llegando viento.
3: Sí.
4: Uno. ¿Y qué será? ¿Sonda? Le digo, no, parece que es viento sur.
3: Bien fresquete, ¿no?
4: Lucas y Lautaro. El viento sí, sur sí. Está fresquito, por eso nos hemos venido a la plaza nosotros.
3: Sí.
4: Y digo, yo salgo, me ven. Viento sur.
3: Viento sur porque viento está sur, nublándose, ¿no? De
4: sí,
3: a poco
4: sí,
3: también.
4: Sí. Así que Marcelo Mallea, atento porque en cualquier momento se actualiza.
3: Claro, vamos a ir cada momento ahí compartiendo también la actualización del estado del tiempo. Y como le decíamos con el tema de calendarios y demás, bueno, hoy también
4: vuelta.
3: Se confirmó ya lo que se preguntaban mucho, ¿cuándo será ese cuándo? El aguinaldo para los estatales ya en San Juan, ya tiene fecha, ¿no? Será el próximo 19 de junio. Así que bueno, eso le vamos anticipando, entre otras cosas,
1: 30,
3: que, claro, el sueldo, ¿no?
1: El sueldo.
3: Así que bueno, de eso lo vamos a ir comentando enseguidita. Se espera un récord histórico también de la cantidad de días que lleva abierto el paso, ¿no? Allí por Agua Negra, hacia Chile. Bueno, todos esos temas se está tratando también en la jornada de hoy, el tema de en la Cámara de Diputados a nivel nacional, el beneficio de las zonas frías, ¿no? Bueno, todo eso le vamos a ir comentando de a poquito.
1: Además, se viene este gran desafío, jornada, ¿no? El desafío Ruta 40 también, en nuestra provincia de San Juan.
3: Claro.
1: Que siempre ha sido escenario de diferentes etapas. La edición 2026 será la 13ª, ¿no? Que llega, sí, a nuestra provincia de San Juan. Los mejores pilotos van a estar acá compitiendo en nuestra provincia. Y luego le vamos a dar el detalle, ¿no? O sea, los días 24, 25, 28, 29 de mayo será esto, lo que se va a vivir en el circuito San Juan Villicún como centro de operaciones ese día, ¿no? Después le estamos brindando la hoja de ruta por donde,
3: claro, eso, porque por acá van a pasar, ¿no? Sí, van a estar cerquita estos grandes pilotos internacionales. Bueno, si usted no dice lo contrario, vamos a ir a la apertura musical. En un ratito, bueno, vamos a repasar también los mensajitos que vayan llegando de nuestra querida audiencia en la tarde de la radio. Primer bloquecito, han pasado 20 minutitos de las 16. Bienvenidos a todos. Así, con este lindo ritmo, estamos arrancando el miércoles para pasar un poco el frío.

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0: 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Ahí estaba cerrando. ¿Quién cantaba, Uriel? Mirá qué linda la versión de Miguel. Conejito Alejandro estaba sonando. Ahí estaba cerrando este bloque. Hemos escuchado a Carlito en la Mona Jiménez. Claro. Estaba sonando Pelú. Bueno, otros tantos, Gary. En este bloquecito que hemos arrancado con mucho riendo para, bueno, pasar un poco el frío, ¿no? Esta jornada lagañosa, como dicen las abuelas.
1: Piojenta.
0: El cielo, sí. Pero bueno, acá estamos en la semanita de mayo, siendo bien patriotas, ¿no? En estos días de cara al próximo 25 de mayo, que en ese momento, 1810, la gente se preguntaba de qué se trataba, ¿no?
1: Y en un día como hoy estaban planificando la cosa. Decían, che, nos juntemos. ¿Dónde nos vamos a juntar? Y en la jabonería. ¿Qué jabonería? La jabonería de Vieites. Vieites era el dueño de la jabonería. De ahí viene. Tenía una jabonería y ahí se juntaban porque tenía más espacio. Entonces corría un poco las cosas y se juntaban a conversar. Pero ¿qué es lo que quiere Mallea? ¿Qué quiere? No, es. Lo que pasa es que se ha caído. El gobierno en España, ¿a quién estamos respondiendo nosotros si en España no hay gobierno? Bueno. Y bueno, ¿qué nos conviene? ¿Irnos con los ingleses? No, con los franceses. No, hagamos uno propio. Y así arrancó la cosa, ¿no?
0: Sí, señor.
1: Discusiones van, discusiones vienen, intereses van, intereses vienen. Bueno, como ahora, ¿vio? Pero así arrancó la historia.
0: Bueno, después de la música, el bloquecito, vamos a venir con los servicios tantas veces anunciados. Voy comenzando con el estado del tiempo, porque bueno, siempre es importante saber, ¿no? Cómo va a continuar esto y los próximos días. Le digo que como recién le mencionamos, tenemos 13 grados, cielo parcialmente nublado a esta hora de la tarde en San José de Hacha. Recordamos que la humedad del 41%, la luna está creciente, por si sale y la vea la lunita esta noche. Claro, pero linda, ¿no? Linda la luna. La luna, canta Facundo Toro. Para mañana, jueves ya mañana, qué rápido va la semana, 21 de mayo, se espera un grado apenas en la mañana, mucho frío. Parcialmente nublado y 13 la máxima, como hoy, ¿eh? Bien fresquito. El viernes y hacia el fin de semana le tengo buenas noticias porque va a ir en ascenso, no mucho, pero en ascenso la temperatura. El viernes 22, cuando se abrió allí el cabildo, mínima 3, máxima 15, soleado, espectacular el viernes. El sábado, mucho mejor, mínima 2, máxima 16. Mayormente soleado, y el domingo 24, previo al Día de la Patria, mínima 3, máxima 16, también soleado. Así que bueno, viene hermoso lo que resta de la semanita, salvo hoy y mañana que va a estar más fresco, pero a partir del viernes y hacia el fin de semana, sobre todo, va a estar muy lindo, y hasta el próximo lunes, me animo a decirle que va a ser feriado nacional, 17 será la máxima, mayormente soleado.
1: Decimos cabildo, hay que decir que era una institución.
0: Claro.
1: No era la construcción edilicia.
0: No.
1: El cabildo se conformaba con cabildantes que eran vecinos que tenían voz. No voto, voz. Y de vez en cuando el cabildo se abría para que vengan los cabildantes y decían, che, ¿cómo está la cosa por allá? Mirá, hay que empedrar aquella calle. Nosotros creemos que habría que poner más faroles. El comercio tendría que tener estas características.
0: Claro.
1: Bueno, similar a lo de un consejo deliberante, era el cabildo con los cabildantes. Y cuando se armó la discusión y se armó aquello, que sí, que esto, que el otro, que no queremos ser más españoles, que sí somos españoles, si vinimos de allá, no, pero también hay africanos, también hay pueblos originarios, también han venido gente de distintos otros países de Europa, no, que nos conviene Inglaterra, que no, vamos con los franceses, porque el comercio francés y la liberté y la igualité y la fraternité. Bueno, todo eso, ahí la gente dijo, no, abran el cabildo,
0: sí.
1: Queremos un cabildo abierto.
0: Sí, señor.
1: Y ahí surge la expresión cabildo abierto. Abran el cabildo para que vayan los cabildantes a ver qué vamos a hacer ante esta situación, porque ya nos han querido invadir dos veces, vamos a tener que salir nosotros a defendernos. Acá hay acefalía, entonces hay que tomar una decisión. Y saltaron otros diciendo, ojo, pero los cabildantes son todos españoles, o hijos de españoles, van a tirar para aquel lado. Entonces, si el cabildo es abierto, que entremos todos y podamos dar nuestra opinión.
0: Sí, señor.
1: Qué lindo germen, ¿no?
0: Es del otro cabildo por Caibara. Dale, Elio, lo escucho.
2: Bueno, para el estado de rutas y caminos, el estado de las rutas nacionales, por ejemplo, y caminos provinciales en nuestra provincia de San Juan, se encuentran todas transitables con precaución. En la ruta nacional 40, que une Hacha San Juan, se encuentra transitable con precaución. Extremar los cuidados en la zona de Talacasto, por presencia de equipos viales trabajando en banquinas y badenes. En la ruta nacional 150 Cacha Rodeo, Iglesia, transitable con precaución, circular a baja velocidad y respetar la señalización por posibles desprendimientos de rocas en zonas de montaña. Las rutas provinciales en Iglesia, bueno, se solicita circular con máxima precaución en la ruta provincial 436 Quebrada de las Burras y la Crucecita, y en la ruta provincial 405 Rodeo Tutcún, debido a trabajos de conservación en la calzada. En Uyún, camino en Uyún, la ruta provincial 436, a la altura del puente de la Quebrada de las Burras, cuenta con señalización transitoria. Circular con precaución por presencia de maquinaria trabajando en el sector del Badén de la Cerámica San Lorenzo. En detalle, por ejemplo, en nuestro departamento de Hachal, el estado general, transitables con precaución, la ruta provincial 478, Tomás Cruz, transitable con precaución, equipos trabajando. La ruta provincial 486, Calle Varas, transitable con precaución, equipos trabajando. La ruta provincial 456, Huerta de Huachi, transitable con precaución, equipos trabajando. En Valle Fértil, estado general, transitables con precaución. Detalle, ruta provincial 507, Los Valencianos, transitable con precaución, equipos trabajando. La ruta provincial 510, tramo Quimilo, Astica, transitable con precaución, equipos trabajando. La ruta provincial 511, entre la ruta provincial 516 y límite con la provincia de La Rioja, transitable con precaución, equipos trabajando. La ruta provincial 403, Valdes de Astica, transitable con precaución, equipos trabajando. La ruta provincial 510, tramo Usno, Valdecito, transitable con precaución, equipos trabajando. Esto en Valle Fértil. En Iglesia, el estado general, transitables con precaución. La ruta provincial 430, tramo Angualá, torre a reserva, Parque Nacional San Guillermo, transitable con precaución, equipos trabajando. Esto es una empresa minera trabajando ahí. La ruta provincial 436, tramo Quebrada de las Burras, Las Crucecitas, transitable con precaución, equipos trabajando. La ruta provincial 407, tramo Angualá, Tocalanguil, transitable con precaución, equipos trabajando. La ruta provincial 436, tramo Baños de Talacasto, a derivador Quebrada, ruta provincial 414, transitable con precaución, equipos trabajando. Y la ruta provincial 405, Rodeo Tutcún, transitable con precaución, equipos trabajando. En Calingasta, el estado general, transitables con precaución, la ruta provincial 406, Alto Calingasta, transitable con precaución, equipos trabajando. También en Sarmiento, el estado general, transitables con precaución, la ruta provincial 268, calle Búfano, tramo ruta provincial 339, escuela Quintana, transitable con precaución, equipo trabajando. Y la ruta provincial 318, tramo ruta nacional 153, Cañada Honda, a ruta provincial 351, Retamito, transitable con precaución, equipo trabajando. En Caucete, estado general, transitables con precaución. La ruta provincial 270, tramo, ruta provincial 217, calle Colón, a ruta provincial 229, calle Oviedo, transitable con precaución, equipos trabajando. En 25 de mayo, estado general, transitables con precaución. La ruta provincial 262, Enfermera Medina, tramo calle 3 a calle 4, transitable con precaución, equipos trabajando. En Pocito, estado general, transitable. Hay un sector con circulación restringida. Ruta provincial 159, calle 6, con intersección ruta provincial 64, calle Chacabuco, al oeste. Se encuentra intransitable por hundimiento de losa en puente. El desvío por calle Chacabuco a ruta provincial 155 y por esta calle Costa Canal para retomar a ruta provincial 159, calle 4. Bueno, este es el estado de rutas y caminos, este parte diario que nos brinda la Dirección Provincial de Vialidad de nuestra provincia de San Juan.
0: Gracias, querido Elio. Domingo le voy escuchando lo sí, que señor. Va quedando del calendario.
1: Lo que va quedando del calendario, que todavía le queda bastante, porque, sí. Bueno, estamos recién pasando la mitad de mes. Y les cuento, están cobrando hoy jubilaciones y pensiones que no superen el haber mínimo, documentos terminados en 7. Pero preste atención a lo que sigue. Mañana 21, documentos terminados en 8 y en 9. Veníamos cobrando jubilados y pensionados que no superen el haber mínimo desde el 11 de mayo. Un número por día. Tiki, tiki, tiki, tiki. Salvo mañana, que serán dos números por día, 8 y 9, para terminar el calendario de este mes en el caso de jubilaciones y pensiones que no superan el haber mínimo, porque el viernes 22 comienzan a cobrar jubilados y pensionados que sí superan el haber mínimo, que terminen en documentos terminados en 0 y en 1. También en la jornada de hoy están cobrando asignación familiar por hijo y asignación universal por hijo, documentos terminados en 7, mañana en 8. Lo mismo que la asignación por embarazo, hoy documentos terminados en 7, mañana en 8. Asignación por prenatal y asignación por maternidad ha terminado en el día de ayer. Eso es tarea cumplida. Asignaciones de pago único, matrimonio, adopción y nacimiento, los que nacieron en la primera quincena, tienen tiempo hasta el 10 de junio, desde el 12 de mayo para cobrar. Y los que nacieron la segunda quincena, igual, del 22 al 10 de junio. 22 de mayo al 10 de junio. Asignaciones familiares de pensiones no contributivas, lo mismo, tienen tiempo para cobrar hasta el día 10 de junio. El plan desempleo 1 comienza a cobrar documentos terminados en 0 y 1 el próximo viernes. Y con esto le digo agradecido. Esto fue el calendario del CES de hoy.
0: Bueno, gracias, querido Domingo Ernesto Jofre.
1: Gracias, Acosta. No. 12 mitas mínimo.
0: Claro. Bueno, y lo otro que le habíamos anticipado, recuerde que, como decíamos, sueldo de junio, y bueno, el aguinaldo, ¿no? Que estará también el 19 de junio, aguinaldo acá para los estatales en nuestra provincia, y el sueldo de mayo el 30, ¿no? De este mes.
1: Así 30 bueno, de mayo.
0: 30 de mayo.
1: ¿Sabe qué día cae?
0: Con incremento del 3%, sábado creo que es. Sábado 30, si mal no recuerdo, porque ahí es la final de la Champions.
1: Sí, y vamos a estar.
0: Bueno, el aguinaldo el 19, viernes 19 de junio, y el sueldo de junio el 30 de junio, sumando una suba adicional del 2%. Eso para que lo vaya teniendo en cuenta.
1: Bueno, querido.
0: Bueno, los mensajitos, está ahí la audiencia, ¿no? Bueno, le agradecemos a Doña María que ha venido a acercarse acá por la radio, ¿no?
1: Sí, a darnos una vueltita, nos trajo un poco de cedrón para el mate.
0: Sí, señor.
1: Y ahí nos dejó otra bolsita más de otro. Yo hice esto para Marcelo, pero no le diga nada porque no quería que se sienta mal.
0: Sí, era del...
1: Otro digestivo. Cedrón, sí. Dos cedrones ha traído.
0: Sí, ha traído uno chileno y el otro...
1: Criollo.
0: Criolla.
1: Bueno,
0: sí, saludito, sí, y que gracias. Ayer nos envió esa linda foto, ¿no? Que compartimos ahí en las redes. Así que bueno, ahí está también para que lo pueda observar nuestra audiencia.
1: Bueno, le tengo una noticia buena y una mala. ¿Cuál quiere primero?
0: No, la mala para terminar con la buena.
1: Y no vamos a poder hablar hoy del proyecto del ungüento terapéutico que han diseñado... alumnos y docentes de la Escuela Agrotécnica Videla Cuello. No vamos a poder hablar hoy por cuestiones organizativas. Esa es la mala. ¿Quiere la buena?
0: Sí.
1: Mañana nos van a venir a visitar. Bueno, los chicos.
0: Bueno, qué lindo.
1: Sí, vamos a poder hablar con ellos y nos van a contar.
0: Lo que no es hoy, será mañana.
1: Nosotros no tenemos, viste que hay algunos primicias. Dicen, los primos, nada que ver. Sí. Bueno. Le decía que hay un proyecto interesantísimo. Hay varias instituciones que están en docentes, directivos, el INTA. Hay muchos esfuerzos y el protagonismo y la energía de los chicos.
0: Ah.
1: Es un ungüento terapéutico para aplicación en ganadería. Hola, ¿cómo? Sí, así de importante. así de importante. Ya varias cosas nos habían sorprendido hace unos meses cuando fuimos a la expo de la Escuela Videra Cuello. Bueno, ahora nos van a conversar los chicos de qué se trata este nuevo emprendimiento, pero van a venir en el día de mañana. Eso es una cosa, y la otra que tengo es una cosa hermosa. Ajá. Pero después de que ustedes digan, porque va acompañado de música.
0: Ah, bueno, dele. Mañana también le voy anticipando este taller que tiene que ver también con el día que hoy, ¿no?, se está conmemorando, que hoy es el Día Mundial de las Abejas, ¿sí? Que tan útil son para nuestro planeta, para el mundo, ¿no?
1: Las estamos cuidando.
0: Sí,
1: es el animal más importante
0: claro,
1: del planeta.
0: Sí, así que...
1: No hay abejas, no hay nada.
0: Sí. Así que bueno, mañana se va a llevar a cabo este taller de caracterización de mieles. ¿Dónde, me dice usted?
1: ¿Dónde?
0: Acá en nuestro departamento, en la Agencia de Extensión de Intajachal.
1: ¿Qué significa caracterización?

0: en horas de la siesta.
1: Bueno, les comento que la final de la Europa League, con el Dibu Martínez y Buendía, de los dos argentinos del Aston Villa, le gana al Friburgo en la final, 2-0, ha terminado el primer tiempo.
0: Muy bien.
1: De este partido, ¿no? Y, mire, dentro de 5 minutos tiene un partido de Copa Argentina, va a televisar por TC Sport, Talleres de Córdoba, sin Carlitos Tevez ya, pero con Atlético Tucumán. Mire, un partido a las 17 horas, por Copa Argentina. Y por Copa Libertadores tiene hoy a las 19 Nacional de Uruguay con Universitario de Perú. 21:30 hay 3 partidos. Flamengo de Brasil, Estudiantes de La Plata de Argentina. Palmeiras de Brasil, Cerro Porteño de Paraguay. La Liga de Quito de Ecuador con Lanús de Argentina. A las 23, Cusco Fútbol Club de este equipo es de Perú. Juega con Independiente Medellín, Colombia. Y a las 23 también hoy, Junior Fútbol Club de Colombia con el Sporting Cristal de Perú. Esto corresponde a los partidos Copa Libertadores de América. Por la Conmebol Sudamericana, 19 horas el Boston River, equipo uruguayo con O'Higgins de Chile. 19 horas lo transmite Nacional, Santos de Brasil con Neymar en la cancha. Va a recibir a San Lorenzo de Almagro de Argentina. 19 horas también hoy, Olimpia Paraguay con Vasco da Gama de Brasil. A las 21 horas, Oriente Petrolero de Bolivia, con todos los problemas sociales que tiene Bolivia. Bueno, juega con Botafogo de Brasil a las 21 horas. Mismo horario para Gremio de Brasil con Palestino de Chile. Y 21:30 lo transmite Radio Nacional, River Plate con Bragantino de Brasil. Estos son las carteleras de fútbol para hoy miércoles. Un rato más de comento que se está jugando la Liga Profesional en Reserva. Queda... Bueno, Boca juega a las 19 con Huracán. Y bueno, ahí se final. Ya que estamos, terminó este partido, todos los partidos. Platense y Ñuz empataron 1-1. Rosario Central 1, Argentino Junior 2. Central Córdoba 1, Deportivo Riestra 0. Tigre 1, Sarmiento Junín 3. Atlético Rafaela 2, Defensa y Justicia 4. A las 19 juega Boca Junior con Huracán de Parque Patricio. Esto es en la Liga Profesional, pero la categoría reserva.
0: Muchas gracias, querido Helio. 3 minutitos nos van separando de las 17 de domingo.
2: Justo para una canción dedicada con todo el corazón de parte de toda la gente de Radio Nacional. Un abrazo enorme para doña Dora Cristina Castro, porque nos dice Pepe, nuestro amigo de Tres Esquinas. Acá estamos en Tres Esquinas de Parranda. Estamos festejando el cumple de mi mamá, Dora Cristina.
0: Qué lindo.
2: Asadazo, foto, obvio, costilla, chorizo, morcilla, empanadas,
0: deje algo,
2: chivo al vino, para festejar y brindar por la vida, pero claro que sí, Pepe. Un abrazo grande a todos ustedes. Nosotros los abrazamos fuerte desde acá, deseándole un feliz cumpleaños a doña Dora, que lo disfruten plenamente, bella gente que forma parte de nuestra geografía jachallera, de este territorio maravilloso que adoramos. Así que feliz cumpleaños, Dora, a toda la familia, que la pasen realmente de 10. Nuestro abrazo de la radio.

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1: Las 5 de la tarde en la República Argentina. El gobierno firmó las contragarantías de financiamiento para Neuquén, informa Liliana Arias desde Casa de Gobierno.
2: Los ministros de Interior, Diego Santilli, y de Economía, Luis Caputo, firmaron las contragarantías de los financiamientos de bancos multinacionales para la provincia de Neuquén. Fue durante una reunión en la sede de Hacienda, de la que participó también el gobernador Rolo Figueroa. Se trata de dos iniciativas, se informó oficialmente. Por un lado, aquella que corresponde al Banco Mundial y que tiene como objetivo desarrollar infraestructura, conectividad vial y la formalización de barrios populares. Y por otro, el programa que estará financiado por el Banco Interamericano de Desarrollo y que apunta a generar empleo en turismo y responder eficazmente ante emergencias.
1: Crisis en Bolivia. Las protestas contra el presidente Rodrigo Paz dejaron hasta el momento 127 detenidos y decenas de heridos. En conferencia de prensa, el jefe de Estado dijo que no dialogará con quienes llevan adelante las movilizaciones y anunció una reorganización de su gabinete.
3: Y desde el gobierno les quiero anunciar que no solo vamos a hacer un reordenamiento del gabinete, porque tenemos que reordenar un gabinete que tiene que tener una capacidad. Escucha, el presidente no puede estar en todas partes. El presidente no podrá resolver todos los problemas, pero tiene que atender todos los problemas. Y para eso están ministros, viceministros, para eso están las entidades ejecutoras, entiéndase FPS, FNDR, una serie de instituciones que tienen que ser aquellas que converjan en soluciones.
1: La información deportiva con Nicolás Álvarez.
4: River se juega la clasificación a los octavos de final de la Copa Sudamericana. Desde las 9:30 de la noche juega frente a Bragantino con transmisión de Radio Nacional. Coudet pondrá un equipo alternativo. Armani, Jiménez, Petzela, Díaz y González, Galopo, Silva, Maxi Mesa, Juanfer, Quintero, Zubiabre y Salas.
1: Actualizamos en tránsito con Ernesto Arriaga.
5: Mucho tránsito en el puente Avellaneda. Con camiones a Dock Sur, por favor, circular a 40 kilómetros por hora. El puente Victorino de la Plaza, normal. Y el puente de la Noria, máxima 60 kilómetros. Aeroparque Ezeiza, a esta hora, operan con normalidad y los trenes a horario.
1: En La Quiaca, Jujuy, donde podés escucharnos por AM560 y FM92.5, la temperatura es de 16 grados 5 décimas y el cielo permanece despejado. Aquí en la ciudad de Buenos Aires, cielo cubierto, temperatura 14 grados 2 décimas, humedad 63%.
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0: Bueno, estamos volviendo con el ritmo de Sergio Galleguillo en la tarde nacional. Estamos tocando el...
1: uno que vuelve, ¿eh? El Siku. El Siku.
0: Sí, sí, lo estamos aprendiendo. Recién por ahí no sale.
1: Lo vamos, vamos a acompañar al gallo.
0: Sí, vuelve. Qué bueno.
2: Mire, hablando de música, ¿no? Sí. Está, aparte de ser bella, escuche esto, ¿no? El 100% de lo que gane del Mundial 2026 será destinado para ayudar a miles de niños de bajos recursos alrededor del mundo. Shakira confirmó que todo lo recaudado con Dai Dai, la canción oficial del Mundial 2026, será donado a proyectos enfocados en educación y deporte infantil. Además, también aportará parte de las ganancias de su gira y otras iniciativas relacionadas con el Mundial. La meta es recaudar 100 millones de dólares antes de que termine el torneo.
0: Muy bien.
2: Esto, bueno, el 100% que, las ganancias del Mundial será para ayudar a miles de niños alrededor del mundo. Esto es una fundación Shakira. Uh-huh. Aparte de ser una exitosa, ¿no?
1: Con, sí,
2: lo,
1: obvio.
2: Lo que hace ella, ¿no? Este, pero también está lo otro, esto.
1: Claro. Que, bueno, en buena hora, ¿no?
2: Sí, sí, sí,
1: en buena hora. Más allá de los gustos.
2: ¿Qué otro
1: y
2: artista
1: todo,
2: hubiera hecho una... eso, ¿no? Eso también, ¿no? ¿Qué otro artista hubiera hecho eso? Creo que...
1: Y no sé cuánto, no sé. Sé, pero... Este, es un... Es un lindo gesto.
0: Sí, sí, sí, sí, señor. Bueno, están... ¿Cuánto? 12 minutitos de la hora 17. Recordamos que... mañana también, para que lo tenga en cuenta, va a estar esta importante actividad. Este operativo, ¿no? Que llega a Hachal... Mañana jueves 21 de mayo estará presente allí en la Escuela de Educación Especial Abejitas de Santa Rita, llevándose a cabo este importante operativo de la Dirección de Discapacidad, ¿no? Recuerde que esto va a ser en la jornada de mañana también. Allí se van a realizar inscripciones para transporte inclusivo, entrega de tricicletas y manociclos y programa de adaptación de baños. Eso mañana, y obviamente, bueno, toda la gente que ya estaba también anotada y demás para este operativo, mañana, bueno, se va a estar llevando a cabo allí en la escuela del barrio Fronteras Argentina. Así que, bueno, eso lo que nos estaban también consultando y vamos allí confirmando.
1: Bueno, en Buenos Aires, en el Congreso de la Nación, la Cámara de Diputados dio media sanción hoy a la denominada Ley Hojarasca, un trámite rápido que se realizó poco, parece que se expuso al respecto, ¿no? Uno de los proyectos impulsados por el ministro de Desregulación, Federico Sturzenegger. La iniciativa fue aprobada por 138 votos a favor, 96 en contra y 9 abstenciones, en una sesión marcada por negociaciones políticas y fuertes cruces entre oficialismo y oposición. Y también el oficialismo logró reunir quórum con 129 diputados, avanzando con una agenda legislativa que también incluyó el debate por la reforma al régimen de zona fría, uno de los temas centrales de la jornada. La sesión comenzó pasada las 10 de la mañana, en medio de la polémica por el pedido de la oposición de interpelar al jefe de gabinete, Manuel Adorni, denunciado por enriquecimiento ilícito. Acompañaron al bloque de la Libertad Avanza, sectores del PRO, la Unión Cívica Radical, el MID, Innovación Federal y diputados provinciales, entre ellos los sanjuaninos de Producción y Trabajo. También resultó clave el respaldo de bloques dialoguistas que hasta ahora antes no estaban seguros de si iban a dar quórum. ¿Qué es la Ley Hojarasca que suena tanto, tanto? Bueno, busca simplificar el sistema normativo y eliminar las regulaciones consideradas obsoletas por el gobierno nacional. Desde el oficialismo dice que el objetivo es reducir la intervención estatal y avanzar en un esquema de desregulación administrativa, que lo que se pretende es eliminar la burocracia. En paralelo, bueno, hay otros sectores que dicen que lo que se busca es llevarse puestas algunas leyes en el medio de ese sinuoso camino que es el de reducir algunos trámites. En paralelo, se empezó a discutir la zona del régimen de zona fría, un proyecto libertario que intenta modificar el esquema de subsidios al gas que fue ampliado en el año 2021 y que actualmente alcanza más de 3 millones de hogares en distintas provincias del país. La iniciativa busca limitar el beneficio y focalizar la asistencia en usuarios de bajos ingresos mediante un sistema de subsidios energéticos focalizados. Además, se analiza incorporar compensaciones para provincias con altas temperaturas durante el verano mediante un esquema de zonas cálidas. Obviamente, el debate generó tensión dentro y fuera del recinto. Desde Unión por la Patria cuestionaron al oficialismo por avanzar con proyectos que, según afirmaron, reducen las herramientas del Estado. En respuesta, legisladores libertarios acusaron a la oposición de defender privilegios y sostener estructuras burocráticas. Uno de los momentos más tensos ocurrió cuando el diputado Aldo Leiva exhibió una careta de Adorni durante su intervención, lanzando críticas contra el presidente de la Cámara, Martín Menem. Bueno, mientras tanto, la oposición mantiene en agenda el pedido para interpelar a Adorni y otros funcionarios nacionales por temas vinculados al PAMI, el financiamiento universitario de programas sanitarios. Ley hojarasca, que es ir eliminando algunas medidas que se consideran obsoletas, que tienden a desregular la participación estatal en cuestiones administrativas y el régimen de zona fría, que todavía no se conoce mucho. Si hay algo que debemos decir, que de los distintos proyectos se escucha por ahí defensas o se escucha detracciones, pero de los proyectos recién nos vamos enterando cuando se publican. Es un hecho incontrastable. Las 17:18 en Radio Nacional, algo de música a la vuelta. Estamos con visitas aquí en la Radio de Todos.

0: 5:26 en Radio Nacional. Bueno, estamos de vuelta luego de algo de música, informaciones, servicios. Y ayer les anticipamos cuando el presidente de la Biblioteca Popular, Domingo Faustino Sarmiento, Edgardo Lanza, nos confirmaba que iba a darse una vueltita por acá por el estudio, que eso, ¿no? Qué lindo empezar a conversar con la actualidad de las instituciones. Qué difícil se pone en algunos momentos mantener las instituciones, pero qué lindo al mismo tiempo cuando la gente responde a eso de las instituciones, ¿no? Así que, bueno, muy contento de que se haya tomado un tiempito, Edgardo, de darnos una vueltita por acá por el estudio de la radio, que desde hace un tiempo lo veníamos planificando a esto de que se pueda acercar por acá. Más ganas nos dieron cuando estuvieron los jóvenes hace un tiempito contagiándonos, los jóvenes de la biblioteca, digo, contagiándonos de su energía y sus ganas. Está con nosotros Edgardo Lanza, precisamente. ¿Cómo estás? Bienvenido a Radio Nacional.
1: Hola, Domingo, y un saludo a toda la radio escucha de Radio Nacional, que bueno, que sé que es mucha en la tarde, porque nosotros en nuestro trabajo lo hacemos. Así que muchas gracias por la invitación, Domingo.
0: No, es un gusto para nosotros. ¿Por qué es un gusto hablar de la biblioteca? A ver, ¿cuántos símbolos identitarios tiene Hachal? Muchos, ¿no?
1: Muchísimo.
0: Pero la biblioteca
1: es algo
0: de los
1: especial.
0: Más firmes que tiene, ¿no?
1: Exactamente.
0: La biblioteca más que centenaria.
1: Y una biblioteca nacida en 1908. Tiene más de va a cumplir 118 años, claro. Ahora en agosto, el 15 de agosto. Es una biblioteca que han pasado muchas cosas lindas en esa biblioteca. ¿Quién no ha pasado por esa institución, no? Cuando estaba en esa esquina, con esos pisos de parqué. Una biblioteca que ha tenido su forma de existir a través de los tiempos, ¿no? ¿Quiénes no ha pasado por ahí? Un montón de gente, todo el mundo.
0: Desde niños, en algún momento.
1: Justamente.
0: Hemos pasado por con nuestra niñez, con nuestra juventud, con nuestra adultez. Hemos pasado en algún momento por algún motivo.
1: Exacto, exacto.
0: Y bueno, conocemos. Y tengo el orgullo de decir, sí, yo he caminado por esos pisos de madera.
1: Del parqué ese, que es famoso, que he visto en algunos lados, que todavía está en algunas casas, claro. Pero lo bueno de esto es que la biblioteca se ha ido sosteniendo en los tiempos. Por más que haya sido una biblioteca centenaria, porque siempre lo digo yo, y lo digo cuando tenemos reuniones de la Federación de Bibliotecas Populares, porque me toca ser, soy segundo vocal titular de la Federación de Bibliotecas Populares, porque
0: bueno,
1: es la federación donde nuclea todas las bibliotecas populares, y ahí siempre se comenta cuánta historia tiene Hachal, y cuánta historia tiene esa biblioteca, sí. Cuántos escritores han pasado por ahí. La verdad que es cada vez fascinante, y vos lo debes haber visto cuando tuvimos el encuentro de escritores, esa vuelta en
0: una jornada muy linda.
1: Una jornada muy linda, donde ahí tuvieron muchos escritores y cada uno intercambiaba. Y los cuantos que no han podido venir y los cuantos que lamentablemente se han ido, ¿no?
0: Se han ido.
1: Pero bueno, es linda la experiencia.
0: Edgardo, podríamos estar durante mucho tiempo,
1: sí,
0: horas, hablando de la biblioteca. Voy a tratar de que en una sola conversación, qué es lo que nos preocupa. Vemos cómo están trabajando la gente de la comisión, la gente que trabaja ahí en la biblioteca. Vemos que cuando no son pasteles, es un bingo, son épocas de supervivencia institucional.
1: Sin ninguna duda, Domingo. Yo siempre lo digo y lo vuelvo a repetir en todos lados que voy. En el año 2024 dejamos de recibir subsidios por parte de la CONAVIT. La CONAVIT es una Comisión Nacional de Bibliotecas Populares que nuclea todas las bibliotecas del país, a más de 1.500 bibliotecas. Okay. Hoy es lamentable porque no llegamos a ser 1.100 bibliotecas.
0: Han desaparecido
1: 400 bibliotecas populares en todo el país. Por falta de recursos.
0: Cuando me decís vos, falta de recursos, che, no tienen lugar. No, lo básico.
1: Lo básico es tener, el gasto corriente de conectividad.
0: Pero energía eléctrica.
1: Energía eléctrica, que es lo sustancial, ¿no? Sí. Que hace el movimiento de la biblioteca. Pero han perdido ese beneficio. La última vez que se recibió fue en el 2023, y de ahí nunca más hasta la fecha. Algunas bibliotecas sí han podido recibirlas. En el 2024, 9 de las 47 que tenemos en la provincia, y en el 2025, 12 de las que estamos, que es de la provincia. Sin embargo, antes recibíamos todas.
0: Claro.
1: Porque la Biblioteca Domingo Faustino Sarmiento de Jaya es de segunda categoría. Segunda categoría es la forma que le acreditan desde la CONAVID hacia cada biblioteca, de primera, segunda y tercera categoría.
0: De acuerdo a la cantidad de socios
1: y de habitantes también.
0: Y de habitantes donde está.
1: Exactamente.
0: La zona de influencia.
1: Entonces, cuando decís eso, sí, tuvimos que, gracias a los socios activos, porque hay muchos socios activos y colaboradores y honorarios donde cada día nos dan su aporte para que la biblioteca se mantenga. Si fuese por eso, la biblioteca sería imposible. Imposible sostenerla económicamente. Sí. Nosotros tenemos gastos de luz de 170 mil pesos a 270 mil pesos, por ejemplo.
0: Pero pues cuidan un montón.
1: Por ahí los tenemos que cuidar. Pero ¿qué pasa? Que
0: se gasta lo mismo que la casa.
1: Exactamente. La actividad de la biblioteca es de lunes a lunes. Antes era una biblioteca sellada donde empezábamos el lunes y terminábamos los días viernes.
0: De 8 a 12, de 16 a 20.
1: A 20, y chao. Esta biblioteca, o desde que estamos en la comisión directiva y nuestra gestión, ha sido una biblioteca mucho más abierta. Hemos abierto el panorama a todas las personas. ¿Por qué digo siempre abierta y por qué siempre recalco en los lugares donde decimos biblioteca abierta? Porque hoy podemos abrir la biblioteca a un sector que era que estaba muy excluido, que eran los jóvenes.
0: Sí.
1: Al ser, pudimos lograr hacer una subcomisión de jóvenes, con jóvenes de la biblioteca, que son socios, que aportan su cuota societaria todos los meses. Entonces, se
0: animaron. Pero
1: que además hacen su aporte
0: voluntariado.
1: Entonces, que nadie cobra un peso. ¿Me entendés? Es todo a honor en todo.
0: Pero van, invitan músicos,
1: escritores,
0: artistas, hacen actividades, generan talleres, cursos,
1: y todo
0: eso. Es
1: lindo
0: ver la biblioteca así de viva.
1: Así de viva. Y vos sabés que en la biblioteca, con los talleres de ajedrez, con los talleres de escritura y literatura,
0: de música,
1: los talleres de música. En los talleres de idiomas extranjeros, de clases de apoyo. Sí. O sea, fue la biblioteca transcurriendo a más lugares, se fue abriendo a más lugares, porque no podemos dejar de decir la biblioteca móvil. La biblioteca móvil es una biblioteca que se trasladaba de un lugar a otro, de un establecimiento al otro, desde la plaza a la plaza de Villa Mercedes. Sí. Estuvimos muchas veces en Villa Mercedes, estuvimos acá en Pampa Vieja, que lo queremos hacer en Huaco. Próximamente creo que estamos pensando entre Huaco y Mogna llevar la biblioteca también.
0: Bien.
1: Para compartir todas las vivencias bibliográficas que tiene la biblioteca hoy por hoy. Entonces, muy importante eso, que el joven vaya. Es un centro de contención, siempre lo digo, porque la biblioteca es eso: contención, cariño, comprensión. Encontrás en un personal muy distinguido. Yo siempre recalco el personal que me acompaña, tanto Patricia como Mari, y todas las chicas que trabajan ahí, son gente que ayudan a la demás gente, ¿no? Porque ayudamos al estudiante. Cuando ese estudiante no puede con la copia de llevarse un libro, le prestamos el libro, y si no, lo hacemos que saque, le pagamos la fotocopia a aquel estudiante que es de escasos recursos. Los hacemos de la institución, porque creemos que
0: se apropien de la institución.
1: Exactamente.
0: Claro que sí.
1: Entonces, prestar un libro, bueno, lo hacemos.
0: Sí.
1: Y lo hacemos en base a ese criterio, ¿me entiendes? Ayudar al que menos tienes también. Entonces, ya es un centro de contención y hasta social.
0: Sí.
1: Porque ha pasado a tener mucha trascendencia lo que es la biblioteca. Nosotros no podemos caer como biblioteca, por más que los hayan quitado los recursos que los hayan quitado. Pero no podemos dejarle caer a la biblioteca nunca.
0: Hay que sostenerla.
1: Hay que sostenerla.
0: Hablando de sostener, el edificio de la esquina, ¿en qué situación está eso?
1: Bueno,
0: ¿existe la posibilidad de que se avance, que se salve lo que hay?
1: Bueno.
0: Técnicamente, no sé cómo es, ¿no? Obviamente, lo otro, hace falta plata.
1: Seguramente. Nosotros tenemos una conversación con el ministro de Planeamiento, Perea, donde en su momento tuve una conversación con ellos y de planeamiento en San Juan, en la provincia de San Juan, donde hablábamos de la posibilidad de qué es lo que va a pasar con el edificio. Si bien ellos vinieron y contactaron el estado del edificio, dicen que estaba perfecto el estado. En su momento estaba la arquitecta Yadira Valdellamo haciendo... ella dejó más o menos encaminado el tema. Cuando llegaron de planeamiento vinieron y vieron la cantidad de cosas que faltaban para terminar eso. Tal es así que habían materiales de unos caños que eran los que iban a ir vigas en los techos,
0: sí.
1: Pero que planeamiento no lo dispuso que no porque eran encima muy pesados,
0: sí.
1: Y ya estaban podridos.
0: Estaban oxidados,
1: podridos.
0: Eso hay que eliminar.
1: Hay que eliminarlo y eso es increíblemente peligroso para una institución y encima la altura,
0: claro,
1: que eso tenía, se podría provocar accidente. Y nos dijo que lo mejor que podíamos hacer es venderlos o regalarlos o ver qué se puede hacer.
0: Deshacerse
1: de eso porque eso no servía para la infraestructura. Bueno, tal así que hay decidimos que ver la posibilidad de venderlos y bueno, y tratar de ver si se podían recuperar algo de dinero. Y bueno, algo hicimos.
0: O sea que lo que falta es la parte superior.
1: Es la parte superior, sí.
0: El material
1: y todo lo que conlleva al edificio en sí. Nosotros tenemos una reunión pendiente con el gobernador Marcelo Rego en cuanto hablamos con Perea sobre este tema. Y nos dijo que entre mayo y junio nos teníamos que juntar para ver si ya dentro de los... Porque no estaba dentro del presupuesto de la biblioteca, ¿no? Pero es acomodar los números para ver si había una posibilidad de que la biblioteca entrara como una parte de ver la forma edilicia y darle concreción y ya darle terminación.
0: Porque no es tanto a la par de otras
1: cosas, ¿no? Es tanto.
0: En cuanto a la significancia que tiene para los Hachayer.
1: Exactamente, porque más allá de todo es un símbolo la biblioteca. No lo vamos por otro lado, es un símbolo.
0: Yo no quiero imaginarme si algún día se termina ese edificio, se termina de recuperar los recitales de lectura que puede haber allá adentro. Porque la idea es...
1: Puede ser grandioso.
0: Que no solo la misma forma, sino el mismo piso. Arrancábamos hablando del piso
1: del parqué. Claro.
0: El mismo piso, la misma forma,
1: justamente
0: todo.
1: El nuevo diseño de la biblioteca está puesto con el parqué. Con la idea de poner ese parqué, ¿no? O uno similar de vuelta.
0: Claro.
1: Pero darle continuidad, no parar en lo que... Yo más o menos, conversando con el ministro Fernando Perea, yo le di un proyecto o un borrador, digamos, de lo que era este edificio. En más o menos fueron 15, 20 páginas, donde él más o menos miró y vio la posibilidad de darle continuidad de alguna forma a esto que habíamos armado. Seguimos trabajando en el sentido de que hemos podido sellar perimetralmente la
0: que son como...
1: Exactamente.
0: Un montón de metros.
1: Son un montón de metros. Hay cosas buenas y hay cosas malas en todo esto, porque lo bueno es que con tan poca plata pudimos hacer eso, el sellamiento de eso. Después pedimos un subsidio al municipio, a ver si nos podían ayudar. Nos ayudaron en ese momento con 5.492.000 pesos que fueron rendidos el día 13 de marzo del 2025, rendido en la forma de decir, bueno, nos dieron, hay que rendir ese dinero como claro. corresponde por medio de un expediente. Lo hicimos también. Lo que por ahí es un poco el descontento es que con el municipio firmamos un acuerdo mutuo, un acta complementaria sí. de acuerdo mutuo, que yo siempre lo digo, a veces no sé si sirve o no sirve, ¿no? Pero eran para hacer un patio literario 934 metros cuadrados
0: Escuché
1: que
0: eso.
1: En la parte del fondo.
0: Sí.
1: Entonces, por ahí no pudimos llegar con las con estos actas complementarias que hizo el intendente en su momento. Pero bueno, le dimos hasta el año 2027 para que esa sí. acta
0: se cumpla. Pero viene junio, en junio estamos los hachayeros codo a codo.
1: Bueno, ojalá,
0: y menos a los codazos.
1: Claro, ojalá que se cumpla ese acta complementaria que todos estamos dispuestos a cumplir.
0: No quiero decir que en este caso sea eso, ¿no? Yo me refiero a que en junio es como que nos ponemos ahí codo a codo. Andamos generalmente a los codazos, pero en junio es otra cosa, es
1: sí,
0: como que es el mes nuestro.
1: Es nuestro mes cachayero.
0: En una de esas te...
1: ¿Qué te dice?
0: Ricardo, podríamos seguir un montón de horas, pero esta pregunta te la tengo que hacer.
1: Bien.
0: ¿Cómo aquellos que decimos, amo Hachal, quiero Hachal, la biblioteca es parte mía, ¿cómo hago para concretamente ver qué granito de arena pongo para sostener? Porque está duro sostener, cuesta mucho pagar la boleta de la luz, cuesta mucho cambiar un foco, cuesta mucho mantener la limpieza, cuesta plata. ¿Cómo puede alguien, un socio o alguien que no es socio, dar una manito?
1: Bueno, esto es simple y a mí me gustaría invitar a toda la gente. La biblioteca está abierta a todo el público. Nosotros cobramos una cuota mensual de 5.000 pesos. En otras bibliotecas la cuota es mucho más alta.
0: Sí, no te alcanza ni para un Marlboro.
1: Bueno, y estos serían 5.000 pesos y después una cuota y un ingreso de 3.000 más 5.000 pesos la cuota y ya empezás a pagar así por largo. Simplemente con eso, y de paso la comisión directiva junto con el personal, porque en esto quiero destacar también el sacrificio del personal, porque el personal trabaja a la par de la comisión directiva, sí. a la par de la subcomisión de jóvenes.
0: Que podría decir, no, mire, yo cumplo horario, anoto el libro,
1: y me voy a mi casa.
0: No,
1: se ponen, se ponen el cuerpo a esto, ¿me entiendes?
0: Sí.
1: Entonces,
0: te consta.
1: Y el día 25 de mayo, ahora prontito nomás, hacemos al mediodía pasteles para aquellos que quieran comprar y todo. Uh-huh. Bueno, ahí vamos a tener, la comisión está armando eso junto con el personal. La subcomisión de jóvenes nos está dando una mano, los chicos. Y la idea es, yo siempre digo que cada peso que llega a la biblioteca tiene que ir para la institución, tiene que quedar en la institución. Nosotros, yo siempre, hoy en el WhatsApp decía yo, porque siempre desde que asumí se venían debiendo 3, 4 boletas de luz. Sí. Y llegar, y cada peso que encontramos, ponemos...
0: Lo derechito,
1: Claro, lo ponemos, ya listo. Finiquitamos el tema de ya no tenemos deudas con el Naturgy, por ejemplo. Ya no tenemos deudas con la Federación de Bibliotecas Populares, que debíamos del 2017. Uf. 2016, 2017, deudas. Que dejaron a otros presidentes y que las tuvimos que dejar listas hoy. Deudas del ARCA,
0: DGI, AFIC y
1: ARCA. Bueno. Del 2015 para acá, deudas multimillonarias para bibliotecas, en excepción de en cuanto a ganancias. ¿Por qué? Porque entraba mucho dinero a la biblioteca y nunca...
0: Sí,
1: pagaron ARCA, sí, sí. pagaron... entonces eso dejó mucha deuda y lo tuvimos que hacernos cargo de toda esa cuestión de que es todo un gasto también.
0: Sí, claro.
1: Y que gracias a bien, sin plata y con mucho esfuerzo, hemos logrado ponernos al día en ARCA, en la Federación de Bibliotecas Populares, en la CONAVIT, Y en todo, en la Turia ahora, actualmente, hemos dejado todo para hacer una asamblea ordinaria sin problema, que eso prontito nomás. Y nada, invitarlos a todos que sean partícipes de esta biblioteca, porque la biblioteca está muy activa ahora. Vos lo has visto, en las redes sociales nos dicen, a mí en la calle me preguntan. Sí, sí. Entonces, acercarse a la biblioteca, ser parte de la biblioteca. A mí, qué lindo sería que todo, no digo todo Hatcher, pero por lo menos la gran mayoría de los hatcheros se acerquen a la biblioteca y vean todo lo que se hace y la contención que se hace social a través de nuestro personal, a través de la subcomisión.
0: Con 1000 socios sería ideal.
2: Pero con 500 andamos.
1: Con 500 andamos, hermano. Con 500. 100 socios activos sería lo mejor que puede pasar a la biblioteca.
0: Y no estamos llegando. Así que en una de esas, usted que esté escuchando, es al que estamos necesitando en la biblioteca para que, bueno, si somos 100, 200, bueno, ya podemos caminar tranquilamente.
1: Sí, señor, es la idea.
0: Sin tropiezos.
1: Es la idea, porque no hay que dejar de caer esta institución. Esta institución es parte de todos los hachayeros.
0: Claro que sí.
1: No es solamente de los socios, es de los hachayeros también. Sí. Cuidémosla, respetémosla y no los hagamos los distraídos, aquellos que tienen la posibilidad de darnos una mano.
0: Hace falta.
1: Hace falta. Hace falta y mucha.
0: Gracias, Edgardo.
1: No, suerte, gracias a vos por la invitación y a toda la Radio Escucha, Radio Nacional. Y bueno, gracias por el espacio.
0: Un gustazo. 17:47. Estuvimos hablando de la Biblioteca Popular Domingo Faustino Sarmiento, que siempre nos está necesitando. Siempre nos está aportando y también nos está necesitando. Las dos cosas, porque es como parte de lo que somos. Claro que sí, así es.

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1: Las 6:00 p.m. en la República Argentina. Nuevo envío de ayuda de Argentina a Bolivia, el informe de Liliana Arias.
2: A raíz del conflicto en Bolivia, la Argentina continúa brindando ayuda humanitaria concreta con el despliegue de un avión Hércules C-130 de la Fuerza Aérea, que desde el sábado está realizando tareas de abastecimiento entre las localidades de Santa Cruz de la Sierra y La Paz. Se trata de un puente aéreo entre estas dos ciudades que traslada toneladas de insumos esenciales y alimentos provistos por las autoridades bolivianas, informaron fuentes oficiales. En este plan de cooperación regional que lleva adelante el Ministerio de Defensa junto a la Cancillería Argentina, ya se concretaron 6 vuelos con distintos insumos, lo que permite sortear los bloqueos y cortes de rutas que impiden el abastecimiento normal.
1: La información deportiva con Nicolás Álvarez.
3: La Liga Profesional de Fútbol confirmó

0: que se agotaron las entradas para ver la final del domingo entre River y Belgrano, que se va a jugar en el estadio Mario Kempes de Córdoba y que va a dirigir Yael Falcón Pérez.
1: El tránsito con Ernesto Arriaga.
2: Se produjo un choque en la Panamericana a la altura de kilómetro 16.5, a la altura de Benedetti, mano al norte. Hay una persona fallecida y hay dos carriles ocupados. Hay demora de 15 minutos. Por otra parte, la General Paz muy lenta a Liniers. Aeroparque 6 opera con normalidad. La ruta 8 totalmente habilitada y la ruta 205 de Cañuelas hacia el sur de la provincia de Buenos Aires.
1: En Santa Rosa, La Pampa, donde nos escuchás por AM730, la temperatura es de 13 grados, cielo despejado. Aquí en Buenos Aires, 13 grados 8 décimas, humedad 65%, cielo nublado.
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0: Minutos después de las 6 de la tarde, cada tarde y en la tarde de Nacional, sí, tenemos este tiempo donde nos regalamos el placer de disfrutar de aquellas canciones que por algún motivo han quedado en nuestra memoria, han quedado en nuestro interior, han quedado en nuestras historias. Por eso siempre decimos que hay canciones que más que provocarnos recuerdos o algún dejo de nostalgia, hacen como que podamos tener la sensación de volver a vivir ciertos recuerdos. Por eso a eso le llamamos el déjà vu.
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1: Bueno, bueno, bueno, bueno, sí. Qué hay que volver.
2: Imperdible, ¿no?
1: Tenemos que volver. Sí. Qué pedazo de canción. Ha quedado hablando solo este hombre. ¿Qué le pasa,
3: Mayer? Estaba lejos, estoy regresando.
1: Sí, buena, qué bueno. Sí. Tiene que volver, Mayer. Sí. Porque ya estamos de nuevo en la actualidad. Estamos en el hoy, otra vez. Sería algo así como volver al presente. Bueno, nos estamos yendo, muchachos.
3: Nos vamos, quedan minutitos, ya viene el fútbol.
2: En Rosario, Atlético Tucumán le gana 2-0 a Talleres de Córdoba y está clasificado para los octavos final de Copa Argentina. Van 64 minutos de juego, Renzo Tesuri a los 4 y a los 57 Godoy los goles para el equipo tucumano. Uh-huh. Y recuerdo que un rato más comienza por Copa Sudamericana, 19 horas comienza Santos de Brasil con San Lorenzo de Almagro, y después River Plate Bragantino de Brasil a la hora 21:30 comienza este partido en la jornada de hoy.
1: Bueno, muchas gracias, Betty, que nos mandaba
2: no,
1: buenas tardes, gente linda, excelente lo del joven Lanza. Dice que bueno leer, cuánto nos hace crecer. Salud, decía esa maestra, goles de Boca, nos decía.
2: No diga nada.
1: Gracias por todo, gente. Nos vamos con un alguito más de música, un ratito antes, porque ya viene el fútbol.

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1: 6:30 de la tarde en la República Argentina. El Banco Central compró 328 millones de dólares. La entidad financiera adquirió el monto diario más alto y obtuvo 1.600 millones de dólares durante mayo. Por su parte, el dólar oficial cerró en 1.420 pesos y el paralelo se vendió a 1.430. Investigan un posible femicidio, el informe de Leonardo Pez, desde Radio Nacional Santa Fe.
2: La víctima de 38 años fue hallada sin vida en una casa de calle Belgrano al 7200. El caso fue reportado inicialmente como una tentativa de suicidio, pero con el correr de las horas, la investigación cambió de rumbo y pasó al área de femicidios. La fiscal Laura Gerard dispuso la intervención de la brigada de femicidios y ordenó la realización de la autopsia al cuerpo de la víctima. Se esperan los resultados para avanzar en la investigación.
1: Acuerdo entre la Armada Argentina y Estados Unidos. Se firmó una carta de intención para desarrollar un programa de cooperación que permitirá incorporar nuevas capacidades operativas, tecnológicas y de formación para empleados. El Ministerio de Defensa destacó que la iniciativa fortalecerá las capacidades de detección, monitoreo y vigilancia de los espacios marítimos. En la ciudad de Buenos Aires la temperatura es de 13 grados 3 décimas, humedad 65%, el cielo está nublado.
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3: 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Hoy, por la fecha 5 de la Copa Sudamericana, Santos San Lorenzo. Desde el Estadio Urbano Caldeira, relata

0: Argentina, bienvenido fanático del fútbol. Le estamos abriendo las puertas a una nueva transmisión del Fútbol Show Nacional. Por Radio Nacional, para cada rincón de la Argentina, para vivir Santos San Lorenzo en Villa Belmiro, en un duelo clave por esta Copa Sudamericana. Cuando han ido pasando los años y uno va viendo Copa Libertadores, Copa Sudamericana y recuerda que esos duelos importantes, vio creciendo los torneos, cada vez aparecen más equipos y van apareciendo algunos bastante ignotos. Por ejemplo, San Lorenzo arrancó esta Copa jugando ante Recoleta, pero hoy enfrenta al Santos. Clima de Copa, clima de partido importante. Esto sí te hace sentir o la Copa Libertadores o en este caso la Copa Sudamericana. Es un duelo clave con muchas cosas para definir, porque San Lorenzo, si gana hoy y pega el batacazo en Brasil, un San Lorenzo que llega puntero de este grupo, logra la clasificación, empieza a asegurarse la clasificación a la próxima ronda de la Copa. Pero tiene enfrente al Santos, que no va a tener a Neymar dentro del once titular, se ha convocado a la Copa del Mundo, pero lesionado en el último partido. Pero un Santos donde San Lorenzo tendrá que jugar con toda la presión del equipo brasileño. Un Santos, le decía, peleando el descenso en el Brasileirao, ¿sí? Peleando en este momento el descenso. Y en Brasil se van cuatro. Y que, además, si pierde hoy, se queda definitivamente afuera de la Copa Sudamericana, salvo algún milagro en la última fecha. Por lo cual, tendrá toda la presión de su público. Es uno de esos viejos partidos de Copa. La Libertadores, la Sudamericana, la Conmebol, la que usted quiera. Y lo vamos a vivir en Radio Nacional. Para cada rincón de la Argentina, abrimos las puertas de una nueva transmisión a las 7 de la tarde de nuestro país. Santos, San Lorenzo de Almagro. Suena el himno. Suena la canción del Fútbol Show Nacional. 21:30 también tendremos River Bragantino. En un ratito te contamos qué pasó con el Dibu Martínez y con Buendía en la Euroleague. Estaremos metiéndonos con el gol a gol de todos los equipos argentinos en la Copa Libertadores de América. Hoy también hubo Copa Argentina. Hay Copa Argentina. Y esperando por el Peixe, esperando por el Ciclón, llega ella. La que más sabe hablar en portugués de este equipo periodístico, la que más canta, la que le trae alegría a la gente, mi comentarista, tu comentarista, bienvenida Julieta Natalucci.
1: Buenas tardes, Chizarra, buenas tardes a toda la gente que está sumando a esta nueva transmisión de Fútbol Show Nacional. Un placer enorme en este partido que empieza a definir el grupo de la Copa Sudamericana, con dos equipos que se juegan y mucho en este encuentro. Un Santos que todavía no ganó en este certamen, frente a un San Lorenzo que, de hacerlo, de sumar de a tres en esta fase de grupos de la Copa, ya se aseguraría el primer puesto y la clasificación a siguiente instancia, con lo que significa para el conjunto de Gustavo Álvarez este presente, luego de lo que fue la eliminación dolorosa en el torneo Apertura. Un partido que creo yo tendrá todos los condimentos, sin la máxima figura del conjunto brasilero, como lo es Neymar, con varios regresos por el lado de San Lorenzo, que después estará contando Fer González, pero un partido atractivo desde la previa, con mucho en juego y seguramente con muchas emociones.
0: Suena la música. No cambió el tema.
1: No cambió el tema.
0: El señor Miguel Gauna toma los controles. Abrazo grande, Pepe Undiano. Estamos con Hernán Abella, con el señor Claudio Canullán en el control central. Anda por ahí también Raúl Urtasun, la voz comercial del señor Gustavo Jove, que abría la transmisión. Y para empezar a conocer títulos de Santos, para conocer títulos de San Lorenzo de Almagro, bienvenido Fer González, ¿cómo anda?
2: ¿Cómo ¿Cómo les va? ¿Cómo andan, querido Sergio Zarratea, Juli Gataluti? El placer enorme de saludarlos. Bueno, para darle los primeros títulos, tanto del Santos como de San Lorenzo de Almagro, por supuesto, que a la gente de Radio Nacional le interesa lo que pase con el equipo argentino, con el ciclón, pero si tenemos que respetar la localidad, hablando del Santos, bien lo decía, es un partido muy importante, hay una revolución, por supuesto, en Villa Belmiro, teniendo en cuenta la convocatoria de Neymar a la selección brasileña, teniendo en cuenta de que va a jugar el próximo Mundial, pero que hoy no va a estar desde el arranque y de todas maneras presenta un equipo competitivo para enfrentar a San Lorenzo de Almagro, sabiendo de que es una obligación ganar hoy para no quedar demasiado complicado o al borde de quedar eliminado en la última fecha. Si hoy empata o pierde, bueno, quedará entonces muy jugado para enfrentar en la última fecha a el Deportivo Cuenca. Lo cierto es que presenta 5 modificaciones, Cuca, respecto a la última derrota en el pasado fin de semana frente a Coritiba 3-0, que lo dejó complicado en la zona de descenso junto con Corinthians y Gremio, que por cierto lo enfrentará el próximo fin de semana, así que también piensa en el Brasileirao. Y lo cierto es que hoy la noticia, por supuesto, es que no juega Neymar y que presenta 5 modificaciones para este duelo frente a San Lorenzo de Almagro. Si les parece, un ratito presentamos entonces al equipo brasileño y, si les parece, empezamos a repasar lo que tenga que ver con San Lorenzo de Almagro.
0: Bueno, a ver, vamos a repasar, Fer, lo que tiene que ver con Santos, con San Lorenzo de Almagro, con las formaciones de los equipos. ¿Te parece, Fer?
2: Sí, por supuesto.
0: Bueno,
2: hablando de San Lorenzo de Almagro, bueno, sí, ustedes bien lo marcaba, la victoria San Lorenzo lo va a dejar como líder y clasificado a la siguiente ronda, asegurando el primer lugar. Un empate tampoco le viene mal a San Lorenzo, en la última fecha jugará frente a Recoleta, y ya dejando atrás lo que bien decía también Juli, el trago amargo que vivió en la derrota en el Monumental frente a River, en la eliminación del torneo Apertura, y ya pensando de lleno en esta Copa Sudamericana, con el regreso de Alexis Cuello, si tomamos en cuenta el partido frente a River, que no pudo disputar la titularidad otra vez para el delantero, que marcó en la ida frente al Santos. Y bueno, en este caso Gulli, que también va a ser titular, pensando en aquel equipo que perdió frente a River. Si quieren, repasamos, presentamos los equipos, iniciando por el Santos.
0: Dale, con la presentación de Gustavo Jove.
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2: Brazao será el arquero. Vinicius, Frías, uno de los argentinos que estará como titular. Verísimo, Barreal, el otro argentino que jugará en el sector defensivo. Arao en la mitad de cancha. El uruguayo Oliva, Bontempo y Miguelito, el boliviano, serán parte de la mitad de cancha. Los delanteros, el otro argentino, Benjamín Roleiser, y Gabigol, que vuelve a titularidad. El pasado fin de semana no estuvo frente a Coritiba, lo decíamos, la gran ausencia de Neymar, que terminó con una molestia en la pantorrilla y que por supuesto tiene como prioridad el Mundial, hoy no estará entre los titulares. Los 11 entonces de Cuca, de Santos.
0: Bien, y con esta presentación le contamos al mundo la formación de San Lorenzo de Almagro.
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2: Orlando Gil, el arquero paraguayo que seguramente estará en el próximo Mundial. Herrera, Romaña, Montenegro y el uruguayo Guerritis en la defensa. Mitad de cancha para Nicolás Tripiquio, el capitán de San Lorenzo de Almagro. Insaurralde, Gulli y Perrito Barrios. Los delanteros, Alexis Cuello y Rodrigo Mendy. Los 11 de Gustavo Álvarez.
0: Los Patos dando una mano a la producción. Yulce Brañeiro por allí, con el señor Gustavo Jove, como decíamos en la locución comercial, y falta presentarlo a él. Querido amigo, ¿cómo le va? Hernán Valdés con toda la información, ¿cómo anda?
4: ¡Buah, Chardi! ¿Cómo le va, Zarratea?
1: Mucho bono.
4: Me dijeron a mí, vos cuando tenés que presentarte con Zarratea, decirle una frase en portugués, porque estamos con este partido entre Santos y San Lorenzo, ya tenemos un campeón con argentinos, porque ha ganado el Aston Villa por la Europa League 3-0 al Friburgo, con el Dibu Martínez en el arco y con un gol de Emiliano Buendía, es uno de los campeones. Tenemos Copa Argentina, porque en cancha Newell's, a falta de 10 minutos, gana Atlético Tucumán, 3-0 sobre Talleres de Córdoba. Tendremos Copa Sudamericana, porque además de San Lorenzo hay 5 partidos más, con un argentino en juego que será River. Copa Libertadores, también tendremos 6 partidos con 3 argentinos en juego. Así que tendremos una noche a puro fútbol y a puro show de goles. Así que lo viviremos acá en Radio Nacional. 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
0: ...14 minutos para la hora de inicio del juego de San Lorenzo y Santos. Yo pensé que hoy Álvarez, después de la eliminación ante River, después de varios días de descanso, ya vamos a hablar del tema Vieto, Natalutti. Usted, Fer González, cuando necesite, pega el grito. Pero digo, pensé que iba a jugar Ratalino de doble 5 y no Gulli, pensando que de visitante en Brasil, con Santos obligado, ponía un equipo un poco más defensivo. Pero va con Gulli al lado de Insaurralde.
1: Bueno, fue la duda hasta hoy a la mañana, si jugaba Ratalino o si se volvía a meter Facundo Gulli, que había arrancado como titular, después perdió el puesto por rendimientos irregulares. Yo creo que sabe Álvarez que es un partido a todo o nada. Está bien, le queda después el último partido en el nuevo gasómetro frente a Recoleta. En la previa uno puede decir un rival que debería ganar sin ningún inconveniente, sin mayores inconvenientes, más teniendo la localía enfrente. Pero San Lorenzo sabe que sin Neymar en Santos, estando allá en Brasil, con 3 puntos se asegura la clasificación y en el primer puesto, Álvarez no se podía permitir ir a ver qué pasaba, ir a tantear el partido. Y está bien lo que hace, creo yo. Después, el transcurso del partido dirá si acertó o no acertó, si tiene que corregir o no corregir. En la previa considero yo que este es el equipo que mejor podía tener, podía poner dentro de lo que tenía habilitado para esta jornada. Tiene que salir a ganar. Más después de haberse quedado eliminado de forma temprana en el torneo de apertura, de la manera en la que se dio también, pudieron descansar los jugadores, llegan más, en mejores condiciones físicamente para este encuentro. Álvarez estaba obligado, creo que le correspondía a San Lorenzo salir a jugar de esta manera.
0: ¿Y qué pasa con Vieto? Porque todos, durante la semana pasada, con ya el alta médica, con un equipo sin partidos esperando este encuentro, todos creían que Vieto volvía hoy a ser titular. Sí. No está ni concentrado.
1: No, Vieto se recuperó, volvió a entrenar a la par del grupo toda la semana. Lo probaron, lo exigieron. Desde el cuerpo técnico no vieron que estaba al 100 físicamente para exponerlo a este partido, para esforzarlo, y prefirieron preservarlo. Volverá recién para el último encuentro por la fase de grupos de la Copa Sudamericana, que será ante Recoleta en el nuevo asunto la próxima semana. Ni siquiera viajó a Brasil a acompañar a sus compañeros. Eso puede ser lo que más ruido hizo. Pero Luciano Vieto, desde lo físico, no estaba al 100% para poder jugar este encuentro. Con lo que significa la rispidez que va a haber en este encuentro, lo que significa salir a jugar en Brasil a buscar la clasificación.
0: No estaba Gustavo para un banco. Prefirió.
1: No lo vieron físicamente óptimo.
0: Bueno, vos decías, no viajó, y eso en las últimas horas cuando se confirmó que no viajaba con el plantel, hasta alguno dijo, me parece que Vieto no juega más en San Lorenzo.
1: Yo no sé si lo pondría de esa manera, tampoco voy a decir, a ver, no salió todavía el tema, yo no tengo la confirmación de si hay un atraso salarial o no hay un atraso salarial, porque generalmente estas cosas son consecuencias de problemas de manera interna a nivel dirigencial, así que no puedo salir a decir eso porque no tengo la información. Yo no se habló nada del tema, tendría que haber salido a la luz si hubiese algún atraso salarial. Yo creo que, sabiendo cómo es Luciano Vieto, que es un jugador delicado físicamente, que es un jugador que se lesiona con facilidad, lo ha dicho Gustavo Costas también cuando estaba en Racing, prefirieron preservarlo. Sí, creo que tendría que haber viajado al menos, como
0: pero,
1: hicieron
0: Ezequiel
1: Cerutti y Gastón Hernández.
0: ¿Queda este partido? ¿La última fecha? Y
1: después
0: Copa
1: es un parate por... Sí, el 6 de julio.
0: Claro, sí, Fer.
2: Pasa que San Lorenzo también están cansados de que Vieto esté lesionado. Y yo creo que por eso también es la prioridad de que descanse en este caso. Es más, te voy a decir otra cosa.
0: Sí.
2: Si vos analizás el partido frente a River, yo creo que la gran ausencia que tuvo San Lorenzo, más allá del partido que hizo, que estuvo muy cerca de clasificar, la gran ausencia que sintió, a mi entender, el hincha fue Alexis Cuello. No se cuestionó tanto ni siquiera que estuvo Vieto, independientemente de la categoría que tiene el exjugador de Racing, Atlético Madrid, pero creo que en San Lorenzo también están un poco cansados de esto, de que vuelve y se lesiona, entonces, bueno, priorizan cuidarlo.
0: ¿Sabes por qué
2: pregunta? En este caso, tenerlo óptimo o mejores condiciones para la última fecha, que también será importante.
1: Yo coincido.
0: El tema que yo lo preguntaba desde el punto de vista, quedan dos partidos, o sea,
1: sí,
0: si te lesiona ahora, ya está, terminó semestre.
1: Un mes y medio para recuperarte con el parate del Mundial. No sé si hay algo interno, no te lo puedo confirmar, y si te lo digo te estaría mintiendo y dando información errónea. Uno puede tal vez oler, conociendo lo que es el mundo San Lorenzo, uno puede oler de que tal vez hay algo más atrás, también teniendo en cuenta que el 30 de mayo son las elecciones de San Lorenzo,
0: sí.
1: No van a sacar este problema a la luz, no van a generar un problema con la clasificación en juego para el conjunto azulgrana. Tal vez después explota todo una vez que se concluya este partido, si San Lorenzo clasifica o no, también puede pasar eso. Sí, creo hoy que Luciano Vieto no es indispensable y no se lo extraña en el equipo.
2: Juli, y a ver si coincidís conmigo en esto. Si vos analizás el semestre de Vieto, que tuvo varias lesiones, tuvo algunos destellos de calidad, por supuesto.
0: A mí me parece que cuando entró marcó jerarquía.
1: Sí, marcó jerarquía, pero tampoco fue fundamental, perdón.
2: Claro, no le cambia la ecuación al entrenador. Creo que ayude quizás lo tuvo un poco más. Y Álvarez, desde que está, lo tiene más lesionado que otra cosa. Pero por eso te digo, para mí si analizás, quizá en el partido frente a River, la gente se acordó que no estuvo Cuello, 100%. No que no estuvo Vieto.
1: Yo creo que acá no estamos discutiendo la jerarquía de Luciano Vieto, porque en la previa también un jugador que yo pretendía que esté en San Lorenzo, que yo uno podía decir, sí, le va a dar la jerarquía, es lo que le faltaba a San Lorenzo, pero la realidad es que en el partido contra River, uno extrañó a Alexis Cuello. Nadie pensó en Vieto.
0: Bueno, para mí Cuello es para... El sistema de juego de San Lorenzo es fundamental.
1: Es indispensable.
0: Sí, sí, sí. No hay nadie que pueda hacer lo que hace Cuello. Vieto podés probar con Reali, con Barrios, con Gulli.
1: Que tal vez es el más parecido futbolísticamente.
0: Y si bien creo que hay una diferencia de jerarquía, vos tenés variantes para utilizarlo. Cuello lo que aguanta Cuello la pelota. Lo que termina siendo determinante Cuello en la ofensiva del equipo. Creo
1: y lo que
0: no
1: necesitaba
0: otro.
1: También sí. A Ausmendi a Cuello al lado.
0: Claro.
1: Se notó que lo buscó durante todo el partido y no tuvo esa compañía arriba.
0: Bien, a punto de venirse, lo seguimos para la cancha. Santos y San Lorenzo, Almagro, Copa Argentina. Hernán Valdés, ¿qué pasa?
4: Es final, ganó Atlético Tucumán 3-0 sobre Talleres. Rezo, Tesuri, Godoy y Laméndola. Los goles para el decano que ahora espera rival. Saldrá de Independiente y Unión, que juegan también en el Estadio Coloso Marcelo Bielsa el próximo viernes a partir de las 8 de la noche.
0: Bien, aparecen los equipos en el campo de juego. El Santos todo de blanco. San Lorenzo con la indumentaria de siempre. Aprovechamos y repasamos la formación de los equipos. Presenta Gustavo Jove y Fer González. Cuenta el 11 del Santos.
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2: Con la 77, el arquero del Santos, Brazao. 18, Vinicius. 98, Frías. 4 para Verísimo, 22 Barrial, 15 Arao, 28 el uruguayo Oliva, 49 Bontempo, el 30 el boliviano Miguelito, 32 Roleiser, 9 Gabigol.
0: Y así forma San Lorenzo Almagro después de esta presentación.
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2: El arquero será Orlando Gil con la número 12, 32 Ezequiel Herrera, 4 Johan Romania, 55 Lautaro Montenegro, 6 el uruguayo Matías de Riti, con la 24 Nicolás Tripiquio, 8 Manuel Insaurralde, 10 Facundo Gulli, 28 Nahuel Barrios, 29 Rodrigo Ausmendi y la 9 para Alexis Cuello, los 11 de Gustavo Álvarez esta noche.
0: Hoy 21:30 Martín Perazo junto a Juan y Minotti, con Leanza, con Rodrigo Ruiz, con Ariel Pagano, hace River Bragantino por Radio Nacional. Mañana jueves a las 9 de la noche Racing Caracas con Godoy, con Lucía, con De Jesús, con Domper. Y el viernes estaremos a las 20 horas para Unión Independiente con Godoy, con Lucía, que ya duermen juntos. Con Hernán Valdés y con el señor Agustín Domper. El sábado a las 3 de la tarde arrancamos con los programas, esperando lo que será el domingo, palpitando la final del fútbol argentino el domingo. ¿Relata Perazo, Nataluti?
1: Creo que sí.
0: ¿Va a venir a laburar Perazo el domingo?
1: Debería.
0: ¿Va a ir a laburar?
1: Se tomó el fin de semana.
0: Claro, se va a Córdoba el fin de semana.
1: Debería irse a Córdoba.
0: Claro, se va a Córdoba para River y para Belgrano, joven.
3: Muñeco al suelo, creo.
0: Muñeco al suelo, bueno. El himno de Brasil que suena en este momento. Hernán Valdés, ¿podemos repasar la tabla de este grupo?
4: Recordando que ayer empataron 2-2 Cuenca y Recoleta. San Lorenzo 6 puntos, igual que Cuenca. 5 para Recoleta, 3 para Santos.
0: A ver, si San Lorenzo gana hoy se va a 9.
1: Lidera el grupo, clasifica
0: y como
1: el
0: mínimo más 3 de diferencia.
1: Sí.
0: Y enfrenta la última fecha a Recoleta.
1: Exactamente.
0: Y si gana el Cuenca la última fecha a Santos, lo alcanza en puntos. No, ya no lo alcanza.

0: Claro, si pierde, Santos lo alcanza.
1: Claro, y después tiene que jugar la última, y Santos va a jugar de local la última.
0: Santos juega de local, pero aparte ya Santos saca en el mano a mano la ventaja de haber ganado este partido.
2: Exactamente.
0: Y ya no cuenta la diferencia
2: de gol. Lo pone en obligación a San Lorenzo.
0: Es un gran debate ese de la diferencia de gol o el partido entre ellos, ¿no?
2: Yo prefiero la diferencia de gol.
0: Yo también, no, porque en realidad está marcando la diferencia de gol, como era antes, de los cuatro equipos.
2: Sí.
0: Y ahora vos definís entre dos equipos por
2: bueno,
0: ahí.
2: Bueno, ahora es cuando San Lorenzo tal vez dice...
0: Y la diferencia de goles de todo lo que hiciste en el grupo,
2: sí,
0: ¿no?
2: Ahora San Lorenzo es cuando dice cómo no gané, por lo menos en Ecuador. Porque el partido de Recoleta, no sé si recordarás, pero casi lo termina sufriendo, sí, casi lo pierde en la última pelota. Mereció incluso a veces perder San Lorenzo. Exactamente. Pero creo que en Ecuador podría haberse llevado los tres puntos tranquilamente. No lo hizo... Los dejó pasar y hoy San Lorenzo estaría clasificado.
0: Sí, señor. Bueno, sorteo de capitanes. Aprovechamos y repasamos las autoridades del juego.
1: ¿Las presentamos?
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1: Bueno, el árbitro principal venezolano es Alexis Herrera. Estará Jorge Urrego como asistente número uno. Lubín Torrealba, asistente número dos. El cuarto, Carlos Parra. En el VAR, Juan Soto. El asistente de VAR es Reyes Soto.
0: Se va a venir el partido en un instante nada más, ya lo contó Fer González por Radio Nacional, el Santos con Brazao, Vinicius, sí.
1: Bueno, saldo positivo, me olvidé de destacar, Alexis Herrera dirigió dos veces a San Lorenzo, árbitro de 36 años, un partido ganado y un empate.
0: Muy bien, decía Santos, Brazao, Vinicius, Adoni Frías, Verísimo y Barrial, Oliva, Arao, Bontempo, Roleiser, Miguelito y Gabigol para San Lorenzo, Gil, Herrera, Romania, Montenegro, Tripiqui y Saurralde. Facundo Gulli, Derritis, el perrito Barrios, Cuello y Ausmendi, el once de siempre que viene poniendo Gustavo Álvarez, el once de gala, el once titular del equipo de San Lorenzo de Almagro. Se vendrá el minuto de silencio acostumbrado en estos partidos de Copa Conmebol, tanto en Libertadores como en Copa Sudamericana. Nos vamos preparando para el fútbol. Información en Radio Nacional con el señor Hernán Valdés.
4: Hay que decir que a esa misma hora también va a jugar Nacional y Universitario. Por Copa Libertadores y por Sudamericana, Boston River y O'Higgins, Olimpia y Vasco da Gama.
0: Se va preparando todo para el fútbol en Vila Belmiro, se vendrá el juego.
2: Sarra,
0: ¿sí?
2: Si no relatás al menos dos goles hoy, hay que irnos.
4: Se pone condiciones.
2: No hay que tener esta dupla nunca más en Radio y Comentario.
4: Hay que poner condiciones.
2: ¿Por qué? Porque esto es peor que con Pagano.
0: ¿Por qué?
4: ¿Y qué falta que gane?
2: Y que no relatás un gol cuando estamos acá juntos.
0: ¿Cómo que no? Perdón, ¿cómo salió San Lorenzo Santos?
2: Partidos malos. Cuando estamos juntos acá.
0: ¿Cómo salió San Lorenzo Santos? Ah, usted no comentó Don para ese día. ¿Cómo salió San Lorenzo Recoleta?
2: Empatamos.
0: ¿Cuánto?
2: Cuando hicimos acá.
0: 1-1.
2: Bueno,
4: hubo dos goles.
2: Emociones.
0: Dos goles. Pero aparte, usted me pidió dos goles, puede hacer dos goles Santos.
4: ¿Me dijo de quién?
2: Arrancamos.
0: Va a arrancar el partido, va a mover San Lorenzo de Almagro, arranca el juego.
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0: Gira la bola en Brasil, juegan San Lorenzo y Santos. Comienza con un tiro libre para San Lorenzo en el medio, la viene poniendo Barrios hacia adelante para que la venga a buscar Cuello, pierde la pelota, sale el Santos, viene sacando la pelota por derecho, un rebote, balón afuera, ahí lateral para el Peixe.
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0: La tiene Barrial, que suele jugar... Lo hablamos con Atalotti en la previa. Es un hombre que suele jugar de delantero, por afuera. Cuando viene el perrito Barrio, le roban la pelota, piden falta y no le dan. Y hoy estaría jugando, en principio, haciendo el lateral.
2: Exactamente. De tres, un poco más adelantado, te dejo.
0: Y ahí viene Miguelito, se viene el Santo, la jugaron por izquierda. Viene el centro contra el área, un hombre solo. ¡Gol! ¡Gol, Bontempo! Gol del Santos en el comienzo del partido. Pelota a la izquierda al minuto de juego. Cruza todo el área y por el segundo palo, llevándosela por delante, Bontempo pone el primer gol del partido. Gana el Santos y saca en la calculadora. El grupo de la Copa Sudamericana se complica en el comienzo del juego. Santos 1, San Lorenzo 0.
2: Y golpea primero Santos, una contra donde quedó mal parado San Lorenzo, después de la pérdida, una falta que buscaba el perrito Barros, que después no se la cobraron, una jugada que después empezó siendo comandada por el medio, que tuvo participación de Gabigol, se abrió como extra.

0: extremo, tiró el centro, ningún defensor llegó, le ganó bien la espalda Bontempo para tener que empujar la pelota, mal parado quedó San Lorenzo en la defensa, otro error defensivo como viene teniendo en este semestre, y ahora empezar de cero, empezar de abajo en una cancha difícil y viendo lo que le conviene para clasificar en esta Copa Sudamericana.
1: Contame, Fer González.
2: Bueno, por el lado del Santos, por supuesto que explotó el banco de alegría. Gustavo Álvarez, por ahora tranquilo, están aguardando por la jugada de Barrios, si no la revisan, y también por un posible offside de Gabigol cuando recibe antes de la asistencia. Pero lo principal es que está pidiendo San Lorenzo es la jugada previa en la que Barrios reclama una infracción.
0: Estaba muy cerca el árbitro en esa jugada. No la repitieron tampoco de cerca para poder revisarla. Veremos si después acá en los monitores lo podremos observar. Lo mal parado que quedó San Lorenzo en esta contra. Sí. El mediocampo inexistente, estaba todo pasado, todo en posición ofensiva. Y después la defensa no cerró bien. Fue muy fácil la manera que tuvo Santos de atacar a San Lorenzo.
1: En dos toques le llegaron para poner a Bontempo, para empujar la pelota, que encima Bontempo primero se enrieda con la pelota y le termina empujando con la rodilla, creo que es. A ver, le están hablando al árbitro desde el VAR.
2: Hay que ver la posición de Gabigol, ¿eh?
1: Sí. Bueno, a ver, sigue el árbitro diciendo esperen, ¿eh? Hay gol del Santo que se está chequeando con el VAR. El árbitro Alexis Herrera está esperando que le indiquen de arriba, pero se demora la resolución de este gol, Fer González.
2: Sí, están esperando, están expectantes. Algunos jugadores de San Lorenzo le siguen reclamando, sobre todo la infracción. Por supuesto, no tienen manera de chequear la posición de Gabigol antes de la asistencia, pero bueno, ahora se confirma finalmente, gol de Santos, ¿eh?
1: Gol de Santos, mueve San Lorenzo del medio, Hernán Valdés.
3: Grupo D, San Lorenzo 6, Santos 6, Cuenca 6, por ahora Recoleta 5.
1: Pelota contra el área del Santos, sale el arquero y se queda con el balón brazado, 4 de juego, solo se jugó uno. Gana Santos 1-0.
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1: Es un golpe muy duro para San Lorenzo en el comienzo del juego, cuando San Lorenzo había intentado arrancar siendo protagonista.
0: Sí, San Lorenzo había intentado estar con la pelota, presionar alta cuando no la tenía en la salida de Santos. Fue esa falta, no falta en realidad, del perrito Barros, que ahí es cuando uno se pregunta por qué los jugadores se tiran al piso intentando buscar algo que en realidad no existe. Esa falta provocó que San Lorenzo quede mal parado, todo posicionado en ataque, que le quede el medio partido, todo habilitado para que Santos pueda encarar por el cordón del medio sin ningún problema, abrírsela a Gabigol, y después la defensa de San Lorenzo que otra vez estuvo floja.
1: Barrial que la juega al medio, domina la pelota, Rolaiser viene soltando a la derecha, la viene jugando para que la tenga Vinicius que viene jugando el balón para Oliva. Oliva que levanta la cabeza, sale por el costado, juega para que la tenga Rolaiser para Gabigol para Bontempo, viene el autor del gol, la tiene Bontempo, tira para Gabigol que viene jugando cortito para Oliva, pelota al borde del área, la juegan para Rolaiser, empieza a tocar el Santos, gana 1-0, pero ya recupera y cerró el de tira por izquierda, va para el perrito, sale Barrios y dominando sobre la banda, pierde la pelota con Oliva que le roba el balón con una rabona, la juega para Bontempo, toca al medio, viene para Rolaiser, viene la personal, toca al medio, hay un rebote en Montenegro, balón afuera, lateral para el equipo de Brasil.
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1: Viene Vinicius para hacer efectivo el lateral. Se muestra Rolaiser, va al área Gabigol. Vendrá el lateral para el Peixe. La juegan para Rolaiser. Yo no puedo entender cómo el Santos está peleando el descenso, ¿no? Regaló la pelota al Santos en la mitad de la cancha. La roba Tripiquio. Juega atrás para que la tenga en el fondo Herrera. Herrera que viene jugando para Gulli. Tiene que aparecer Gulli. Tira por derecha. Va para Tripiquio. El capitán juega atrás para que la tenga Herrera. Sale San Lorenzo del fondo.
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1: Cuello juega atrás para Romaña, Romaña de cabeza por derecha para que la tenga Ezequiel Herrera. Herrera cortito, domina el balón, la viene soltando para que la tenga San Lorenzo Almagro. Sale jugando Inzaurralde, levanta la bola, pelota por derecha y es buena, ataca el ciclón. Se viene para que lo Tripique, no lo están agarrando, pregunto a Tripique, ¿no? ¡Talute!
0: Para mí no.
1: Ah, bueno.
0: Hubo una mano, pero se tiró de pique. Igual logró conectar con la pelota. No fue un buen centro, pero no fue nada.
1: ¿Usted cómo la vio, González?
2: No me pareció, ¿eh? Bueno. No me pareció infracción.
1: Me tratan de loco. Ok, está bien.
0: Usa anteojos.
1: Está bien, gracias.
2: Ojalá que sí, para San Lorenzo, ¿no? Pero no.
1: No, está bien. Ustedes me tratan de loco, está bien. Tiro libre para San Lorenzo en el medio.
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0: haciendo pobre.
1: Este es el problema.
2: Si quieren que arranquemos con los chistes, espérenme hasta el minuto 20 al menos.
0: ¿De qué tiempo?
2: Primero.
0: Tiro libre de San Lorenzo, viene el área, la busca Montenegro, sacan de cabeza, le queda Insaurralde, le pega de lejos. Cerca, afuera. Saque de arco para el Santos. Pasó cerca del ángulo, Juli.
2: Sacó un remate donde no existía Manuel Insaurralde, que es un jugador que le solía pegar de afuera. No tuvo mucho ese recurso en este último tiempo. Se le fue abriendo después con la comba, por eso no tuvo más peligro del que debía. Igual fue un buen intento de salvada del arquero de Barzao. Es un llamado de atención para Santos y es un recurso que San Lorenzo tiene que empezar a utilizar, que tiene que descubrir el remate de afuera del área. Puede sorprender, sobre todo en un San Lorenzo donde no tiene muchos atacantes, y más con este partido, que los que crean el juego están más enfocados en defender que en atacar.
0: 15 minutos del primer tiempo, gana Santos 1-0. Se está cambiando los botines el arquero. Oh, bueno. Mamita, mamita. Los botines. Cualquier momento se cambia de ropa en el medio del área.
2: Así arrancamos.
0: Sí, claro, o sea, los 15 minutos ya está haciendo tiempo.
1: Está nueva, ¿eh?
2: Perazo, que espere Perazo, ¿eh?
0: Esperá un rato, ¿eh?
2: Juani, mi amigo Juani, que banque.
0: 11-3-870-7485, todo suyo, querido Valdés.
3: Buenas tardes, noche, Fútbol Nacional. Acá Jimmy Paiva, uruguayo de Río Negro, Fray Bento. Deja los tres últimos. Saludos y abrazo y beso a Nataluti. En el programa del sábado me hizo pasar una linda tarde. Parece ser muy simpática. No, todo
2: es... Gracias, bueno, Jimmy. No le dijeron...
4: Muy bien.
2: No le dijeron nada a Coli y a Ernie, que estuvieron al lado mío remándola a las 3:30.
0: Son una frase, todo lo contrario de fondo. Quiero que en entremedio de todo se pasó de largo. Alguien dijo todo lo contrario. Quiero que sepan. Bueno, se terminó de vestir el arquero.
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0: Quiere robar el perrito Barrio, pelota a la izquierda de la defensa del Santos para que la tenga Álvaro Barrial. Viene Barrial, viene jugando al medio, una pifia, un rebote que deriva en Rolaiser, de casualidad, pero derivó en Rolaiser. Viene jugando Vinicius, tira por derecha, juega para Bontempo, la tiene Bontempo, sale sobre la banda, apura el perrito, apura Montenegro. Zafaron bien, la juegan para que la tenga para el medio Olivo, Olivo para Rolaiser, presiona San Lorenzo, roba la pelota Ciclón entre cuarto de cancha, viene enganchando bien Cuello, Cuello a la izquierda, la tira para Barrios, viene pidiendo Omedin dentro del área con Caño y todo el perrito para Cuello, viene Ciclón. Pelota, segundo palo, va muy larga. Se pasa, Tripico, no llega del otro lado. Lateral para el Santos. Era buena hasta que metieron el centro.
2: Fue una buena carambola de San Lorenzo, que llevó la pelota a la fuerza. Un lindo lujo que tuvo Alexis Cuello para limpiar la jugada. Una buena pisada para sorprender así al rival. La abrió para Nahuel Barrios, que después vio el movimiento, leyó lo que Alexis Cuello iba a hacer. En el centro terminó siendo muy fuerte, muy pasado. Fue una buena idea y un llamado de atención también para la defensa de Santos.
0: Viene Bontempo, piden falta, cobra el árbitro, tiro libre para Santos en el medio. Paso por la posición del señor Fer González.
1: Bueno, recién se lamentó cuando sacó el centro Cuello el entrenador Gustavo Álvarez. Luego aplaudió, entendiendo de que la jugada fue buena.
0: Vienen soltando la pelota para que la tenga Gabigol, juega por derecha, está prendido a Radio Nacional. Esperamos por River Bragantino en un rato, 21:30 con el relato de Perazo. Por ahora, San Lorenzo pierde en Brasil con el Santos 1-0. Tenemos 18 de la primera parte, pelota para Barrial sobre la banda izquierda. Recibe el número 22, quiere salir jugando, la viene soltando al medio, la roba el perrito Barrio. Se viene San Lorenzo, se tiene que animar el ciclón. Viene Barrio, largala perrito. Es un morfón bárbaro el perrito Barrio Nataluti.
2: En este caso creo que la rebotó mal. San Lorenzo está atento a las segundas pelotas, pero no está acompañado Barrios a nivel presión. Presiona el suelo y el resto queda atrás.
0: Sí, pero viste cómo es el Santos. En dos toques llegan al área. Bueno. Juegan de primera, la tiene que jugar larga. Viene buscando la pelota el Santos. Falta en el borde del área. Tiro libre para el Peixe, peligroso. Tiro libre para el equipo de Cuca. Infracción sobre Rolaiser a la izquierda de la media luna. Tiro libre peligroso para el Santos, ¿eh?
2: Y son esas faltas que no sé en realidad si lo termina tocando, pero innecesarias, sobre todo por el contexto en el que estaba bien rodeado Rolaiser por los jugadores de San Lorenzo. Ahora habrá que ver cómo defender esta pelota. Una muy buena oportunidad tiene Santos de estirar el marcador.
0: Todo suyo, joven.
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0: Bueno, se demora el tiro libre. Dame uno de la gente, Valdés.
3: Buenas noches, buena transmisión. Soy Ariel, hincha de River, pero los estoy escuchando solo para escucharla a ella. A Juli, quiero la camiseta River y deja los tres.

0: El último.
1: Gracias, Ari.
2: ¿Pagano?
1: No.
2: Ah. Bueno, tiro Pagano libre para...
3: No la quiere escuchar.
2: Pagano está escuchando. Mandó un mensaje hace un rato.
1: Halagó el portugués de Ernie.
2: Sí. Viniendo para la radio, para que en un rato tenga toda la información Perazo en River Bragantino. Bueno, hay tiro libre de gol para el Santos, ¿eh? Es peligrosísimo el tiro libre. Estaba Real para darle con zurda. Va a venir el tiro libre para el equipo de Brasil. Juli paradito atrás de la barrera. Viene Barrial, remató. Y Orlando Gil sobre el caño izquierdo saca la pelota al córner. Tiro de esquina, se salvó San Lorenzo, Nataluti.
1: Fue un buen tiro libre, no llegó a tener tanta dirección, por eso Orlando Gil la pudo sacar, aprovechó también su altura, tiró el manotazo para mandarla al córner. Buena tajada del arquero paraguayo que está encaminándose para ir al Mundial de este año. Y San Lorenzo que tiene que estar un poco más atento a estas jugadas para no generar este peligro para Santos.
2: Uno, joven.
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2: Corner del Santos llegando a los 21 minutos del primer tiempo. Gana el Peixe 1-0. En cualquier momento transforman el área en un partido de rugby, como se van agarrando.
1: Que venga de Jesús.
2: Viene el centro del área, viene sacando de cabeza en el fondo Tripiquio. Cae en tres cuartos, la viene aguantando, dominando la Vinicius. Tira para Gabigol, viene por izquierda, viene Gabigol. Marca Tripiquio, pelea Tripiquio, mete el capitán. Lucha el capitán de San Lorenzo, se va la pelota afuera. Ahí lateral para Ciclón. La viene jugando rápido para Cuello. Viene Cuello en la personal, pierde en la mitad de la cancha la bola. La viene buscando Roley, se la juega hacia adelante para que la tenga Gabigol. Gabigol que devolvió sobre izquierda, viene para Miguelito, enganchó en el área, remató. Primer palo, la tiene Orlando Gil. Es más peligroso Santos,
1: Es más peligroso Santos porque es más efectivo. Con dos o tres toques llegan fácil al área de San Lorenzo. Tiran los centros correspondientes. San Lorenzo no sabe bien qué hacer con la pelota. Se apura también, le cuesta tenerla. Y encima cuando la tiene la pierde fácilmente. Como este lateral que sacó rápido Tripiquio, que la tuvo Alexis Cuello, que después la perdió al instante. Tiene que ser un poco más inteligente San Lorenzo. Necesita de Facundo Gulli que se acerque, que se haga presencia, que tome la pelota para poder comandar los ataques.
2: Ahí sale Gulli a presionar un poquito la salida de Arao. Ahí lo tenemos entre cuarto de cancha, Nataluti.
1: Sí, pero lo necesitamos con la pelota en el pie.
2: Claro,
5: justo eso es lo que marcaba recién Álvarez. Le pide a Gulli que agarre la pelota. No ha participado casi del juego.
2: 22, balón afuera, lateral para Santos.
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2: Le erraba el perrito Barrios al despeje, pero igual le queda Romaña para Omendi. Omendi que viene jugando sobre el costado izquierdo. Tira para Derrite, levanta la cabeza, la tira para Omendi. Va Cuello para adentro, viene Omendi, va mano a mano. Viene para el área, lo viene marcando Verísimo. La tiene Omendi, se metió en el área, costado izquierdo. Mete el freno, busca compañía, pelota para Cuello, pero viene sacando Barrial. Cae en tres cuartos de cancha, cabecea Roland. La viene ganando Montenegro. Tira por izquierda. Va la pelota para que la tenga Derritis. Domina la bola con zurda. Viene Derritis. La tiene el uruguayo. Mete un taco. Pelota atrás. Viene para el Manu. Viene Insaurralde. Insaurralde para el perrito. Deja un hombre en camino. Viene Barrios. Vértice del área. Pone el centro con derecha. Pelota que viene cayendo para Tripiquio. Abre para Gulli. A ver el 10. A ver Gulli. A ver Facundo. Gulli que viene jugando al vértice del área. Pelota de Cuello. Cuello para Tripiquio. Pegala largo Tripiquio. No. La jugó atrás. ¡Ah! Era para buscar el empate, Nataluti.
1: Qué mala definición, cómo la terminó Nicolás Tripiquio. Si la tiraba al ras, a su misma altura, llevaba tranquilamente Alexis Cuello para empujarla, casi como fue el gol de Santos. No levantó la cabeza, jugó de memoria, pensó que Cuello se había quedado atrás para recibir el pase, desperdició otra chance San Lorenzo, que igualmente busca lastimar cuando tiene la pelota.
2: Cuando San Lorenzo empieza a juntarse con la pelota, algo que viene pidiendo la señorita comentarista, bueno, San Lorenzo puede generar algo en el partido. Demuestra que puede llegarle al Santo, que lo puede lastimar. La tiene Vinicius, viene jugando hacia adelante, viene la pelota para que la tenga dominada Oliva. Oliva que viene soltando para Vinicius, viene enganchando por el costado derecho, la juega al borde del área, la tira para Bontempo. Encara el autor del gol, la juega para Vinicius, pelota por abajo para Gabigol, aparece Romania, corner. Tiro de esquina para Santos, banda derecha.
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2: Nos pone al aire el señor Miguel Gauna con los patos en la producción haciendo cuac cuac. Corner para el Santos de la banda derecha en 24. ¿Cobró? Ah,
1: no.
2: Cambió la decisión, había cobrado.
1: Le terminó tocando Gabigol, me parece.
2: Bueno, saque de arco para San Lorenzo. Dale, Pato.
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2: paramos a tomar agua, a refrescarnos.
1: Cooling break.
2: ¿Cómo?
1: Cooling break.
2: Bueno,
1: es un tiempo de descanso, niño.
0: ¿Estás segura lo que dices?
1: Sí.
0: ¿Estás totalmente segura?
3: ¿Es incomprobable eso?
1: 100%.
0: Incomprobable.
2: O sea, si nosotros pedimos a la gente de Brasil que está escuchando la transmisión, sí, que diga si usted todo lo que dice es verdad,
1: ajá, le van a dar la razón.
2: ¿Van a darle la razón?
1: Van a decir, ¿en qué academia estudiaste portugués?
2: ¿Usted puede repetirlo en este momento qué hay en el partido?
1: Es un tiempo de descansiño.
2: Descansiño. Me parece que me está descansiño a mí. 11-3-870-7485.
5: Es políglota, ¿no?
2: Sí.
3: Hola amigos, excelente transmisión para ustedes. Saludos, Juan Carlos de la ciudad de Bahía Blanca. Deja los tres últimos. Buenas tardes, equipo del Fútbol Show Nacional. Muy buena la transmisión. Los escucho desde Corrientes. ¿Habrá programa el sábado con Colischi, Nataluti, Pagano, Valdés? No. Saludos, Leandro, y deja los tres últimos.
1: Ah, ¿se acordaron de sus nombres?
3: ¿Vio?
1: ¡Qué bien! Y pidieron a Pagano.
2: Están inhibidos.
1: ¿Hace cuánto no está el cuarteto ese? Hay que pensar si se puede.
3: Y lo sumamos a Ratea,
2: ¿tan inhibido? Están, a mí no me metan en ese loquero. Están inhibidos. Dale, joven.
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2: Bueno, va siendo hora que empiece a llegar San Lorenzo, que empate este partido, Nataluti. Le voy avisando, le voy diciendo... Va siendo hora.
1: San Lorenzo, cuando se acuerda de jugar a la pelota, puede asociarse cuando busca rápidamente las triangulaciones con Mauro Insaurralde, con Derriti que sube, con Abuel Barrios que se pone más con extremo y aprovecha los movimientos de Aumendi y de Alexis Cuello, puede encontrar soluciones dentro del área. Mismo caso para Nicolás Tirpicchio en el sector derecho. El único problema es que tarda con la pelota. Y cuando tarda con la pelota, Santos aprovecha... defiende, arriba bloquea, arriba, y le saca muy fácil. El problema también está en que Facundo Guri no se hace cargo del balón, no se hace cargo del juego de San Lorenzo, y si no se hace cargo él, ¿quién va a tomar ese lugar?
2: 27, se reanuda el juego, pierde San Lorenzo 1-0, coche de Copa Sudamericana, esperando por River y por Bragantino. La tiene Romania, Romania que viene haciendo la salida a tres cuartos de cancha. Viene el cacique colombiano, la Pantera Negra, la viene tirando para Derriti. Viene Derriti, domina la bola cerca del área, la viene saltando para el perrito Barrios. La tiene Barrios, Barrios que domina, juega para atrás el balón. La viene tirando para que la tenga Montenegro. Montenegro que viene aguantando la pelota, juega para atrás. Viene el balón dominado por Insaurralde, tira más atrás para que la tenga Romania. Me pega la comentarista, ¿para qué me da el mate si después me pega y me...
1: No, pero la quería apoyar, nada más.
2: Ah, pensé que me lo estaba dando. La viene buscando Montenegro. Me pega, Valdés, me pega.
3: Viene violencia.
2: Viene Tripicchio, Tripicchio que la tiene, engancha para el área, viene el capitán, viene Tripicchio, un rebote y pierde con la marca de Miguelito, que sale sobre el costado. Viene trabando para aquel lado, San Lorenzo, le queda Tripicchio, la pone al área para Barrios, viene sacando Frías, viene buscando el ciclón, la tiene Insaurralde, gana de cabeza, no puede Gulli, le viene quedando nuevamente a Miguelito, sale sobre el costado, viene Miguelito, toca para Gabigol, anticipa Herrera, Herrera que viene por derecha, la viene jugando para Gulli, Gulli para Insaurralde, roba Gabigol, le queda Arao, Arao al medio para Oliva, Oliva que levanta la cabeza, viene abriendo por izquierda, viene soltando para que la tenga para aquel lado Barrial, pasa primero por Miguelito, Miguelito para Barrial, Barrial que aguanta la pelota, ahí tiene que apurar San Lorenzo, ahí tiene que robar la pelota, y ahí la viene buscando, y ahí lo tenés, y ahí recupera San Lorenzo. Pelota para Barrios muy larga, la viene recuperando Vinicius Alessandro.
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2: Viene el centro contra el área, viene sacando la pelota el equipo del Ciclón con Herrera. Herrera que viene tirando para adelante para Cuello. Cuello que viene buscando la pelota, se va el balón afuera. Ahí lateral para el Ciclón en la mitad de la cancha.
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2: Viene dominando Herrera, paso por la posición de Fer González.
5: Bueno, está conforme. Ahora Álvarez entiende que está controlado. San Lorenzo no está sufriendo, que mejoró el equipo. Y un dato para los hinchas de San Lorenzo, se le va a caer una lágrima. Pablo Silas está en el estadio viendo este partido.
2: Sí, Nataluti.
1: Gran recuerdo, el jugador, el mejor jugador brasileño que mi papá vio.
2: Ajá.
1: Creo que el mejor jugador que él vio en San Lorenzo.
2: ¡Apa!
1: Sí.
5: Bueno,
1: es más,
5: ¿no?
1: Mi gato se llama Silas.
5: Campeón en el 95,
1: Silas.
5: ¿No?
2: Sí. ¿Cómo, cómo?
1: Mi gato se llama Silas por Paulo Silas.
2: Ah, mire qué bien.
1: Sí.
2: Está bien. Miau. Viene dominando el Santos por el costado. La juegan atrás para... ¿Hace goles de tiro libre el gato? ¿Cómo es la cosa?
1: No saben cómo juega con la pelota.
2: Ah, muy bien. Pelota para que arranque Rolaiser, que estaba solo por derecha. Viene para el área. Viene Rolaiser, lo busca Romania. Viene Rolaiser, enganchó en el área. Retrocede, sigue Rolaiser. Remató trapa Romania. Le pega Oliva, la tira por arriba del travesaño afuera. Saque de arco para el Ciclón en 30.
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1: Así como decimos que San Lorenzo hace una de más cuando ataca, esta vez fue el momento de Santos. Rolaiser la agarró bien solo, nadie vio que estaba posicionado en la derecha, encaró bien con la pelota. El problema fue que hizo una de más dentro del área, enganchó. Fue para adentro y se encontró con toda la defensa de San Lorenzo, cuando tendría que haber tirado antes, me parece, o buscar a un compañero que llegaba por el medio solo. Tuvo una chance Santos para poder abrir el marcador, la desperdició, y habrá que ver si San Lorenzo puede responder ante estos ataques fallidos del conjunto local.
2: Sale jugando el Ciclón 31, primer tiempo, pierde San Lorenzo 1-0 en Brasil.
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2: Viene Barrio, la juega atrás para Insaurralde. Insaurralde que pierde la pelota en el borde del área y arranca el Santos con la contra otra vez. La viene dominando Bontempo, la viene soltando para Rolaiser. Rolaiser para adelante, pelota para que la tenga por el costado Vinicius. Viene recuperando bien Cuello. Quedaba una mano en la defensa. Sale jugando de Riti por izquierda. Toca al medio. Al balón para que la tenga Insaurralde. Pisa la pelota. Engancha Insaurralde. Viene por el medio. Levanta la cabeza. La pide Gulli. Va para el 10. Arranca Facundo Gulli. Suelta por derecha. La viene tirando para que la tenga Tripiquio. Cambian de posición Cuello y Omendi en la delantera. Viene jugando atrás para que la tenga en el fondo Herrera. Herrera para que la tenga Insaurralde ahora. Viene Insaurralde. Soltala rápido. Va para Cuello. Todo lento, César San Lorenzo. Viene para Gulli. Y ahí va a pasar Tripiquio. Viene Gulli por derecha. Encara con zurda. La viene jugando para Tripiquio, en el área Osmendi, viene el centro, saca de cabeza Verísimo, cae por derecha, pelea Tripiquio, el rebote le queda a Gulli, Gulli que domina, la juega hacia adelante, viene para Cuello, zafa Cuello, le pega con zurda, un tirito a las manos del arquero Brazao.
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1: Está muy separado San Lorenzo. Cuando ataca por la izquierda, la tiene Manuel Insaurralde, levanta la cabeza y el jugador más próximo es Gulli, que está a más de 10 metros, casi tirado para el lado derecho. Le falta conectarse en el medio y es así cuando termina perdiendo la pelota y le dan la libertad en todo el carril del medio a Santos para poder atacar, pensar tranquilo, levantar, buscar alternativas y así poder llegar con facilidad al área de San Lorenzo. Muy sale, separado el conjunto de Álvarez.
2: Sale jugando el Santos, pero recupera Gulli, Gulli que le viene tirando para Osmendi. Ah, lo de Osmendi. De ahí le quiso pegar. De ahí la quiso tirar. Bueno, la encuentra el arquero sin ningún problema. Sale jugando el Santos en 33, Natoluti, se animan de cualquier lado.
1: Lo mismo le había pasado a Cuello en la jugada anterior. No toma decisiones inteligentes San Lorenzo, con lo que le cuesta tener una pelota llegar al área rival. Es levantar la cabeza, hacer un pase más con su compañero e ir a buscar la pelota con más claridad.
2: Lleva el balón afuera y lateral para Ciclón en 33.
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2: Herrera que la suelta para Cuello. Cuello para Omendi por el medio. Omendi de cabeza atrás para que la tenga el perrito Barrios. Barrios que la viene jugando para Gulli. Gulli que domina. Abre sobre el costado. Tira para Tripiquio. Tripiquio la pierde, pero queda en posición de Romania. La pelota ahora sale jugando el colombiano del fondo. Abre para Montenegro. Sale jugando el Ciclón. Dame gente, Valdés. Dame gente que necesita llegar al empate. Dale.
3: Hola, buenas tardes. Soy Ariel Herrero de San Rafael, Mendoza. Voy por la camiseta de Racing y deja los tres últimas. Hola, acá escuchando desde cinco Pinco Trucado. Sí. Escuchando a todos. ¿Por qué los brasileños flojos? Hay que ganarles.
2: Claro, hay que ganarles. Por eso primero hay que llegar al empate, Nataluti.
1: Multiplicado.
2: La tiene Bontempo.
1: Mami. Está más cerca Santos del segundo que San Lorenzo del empate en este momento.
2: Viene por el medio Insaurralde. ¿Su padre coincide con usted?
1: No me responde hace unos minutos, estoy pensando en llamar a la ambulancia.
2: Viene Herrera, Herrera que levanta la cabeza, viene Herrera, viene por derecha, abrió la cancha, la tira para Tripiquio, va a poner el centro, viene Tripiquio, le va a pasar Herrera, sigue Tripiquio, vértice del área, el centro con zurda, entra Omendi, saca de cabeza en el fondo a Donny Frías, cae en tres cuartos de cancha, la tiene Gulli, Gulli que la juega para Derritis, viene el uruguayo, la tiene Derritis, Derritis que juega para Barrios, vértice del área, viene el perrito, pone el centro, pega en Montempo, balón afuera, lateral para el Ciclón.
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2: Viene Insaurralde, la juega al borde del área, pierde San Lorenzo, pierde Cuello con Arau, Arau que la juega al medio para Oliva, tiene razón papá. Viene Oliva, Oliva que levanta la cabeza, la viene jugando para Rolaiser, viene Rolaiser, la tiene Benjamín, el ex River, el ex Estudiantes, la juega para Bontempo, traba Bontempo, le queda la pelota dominada con Miguelito, Miguelito para Rolaiser, Rolaiser para Oliva, Oliva más atrás para que la tenga el Santo, sale a Donny Frías.
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2: Tiro libre para el Santos en el medio, infracción sobre Oliva, tiro libre para el Peixe. Dame gente, Valdés, dale.
3: Hola, Fútbol Show Nacional, soy Luciana, de Aldea Escolar. Quiero la camiseta de Talleres. Saludos a Héctor, mi vecino, que debe estar esperando el partido River y dejar los tres últimos.
2: Hoy jugó la T.
3: Hoy jugó la T y perdió con Atlético Tucumán, 3-0. Ahora espera rival Independiente y Unión, que juegan el viernes 8 de la noche.
2: ¿Cómo estará la gente de Talleres? No, hoy pierden 3-0 con Atlético Tucumán. Belgrano juega la final del torneo. Le ganó el clásico. ¿Cómo deben estar de humor los hinchas de Talleres?
3: Buscando técnico, tío.
2: Sí. ¿Cómo? Viene, viene Bontempo. ¿De qué hablan? Pelota para Donny Frías, sale a Donny, viene por el medio, lo corre Cuello, suelta la bola, viene para Miguelito, la tiene Miguelito, traba Herrera, roba Cuello y arranca San Lorenzo, a ver si se despiertan. Viene la pelota para Gulli, arranca el 10, viene Facundo Gulli, viene por el medio, callejón del 10, la pide Cuello, soltala para Cuello, viene Gulli, tira a colocar un rebote, le queda Cuello, remata a las manos de Brazao, soltala Gulli, Gulli, soltala. Para hacer ese tirito, que la suelte.
1: No, es que ni siquiera quiso intentar hacer eso. Tenía muy encima al defensor de Santos. Se agarraba la cabeza después, Gulli. Como si hubiese hecho un remate que pasó cerca del área. Tendría que haber levantado la pelota. Haber buscado a Osmendi, haber buscado a Alexis Cuello, que estaba mejor posicionado. E ir a buscar la pelota en el afán de apurarse, de querer intentar hacer el gol ellos. Se pierden las chances que tiene San Lorenzo de llegar al empate.
2: Fer, me repasa después de esta el banco de San Lorenzo, quiero saber, porque me imagino que Gulli sale en el entretiempo, como claro, está jugando. ¿Qué tiene el Ciclón?
5: Bueno, De Becchi es el arquero suplente, Alejo Córdoba, Corujo, Fabricio López, Teo Rodríguez, Perruzzi, Ratalino, Ábrego, Lastater, Matías Reali, Gregorio Rodríguez y Diego Erazo, los suplentes del Ciclón.
1: Tal vez, pienso, lo, además de Reali, creo que es un partido para poner a Tripiquio en el medio, sacar a Facundo Gulli y poner un Gregorio Rodríguez que te pueda hacer la banda derecha, pero poner a Tripiquio más en el medio, que se haga de la pelota, liberar a Manuel Insaurralde, o por lo menos que rote con Tripiquio y que Gulli salga de este partido.
5: Viene, bueno, Barrio tampoco hizo demasiado, ¿eh?
2: Viene el centro de Cuello al área, saca Vinicius, la viene buscando Gulli, tres cuartos de cancha, la tiene el 10, la viene jugando para Insaurralde, ataca San Lorenzo, viene para el perrito cerca del área, viene Barrio, Barrio que juega atrás para Insaurralde, ¿quién se anima? Le pega Manuel, Insaurralde un metro afuera, saque de arco, Nataluti.
1: Se valora el esfuerzo, ya había tenido otro remate unos minutos atrás, Manuel Insaurralde, creo que no era la decisión acertada, vio el espacio, ningún jugador estaba de manera cómoda para poder tirarle el pase, no terminó siendo bueno el remate de Insaurralde, que a pesar de esto se anima, intenta buscar otra cosa, y terminaba de decir con Fer González, tal vez Barrio no haya hecho mucho, pero igualmente cuando tuvo la pelota buscó, puede todavía dar un poco más, no lo sacaría tan temprano al perrito, lo dejaría unos minutos más y le daría a ver tiempo si reacomodando el equipo, reacomodando el medio campo, puede tener esa libertad para poder encarar con la pelota.
2: Está claro que el partido invita a que San Lorenzo se acomode un par de piezas, si lo va a buscar lo puede empatar como ahora, viene Osmendi, cruza Vinicio y la tira afuera. Me parece que la defensa de Santos invita a que la ataquen, ¿eh?
1: Así como la defensa de San Lorenzo también invita a que la ataquen. El partido está, el partido pasa por el mediocampo de ambos lados. En este momento la pulsera está ganando Santos, pero porque el mediocampo es inexistente de San Lorenzo. Tiene Insaurralde solo como referencia en el medio. Gulli está muy perdido, está muy adelantado. Barrios, que no es su rol, ocupar ese espacio, pero que igual lo hace para complementar a Insaurralde.
2: Derritis la viene poniendo. Ay, Derritis. Qué tardecita la de Derritis. Tira un pelotazo muy largo, termina en las manos del arquero Brazao en 39.
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2: Rolaiser que viene con la marca de Montenegro, le cobran falta. Se Insaurralde de la infracción que termina marcando en línea. Tiro libre para el Santos, banda derecha, 40 de la primera mitad.
4: 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González.
5: Discúlpeme, locutor. Álvarez mandó a calentar a todos los suplentes de San Lorenzo.
2: Bueno.
6: Hay cinco cambios.
2: Claro, Nataluti aflojes. Digo, qué falta tonta la de Insaurralde, ¿no? Tenía a
1: Rolaiser. Innecesaria porque lo tenía acorralado.
2: Claro, Rolaiser sobre la línea de costado. Le regala un tiro libre que viene el centro al área. Sale Gil. Orlando Gil, el paraguayo, se queda con el balón.
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2: La tiene por la mitad de la cancha San Lorenzo con Insaurralde. La juega para Montenegro para Guli. Guli que domina, Guli que aguanta, lo marcan dos, sale Guli sobre la banda, juega para Derriti, falta. Tiro libre para el ciclo. Dame gente, Valdés, dame más gente. 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
3: Buenas tardes, noches, amigos de Nacional. Soy Quique de Remés, Santiago del Estero. Todavía espero una foto de Nataluti, que me la debe. Quiero la camiseta River, deja los tres últimos.
2: ¿Perdón?
5: Ah, bueno.
1: ¿Qué puedo saber, Edu?
2: ¿Perdón?
1: ¿Qué puedo saber, Edu, de este sound?
2: Ganó el perrito Barrio por izquierda, llega al fondo, pone el centro. Wendy que no llega, aparece Tripi, que lo deja corta en el pase atrás. Y recupera el Santos con Barrial, saca la bola, la tiran para Gabigol. Era buena esta de San Lorenzo, le faltó un poquito de punch, Nataluti.
1: No está teniendo tampoco suerte San Lorenzo, llegó con lo justo Nicolás Tipiquio, evitando que se vaya la pelota por la línea de fondo. Después no tuvo la potencia suficiente para tirar ese pase atrás, por eso no la pudo agarrar ninguno de los jugadores de San Lorenzo. Está teniendo algunas situaciones de alerta.
2: El perrito Barrio viene por izquierda, va en la personal, lo viene cruzando Vinicius, evita el córner, tira sobre el costado fuera, el lateral para San Lorenzo.
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2: Así que ando ofreciendo fotos, Nataluti, ¿no?
1: Yo no ofrezco nunca
2: nada. No sé, acá la gente dice que le dé una foto. Sale el Santos del fondo, Barrial le pega a la mitad de la cancha. En cualquier momento se abre. Cuando corre sale Gil, la tiene cortita San Lorenzo que sale del fondo, pierde 1-0 en 42, joven.
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2: La tiene Cuello por el medio, abre por derecha para Tripiquio, la tiene Tripiquio. Pide Insaurralde, pelota para él, viene Manuel, sacó el centro por bajo, punto del penal. Saca del fondo Oliva y arranca la contra, la tiene Rolaiser. Rolaiser que domina, cambio de frente, va para Gabigol, recibe solo a la derecha, lo espera Montenegro para la marca. Viene Gabigol, la domina con zurda, encara para adentro, viene Gabigol, devolvió a la izquierda. Tiró el balón para que la tenga para aquel costado, Rolaiser juega al medio para Bontempo en la media luna. Engancha Bontempo, falta de gol, mirá gol. Ay, gol. No para el cambio, ¿eh?
1: Está sacando todos los pasajes para salir Facundo Gulli en el entretiempo. La falta tonta que comete, un tiro libre que le regala a Santos una oportunidad inigualable de poder abrir el marcador. Va fuerte también Gulli, no sé si se habrá sido amonestado. Estaba también para una tarjeta amarilla. Frente al arco directo le deja este tiro libre servido a Santos en un momento donde lo tenía un poco más controlado.
2: Bueno, hay un amonestado en San Lorenzo de Almagro.
4: Y dale. 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
5: Bueno, y el primer amonestado en San Lorenzo de Almagro. Yo creo que Gulli no va a regresar al terreno de juego. El número 10 de San Lorenzo, el primero en el ciclón.
2: Lo amonestó Gulli. Me parece que lo amonestó Insaurralde.
1: Y por reclamar.
2: Oscar, sí, no por la falta al 10, sino al 8 por reclamar, como dice Nataluti. No sé qué reclama, ¿no? Pero me parece que el amonestado es Insaurralde, lo vamos a chequear, querido Fer. Pero bueno, está picándose el partido porque además hay protestas, hay empujones. 44, hay un tiro libre de gol para
1: ahí
2: el Sanz.
1: Ahí viene Marque, le está dando comida a la hija, ¿es? ¿No
2: lo
1: dijo?
2: Bueno,
1: no sabemos.
2: Si no está haciendo caridad. 44, joven.
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2: Bueno, van a marcar el adicionado en cualquier instante, querido Fer González, si usted me chifla. Hay un tiro libre.
5: Ya tenemos, ¿eh?
2: Dele.
5: Bueno, 5 minutos más, iremos hasta los 50 y corregido, finalmente fue amonestado Insaurralde por protestar y no Gulli por la infracción.
2: Bueno, es un tiro libre de gol para el Santos en la media luna y tiene hombres como para llamar la atención en este disparo al arco. Siguen protestando, recién ahora se pone de pie Bontempo, estaba dolorido en el hombro, en su caída cayó mal. Gabigol agarra la pelota pero viene a Donny Frías y le dice, déjame que le pego yo. Y Gabigol lo mira y le dice, la pelota es mía. Tiro libre casi que sobre la línea de la media luna. Muy peligroso para el Santos. Ya se llevó un minuto adicionado el árbitro con el aerosol marcando la posición de la pelota. Dame uno, joven.
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2: Si usted es hincha de San Lorenzo, súbale el volumen a la radio. Cierre los ojos e implore, porque San Lorenzo,
1: Dios te salve María,
2: así nomás, San Lorenzo necesita que esto no sea gol, irse al vestuario al menos 1-0 abajo, para intentar reaccionar en la segunda parte. Un gol ahora del Santos en este tiro libre sería dramático para lo que resta del partido. Está Gabigol, está Donny Frías con el pie derecho, ¿quién será el que le pegue? Tiro libre peligrosísimo para el Santos. Viene Gabigol con zurda, le pegó la barrera, gol. Gol del Santos, Gabigol se desvió en la barrera. La pelota parecía que iba a pasar por arriba, pega en la barrera y se mete abajo contra el palo derecho de Orlando Gil que no llegó. Gol del Santos, 47 minutos del primer tiempo. Pierde el ciclón en Brasil. Ahora con el Santos que gana 2-0.
1: Y dijimos en la previa de este tiro libre que era innecesario, que le daba un tiro casi directo a Santos, la posibilidad de ampliar el marcador en el peor momento, cuando San Lorenzo estaba por ir al vestuario, cuando San Lorenzo estaba mejor en el partido, o no mejor, pero sí de lo que había comenzado, llegando más al área. Un tiro libre muy bien ejecutado por Gabigol, amagó, todos pensaron que iba a ser por arriba. Lo hace por abajo, rosa en un defensor de San Lorenzo, termina ayudando eso a que entre bien esquinado. No podía hacer nada Orlando Gil para detener esa pelota que se intenta tirar igualmente, ni siquiera la rosa. 2-0 para Santo, merecido puede ser, me parece exagerada la diferencia en el marcador. Veremos a Lorenzo con qué saldrá el segundo tiempo para intentar revertir a esta situación.
2: Contame, Fer.
5: Bueno, se lamenta Álvarez, por supuesto, por la infracción innecesaria, por el gol sobre el final del primer tiempo, y miró al banco y dijo, todas le van a salir. Bueno, segundo gol para Gabigol frente a San Lorenzo Almagro. Recordamos que en la ida fue él quien marcó en el empate.
2: Una falta innecesaria de Gulli en la media luna. Innecesaria. Ahí viene el 10 de San Lorenzo que viene levantando la pelota, queda corto. Rebote le queda Insaurralde, viene el ciclón, viene Insaurralde, la levanta al área, pelota para Omendi, viene por derecha, corre Omendi, Omendi que llega al fondo, pone el centro, entra Cuello, se pasó, le queda de Riti, remató, Ibrazao saca el descuento de San Lorenzo, le quedó de Riti, remató, y el arquero con las piernas manda la pelota al córner, Juli.
1: Como un arquero de handball fue Ibrazao, como sacó esta pelota, remate a quemarropa de Riti que la había recepcionado, la había parado, levantó la cabeza, remató bien. Una gran atajada del arquero de Santos para evitar que descuente San Lorenzo.
2: Ibrazao la sacó con las piernas.
5: No ligará San Lorenzo.
2: No, nada. Corner Último minuto del adicionado, le va a pegar Gulli, la pelota está fuera de la posición del córner. Viene Gulli, la pone al área, va pasado, no puede Romania, la pierde y arranca la contra del Santos, la viene buscando Gabigol. Lo marca Tripiquio, viene Gabigol, lo tiene que parar ahí, lo tiene que parar ahí aunque sea con falta. La tiene Gabigol, falta de Tripiquio, tiro libre para Santos.
4: 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Relator.
2: Y Valdés.
3: Con esto ahora el Santos queda primero, San Lorenzo segundo en el grupo. Y hay que ver qué pasa en la última fecha.
2: Bueno, segundo te lleva a repechaje con un tercero de Libertadores.
1: 16 avos, exactamente.
2: ¿Cómo?
1: 16 avos.
2: Ah, pensé que lo estaba diciendo en portugués. La tiene Bontempo.
1: No, yo no quiero hablar en portugués.
2: Falta. Falta de Derritis, el árbitro dijo que no, hace rápido el lateral Montenegro, la viene jugando para que la tenga el perrito Barrios, viene por izquierda, engancha Barrios, pierde con la marca de Bontempo, juega atrás para Arao, saca con derecha, la viene ganando Insaurralde, la va a dejar para Derritis, la tiene Manuel Insaurralde, la tira para Derritis, viene San Lorenzo, arranca por izquierda, quiere llegar al descuento antes que termine la primera parte, el rebote le queda a Insaurralde, Insaurralde que la levanta para Cuello, Cuello que aguanta dentro del área, la tiene Alexis, metió un taco y un rebote, la pierde Cuello, ¿a quién le tiraba el taco? Pregunto yo, ¿no? La recupera Insaurralde, la juega al borde del área para Umendi, la tiene Umendi, aguanta, sale por izquierda, pelota para Barrios, ponela al área, perrito, viene Barrios, viene el centro, entra Cuello, sacan de cabeza, cae por el segundo palo, lo viene buscando Tripiquio, Tripiquio que la tiene, la juega para Gulli, Gulli que devuelve para Tripiquio, pide Insaurralde, la tiene el capitán, viene Tripiquio con zurda, pelota al área, lo anticipan a Cuello que no saltaba y arranca la contra y viene Roleiser, marca Insaurralde, viene Roleiser, escapa por el medio, mete el freno, ahí tenelo, el árbitro ha marcado el final. Final de los primeros 45 minutos, se termina la primera parte en Vila Belmiro, está ganando el Santos, pierde San Lorenzo, 2-0, final de la primera mitad.
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2: Y sí, mi viejo, quedan 45 minutos, un San Lorenzo que tiene algunos jugadores dormidos, ya lo va a contar Nataluti, algunos jugadores piden cambio, hay uno en especial, ya lo va a decir ella. Final de la primera parte, pierde el Ciclón 2-0 en Brasil por la Copa Sudamericana, dice el señor Fer González.
5: Bueno, se acomodan en el círculo central los jugadores de San Lorenzo, cabizbajo, replanteándose este primer tiempo, un solo amonestado en el Ciclón, que es Insaurralde, y los suplentes que esperan su oportunidad, el arquero como alternativa José De Becchi, Córdoba, Corujo, Fabricio López, Teo Rodríguez, Ábrego, Lastater, Nacho Perruzzi, Ratalino, Reali, Goyo Rodríguez y Diego Erazo. El único amonestado por el lado del Santos es Verísimo, también se retiran los jugadores de El Peixe. Bueno, final de este primer tiempo, seguramente se vendrá una buena charla de Álvarez para con sus jugadores y cambios para el complemento en el Ciclón.
2: Bien, Nataluti va preparando todo para el comentario. Ya se vendrá el servicio informativo luego de Radio Nacional. Tiempo de información con el señor Hernán Valdés.
3: Hay que decir que estamos en el entretiempo por Copa Libertadores, Nacional y Universitario empatan 0-0. Por Copa Sudamericana, lo vivís con el relato de Sergio Sarratea, los comentarios de Juli Nataluti, gana Santos 2-0 sobre San Lorenzo, mismo resultado para Boston River, que derrota a O'Higgins, y en Paraguay gana Vasco da Gama, 1-0 sobre Olimpia, recordando que por Copa Argentina ya es final, Atlético Tucumán derrotó a Talleres de Córdoba 3-0, y por la final de la Europa League, ganó el Aston Villa 3-0 sobre el Friburgo, con un gol de Emiliano. Buen día.
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1: Y se fue un primer tiempo que no empezó como esperaba San Lorenzo, al menos, donde había parecido que salía a buscarlo, que salía a ser su dueño de la pelota, que salía a dar el golpe en Brasil, donde solamente había ganado 3 veces en toda su historia, donde le cuesta pero que igualmente salía a jugar sabiendo que de ganar este partido se aseguraba el primer puesto y la clasificación a los octavos de final de la Copa Sudamericana. El golpe llegó muy rápido para el conjunto azulgrana. Al minuto y medio de partido, una contra clara para Santos, mal parado San Lorenzo, quedó pasado porque estaba en posición ofensiva. Un Perrito Barrios que buscó una falta inexistente que quedó en el piso y por ende sus compañeros estaban en posición de ataque, que dejaban todo el carril del medio libre para que Santos comandara la contra. Se la abren a Gabigol, que se fue a jugar como extremo, que muy solidario levantó la cabeza y en vez de poder hacer una de más para poder rematar él, como buen goleador que es, tiró el centro al ras del suelo para que solamente tuviera que empujarla con tempo. Así fue que San Lorenzo abrió que Santos abrió el marcador. En respuesta, San Lorenzo intentaba, con poco y nada, con más desaciertos que aciertos, con varios jugadores que estaban en un nivel muy bajo, empezando por Facundo Gulli, que es quien tendría que comandar el juego, quien tendría que hacerse de la pelota, que buscar la pelota en cada momento para poder hacer jugar a sus compañeros. Bueno, Gulli estuvo desaparecido y San Lorenzo lo sufrió. Sufrió la falta de un jugador creativo. Hablamos mucho de Vietto en la previa y tal vez Vietto hoy podría haber hecho las cosas diferentes. No creo que el esquema de San Lorenzo esté erróneo, sino que hay muchos jugadores que están en un bajo nivel. Y Facundo Gulli, el 10 de San Lorenzo, es uno de ellos. Con poco y nada, San Lorenzo intentaba llegar y lo hizo, demostrando que la defensa de Santos, al igual que la del Ciclón, es muy fácil de vencer. Está en un nivel frágil. Con algunas asociaciones en el sector izquierdo con Nahuel Barrios, en el sector derecho con Nicolás Tripiquio, y con un Ausmendi y un Alexis Cuello que tenían que retroceder hasta mitad de cancha para poder agarrar la pelota, San Lorenzo empezaba a llegar. Sin tanta claridad, desperdiciando también muchas chances, pero intentaba llegar. La más clara para San Lorenzo fue casi la última del partido. Una pelota donde Derritis la recepcionó solo, levantó la cabeza, tiró a quemarropa y el arquero abrazado, casi como un arquero de handball, logró contener lo que iba a ser el descuento. Pero claro, no nos olvidemos que antes, un minuto antes, Facundo Gulli había cometido una falta sonsa en el mediocírculo del área, directamente para que Santos tuviera la posibilidad de ampliar la ventaja. Y el conjunto brasileño no la desperdició. Con un Gabigol que está en un gran momento en este partido, muy participativo, colaborando con todos los sectores de la cancha, se hizo dueño de este balón y sorprendió a toda la defensa de San Lorenzo, que se esperaba un tiro libre por arriba. Lo tiró por abajo, rozó en un defensor de San Lorenzo y se le permitió que la pelota vaya bien esquinada, imposible para que Orlando Gil pudiese contenerla. 2-0 se fue Santos al vestuario. San Lorenzo tendrá mucho que mejorar si quiere salir al menos con un empate de este partido. Perdió la punta parcial de este grupo D y sabe que está obligado a buscar el empate para llegar más cómodo al último partido de local. Viene San Lorenzo en una tarde-noche donde está dejando mucho que desear, donde lejos está de mostrar ese buen nivel que supo tener el equipo de Gustavo Álvarez, y frente a un Santos que con muy poquito, aprovechando las falencias en el mediocampo del conjunto azulgrana, se hizo grande. 2-0 para Santos, mucho por mejorar para San Lorenzo, en busca de la hazaña en Brasil.
6: 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Cuando no hay wifi, ni WhatsApp, ni mensaje de texto, estamos.
7: Yanina, en zona de Buen Pasto, le comunico que las chicas no pueden viajar por no encontrar auto. Veremos por la tarde quién las pueda llevar. Firma Eva.
8: Atención, pobladores del paraje Uncal, el lunes estarán recolectando los envases de gas por último día, de 8 de la mañana a 11 de la mañana.
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12: Las 8 de la noche en la República Argentina.
13: El presidente encabezará una reunión de gabinete el 25 de mayo.
12: Fueron convocados todos los ministros a las 11 y se realizará tras el Tedeum en la catedral, que será celebrado por el arzobispo de Buenos Aires, Jorge García Cuerva.
13: Abril marcó superávit de exportaciones.
12: Dejó un saldo positivo de más de 2.700 millones de dólares gracias a los envíos de combustibles, energía y algunas manufacturas industriales.
13: Un muerto en la Panamericana.
12: Chocaron tres vehículos, dejó una persona fallecida y otra herida en el acceso norte a la altura del kilómetro 16 y medio en sentido Escobar.
13: Paro de docentes universitarios desde el martes 26.
12: Luego del feriado, los trabajadores de las universidades nacionales realizarán una medida de fuerza de una semana por el presupuesto y la ley universitaria.
13: Acuerdo con la Marina norteamericana para custodiar el Atlántico.
12: La Armada firmó con Estados Unidos un acuerdo de cooperación para reforzar la vigilancia marítima en el Atlántico Sur, una iniciativa impulsada por el Comando Sur del Pentágono.
13: Anulado el cielo en Buenos Aires, 12 grados 5 décimos. La temperatura sopla viento sur a 12 kilómetros por hora.
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0: necesito un poco de rock and roll San Lorenzo para el segundo tiempo, para poder empatarlo, para poder quedar puntero del grupo. Necesita empatar el partido. Le falta mucho, le faltan cambios. Antes que se vengan los equipos Nataluti, ¿a quién le pasa el MBB?
1: Facundo Willy, creo yo que tiene todos los números para salir. Me sorprendería que no salga en el entretiempo. Creo que sería un grave error de Gustavo Álvarez dejar pasar los minutos. Yo lo sacaría en el entretiempo únicamente a él. Le daría un par de minutos más a Nahuel Barrios. E iría por la opción que dije durante el primer tiempo, pasarlo a Tripiquio al mediocampo, poner a un Gregorio Rodríguez, por ejemplo, que haga toda la banda derecha. Veremos si Gustavo Álvarez tiene la misma lectura que yo o buscará otra cosa.
0: Bueno, me parece que se va a venir un cambio en Santos mientras esperamos por San Lorenzo Almagro. Ya le va a contar Fer González en el aire de Radio Nacional. Querido Valdés, ¿puede contarme gente, mensajes de los oyentes en el 113-870-7485?
2: Hola, buenas tardes, ¿cómo la pesca? Si cambian los vientos, mejora. Así que le mando un saludo a Juancito de San Sebastián y fuerza para River, tu equipo, grata compañía, equipo nacional. Hola, saludos de San Rafael Mendoza, quiero participar por los sorteos. Si es la camiseta al rojo, mejor. Saludos, Pancho, y deja los tres últimos. Hola, quiero la camiseta River. Deja los tres últimos. La chica que comenta, ¿puede pasar el Instagram? No, ya lo he visto el sábado. Si durmieron y no lo copiaron, ya es tarde. Miguel de Campana. Salvo que ella quiera, ¿no? Zaratea a usted.
0: Nataluti, hay un oyente que dice que le debe una foto cuando va volviendo a San Lorenzo.
1: Sí.
0: Hay otro que está pidiendo el Instagram.
2: ¿No le contó Nataluti la historia del Instagram ni el sábado? Sumó seguidores, no. ¿Eh?
0: Pregunto, sí.
2: Sumó seguidores.
0: Antonio, ¿qué delantero uruguayo, Antonio?
1: Dimos los tres nuestros Instagram.
2: Imagínense esa ratea como fue el resultado.
1: Solamente a una persona siguieron.
0: Ah, bueno. ¿Cuántos seguidores sumó?
1: Veintipico.
0: Ah, bien.
1: Sí.
0: Bien, bueno, se viene un cambio en Santos cuando va volviendo San Lorenzo para la cancha.
1: Creo que lo veo a Willy todavía en la cancha.
0: Sabe que sí, me parece, ¿no?
1: Veo... Sabe que no quiero opinar.
0: Bueno, no quiero opinar Nataluti. Está Willy en la cancha, veo los botines naranja de Facundo Willy. Me da la sensación que San Lorenzo no tiene cambios. Trato de buscar.
3: Tenemos todo, ¿eh?
0: Bueno, lo presentamos. Dele, cuénteme entonces, querido Fer González. ¿Hay cambio en Santos y hay variantes o no en San Lorenzo? Dele nomás.
3: Bueno, ¿presentamos?
0: Dele.
3: Bueno, finalmente se va Roleiser con alguna molestia. Ingresa al 48 Gustavo Enrique, el único cambio del Santos para el segundo tiempo. Sin modificaciones, San Lorenzo.
0: Bien, da la orden el árbitro. Comienza el segundo tiempo.
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0: Tira la bola, dale, que arranca la segunda parte con los mismos 11. San Lorenzo Almagro pierde con Santos 2-0. 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Lateral, venía jugando la pelota para Cuello, se va fuera. Lateral para el Santos, banda izquierda en defensa. En el comienzo del segundo tiempo, la corneta que se va preparando, esperando por el relato de Perazo en el Monumental con River Bragantino y Nataluti.
1: ¿Puedo hacer un Instagram?
0: Sí.
1: @ Luca de Jesús B. B larga.
0: Ah, bueno.
1: Por favor, síganlo.
0: Bueno.
1: Comanda el aire.
0: ¿Cómo es eso, el controlador del aire?
1: No lo sé, no vamos a criticar.
2: El relator del cielo, ¿cómo es?
0: El relator del cielo me gustó.
1: Todos amigos de Luca de Jesús.
0: Sí, el controlador del aire a mí me hace pensar que estoy en un aeropuerto, ¿vio? La tiene Insaurralde, la viene jugando por derecha. Viene para que la tenga dominada Herrera que ataca. Viene Herrera que domina, pide tripiquio, falta. Tiro libre para el Ciclón, sin Roleiser. Veremos qué onda Gustavo Enrique, pero sin Roleiser, con San Lorenzo intentando ir a buscar, si se anima el Ciclón, algo puede pasar en este segundo tiempo. Tenemos un minuto y medio de la segunda parte y tiro libre para el Ciclón. Se tiene que despertar Gulli. ¿Lo habrá cacheteado un poquito el técnico?
1: Yo creo que no habrán faltado las palabras para Facundo Gulli.
0: Tiro libre.
3: 10 minutos le puede haber dado, 10 minutos.
0: Sí, Juan, sí, es 15, más de eso no le puede dar. El tiro libre del perrito pues Barrios. Nota. Sí, el tiro libre del perrito Barrios es indigno, así le digo. Pelota que llega hasta Orlando Gil, sale jugando San Lorenzo del fondo, pierde 2-0 en Brasil. Dele, joven.
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0: Viene Vinicius por el costado, viene marcando Montenegro, balón afuera, lateral para el Santos de Brasil, 3 del segundo tiempo.
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0: Los fanáticos que piden por usted, ¿usted va a contar su estado civil, esas cosas o no?
1: Ya todo el mundo sabe que estoy soltera.
0: Ah, está soltera.
1: Lo hemos hablado el sábado.
0: Ah, ya también lo hablaron.
1: Cori y yo hablamos de nuestras desgracias amorosas. Y Erne habló de lo bien que está.
0: Ah, ¿está bien Valdés usted?
1: Está enamorado.
0: Bueno, pero Valdés cambia de novia como de remera.
1: Qué feo.
0: Así.
1: Qué feo. Siempre quemando.
2: Que al aire, gracias.
0: Pero, perdón. Viene el Santo, domina la pelota, la juega atrás para Bontempo, pisa la bola, la juega para Vinicio, Vinicio para Oliva y un rebote. La viene recuperando Montenegro, saca con derecha. Si yo hablase, Valdés. Viene cayendo la pelota en el fondo, la viene buscando a Donny Frías. Sale Frías, Frías domina el balón, sale por izquierda, viene Frías, tira hacia adelante, la viene recuperando Herrera, ataca a San Lorenzo, falta. Pero sigue la jugada porque la tira Alexis, viene el cuello, falta, ahora sí. Tiro libre para el Ciclón en el medio.
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0: Se sabía que se iba a casar Valdés en un momento, ¿no? La tiene Uli. Uli que domina, abre por derecha, va para Tripiquio. Tripiquio que domina. Yo le tiro título, le dejo títulos. Viene buscando Tripiquio, mete el freno, hace un rodeo, sale. Se lo está anotando. Pelota para que venga San Lorenzo con cuello, pone el centro al área. Saca Verísimo, levanta la bola, la busca Tripiquio, le erra el balón. Saca de cabeza Barrial. Viene cayendo en la media luna, lo viene buscando Uli. Uli que domina, queda en la media luna, la busca Barrio, le queda de Riti y remata. Por arriba del travesaño, fuera, saque de arco.
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1: En estos primeros minutos se nota un San Lorenzo que al menos intenta ir a buscar el partido con muy poquito, casi con lo mismo que en el primer tiempo, pero al menos tiene esa intención de manejar la pelota. Facundo Guri no le ha tocado mucho, más que las pelotas paradas, en los dos tiros libres, las dos faltas que tuvo el conjunto azulana, pero a mí se nota un poco más despierto en las segundas paradas, buscando ese rebote, yendo a pelear las pelotas, frente a un Santos que está esperando, aprovechando cualquier error de San Lorenzo para contraatacar.
0: Igual cuando pregunté cuándo era la boda, me dijo que ya la había cambiado. Viene de Riti, viene poniendo la pelota al área, la viene buscando Omendi. Omendi que llega al fondo, se le acabó la cancha, pelota afuera. Saque de arco para el Santos, 5 del segundo tiempo, pierde el Ciclón 2-0.
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0: 4 o 5 años más o menos fue la cosa. Viene buscando...
2: Allá, ¿cómo? No recuerdo.
0: Algo... No, sí, 4 o 5 años habrá sido, Valdés.
2: Hace 5.
0: 5, veo que recuerdo bien. Lateral por izquierda para el Ciclón, lo viene jugando de Ritis atrás. La tiene San Lorenzo, pierde 2-0, 5 del segundo tiempo. El Santos está muy atrás en el segundo tiempo. San Lorenzo tiene que pegar rápido, pensando en el empate. Viene por el medio Herrera, juega por izquierda. Natal se olvidó del partido, está preguntando cosas del casamiento. Viene jugando al medio, viene para Herrera, Herrera para Gulli, Gulli para Herrera. Herrera que viene jugando por derecha, viene para Insaurralde. Domina Insaurralde, abre la pelota para Cuello. Cuello que aguanta de espaldas al arco, tira atrás para que la tenga nuevamente Herrera. Herrera que viene tirando para Insaurralde. Insaurralde viene jugando atrás para que la tenga Herrera. Herrera al medio para Romania, círculo central, viene Romania. Sale jugando el Ciclón, pierde 2-0 en Brasil.
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0: Se va el balón afuera, lateral para San Lorenzo, 6 minutos de este segundo tiempo. Derritis atrás que la viene jugando para que la tenga, para aquel lado.
1: Está muy atrás, Santos. Muy todo atrás. El equipo en su campo.
0: Necesita alguien que empiece a romper líneas. Qué bárbaro.
1: Tantos partidos juntos.
0: Qué bien, Nataluz. La tiene Romania, pero es obvio.
1: Que ese debería ser Facundo Gulli, el rol de Facundo Gulli. Sí. Pero no está agarrando la pelota, está escondido Facundo Gulli.
0: La viene peleando Álvaro Barrial, balón afuera, lateral para el Santos.
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0: Insaurralde para Tripiquio, trao abajo, Barreal, balón afuera, nuevo lateral para el Ciclón.
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0: Solo, juega para el capitán, viene Tripiquio, Tripiquio para Herrera, Herrera que domina, viene Herrera, juega para Tripiquio, aguanta la pelota, viene el 24, viene soltando para que la tenga Herrera nuevamente, alguien que se muestre.
1: Están todos estáticos los de San Lorenzo.
0: Viene Herrera por derecha, solo engancha, va mano a mano con Barrial, y nadie se acerca. Ahora va para Cuello, Cuello que tira para Herrera, muy despacito, en cámara lenta, recupera Miguelito, y no es un amigo mío, es así Miguelito, no Fer González, Miguelito, ¿no?
2: Sí, sí.
0: No es que es amigo suyo.
1: No es que hay canje en una parrilla.
0: Claro, no.
3: Y el nombre de mecánico.
0: Claro. Miguelito. Claro, no es Miguel.
1: ¿Saben cuál es la diferencia entre Santos y San Lorenzo?
0: A ver.
1: La rapidez en las triangulaciones.
0: No es chiste, estoy hablando en serio.
1: No es chiste.
0: Es la velocidad de las triangulaciones. Tiene razón.
1: Es la velocidad en las triangulaciones. ¿Sí? San Lorenzo hace todo lento. Están estáticos los jugadores, no se muestran. Reciben la pelota, la pasan y se quedan en su lugar. Santos, en cambio, se mueve constantemente, busca esos espacios que deja la defensa de San Lorenzo y así llegó el gol. Esa es la gran diferencia porque este partido está 2-0.
0: 8 de la segunda parte, hay córner para San Lorenzo desde la izquierda. Le va a pegar Facundo Gulli. Córner para el Ciclón, viene el 10, viene Gulli, pone el centro, pelota al área, saca de cabeza Verísimo. Va a quedar de nuevo la posición de Gulli, traba el perrito, pelota afuera, lateral para el Peixe.
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1: Martín, que nos debe estar escuchando. Sí. Considero, Julieta Nataluti, que
0: Martinsinho,
1: tengo que tener el voucher para dos personas.
4: Chiquiño.
1: ¿No?
0: Chiquiño.
1: Digo, si no, la gente puede pedir para que me den el voucher.
0: Ah.
1: Pueden ayudarme en la causa. No.
0: Luca de Jesús también está pidiendo, me parece.
1: Vamos con Luca de Jesús.
0: Claro, en el auto.
1: En realidad, Kolivsky dijo que él regalaba un voucher para dos personas también.
0: Ah, ¿el suyo?
1: Regalaba, así que seríamos cuatro.
3: Seríamos cuatro.
0: Che, ¿por qué nos juntamos varios vouchers y vamos todos?
1: Cena de fútbol show.
0: Pero
1: nacional.
0: Es el mediodía.
1: Almuerzo. Yo creo que sepan que no me saqué ningún concierto a fin de año, ¿eh?
0: Año no hice.
1: Este año tengo prohibido sacarme conciertos en diciembre.
0: Disculpen, pero hay un amonestado en el partido que va a contar Fer González.
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2: Segundo amonestado en San Lorenzo Almagro, el capitán, el número 24, Tripiquio, es el segundo, se suma a Insaurralde.
0: Viene por el medio Cuello, domina la pelota, arranca Cuello, Cuello que la viene tirando para Osmendi por derecha, corre Osmendi, viene ganando Barrial. Barrial que domina el balón, sale Barrial, tira la pelota larga, cae en campo de San Lorenzo, va picando sobre la línea de costado, pero no sale. La viene aguantando Tripiquio, se la salida al fondo, muy lento San Lorenzo. Santos lo espera, le cede todo el terreno, pero San Lorenzo va muy lento. Viene el perrito, traslada, tiene que jugar más rápido el Ciclón, tiene que jugar como juega un equipo brasileño.
1: Exactamente. Así. Y Santos, eso que perdió protagonismo con la salida de Roleis, yo creo que lo perjudicó al conjunto de Brasil. No veo mucha presencia de Enrique, que creo que es algo que llama la atención y que le preocupa a Cuca, pero San Lorenzo no logra aprovechar esta ausencia que tiene, esta falta de Roleiser, que fue importante, que terminó siendo importante después para los ataques, para comandar la pelota en el centro de la cancha, también con los laterales. Tiene que aprovechar este momento, pero la ausencia de velocidad que tiene este plantel de Gustavo Álvarez hace que sea todo mucho más fácil para Santos, que no está proponiendo nada en este segundo tiempo.
0: Tome gente, querido Valdés, en el 11-3-870-7485.
5: Hola, saludos desde Villazón, Bolivia, que hoy estamos de cumpleaños. Hoy gana River y deja los tres últimos. Buenas noches, Fútbol Show Nacional. San Lorenzo está con poca suerte. No puede ser que la única jugada de Santos haga el gol. Sergio Vallejo de Corrientes y deja los tres últimos.
0: Tiro libre del Ciclón, la viene poniendo al área, punto del penal, el disparo. La rozaban para desviarla. El árbitro dice que es córner, no, saque de arco para el Santos, le pegaba Cuello de una manera bastante displicente, Nataluti.
1: Sí, creo que la cara de Cuello también lo decía todo. Yo sigo sin entender por qué Gustavo Álvarez está tardando tanto en hacer los cambios. Cuando el partido lo pide a gritos la salida, lo dice desde el primer tiempo. No logro entender qué está esperando Gustavo Álvarez para poder meter una variante y poder intentar cambiar el esquema del partido.
0: Y ya tenemos Cifer.
2: Otro amonestado en Santos, si quieren lo presentamos.
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2: En la jugada anterior, que fue infracción contra Cuello, fue amonestado el número 15, William Arao, se suma a Verísimo, el segundo en el Peixe.
0: Viene buscando la pelota por el medio el Santos, un cabezazo en la mitad de la cancha, la viene corriendo Insaurralde, viene marcando sobre el costado Bontempo. pelea y

0: Juega San Lorenzo sobre izquierda para Derriti. Derriti que viene levantando la pelota y a correr, se ha dicho. La venía buscando por aquel lado el perrito Barrios. El árbitro dice que no hay falta, la recupera el Santo, la viene buscando por el medio Montempo. Montempo viene jugando para atrás, pelota para que la tenga Vinicius. Vinicius viene jugando hacia adelante. Está el señor Charlie Simbile también en esta transmisión pendiente de todo. Viene recuperando Montempo, sale por derecha, viene Montempo, la juega para Vinicius, la tiene el Santos. 14, Álvarez, mueve el banco, Álvarez, la tiene el Santos, dale joven.
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0: Bueno, se viene un cambio en el equipo de Cuca. Variante en Santos, la de San Lorenzo la seguimos esperando. Variante en el equipo de Brasil que presentamos.
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2: Bueno, anote, se va con la número 30, el boliviano Miguelito, ingresa con la número 11, Ronnie.
0: Viene buscando San Lorenzo por derecha con Tripiquio, traba Tripiquio, pierde el balón, sale jugando el Santo, la tienen hacia adelante y arranca y pelota muy larga para que venga justamente Ronnie al recién ingresado.
3: Llegó el catering.
0: Llegó el catering, mira qué bien. El árbitro dice que no había falta, la tiene el ciclón por el medio, viene Gulli. Gulli que arrancó el segundo tiempo y sigue pidiendo el cambio, ¿no, Nataluti?
3: A gritos, por eso no logro entender por qué Gustavo Álvarez está tardando tanto en hacer la variante, porque el partido es obvio lo que necesita, que es un cambio en el mediocampo, que es un cambio en quien comanda el juego, porque no hay quien traslade. Imagínate que tiene que estar Tripiquio metiéndose en la mitad de cancha para poder generar esos espacios. Mirá como Tripiquio solo, metiéndose, enganchando para adentro, logró ganar verticalidad y abrir la jugada. Hizo más que Guri en todo el partido.
0: Viene Derriti que domina, llega al fondo por izquierda, va al piso Vinicius, le roba la pelota. Tripiquio está tirado ya al medio.
3: Está como un mediocampista, claro. Como un 5 adelantado, que es lo que yo venía diciendo todo el partido. Necesita un cambio en el mediocampo. Tripiquio hizo más que Guri en solamente una jugada.
0: Bueno, partido detenido, 15 de la segunda parte, joven.
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0: Le va a pegar el arquero del Santos. Ya regaló 15 minutos el técnico de San Lorenzo.
3: Tiene que meter dos goles San Lorenzo, al menos dos goles, no es uno solo. No puede perder tiempo.
0: Y ya a esta altura tiene que meter dos cambios, no uno.
3: Era en el entretiempo, ahora tenés que sacar a Gulli y a Barrios, por ejemplo. Darle un poco más de explosión y dinamismo también a la banda. Poné a Tripiquio en el medio, porque yo lo que supongo es que va a meter a Ratalino. Poné a Tripiquio en el medio, poné a Gregorio Rodríguez, que también te da esa llegada como extremo, tener las dos bandas con jugadores rápidos, Rodríguez, que también te hace la banda de modo de defensa, y al menos tenés más variantes para el ataque.
0: ¿Quién
3: te está atacando, Santos?
0: Desde que lo corrió Tripiquio a la banda, entiendo que Tripiquio fue importante o es importante para el técnico, pero Gregorio Rodríguez casi que no entró más.
3: No, entró nuevamente después en el partido contra River en los últimos minutos para sostener la pelota, después terminó errando justamente el penal el jugador de San Lorenzo, pero no tuvo esa presencia como la tenía tal vez con Damián Ayuda al principio.
0: Bueno, 16, saque de arco para el ciclón, le va a pegar Orlando Gil.
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0: Abrazos para el señor Darío Burstin, el hombre del informativo de Radio Nacional, pendiente, escuchando la transmi. Viene por el medio cuello, cuello aguanta la pelota por la mitad de la cancha. Sí, ¿qué va a decir? No pensé que iba a decir algo.
3: No.
0: Estaba mirando el celular, agarró el micrófono, dije, le llegó un mensaje con algo y lo va a contar.
1: Hay denuncias en el chat.
3: Sí, solamente que me rechazaron en el almuerzo.
0: Ah, qué feo. Viene Ronnie por izquierda, ataca Santos, viene Ronnie por el centro, cruza Romania. La pelota no sale, la tira Ronnie cruzado del otro lado, aparece el perrito Barrios. Y domina la pelota, en un rato nos vamos al Monumental. Para que Perazo, Minotti, Leanza, Rodrigo Ruiz cuenten, River Bragantino, falta sobre Gulli en el medio. Tiro libre para el ciclón.
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0: viene por el medio Insaurralde, domina la pelota, la tira Insaurralde, la tira larga para que la venga a buscar a Omendi. A Omendi que viene por izquierda, llega al fondo, pone el centro y un rebote y sale jugando el Santos. Pelota hacia adelante, la tira para Bontempo, viene atacando Montenegro, tira para Vinicius, se acabó la cancha.
3: Quiero hacer como Coli, mi renuncia está en la mesa.
0: No.
3: Mi renuncia está puesta en la mesa.
0: No.
3: Quiero que lo sepan. Todos acá, todos los que están escuchando la transmisión, mi renuncia está puesta en la mesa.
1: Hay un partido.
0: Por favor, todavía queda un montón de partidos, Natalotti. Viene la pelota para que la tenga Tripiquio que domina, va a sacar el centro. Sigue Tripiquio, piden falta de cuello. Viene Tripiquio, pelota al área. Saquen un centro como la gente. La viene recuperando Insaurralde. Despejaba de cabeza Verísimo. Juega para Guli para Insaurralde. Insaurralde que la tira para Cuello. Cuello que domina. Amaga Cuello, viene para el área. Corner. Punta derecha para San Loré.
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0: Corner para San Lorenzo de Almagro. 19 se van a cumplir del segundo tiempo.
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0: Le va a pegar Gulli, lo acompaña Barrios. San Lorenzo necesita el descuento ya. Va a venir el tiro de esquina, Gulli que la viene jugando para Barrios. Barrios que domina, juega para atrás. Pelota para que la tenga Tripiquio, pone el centro, pelota al área, entra Romani a la baja de cabeza, desviado afuera. Saque de arco para el Santos.
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0: Salida del fondo para el Santos, 19, pierde San Lorenzo 2-0 y Álvarez no se enteró. Salida del fondo para el equipo de Brasil. Dame gente, querido Valdés.
4: Hola, Show Nacional. Soy Kiri Alonso desde Santiago. Quiero la camiseta de Racing. Buena transmisión. Deja los tres últimos. Excelente transmisión, gente. Los saludo. Rodrigo de Minera. Don Nicolás en Santa Cruz. Hoy gano la de la selección. Y deja los tres últimos.
0: Natalia, ¿te digo? Sí.
5: Está más disconforme el entrenador del Santos que Álvarez, ¿eh?
0: Sí.
5: Con su propio equipo, digo, que Álvarez con San Lorenzo. Sí.
0: Natalucci está indignada. Así le digo. Indignada está Natalucci. Se desconectó de la transmisión.
3: La traición llega de que no la esperás.
0: No, ¿cómo decir eso? La sí. Tiene barriga.
3: Soy la cobra para... que se cobra todo lo que hiciste, bebé, dice Jimena Barón.
0: ¿Cómo? Pero va de nuevo. ¿Cómo?
3: Soy la cobra que se cobra todo lo que hiciste.
0: Está bien. Arranca Oliva por izquierda, se viene el Santo, nadie le sale. Viene Oliva, va para el tercero, remató. Rozó el travesaño. Corner, dice el árbitro. Rozó alguien de San Lorenzo en Romania, pregunto. Nadie le salía. Se iba Oliva mano a mano, metía la diagonal, encaraba para el área, remató. El árbitro dice que rozó en la pierna de Montenegro, sí.
3: Que no salió en ningún momento Montenegro y tenía atrás a Derritis que venía a cubrir el jugador que él dejaba. Nunca le salió Montenegro, le dijo vení, seguí entrando al área, levantá la cabeza tranquilo. Por centímetros Santos no llegó al tercer tanto que liquidaba ya este partido.
0: Corner, 20 del segundo tiempo, le va a pegar Bontempo a la pelota. Bontempo va a poner el tiro de esquina. Viene la pelota contra el área, primer palo, la viene sacando Gulli. Cae en tres cuartos de cancha, la viene bajando Barrial, pierde con el perrito Barrios. Falta cobrar el árbitro, no. Ahora sí, no, dice que fue choque, hace gesto el árbitro que chocó.
3: Todo pelota.
0: La tiene Arao que viene tirando por derecha. Al balón para que la reciba Bontempo. Vaya cortito para Oliva. Oliva que domina la pelota, viene Oliva, sale sobre el costado. Viene tirando para que la tenga Bontempo. Juega para Gabigol, Gabigol que tira para adelante. Viene la pelota para que la reciba Oliva nuevamente. Viene marcando Romania, gana la Pantera colombiana, falta. Tiro libre para San Lorenzo.
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0: Ahora digo, después de una semana, entiendo la seguidilla por ahí, pero después de una semana, ya sin el campeonato, perdiendo 2-0, sabiendo que Santos te pasa por el tema del partido entre ellos, digo, ¿por qué no arriesgar? ¿Por qué no cambiar?
3: Está cansado Santos, se nota cómo regresan los jugadores, no tiene las piernas para regresar. San Lorenzo no mete cambios.
0: No, el centro al área sale brazado, saca la pelota, falta sobre Omendi. Tiro libre para San Lorenzo Almagro. Queda dolorido Tripiquio en un choque con Ronnie. Queda dolorido el hombro derecho. Tiro libre para San Lorenzo Almagro. Va a caer en el área del Santos.
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6: ¿Cómo está el partido? Si cambia un poquito San Lorenzo, puede pensar en soñar con intentar empatarlo.
3: Media marcha que cambie San Lorenzo. Mete un gol y lo va a tener, porque Santos no está atacando. Aprovecha cuando San Lorenzo queda mal parado, una contra aislada, pero está casi todo el partido metido en su campo. Está cansado Santos también. Las variantes no le están dando resultados a Cuca. Es inentendible lo que está dejando pasar San Lorenzo. Es una chance clara que tiene para cambiar el partido, poner distintos jugadores que le den otra variante, otro aire al equipo y llevar su resultado favorable, al menos un empate, que es lo que necesita en Brasil.
5: Juli.
3: Sí.
5: Juli, Sergio, está Álvarez reclamándole al cuarto árbitro la infracción del 100 de Ronnie y pedían amarilla. Fue durísima.
6: La tiene San Lorenzo por izquierda, Romania para Barrios. Álvarez, en lugar de pedir falta, que la cambio, ¿no? Viene Romania, Romania Camaga por izquierda, la tiene Johan, juega para Gulli, apunta a Gulli, viene Gulli, le pega el arco, saca el centro, Gulli. Gulli, saca el centro, Gulli, pelota afuera, lateral del Ciclona.
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6: Bueno, ¿cómo se llama esto, Nataruti?
3: Tiempo de descanso.
4: Pero no es lo mismo que dijo el primer tiempo.
3: ¿Se puede decir descansiño o descancho? Descancho, tiempo de descanso.
6: ¿Es italiano?
3: No, tiempo de descanso. Mira, si me van a estar tratando de esta manera, yo ya tuve una traición muy fuerte, estoy siguiendo adelante pese a eso, y ahora me están tratando de esta manera en la transmisión, yo no lo puedo soportar. Yo, mi renuncia está en la mesa, ¿eh?
6: Parece para el sábado, entonces.
3: Mi renuncia está presente en la mesa. Me voy atrás de Coli.
6: Pero si Coli no se fue.
3: Nos vamos igual.
4: Lo que pasa es que Coli tiene un gran anhelo.
6: Se lleva gente, arrastra gente, joven acá, dele.
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6: Acá hay uno en la platea abajo, desde que arrancó el partido. Llegó casi sobre la hora, casi con el partido empezado. Y desde que llegó no para de morfar. Acá en la platea, cada vez que pasa, viste, el vendedor.
4: Trae,
6: agarrá.
3: Yo le pido, le hago señas. No nos vende
6: acá arriba el muchacho que vende.
3: Dije, bueno, unos maníes,
6: pero
3: una garrapiñada.
6: Quería palitos en un momento, que sí, vendía no. El señor, nada. No. Ahora, el muchacho este de que llegó con el partido empezado no para de morfar.
3: Creo que el muchacho va a ser padre dentro de poco. Está sufriendo los antojos.
6: Está bien.
5: Sergio. Bueno.
6: Sí, González.
5: ¿Quieren saber qué dijo Álvarez en el minuto?
6: Sí, por favor.
5: Bueno, le pidió más creatividad en tres cuartos de cancha. A Gulli, a Barrios.
3: No,
6: dale, en serio.
3: Nos están tomando el pelo.
5: No, de verdad. Pidió.
3: Nos están tomando el pelo, Serra.
5: No, pidió que sean simples, a dos toques, a varios de los jugadores que controlan la pelota, como Tripichi, como Zarrate, y creatividad a los jugadores de tres cuartos, como el caso de Gulli y de Barrios.
3: Cambia a Gulli, si no está funcionando desde que arrancó el partido.
6: Viene Cuello.
5: Yo les cuento.
6: Cuello por derecha, juega atrás para Tripico, que se pasa de largo. La tiene en el fondo. Está escuchando Nacional, Álvarez. Lo único que dice, no le voy a dar la razón, no voy a sacar a nadie.
3: ¿Qué está diciendo Taluti? Lo contrario.
6: La tiene Insaurralde, viene por el medio, círculo central. Suelta abajo a la izquierda, ya viene Perazo con Minotti, con Leanza, con Ruiz, con Pagano, para River, para Bragantino. Por la Copa Libertadores, no, por la Copa Sudamericana. Porque viene Tripiquio, viene poniendo el centro, pelota al área, un cabezazo, entra San Lorenzo para el descuento, el cabezazo, gol, gol de Ritis, gol.

0: San Lorenzo de Almagro. Centro desde la derecha de Tripiquio, la cabecean para atrás. Entra Berritis, le cambia el palo al arquero, la manotea abrazado, se mete igual. Descuenta San Lorenzo. Pese a todo, San Lorenzo sigue vivo en el partido y todavía le queda un buen rato para soñar con el empate. Avivate, Álvarez. Cambia el equipo. San Lorenzo queda a tiro. Descuenta Berritis de cabeza. Pierde el ciclón. Falta un buen rato. Pero ahora Santos gana 2-1.
1: Es un poco de aire fresco para este San Lorenzo que estaba intentándolo desde que arrancó este nuevo tiempo, pero que no le salía, no tenía con qué. Y se juntaron los jugadores que tal vez mejor están a nivel pie en San Lorenzo. Un cambio de frente bueno de Manuel Izorralde para un Nicolás Tipico que estaba solo en el lado derecho, casi a la altura del área. Levantó la cabeza, tiró un centro pasado. Fue Frías quien cabecea para atrás y quien habilita también a Berritis, que solo, sin ninguna marca, un jugador de Santos, cabecea bien, la logra manotear el arquero de Santos, no termina siendo lo suficientemente fuerte en la posición de su mano, por eso termina entrando igual la pelota. Descuenta San Lorenzo en el momento clave, un momento necesario para poder meterse en partido. Todavía quedan más de 15 minutos para poder igualarlo, para poder ir por la épica en Brasil y poder mantener ese liderato en el grupo D que le da la clasificación a la siguiente instancia de la Copa Sudamericana.
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3: Bueno, tercer amonestado en San Lorenzo de Almagro, el número 55, Lautaro Montenegro. Se suman a Tripiquio e Insaurralde. Bueno, efecto inmediato luego del cooling break que tuvo a Álvarez ahí charlando con los jugadores. Primer gol para Berritis con la camiseta de San Lorenzo de Almagro.
1: Está en el límite la jugada de Montenegro, porque va fuerte, va con la plancha, no lo termina tocando, lo podrían revisar tranquilamente. Esa anaranjada tirando para roja la falta de Montenegro.
0: Es casi del color de los botines de Gulli, ¿no?
1: Necesario también, ¿eh?
0: Sí.
1: Sería la tontería más grande del mundo que te echen después de haber descontado y estando mejor en el partido.
0: Bueno, quedan 15, tiro libre para el Santos, lo juegan al borde del área para Arao, la viene buscando Gulli. Saca la pelota al 10 de San Lorenzo, cae por el medio. Cambia Álvarez. Mete gente fresca que lo empatás. Viene jugando para atrás la pelota. El Peixe para que la tenga abrazado. Pierde San Lorenzo en Brasil 2-1 ahora. Descontó Berritis. Viene ganando Romania. Tira hacia adelante. Pelota para Tripiquio. Viene por derecha Gulli dominando con zurda. Viene Facundo Gulli. Gulli que la viene soltando hacia adelante para Tripiquio. Viene el capitán por el centro. Un rebote. Se levanta y es córner. ¡Córner para el Ciclón! ¿Dónde está su gente?
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0: Todo suyo, Valdés.
4: Hola chicos, ¿hay alguna camiseta para mí? Soy Claudio el camionero, fiel oyente. Dejo los tres últimos. Adoré esa voz de Julieta Nataluti. Hola Fútbol Show Nacional. Vamos San Lorenzo por la Juli, por Zarra. Ojalá puedan empatar y ganar. Estamos todos enamorados de Juli. Norberto Caligari de San Vicente de Jardín último.
1: Gracias chicos, gracias.
3: Yo
1: estaba prestando atención porque creo que se vienen más cambios en Santos, sí, y todavía todo, ninguno en San Lorenzo.
4: Bueno, así
0: dice
4: el mensaje,
0: chicos. Está bien, está bien. Bueno, sigo.
1: ¿Qué cree que leer?
0: Sí, González.
3: Digo, a ver cuándo hablan de Tripiquio, lo que deja el alma ese jugador por San Lorenzo, cómo corre, cómo empuja.
1: Sí, es un muy buen partido, Nicolás Tripiquio. San Lorenzo lo sintió cuando también salió en el partido anterior, que estaba exhausto, con alguna dolencia física se pudo recuperar para este partido. Pero es un jugador que cumple, que rinde en cada función, como 4, como 5, después quedó para ir a presionar casi como 9, y fue, es un jugador clave el capitán de San Lorenzo, que lo siente cuando no está, y que también lo siente cuando está en un gran nivel.
0: Bueno, cambios en Santos, Fernando González.
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3: Bueno, modificaciones, presentamos la primera, Rafael Gonzaga a la cancha, afuera el 22 Barrial, y se va el autor del primer gol, Gabriel Bontempo, ingresa con la número 81, Pierri, los dos cambios en el Santos.
0: Bueno, Pierri a la cancha, es increíble la planilla de los jugadores de Brasil. cómo le dicen a cómo figura en la planilla, ¿no? Córner de San Lorenzo, pelota al área, la viene buscando Romania, sacan del fondo, recupera el ciclón, viene el centro, Dinza Urralde, entra Gulli, la bajó en el área, pide mano, sigue Gulli, la toca al medio, un rebote, le queda el perrito Barrios, línea de fondo, costado derecho, la picó, oh, movió la red, el árbitro dice mano de Gulli. Mano de Gulli, que pegó en la mano de Gulli y me parece que tiene razón. ¿O va a cobrar qué cosa el árbitro del partido?
1: No, me parece que tiene razón. Le rosa en la mano a Facundo Gulli. Estaba todo inhabilitado después de llegaba a ser gol para San Lorenzo. Correcta la decisión del árbitro en este caso. Otro llamado de atención del conjunto Solana que se está acercando al gol. Pero me preocupa la no intención de un cambio que ve Gustavo Álvarez. Sí. Lo voy a repetir todo el partido.
0: Quedan 12 minutos para que lo repita Nataluti, ¿eh? 12 minutos, no hizo un solo cambio Gustavo Álvarez.
1: No, quiero agradecer también porque están mandando mensajes en YouTube.
0: Álvarez. Muy bien.
1: Le agradecemos a toda la gente que nos está viendo también por el canal de YouTube.
0: En el Fútbol Show Nacional, en el canal de YouTube, donde está prendida la gente acompañándonos, viéndola en cada rincón del mundo, Cifer.
5: Digo que Álvarez tiene estas particularidades, ¿no? No hace un cambio en 80 minutos y también pone un jugador en el segundo tiempo y luego lo saca.
1: No, sí, pero no ha sido de tardar tanto con los cambios. Ya al minuto 20, como demasiado el segundo tiempo, alguna variante te mete, te ha metido también variantes en el entretiempo. Por eso me sorprende la falta de variantes en este partido cuando lo pide a gritos. Ese es el problema. Te está pidiendo a gritos el equipo lo que necesita cambiar y no lo está haciendo.
0: Javier Correa en el YouTube dice, hola chicos, los estaba escuchando por la radio, pero me vine al YouTube para felicitarlos por el relato y por el comentario. Dice el amigo Javier. Hay tiro libre para Santos en la mitad de la cancha, joven.
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0: La tiene brazado, el arquero fue del área, pura voz, Mendy, sacan largo. La viene bajando con el pecho. Dominándola Rafael para Gabigol. Gabigol que viene jugando por izquierda. Viene la pelota para que la tenga Rafael nuevamente. Se patinó, se resbaló, se acabó la cancha. Pelota afuera, saque de arco para el ciclón. 35 del segundo tiempo.
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0: Viene San Lorenzo, pierde 2-1 en Brasil, pelota para Derritis, pega en la rodilla de Vinicius, balón afuera, lateral para el ciclón.
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0: Ya viene Perazo para River y Bragantino, la tiene el perrito. Viene Barrio, juega para Derritis, Derritis la tira profunda para Montenegro. Se acabó la cancha, saque de arco para el Peixe.
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1: Lo interesante que va a estar la conferencia de prensa, sí, ¿no?, de Gustavo Álvarez. Esperando una explicación al por qué la no variante, o si hacen estos últimos 10 minutos, por qué la demora de las variantes, teniendo en cuenta que San Lorenzo está dejando pasar una oportunidad de oro buscando el empate en este partido. Y no sé si lo va a alcanzar con lo que tiene ahora en cancha.
5: Y me habilitan en la primera pregunta que hago.
0: Sí, sí. La primera pregunta es, ¿por qué no hiciste cambios? Cuando los cambios los pedía ya desde el primer tiempo.
1: Desde los 20 minutos del primer tiempo te están pidiendo los cambios.
0: Viene Izaurral de cambio de frente, la viene mandando a la izquierda. Va el balón para que la reciba Derritis, el autor del descuento. La tiene el uruguayo, viene Matías Derritis. Tira para Inza Urralde. Arranca Inza Urralde, se tira a la izquierda. Juega para el perrito. Está Cuello, está Mendy en el área. Viene Barrios, domina el balón, sigue Barrios. Barrios viene jugando para que la tenga Inza Urralde. Viene soltando para atrás, viene para Romania, viene la pantera colombiana. Ahí arranca Romania. Romania para Inza Urralde, quedan 9. Suelta por derecha, va para Herrera, todo despacito viene San Lorenzo. La tiene Romania, Romania que viene por el medio, sigue Johan, pide Tripiquio, va Romania, suelta para el capitán, va para Tripiquio, domina cerca del área, viene Tripiquio, pone el centro, va al primer palo, pica, saca brazo con los puños, ¿qué hizo el arquero? La viene buscando Tripiquio nuevamente, pelea el capitán, juega atrás para Romania, la tiene Romania, Romania para Tripiquio, saca le roba la cancha, saque de arco para el Santos.
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0: Bueno, Álvarez está charlando con su asistente. A ver si hacemos un cambio. Oliva en el piso dolorido. Deme gente, Valdés, en el 11-3-870-7485, esperando para el millonario y el relato del muñeco.
4: Hola, gente, desde Nottinger, presente. Vamos, Cuervo, quiero la camiseta de San Lorenzo. Y deja los tres últimos del DNI. Buenas noches, gente. Los sigo desde Polvorines. Quiero participar de los sorteos. Buena transmisión. Y aguante River esta noche.
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5: Está caído Oliva, el uruguayo. Ahora parece recuperarse, pero no sé si va a poder seguir.
0: Están diciendo que sale bueno. Se va a venir un cambio. Ah, no, no. Explotó Nataluti, no. Explotó Nataluti. Ah, no. No. El cambio en San Lorenzo que hace el técnico. ¿Usted lo quiere contar, González?
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5: Bueno, se retira con la número 6 el uruguayo Derriti, para alegría de Juli Nataluti. Ingresa con la número 3 el jugador Teo Rodríguez.
0: ¿Y?
1: No tengo palabras.
0: ¿Y?
1: No, me cuesta entender el cambio. Lo ha explicado Gustavo Álvarez, que solía meter el cambio constantemente de 3x3 cuando no lo veía bien. Pero estaba en su mejor momento en el partido, creo yo, de Ritti, después de haber convertido el descuento.
0: Sí.
1: Y no cambia absolutamente nada en el esquema ni en el partido de San Lorenzo, el puesto por puesto.
0: No.
1: Tío Rodríguez Pavano puede ser que sea más jugador de ataque que de defensa. Puede ser que logre llegar un poco más al fondo de la cancha.
0: A ver, viene San Lorenzo, tira a Teo Rodríguez Pagano, pelota para Cuello. Cuello viene por izquierda, pone el centro, piden una mano, el árbitro dice que no, revienta el santo, la baja Romania, pedían una mano en el centro de Cuello, viene el ciclón, viene para Gulli, Gulli que domina, de espaldas al arco, gira, se pone de frente, viene Gulli, Gulli para Mendy, parate, gritalo, ¡gol! ¡Gol! ¡Gol!

0: Fußball. Gol de Hans and San Lorenzo de Almagro. Vení, pregúntame ahora en la conferencia por qué no lo saca Gulli, por qué lo iba a dejar mano a mano Mendy y por qué empata San Lorenzo en Brasil a los 40 del segundo tiempo. Lo empata el Ciclón, sigue siendo puntero del grupo. Del bolsillo, San Lorenzo saca un milagro y empata el partido en Brasil. Ausmendi, pase de Gulli, entroteo a la cancha, tocó una pelota y le llegó a Gulli para que San Lorenzo empate el partido. ¿Usted creerá en los milagros o no? Entoteo Rodríguez Pagano y empató San Lorenzo. Critíquelo ahora al técnico. 2-2 el partido. Milagro en Brasil. Empató el Ciclón. 2-2 la historia. Y sigue siendo puntero en la Sudamericana.
1: Y no por nada le dicen el San Lorenzo de los milagros, porque está consiguiendo un verdadero milagro en Brasil. Un partido donde en líneas generales no fue su mejor versión, donde fue de menos a más. Incluso estando en ese más, no logró sacar esa versión que tenía acostumbrado el equipo de Gustavo Álvarez al hincha. Y Facundo Gulli se redimió en una jugada de todo lo que fue su partido. Su mal partido, tal vez uno de los peores desde que debutó en la primera de San Lorenzo. Un gran pase de Manuel Izabralde filtrado para que la recepcione Gulli y bancó la pelota. Hizo lo que debería hacer un jugador que lleva la 10 de San Lorenzo a la espalda. Se sacó de encima, con caño incluido, al jugador Araos de Santos. Le metió una pelota filtrada, dejó mano a mano a Rodrigo Ausmendi, que como buen delantero no dudó y mandó a guardar la única chance clara que tuvo frente al arco. Mano a mano con el arquero, no tardó demasiado, levantó la cabeza, lo vio posicionado, tiró y fue el segundo gol para que San Lorenzo empate en 85 minutos contra Santos. Con este punto se mantiene puntero. Con este punto define su casa ante su gente. ¿Y por qué no? Todavía hay tiempo. ¿Por qué no ir a buscar la hazaña, terminar de hacerla y ganar este partido en Brasil?
0: Diga, González, diga.
2: ¿Qué decir, no? Bueno, festejo en el banco de San Lorenzo. Álvarez tranquilo, confiando en lo que, bueno, venía pensando. Quedó en la cancha Gulli. Segundo gol para Ausmendi en esta Conmebol Sudamericana. El sexto con la camiseta de San Lorenzo. Que ahora se acomoda, es todo alegría y tranquilidad en el Cuervo.
0: Dijo, tenés que relatar dos. Se corrigió, porque primero no aclaró de quién. Tengo dos de cada lado, Nataluz, ¿está bien?
1: No voy a opinar más.
3: El peor resultado es el 2-0,
1: No voy a opinar más.
0: Tiro libre para Santos, 41.
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0: Viene Teo Rodríguez Pagano, pone la pelota al área, la bajan de pecho, pelota para Brazao. En el momento del gol reclamaba Cuca que quería hacer un cambio que finalmente hizo después, ¿no, Fer?
2: Claro, exactamente, y reclamaba también la mano, ¿no?
0: Sí.
2: Del jugador de San Lorenzo Almagro. Ahora la pregunta es, ¿a ver, San Lorenzo lo va a ganar?
0: Nataluti
1: tiene que ir a buscarlo, sí. Demostró tener con qué. Yo creo que igual estos últimos minutos Santos va a ir a buscarlo de manera desesperada. No ganó ningún partido todavía en esta Copa Sudamericana. Se le acaba de escapar esta victoria de local ante su gente, que lo ponía ya en carrera, mano a mano, para poder clasificarse a la siguiente instancia. Así que va a ir a buscarlo de manera desesperada. Yo creo que San Lorenzo tiene que jugar con esa desesperación, no entrar en ese juego, manejar los tiempos, ser sólido en defensa y aprovechar la contra, los espacios que seguramente le va a quedar.
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0: Arranca Gulli por el medio, viene Gulli, deja dos hombres en el camino. Si bien falta, no le dan, va para Cuello para Ausmendi. Ausmendi en el punto de penal, remató. Casi lo gana San Lorenzo. La tiró por arriba del travesaño, fuera. Saque de arco. La enganchó muy abajo Ausmendi. La tiró para arriba Nataluti.
1: Se encendió Facundo Gulli, se encendió Facundo Gulli, empezó a agarrar la pelota, empezó a hacerse cargo. Lo que le reclamamos durante todo el partido lo está haciendo en los últimos 5 o 6 minutos. Viene enganchando por el medio, le abrió a Nicolás Tipico, que tiene un centro para un Rodrigo Osmendi que estaba solo, no estaba siendo marcado. El 9, el goleador de San Lorenzo, no estaba siendo marcado en el área de Santos, para que la gente pueda dimensionar lo que está haciendo este partido, cómo se partió el mismo. La terminó agarrando muy de abajo, quiso hacer una balea, pegarle de primera. Por poco San Lorenzo no pasa a ganar este partido.
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0: Robó Tripico en la mitad de la cancha, viene para el área, viene el capitán, la juega para atrás, entraba el perrito, un desvío. Y recupera el Santo, que quiere salir del fondo. Viene buscando Barrios, piden falta, no le dan. Viene trabando la pelota Herrera, ahora sí cobra infracción el árbitro. Tiro libre para el Santo, que sale del fondo. ¿Cuánto más se juega, Fer?
2: 5 más, iremos hasta los 50 de mínima.
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0: Viene Gulli de nuevo por el medio, largala, gole, soltala, sigue viva, pelea cuello, pierde la pelota. Sale jugando Santos del fondo, 46 de 50, cambio de frente, está nervioso el Santos, está muy nervioso el Santos, le quema la pelota, la viene buscando Teo, viene Rodríguez Pagano por izquierda, la tiene Pagano, siempre hay que tener un Pagano en el equipo, dice alguno, viene buscando por el medio Izorralde, toca para que la tenga Gulli, está solo por el medio, viene Gulli, la tiene el 10, abre a derecha para Tripicchio, Tripicchio que domina, baja a marcar Gabigol, viene Tripicchio, levanta la cabeza, la juega para Gulli, recibe muy solo el 10, viene Gulli, Gulli juega para atrás, viene el balón para Herrera, Herrera que amaga, la soltó para Izorralde, ataca a San Lorenzo, viene Izorralde, la tira para el perrito que viene abriendo la izquierda, 2-2 el partido. La noche en Brasil, viene Rodríguez Pagano, el centro, rebota en Osmendi, viene el perrito, la baja de pecho, le queda muy arriba, línea de fondo, pelota al medio, entra Osmendi y sacan del área porque quema, joven.
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0: La tiene Gulli, Gulli para Cuello, viene para el área, viene Alexis, se la tocaron, le queda atrás, la tiene Cuello, en el vértice del área chica, y le tocan la pelota, y es córner, tiro de esquina para San Lorenzo.
1: Y San Lorenzo está jugando con esta desesperación de Santos, que comete los errores, pase de 2 metros que ahora se está haciendo de manera fina. Aprovecha San Lorenzo todos estos errores que no logró tener Santos durante todo el partido, que los está teniendo los últimos 5 minutos agregados. Aprovecha y tiene que ser eficaz San Lorenzo, tiene que ser inteligente en la última jugada, no apurarse, porque tiene el gol de la victoria ahí servido.
0: Tenemos 47 de 50, joven, dame uno.
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0: Corner, punta derecha, viene Gulli con zurda, viene el centro, sale el arquero, sacan de cabeza. Viene cayendo 3/4 de cancha, la viene buscando el perrito Barrios, empuja a Romania, para mí era falta, el árbitro dice sí, tiro libre para Santos.
4: 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Relator.
1: Y esto es lo que no tiene que hacer San Lorenzo. Estas faltas tontas cuando tenía el partido controlado le da la posibilidad a Santos de agarrar la pelota, de meterlo en su propia área, al conjunto azulgrana, la posibilidad de, sabiendo las falencias defensivas que tiene el equipo de Gustavo Álvarez, poder cometer algún error que le termine dando esos 3 puntos a Santos. Completamente abierto el partido en los últimos 2 minutos.
2: Tiro libre para Izorralde,
0: Sí, pegó duro en el medio. Tiro libre para el Santos. Tenemos ya 3 de adicionados jugados. Quedan 2. Le va a pegar Vinicius a la pelota, viene Brazao, dice dejá jugar acá, viene Brazao, juega cortito, pelota para Vinicius, viene el Santo, nadie le sale, pelota contra el área, va pasado, viene marcando el ciclón, la viene poniendo al medio, viene buscando Romania, queda la pelota por derecha, viene ganando Herrera, Herrera que viene sacando con el pie derecho, la tira, dividir en la mitad de la cancha, balón afuera, lateral para el equipo de Brasil, dame gente, Valdés, dame gente, que queda poco.
2: Hola, los iba a zarratear desde la transmisión de Atlanta, soy Daniel de Castelar, gran transmisión, saludos
0: tomá,
2: a la banda
0: gato,
2: de la
0: tomá, 30. Gato, tomá, gato. Lateral.
2: Uno. Hola, soy Sergio, quiero la de River. Deja los 3 últimos. Me alegro por el empate de San Lorenzo, por ustedes dos.
0: Viene cayendo.
1: Gracias, Sergio.
0: Gracias. Viene cayendo. ¿Quiénes son los dos?
2: Vos. Relator y comentarista.
0: Sí, porque si no me echaban, Nataluti. Viene Tripique, la viene tirando para Mendy, sale solo Mendy. Viene corriendo con la marca de Vinicius. Ponle el cuerpo. Se la lleva por delante Vinicius. Apuralo. Viene Vinicius. Viene marcando Mendy, la robó. ¡Fal!
5: Falta, y... tiro libre y viejo, dale.
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2: Tercer amonestado en el Santos a Verísimo y Arao. Ahora el 18, Igor Vinicius.
1: Amonestadinho.
5: Bueno.
2: Cartón amarelo.
5: Sí.
1: Mucho PN. Es italiano.
5: Habla el italiano por un momento. Justo me dijo.
6: ¿Cuándo se mezcla?
5: Bueno.
2: Está contenta.
5: Ya volvió a hablar en portugués.
6: Volvió de ella,
5: Bueno, tiempo cumplido. La última es para San Lorenzo. Va a venir el tiro libre, le va a pegar Rodríguez Pagano, tres cuartos de cancha, banda izquierda, la última del partido. El árbitro está diciendo el tiro libre y se acaba. Cae en el área y se acaba. A ver, está Romania, está Cuello, viene Rodríguez Pagano, el centro, no puede Cuello y lo va a terminar. Y sí, cumplió con su palabra, damas y caballeros, ha terminado el partido. Empata San Lorenzo en Brasil. Saca un empate milagroso perdiendo 2-0. Empata el equipo de Álvarez 2-2. Y llega la última fecha de la Copa Sudamericana, puntero en su grupo. Señores, empató el ciclón. 2-2 con el Santos.
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5: Bueno.

0: estuvo en Brasil, que estará en el gasómetro en la última fecha, con un equipo que se acaba de sacar al Santos de encima. El Santos ya no llega.
1: Santos ya no llega para el primer puesto, será todo mano a mano entre Deportivo Cuenca y San Lorenzo. San Lorenzo que, bueno, ahora lo va a decir Fer, ¿no? Pero definirá en su casa frente a Recoleta. Veremos un partido, una final para ambos equipos, para Cuenca y para San Lorenzo, viendo quién finaliza primero del grupo con lo importante que es. Yo creo que a San Lorenzo jugar unos 16avos le complicaría un poco la vida.
0: Todo tuyo, Fer.
2: Bueno, Brazao se va pidiendo disculpas a la hinchada, a la torcida del Santos. El público de San Lorenzo festeja esa alegría, un empate con sabor a victoria, por supuesto. Bien lo decía Juli, San Lorenzo va a definir el próximo martes 21:30 en el nuevo gasómetro frente a Recoleta para cerrar el grupo y para, por supuesto, quedar como líder. El empate también ya le va a asegurar esa posición. Lo cierto es que el Santos, más allá de esto, ganándole a Cuenca en la última fecha también de local, es probable que clasifique, pero bueno, va a tener dos resultados adversos para la última jornada. Festeja San Lorenzo, por supuesto, este empate, y creo que es meritorio, así que empate para el equipo de Álvarez, que más allá de estas controversias de los cambios y demás, bueno, terminó dándole la razón del esquema y aguantar casi sin cambios.